0: מבטרים על זה, אלא שרוצים לקיים תורה ומצוות בעל מנת לקבל.
1: Si miramos un poco más profundo y examinamos a fondo a quienes observan la Torah y las mitzvot, ya sea si quieren que se les sean dadas las hijas de otorgamiento y dar a cambio las del deseo de recibir, la gran mayoría de los trabajadores diría que pasan en esto. En vez de esto, quieren observar la Torah y las mitzvot con el fin de recibir. De ello se deduce que no tienen necesidad de las hijas de otorgamiento. Por esta razón, ¿cómo puede decir que la Torah y las mitzvot en las que trabajan deben darles una recompensa por la cual no tengan necesidad? Por el contrario, tienen miedo para no perder las vasijas de recepción llamada amor propio. Esto es como dijo el Rambam. Nuestros sabios dijeron, uno siempre debe ocuparse de la Torah, incluso si es lolishma, ya que desde el olishma se llega al ishma. Por lo tanto, cuando se enseña a pequeños mujeres y personas sin educación, se les enseña a trabajar solo por amor, por temor y con el fin de recibir una recompensa. Hasta que adquieran conocimientos y adquieran mucha sabiduría, se les enseña el secreto poco a poco y se acostumbran a esta cuestión con calma, hasta que lo alcanzan y le sirven con amor. De ello se deduce que uno debe anhelar obtener las vasijas de otorgamiento, aunque ve que el deseo de recibir no está de acuerdo con esto, lo que significa que no le deja rezar para que el Creador le dé estos kelim. Por eso, también uno debe orar al Creador para que le dé un deseo de entender la necesidad que hay en estos kelim. Él le pide al Creador tener la fuerza para superar el deseo del cuerpo, el cual quiere seguir estando específicamente en vasijas de recepción. Por otra parte, cuando ve que un deseo puede salir de esto, la persona más adelante quiere llegar a las vasijas de otorgamiento. Él rápidamente siente esto y comienza a resistirlo de forma instantánea. Sin embargo, para una persona no es fácil llegar a ver que no puede trabajar con el fin de otorgar. En cambio, la persona piensa que ahora todavía no tiene el deseo de otorgar. Pero cada vez que quiere trabajar con el fin de otorgar, la elección está en sus manos, lo que significa que será capaz de trabajar con el fin de otorgar. El despertar que siente y cree que está en calma, entonces, así no puede ser impresionado por el hecho de no estar participando en el trabajo de otorgamiento, ya que cada vez que elige, él será capaz de hacerlo. Por esta razón, él no está preocupado por esto. Sin embargo, la verdad es que esto no está dentro del poder del hombre, ya que es contra la naturaleza humana. Nuestros sabios dijeron acerca de esto. La inclinación del hombre lo supera todos los días. Si el Creador no lo ayuda, él no prevalecería contra ellas. Sin embargo, con el fin de recibir ayuda, una persona debe de ver y esforzarse para tener la necesidad de su ayuda. Es por esto que se dijo, el que viene a purificarse, entonces el Creador le ayuda. Nos preguntamos, ¿por qué el hombre tiene que empezar el trabajo y solo entonces el Creador le ayuda? ¿Por qué el Creador no le da esta fuerza de inmediato? Lo que significa que incluso si una persona no le pide ayuda, el Creador le ayuda tan pronto como comienza la obra del Creador. De acuerdo con la regla de que no hay luz sin un clí, la persona debe comenzar. Cuando una persona ve que no puede, él tiene una necesidad de la ayuda del Creador. Por lo tanto, especialmente cuando se ha iniciado

0: al trabajo y ve que es incapaz, es un estado en que él recibe un kli y el creador le imparte esta fuerza, llamada deseo de otorgar. Sin embargo,
1: אולם בדרך כלל שאדם מתחיל בעבודה דה להשפיע ורואה שקשה לו ורואה שלפי דעתו הוא כבר ביקש מהשם הרבה פעמים שיעזור.
0: Sin embargo, por lo general, cuando una persona comienza el trabajo de otorgamiento y ve que es difícil para él, y ve en su opinión, ya ha pedido al Creador muchas veces para que lo ayude, pero no recibió ninguna ayuda en absoluto. Una persona escapa de la campaña y dice que este trabajo no es para él. De hecho, precisamente en este lugar, cuando se ha resuelto que esto es difícil para él, solo y únicamente el Creador puede ayudar. La persona debe confiar en el Creador que él ayudará.
1: הגם שהוא עוד לא מרגיש את עזרתו יתברך, צריכים להאמין למעלה מהדעת. שהשם כן עוזרו, אלא האדם עוד לא צריך לראות בכדי שהאדם יגלה את הצורך האמיתי לדבר.
0: Una persona escapa de la campaña y dice que está en este trabajo, no es para él. De hecho, precisamente en este lugar, cuando se ha resuelto que esto es difícil para él solo y únicamente el Creador puede ayudar, la persona debe confiar en el Creador que él le ayudará. Sin embargo, esto permanece sin completar el kli, es decir, la necesidad de su ayuda. Cada vez que pide ayuda, aunque todavía no siente su ayuda, debemos creer por encima de la razón que el Creador nos ayuda, pero permanecemos sin la necesidad de verlo con el fin de revelar la verdadera necesidad para esto. De acuerdo con lo anterior, debemos interpretar el verso porque los caminos del Señor son rectos, los justos andarán en ellos.
1: שדווקא עכשיו הוא המקום שיכולה לבוא אליו העזרה והוא
0: Los justos andarán en ellos y los malhechores tropezarán en ellos. Eso significa que precisamente en ese punto, cuando la persona llega a una resolución que no está, esto significa que precisamente en ese punto, cuando la persona llega a una resolución que no siente dentro del poder del hombre obtener las vasijas de otorgamiento porque ve que ni un solo órgano en su cuerpo está de acuerdo con esto, ahora ha llegado al punto de la verdad. Ahora él debe hacer una oración honesta para que el Creador le ayude. Ciertamente él recibirá la ayuda del Creador que se sienta y espera que el Creador le dé el kli. Es decir, la necesidad de este. Y es precisamente aquí el regalo que una persona se escapa de ese estado. Precisamente aquí ese regalo, la ayuda, puede venir a él. Sin embargo, se escapa de la campaña y por esta razón se le llama un criminal.
1: ורק על ההוספה על הכלי שהוא הרצון להשפיע, את זה מייחסים לנבראים. כנ"ל, אשר ברא אלוקים לעשות, שהפירוש אשר ברא הכוונה על הרצון לקבל, הנקרא ברא, שהוא דבר יש.
0: על כל הקריאדו, סגון אל דסאו דו רסיביר, ימאו קריאדו, לא כל, אסלגו, hecho de existencia a partir de la ausencia, desde ahí debería de poner su deseo de otorgar, lo que significa que esto verdaderamente pertenece a las criaturas y no al Creador. Sin embargo, la verdad es que el Creador debe dar inclusive este kli llamado adición. Cuando decimos que esto pertenece a las criaturas, esto significa que el hombre debe pedir al Creador que le dé este kli llamado intención de otorgar. Es decir, solo la carencia, su falta de deseo de otorgar, es en lo que el inferior debería de esforzarse en tener. Sin embargo, la verdad es que el creador debe dar inclusive este kli llamado adición. Cuando decimos que esto pertenece a las criaturas, eso significa que el hombre debe pedir al creador que le dé este kli llamado intención de otorgar, es decir, solo la carencia. Pero en cuanto al deseo de recibir, no puede decirse que hay un despertar de los inferiores para esto, porque si el deseo de recibir todavía no existe en el mundo, ¿quién pediría que le fuera dado un deseo de querer recibir placer? Es imposible decir que antes de que nazca una persona se adquiere algo. Por esto, lo que decimos que el deseo de recibir pertenece enteramente al Creador. Pero después, una vez que el deseo de recibir placer ha nacido, llega el momento en que una persona siente un deseo de recibir sin adiciones. Pero como vino de la naturaleza, es malo, porque no puede recibir placeres reales en este deseo, pero sí solo como una luz tenue, lo cual el Creador ha dado a las klipot para que no sean por lo que no serán canceladas. Cuando la persona llega a este despertar, recibe la necesidad de tener la capacidad de apuntar hacia el otorgamiento. Antes de que tenga la necesidad de esto, no se puede dar el kli. Como se ha dicho, que no hay luz sin un kli, y un kli se llama necesidad y carencia. Esta carencia no es evidente como tal, a menos que suframos tormentos y dolores de necesitar esto y no tenerla. La carencia normal es cuando la persona ve que no tiene algo y entiende que lo necesita. Sin embargo, si él sabe que puede vivir sin ella, todavía no se puede decir que él tiene una verdadera carencia, ya que la carencia real significa que él sabe que sin eso que carece, no puede seguir viviendo. Eso se llama una necesidad real. Asimismo, en el trabajo, muchas veces la persona sabe, comprende y siente que le falta el deseo de otorgar. Él le pide al Creador que le dé la posibilidad de superar el cuerpo llamado deseo de recibir. Y sabe que ya ha pedido al Creador varias veces, pero el Creador no quiere escucharlo. Al saber que todavía no ha recibido esta fuerza del Creador, se apaga y no tiene la fuerza para pedirle al Creador. Una vez que le dé lo que quiere, ya que ve que el Creador no lo está escuchando, por lo tanto, ya no puede rezar al Creador. Pero en verdad, hay que decir que la persona todavía no tiene necesidad real de la ayuda del Creador. La necesidad que la persona tiene, donde él ve que no es capaz de apuntar al otorgamiento, todavía no está considerada como una necesidad real. Más bien, una verdadera necesidad significa que él ve que si no obtiene lo que él necesita, no puede existir en este mundo. Es considerado como una verdadera necesidad. Él obtiene el deseo de otorgar y es separado de la Kedusha y no tiene ninguna esperanza de siquiera adquirir la espiritualidad con el Creador. Pero que él está constantemente inmerso en el amor propio y no tiene ninguna oportunidad para entrar a la Kedusha, y que él permanecerá en las Klipot. Y esto le causa aflicción. Y dice, en ese caso estoy mejor muerto que vivo. Y eso es llamado una verdadera necesidad. Y entonces, cuando la persona reza que el Creador le garantice las vasijas de otorgamiento, esto es llamado una verdadera necesidad. Y esto que le hace falta vasijas de otorgamiento. Y esto es llamado un kli, lo que significa una necesidad.
1: היינו, הרצון להשפיע, זה שייך להשם. כלומר, כמו שהשם נתן הכלי הראשון שהוא הרצון לקבל, כמו כן הוא נותן...
0: Esta necesidad hacia el Creador y se llama primer Kli. Es el primer Kli llamado también deseo de otorgar. Y la única diferencia en el deseo de recibir y en el Kli y se llama deseo de otorgar. Y el primer Kli es sin estar del primero, dado que antes de que fuera nacido, antes de que naciera, ¿quién pediría? Y una vez que el deseo de recibir nació, comenzó a sentir que el deseo de lo que el deseo de recibir le está causando. Y en esa misma medida de entendimiento de las vasijas de otorgamiento, entonces esa es la misma necesidad que despierta en la persona y solo hay necesidad de las vasijas del Creador que se atribuyen a las criaturas. Según esto, podemos interpretar lo que decimos y pedimos. Concédeme el tesoro de un regalo gratuito. Esto es sorprendente, ya que necesitamos servir al Creador no con el fin de recibir una recompensa, y mucho menos pedir por un regalo gratuito. Así que, ¿por qué dice en la oración, dame este tesoro de un regalo gratuito? El significado es danos un regalo gratuito, concédeme. Danos el regalo de una vasija de otorgamiento, ya que si nos das el kli del deseo de recibir, lo que te pedimos es la necesidad de la vasija, de pedir la vasija de otorgamiento. ¿Y qué es la vasija de otorgamiento? Poder ser capaces de trabajar sin ninguna gratuita, sin ninguna recompensa, sino que nuestro trabajo será solo con el fin de otorgar. Es decir, en el primer kli, llamado deseo de recibir, una persona solo puede trabajar por una recompensa. Y este kli, llamado un nuevo kli, una nueva creación, que no existía antes de que Él lo creara. Ahora, danos una vasija, lo que significa un deseo de su tesoro. ¿Y qué es eso? El deseo de otorgar. Este fue también creado antes de que Él creara el deseo de recibir con el deseo de otorgar. Fue por lo que se creó el deseo de recibir. El deseo de otorgar se llama a la existencia a partir de la existencia y el deseo de recibir se llama existencia a partir de la ausencia. Ya que se sabe que no hay deseo de recibir en el Creador, porque ¿de quién recibirá Él? Por esta razón pedimos el tesoro de un regalo gratuito. Es decir, de su tesoro, puesto que tú tienes el deseo de otorgar, tú das ese deseo de forma gratuita. Dánoslo a nosotros, por lo que también podamos trabajar de forma gratuita, sin recibir recompensa. Por ello, vamos a entender lo que nos preguntamos. ¿Cómo pedimos al Creador que nos dé el regalo de un regalo? Que nos dé un regalo gratuito. El significado es que estamos pidiendo al Creador que nos dé la posibilidad de servirle de forma gratuita. En otras palabras, la vasija de otorgamiento recibe a la persona, se llama un regalo gratuito. Por lo tanto, ¿cuál es el regalo que hay que pedir al Creador que nos dé? Preguntamos, ¿cómo podemos pedir regalos? Ya que se sabe que puedes recibir caridad, pero no un regalo. ¿Quién pide por regalos? Normalmente damos regalos a los que amamos. La respuesta es que, dado que la persona quiere amar al Creador y puesto que el deseo de recibir es el obstructor, la persona pide este regalo llamado vasijas de otorgamiento.
1: שעל ידי המתנה הזו שיקבל מהשם, האדם יזכה לאהבת השם ולא לאהבה עצמית. לכן נקרא זה מתנה.
0: Regalo, él recibirá al Creador. La persona será recompensada con el amor del Creador y no con el amor propio. Es por esto que se llama un regalo. Y esto es lo que la persona debería de pedir. Ese es el significado de lo que preguntamos. ¿Qué regalo debe uno pedir al Creador? Que esté pertinente pedir y en el cual nuestro trabajo en la Torah y las Mitzvot permanecerían. Y al observarlas vamos a recibir la necesidad de esta petición y el entendimiento de que es nuestra vida y la largura de nuestros días. Esa necesidad es que nos hace falta adhesión con el Creador, llamada equivalencia de forma, por la cual podemos adherirnos a la vida de vidas. Y si no somos recompensados con adhesión y permanecemos en el amor propio, separados de la vida de vidas, lo que significa los malvados en sus vidas son llamados muertos, debido a la separación entre ellos. En este punto, en cuanto al pedido del regalo, el punto principal es la necesidad de este punto. A través de la Torah y Mitzvot recibimos la necesidad. A través de la necesidad se creará un espacio para pedir este regalo, considerado que Él nos da el kli llamado deseo de otorgar al Creador. Está escrito sobre esto. ¿Cómo soy gratuito? Tú serás gratuito. En otras palabras, las personas deben esforzarse trabajando con el fin de otorgar y no querer recibir ninguna recompensa, aunque la Gemara interpreta esto de forma diferente. Está también implícito ahí que esto es llamado adhesión. De acuerdo con lo anterior, podemos interpretar lo que decimos en la bendición de la comida, que incluso en Shabbat, donde está prohibido hablar de cuestiones mundanas, pedimos al Creador no nos haga necesitar del regalo de la carne y sangre. Tal oración es adecuada durante la semana, cuando pedimos por provisión, pero no en Shabbat. Debemos interpretar que la solicitud en Shabbat no es la necesidad del regalo de la carne y sangre. Se refiere a los kelim de carne y sangre, lo cual es para su propio uso, es decir, vasijas de recepción. Ellos piden al Creador para otorgarles y no necesitar sus kelim, pero sí los kelim del Creador, que son vasijas de otorgamiento, y con estos kelim que piden del Creador, porque son kelim del regalo gratuito. Vamos a la lección, agosto 7, 2002. Acabamos de escuchar el artículo ¿Cuál es el regalo que el hombre pide al Creador? De los peldaños de la escalera, Parashá Pinchas. En verdad, los kelim de recepción creadas por el Creador no cambian. Fueron tal como fueron creadas. Así permanecerán en la creación. Sin embargo, para que el hombre las utilice correctamente, es decir, para que a través de las vasijas de recepción se pueda asemejar al acto de otorgamiento, el Boré le ayuda. Él oculta del hombre sus vasijas de recepción y a través de la Or Makif, de la luz circundante, le da la posibilidad de adquirir un masaj, una intención con el fin de otorgar. En la medida en que el hombre adquiere la kavaná con el fin de otorgar, el Creador le libera, le abre y le revela sus vasijas de recepción. Entonces sucede que primero el hombre adquiere la kavaná, la intención con el fin de otorgar, y en correspondencia con esto, el Creador le añade el deseo de recibir. De este modo, el hombre recibe con el fin de otorgar. Un acto exactamente similar al acto del Creador. Esto, en esencia, es la ayuda que nos llega desde arriba. Por un lado, hay ocultamiento sobre el deseo de recibir y frente a eso hay un ocultamiento sobre el Creador. Y por otro lado, a través del método de la Kabbalah, existe la posibilidad de saber cómo recibir correctamente las vasijas de recepción, adquirir un masaj, ya mediante el masaj, la Kabbalah, para otorgar y utilizar el deseo de recibir de manera correcta. A esto se llama, las luces precedieron a las vasijas. ¿Quién precedece cuando el Creador crea la vasija, el deseo de recibir? Cuando el hombre quiere transformar el deseo de recibir con el fin de otorgar, aquí las vasijas preceden a las luces, ya que primero se alcanza el masaj y luego se le une el deseo de recibir. Por eso, la oscuridad precede a la luz. Entonces, hay dos cosas que se derivan del Creador de manera directa y de manera indirecta. Nuestro único problema es trabajar sobre el deseo, el anhelo del masaj, de la pantalla. En correspondencia con esto, el Creador libera una parte del deseo de recibir en nosotros para que podamos usarlo correctamente. Esto, en esencia, es el regalo que el hombre adquiere, que el hombre pide al Creador. Es decir, no pide las vasijas de recepción que están en abundancia y el Creador desea que el hombre reciba, pues el propósito de la creación es el bien de sus creados, sino la intención, el masaj. Y eso es lo que debemos recibir del Creador. Y debemos tener el deseo de alcanzar el acto de otorgamiento. La intención con el fin de otorgar. Masaj, or joser, no importa cómo lo describa uno. Y el deseo debe ser tan completo que mi muerte sea preferible a mi vida, en el sentido de que si no alcanzo el masaj, la relación con el Boré, entonces yo no acepto continuar mi vida de ninguna otra forma, sino solo la obtención, la capacidad de otorgar al Boré. Si el hombre llega a esto, entonces recibe. Es claro que se requiere un gran esfuerzo para eso. ¿Por qué? Porque aunque el Creador ocultó el deseo de recibir con respecto a él, frente al placer de sentirlo a él, no ocultó el placer animal, humano y material de este mundo. Es el grado mínimo desde el cual el hombre puede elevarse. Es decir, ¿sobre qué placeres debe pedir el hombre obtener un masaj como primer peldaño? No es posible que no haya deseo, que no haya placer ni anhelo de disfrutar para pedir masajín, pantallas. ¿Sobre qué se pediría? Los placeres espirituales están ocultos. Los placeres materiales están revelados. Por lo tanto, si por encima de todos los placeres materiales el hombre pide un masaj, porque a pesar de todo desea asemejarse al Boré, anhelarlo y acercarse a él, se dice que él adquiere el primer peldaño de la Kedushá. Es decir, llegar a un estado donde, por un lado, no tiene ningún placer en este mundo y nada le atrae en comparación con el Creador. Eso por un lado. Entonces el hombre se siente en desesperación, porque no es como si en este mundo no hubiera nada de lo que lo llene. Así que realmente no puede sostenerse, no tiene con qué revivir su alma. Nefesh, alma, se refiere a las vasijas de recepción del hombre. Al no haber que disfrutar, el hombre no puede revivir en ello y se encuentra inmóvil, en desesperación, en impotencia. Por lo tanto, debe haber una atracción hacia algo. De lo contrario, ¿por qué pediría el masaj y el tikkun, la corrección? Por lo tanto, por otro lado, debe haber un anhelo muy grande por el Creador. Y si el hombre adquiere estos dos datos plenamente según lo que posee, recibe desde arriba el primer masaj. Es decir, por un lado, mi muerte es preferible a mi vida. Respecto a este mundo, no tengo nada y no lo necesito. Y estoy enferma de amor hacia la divinidad. Junto a esto, debe haber fe, bitajón, confianza, seguridad en que sí puede, recibir un masaje, que este masaje viene del Creador y que puede, digamos, de obligar al Creador a equipararlo con él. Todos esos factores, a medida que se acumulan poco a poco en el hombre, a veces más, a veces menos, terminan congregándose en un solo punto, tal como lo estudiamos en, no, como estudiamos en la carta 70, el hombre y sus actos y el Creador se convierten en un solo punto, y entonces merece recibir el primer masaje. En ese momento sienten la realidad del Creador y el primer deseo espiritual de recibirse un este masaje para convertirse en un embrión, Ubar. Sí, eso es todo. Este es básicamente el regalo que el hombre debe pedir al Creador. Y estas cosas no se puede transmitir de boca a boca, excepto quien ya está preparado para ello. A ese se le permite pedir. El Creador le permite pedir. El Rebbe, el Rabash, dice aquí que incluso que cumple, incluso las personas que cumplen la Torah y las mitzvot como si fueran íntegras y justas, ese cumplimiento práctico todavía no dice nada sobre la kavaná, la intención, y en absoluto entienden lo que el Creador exige. Eso también nos ocurre a nosotros. En medio del artículo así nos lo dice, ¿sí? ¿Qué dice? ¿Alumno pide las vasijas de otorgamiento? Rab, sí, lo dice al respecto al cumplimiento sin intención. ¿En dónde? En la página 240, arriba. Ah, sí, ahí dice. Y si miramos un poco hacia adentro, es decir, si hacemos un examen exhaustivo de aquellos que cumplen la Torah y las mitzvot para ver si quieren que se les den vasijas de otorgamiento a cambio de entregar su deseo de recibir, de entre esos servidores habrá una gran mayoría que dirá que renuncia a ello y que prefiere cumplir la Torah y las mitzvot con el fin de recibir. Por lo tanto, resulta que no tienen una necesidad de vasijas de otorgamiento. Por eso, ¿cómo se puede decir que por la Torah y las mitzvot en las que se esfuerzan se les dé como recompensa algo que no necesitan? Al contrario, tienen miedo de perder, Dios no lo quiera, las vasijas de recepción llamado amor propio. Es decir, ciertamente la mayoría del mundo cumple la Torah y las mitzvot solo para recibir un pago por ello en este mundo o en el mundo venidero. ¿Quiénes son la mayoría del mundo? Excepto aquellos que adquieren la intención con el fin de otorgar, que quieren adquirir un masaje, lo cual es imposible de hacer si no es a través de la sabiduría de la Kabbalah. Y como hablamos ayer, el verdadero trabajo hacia Dios, hacia el Señor, es la sabiduría de la Kabbalah en sí misma. El trabajo del Señor significa asemejarse al Creador. Sí, ¿hay preguntas? Está escrito aquí y no lo entiendo sobre el deseo de recibir. Rav, Dios me libre, jamás me habrías oído descalificar a las personas que cumplen la Torah y las Mitzvot como precepto de hombres aprendiendo de memoria, ¿sí? No, no los descalifico, ¿sí? Pero a eso se le llama el primer grado mínimo, el inanimado de Kedushá, donde el hombre cumple tal como le enseñaron. Ellos le enseñaron la intención, porque los propios maestros tampoco la conocen. La Kavaná se llama Masaj y Or Joser, que solo se puede adquirir mediante un gran esfuerzo a lo largo de muchos años con la ayuda de la Or Makif, que le llega al hombre únicamente a través del estudio de la sabiduría de la Kabbalah. Hablamos pues de dos niveles. Hablamos del nivel ahí popular llamado el camino de los dueños de casa y el camino de la luz, el camino de la Torah, el camino de la Or Makif, mediante el cual el hombre adquiere el Masaj. Esto es una cosa y aquello es otra cosa. Dios me libre. A mis ojos no hay ninguna oposición, no los descalifico, no me entiendes. Solo que hay una Torá para quienes aún no se han desarrollado anímicamente, animadamente. Y hay una Torá para los que sí se han desarrollado anímicamente, inanimadamente. Yo estuve en Rehoboth y empecé a correr de un lado a otro como si me hubiera arrepentido, buscando en el interior, y vi que no había nada. Empecé a gritar a todos lados que me habían hecho retornar y buscar más allá. Allá había un rabino que se llamaba Rabino Fisher, un rabino de Holanda, no sé si aún vive, era anciano, tal vez. Él les dijo, déjenlo, hay quienes necesitan ir un poco más hacia adentro, adhiéranlo a alguien. Y entonces me relacionaron con el rabino Silverman de Jerusalén, Yitzhak Silverman. Fui allí hacia a estudiar un poco. Estudié allí el Sifra de Tzinuta y algunas cosas más. Eso fue todo. Es decir, él entendió. Él no sé cuánto me dijo. No quiero juzgar al rabino Fisher, pero él entendió, sabía, déjenlo, hay quienes necesitan un poco más. Y realmente es lo que pudieron hacer, me lo arreglaron. Solo que lo que recibí allí en Jerusalén tampoco me bastó. Fui más allá, fui hasta que llegué con el Rebe. Así que hay de estos y aquellos. No puedes decir nada. Y sabemos que con el tiempo la humanidad se desarrolla y hay muchos que quieren algo más allá de esta vida. Pero quienes aún no lo desean, cuyo deseo de recibir todavía está en el marco de este mundo, cumplan con lo que está escrito y hagan lo que está escrito, es su recompensa para su honor. Eso es todo. Para aquellos cuyo deseo de recibir es la espiritualidad, ya no se satisface en este mundo. No necesitan todas las cosas que hacen los primeros. Ellos necesitan la intención, la cabana, porque la acción para ellos ya es la intención. Y el sibuj de acá, el acoplamiento mediante golpe, lo cual se llama acción en Kabbalah. Así que en eso debe de ocuparse. Esto es una cosa y aquello es otra. Esto es en lo material y aquello es en lo material. Uno no al uno al otro. No entiendes lo que es anhelar una acción espiritual, un sibuk de acá, que es lo que se llama mitzvah, recibir la luz a través de ello, que se llama Torah, los nombres sagrados, donde está escrito que el hombre debe alcanzar toda la Torah, adquirir lo que se llama el Sefer Torah, el libro de la Torah, adquirir mediante la Or Joser, para que todos los nombres sagrados se le vistan dentro, toda la revelación del Creador. Si tiene anhelo de eso, pertenece a esto. Si no, entonces estudia el Humash, el Pentateuco, estudia la Mishnah, estudia la Gemara, el Talmud. Esa Torah, esa será Torah para ti, eso es todo. Esto es una cosa y aquello es otra. Y así, finalmente hay que entender que una cosa no pertenece a la otra. Eso es todo, Dios me libre. Y aprendí del Rebe a no ofenderlos. Ellos quieren ofendernos a nosotros. Quieren probarme que no estar desarrollado es más rentable que estar desarrollado. ¿Es verdad? Quien añade más conocimiento añade más dolor. Pero ¿quién puede quedarse así? Ellos no entienden que no se puede detener el desarrollo, que hay un propósito para este mundo y el mundo se desarrolla, alumno. Pero ellos también tienen debekut al Creador, Rav. Tienen adhesión al Creador, pero eso se llama inanimado de la santidad, domem de kedushá. Pero ¿en qué medida es la adhesión en lo inanimado, en el grado mínimo? Solo en la acción. Hacen exactamente lo que está escrito y nada más. Por eso se llama domem, inanimado. ¿Qué es domem? Porque no se desarrolla. Así como aprendiste a la edad del bar mitzvah, ponerte los tefilín y decirlo todo, desde esa edad continúas siendo un judío obligado al cumplimiento de los mitzvot, y sigues así hasta el final de tus días, hasta los 120 años, continúan así sin poder cambiar nada. No quitarás ni añadirás, ¿sí? Por eso se llama domem, inanimado. Domem es lo que permanece en el mismo estado irreversible, no cambia. Y en ese estado tiene adhesión al domem de Kedusha. Todo el tiempo hace lo mismo y esa es su medida de adhesión. Por eso nada le afecta. El mundo puede arder, el mundo puede ser lo que sea. Salen al exilio, vuelven al exilio, se transforman, pasan por exterminios, lo que sea. El animado puede sostenerse a través de todas esas cosas porque es domem, inanimado. Tienen que agarrarse. Tienen un punto de Bekut muy fuerte que no cambia. ¿Sí? Solo que hay una gran carencia en ello. No pueden desarrollarse, no pueden alcanzar el propósito de la creación. Pero este punto es un punto muy importante. Por eso, Bala Sulam siempre dice a sus alumnos que permanecieran y mantuvieran dentro de sí ese nivel de domen. Había, por ejemplo, un tal Klar que vino a él, era un hasid de Viznitz. Después de un tiempo le dijo a Bala Sulam, ay, quiero vestirme como tú, como un hasid de Gur. Bala Sulam vestía con la indumentaria de Gur. Bala Sulam dijo, ¿qué importa lo externo? Tú, al contrario, conserva tu exterior, todas tus costumbres. Permanece como un hasid de Viznitz. Sé exactamente como ellos en la medida de lo posible. ¿Por qué? El rey me contó esto. ¿Por qué? Porque si caes y te encuentras en una caída, no caes como cae, digamos, Eran, que si cae lo hace como Eran, cualquiera del mercado de donde vino, ¿sí? Sino que cae al menos como, ya sabes, como un hasid de Viznitz. Y entonces continúa con algo y poco a poco sale de allí, permaneciendo de alguna forma como Yehudi, como judío. El otro de repente puede saltar a la India y a toda clase de lugares. Por eso hay una gran diferencia hacia todo esto. Es decir, es bueno elevarse al domem de Kedushá, al animado de Kedushá. Y si caes, caes de vuelta a eso, ¿entiendes? Eso es todo. Yo no voy a abolir esa educación, te lo digo en serio, porque sin ella no habría existencia para el pueblo. Pero por otro lado, la gente tiene que entender que esta educación no es fácil de comprender. Mira cuántos años llevas aquí, ¿qué? ¿Un año o dos? Un año y medio. Y todavía estás aquí, sentado aquí, sin entender lo que te pasa y discutiendo conmigo algo que no está bien. Alumno, no. Que el Creador nos ayude, es verdad, nos da el punto en el corazón, nos da las vasijas, lo hace todo por nosotros. ¿Nos da las vasijas de otorgamiento? Raf, entonces preguntas así, nosotros estudiamos que el Creador es el bueno, que hace el bien y que su propósito es llevarlo al final de la corrección y el Gamar Tikkun del hombre es cuando este desarrolla su deseo de recibir, de modo que sus actos sean similares a los del Creador. El Creador se pone tefilín, pero no como tú, sino de forma espiritual, ¿entiendes? Es decir, es un estado de Serampin de Asilud donde se engrandece y se eleva a Jerehampin realizando ya acciones llamadas ponerse los tefilín, un sibuk de acá en un nivel determinado donde la zoró desde arriba, por delante, por detrás, en la frente y en la nuca, que se llama el nudo del tefilín y los tefilín, y el hecho de que Moshe Rabenu solo mereció ver las espaldas de los tefilín y más tarde mereció la parte frontal. Es una historia aparte, ¿sí? Así pues, el Señor quiere que te pongas los tefilín como Él. A eso se le llama asemejarse al Boré. ¿Bien? No es exactamente solo atarse ahí una cajita en la cabeza y otra en el brazo. Debes saber esta acción de forma verdadera, espiritual. Y ahora preguntas, ah, de acuerdo, llevo aquí sentado aquí un año y medio, entiendo que hay que hacer tanto en lo material como en lo espiritual, pero ¿por qué a los que cumplen lo material del creador no les da el deseo de cumplir lo espiritual? ¿Por qué no hay conexión entre lo uno y lo otro? Esa es la respuesta, no hay conexión. Una persona puede cumplir durante 2000 años, encarnación tras encarnación, la mitzvá del tefilín, y eso no aumentará su deseo de recibir espiritual. De eso no crece el deseo de recibir espiritual. Este comienza desde el punto en el corazón que el Creador planta dentro del hombre. Y esto puede ser en un laico o en un religioso. Y por lo general, es un laico, porque el laico busca más. ¿Por qué es laico? Porque le dieron un mayor deseo de recibir, de modo que el conocimiento habitual no le satisface. Por lo general es así, o nació así, siendo también laico, un laico inanimado. Pero el cumplimiento de Torah y Mitzvot en lo material no lo lleva a la espiritualidad, no aumenta el deseo de recibir. El deseo de recibir espiritual es una vasija completamente diferente. Comienza desde el punto en el corazón y continúa hacia la espiritualidad, ¿entiendes? Tienes un mahzom, la barrera, una línea. Debajo de la línea hay un ser humano, un animal con deseos, animales que buscan dinero, honor, conocimientos. Y después de esto hay un punto en el corazón, un deseo por la espiritualidad. Esto es totalmente una parte divina de arriba. Y no pertenece al resto de los deseos. El hombre religioso cumple su Torah y sus Mitzvot en el marco de su vida en este mundo. Sin ese punto es algo diferente. Es deseo por la espiritualidad. ¿Ves? También lo hay entre los laicos. Hay laicos, religiosos, judíos, no judíos, gentiles, tal como escribe Rabbi Eliezer y Rabbi Shimon. ¿Sí? Lo vemos. Vemos Rabbi Akiva, en Onkelos, en los conversos de aquella época. Es decir, estas cosas provienen de arriba. Según el cálculo del Señor, no es obligatorio que de un padre justo nazcan hijos tzadikim, hijos justos. Por lo general, ¿alguien sabe? Tengo un libro donde leí ahora, ahí no me acuerdo, los nombres de los hijos de Moisés. ¿Sabes sus nombres, no? ¿Ves? ¿No? Sí, es de Moshe Rabenu. Sí, nuestro maestro. Lo vi ahí por casualidad. Nadie lo sabe. Vemos que Moshe transmitió la Torah. ¿A quién? ¿A Yoshua? ¿A Yoshua? El punto del corazón no es una herencia. Se le infunde a alguien y así funciona. Yo tampoco tengo la culpa de que me dieran tal deseo y actúo según como cualquiera. Así que el Nekudat Shebalev, el punto en el corazón, si está en el hombre, está. Si no está, no está. Nosotros no podemos provocar su revelación, aunque el Ari escribe, y el Rebe lo dijo, que si tomas a una persona y la sientas a un grupo que anhela la espiritualidad, provocarás en ella la agilización de su desarrollo, y entonces el Creador se le revelará en el punto en el corazón. Es decir, ¿qué significa que el Creador se le revelará? Que en su rápido desarrollo animal llega a un estado donde ese punto debe brotar, y entonces brotará más rápido, acortando el tiempo de desarrollo que le quedaba hasta sentir el punto en el corazón. Pero el Rebe también dijo que, aunque él escribió esto, no entiende cómo es posible. Es decir, es algo muy difícil, casi imposible. Es comprensible que a través de la Orma Kip, si la persona viene al grupo y empieza a servir en la cocina o estar con nosotros, escuchando sin más, recibirá más, sí, recibirá más Orma Kip y comenzará a cambiar. Pero el Rebe dijo que con todo esto es algo muy, muy difícil. O sea, sigue siendo difícil. Por lo tanto, solo necesitamos personas que tengan ese punto. No necesitamos a todo el mundo.

0: Solo este punto. Tenemos que pescarlos literalmente ahí en todo el mundo, ¿saben? Porque nuestra red tiene que desplegarse así por todo el mundo para atrapar únicamente a estos individuos que pueden estar entre todas las naciones. ¿Sí? ¿Se anhela? Bien. Si llega a madurar para él, llegará al reconocimiento del Creador. Si no, no. ¿Sí? ¿Ves? Ayer estuvimos ahí en el centro comercial, en el Rishon Lesión. Varios compañeros salieron y vinieron unos tipos y armaron un escándalo. No me enfado con ellos porque es por falta de entendimiento. Son como unos niños. Realmente no entienden lo que hacen. Pero definitivamente eso solo trae problemas. No entienden que puede haber otra Torah para alguien más. Como la Torah del Rabino Fisher que dijo en Rehoboth, déjenlo. Que encuentre a alguien porque no puede calmarse con lo que ustedes le dan. Les falta la inteligencia de ese Rav, de Rabino Fisher. ¿Qué se le puede hacer? Si no fuera por el Rabino Fisher, yo no habría dejado la religión, como dijo el... Como dijo el Rab Bunimo, creo, no, el rabino Elimelech, quien dijo que si no hubiera llegado a la Kabbalah habría terminado siendo laico. A tal punto sentía aburrimiento en esta vida, sin el alcance de la divinidad. Y ellos no entienden que si el hombre realmente tiene deseo de alcanzar la divinidad, esto es mucho mayor que todos los demás deseos. No entienden que simplemente no pueden actuar de otra manera. Quieren meterlo de nuevo en el calabozo, ahí, hacer como un burro, ahí, como un asno. Recuerdo cuando me dieron en la Gemara, en el tema, me dijeron, estudia solo esto, de la mañana a la noche, esto es la voluntad del Señor. Yo no podía. Pasó y pasó, fui al Jabat, estudié unos meses, pasé varios tratados, como es Rabino Silberman en Jerusalén, estudié el tratado Shabbat, en el Jabat estudié el tratado Sanedrin, un poco del Baba Mitzvah, es decir, varias cosas, pero realmente es imposible estudiar sin una respuesta de arriba. Y Bala Sulam escribe, así como él escribe en el Gaón de Vilna, que quien espera esto, quien lo anhela. Solo la sabiduría de la Kabbalah puede llevarlo a tales resultados. Como escribe en la introducción al test, la Torah está seca. Quien sienta que está seca debe dejarla y probar su suerte en la sabiduría de la Kabbalah. Y bien, ¿qué dices?
1: No.
0: Ellos no pensaron en nada, ¿saben? No somos de ningún grupo, nos conocen, adiós, gracias. Simplemente no están de acuerdo porque ellos son el animado, el domen, ¿me entiendes? Es comprensible, es la reacción del domen, que no pueden soportar nada vegetal. Lo vegetal ya no está bajo mi control. Es como si se me escapara de las manos porque crece. Ya no puedo mantenerlo en mi tierra. Ya crece y se me escapa. Porque todo crecimiento ocurre cuando el hombre pisotea el estado anterior, lo anula. Sobre eso viene el siguiente grado, siempre es así. Cuando empiezas a odiar, pisoteas el grado anterior. Y entonces ellos le temen a eso. No puede ser vegetal si no alulas por completo el domem en ti. Solo así. Desde ahí empiezas a elevarte. Él es tu base, por un lado. Pero, por el otro lado, tienes que pisotarlo constantemente. Así que tienen miedo. Mira, Todo es un error. ¿Qué se le va a hacer? Alumno, está escrito en estas dos semanas. Hay una oficina en Raná del judaísmo progresista. Imagínate. Yo estaba dispuesto a aceptarlo. Querían certificados de mí. Yo quería aportar mucho judaísmo, del judaísmo progresista. Quería darles mucho. Ellos quieren certificados. Quieren alguien aquí que venga en lo que hacen y en el judaísmo aportar con un poco de cabalá, traerles mucho. Porque ellos. Y yo quería.
2: Gam yaduta conservativa.
0: También el judaísmo conservador, el progresista, todos esos son domem inanimados. También son domem inanimados. Solo eligieron un marco, más sencillo, más fácil, lo conozco. Voy a ver a mi madre a Canadá, y al lado hay una sinagoga, llegan a un auto privado en Shabbat, apagan el cigarrillo antes de entrar a la sinagona, besan la mesusá, entran a la sinagoga, se ponen la kipá y empieza su Shabbat. Luego lo mismo de regreso, salen, encienden un cigarro, hablan de negocios, van a casa y listo. Sí, hicieron un marco, digamos, de un poco más sencillo, pero sigue siguiendo un marco y lo mantienen muy fuertemente. Dicho sea de paso, ¿sí? Lo guardan de verdad. Y allí hay una sinagoga donde viene mi hermano, vive en una zona muy cara y esa sinagoga es un verdadero palacio de mármol. Cada uno tiene un asiento de lujo, unos sillones, de todos, sí, sí. Entré allí y solo había abogados y médicos, ¿entiendes? Cuesta como $7,000 el ser miembro, creo. No solo hasta ahí, nomás así. Así que fui allí, entré al principio del rezo, 15 minutos después de la hora, por lo general, entras a una sinagoga y el gabay se te acerca, dice, ¿quién eres? ¿De dónde vienes? Toma asiento, por favor. Así es la costumbre. Nadie se molestó en girar la cabeza hacia mí. Así, ya sabes, es algo. Alumno, entras como si fuera un palacio de cultura, palacio de la cultura, algo así. Bueno, te lo digo en serio, a pesar de todo es bueno, porque antes de que la persona reciba una chispa en el corazón, al menos es como una parte del rebaño, tienen un lugar, pagan dinero por ello y poco a poco van madurando, otra encarnación y listo, así. La kipá, un hombre así, no importa, ¿qué? Si el Boré los necesita, lo alcanzará donde quiera que huya. Ya sabes, Jonás intentó hacerlo y no somos más sabios que él. Nosotros tampoco escapamos, es una historia muy bonita si la interpretamos a detalle. Como Jonás quería vivir pobre realmente, y ves, no sirvió de nada. Es una historia sobre la vida del deber, exactamente en la que cada uno de nosotros atraviesa huir durante el descenso, ¿sí? Alumno, los cabalistas siempre tienen entre ellos la falta de coordinación, ambos llegan a la cabalá, todo es igual. ¿Cómo puede haber una falta de coordinación en el entendimiento? ¿Cómo no llegan todos al mismo tiempo? No, un cabalista que llega a la espiritualidad, es decir, una persona que siente la espiritualidad, preguntas, ¿cómo puede ser que comience a sentir de manera diferente a otro? Exactamente igual en este mundo. ¿Cuántos? ¿Cuántos científicos hay en este mundo entre los cuales hay debate? Uno ve la realidad de una forma y otro de otra. No es que la realidad que vean sea diferente, sino que sobre las leyes de cómo se comporta exactamente.

0: Vemos la realidad como nuestro mundo. La razón de lo que vemos puede estar a 200 grados por encima de lo que alcanzamos. Y entonces empezamos a debatir. ¿Es así o es asá? ¿Puede ser así o puede ser así? Hay un debate. Hay un debate entre Bala Sulam y el Rashash. Bala Sulam ni siquiera quería escribirlo. Escribió un poco al final del libro de las intenciones, Beishar Kavanot, pero lo que escribe es solo un poco. El debate es fundamental para ellos. Para nosotros no lo es tanto, porque el Rashash es verdaderamente el santo Rashash. Y aquellos a los que él llegó son para nosotros palabras como del Creador, pero al que apunta como las causas por encima de su grado, que las causas de lo que ve están 200 grados más arriba, y esto y a eso no llegó. Bala Sulam no está de acuerdo con él, porque Bala Sulam llegó más lejos. Y entonces escribe desde el grado que alcanzó, que el Rashash no se equivoca en los hechos que expone ante ti. Los hechos son correctos, pero en lo que dice que es la causa de ese fenómeno, en eso sí se equivoca, como entre dos físicos, ¿sí? Científicos. ¿Acaso no hay tales cosas? Hay infinitas, porque se trata de algo oculto, no de algo revelado. Se trata de una causa oculta que puede estar muy, muy elevada, muy, muy lejana. Por lo tanto, entre los cabalistas también hay muchas discrepancias. Y es legítimo porque al final y al cabo investigan las acciones del Creador. En la medida en que pueden asemejarse a estas acciones, las alcanzan. En la medida en que no pueden asemejarse, no las alcanzan. Pero las causas siempre están por encima de lo que alcanzan. Y al expresar las causas, pueden equivocarse. Porque lo que no se alcanza no se define con un nombre. Eso es lo que ocurre, por eso hay desacuerdos entre ellos. Sí. Alumno, pero la causa también hay que alcanzarla. ¿Cómo puede decir sobre la causa? No, hay cosas que se alcanzan y cosas que no se alcanzan. Esa es la causa y se habla de ello. Como los científicos en este mundo, hay quienes se odian. Hay quienes se odian por envidia académica. ¿Sabes qué odio hay en eso? ¿Más grande que cualquier otro? Porque está en el nivel del ego más grande de este mundo. En la espiritualidad también ese nivel es muy elevado. No se trata de placeres animales, de dinero o de honor, sino de ideas, de conocimientos, de la percepción del yo. En la espiritualidad, quien llega más arriba ve causas diferentes de las que alguien que está debajo. Tú ahora vas a escribir ahora algo sobre lo que viviste. Y aparte de lo que escribirás, incluirá cosas que no viviste directamente, sino que las escribes como causas que organizan la situación en la que te encuentras. Empiezas a escribir y verás que siempre le pasa eso al hombre. En la parte que viviste hay verdad.
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0: 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Porque no puedes hacer nada en contra de la sensación. Lo que viste en la vasija no se discute, pero si empiezas a hablar de las causas por encima de ello, puedes estar seguro que puedes hablarlo y puedes estar seguro de que te puedes equivocar. Por eso digo que nadie tiene derecho a publicar nada, no solo por una política así mundana, sino porque puede equivocarse en la espiritualidad de forma muy, muy fundamental, que no

0: ha cruzado el Mazón no tiene derecho de hablarlo. Debe tener mucho cuidado en lo que escribe. Y después del Mazón también. Solo escribe sobre el grado en el que te encuentras, sobre lo que está arriba. No sobre lo que está arriba. Alguien vendrá en la próxima encarnación, me llevará a la contraria y me hará trizas. Por supuesto. Y bienvenido siempre, puede ser así. Es simple deducción de los hechos de la vida. Por eso no hay certeza absoluta, hay certeza en cierto grado. Pero no necesitamos más, porque lo que importa no son las causas elevadas donde me puede haber equivocado o no. Vemos en nuestra vida que la cantidad del esfuerzo es lo que influye, no cuánto entiendes con la mente. Por eso no hay problema. Puedes leer tranquilamente, puedes leer del santo Rashash como el santo Balasulam, para nosotros no cambia nada. Alumno, si los cabalistas son conscientes de lo que menciona, entonces, Rav, créeme, lo que yo sé, también los cabalistas lo saben, ¿de qué hablas? Pero es como, dice el alumno, es como una ciencia. ¿Qué es una ciencia absoluta? No hay nada absoluto en la realidad, dice Rav. Hay un título inclusive, ¿sí? La divinidad es absoluta para el grado en el que recibes el masaj y lo adquieres. En ese grado es absoluto. Pero por encima de ese grado, para ti, todo es relativo respecto al individuo que la alcanza. Alumno, y ahí en el final de la corrección, cuando todos lleguen, nosotros no hablamos del final de la corrección, dice Raf. Está escrito hasta que venga Elías, entonces no habrá ninguna duda ni nada, y entonces no habrá desacuerdos. Sí, será muy aburrido, no habrá debates ni nada. Está escrito hasta que Elías venga, resolverá las dificultades y los problemas, ¿sí?
1: No.
0: Sí. Rabash escribe de cerca de muchos estados que el hombre pasa, todo tipo de grados, deseos completos, deseos incompletos, que permanezcan, que no permanezcan, todo tipo de estados. ¿Cómo de leerlos? Leemos muchas cosas. ¿Cómo no simplemente confundirse? De que puedo hacer a un lado un estado o todo tipo de ilusiones. Raf, tú lees y escuchas los artículos o mi explicación y no puedes determinar cómo te va a influir. No puedes determinar el curso de tus propios pensamientos. Simplemente debes recibirlo. ¿Y para qué? Simplemente debes de escucharlo como si lo pasaras así como una picadora así de carne, como si lo estuvieras moliendo así. Entra por los oídos y hace algo allí, no importa qué, no te corresponde a ti determinar cómo debe actuar. Me preguntaron en internet, ¿cómo llegar a tal o cual cualidad? Le escribí, ¿cómo puede el hombre determinar a qué cualidad debe llegar? ¿Acaso sabes? ¿Cómo sabes? Quizás tu tiempo para alcanzarlo, para cuando lo alcances, será en un año y mientras tanto tienes que atravesar otras cosas. Saber la estructura de tu alma. ¿Sabes lo que tienes que pensar ahora? Tienes que hacer lo que puedes hacer, lo que está a tu mano y con tus fuerzas. Y lo demás simplemente pasa. Tú atraes la luz, invocas la luz determina, ilumina la estructura y listo. Eres como un químico, ¿sí? Entonces hay una molécula así grande, digámosle una molécula así, no sabemos más que es un gen. Digamos algo así. Y en esta molécula hay millones, miles de millones de partes conectadas entre sí. Y esto es una molécula espiritual, ¿sí? Donde cada uno está conectado con todos. Entonces eso ya es un problema. En la corporalidad también, pero en la corporalidad es otra cosa. Tenemos que simplificarlo. ¿Lo entiendes? Entonces, cada uno tiene su propio carácter, ¿sí? Su propia actitud y la conexión entre ellos cambia. Entonces la estructura en sí misma es la misma, pero el peso de cada parte es diferente y la conexión entre las partes es única entre las partes. Así es que es como un esqueleto en nuestro cuerpo, sí, todos tenemos el mismo esqueleto, ¿sí? La diferencia es en los asuntos internos, en los huesos, en... Así que si soy lo suficientemente inteligente para saber qué tan compleja es una estructura que ni siquiera entiendo y siento y yo la escucho por la primera vez, entonces puedo ser lo suficientemente inteligente como para determinar qué debería ser más correcto o menos correcto ahí. ¿En relación con qué? Es una estupidez. ¿Cómo puedo determinarlo yo? Solo como al atraer esta gran linterna donde más brilla en esta gran molécula, más se podrá desarrollar. Eso se incrementa la luz solo al estudiar la Kabbalah. No tenemos otra relación más que esto. No hay otra relación a esto. Solamente atraer más luz como esta linterna en este cuarto oscuro. Añadir otro gato, otra gota y otra gota de esfuerzo.
1: No. Comienzas a pensar y entonces cierta compilación entre las cosas. Yo no digo, ¿cómo es compilación? Digamos, trabajas con tu mente y con tu corazón, pero también cuando trabajas con tu mente y trabajas con tu corazón, ya es un resultado de cómo la luz circundante brilla en ti y prepara tu trabajo. Es imposible que tú vayas primero. Lo que quieres que la luz haga es algo para ti al mismo tiempo, para que la próxima vez se acelere por todos los medios, y pero también al hacerlo más rápido será implacentero caer, volar, levantarte para correr. No cosas placenteras, pero no puedes evadirlo, solo puedes acelerar el desarrollo. También cuando superas este desarrollo y agregas más este desarrollo, te traes una sensación distinta a este desarrollo. Es más, hasta cosas malas. Tú las aceptas, te relacionas como buenas y experimentas tu sentimiento como buenos. Decimos que todo lo que estamos haciendo es para cambiar nuestra relación. Pregunta. Sí, dice Rab. Entonces, bueno, para no estar atorados en una cierta relación, yo lo hago a excepción de hacerlo constantemente explotar. Rab dice, cuando te sientas mal, ven acá. O si quieres acelerar o escaparte, ven acá, ve a la cocina, pide, no sé, pregunta, no sé si quieran que les ayude siquiera. Bueno, pero ven acá a la cocina para limpiar algo, arreglar algo, organizar algo, haz algo en internet, cualquier cosa que quieras. Haz un cierto trabajo, cualquier trabajo, y podrás ver cuánto más rápido saldrás de esto. Mientras más trabajes con tus manos, con tu cuerpo físico y no con el esfuerzo espiritual, como escribir, traducir, es mucho más fácil. Esto es algo muy bueno. Si cada uno de nosotros pudiera tener este trabajo de manera abundante, un trabajo físico. Por eso hay una razón que acaso la cocina está ahí sin ninguna razón. No. Pregunta, digamos que estamos en otorgamiento y cada vez que uno toma un microscopio, ve y ve al grupo y ve que está en Ein Sof, pero nunca alcanza la verdadera esencia de las cosas. Rabbi Zain, yo no entiendo tu exigencia. Tú estás preguntando esto. ¿Por qué tardamos tanto? Esa es la pregunta, ¿cierto? No, no, dice el amigo. La pregunta es que aprendemos de las Shirot, vemos que tan infinito es todo esto, cómo sigue creciendo. Entonces, ¿acaso podría haber un estado? Rav interviene y dice, lo que estás preguntando es esto, si se extiende desde el Ein Sof, desde el infinito, debería tomar tiempo infinito, ¿cierto? Bueno, mira, te voy a hablar acerca del tiempo, del asunto del tiempo. Todo tiene un final también. Los científicos dicen que este mundo ha existido, ¿qué? Por 20.000 años, 20.000 millones de años o algo así. O bueno, ya dijeron otra cosa, bueno, no importa. Es totalmente sin importancia, irrelevante. Ahora, el tiempo que ha existido el hombre, ¿qué es? ¿Un millón de años? ¿Cuánto es el punto del corazón que ha existido? Uno, 5.700 años desde la primera vez que se reveló en un hombre, desde que Abraham tenía, desde Abraham han sido 3.700 años, etcétera. Hemos visto que el desarrollo es muy lento, pero mientras más nos aproximamos al final de los tiempos, de la corrección, el desarrollo se acelera de manera exponencial. No sé cómo decirlo en hebreo. La aceleración, no sé. Pero esto progresa, no en una forma lineal, no así. Vemos cómo en los últimos 20, en el último siglo XX el mundo avanzó como nunca había avanzado por 2.000 años, no había avanzado así por 2.000 años. ¿Y qué pasó en 100 años? ¿Y el día de hoy qué pasa? ¿Va a avanzar en 10 años? Como no sé, como todos los 2.000 años anteriores, etcétera. Sí, bueno, esa cosa es, ese asunto es, ahora, aún así, esa cosa es, lleva mucho tiempo. Porque nuestra estructura general es tan complicada que no la conocemos, no entendemos que nosotros nos incorporamos y contenemos una vasija interminable, cada uno de nosotros, en donde hay un solo punto que es mío. El resto de los puntos no son míos, son del resto de Malchut de Ein Sof. Y el resto de los puntos que tengo que agregarme a mí mismo con el fin de otorgar, de absorberlos dentro de mí, de saberlos, conocerlos, como que yo ni siquiera conozco mi propio punto para renunciar a ello y conectarme con todos los demás puntos y construir esa vasija a partir de ello. Con esa vasija para dirigirme al Creador y comenzar a copular con él con el fin de otorgar. Y en resumen, estos son operaciones sumamente, sumamente lentas, no porque sean lentas por ellas mismas. Las correcciones son muy rápidas, miles de millones de operaciones, si lo puedes poner de esta forma, en un segundo. No hay un número para las operaciones, tampoco hay tiempo, entonces no te puedo decir. Simplemente estoy diciendo números para que sí entendemos, pero a pesar de que son miles de millones a cada segundo, es como una computadora, a pesar de que hace tantas operaciones por segundo, aún así a veces tenemos que esperar y esperar y esperar hasta que, ya sabes, quieres beber información de algún lugar para inhalarla, para tenerla, y tienes que esperar hasta una hora para que llegue hasta tu pequeño cable ahí que alguien hizo ahí en un banco. Lo mismo pasa aquí para nosotros. Es como que estamos, nos parece que estamos inertes, pero estamos avanzando sumamente rápido. Se lo estoy diciendo, mucho más que en la corporalidad. En la medida en la que haya más cambios en la corporalidad, en la espiritualidad, es muchísimo más que eso, más rápido. Y comparado con los miles de millones de años y miles y miles y miles de millones de años que evocamos previamente, antes de todos los grados de inerte, vegetal, animal, vivo y hablante, y ahora en la espiritualidad, nuestro paso es ahora en una aceleración tal que ya verán cómo en un año o dos cómo cambiará todo en el mundo. yo no pienso, no creo. Que nosotros vamos a cambiar. Lo externo no cambiará. No es que nosotros vamos a tener ahí nuestras mesas en todos los centros comerciales. No, nosotros vamos a cambiar. No puedo entender, amigo. Perdón, más bien, no se entiende la pregunta. Un amigo, por el sonido. Rab responde, cuando llegamos a la corrección general y la persona finalmente recibe su vasija verdadera, está conectada con las partes y le parece a él antes como unas partes externas y entonces ahí con todas las personas comienzan a ser percibidas por él de que son prácticamente sus propias partes y está acumulándolas junto. Y a partir de ahí, la acumulación crea una gran vasija en donde siente el creador en toda la medida, por completo. Y es una cúpula de golpeteo con el creador, Malhut con la luz, es el ser creado con el creador. Entonces es una cúpula golpeando con el creador. El golpeteo es únicamente con respecto al deseo de recibir de la persona, o sea que no es con el fin de recibir, es con el fin de otorgar. Él no golpea al creador, no, Dios no lo quiere. Así es como hablamos nosotros, pero Malhut golpea la luz. La devuelve, digamos, golpea su propio deseo, queriendo disfrutar directamente. Entonces una persona comienza a absorber al creador dentro de sí, quién es, qué es, y es como si comenzara a tragarlo a él. En la medida en la que él se vuelve más similar a él, entonces dentro de Malhut Ein-Sof, que lo que sucede más adelante es que después el creador se vuelve como unido, como uno, sin diferencia con él y el creador. Y ahí ya no podemos hablar de esto, porque está dicho que hay una forma en que ahí la forma infinita, de hecho es la cuando comienza, infinita, porque para nosotros ahora el Ein-Sof, el infinito quiere decir que no hay limitación por nuestra parte en la recepción del creador dentro de nosotros, con la adhesión, con la adhesión con el perdón. Así que no tenemos ninguna limitación por parte nuestra. Estamos hablando de la limitación, que no hay limitación que ponga un límite. Y por otro lado, cuando nuestra vasija tiene limita, está dentro de limitaciones, nos movemos. Cuando no está con limitaciones, nos movemos este movimiento infinito. Movemos hacia el creador, más, más y más. Ahí ya, ya es. Okay. Vamos a compartir impresiones de la lección que tomamos de esto para implementarlo en la decena. Sí. Aprendimos cuánto la carencia por la espiritualidad es lo más importante. Y comenzamos con tener un deseo que el Creador despertó en nosotros, un punto en el corazón. Y a pesar de que no es lo más limpio y correcto, es donde comenzamos. Y a partir del Olishma, llegamos al Ishma, no para su nombre, llegamos a para su nombre. Y al comienzo queremos recompensa en este mundo con el fin de recibir. Y luego gradualmente hacia el estudio con la persistencia desarrollamos nuestro deseo, nuestra carencia, y esto se dirige mucho más hacia el otorgamiento hasta que desarrollamos una verdadera carencia de que esto es todo lo que queremos y yo prefiero morir antes que vivir. Y al final, como vimos, tenemos un desarrollo de un deseo infinito, una carencia infinita. Entonces podemos recibir el sentimiento infinito que el Creador quiere darnos. El deseo de recibir tiene muchos trucos. Cómo rechazar esa necesidad. Le dice a uno que lo que quiere y yo lo haré después. Habrá de consejos especiales y todo tipo de historias. Todo es obviamente una mentira del deseo de recibir. simplemente hay que, es para rechazar el esfuerzo. Lo principal es no escaparse. La diferencia entre el justo y el malvado es que el justo no se desespera y sí tiene la expectativa de alcanzar la necesidad para la vasija de otorgamiento. Sí. Recibimos un regalo una vez, que es un punto del corazón, que es un deseo especial que no puede desarrollarse a menos que sea en un medio ambiente especial y por parte de la luz. Y la siguiente vez se lo vamos a recibir la intención para otorgar. Y por lo tanto, no se percibe en verdad, ciertamente no en el sagrado inerte que te quiere mantener inerte, sino más bien lo describió Rab en una cosa, en una forma importante, que nada cambia. Y por eso es que nuestro punto de acuerdo es muy especial y tiene un tratamiento especial, y principalmente es que necesita que la luz continuamente brille y acelere su desarrollo. Y la luz, que es parte de nuestro desarrollo, viene del esfuerzo que cuando construimos las vasijas para acercarnos al Creador. Sí, yo escuché cómo recibimos la primera pantalla y Rab dijo, necesito dos deseos, es decir, por un lado, yo prefiero morir que vivir con respecto a este mundo, o yo no tendré nada. No lo necesito y estoy enfermo, enamorado de la divinidad. Eso es todo. Sí, yo también me impresioné o me inspiré por el artículo acerca del malvado y el justo, donde el malvado siente que no se le respuesta y no se le responde y no se le responde. Y debido a que él no abandona su maldad, y el justo está feliz de un estado así. Y después exactamente es donde él pregunta, donde pide. Por eso ahí es donde tienes que pedir. Por eso hay otra cosa fuerte que el Rab dijo, la expresión de cómo la historia se relaciona con el animado. Y dice que el inerte no puede sostenerse hasta mi tierra. Y por eso es que tiene que crecer. También existe el asunto de que el inerte, los siete tal y cada grado, no puede entender al siguiente grado. En general, las personas no se entienden uno al otro y están en distintos lugares y no podemos entendernos uno al otro. Y hubo una historia interesante con Rab de qué proceso pasó y cuánta carencia de estar buscando la verdad y que no se satisfacía en ningún lado hasta que es un asunto de que la persona necesita morir antes que vivir, como dijo. Y no puedes parar, frenar el desarrollo. Necesitas pararte, sobreinerte de santidad y poder crecer. También me inspiró esto. Necesitamos pedir la adhesión, como dijo. En la espiritualidad no hay cambios, únicamente adiciones. La adición es la intención. Vamos a pasar a la siguiente parte de la clase. Ahora cantemos antes.

0: Hola, queridos amigos. Tenemos el privilegio de estudiar el estudio de las 10 Sefirot. Ahora vamos a comenzar con una intención de lo que escuchamos en la lección de hoy. Nos ayudará a preparar nuestras intenciones de manera correcta. Escuchamos de Rav, ¿qué es lo que puedo hacer? Únicamente tener una enorme linterna donde mientras más brille sobre esta inmensa molécula, más se va a desarrollar. Y iluminar la linterna, incrementar la luz, solo puedo hacerlo estudiando la Kabbalah. Eso es todo. No tenemos ningún otro involucramiento en todo esto. Ningún otro involucramiento, solo incrementar la luz. Cuando la linterna brille en esta estructura del alma, para agregar a ella otra gota de trabajo. Es que, amigos, vamos a escuchar la lección de Rab, vamos a continuar escuchando acerca de la restricción, que es el primer acto independiente del ser creado. Estudiemos con la intención de traer la luz y abrirlo juntos. Gilad, vamos a leer de las respuestas a los temas. Las respuestas de las palabras, los significados de las palabras, comenzando el 41. Vamos a ver la lección. ¿Hay algo en internet? Pregunta Rob. Sí, bien. Sí. Ventura pregunta. Leemos aquí que cuando la luz de Hassan llena la vasija, se despierta un deseo independiente. Esto es algo que no está claro. En la fase 2 y 3 se llena con la luz de Hasadim y la cualidad de... Y luego se vuelve un deseo independiente. No, en la fase 2 y 3 no hay deseo independiente, dice Rab. El desarrollo no responde, se responde aún en contra, claro, que no tiene un deseo de recibir. Está planeado que vino el deseo de recibir. Del creador, perdón, porque si yo quiero que ustedes disfruten, yo debo estar preocupado de dos cosas. Que lo que yo estoy entregando estará ante mis ojos la mejor de las cosas posible, y lo que yo dé también debe ser ante tus ojos la mejor cosa posible. Es que no puede ser que yo te pueda dar la luz del Ein Sof, que yo pienso que es lo mejor, pero tú no sabes nada acerca de ella. Y tú la disfrutas como si hubieras vivido, como si fuese una célula ahí que vive, tiene un cierto tipo de metabolismo o algo, y vive. Vive, siente, entiende, sufre, está feliz, está qué. ¿Cuál es el significado de vive? ¿Dónde está esa área llamada el que está vivo? Así es que hay un solo vivo, que es el creador, y la parte en el ser creado que puede asemejarse a él, en la intensidad de la sensación de la existencia, a eso se le llama la parte de la vida, el resto es muerte, todo está muerto más bien. Así es que la luz superior, el emanador, el creador. No entremos en esto. Cuando quiere el deseo del resultado del ser creado, tiene que cuidar el deseo dentro de él para que el deseo no lo absorba, que lo sienta, que sea su socio, más bien su amigo, igual a él. Si hubiera sido definido como la meta, entonces la luz no está preocupada de sí misma, sino únicamente del deseo de cómo desarrollarlo. Y el deseo debe estar en cada una de las etapas más y más, sino asemejarse al creador, entonces entenderlo más y ser más, mejor, vaya, estar incorporado por todo tipo de discernimientos para entender los discernimientos distintos, los discernimientos contradictorios. Por eso es que vemos en estas etapas que se expanden y se distancian y luego se acercan y que son supuestamente acciones opuestas, pero específicamente de esas acciones opuestas, toda la creación contribuye a alcanzar la meta. Y simplemente el deseo que donde tú te paras en este, que tú te pares en este mundo, en los dos pies, te estás parado en el Monte de los Olivos, puedes alcanzar con eso los cielos. De otra manera es imposible. Así que el proceso del desarrollo de los seres creados comienza de este mundo. Bueno, veamos. Ah. Vamos a pasar unas cuantas definiciones. Continúa. Vamos a empezar a la 41. La pregunta es, ¿qué es un círculo? De nuevo, pregunta 41. ¿Qué es un círculo? Círculo, cuando no hay distinción de arriba y abajo entre las cuatro fases del deseo de recibir, se considera como un círculo. Rab interviene y dice, explica. Así como dibujamos aquí, no hay arriba o abajo, pues voltea el círculo en cualquier forma, donde las partes están arriba o abajo, o si esto, aquello, lo otro, no importa qué. Si tú le das vuelta, lo giras, no importa los discernimientos entre los círculos, son externos e internos, así que esta es la razón, y este es el resultado de ello. Ese es el único discernimiento. Es decir, por eso es por lo que en los círculos no hay tiempo, únicamente causa y efecto. Por ahora no necesitamos aprender. Bueno, vamos a leer de nuevo. Círculo. Cuando no hay distinciones de arriba y abajo entre las cuatro fases del deseo de recibir, se considera como un círculo. Como una imagen circular de la corporeidad, donde arriba y abajo son indistinguibles. Por eso las cuatro fases se denominan como cuatro círculos concéntricos, uno dentro de la otra, donde es imposible distinguir entre arriba y abajo. Rab lo llama esférico o círculo. ¿Por qué? Porque no importa a qué dirección te vuelvas, sino hay más de tres líneas con profundidad, distancia y profundidad y altura, perdón. Así que cualquier forma que posiblemente puedas medir, todo es igual. Bien. Pregunta número 14. No la tengo aquí, menos, pero la leemos. ¿Qué es expansión? La luz que emana del emanador, del ser emanado, se le llama expansión de la luz. Rab. Es decir, ¿quién determina que la luz se expanda o se expandió? El ser emanado. Que en sus vasijas la luz se revela, es revelada y revelada en distintas maneras, formas. Supuestamente se distancian a sí mismas de la forma del emanador y adquieren más y más formas que se asemejan al ser creado. Y a esto se le llama que la luz se expande dentro del ser emanado. No es como que nosotros derramamos, vertimos leche en la taza y la taza se llena y la leche llena la taza. No, no hay algo así en la espiritualidad. En la espiritualidad, si la luz entra a la vasija, no es que entra a la vasija. La vasija se cambia a sí misma y revela la luz. La luz estaba ahí para comenzar. Simplemente no se percibía, la vasija comienza a sentirla más y más y más y más, y entonces descubre la luz que está ahí adentro cada vez más y más y más. La vasija hace la acción y descubre a la luz. Y la revelación, ya sabes, es como... Ahora no hay algo como lo que existía antes, ¿sí? Las fotografías anteriores, donde viejas, donde había un papel y lo sumergías en un cierto químico, un revelador, y gradualmente la imagen comenzaba a aclararse ante tus ojos. Eso se le llama expansión. que gradualmente no se revelía a menos que comenzara a revelarse por sí misma, sino quién hace eso, la vasija. Los cambios descubren a la luz ahí adentro. ¿Está bien? Si la luz trabaja sobre la vasija, entonces generalmente decimos que la vasija es la hembra y que la vasija revela la luz, decimos que es lo masculino. Digamos que es quien lo está determinando, quien está controlando el desarrollo, ¿sí? Entonces ahí pueden decir que la vasija puede ser un femenino o masculino, Malhut. Lo llamamos ella. ¿Por qué? Porque hace todo y cambia todo. Pero cuando hablamos de Malhut, generalmente utilizamos femenino. Ahí no se confundan en las diferencias, ¿sí? La luz que se expande no se expande, está en completo inercia, en completo descanso. La revelación de la luz cada vez más y más y más. Ya sabes, tienes una línea de luces, por ejemplo, una serie de luces, ¿sí? Donde cada una ilumina a la otra. Entonces la electricidad pasa por una y que y la luz no. Cada una revela la electricidad que tiene la misma lámpara o que se produce en la misma lámpara. ¿Está claro? No tanto, dice el amigo. Está escrito aquí. Bueno, por favor, vamos a leerlo de nuevo. Expansión, es el punto 14, Yudalet. No lo tenemos, lo traducimos. La luz que emana del emanador al ser emanado se llama luz de expansión, pero de hecho la luz superior no es afectada por esto. Es como encender una vela con otra, donde la primera no se disminuye y se llama así debido a la recepción del ser emanado. ¿Por qué es esto importante? Entender que todo depende de las vasijas y no esperar que la luz haga acción alguna. Está en total reposo. Siguiente. Vamos a la pregunta Samechtet 69. No la tenemos, amigos, pero la leemos en vivo. Punto 69. ¿Qué son las cuatro fases en el deseo recibir? Primero, la luz del emanador se expande como la luz de Jochma, que es la vitalidad general que pertenece a ese ser emanado. Dentro de ella se encuentra la fase 1 en el deseo de recibir, llamada la primera expansión o fase 1. Después, la luz, el deseo de recibir, intensifica en esa luz y la intensificación de esa luz atrae luz de Hasadim desde el emanador. A esto se le llama la primera intensificación o la fase 2. Después, a esta luz de Hasadim se expande en una gran expansión, es decir, en la iluminación de Jochma, y esto se le llama la segunda expansión o fase 3. Después de ello, la voluntad de recepción que está incluida en la luz desde la primera expansión intensifica y completa la medida del deseo de recibir. A esto se le llama la segunda intensificación o la fase 4. Sí. Sí. Usted dijo antes de esto que el masculino y el femenino, la vasija podría ser masculino y femenino. ¿Podría usted repetir eso? No quiero confundirlo. La primera expansión proviene del emanador directamente, se le llama fase 1. La primera superación se le llama fase 2. La segunda expansión, supuestamente por parte del creado, es la fase 3. Y la segunda superación, digamos, es el tercer creado en la fase 4. Entonces tienes dos expansiones y dos superaciones. La primera expansión es Yud, porque aún ahí la luz está totalmente controlando todo. Así es que la segunda expansión es una Yud extendida. Y, o sea, una Vav. Sí, la primera expansión es Hei. La segunda expansión también por ahora la llamaremos Hei, porque en las cuatro fases de la luz directa no ejercemos ninguna acción por parte del ser creado. Esta es la primera restricción ante nosotros. Es la luz que otorga el deseo y con el fin de desarrollarlo hasta su primer punto de independencia, donde sentimos vergüenza. Aquí ya hay vergüenza y restricción. Sí, continúa. Aún no entiendo. Lo escuché decir antes que la expansión es como masculino. Estoy tratando de entender. Rav dice, eso es algo más. La expansión es como masculino, que yo dije que fue causado como si hubiera sido causado por la vasija. Llamamos a la vasija como si fuera un masculino, un tipo de masculino, y el trabajo que funciona, se ejerce sobre la vasija. Hablamos de eso, de la vasija como un femenino, donde puede haber un gran él o ella. Así es como surge, pero no tiene nada que ver con la expansión y la superación. Tú estás tomando lo que yo dije a un lugar distinto. No quise decir eso. ¿Entiendes o no? Sí, bueno. No lo entiendes. Bueno, déjalo ir. Rami pregunta, ¿qué es la luz que está en reposo total y también se expande? ¿Qué quiere decir? Rav, simplemente doy ejemplos en las luces que se encienden, etcétera, y todas esas cosas. La luz no se expande, la vasija lo revela. La luz es revelada por la vasija. La vasija ya sé que recibe la luz, ¿no? La vasija es la que cambia y al cambiar la vasija, estos cambios revelan las luces en distintas maneras todo el tiempo. Pero la luz misma, la luz es la inspiración de la vasija hacia algo más. Una pregunta de Israel Ayeladi, dice Kisos, ¿por qué escribimos con la Kuf y no con el Hei? Rab, es con el fin de no utilizar el nombre oficial del Creador y despreciándolo, porque una relación de ser creado hacia el Creador o hacia de ser creado hacia el Creador. Cuando lo escribimos no significa nada. Yo aún vi una vez en una iglesia en Europa, caminas a la iglesia y veías que caminabas ahí a un cierto círculo, lo vi en varios lugares, y veías, o de pronto veías una estrella judía, o un Yudhei Vavhei, lo vi en muchos lugares. Yo no entro, pero desde afuera no lo reconoces. ¿Qué significa esto? ¿Qué es la relación del Creador con el Creado? Yudhei Vavhei. Es decir, que esto es lo que es aceptado con todo el mundo y que es la relación de el Creador con el ser creado antes de cualquier cosa. Esta es la forma en la que la luz otorga a nosotros, actúa para nosotros. Y debido a que los cabalistas relacionan muchas fuerzas con esto y con esa grandeza se encuentra la relación del Creador con el ser creado, pero no hay palabras para expresarlo. Pues por eso es que ellos no quieren utilizar el nombre real, despreciándolo. Esto no lo entiendes. Solo al final de la corrección todo será revelado, hasta Javaya, y por eso es que es una costumbre, de hecho, no escribir las letras reales, sino utilizar otras fuerzas, que tú las cambias un poco, que tú las das una pista sobre ellas. Y aún así, por los estudios, escribes Yudhei Vavhei y comienzas a usar Gematria y todo tipo de cosas. Así que si utilizas el sidur, bueno, lo utilizas. Pero el nombre que despierte en nosotros es la relación del creador con los seres creados. Tenemos mucho respeto hacia ello y su grandeza. Más. Sí, si la expansión es la revelación de la luz desde la perspectiva de las vasijas, ¿qué quiere decir con respecto al emanador? Rab, es expansión por parte del emanador, porque esa es la luz que él emana. Él construye las vasijas. Entonces aquí la luz aún no es revelada por parte de la vasija, pero sino que por parte de la luz. La vasija aún no está haciendo ninguna acción ahí, por su propia voluntad, ninguna. La fase 1 no sabe ni lo que está haciendo, la fase 2 y la 3, y fase 4 aún es un desarrollo, pero sin una conciencia. Ya terminamos con esta lección, por favor. Sí, ahora vamos a las preguntas, dice Gilad. Preguntas y escrutinios acerca de la expansión, intensificación, que escuchamos en lo que viene de la luz, que viene de la vasija. Pongan preguntas, amigos, pueden hacer preguntas en el sistema Arbut. Abraham. Gracias. Gracias. Yo quisiera comenzar con la forma en la que terminó Rab. Dice que la luz hace las vasijas, todos los discernimientos. ¿Por qué aún dice que hay una superación? También la primera y la segunda superación. ¿Qué es esto? Esto viene de la luz. La vasija es impresionada por la luz y reacciona hacia la luz. Aún no es la libertad de elección del ser creado, no es así, sino más bien en los sistemas donde comienza a importar la materia, en la física, digamos, cuando la presión se le aplica, y entonces que en las cuatro fases de la luz directa, es todo como dice el Rab, de una forma inconsciente, una evolución inconsciente con donde la vasija tiene que reaccionar de acuerdo a cómo la luz opera sobre ella. Bueno, entonces, ¿por qué se llama superación? Dice Abraham, si no es bajo la presión de la luz sobre la vasija, ¿por qué opera? Si todo viene de la luz, ¿por qué se le llama superación? Parece, suena como que es algo de la vasija. Sí, dice nuestro amigo, es una acción distinta a la luz, no es un resultado de la vasija siendo es adentro de la operación de la luz, dice Yuri, sin una libertad de expresión, como una persona en nuestro mundo. Si la persona hace algo, pero no quiere decir que sea independiente o que tenga una elección, simplemente son etapas a construir la independencia. Y la dice, quizá podemos leer la 69, es donde explica la superación que está en la luz, la cualidad de otorgamiento o la cualidad de recepción. Pero como Yuri dijo, en las cuatro fases de la luz directa no puedes decir que hay un ser creado verdadero haciendo alguna cosa. Lo que decimos es que las luces y las vasijas se concatenan juntas y por eso se llaman cuatro fases de la luz directa, de la luz directa. Es así como la luz se concatena y desciende y construye la vasija. Así que el hecho que decimos que la fase 1 ya había un ser creado ahí es correcto, pero aún así no hay independencia alguna. Es dependiente completamente de la luz y así es hasta el final. Pero hay dos discernimientos que son esta expansión de la luz desde arriba abajo en construir la vasija. Y uno es que la luz de Jokma se expande y ese propósito de creación también es que esa luz vence, supera. Y por parte de la colección, ¿cómo será el 69? Y luego podremos aclararlo. Se encuentra. Es que pregunta 69. ¿Cuáles son las cuatro fases en el deseo de recibir? ¿Cuáles son las cuatro fases en el deseo de recibir? La respuesta. Aquí lo que escribe es, primero, la luz del emanador se expande como luz de Jochma, siendo el sustento general que pertenece a ese emanado. En él se encuentra la fase 1, el deseo de recibir, llamada primera expansión o fase 1. Después de eso, el deseo de otorgar aumenta en esa luz. Esta intensificación, a su vez, extiende luz de Hasadim del emanador. De nuevo, dice Gilad. Entonces dice que después de eso, el deseo de otorgar aumenta en esa luz, lo que es intensificación, a su vez, extiende luz de Hasadim. Decimos que es un deseo, pero no es la vasija en sí. Que en la luz, la cualidad de otorgamiento, es que quiere otorgar, es por parte de la luz supera esto, en la cual el otorgamiento, la intensificación de la luz, extiende en la luz de Hasadim, del emanador. Y se intensifica. Es una...
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0: Y completa la medida del deseo de recibir. A esto se le llama la segunda intensificación o la fase 4. Es decir, que la vasija ya desarrolló el anhelo por la luz. Sí, Rahamim. Muchas gracias. Gracias, Rahamim, por la vergüenza. Engendró la restricción.

0: que quiere ser como Él, y aquí nadie lo fuerza a restringirse, sino que este deseo de aproximarse al Creador, para dirigirse a Él, es lo que lo despierta a hacer todo tipo de acciones, restricción, masaje y luz reflejada. Por lo tanto, como dijo Yuri, dice Gilad, no es la vergüenza en sí la que creó la restricción, sino la decoración. La vergüenza no genera la restricción. La razón por la restricción se llama la decoración, que surgió en su simple, como dijo Larry, francés. Gracias por la lección. A veces aprendemos que la segunda fase ya es independiente en sí, que muestra el deseo de recibir la luz. Quizá dijo fase 4, corrigen una traducción. Sí, la fase 4 es la segunda vencimiento, la segunda superación. Aquí Rab dijo que las cuatro fases, aún la fase 4 es únicamente la expansión de las luces. Entonces, ¿qué son estos dos estados? Bueno, el Sigilad, vamos a ver la definición número 14. No la tengo aquí. ¿Qué es la expansión? Bala Sulam dijo esto. O dice esto, la luz que emanó del emanador al ser emanado. Se le llama expansión de la luz. Pero de hecho, la luz superior no es afectada por ello, sino que es como encender una vela de la otra, donde la primera no se disminuye. Y es llamada así debido a la recepción del ser emanado. De nuevo, ¿qué es expansión? La luz que surge del emanador. Es como encender una con vela. Rab dio
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0: La vasija de luz que opera sobre ella. Programas por internet. Esta es la perspectiva. Tenemos dos elementos, luz y vasija. Lo único que cambia es la vasija. La luz no cambia. Y se suele decir que la luz opera sobre nosotros, ¿cierto? Estamos acostumbrados a eso. Aprendemos que la luz circundante opera sobre nosotros, como si la luz fuera que operara o hiciera algo. No. Nosotros somos impresionados desde la perspectiva de la vasija, impresionados por algo desconocido.

conocido, y cuando lo descubrimos o parte de ella, lo llamamos luz, la abundancia que se revela en la vasija. ¿Y cómo sucede esto? En la primera restricción, con la nueva vasija llamada pantalla y luz reflejada, a través de la reacción de la vasija hacia la luz, lo estudia llamado por nombres y todo tipo de apelativos, por las acciones que conocemos. Únicamente el ser creado, que es igual al creador, puede darle la luz, el nombre a la luz. Antes de eso, no puede nombrar a la luz en ninguna forma, porque no tienes vasija recibida. Es que la vasija que estamos hablando es la intención para otorgar. Con ella podemos dar todo tipo de nombres a la luz, pero no es como que la luz fuera así. La luz es un nombre de la vasija y es impresionada por la luz. Sí, Eyal. ¿Qué se expande en la fase 3? ¿La luz de Hasadim o la luz de Jokma? En la fase 3 es luz de Hasadim con la iluminación de Jokma. Es una expresión de cómo la fase 2 expresa a sí misma. La fase 4 tiene parte en ellas también. Y es un círculo donde la fase 2, la Gevura superior, quiso elegir el otorgamiento y el deseo de otorgar sobre cualquier cosa. Y la fase 4 es una continuación de la fase 1. Y por eso es que decimos que su esencia es Jojma. Entonces, para continuar esto, su operación o acción debe continuarse. Ella entiende que con el fin de continuarla debe recibir, porque la recepción del propósito de la creación, el creador quiere que recibamos. Entonces, ella engendra la fase 3, que es la luz de Hasadim, como ella, con la iluminación de Jokma. Ya leímos en muchos lugares que esta iluminación de Jokma se necesita con el fin de sostener, dar la vasija, pero una de las características de la fase 3 es que no tiene intensificación en su Rosh. Rosh, fase 2, recibe este Rosh, iluminación de Jokma y luz de Hasadim desde Binah. Entonces, pregunté ya, ¿cuál es la diferencia entre la luz de Hasadim y la fase 2 con la luz de Hasadim y la fase 3? Gila responde, se le llama mejoramiento de Hasadim en la fase 3. La luz de Hasadim en fase 2 es un deseo de Binah para ser un otorgante. Ella quiere ser como Keter y la despierta en él en la Aleph, la fase 1. Y después en fase 2 nota o discierne. Es un discernimiento en la luz. Por eso se llama cuatro discernimientos en la luz directa. Quien discierne la vasija que fue creada por la luz y llama a las luces por sus nombres. La fase 2 revela algo donde la luz aún no cambia. No, la luz no cambia, pero ahora tiene un deseo de ser como el otorgante. Entonces llama a esa luz con la luz de Hasadim, porque su deseo ahora es ser como el otorgante y resulta cambiará la luz en la luz de Hasadim, la misma luz de Jokma que tienes en la fase 1. Entonces, ¿qué pasa en la fase 3? Pregunta el amigo Rab, Gilad, dice, la fase 2 es luz de Hasadim, es Keter. ¿Por qué es más baja o más alta o más lejana o más cercana que la fase 1? Porque por naturaleza es la luz de Hasadim en Keter, que es otorgamiento, y esto debió haber sido más cercano a Keter, dice Gilad, sí. La respuesta es porque la fase 2 es la fase 1 que quiere ser como Keter. No es como que no hubiera luz de Jokma en ella, así que Binah siempre tiene abundancias, no tiene carencias, pero quiere ser como el otorgante, por eso que la luz de Hasadim se revela en ella. Y entonces viene la pregunta de cómo es que ella otorgaría, qué es lo que otorgaría, a quién le otorgaría, porque el creador no necesita nada de ella, está solo el creador, es el creado, y el creador no necesita su otorgamiento. Él creó el deseo de recibir, no creó el deseo de otorgar. El deseo de otorgar es su cualidad. Y Binah dijo,
Entonces, con el fin de hacerle bien a él, yo voy a recibir de él. O pues ponerlo de manera distinta, Bina quiere ser similar. La fase que ser similar a Keter, y entonces Keter, ¿qué hace? Como realiza su deseo de otorgar, él crea el deseo de recibir. ¿Puedo crear el deseo de recibir yo? No, solo sé crear, no puedo crear el deseo de recibir, pero puedo utilizar este deseo de recibir que obtuve de la fase 1. En el minuto en el que utiliza el deseo de recibir, debido a que la luz de Hassan la controla porque quiere otorgar, a esto se le llama un nuevo discernimiento. Ella descubre en sí misma un deseo, un nuevo discernimiento, utiliza el deseo de recibir, el deseo de otorgar. Y es por esto que se llama expansión. La fase 2 es una intensificación o superación de la luz. La luz de Hasadim supera la luz de Jochma. Y en la fase 3 tienes una expresión de la luz de Hasadim utilizando esa luz de Hasadim. Después se llama una expansión. Ella le insiste, entonces, ¿la expansión real incrementa la luz de Hasadim? Sí, dice Gilad, dice una expresión superior a la luz de Hasadim. Después de haber sido recibida en la luz de Atzilut, la luz entre Yeshut y Abba Peima, pues hay muchos. Hay el hecho que podemos utilizar la luz de Jochma, siempre se le llama un nivel superior de Hasadim. Sí, Abby. ¿Le pueden dar el micrófono, por favor? Gracias. No, eso no. Podemos ver también acerca de la expansión, dice Viventura, en la luz interna, interior. En el capítulo 1, luz interna. Aquí las cuatro fases fueron aclaradas de que debían existir en cada ser creado. Que la primera expansión es llamada Jochma, la segunda fase es llamada la fuerza de superación o Bina, la tercera es la expansión o Zerampin, y la cuarta es la superación segunda o Malhut. Las dos primeras expansiones son consideradas masculinas, porque son la abundancia que se extiende desde el emanador, porque la primera expansión es la abundancia y la luz de Jochma, y la segunda expansión es la abundancia y la luz de Hasadim, y las dos superaciones son los dos femeninos, porque son los despertares del ser creado en la superación del deseo por sí mismas. Y la primera superación es el despertar en el ser emanado del deseo de otorgar, que se convirtió en la raíz para la luz de Hasadim. Y la segunda superación es el despertar del ser emanado después del deseo de recibir, que se convirtió en la vasija de recepción, en el Partsuf y en toda la plenitud. Y a esto se le llama fase 4. Entonces vemos que hay muchos discernimientos aquí, Sekilad. Nuestro tiempo se acabó, desafortunadamente, pero presten atención de que esa intensificación y expansión son la raíz de muchos discernimientos más tarde en los mundos, y los estudiaremos más allá. Balasulam dice que los términos uno tiene que como si ponerlos en una caja. Es verdad que sentimos con la luz circundante, pero tenemos que intentar lo más posible a entender estos términos. Si el día de hoy entendimos más de expansión y salida, entonces por este medio queremos que la luz nos corrija y en verdad pueda alcanzarlo. E hicimos nuestra porción y estamos en anuncios. Queridos amigos, estamos deleitados de invitarlos en una convención especial de unidad desde el 14 al 16 de agosto.
Vamos a reunirnos físicamente y tendremos en Lituania tendremos lecciones, tardes culturales y la comunidad de estudiantes de Kabbalah en Lituania. Regístrense en el enlace que está ahora en pantalla. Y ahora en agosto 16 nos reuniremos para un evento especial en Praga, en la República Checa, con lecciones Yeshivot Haverim y comidas festivas. Es un evento abierto para veteranos y principiantes. Regístrense. Canción, amigos.

0: חברים יקרים, בחלק הראשון נלמד שיעור של הרב מתאריך השביעי לאוגוסט.
1: Queridos amigos, en la primera parte de la lección vamos a ver una lección de Rav del 2002. Se basa en cuál es el regalo que una persona pide al Creador. Es en los escritos de Ravash. Vamos a leer el artículo. Tenemos 36 minutos. ¿Cuál es el regalo que la persona pide al Creador? Está escrito en el Zohar, Pinjas. Está escrito, mi Dios salva a tu siervo. Deleita el alma de tu siervo. Da tu fuerza a tu siervo. Tres veces David se convirtió en un sirviente en este elogio, que corresponden a las tres veces que los autores de la Mishnah establecieron que el hombre debe ser un sirviente en la oración. En las primeras bendiciones, él debe ser como un sirviente que elogia a su maestro. En las de la mitad, él es como un sirviente que pide un regalo de su maestro. En las últimas bendiciones, él es como un sirviente que agradece a su maestro por el regalo que ha recibido de él y se aleja. Debemos entender por qué se comparó la oración del hombre a un sirviente que recibe un regalo de su maestro y no caridad u otras cosas. ¿Qué nos enseña esto en el trabajo? Se sabe que desde el Creador, dos cosas vienen a nosotros directamente. Uno, luz. Dos, un kli para recibir la luz. Uno. Hemos aprendido que el propósito de la creación es su deseo de hacer el bien a sus creaciones. De ello se desprende que el Creador quiere hacer el bien a las criaturas, incluso sin un despertar de los inferiores. Por eso todavía no hay criaturas en el mundo de quienes recibir el despertar. Esto se considera como la luz que viene del Creador, sin ninguna participación del inferior. Dos, el Creador creó la existencia a partir de la esencia, un kli, el deseo y el anhelo de recibir deleite y placer. Esto significa que lo que vemos es como en, por tus acciones te conoceremos. Lo que significa que solo hablamos de lo que vemos que existe en la naturaleza de la creación. Vemos que es imposible disfrutar de nada, sea lo que sea, a menos que haya un anhelo por ello. Por esta razón hemos aprendido que desde la perspectiva de la luz que ha creado este kli, llamado deseo de recibir, que se sometió a los cuatro discernimientos. Y tenemos que
0: קיבל את הטוב והעונג, מה שהיה ברצונו לתת. ובית דברים הנעל, היינו, האור.
1: Es decir, cuatro etapas que el deseo de recibir adquirió la forma completa de anhelo. Después de que la luz creó el kli, este kli recibió el deleite y el placer que el Creador deseaba dar. Estas dos cosas mencionadas anteriormente, la luz y el kli, pertenecen al Creador. Aprendemos que en este aspecto, que había perfección completa y no hay nada que añadir a esto. Sin embargo, después algo nuevo nace, lo cual lo atribuimos a la criatura y no al Creador. En otras palabras, atribuimos el asunto de otorgar al Creador, que es el otorgante. porque su deseo es hacer el bien a sus creaciones, lo cual es la abundancia de las criaturas y no recibir nada de ellos. Sin embargo, después algo nuevo se creó, como está escrito en Taz, que el primer receptor llamado Malkut de Ein Sof ansiaba una decoración llamada decoración en el punto del deseo para tener equivalencia de forma llamada de Bekut. Por esta razón, el Simsum fue hecho, lo que significa que ella disminuye su deseo de recibir en el Kli, llamado deseo de recibir. Por lo tanto, la luz parte. Malhut inventó un nuevo Kli, llamado deseo de otorgar, es decir, no recibir, sino no recibir deleite y placer de acuerdo con el adecuado de la luz, pero sí de acuerdo con el nivel de deseo de otorgar. Esto significa que Malhut calcula qué porcentaje de abundancia podría recibir con el fin de otorgar en la parte de que ella recibir con el fin de recibir, ella no recibe. De ello se desprende que atribuimos este Kli. Al inferior, ya que los Kelim del superior, los cuales el superior ha hecho con el fin para que el inferior pueda disfrutar de la luz, es solo el deseo de recibir. Ese Kli nunca va a ser revocado debido a lo que el Creador ha creado, existirá siempre. Sin embargo, el inferior puede añadir a la vasija del Creador, como está escrito, el cual Dios ha creado para hacer. Esto significa que Dios ha creado el Kli llamado deseo de recibir placer. Y el hombre debe agregar a ella la corrección llamada la intención con el fin de otorgar. Como se dijo más arriba, que Malhut de Ein Sof se decora a sí misma en el punto del deseo, esto significa que su decoración estaba primera le dio el deseo de recibir con la intención con el fin de otorgar. Allí, en Malhut Ein Sof fue solamente la raíz. A partir de ella, se extendió a los inferiores que tienen prohibido recibir. Siguiendo la regla, un deseo en el superior se convierte en una ley de unión en el inferior. Esto se extiende desde este discernimiento hasta la Sitra Agra. Nació lo opuesto a la Kedushá. En Kedushá solo existe el deseo de otorgar, que es el de con el fin de recibir, son removidos y separados de la vida de vidas. Por esta razón, dijeron en el Zohar, los malos en sus vidas son llamados muertos. Dijo el verso, la benevolencia de las naciones es un pecado. Acerca de los malvados, todo el bien que hacen lo hacen para sí mismos. Por lo tanto, se deduce que el Creador da dos cosas directamente a la criatura. Uno, el deleite y el placer. Dos, el deseo de anhelar placeres. Sin embargo, lo desagradable, llamado vergüenza, se extiende indirectamente del Creador. Es decir, que el Creador quiere que el inferior reciba deleite y no sufrimiento. Pero indirectamente, lo que significa que el superior, el otorgante, no quiere que el inferior sienta vergüenza al recibir el deleite. Es por esto que se hizo la corrección del Simsum Debido al Simsum, la abundancia no llega a los Kelim que el Creador ha hecho, a menos que la criatura coloque una corrección con la intención de otorgar en la vasija. Si la persona no tiene esta vasija, esta permanece en la oscuridad, sin luz. Y en nombre de él, Dios hace el bien, permanecerá oculta de él, porque no tiene los kelim adecuados para la recepción de la abundancia, que se llama equivalencia de forma. De ello se desprende que toda la renovación que se hizo después del Simsum es únicamente la intención de otorgar que no se encuentra. Pero los dos discernimientos que se extendieron antes del Simsum no cambiaron. En otras palabras, en la primera vejiná, la cual es el deseo de hacer el bien, no hubo ningún cambio. Y después del Simsum, todavía quiere impartir deleite y placer en la segunda vejiná, que es el deseo de recibir. Tampoco hubo ningún cambio. Es como sabemos que no hay cambios en la espiritualidad, pero sí solo adiciones. De ello se desprende que después del Simsum es imposible recibir cualquier abundancia superior, a no ser que se añada a la voluntad de recibir el fin de otorgar. Esto es todo nuestro trabajo en la Torah y las Mitzvot para ser recompensados con las vasijas de otorgamiento. Nuestros sabios dijeron acerca de esto: he creado la inclinación al mal, he creado la Torah como condimento. Se sabe que el deseo de recibir se llama la inclinación al mal, ya que causa la lejanía del Creador, porque esta disparidad de forma con el Creador, apunta a otorgar, mientras que la inclinación al mal solo quiere recibir. Por esta razón, todo el deleite y placer en el pensamiento de la creación queda oculto de él. Sin embargo, ¿cómo podemos obtener estos kelim, ya que estos van en contra de nuestra naturaleza? La respuesta es que esta es la razón por la que nos dieron la Torah y las Mitzvot. A través de ellas podemos obtener estos kelim. Sin embargo, ¿por qué no todos están concedidos con vasijas de otorgamiento a través de la Torah y Mitzvot? La razón es que no hay luz sin un kli. De ello se deduce que si una persona no sabe con certeza que todo lo que necesitamos son únicamente estos kelim, que él todavía no tiene verdaderos kelim, en otras palabras, él no tiene necesidad de estos kelim. De ello se deduce que la luz está en la Torah y las Mitzvot, las cuales pueden ayudar a la persona a alcanzar estos kelim, que él no tiene una necesidad real para que le sean dados estos kelim. Si miramos un poco más profundo y examinamos a fondo a quienes observan la Torah y las Mitzvot, ya sea si quieren que sean dadas las hijas de otorgamiento y dar a cambio el deseo de recibir,
0: si
1: miramos un poco más profundo y examinamos a fondo a quienes observan la Torah y las Mitzvot, ya sea si quieren que se les sean dadas vasijas de otorgamiento y dar a cambio las del deseo de recibir, la gran mayoría de los trabajadores diría que pasan en esto. En vez de esto, quieren observar la Torah y las Mitzvot con el fin de recibir. De ello se deduce que no tienen necesidad de las vasijas de otorgamiento. Por esta razón, ¿cómo puede decir que la Torah y las Mitzvot en las que trabajan deben darles una recompensa por la cual no tengan necesidad? Por el contrario, tienen miedo para no perder las vasijas de recepción llamada amor propio. Esto es como dijo el Rambam. Nuestros sabios dijeron, uno siempre debe ocuparse de la Torah, incluso si es Lolishma, ya que desde Lolishma se llega a Lishma. Por lo tanto, cuando se enseña a pequeños, mujeres y personas sin educación, se les enseña a trabajar solo por amor, por temor y con el fin de recibir una recompensa. Hasta que adquieran conocimientos y adquieran mucha sabiduría, se les enseña el secreto poco a poco y se acostumbran a esta cuestión con calma hasta que lo alcanzan y le sirven con amor.

0: ello se deduce que uno debe anhelar obtener las vasijas de otorgamiento, aunque ve que el deseo de recibir no está de acuerdo con esto, lo que significa que no le deja rezar para que el Creador le dé estos kelim. Por eso, también uno debe orar al Creador para que le dé un deseo de entender la necesidad que hay en estos kelim.
1: ומבקש מהשם שיהיה הכוח להתגבר על רצון הגוף במה שהוא רוצה להישאר.
0: Él le pide al creador tener la fuerza para superar el deseo del cuerpo, el cual quiere seguir estando específicamente en vasijas de recepción. Por otra parte, cuando ve que un deseo puede salir de esto, la persona más adelante quiere llegar a las vasijas de otorgamiento. Él rápidamente siente esto y comienza a resistirlo de forma instantánea. Sin embargo, para una persona no es fácil llegar a ver que no puede trabajar con el fin de otorgar. En cambio, la persona piensa que ahora todavía no tiene el deseo de otorgar. Pero cada vez que quiere trabajar con el fin de otorgar, la lección está en sus manos, lo que significa que será capaz de trabajar con el fin de otorgar. El despertar que siente y cree que está en calma, entonces así no puede ser impresionado por el hecho de no estar participando en el trabajo de otorgamiento, ya que cada vez que elige, él será capaz de hacerlo. Por esta razón, él no está preocupado por esto. Sin embargo, la verdad es que esto no está dentro del poder del hombre, ya que es contra la naturaleza humana. Nuestros sabios dijeron acerca de esto: la inclinación del hombre lo supera todos los días. Si el Creador no lo ayuda, él no prevalecería contra ellas. Sin embargo, con el fin de recibir ayuda, una persona debe de ver y esforzarse para tener la necesidad de su ayuda. Es por esto que se dijo: el que viene a purificarse, entonces el Creador le ayuda. Nos preguntamos, ¿por qué el hombre tiene que empezar el trabajo y solo entonces el Creador le ayuda? ¿Por qué el Creador no le da esta fuerza de inmediato? Lo que significa que incluso si una persona no le pide ayuda, el Creador le ayuda tan pronto como comienza la obra del Creador. De acuerdo con la regla de que no hay luz sin un clí, la persona debe comenzar. Cuando una persona ve que no puede, él tiene una necesidad de la ayuda del Creador. Por lo tanto, especialmente cuando se ha iniciado el trabajo y ve que es incapaz, es un estado en que él recibe un clí y el Creador le imparte esta fuerza, llamada deseo de otorgar. Sin embargo,
1: אולם בדרך כלל שאדם מתחיל בעבודה דה להשפיע ורואה שקשה לו ורואה שלפי דעתו הוא כבר ביקש מהשם הרבה פעמים שיעזור.
0: Sin embargo, por lo general, cuando una persona comienza el trabajo de otorgamiento y ve que es difícil para él, y ve en su opinión, ya ha pedido al Creador muchas veces para que lo ayude, pero no recibió ninguna ayuda en absoluto. Una persona escapa de la campaña y dice que este trabajo no es para él. De hecho, precisamente en este lugar, cuando se ha resuelto que esto es difícil para él, solo y únicamente el Creador puede ayudar. La persona debe confiar en el Creador que él ayudará.
1: הגם שהוא עוד לא מרגיש את עזרתו יתברך, צריכים להאמין למעלה מהדעת שהשם כן עוזרו, אלא האדם עוד לא צריך לראות בכדי שהאדם יגלה את הצורך האמיתי לדבר.
0: Una persona escapa de la campaña y dice que está en este trabajo, no es para él. De hecho, precisamente en este

0: lugar, cuando se ha resuelto que esto es difícil para él solo y únicamente el Creador puede ayudar, la persona debe confiar en el Creador que él le ayudará. Sin embargo, esto permanece sin completar el kli, es decir, la necesidad de su ayuda. Cada vez que pide ayuda, aunque todavía no siente su ayuda, debemos creer por encima de la razón que el Creador nos ayuda, pero permanecemos sin la necesidad de verlo con el fin de revelar la verdadera necesidad para esto. De acuerdo con lo anterior, debemos interpretar el verso, porque los caminos del Señor son rectos. Los justos andarán en ellos. Los justos andarán en ellos y los malhechores tropezarán en ellos. Eso significa que precisamente en ese punto, cuando la persona llega a una resolución que no está, esto significa que precisamente en ese punto, cuando la persona llega a una resolución que no siente dentro del poder del hombre obtener las vasijas de otorgamiento, porque ve que ni un solo órgano en su cuerpo está de acuerdo con esto, ahora ha llegado al punto de la verdad. Ahora él debe hacer una oración honesta para que el Creador le ayude. Ciertamente él recibirá la ayuda del Creador, que se sienta y espera que el Creador le dé el kli, es decir, la necesidad de este. Y es precisamente aquí el regalo que una persona se escapa de ese estado. Precisamente aquí ese regalo, la ayuda, puede venir a él. Sin embargo, esa se escapa de la campaña y por esta razón se le llama un criminal.
1: ורק על ההוספה לכלי שהוא הרצון להשפיע, את זה מייחסים לנבראים. כנ"ל, אשר ברא אלוקים לעשות, שהפירוש אשר ברא הכוונה לרצון לקבל, הנקרא ברא, שהוא דבר יש.
0: El cual ha creado según el deseo de recibir, llamado creado. Lo cual es algo hecho de existencia a partir de la ausencia. Desde ahí debería de poner su deseo de otorgar. Lo que significa que esto verdaderamente pertenece a las criaturas y no al Creador. Sin embargo, la verdad es que el Creador debe dar inclusive este kli llamado adición. Cuando decimos que esto pertenece a las criaturas, esto significa que el hombre debe pedir al Creador que le dé este kli llamado intención de otorgar. Es decir, solo la carencia, su falta de deseo de otorgar, es en lo que el inferior debería de esforzarse en tener. Sin embargo, la verdad es que el Creador debe dar inclusive este kli llamado adición. Cuando decimos que esto pertenece a las criaturas, eso significa que el hombre debe pedir al Creador que le dé este kli llamado intención de otorgar. Es decir, solo la carencia. Pero en cuanto al deseo de recibir, no puede decirse que hay un despertar de los inferiores para esto, porque si el deseo de recibir todavía no existe en el mundo, ¿quién pediría que le fuera dado un deseo de querer recibir placer? Es imposible decir que antes de que nazca una persona esta adquiere algo. Por esto, lo que decimos que el deseo de recibir pertenece enteramente al Creador. Pero después, una vez que el deseo de recibir placer ha nacido, llega el momento en que una persona siente un deseo de recibir sin adiciones. Pero como vino de la naturaleza, es malo, porque no puede recibir placeres reales en este deseo, pero sí solo como una luz tenue, lo cual el Creador ha dado a las klipot para que no sean por lo que no serán canceladas. Cuando la persona llega a este despertar, recibe la necesidad de tener la capacidad de apuntar hacia el otorgamiento. Antes de que tenga la necesidad de esto, no se puede dar el kli. Como se ha dicho, que no hay luz sin un kli. Y un kli se llama necesidad y carencia. Esta carencia no es evidente como tal, a menos que suframos tormentos y dolores de necesitar esto y no tenerla.

La carencia normal es cuando la persona ve que no tiene algo y entiende que lo necesita. Sin embargo, si él sabe que puede vivir sin ella, todavía no se puede decir que él tiene una verdadera carencia, ya que la carencia real significa que él sabe que sin eso que carece, no puede seguir viviendo. Eso se llama una necesidad real. Asimismo, en el trabajo, muchas veces la persona sabe, comprende y siente que le falta el deseo de otorgar. Él le pide al Creador que le dé la posibilidad de superar el cuerpo llamado deseo de recibir. Y sabe que ya ha pedido al Creador varias veces, pero el Creador no quiere escucharlo. Al saber que todavía no ha recibido esta fuerza del Creador, se apaga y no tiene la fuerza para pedirle al Creador. Una vez que le dé lo que quiere, ya que ve que el Creador no lo está escuchando, por lo tanto, ya no puede rezar al Creador. Pero en verdad, hay que decir que la persona todavía no tiene necesidad real de la ayuda del Creador. La necesidad que la persona tiene, donde él ve que no es capaz de apuntar al otorgamiento, todavía no está considerada como una necesidad real. Más bien, una verdadera necesidad significa que él ve que si no obtiene lo que él necesita, no puede existir en este mundo. Es considerado como una verdadera necesidad. Él obtiene el deseo de otorgar y es separado de la Kedusha y no tiene ninguna esperanza de siquiera adquirir la espiritualidad con el Creador. Pero que él está constantemente inmerso en el amor propio y no tiene ninguna oportunidad para entrar a la Kedusha y que él permanecerá en las Klipot. Y esto le causa aflicción. Y dice, en ese caso estoy mejor muerto que vivo. Y eso es llamado una verdadera necesidad. Y entonces cuando la persona reza que el Creador le garantice las vasijas de otorgamiento, esto es llamado una verdadera necesidad. Y esto que le hace falta vasijas de otorgamiento. Y esto es llamado un kli, lo que significa una necesidad. Esta necesidad hacia el Creador y se llama el primer kli. Es el primer kli llamado también deseo de otorgar. Y la única diferencia en el deseo de recibir y en el kli y se llama deseo de otorgar. Y el primer kli es sin despertar del primero, dado que antes de que fuera nacido, antes de que naciera, ¿quién pediría? Y una vez que el deseo de recibir nació, comenzó a sentir que el deseo de lo que el deseo de recibir le está causando. Y en esa misma medida de entendimiento de las vasijas de otorgamiento, entonces esa es la misma necesidad que despierta en la persona y solo hay necesidad de las vasijas del Creador que se atribuyen a las criaturas. Según esto, podemos interpretar lo que decimos y pedimos. Concédeme el tesoro de un regalo gratuito. Esto es sorprendente, ya que necesitamos servir al Creador no con el fin de recibir una recompensa, y mucho menos pedir por un regalo gratuito. Así que, ¿por qué dice en la oración dame este tesoro de un regalo gratuito? El significado es danos un regalo gratuito, concédeme. Danos el regalo de una vasija de otorgamiento,

ya que si nos das el kli del deseo de recibir, lo que te pedimos es la necesidad de la vasija, de pedir la vasija de otorgamiento. ¿Y qué es la vasija de otorgamiento? Poder ser capaces de trabajar sin ninguna gratuita, sin ninguna recompensa, sino que nuestro trabajo será solo con el fin de otorgar. Es decir, en el primer kli, llamado deseo de recibir, una persona solo puede trabajar por una recompensa. Y este kli, llamado un nuevo kli, una nueva creación que no existía antes de que Él lo creara. Ahora, danos una vasija, lo que significa un deseo de su tesoro. ¿Y qué es eso? El deseo de otorgar. Este fue también creado antes de que Él creara el deseo de recibir con el deseo de otorgar. Fue por lo que se creó el deseo de recibir. El deseo de otorgar se llama a la existencia a partir de la existencia, y el deseo de recibir se llama existencia a partir de la ausencia, ya que se sabe que no hay deseo de recibir en el Creador, porque ¿de quién recibirá a Él? Por esta razón pedimos el tesoro de un regalo gratuito, es decir, de su tesoro, puesto que tú tienes el deseo de otorgar, tú das ese deseo de forma gratuita. Dánoslo a nosotros, por lo que también podamos trabajar de forma gratuita, sin recibir recompensa. Por ello, vamos a entender lo que nos preguntamos. ¿Cómo pedimos al Creador que nos dé el regalo de que nos dé un regalo gratuito? El significado es que estamos pidiendo al Creador que nos dé la posibilidad de servirle de forma gratuita. En otras palabras, la vasija de otorgamiento recibe a la persona, se llama un regalo gratuito. Por lo tanto, ¿cuál es el regalo que hay que pedir al Creador que nos dé? Preguntamos, ¿cómo podemos pedir regalos? Ya que se sabe que puedes recibir caridad, pero no un regalo. ¿Quién pide por regalos? Normalmente damos regalos a los que amamos. La respuesta es que, dado que la persona quiere amar al Creador y puesto que el deseo de recibir es el obstructor, la persona pide este regalo llamado vasijas de otorgamiento. A través de este regalo, él recibirá al Creador. La persona será recompensada con el amor del Creador y no con el amor propio. Es por esto que se llama un regalo. Y esto es lo que la persona debería de pedir. Ese es el significado de lo que preguntamos. ¿Qué regalo debe uno pedir al Creador que esté pertinente pedir y en el cual nuestro trabajo en la Torah y las mismas permanecerían? Y al observarlas vamos a recibir la necesidad de esta petición y el entendimiento de que nuestra vida y la largura de nuestros días. Esa necesidad es que nos hace falta adhesión con el Creador, llamada equivalencia de forma, por la cual podemos adherirnos a la vida de vidas. Y si no somos recompensados con adhesión y permanecemos en el amor propio, separados de la vida de vidas, lo que significa los malvados en sus vidas son llamados muertos, debido a la separación entre ellos. En este punto, en cuanto al pedido del regalo, el punto principal es la necesidad de este punto. A través de la Torah y Mitzvot recibimos la necesidad. A través de la necesidad se creará un espacio para pedir este regalo, considerado que Él nos da el kli llamado deseo de otorgar al Creador. Está escrito sobre esto. ¿Cómo soy gratuito? Tú serás gratuito. En otras palabras, las personas deben esforzarse trabajando con el fin de otorgar y no querer recibir ninguna recompensa, aunque la Gemara interpreta esto de forma diferente. Está también implícito ahí que esto es llamado adhesión. De acuerdo con lo anterior, podemos interpretar lo que decimos en la bendición de la comida, que incluso en Shabbat
donde está prohibido hablar de cuestiones mundanas, pedimos al Creador no nos haga necesitar del regalo de la carne y sangre. Tal oración es adecuada durante la semana, cuando pedimos por provisión, pero no en Shabbat. Debemos interpretar que la solicitud en Shabbat no es la necesidad del regalo de la carne y sangre. Se refiere a los kelim de carne y sangre, lo cual es para su propio uso, es decir, vasijas de recepción. Ellos piden al Creador para otorgarles y no necesitar sus kelim, pero sí los kelim del Creador, que son vasijas de otorgamiento, y con estos kelim que piden del Creador, porque son kelim del regalo gratuito. Vamos a la lección, agosto 7, 2002. Acabamos de escuchar el artículo ¿Cuál es el regalo que el hombre pide al Creador? De los peldaños de la escalera, Parasha Pinchas. En verdad, los kelim de recepción creadas por el Creador no cambian. Fueron tal como fueron creadas. Así permanecerán en la creación. Sin embargo, para que el hombre las utilice correctamente, es decir, para que a través de las vasijas de recepción se pueda asemejar al acto de otorgamiento, el Boré le ayuda. Él oculta del hombre sus vasijas de recepción y a través de la Orma Kif, de la luz circundante, le da la posibilidad de adquirir un masaj, una intención con el fin de otorgar. En la medida en que el hombre adquiere la cabana con el fin de otorgar, el Creador le libera, le abre y le revela sus vasijas de recepción. Entonces sucede que primero el hombre adquiere la cabana, la intención con el fin de otorgar, y en correspondencia con esto, el Creador le añade el deseo de recibir. De este modo, el hombre recibe con el fin de otorgar. Un acto exactamente similar al acto del Creador. Esto, en esencia, es la ayuda que nos llega desde arriba. Por un lado, hay ocultamiento sobre el deseo de recibir, y frente a eso, hay un ocultamiento sobre el Creador. Y por otro lado, a través del método de la Kabbalah, existe la posibilidad de saber cómo recibir correctamente las vasijas de recepción, adquirir un masaj, y mediante el masaj, la Kabbalah, para otorgar y utilizar el deseo de recibir de manera correcta. A esto se llama, las luces precedieron a las vasijas. ¿Quién precedece cuando el Creador crea la vasija el deseo de recibir? Cuando el hombre quiere transformar el deseo de recibir a con el fin de otorgar, aquí las vasijas preceden a las luces, ya que primero se alcanza el masaj y luego se le une el deseo de recibir. Por eso, la oscuridad precede a la luz. Entonces, hay dos cosas que se derivan del Creador de manera directa y de manera indirecta. Nuestro único problema es trabajar sobre el deseo, el anhelo del masaj, de la pantalla. En correspondencia con esto, el Creador libera una parte del deseo de recibir en nosotros para que podamos usarlo correctamente. Esto, en esencia, es el regalo que el hombre adquiere, que el hombre pide al Creador. Es decir, no pide las vasijas de recepción que están en abundancia y el Creador desea que el hombre reciba, pues el propósito de la creación es el bien de sus creados, sino la intención, el masaj. Y eso es lo que debemos recibir del Creador. Y debemos tener el deseo de alcanzar el acto de otorgamiento. La intención con el fin de otorgar. Masaj, orjoser, no importa cómo lo describa uno. Y el deseo debe ser tan completo que mi muerte sea preferible a mi vida, en el sentido de que si no alcanzo el masaj
la relación con el Boré. Entonces,

0: el placer animal, humano y material de este mundo. Es el grado mínimo desde el cual el hombre puede elevarse. Es decir, ¿sobre qué placeres debe pedir el hombre obtener un masaje como primer peldaño? No es posible que no haya deseo, que no haya placer ni anhelo de disfrutar para pedir masajín, pantallas, sobre qué se pediría. Los placeres espirituales están ocultos, los placeres materiales están revelados. Por lo tanto, si por encima de todos los placeres materiales el hombre pide un masaj, porque a pesar de todo desea asemejarse al Boré, anhelarlo y acercarse a él, se dice que él adquiere el primer peldaño de la Kedusha. Es decir, llegar a un estado donde, por un lado, no tiene ningún placer en este mundo y nada le atrae en comparación con el Creador. Eso por un lado. Entonces el hombre se siente en desesperación, porque no es como si en este mundo no hubiera nada de lo que lo llene. Así que realmente no puede sostenerse, no tiene con qué revivir su alma. Nefesh, alma, se refiere a las vasijas de recepción del hombre. Al no haber que disfrutar, el hombre no puede revivir en ello y se encuentra inmóvil, en desesperación, en impotencia. Por lo tanto, debe haber una atracción hacia algo. De lo contrario, ¿por qué pediría el masaj y el tikkun, la corrección? Por lo tanto, por otro lado, debe haber un anhelo muy grande por el Creador. Y si el hombre adquiere estos dos datos plenamente según lo que posee, recibe desde arriba el primer masaj. Es decir, por un lado, mi muerte es preferible a mi vida. Respecto a este mundo, no tengo nada y no lo necesito. Y estoy enferma de amor hacia la divinidad. Junto a esto, debe haber fe, bitajón, confianza, seguridad en que sí puede, en que sí puede recibir un masaj, que este masaj viene del Creador y que puede, digamos, de obligar al Creador a equipararlo con él. Todos esos factores, a medida que se acumulan poco a poco en el hombre, a veces más, a veces menos, terminan congregándose en un solo punto, tal como lo estudiamos en la carta 70, el hombre y sus actos y el Creador se convierten en un solo punto, y entonces merece recibir el primer masaj. En ese momento sienten la realidad del Creador y el primer deseo espiritual de recibirse un este masaj para convertirse en un embrión, Ubar. Sí, eso es todo. Este es básicamente el regalo que el hombre debe pedir al Creador. Y estas cosas no se puede transmitir de boca a boca, excepto quien ya está preparado para ello. A ese se le permite pedir, el Creador le permite pedir. El Rebbe, el Rabash, dice aquí que incluso
1: que
0: cumplen, incluso las personas que cumplen la Torah y las mitzvot, como si fueran

0: ni íntegras y justas. Ese cumplimiento práctico todavía no dice nada sobre la cabana, la intención, y en absoluto entienden lo que el Creador exige. Eso también nos ocurre a nosotros. En medio del artículo así nos lo dice, ¿sí? ¿Qué dice?
1: ¿Quién sube al
0: alumno pide las vasijas de otorgamiento? Rab, sí, lo dice al respecto al cumplimiento sin intención. ¿En dónde? En la página 240. Arriba.
1: Ah,
0: sí, ahí dice. Y si miramos un poco hacia adentro, es decir, si hacemos un examen exhaustivo de aquellos que cumplen la Torah y las Mitzvot para ver si quieren que se les den vasijas de otorgamiento a cambio de entregar su deseo de recibir, de entre esos servidores habrá una gran mayoría que dirá que renuncia a ello y que prefiere cumplir la Torah y las Mitzvot con el fin de recibir. Por lo tanto, resulta que no tienen una necesidad de vasijas de otorgamiento. Por eso, ¿cómo se puede decir que por la Torah y las Mitzvot en las que se esfuerzan se les dé como recompensa algo que no necesitan? Al contrario, tienen miedo de perder. Dios no lo quiera, las vasijas de recepción llamado amor propio. Es decir, ciertamente la mayoría del mundo cumple la Torah y las Mitzvot solo para recibir un pago por ello en este mundo o en el mundo venidero. ¿Quiénes son la mayoría del mundo? Excepto aquellos que adquieren la intención con el fin de otorgar, que quieren adquirir un masaje, lo cual es imposible de hacer si no es a través de la sabiduría de la Kabbalah. Y como hablamos ayer, el verdadero trabajo hacia Dios, hacia el Señor, es la sabiduría de la Kabbalah en sí misma. El trabajo del Señor significa asemejarse al Creador. Sí, ¿hay preguntas? Está escrito aquí y no lo entiendo sobre el deseo de recibir. Rav, Dios me libre, jamás me habrías oído descalificar a las personas que cumplen la Torah y las Mitzvot como precepto de hombres aprendiendo de memoria, ¿sí? No los descalifico, ¿sí? Pero a eso se le llama el primer grado mínimo, el inanimado de Kedushá, donde el hombre cumple tal como le enseñaron. Ellos le enseñaron la intención porque los propios maestros tampoco la conocen. La cabana se llama Masaj y Or Joser, que solo se puede adquirir mediante un gran esfuerzo a lo largo de muchos años con la ayuda de la Or Makif, que le llega al hombre únicamente a través del estudio de la sabiduría de la Kabbalah. Hablamos pues de dos niveles. Hablamos del nivel ahí popular llamado el camino de los dueños de casa y el camino de la luz, el camino lateral, el camino de la Or Makif, mediante el cual el hombre adquiere el Masaj. Esto es una cosa y aquí es otra cosa. Dios me libre. A mis ojos no hay ninguna oposición, no los descalifico, no me entiendes. Solo que hay una Torah para quienes aún no se han desarrollado anímicamente, aninimadamente. Y hay una Torah para los que sí se han desarrollado anímicamente, inanimadamente. Ya. Yo estuve en Rehoboth y empecé a correr de un lado a otro como si me hubiera arrepentido buscando en el interior y vi que no había nada. Empecé a gritar a todos lados que me habían hecho retornar y buscar más allá. Allá había un rabino que se llamaba Rabino Fischer, un rabino de Holanda. No sé si aún vive, era anciano. Tal vez él les dijo, déjenlo, hay quienes necesitan ir un poco más hacia adentro, adhiéranlo a alguien. Y entonces me relacionaron con el Rabino Silverman de Jerusalén, Yitzhak Silverman. Fui allí hacia a estudiar un poco. Estudié allí el Sifra de Tzinuta y algunas cosas más. Eso fue todo. Es decir, él entendió. Él no sé cuánto me dijo. No quiero juzgar al rabino Fisher, pero él entendió, sabía, déjenlo ahí, quienes necesitan un poco más. Y realmente es lo que pudieron hacer, me lo arreglaron. Solo que lo que recibí allí en Jerusalén tampoco me bastó. Fui más allá, fui hasta que llegué con el Rebe. Así que hay de estos y aquellos. No puedes decir nada. Y sabemos que con el tiempo la humanidad se desarrolla y hay muchos que quieren algo más allá de esta vida. Pero quienes aún no lo desean, cuyo deseo de recibir todavía está en el marco de este mundo, cumplan con lo que está escrito ya, y hagan lo que está escrito, y su recompensa para su honor. Eso es todo. Para aquellos cuyo deseo de recibir es la espiritualidad, ya no se satisface en este mundo. No necesitan todas las cosas que hacen los primeros. Ellos necesitan la intención, la cabana, porque la acción para ellos ya es la intención. Y el sibuj de acá, el acoplamiento mediante golpe, lo cual se llama acción en Kabbalah. Así que en eso debe de ocuparse. Esto es una cosa y aquello es otra. Esto es en lo material y aquello es en lo material. Uno no al uno al otro. No entiendes lo que es anhelar una acción espiritual, un sibuk de acá, que es lo que se llama mitzvah, recibir la luz a través de ello, que se llama Torah, los nombres sagrados, donde está escrito que el hombre debe alcanzar toda la Torah, adquirir lo que se llama el Sefer Torah, el libro de la Torah, adquirir mediante la Orjoser, para que todos los nombres sagrados se le vistan dentro, toda la revelación del Creador. Si tiene anhelo de eso, pertenece a esto. Si no, entonces estudia el Humash, el Pentateuco, estudia la Mishnah, estudia la Gemara, el Talmud. Esa Torah, esa será Torah para ti, eso es todo. Esto es una cosa y aquello es otra. Y así, finalmente hay que entender que una cosa no pertenece al otro. Eso es todo, Dios me libre. Y aprendí del Rebe a no ofenderlos. Ellos quieren ofendernos a nosotros. Quieren probarme que no estar desarrollado es más rentable que estar desarrollado. ¿Es verdad? Quien añade más conocimiento añade más dolor. Pero ¿quién puede quedarse así? Ellos no entienden que no se puede detener el desarrollo, que hay un propósito para este mundo y el mundo se desarrolla, alumno. Pero ellos también tienen debekut al Creador, Raf, tienen adhesión al Creador, pero eso se llama inanimado de la santidad, domem de kedushá. Pero ¿en qué medida es la adhesión en lo inanimado, en el grado mínimo? Solo en la acción. Hacen exactamente lo que está escrito y nada más. Por eso se llama domem, inanimado. ¿Qué es domem? Porque no se desarrolla. Así como aprendiste a la edad del bar mitzvah, ponerte los tefilín y decirlo todo, desde esa edad continúas siendo un judío obligado al cumplimiento de los mitzvot, y sigues así hasta el final de tus días, hasta los 120 años, continúan así sin poder cambiar nada. No quitarás ni añadirás. ¿Sí? Por eso se llama domem, inanimado. Domem es lo que permanece en el mismo estado irreversible, no cambia. Y en ese estado tiene adhesión al domem de Kedusha. Todo el tiempo hace lo mismo y esa es su medida de adhesión. Por eso nada le afecta. El mundo puede arder, el mundo puede ser lo que sea. Salen al exilio, vuelven al exilio, se transforman, pasan por exterminios, lo que sea. El animado puede sostenerse a través de todas esas cosas porque es domem, inanimado. Tienen que agarrarse. Tienen un punto de Bekut muy fuerte que no cambia. ¿Sí? Solo que hay una gran carencia en ello. No pueden desarrollarse, no pueden alcanzar el propósito de la creación. Pero este punto es un punto muy importante. Por eso, Bala Sulam siempre dice a sus alumnos que permanecieran y mantuvieran dentro de sí ese nivel de domen. Había, por ejemplo, un tal Klar, que vino a él era un Hasid de Viznitz. Después de un tiempo le dijo a Bala Sulam, ay, quiero vestirme como tú, como un Hasid de Gur. Bala Sulam vestía con la indumentaria de Gur. Bala Sulam dijo, ¿qué importa lo externo? Tú, al contrario, conserva tu exterior, todas tus costumbres. Permanece como un Hasid de Viznitz. Sé exactamente como ellos en la medida de lo posible. ¿Por qué? El rey me contó esto. ¿Por qué? Porque si caes y te encuentras en una caída, no caes como cae, digamos, Herán, que si cae lo hace como Herán, cualquiera del mercado de donde vino, ¿sí? Sino que cae al menos como, ya sabes, como un Hasid de Viznitz. Entonces continúa con algo y poco a poco sale de allí, permaneciendo de alguna forma como Yehudi, como judío. El otro de repente puede saltar a la India y a toda clase de lugares. Por eso hay una gran diferencia hacia todo esto. Es decir, es bueno elevarse al domem de Kedusha, al animado de Kedusha. Y si caes de vuelta a eso, ¿entiendes? Eso es todo. Yo no voy a abolir esa educación, te lo digo en serio, porque sin ella no habría existencia para el pueblo. Pero por otro lado, la gente tiene que entender que esta educación no es fácil de comprender. Mira cuántos años llevas aquí, ¿qué? ¿Un año o dos? Ah, un año y medio, un año y medio. Y todavía estás aquí, sentado aquí, sin entender lo que te pasa y discutiendo conmigo algo que no está bien. Alumno, no. Que el Creador nos ayude, es verdad, nos da el punto en el corazón, nos da las vasijas, lo hace todo por nosotros. ¿Nos da las vasijas de otorgamiento? Raf, oh, entonces preguntas así. Nosotros estudiamos que el Creador es el bueno, que hace el bien y que su propósito es llevarlo al final de la corrección y el Gamar Tikkun del hombre es cuando éste desarrolla su deseo de recibir, de modo que sus actos sean similares a los del Creador. El Creador se pone tefilín, pero no como tú, sino de forma espiritual, ¿entiendes? Es decir, es un estado de Serampin de Silud, donde se engrandece y se eleva a Jerehampin, realizando ya acciones llamadas ponerse los tefilín, un sibuk de acá en un nivel determinado, donde la soró desde arriba, por delante, por detrás, en la frente y en la nuca, que se llama el nudo del tefilín y los tefilín, y el hecho de que Moshe Rabenu solo mereció ver las espaldas de los tefilín y más tarde mereció la parte frontal. Es una historia aparte, ¿sí? Así pues, el Señor quiere que te pongas los tefilín como Él. A eso se le llama asemejarse al Boré. ¿Bien? No es exactamente solo atarse ahí una cajita en la cabeza y otra en el brazo. Debes saber esta acción de forma verdadera, espiritual. Y ahora preguntas, de acuerdo, llevo aquí sentado aquí un año y medio, entiendo que hay que hacer tanto en lo material como en lo espiritual, pero ¿por qué a los que cumplen lo material del Creador no les da el deseo de cumplir lo espiritual? ¿Por qué no hay conexión entre lo uno y lo otro? Esa es la respuesta, no hay conexión. Una persona puede cumplir durante 2000 años encarnación tras encarnación la mitzvah del tefilín y eso no aumentará su deseo de recibir espiritual. De eso no crece el deseo de recibir espiritual. Este comienza desde el punto en el corazón que el Creador planta dentro del hombre. Y esto puede ser en un laico o en un religioso. Y por lo general, es un laico, porque el laico busca más. ¿Por qué es laico? Porque le dieron un mayor deseo de recibir, de modo que el conocimiento virtual no le satisface. Por lo general es así, o nació así, siendo también laico, un laico inanimado. Pero el cumplimiento de Torah y Mitzvot en lo material no lo lleva a la espiritualidad, no aumenta el deseo de recibir. El deseo de recibir espiritual es una vasija completamente diferente. Comienza desde el punto en el corazón y continúa hacia la espiritualidad, ¿entiendes? Tienes un mahzom, la barrera, una línea. Debajo de la línea hay un ser humano, un animal con deseos. Animales que buscan dinero, honor, conocimientos. Y después de esto hay un punto en el corazón, un deseo por la espiritualidad. Esto es totalmente una parte divina de arriba. Y no pertenece al resto de los deseos. El hombre religioso cumple su Torah y sus mitzvot en el marco de su vida en este mundo. Sin ese punto es algo diferente. Es deseo por la espiritualidad. ¿Ves? También lo hay entre los laicos. Hay laicos, religiosos, judíos, no judíos, gentiles, tal como escribe Rabbi Eliezer y Rabbi Shimon. ¿Sí? Lo vemos. Vemos Rabbi Akiva, en Onkelos, en los conversos de aquella época. Es decir, estas cosas provienen de arriba. Según el cálculo del Señor, no es obligatorio que de un padre justo nazcan hijos tzadikim, hijos justos. Por lo general, ¿alguien sabe? Tengo un libro donde leí ahora, ahí no me acuerdo, los nombres de los hijos de Moisés. ¿Sabes sus nombres, no? ¿Ves? ¿No? Sí, es de Moshe Rabenu. Sí, nuestro maestro. Lo vi ahí por casualidad. Nadie lo sabe. Vemos que Moshe transmitió la Torah. ¿A quién? ¿A Yoshua? ¿A Yoshua? El punto del corazón no es una herencia. Se le infunde a alguien y así funciona. Yo tampoco tengo la culpa de que me dieran tal deseo y actúo según como cualquiera. Así que el Nekudat Shebalev, el punto en el corazón, si está en el hombre, está. Si no está, no está. Nosotros no podemos provocar su revelación. Aunque el Ari escribe, y el Rebe lo dijo, que si tomas una persona y la sientas a un grupo que anhela la espiritualidad, provocarás en ella la agilización de su desarrollo, y entonces el Creador se le revelará en el punto en el corazón. Es decir, ¿qué significa que el Creador se le revelará? Que en su rápido desarrollo animal llega a un estado donde ese punto debe brotar. Y entonces brotará más rápido, acortando el tiempo de desarrollo que le quedaba hasta sentir el punto en el corazón. Pero el Rebbe también dijo que, aunque él escribió esto, no entiende cómo es posible. Es decir, es algo muy difícil, casi imposible. Es comprensible que a través de la Orma Kiv, si la persona viene al grupo y empieza a servir en la cocina o estar con nosotros, escuchando sin más, recibirá más. Sí, recibirá más Orma Kiv y comenzará a cambiar. Pero el Rebe dijo que con todo esto es algo muy, muy difícil. O sea, sigue siendo difícil. Por lo tanto, solo necesitamos personas que tengan ese punto. No necesitamos a todo el mundo. Solo este punto. Tenemos que pescarlos literalmente ahí en todo el mundo, ¿saben? Porque nuestra red tiene que desplegarse así por todo el mundo para atrapar únicamente a estos individuos que pueden estar entre todas las naciones. ¿Sí? Si anhela, bien. Si llega a madurar para él, llegará al reconocimiento del Creador. Si no, no. Sí. ¿Ves? Ayer estuvimos ahí en el centro comercial, en el Rishon Lesión. Varios compañeros salieron y vinieron unos tipos y armaron un escándalo. No me enfado con ellos porque es por falta de entendimiento. Son como unos niños. Realmente no entienden lo que hacen. Pero definitivamente eso solo trae problemas. No entienden que puede haber otra Torah para alguien más. Como la Torah del Rabino Fisher que dijo en Rehoboth, déjenlo. Que encuentre a alguien porque no puede calmarse con lo que ustedes le dan. les falta la inteligencia de ese Rav, de Rabino Fisher. ¿Qué se le puede hacer? Si no fuera por el Rabino Fisher, yo no habría dejado la religión, como dijo el... Como dijo el Rav Bunimo, creo, el rabino Elimelech, quien dijo que si no hubiera llegado a la Kabbalah habría terminado siendo laico. A tal punto sentía aburrimiento en esta vida, sin el alcance de la divinidad. Y ellos no entienden que si el hombre realmente tiene deseo de alcanzar la divinidad, esto es mucho mayor que todos los demás deseos. No entienden que simplemente no pueden actuar de otra manera. Quieren meterlo de nuevo en el calabozo, ahí, hacer como un burro, ahí, como un asno. Recuerdo cuando me dieron en la Gemara, en el Talmud, me dijeron, estudia solo esto, de la mañana a la noche, esto es la voluntad del Señor. Yo no podía. Pasó y pasó, fui al Jabat, estudié unos meses, pasé varios tratados, como es Rabino Silberman en Jerusalén, estudié el tratado Shabbat, en el Jabat estudié el tratado Sanedrin, un poco del Baba Mitzvah, es decir, varias cosas, pero realmente es imposible estudiar sin una respuesta de arriba. Y Bala Sula me escribe, así como... Así como él escribe en el Gaón de Vilna, que quien espera esto, quien lo anhela. Solo la sabiduría de la Kabbalah puede llevarlo a tales resultados. Como escribe en la introducción al test, la Torah está seca, quien sienta que está seca debe dejarla y probar su suerte en la sabiduría de la Kabbalah. Y bien, ¿qué dices?
1: No.
0: Ellos no pensaron en nada, ¿saben? No somos de ningún grupo, nos conocen, adiós, gracias. Simplemente no están de acuerdo porque ellos son el animado, el domen, ¿me entiendes? Es comprensible, es la reacción del domen, que no pueden soportar nada vegetal. Lo vegetal ya no está bajo mi control. Es como si se me escapara de las manos porque crece. Ya no puedo mantenerlo en mi tierra. Ya crece y se me escapa. Porque todo crecimiento ocurre cuando el hombre pisotea el estado anterior, lo anula. Sobre eso viene el siguiente grado, siempre es así. Cuando empiezas a odiar, pisoteas el grado anterior. Y entonces ellos le temen a eso. No puede ser vegetal si no anulas por completo el domen en ti. Solo así. Desde ahí empiezas a elevarte. Él es tu base, por un lado. Pero, por el otro lado, tienes que pisotarlo constantemente. Así que tienen miedo. Mira, todo es un error. ¿Qué se le va a hacer? Alumno, está escrito en estas dos semanas, hay una oficina en Raná del judaísmo progresista. Imagínate, yo estaba dispuesto a aceptarlo. Querían certificados de mí. Yo quería aportar mucho judaísmo, del judaísmo progresista. Quería darles mucho. Ellos quieren certificados. Quieren alguien aquí que venga en lo que hacen y en el judaísmo aportar con un poco de Kabbalah. Traerles mucho. Porque ellos. Y yo quería.
1: Gam
2: Gambia Duta Conservativa.
0: Raf. También el judaísmo conservador, el progresista, todos esos son domem inanimados. También son domem inanimados. Solo eligieron un marco, más sencillo, más fácil, lo conozco. Voy a ver a mi madre a Canadá, y al lado hay una sinagoga, llegan a un auto privado en Shabbat, apagan el cigarrillo antes de entrar a la sinagoga, besan la mesusá, entran a la sinagoga, se ponen la kipá y empieza su Shabbat. Luego lo mismo de regreso, salen, encienden un cigarro, hablan de negocios, van a casa y listo. Sí, hicieron un marco, digamos, de un poco más sencillo, pero sigue siguiendo un marco y lo mantienen muy fuertemente. Dicho sea de paso, ¿sí? Lo guardan de verdad. Y allí hay una sinagoga donde viene mi hermano, vive en una zona muy cara y esa sinagoga es un verdadero palacio de mármol. Cada uno tiene un asiento de lujo, unos sillones, de todos, sí, sí. Entré allí y solo había abogados y médicos, ¿entiendes? Cuesta como $7,000 el ser miembro, creo. No solo hasta ahí, nomás así. Así que fui allí, entré al principio del rezo, 15 minutos después de la hora, por lo general, entras a una sinagoga y el gabay se te acerca, dice, ¿quién eres? ¿De dónde vienes? Toma asiento, por favor. Así es la costumbre. Nadie se molestó en girar la cabeza hacia mí. Así, ya sabes, es algo. Alguno, entras como si fuera un palacio de cultura, palacio de la cultura, algo así. Bueno, te lo digo en serio, a pesar de todo es bueno, porque antes de que la persona reciba una chispa en el corazón, al menos es como una parte del rebaño, tienen un lugar, pagan dinero por ello y poco a poco van madurando, otra encarnación y listo, así. La kipá, un hombre así, un hombre asá, no importa, ¿qué? Si el Boré los necesita, lo alcanzará donde quiera que huya. Ya sabes, Jonás intentó hacerlo y no somos más sabios que él. Nosotros tampoco escapamos, es una historia muy bonita si la interpretamos a detalle. Como Jonás quería vivir pobre realmente, y ves, no sirvió de nada. Es una historia sobre la vida del deber, exactamente, en la que cada uno de nosotros atraviesa a huir durante el descenso, ¿sí? Alumno, los cabalistas siempre tienen entre ellos la falta de coordinación, ambos llegan a la cabalá, todo es igual. ¿Cómo puede haber una falta de coordinación en el entendimiento? ¿Cómo no llegan a todos al mismo tiempo? No, un cabalista que llega a la espiritualidad, es decir, una persona que siente la espiritualidad, preguntas, ¿cómo puede ser que comience a sentir de manera diferente a otro? Exactamente igual en este mundo. ¿Cuántos? ¿Cuántos científicos hay en este mundo entre los cuales hay debate? Uno ve la realidad de una forma y otro de otra. No es que la realidad que vean sea diferente, sino que sobre las leyes de cómo se comporta exactamente la realidad hay discrepancias entre ellos. Es algo que está en un punto oculto y poco revelado. Vemos un fenómeno juntos, pero tú piensas que la causa de este fenómeno es un origen tal y tal, y por eso ocurre así. Sí, ante nuestros ojos, lo que ocurre ante nuestros ojos, tanto como tú como yo, lo vemos igual. Pero ni tú ni yo vemos lo que hay detrás. Esos son grados más elevados, tal vez 200 grados más arriba. Pero ambos llegaron. No, dice Raf. Vemos la realidad como en nuestro mundo. La razón de lo que vemos puede estar a 200 grados por encima de lo que alcanzamos. Y entonces empezamos a debatir. ¿Es así o es asá? ¿Puede ser así o puede ser así? Hay un debate. Hay un debate entre Bala Sulam y Rashash. Bala Sulam ni siquiera quería escribirlo. Escribió un poco al final del libro de las intenciones, Beishar Kavanot, pero lo que escribe es solo un poco. El debate es fundamental para ellos. Para nosotros no lo es tanto, porque el Rashash es verdaderamente el santo Rashash. Y aquellos a los que él llegó son para nosotros palabras como del Creador, pero al que apunta como las causas por encima de su grado, que las causas de lo que ve están 200 grados más arriba, y esto, y a eso no llegó. Bala Sulam no está de acuerdo con él, porque Bala Sulam llegó más lejos. Y entonces escribe desde el grado que alcanzó, que el Rashash no se equivoca en los hechos que expone ante ti. Los hechos son correctos, pero en lo que dice que es la causa de ese fenómeno, en eso sí se equivoca, como entre dos físicos, ¿sí? Científicos. ¿Acaso no hay tales cosas? Hay infinitas, porque se trata de algo oculto, no de algo revelado. Se trata de una causa oculta que puede estar muy, muy elevada, muy, muy lejana. Por lo tanto, entre los cabalistas también hay muchas discrepancias. Y es legítimo porque al final y al cabo investigan las acciones del Creador. En la medida en que pueden asemejarse a estas acciones, las alcanzan. En la medida en que no pueden asemejarse, no las alcanzan. Pero las causas siempre están por encima de lo que alcanzan. Y al expresar las causas, pueden equivocarse. Porque lo que no se alcanza no se define con un nombre. Eso es lo que ocurre, por eso hay desacuerdos entre ellos.
2: ¿Quién?
0: Sí. Alumno, pero la causa también hay que alcanzarla. ¿Cómo puede decir sobre la causa? No, hay cosas que se alcanzan y cosas que no se alcanzan. Esa es la causa y se habla de ello. Como los científicos en este mundo, hay quienes se odian. Hay quienes se odian por envidia académica. ¿Sabes qué odio hay en eso? ¿Más grande que cualquier otro? Porque está en el nivel del ego más grande de este mundo. En la espiritualidad también es en niveles muy elevados. No se trata de placeres animales, de dinero o de honor, sino de ideas, de conocimientos, de la percepción del yo. En la espiritualidad, quien llega más arriba ve causas diferentes de las que alguien que está debajo. Tú ahora vas a escribir ahora algo sobre lo que viviste. Y aparte de lo que escribirás, incluirá cosas que no viviste directamente, sino que las escribes como causas que organizan la situación en la que te encuentras. Empiezas a escribir y verás que siempre le pasa eso al hombre. En la parte que viviste hay verdad.
2: ¿Quién? Ata tichtov ma she ata avarta. וחלק מה שאתה תכתוב ממה שאתה עברת, יהיה בזה חלק מה שלא עברת, רק שאתה כותב על זה כמו על סיבות, כמו על כל מיני דברים שממש סיבות, שהן מארגנות.
0: Y no lo experimentaste, pero tú lo escribiste como las razones, como asuntos que facilitan, como asuntos que organizan y diseñan el estado en el que tú te encuentras, y siempre vemos que es así. Así que, por una parte, en la parte que no has experimentado, y lo que has experimentado es genuino, porque no puedes hacer nada en contra de la sensación. Lo que viste en la vasija no se discute, pero si empiezas a hablar de las causas por encima de ello, puedes, estar seguro que puedes hablarlo y puedes estar seguro de que te puedes equivocar. Por eso digo que nadie tiene derecho a publicar nada, no solo por una política así mundana, sino porque puede equivocarse en la espiritualidad de forma muy, muy fundamental. Quien no ha cruzado el Mazón no tiene derecho de hablarlo. Debe tener mucho cuidado en lo que escribe. Y después del Mazón también. Solo escribe sobre el grado en el que te encuentras, sobre lo que está arriba, no sobre lo que está arriba. Alguien vendrá en la próxima encarnación, me llevará la contraria y me hará trizas. Por supuesto. Y bienvenido siempre, puede ser así. Es simple deducción de los hechos de la vida. Por eso, no hay certeza absoluta, hay certeza en cierto grado. Pero no necesitamos más, porque lo que importa no son las causas elevadas donde me puede haber equivocado o no. Vemos en nuestra vida que la cantidad del esfuerzo es lo que influye, no cuánto entiendes con la mente. Por eso no hay problema. Puedes leer tranquilamente, puedes leer del santo Rashash como el santo Bala Sulam, para nosotros no cambia nada. Alumno, si los cabalistas son conscientes de lo que menciona, entonces, Raf, créeme, lo que yo sé, también los cabalistas lo saben. ¿De qué hablas? Pero es como, dice el alumno, es como una ciencia. ¿Qué es una ciencia absoluta? No hay nada absoluto en la realidad, dice Raf. Hay un título inclusive, ¿sí? La divinidad es absoluta para el grado en el que recibes el masaje y lo adquieres. En ese grado es absoluto. Pero por encima de ese grado, para ti, todo es relativo respecto al individuo que la alcanza. Alumno, y ahí en el final de la corrección, cuando todos lleguen, nosotros no hablamos del final de la corrección, dice Raf. Está escrito hasta que venga Elías, entonces no habrá ninguna duda ni nada, y entonces no habrá desacuerdos. Sí, será muy aburrido, no habrá debates ni nada. Está escrito hasta que Elías venga, resolverá las dificultades y los problemas, ¿sí?
2: No.
0: Sí. Rabash escribe de cerca de muchos estados que el hombre pasa, todo tipo de grados, deseos completos, deseos incompletos, que permanezcan, que no permanezcan, todo tipo de estados. ¿Cómo de leerlos? Leemos muchas cosas. ¿Cómo no simplemente confundirse de que yo me puedo, de que puedo hacer a un lado un estado o todo tipo de ilusiones? Raf, tú lees y escuchas los artículos o mi explicación y no puedes determinar cómo te va a influir. No puedes determinar el transcurso de tus, el curso de tus propios pensamientos. Simplemente debes recibirlo. ¿Y para qué? Simplemente debes de escucharlo como si lo pasaras así como una picadora así de carne, como si lo estuvieras moliendo así. Entra por los oídos y hace algo allí, no importa qué, no te corresponde a ti determinar cómo debe actuar. Me preguntaron en internet cómo llegar a tal o cual cualidad. Le escribí, ¿cómo puede el hombre determinar a qué cualidad debe llegar? ¿Acaso sabes? ¿Cómo sabes? Quizás tu tiempo para alcanzarlo, para cuando lo alcances, será en un año y mientras tanto tienes que atravesar otras cosas. Saber la estructura de tu alma. ¿Sabes lo que tienes que pensar ahora? Tienes que hacer lo que puedes hacer, lo que está a tu mano y con tus fuerzas. Y lo demás simplemente pasa. Tú atraes la luz, invocas la luz determina, ilumina la estructura y listo. Eres como un químico, ¿sí? Entonces hay una molécula así grande, con, digámosle una molécula así, no sabemos más que eso, un gen. Digamos algo así. Y en esta molécula hay millones y miles de millones de partes conectadas entre sí. Y esto es una molécula espiritual, ¿sí? Donde cada uno está conectado con todos. Entonces eso ya es un problema. En la corporalidad también, pero en la corporalidad es otra cosa. Tenemos que simplificarlo. ¿Lo entiendes? Entonces, cada uno tiene su propio carácter, ¿sí? Su propia actitud. Y la conexión entre ellos cambia. Entonces la estructura en sí misma es la misma, pero el peso de cada parte es diferente. Y la conexión entre las partes es única entre las partes. Así es que es como un esqueleto en nuestro cuerpo, sí, todos tenemos el mismo esqueleto, ¿sí? La diferencia es en los asuntos internos, en los huesos, en... Así que si soy lo suficientemente inteligente para saber qué tan compleja es una estructura que ni siquiera entiendo y siento y yo la escucho por la primera vez, entonces puedo ser lo suficientemente inteligente como para determinar qué debería ser más correcto o menos correcto ahí. ¿En relación con qué? Es una estupidez. ¿Cómo puedo determinarlo yo? Solo como al atraer esta gran linterna donde más brilla en esta gran molécula, más se podrá desarrollar. Eso se incrementa la luz solo al estudiar la Kabbalah. No tenemos otra relación más que esto. No hay otra relación a esto. Solamente atraer más luz, como esta linterna en este cuarto oscuro. Añadir otro gato, otra gota y otra gota de esfuerzo.
3: No. Comienzas a pensar y entonces cierta compilación entre las cosas. Yo no digo, ¿cómo es compilación? Digamos, trabajas con tu mente y con tu corazón, pero también cuando trabajas con tu mente y trabajas con tu corazón, ya es un resultado de cómo la luz circundante brilla en ti y prepara tu trabajo. Es imposible que tú vayas primero. Lo que quieres que la luz haga es algo para ti al mismo tiempo, para que la próxima vez acelere por todos los medios, y pero también al hacerlo más rápido será implacentero caer, volar, levantarte para correr. No cosas placenteras, pero no puedes evadirlo, solo puedes acelerar el desarrollo. También cuando superas este desarrollo y agregas más este desarrollo, te trae una sensación distinta a este desarrollo. Es más, hasta cosas malas. Tú las aceptas, te relacionas como buenas y experimentas tu sentimiento como buenos. Decimos que todo lo que estamos haciendo es para cambiar nuestra relación. Pregunta. Sí, dice Rav. Entonces, para no estar atorados en una cierta relación, yo lo hago a excepción de hacerlo constantemente explotar. Rav dice, cuando te sientas mal, ven acá. O si quieres acelerar o escaparte, ven acá, ve a la cocina, pide, no sé, pregunta, no sé si quieran que les ayude siquiera. Bueno, pero ven acá a la cocina para limpiar algo, arreglar algo, organizar algo, haz algo en internet, cualquier cosa que quieras. Haz un cierto trabajo, cualquier trabajo, y podrás ver cuánto más rápido saldrás de esto. Mientras más trabajes con tus manos, con tu cuerpo físico y no con el esfuerzo espiritual, como escribir, traducir, es mucho más fácil. Esto es algo muy bueno. Si cada uno de nosotros pudiera tener este trabajo de manera abundante, un trabajo físico. Por eso hay una razón, que acaso la cocina está ahí sin ninguna razón, no. Pregunta, digamos que estamos en otorgamiento, y cada vez que uno toma un microscopio, ve y ve al grupo y ve que está en Ein Sof, pero nunca alcanza la verdadera esencia de las cosas. Rabbi dice, yo no entiendo. Tu exigencia, tú estás preguntando esto. ¿Por qué tardamos tanto? Esa es la pregunta, ¿cierto? No, dice el amigo. La pregunta es que aprendemos de las Shirot, vemos qué tan infinito es todo esto, cómo sigue creciendo. Entonces, ¿acaso podría haber un Estado? Rav interviene y dice, lo que estás preguntando es esto, si se extiende desde el Ein Sof, desde el infinito, debería tomar tiempo infinito, ¿cierto? Bueno, mira, te voy a hablar acerca del tiempo, del asunto del tiempo. Todo tiene un final también. Los científicos dicen que este mundo ha existido, ¿qué? Por 20.000 años, 20.000 millones de años o algo así. O bueno, ya dijeron otra cosa, o no importa. Es totalmente sin importancia, irrelevante. Ahora, el tiempo que ha existido el hombre, ¿qué es? ¿Un millón de años? ¿Cuánto es el punto del corazón que ha existido? 5.700 años desde la primera vez que se reveló en un hombre, desde que Abraham tenía, desde Abraham han sido 3.700 años, etcétera. Hemos visto que el desarrollo es muy lento, pero mientras más nos aproximamos al final de los tiempos, de la corrección, el desarrollo se acelera de manera exponencial. No sé cómo decirlo en hebreo. La aceleración, no sé, pero esto progresa no en una forma lineal, no así. Vemos cómo en los últimos 20, en el último siglo XX el mundo avanzó como nunca había avanzado por 2.000 años, no había avanzado así por 2.000 años. ¿Y qué pasó en 100 años? ¿Y el día de hoy qué pasa? ¿Va a avanzar en 10 años? Como no sé, como todos los 2.000 años anteriores, etcétera. Sí, bueno, esa cosa es, ese asunto es, ahora, aún así, esa cosa es, lleva mucho tiempo. Porque nuestra estructura general es tan complicada que no la conocemos, no entendemos que nosotros nos incorporamos y contenemos una vasija interminable, cada uno de nosotros, en donde hay un solo punto que es mío. El resto de los puntos no son míos, son del resto de Malchut de Ein Sof. Y el resto de los puntos que tengo que agregarme a mí mismo con el fin de otorgar, de absorberlos dentro de mí, de saberlos, conocerlos, como que yo ni siquiera conozco mi propio punto para renunciar a ello y conectarme con todos los demás puntos y construir esa vasija a partir de ello. Con esa vasija para dirigirme al Creador y comenzar a copular con él con el fin de otorgar. Y en resumen, estos son operaciones sumamente, sumamente lentas, no porque sean lentas por ellas mismas. Las correcciones son muy rápidas, miles de millones de operaciones, si lo puedes poner de esta forma, en un segundo. No hay un número para las operaciones, tampoco hay tiempo, entonces no te puedo decir. Simplemente estoy diciendo números para que sí entendemos, pero a pesar de que son miles de millones a cada segundo, es como una computadora, a pesar de que hace tantas operaciones por segundo, aún así a veces tenemos que esperar y esperar y esperar hasta que, ya sabes, quieres beber información de algún lugar para inhalarla, para tenerla, y tienes que esperar hasta una hora para que llegue hasta tu pequeño cable ahí que alguien hizo ahí en un banco. Lo mismo pasa aquí para nosotros. Es como que estamos, nos parece que estamos inertes, pero estamos avanzando sumamente rápido. Se lo estoy diciendo, mucho más que en la corporalidad. En la medida en la que haya más cambios en la corporalidad, en la espiritualidad, es muchísimo más que eso, más rápido. Y comparado con los miles de millones de años y miles y miles y miles de millones de años que evocamos previamente, antes de todos los grados de inerte, vegetal, animal, vivo y hablante, y ahora en la espiritualidad, nuestro paso es ahora en una aceleración tal que ya verán como en un año o dos cómo cambiará todo en el mundo. Yo no pienso o no creo que nosotros vamos a cambiar. Lo externo no cambiará. No es que nosotros vayamos a tener ahí nuestras mesas en todos los centros comerciales. No, nosotros vamos a cambiar. No pueden tener amigo. La pregunta, perdón, más bien no se entiende la pregunta del amigo por el sonido. Rab responde: cuando llegamos a la corrección general y la persona finalmente recibe su vasija verdadera, está conectada con las partes y le parece a él antes como unas partes externas, y entonces ahí con todas las personas comienzan a ser percibidas por él de que son prácticamente sus propias partes y está acumulándolas junto. Y a partir de ahí, la acumulación crea una gran vasija en donde siente el creador en toda la medida, por completo. Y es una cúpula de golpeteo con el creador, Malhut con la luz, es el ser creado con el creador. Entonces es una cúpula golpeando con el creador. El golpeteo es únicamente con respecto al deseo de recibir de la persona, o sea que no es con el fin de recibir, es con el fin de otorgar. Él no golpea al creador, no, Dios no lo quiere, así es como hablamos nosotros, pero Malhut golpea la luz, la devuelve, digamos, golpea su propio deseo queriendo disfrutar directamente. Entonces una persona comienza a absorber al creador dentro de sí, quién es, qué es, y es como si comenzara a tragarlo a él. En la medida en la que él se vuelve más similar a él, entonces dentro de Malhut Ein-Sof, que lo que sucede más adelante es que después el creador se vuelve como unido, como uno, sin diferencia con él y el creador, y ahí ya no podemos hablar de esto porque está dicho que hay una forma en que ahí la forma infinita, de hecho es la cuando comienza infinita, porque para nosotros ahora el Ein-Sof, el infinito quiere decir que no hay limitación por nuestra parte en la recepción del creador dentro de nosotros, con la adhesión, con la adhesión con el perdón. Así que no tenemos ninguna limitación por parte nuestra. Estamos hablando de la limitación, que no hay limitación que ponga un límite. Y por otro lado, cuando nuestra vasija tiene límite, está dentro de limitaciones, nos movemos. Cuando no está con limitaciones, nos movemos este movimiento infinito. Movemos hacia el creador, más, más y más. Ahí ya, ya es. Okay. Vamos a compartir impresiones de la lección que tomamos de esto para implementarlo en la decena. Sí. Aprendimos cuánto la carencia por la espiritualidad es lo más importante, y comenzamos con tener un deseo que el creador despertó en nosotros, un punto en el corazón. Y a pesar de que no es lo más limpio y correcto, es donde comenzamos. Y a partir del Olishma, llegamos al Ishma, no para su nombre, llegamos a para su nombre. Y al comienzo queremos recompensa en este mundo con el fin de recibir. Y luego gradualmente hacia el estudio con la persistencia. Desarrollamos nuestro deseo, nuestra carencia, y esta se dirige mucho más hacia el otorgamiento, hasta que desarrollamos una verdadera carencia de que esto es todo lo que queremos, y yo prefiero morir antes que vivir. Y al final, como vimos, tenemos un desarrollo de un deseo infinito, una carencia infinita, entonces podemos recibir el sentimiento infinito que el Creador quiere darnos. El deseo de recibir tiene muchos trucos. Cómo rechazar esa necesidad, le dice a uno que lo que quiere y yo lo haré después, habrá consejos especiales y todo tipo de historias. Todo es obviamente una mentira del deseo de recibir. Simplemente hay que es para rechazar el esfuerzo. Lo principal es no escaparse. La diferencia entre el justo y el malvado es que el justo no se desespera y sí tiene la expectativa de alcanzar la necesidad para la vasija de otorgamiento. Sí. Recibimos un regalo una vez, que es un punto de corazón, que es un deseo especial que no puede desarrollarse a menos que sea en un medio ambiente especial y por parte de la luz. Y la siguiente vez se lo vamos a recibir la intención para otorgar. Y por lo tanto, no se percibe en verdad, ciertamente no en el sagrado inerte que te quiere mantener inerte, sino más bien lo describió Rab en una cosa, en una forma importante, que nada cambia. Y por eso es que nuestro punto de acuerdo es muy especial y tiene un tratamiento especial, y principalmente es que necesita que la luz continuamente brille y acelere su desarrollo. Y la luz, que es parte de nuestro desarrollo, viene del esfuerzo que cuando construimos las vasijas para acercarnos al Creador. Sí, yo escuché que, escuché cómo recibimos la primera pantalla, y Rab dijo, necesito dos deseos, es decir, por un lado, yo prefiero morir que vivir con respecto a este mundo, o yo no tendré nada. No lo necesito y estoy

días donde tienes que pedir. Por eso hay otra cosa fuerte que el Rab dijo, la expresión de cómo la historia se relaciona con el animado. Y dice que el inerte no puede sostenerse hasta mi tierra. Y por eso es que tiene que crecer. También existe el asunto de que el inerte, los siete tal y cada grado, no puede entender al siguiente grado. En general, las personas no se entienden uno al otro y están en distintos lugares y no podemos entendernos uno al otro. Y hubo una historia interesante con Rab de qué proceso pasó y cuánta carencia de estar buscando la verdad y que no se satisfacía en ningún lado hasta que... Es un asunto de que la persona necesita morir antes que vivir, como dijo. Y no puedes parar, frenar el desarrollo. Necesitas pararte, sobreinerte de santidad y poder crecer. También fue, me inspiró esto. Necesitamos pedir la adhesión, como dijo. En la espiritualidad no hay cambios, únicamente adiciones. La adición es la intención. Vamos a pasar a la siguiente parte de la clase. Ahora cantemos antes.

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1: Hola, queridos amigos. Tenemos el privilegio de estudiar el estudio de las 10 Sefirot. Ahora vamos a comenzar con una intención de lo que escuchamos en la lección de hoy. Nos ayudará a preparar nuestras intenciones de manera correcta. Escuchamos de Rav, ¿qué es lo que puedo hacer? Únicamente tener una enorme linterna donde mientras más brille sobre esta inmensa molécula, más se va a desarrollar. Y iluminar la linterna, incrementar la luz, solo puedo hacerlo estudiando la Kabbalah. Eso es todo. No tenemos ningún otro involucramiento en todo esto. Ningún otro involucramiento, solo incrementar la luz. Cuando la linterna brille en esta estructura del alma, para agregar a ella una otra gota y otra gota de trabajo. Es que, amigos, vamos a escuchar la lección de Rab, vamos a comer, a continuar escuchando acerca de la restricción, que es el primer acto independiente del ser creado. Estudiamos con la intención de traer la luz y abrirlo juntos. Y vamos a leer de las respuestas a los temas, las respuestas de las palabras, los significados de las palabras, comenzando el 41. Vamos a ver la lección. ¿Hay algo en internet? Pregunta Rob. Sí, bien. Sí. Ventura pregunta. Leemos aquí que cuando la luz de Hassan llena la vasija, se despierta un deseo independiente. Esto es algo que no está claro. En la fase 2 y 3 se llena con la luz de Hassan y la cualidad de... Y luego se vuelve un deseo independiente. No, en la fase 2 y 3 no hay deseo independiente, dice Rab. El desarrollo no responde, se responde aún en contra, claro, que no tiene un deseo de recibir. Está planeado que vino del deseo de recibir. Del creador, perdón, porque si yo quiero que ustedes disfruten, yo debo estar preocupado de dos cosas. Que lo que yo estoy entregando estará ante mis ojos la mejor de las cosas posible, y lo que yo dé también debe ser ante tus ojos la mejor cosa posible. Es que no puede ser que yo te pueda dar la luz del Ein Sof, que yo pienso que es lo mejor, pero tú no sabes nada acerca de ella. Y tú la disfrutas como si hubieras vivido, como si fuese una célula ahí que vive, tiene un cierto tipo de metabolismo o algo, y vive. Vive, siente, entiende, sufre, está feliz, está qué. ¿Cuál es el significado de vive? ¿Dónde está esa área llamada el que está vivo? Así es que hay un solo vivo, que es el creador, y la parte en el ser creado que puede asemejarse a él, en la intensidad de la sensación de la existencia, a eso se le llama la parte de la vida, el resto es muerte, está muerto más bien. Así es que la luz superior, el emanador, el creador. No entremos en esto. Cuando quiere el deseo del resultado del ser creado, tiene que cuidar el deseo dentro de él para que el deseo no lo absorba, que lo sienta, que sea su socio, más bien su amigo. Igual a él. Si hubiera sido definido como la meta, entonces la luz no está preocupada de sí misma, sino únicamente del deseo de cómo desarrollarlo. Y el deseo debe estar en cada una de las etapas más y más. Si no asemejarse al creador, entonces entenderlo más y ser más, mejor, vaya, estar incorporado por todo tipo de discernimientos para entender los discernimientos distintos, los discernimientos contradictorios. Por eso es que vemos en estas etapas que se expanden y se distancian y luego se acercan y que son supuestamente acciones opuestas, pero específicamente de esas acciones opuestas, toda la creación contribuye a alcanzar la meta. Y simplemente el deseo que donde tú te paras en este, que tú te pares en este mundo, en los dos pies, te estás parado en el monte de los olivos, puedes alcanzar con eso los cielos. De otra manera es imposible. Así que el proceso del desarrollo de los seres creados comienza de este mundo. Bueno, veamos.
2: Ah.
1: Vamos a pasar unas cuantas definiciones. Continúa. Vamos a empezar a la 41. La pregunta es, ¿qué es un círculo? De nuevo, pregunta 41. ¿Qué es un círculo? Círculo, cuando no hay distinción de arriba y abajo entre las cuatro fases del deseo de recibir, se considera como un círculo. Rab interviene y dice, explica. Así como dibujamos aquí, no hay arriba o abajo, puedes voltear el círculo en cualquier forma, donde las partes están arriba o abajo, si esto, aquello, lo otro, no importa qué. Si tú le das vuelta, lo giras, no importa los discernimientos entre los círculos, son externos e internos, así que esta es la razón y este es el resultado de ello. Ese es el único discernimiento. Es decir, por eso es por lo que en los círculos no hay tiempo, únicamente causa y efecto. Por ahora no necesitamos aprender. Bueno, vamos a leer de nuevo. Círculo. Cuando no hay distinciones de arriba y abajo entre las cuatro fases del deseo de recibir, se considera como un círculo. Como una imagen circular de la corporeidad, donde arriba y abajo son indistinguibles. Por eso las cuatro fases se denominan como cuatro círculos concéntricos, uno dentro de la otra, donde es imposible distinguir entre arriba y abajo. Rab lo llama esférico o círculo. ¿Por qué? Porque no importa a qué dirección te vuelvas, sino hay más de tres líneas con profundidad, distancia y profundidad y altura, perdón. Así que cualquier forma que posiblemente puedas medir, todo es igual. Bien. Pregunta número 14. No la tengo aquí menos, pero la leemos. ¿Qué es expansión? La luz que emana del emanador, del ser emanado, se le llama expansión de la luz. Rab. Es decir, ¿quién determina que la luz se expanda o se expandió? El ser emanado. Que en sus vasijas la luz se revela, es revelada y revelada en distintas maneras, formas. Supuestamente se distancian a sí mismas de la forma del emanador y adquieren más y más formas que se asemejan al ser creado. Y a esto se le llama que la luz se expande dentro del ser emanado. No es como que nosotros derramamos, vertimos leche en la taza y la taza se llena y la leche llena la taza. No hay algo así en la espiritualidad. En espiritualidad, si la luz entra a la vasija, no es que entra a la vasija. La vasija se cambia a sí misma y revela la luz. La luz estaba ahí para comenzar. Simplemente no se percibía. La vasija comienza a sentirse la máxima. Y más y más, y entonces descubre la luz que está allá adentro cada vez más y más y más. La vasija hace la acción y descubre a la luz. Y la revelación, ya sabes, es como... Ahora no hay algo como lo que existía antes, ¿sí? en las fotografías anteriores, donde viejas, donde había un papel y lo sumergías en un cierto químico revelador, y gradualmente la imagen comenzaba a aclararse ante tus ojos. Eso se le llama expansión, que gradualmente no se revelía a menos que comenzara a revelarse por sí misma, sino quién hace eso, la vasija. Los cambios descubren a la luz ahí adentro. ¿Está bien? Si la luz trabaja sobre la vasija, entonces generalmente decimos que la vasija es la hembra y que la vasija revela la luz, decimos que es lo masculino. Es, digamos, que es quien lo está determinando, quien está controlando el desarrollo, ¿sí? Entonces ahí pueden decir que la vasija puede ser un femenino o masculino. Malhut lo llamamos ella. ¿Por qué? Porque hace todo y cambia todo. Pero cuando hablamos de Malhut, generalmente utilizamos femenino. Ahí no se confundan en las diferencias, ¿sí? La luz que se expande no se expande, está en completo inercia, en completo descanso. La revelación de la luz cada vez más y más y más, ya sabes, tienes una línea de luces, por ejemplo, una serie de luces, ¿sí? Donde cada una ilumina a la otra. Entonces la electricidad pasa por una y la luz no. Cada una revela la electricidad en que tiene la misma lámpara o que se produce en la misma lámpara. ¿Está claro? No tanto, dice el amigo. Está escrito aquí. Bueno, por favor, vamos a leerlo de nuevo. Es el punto 14, Yudalet. No lo tenemos, lo traducimos. La luz que emana del emanador al ser emanado se llama luz de expansión, pero de hecho la luz superior no es afectada por esto. Es como encender una vela con otra, donde la primera no se disminuye y se llama así debido a la recepción del ser emanado. Rab, ¿por qué es esto importante? Entender que todo depende de las vasijas y no esperar que la luz haga acción alguna. Está en total reposo. Siguiente. Vamos a la pregunta Samechtet 69. No la tenemos, amigos, pero la leemos en vivo. Punto 69. ¿Qué son las cuatro fases en el deseo recibir? Primero, la luz del emanador se expande como la luz de Jochma, que es la vitalidad general que pertenece a ese ser emanado. Dentro de ella se encuentra la fase 1 en el deseo de recibir, llamada la primera expansión o fase 1. Después, la luz, el deseo de recibir, intensifica en esa luz y la intensificación de esa luz atrae luz de Hasadim desde el emanador. A esto se le llama la primera intensificación o la fase 2. Después, a esta luz de Hasadim se expande en una gran expansión, es decir, en la iluminación de Jochma, y esto se le llama la segunda expansión o fase 3. Después de ello, la voluntad de recepción que está incluida en la luz desde la primera expansión intensifica y completa la medida del deseo de recibir. A esto se le llama la segunda intensificación o la fase 4. Sí. Sí. Usted dijo antes de esto que el masculino y el femenino, la vasija podría ser masculino y femenino. ¿Podría usted repetir eso? No quiero confundirlo. La primera expansión proviene del emanador directamente, se le llama fase 1. La primera superación se le llama fase 2. La segunda expansión supuestamente por parte del creado, es la fase 3, y la segunda superación, digamos, es el del ser creado en la fase 4. Entonces tienes dos expansiones y dos superaciones. La primera expansión es Yud, porque aún ahí la luz está totalmente controlando todo, así es que la segunda expansión es una Yud extendida. Y, o sea, una Vav. Sí, la primera expansión es Hei. La segunda expansión también por ahora la llamaremos Hei, porque en las cuatro fases de la luz directa no ejercemos ninguna acción por parte del ser creado. Esta es la primera restricción ante nosotros. Es la luz que otorga el deseo y con el fin de desarrollarlo hasta su primer punto de independencia, donde sentimos vergüenza. Aquí ya hay vergüenza y restricción. Sí, continúa. Aún no entiendo. Lo escuché decir antes que la expansión es como masculino. Estoy tratando de entender. Rab dice, eso es algo mal. La expansión es como un masculino, que yo dije que fue causado como si hubiera sido causado por la vasija. Llamamos a la vasija como si fuera un masculino, un tipo de masculino, y el trabajo que funciona, se ejerce sobre la vasija. Hablamos de eso, de la vasija como un femenino, donde puede haber un gran él o ella. Así es como surge, pero no tiene nada que ver con la expansión y la superación. Tú estás tomando lo que yo dije a un lugar distinto. No quise decir eso. ¿Entiendes o no? Sí, bueno. No lo entiendes. Bueno, déjalo ir. Rami pregunta, ¿qué es la luz que está en reposo total y también se expande? ¿Qué quiere decir? Rav, simplemente doy ejemplos en las luces que se encienden, etcétera, y todas esas cosas. La vasija no se, la luz no se expande, la vasija lo revela. La luz es revelada por la vasija. La vasija ya sé que recibe la luz, ¿no? La vasija es la que cambia y al cambiar la vasija, estos cambios revelan las luces en distintas maneras todo el tiempo, pero la luz misma, la luz es la inspiración de la vasija hacia algo más. Una pregunta de Israel Ayeladi, dice Kisos, ¿por qué escribimos con la Kuf y no con el Hei? Es con el fin de no utilizar el nombre oficial del Creador y despreciándolo, porque una relación de ese creado hacia el Creador o hacia el de ese creado hacia el Creador. Cuando lo escribimos no significa nada. Yo aún vi una vez en una iglesia en Europa, caminas a la iglesia y veías que caminabas ahí a un cierto círculo. Lo vi en varios lugares y veías, o de pronto veías una estrella judía o un Yudhei Babhei. Lo vi en muchos lugares. Yo no entro, pero desde afuera no lo reconoces. ¿Qué significa esto? ¿Qué es la relación del Creador con el creado? Yud-Hei, Vav-Hei. Es decir, que esto es lo que es aceptado con todo el mundo y que es la relación de el Creador con el creado ante cualquier cosa. Esta es la forma en la que la luz otorga a nosotros, actúa para nosotros. Y debido a que los cabalistas relacionan muchas con esto y como esa grandeza se encuentra en relación del creador con el creado, pero no hay palabras para expresarlo, pues por eso es que ellos no quieren utilizar el nombre real despreciándolo. Esto no lo entiendes. Solo al final de la corrección todo será revelado hasta Javaya. Y por eso es que es una costumbre, de hecho, no escribir las letras reales, sino utilizar otras fuerzas, que tú las cambias un poco, que tú las das una pista sobre ellas. Y aún así, por los estudios, escribes Yud Hei Vav Hei y comienzas a usar gematria y todo tipo de cosas. Así que si utilizas el sidur, bueno, lo utilizas. Pero el nombre que despierta en nosotros es la relación del creador con los seres creados. Tenemos mucho respeto hacia ello y su grandeza. ¿Más? Sí, si la expansión es la revelación de la luz desde la perspectiva de las vasijas, ¿qué quiere decir con respecto al emanador? Rab, es expansión por parte del emanador, porque esa es la luz que él emana. Él construye las vasijas. Entonces aquí la luz aún no es revelada por parte de la vasija, pero sino que por parte de la luz. La vasija aún no está haciendo ninguna acción ahí. Por su propia voluntad, ninguna. La fase 1 no sabe ni lo que está haciendo, la fase 2 y la 3, y fase 4 aún es un desarrollo, pero sin una conciencia. Ya terminamos con esta lección, por favor. Sí, ahora vamos a las preguntas y seguirán preguntas y escrutinios acerca de la expansión, intensificación, que escuchamos en lo que viene de la luz, que viene de la vasija. Pongan preguntas, amigos, pueden hacer preguntas en el sistema Arvut. Abraham. Gracias. Gracias. Yo quisiera comenzar con la forma en la que terminó Rab. Dice que la luz hace a las vasijas, todos los discernimientos. ¿Por qué aún dice que hay una superación? También la primera y la segunda superación. ¿Qué es esto? Esto viene de la luz. La vasija es impresionada por la luz y reacciona hacia la luz. Aún no es la libertad de elección del ser creado, no es así, sino más bien en los sistemas donde comienza a importar la materia, en la física, digamos, cuando la presión se le aplica, y entonces que en las cuatro fases de la luz directa. Es todo, como dice el Rab, de una forma inconsciente, una evolución inconsciente con donde la vasija tiene que reaccionar de acuerdo a cómo la luz opera sobre ella. Bueno, entonces, ¿por qué se llama superación? Dice Abraham, si no es bajo la presión de la luz sobre la vasija, ¿por qué opera? Si todo viene de la luz, ¿por qué se le llama superación? Vale, suena como que es algo de la vasija. Sí, dice nuestro amigo, es una acción distinta a la luz, no es un resultado de la vasija siendo es adentro de la operación de la luz, dice Yuri, sin una libertad de expresión, como una persona en nuestro mundo. Si la persona hace algo, pero no quiere decir que sea independiente o que tenga una elección, simplemente son etapas a construir la independencia. Y la dice, quizá podemos leer la 69, donde explica la superación que está en la luz. La cualidad de otorgamiento o la cualidad de recepción. Pero como Yuri dijo, en las cuatro fases de la luz directa no puedes decir que hay un ser creado verdadero haciendo alguna cosa. Lo que decimos es que las luces y las vasijas se concatenan juntas y por eso se llaman cuatro fases de la luz directa, de la luz directa. Es así como la luz se concatena y desciende y construye la vasija. Así que el hecho que decimos que la fase 1 ya había un deseo creado ahí es correcto, pero aún así no hay independencia alguna. Es dependiente completamente de la luz y así es hasta el final. Pero hay dos discernimientos que son esta expansión de la luz desde arriba abajo en construir la vasija. vasija. Y una vez que la luz de Jokma se expande y ese propósito de creación también, es que esa luz vence, supera. Y por parte de la colección, ¿cómo será el 69? Y luego podremos aclararlo. Se encuentra. Así que pregunta 69. ¿Cuáles son las cuatro fases en el deseo de recibir? ¿Cuáles son las cuatro fases en el deseo de recibir? La respuesta. Aquí lo que escribe es, primero, la luz del emanador se expande como luz de Jochma, siendo el sustento general que pertenece a ese emanado. En él se encuentra la fase 1, el deseo de recibir, llamada primera expansión o fase 1. Después de eso, el deseo de otorgar aumenta en esa luz. Esta intensificación, a su vez, extiende luz de Hasadim del emanador. De nuevo, dice Gilad. Entonces dice que después de eso, el deseo de otorgar aumenta en esa luz, lo que es intensificación, a su vez, extiende luz de Hasadim. Decimos que es un deseo, pero no es la vasija en sí. Que en la luz, la cual es el otorgamiento, es que quiere otorgar. Es por parte de la luz supera esto, en la cual el otorgamiento, la intensificación de la luz, extiende en la luz del Hasadim, del emanador. Se intensifica. Es una.
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1: Y completa la medida del deseo de recibir. A esto se le llama la segunda intensificación o la fase 4. Es decir, que la vasija ya desarrolló el anhelo por la luz. Sí, Rahamim. Muchas gracias. Gracias, Rahamim, por la vergüenza. Engendró la restricción y la restricción engendra la pantalla y la pantalla engendra la luz reflejada. Lo que escuchamos, dice Yuri Hecher, escuchamos de Rab que la vergüenza es la creación por haber hecho. Ese tema es algo muy exaltado, más lo vamos a ver más adelante, la vergüenza. Pero la vergüenza es lo que en verdad despierta a la vasija a hacer todas las acciones. Es la fuerza más poderosa en la realidad, es una creación por sí misma. Es cuando la vasija sabe que el anfitrión está parado enfrente de ella. Conoce la naturaleza, el otorgamiento y, como lo dijimos en una de las lecciones previas, alcanza un reconocimiento de que quiere ser como él y aquí nadie lo fuerza a restringirse, sino que este deseo de aproximarse al creador para dirigirse a él es lo que lo despierta a hacer todo tipo de acciones, restricción, masaje y luz reflejada. Por lo tanto, como dijo Yuri, dice Gilad, no es la vergüenza en sí la que creó la restricción, sino la decoración. La vergüenza no genera la restricción. La razón por la restricción se llama la decoración, que surgió en su simple, como dijo Larry, francés. Gracias por la lección. A veces aprendemos que la segunda fase ya es independiente, así que muestra el deseo de recibir la luz. Qui sait qu'en phase 4, corrigez la traduction. Si la phase 4 est la seconde vencement, la seconde superation. Aquí Rab dijo que las cuatro fases, aún la fase 4 es únicamente la expansión de las luces. Entonces, ¿qué son estos dos estados? Bueno, enseguida vamos a ver la definición número 14. No la tengo aquí. ¿Qué es la expansión? Bala Sulam dijo esto. O dice esto, la luz que emanó del emanador al ser emanado. Se le llama expansión de la luz. Pero de hecho, la luz superior no es afectada por ello, sino que es como encender una vela de la otra, donde la primera no se disminuye. Y es llamada así debido a la recepción del ser emanado. De nuevo, ¿qué es expansión? La luz que surge del emanador.
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4: 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זה. לכן, אתה תמיד מתייחס מצד הכלי. אתה לא מתייחס מצד האור. כל התפעלות, גם האור עצמו, בואו נראה מה זה הגדרה של אור וכלי, זה גם חשוב. אור זה הגדרה א', כן, הגדרה א' בעמוד למד א', כל, היינו כל המקובל בעולמות בבחינת יש מיש, שזה כולל הכל חוץ מחומר הכלים, זאת אומרת, חוץ מהרצון לקבל, שמתפעל מהאור הזה, האור עצמו הוא יש מיש, אין בו שום חידוש. לכן אי אפשר להגיד על האור שום דבר, אלא אם כן זה בא מצד 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האור על הכלי, ומדברים שם מצד התפעלות הכלי מהאור שפועל עליו. תמיד זאת ההתייחסות.
1: La vasija de la luz que opera sobre ella. Programas por internet. Esta es la perspectiva. Tenemos dos elementos, luz y vasija. Lo único que cambia es la vasija. La luz no cambia. Y se suele decir que la luz opera sobre nosotros, ¿cierto? Estamos acostumbrados a eso. Aprendemos que la luz circundante opera sobre nosotros, como si la luz fuera que operara o hiciera algo. No. Nosotros somos impresionados desde la perspectiva de la vasija, impresionados por algo desconocido y cuando lo descubrimos o parte de ella, lo llamamos luz, la abundancia que se revela en la vasija. ¿Y cómo sucede esto? En la primera restricción, con la nueva vasija llamada pantalla y luz reflejada, a través de la reacción de la vasija hacia la luz, lo estudia llamado por nombres y todo tipo de apelativos, por las acciones que conocemos. Únicamente el ser creado, que es igual al creador, puede darle la luz, el nombre a la luz. Antes de eso, no puede nombrar a la luz en ninguna forma porque no tienes vasija recibida. Es que la vasija que estamos hablando es la intención para otorgar. Con ella podemos dar todo tipo de nombres a la luz, pero no es como que la luz fuera así. La luz es un nombre de la vasija y es impresionada por la luz. Sí, Eyal. ¿Qué se expande en la fase 3? ¿La luz de Hasadim o la luz de Jokma? La fase 3 es luz de Hasadim con la iluminación de Jokma. Es una expresión de cómo la fase 2 expresa a sí misma. La fase 4 tiene parte en ellas también. Y es un círculo donde la fase 2, la góbula superior, fue, quiso entender, quiso elegir el otorgamiento y el deseo de otorgar sobre cualquier cosa. Y la fase 4 es una continuación de la fase 1. Y por eso es que decimos que su esencia es Jojma. Entonces, para continuar esto, su operación o acción debe continuarse. Ella entiende que con el fin de continuarla debe recibir, porque la recepción del propósito de la creación, el Creador quiere que recibamos. Entonces, ella engendra la fase 3, que es la luz de Hasadim, como ella, con la iluminación de Jokma. Ya leímos en muchos lugares que esta iluminación de Jokma se necesita con el fin de sustentar la vasija, pero una de las características de la fase 3 es que no tiene intensificación en su Rosh. Rosh, fase 2, recibe este Rosh, iluminación de Jokma y luz de Hasadim desde Binah. Entonces, pregunté ya, ¿cuál es la diferencia entre la luz de Hasadim y la fase 2 con la luz de Hasadim y la fase 3? Gila responde, se le llama mejoramiento de Hasadim en la fase 3, la luz de Hasadim en fase 2, es un deseo de Bina para ser un otorgante. Ella quiere ser como Keter y la despierta en él en la Aleph, la fase 1, y después en fase 2 nota o discierne, es un nuevo discernimiento en la luz. Por eso se llama cuatro discernimientos en la luz directa. ¿Quién discierne la vasija que fue creada por la luz? Y llama a las luces por sus nombres. La fase 2 revela algo donde la luz aún no cambia. No, la luz no cambia, pero ahora tiene un deseo de ser como el otorgante. Entonces llama a esa luz con la luz de Hasadim, porque su deseo ahora es ser como el otorgante, y resulta cambia la luz en la luz de Hasadim, la misma luz de Jokma que tienes en la fase 1. Entonces, ¿qué pasa en la fase 3? Pregunta el amigo Rab, Gilad, dice, la fase 2 es luz de Hasadim, es Keter. ¿Por qué es más baja o más alta o más lejana o más cercana que la fase 1? Porque por naturaleza es la luz de Hasadim en Keter, que es otorgamiento, y esto debió haber sido más cercano a Keter, dice Gilad, sí. La respuesta es porque la fase 2 es la fase 1 que quiere ser como Keter. No es como que no hubiera luz de Jokma en ella, así que Bina siempre tiene abundancias, no tiene carencias, pero quiere ser como el otorgante, y por eso es que la luz de Hasadim se revela en ella. Y entonces viene la pregunta de cómo es que ella otorgaría, qué es lo que otorgaría, a quién le otorgaría, porque el Creador no necesita nada de ella, está solo el Creador, es el Creado, y el Creador no necesita su otorgamiento. Él creó el deseo de recibir, no creó el deseo de otorgar. El deseo de otorgar es su cualidad. Y Bina dijo, entonces, con el fin de hacerle el bien a él, yo voy a recibir de él. O pues ponerlo de manera distinta, Bina quiere ser similar. La fase quiere ser similar a Keter, y entonces, ¿Keter qué hace? ¿Cómo realiza su deseo de otorgar? Él crea el deseo de recibir. ¿Puedo crear el deseo de recibir? Yo no. Solo sé crear, no puedo crear deseo de recibir, pero puedo utilizar este deseo de recibir que obtuve de la fase 1. En el minuto en el que utiliza el deseo de recibir, debido a que la luz de Hasadim la controla, porque quiere otorgar, a esto se le llama un nuevo discernimiento. Ella descubre en sí misma un deseo, un nuevo discernimiento, utilizar el deseo de recibir, debido a su deseo de otorgar. Y es por esto que se llama expansión. La fase 2 es una intensificación o superación. de la luz. La luz de Hasadim supera la luz de Jochma. La fase 3 tiene una expresión de la luz de Hasadim utilizando esa luz de Hasadim. Por eso se llama una expansión. Ella le insiste. Entonces, ¿la expansión real incrementa la luz de Hasadim? Sí, dice Gilad, dice la una expresión superior a la luz de Hasadim. Después de haber sido recibida en la luz de Atzilut, la luz entre Yeshut y Abba Peima, pues hay muchos distintos. Hay el hecho que podemos utilizar la luz de Jochma, siempre se le llama un nivel superior de Hasadim. Sí, Abby. ¿Le pueden dar el micrófono, por favor? Gracias. No, esa no. Podemos ver también acerca de la expansión, dice Abby Ventura, en la luz interna, interior. En capítulo 1, luz interna. Aquí las cuatro fases fueron aclaradas de que debían existir en cada ser creado. Que la primera expansión es llamada Jochma, la segunda fase es llamada la fuerza de superación o Binah, la tercera es la expansión o Yerampin, y la cuarta es la superación segunda o Malhut. Las dos primeras expansiones son consideradas masculinas, porque son la abundancia que se extiende desde el emanador, porque la primera expansión es la abundancia y la luz de Jochma, y la segunda expansión es la abundancia y la luz de Hasadim, y las dos superaciones son los dos femeninos, porque son los despertares del ser creado en la superación del deseo por sí mismas. Y la primera superación es el despertar en el ser emanado del deseo de otorgar, que se convirtió en la raíz para la luz de Hasadim. Y la segunda superación es el despertar del ser emanado después del deseo de recibir, que se convirtió en la vasija de recepción, en el Partzuf y en toda la plenitud. Y a esto se le llama fase 4. Entonces vemos que hay muchos discernimientos aquí, Sekilad, nuestro tiempo se acabó, desafortunadamente, pero presten atención de que esa intensificación y expansión son la raíz de muchos discernimientos más tarde en los mundos, y los estudiaremos más allá. Balasulam dice que los términos uno tiene que, como si ponerlos en una caja. Es verdad que te sentimos con la luz circundante, pero tenemos que intentar lo más posible a entender estos términos. Si el día de hoy entendimos más de expansión y salida, entonces por este medio queremos que la luz nos corrija y en verdad pueda alcanzarlo. E hicimos nuestra porción y estamos en anuncios. 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Vamos a reunirnos físicamente y tendremos en Lituania, tendremos lecciones, tardes culturales y la comunidad de estudiantes de Kabbalah en Lituania. 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Y ahora en agosto 16 nos reuniremos para un evento especial en Praga, en la República Checa, con lecciones Yeshivot Haverim y comidas festivas. Es un evento abierto para veteranos y principiantes. Regístrense. Canción, amigos.

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1: Queridos amigos, en la primera parte de la lección vamos a ver una lección de Rav del 2002. Se basa en cuál es el regalo que una persona pide al Creador. Es en los escritos de Ravash. Vamos a leer el artículo. Tenemos 36 minutos. ¿Cuál es el regalo que la persona pide al Creador? Está escrito en el Zohar, Pinjas. Está escrito: mi Dios salva a tu siervo. Deleita el alma de tu siervo. Da tu fuerza a tu siervo. Tres veces David se convirtió en un sirviente en este elogio, que corresponden a las tres veces que los autores de la Mishnah establecieron que el hombre debe ser un sirviente en la oración. En las primeras bendiciones, él debe ser como un sirviente que elogia a su maestro. En las de la mitad, él es como un sirviente que pide un regalo de su maestro. En las últimas bendiciones, él es como un sirviente que agradece a su maestro por el regalo que ha recibido de él y se aleja. Debemos entender por qué se comparó la oración del hombre a un sirviente que recibe un regalo de su maestro y no caridad u otras cosas. ¿Qué nos enseña esto en el trabajo? Se sabe que desde el Creador dos cosas vienen a nosotros directamente. Uno, luz. Dos, un kli para recibir la luz. Uno. Hemos aprendido que el propósito de la creación es su deseo de hacer el bien a sus creaciones. De ello se desprende que el Creador quiere hacer el bien a las criaturas, incluso sin un despertar de los inferiores. Por eso todavía no hay criaturas en el mundo de quienes recibir el despertar. Esto se considera como la luz que viene del Creador, sin ninguna participación del inferior. Dos, el Creador creó la existencia a partir de la esencia, un kli, el deseo y el anhelo de recibir deleite y placer. Esto significa que lo que vemos es como en, por tus acciones te conoceremos. Lo que significa que solo hablamos de lo que vemos que existe en la naturaleza de la creación. Vemos que es imposible disfrutar de nada, sea lo que sea, a menos que haya un anhelo por ello. Por esta razón hemos aprendido que desde la perspectiva de la luz que ha creado este kli, llamado deseo de recibir, que se sometió a los cuatro discernimientos. Y tenemos que Es decir, cuatro etapas que el deseo de recibir adquirió la forma completa de anhelo. Después de que la luz creó el kli, este kli recibió el deleite y el placer que el Creador deseaba dar. Estas dos cosas mencionadas anteriormente, la luz y el kli, pertenecen al Creador. Aprendemos que en este aspecto, que había perfección completa y no hay nada que añadir a esto. Sin embargo, después algo nuevo nace, lo cual lo atribuimos a la criatura y no al Creador.

En otras palabras, atribuimos el asunto de otorgar al Creador, que es el otorgante, porque su deseo es hacer el bien a sus creaciones, lo cual es la abundancia de las criaturas y no recibir nada de ellos. Sin embargo, después algo nuevo se creó, como está escrito en Taz, que el primer receptor llamado Malkut de Ein Sof ansiaba una decoración llamada decoración en el punto del deseo para tener equivalencia de forma llamada de Bekut. Por esta razón, el Simsum fue hecho, lo que significa que ella disminuye su deseo de recibir en el Kli, llamado deseo de recibir. Por lo tanto, la luz parte. Malhut inventó un nuevo Kli, llamado deseo de otorgar. Es decir, no recibir, sino no recibir deleite y placer de acuerdo con el nivel adecuado de la luz, pero sí de acuerdo con el nivel de deseo de otorgar. Esto significa que Malhut calcula qué porcentaje de abundancia podría recibir con el fin de otorgar. En la parte de que ella recibir con el fin de recibir, ella no recibe. De ello se desprende que atribuimos este Kli. Al inferior, ya que los Kelim del superior, los cuales el superior ha hecho con el fin para que el inferior pueda disfrutar de la luz, es solo el deseo de recibir. Ese Kli nunca va a ser revocado debido a lo que el Creador ha creado, existirá siempre. Sin embargo, el inferior puede añadir a la vasija del Creador, como está escrito, el cual Dios ha creado para hacer. Esto significa que Dios ha creado el Kli llamado deseo de recibir placer. Y el hombre debe agregar a ella la corrección llamada la intención con el fin de otorgar. Como se dijo más arriba, que Malhut de Ein Sof se decora a sí misma en el punto del deseo, esto significa que su decoración estaba primera le dio el deseo de recibir con la intención con el fin de otorgar. Allí, en Malhut de Ein Sof fue solamente la raíz. A partir de ella, se extendió a los inferiores que tienen prohibido recibir. Siguiendo la regla, un deseo en el superior se convierte en una ley de unión en el inferior. Esto se extiende desde este discernimiento hasta la Sitra Agra. Nació lo opuesto a la Kedusha. En Kedusha solo existe el deseo de otorgar, que es el de con el fin de recibir, son removidos y separados de la vida de vidas. Por esta razón, dijeron en el Zohar, los malos en sus vidas son llamados muertos. Dijo el verso, la benevolencia de las naciones es un pecado. Acerca de los malvados, todo el bien que hacen lo hacen para sí mismos. Por lo tanto, se deduce que el Creador da dos cosas directamente a la criatura. Uno, el deleite y el placer. Dos, el deseo de anhelar placeres. Sin embargo, lo desagradable, llamado vergüenza, se extiende indirectamente del Creador. Es decir, que el Creador quiere que el inferior reciba deleite y no sufrimiento. Pero indirectamente, lo que significa que el superior, el otorgante, no quiere que el inferior sienta vergüenza al recibir el deleite. Es por esto que se hizo la corrección del Simsum.

una equivalencia de forma. De ello se desprende que toda la renovación que se hizo después del Tzimtzum es únicamente la intención de otorgar que no se encuentra. Pero los dos discernimientos que se extendieron antes del Tzimtzum no cambiaron. En otras palabras, en la primera Bejiná, la cual es el deseo de hacer el bien, no hubo ningún cambio. Y después del Tzimtzum, todavía quiere impartir deleite y placer en la segunda Bejiná, que es el deseo de recibir. Tampoco hubo ningún cambio. Es como sabemos que no hay cambios en la espiritualidad, pero sí solo adiciones. De ello se desprende que después del Tzimtzum es imposible recibir cualquier abundancia superior, a no ser que se añada a la voluntad de recibir el fin de otorgar. Esto es todo nuestro trabajo en la Torah y las Mitzvot para ser recompensados con las vasijas de otorgamiento. Nuestros sabios dijeron acerca de esto: he creado la inclinación al mal, he creado la Torah como condimento. Se sabe que el deseo de recibir se llama la inclinación al mal, ya que causa la lejanía del Creador, porque esta disparidad de forma con el Creador apunta a otorgar, mientras que la inclinación al mal solo quiere recibir. Por esta razón, todo el deleite y placer en el pensamiento de la creación queda oculto de él. Sin embargo, ¿cómo podemos obtener estos kelim, ya que estos van en contra de nuestra naturaleza? La respuesta es que esta es la razón por la que nos dieron la Torah y las Mitzvot. A través de ellas podemos obtener estos kelim. Sin embargo, ¿por qué no todos están concedidos con vasijas de otorgamiento a través de la Torah y Mitzvot? La razón es que no hay luz sin un kli. De ello se deduce que si una persona no sabe con certeza que todo lo que necesitamos son únicamente estos kelim, que él todavía no tiene verdaderos kelim, en otras palabras, él no tiene necesidad de estos kelim. De ello se deduce que la luz está, que está en la Torah y las Mitzvot, las cuales pueden ayudar a la persona a alcanzar estos kelim, que él no tiene una necesidad real para que se le, para que les sean dados estos kelim. Si miramos un poco más profundo y examinamos a fondo a quienes observan la Torah y las Mitzvot, ya sea si quieren que sean dadas las hijas de otorgamiento y dar a cambio el deseo de recibir, si miramos un poco más profundo y examinamos a fondo a quienes observan la Torah y las Mitzvot, ya sea si quieren que se les sean dadas las hijas de otorgamiento y dar a cambio las del deseo de recibir, la gran mayoría de los trabajadores diría que pasan en esto. En vez de esto, quieren observar la Torah y las Mitzvot con el fin de recibir. De ello se deduce que no tienen necesidad de las vasijas de otorgamiento. Por esta razón, ¿cómo puede decir que la Torah y las Mitzvot en las que trabajan deben darles una recompensa por la cual no tengan necesidad? Por el contrario, tienen miedo para no perder las vasijas de recepción llamada amor propio. Esto es como dijo el Rambam. Nuestros sabios dijeron: uno siempre debe ocuparse de la Torah, incluso si es Lolishma, ya que desde Lolishma se llega a Lishma. Por lo tanto, cuando se enseña a pequeñas mujeres y personas sin educación, se les enseña a trabajar solo por amor, por temor y con el fin de recibir una recompensa. Hasta que adquieran conocimientos y adquieran mucha sabiduría, se les enseña el secreto poco a poco.

0: y se acostumbran a esta cuestión con calma hasta que lo alcanzan y le sirven con amor. De ello se deduce que uno debe anhelar obtener las vasijas de otorgamiento, aunque ve que el deseo de recibir no está de acuerdo con esto, lo que significa que no le deja rezar para que el Creador le dé estos kelim. Por eso, también uno debe orar al Creador para que le dé un deseo de entender la necesidad que hay en estos kelim.
1: ומבקש מהשם שיהיה הכוח להתגבר על רצון הגוף במה שהוא רוצה להישאר.
0: Él le pide al Creador tener la fuerza para superar el deseo del cuerpo, el cual quiere seguir estando específicamente en vasijas de recepción. Por otra parte, cuando ve que un deseo puede salir de esto, la persona más adelante quiere llegar a las vasijas de otorgamiento. Él rápidamente siente esto y comienza a resistirlo de forma instantánea. Sin embargo, para una persona no es fácil llegar a ver que no puede trabajar con el fin de otorgar. En cambio, la persona piensa que ahora todavía no tiene el deseo de otorgar. Pero cada vez que quiere trabajar con el fin de otorgar, la elección está en sus manos, lo que significa que será capaz de trabajar con el fin de otorgar. El despertar que siente y cree que está en calma, entonces así no puede ser impresionado por el hecho de no estar participando en el trabajo de otorgamiento, ya que cada vez que elige, él será capaz de hacerlo. Por esta razón, él no está preocupado por esto. Sin embargo, la verdad es que esto no está dentro del poder del hombre, ya que es contra naturaleza humana. Nuestros sabios dijeron acerca de esto: la inclinación del hombre lo supera todos los días. Si el Creador no lo ayuda, él no prevalecería contra ellas. Sin embargo, con el fin de recibir ayuda, una persona debe de ver y esforzarse para tener la necesidad de su ayuda. Es por esto que se dijo: el que viene a purificarse, entonces el Creador le ayuda. Nos preguntamos, ¿por qué el hombre tiene que empezar el trabajo y solo entonces el Creador le ayuda? ¿Por qué el Creador no le da esta fuerza de inmediato? Lo que significa que incluso si una persona no le pide ayuda, el Creador le ayuda tan pronto como comienza la obra del Creador. De acuerdo con la regla de que no hay luz sin un clí, la persona debe comenzar. Cuando una persona ve que no puede, él tiene una necesidad de la ayuda del Creador. Por lo tanto, especialmente cuando se ha iniciado el trabajo y ve que es incapaz, es un estado que él recibe un clí y el Creador le imparte esta fuerza, llamada deseo de otorgar. Sin embargo,
1: אולם בדרך כלל שאדם מתחיל בעבודה דה להשפיע ורואה שקשה לו ורואה שלפי דעתו הוא כבר ביקש מהשם הרבה פעמים שיעזור.
0: Sin embargo, por lo general, cuando una persona comienza el trabajo de otorgamiento y ve que es difícil para él, y ve en su opinión, ya ha pedido al Creador muchas veces para que lo ayude, pero no recibió ninguna ayuda en absoluto. Una persona escapa de la campaña y dice que este trabajo no es para él. De hecho, precisamente en este lugar, cuando se ha resuelto que esto es difícil para él, solo y únicamente el Creador puede ayudar. La persona debe confiar en el Creador, que él ayudará.
1: הגם שהוא עוד לא מרגיש את עזרתו יתברך, צריכים להאמין למעלה מהדעת שהשם כן עוזרו, אלא האדם עוד לא צריך לראות בכדי שאדם יגלה את הצורך האמיתי לדבר.
0: Una persona escapa de la campaña y dice que está en este trabajo, no es para él. De hecho, precisamente en este lugar, cuando se ha resuelto que esto es difícil para él solo y únicamente el Creador puede ayudar, la persona debe confiar en el Creador que él le ayudará. Sin embargo, esto permanece sin completar el kli, es decir, la necesidad de su ayuda. Cada vez que pide ayuda, aunque todavía no siente su ayuda, debemos creer por encima de la razón que el Creador nos ayuda, pero permanecemos sin la necesidad de verlo con el fin de revelar la verdadera necesidad para esto. De acuerdo con lo anterior, debemos interpretar el verso porque los caminos del Señor son rectos. Los justos andarán en ellos. Los justos andarán en ellos y los malhechores tropezarán en ellos. Eso significa que precisamente en ese punto, cuando la persona llega a una resolución que no está, esto significa que precisamente en ese punto, cuando la persona llega a una resolución que no siente dentro del poder del hombre obtener las vasijas de otorgamiento, porque ve que ni un solo órgano en su cuerpo está de acuerdo con esto, ahora ha llegado al punto de la verdad. Ahora él debe hacer una oración honesta para que el Creador le ayude. Ciertamente él recibirá la ayuda del Creador, que se sienta y espera que el Creador le dé el kli, es decir, la necesidad de este. Y es precisamente aquí el regalo que una persona se escapa de ese estado. Precisamente aquí ese regalo, la ayuda, puede venir a él. Sin embargo, se escapa de la campaña y por esta razón se le llama un criminal.
1: ורק על ההוספה על הכלי שהוא הרצון להשפיע, את זה מייחסים לנבראים. כנ"ל, אשר ברא אלוקים לעשות, שהפירוש אשר ברא הכוונה לרצון לקבל, הנקרא ברא, שהוא דבר יש.
0: El cual ha creado según el deseo de recibir, llamado creado. Lo cual es algo hecho de existencia a partir de la ausencia. Desde ahí debería de poner su deseo de otorgar. Lo que significa que esto verdaderamente pertenece a las criaturas y no al Creador. Sin embargo, la verdad es que el Creador debe dar inclusive este kli llamado adición. Cuando decimos que esto pertenece a las criaturas, esto significa que el hombre debe pedir al Creador que le dé este kli llamado intención de otorgar. Es decir, solo la carencia, su falta de deseo de otorgar, es en lo que el inferior debería de esforzarse en tener. Sin embargo, la verdad es que el Creador debe dar inclusive este kli llamado adición. Cuando decimos que esto pertenece a las criaturas, eso significa que el hombre debe pedir al Creador que le dé este kli llamado intención de otorgar. Es decir, solo la carencia. Pero en cuanto al deseo de recibir, no puede decirse que hay un despertar de los inferiores para esto, porque si el deseo de recibir todavía no existe en el mundo, ¿quién pediría que le fuera dado un deseo de querer recibir placer? Es imposible decir que antes de que nazca una persona esta adquiere algo. Por esto, lo que decimos que el deseo de recibir pertenece enteramente al Creador. Pero después, una vez que el deseo de recibir placer ha nacido, llega el momento en que una persona siente un deseo de recibir sin adiciones. Pero como vino de la naturaleza, es malo, porque no puede recibir placeres reales en este deseo, pero sí solo como una luz tenue, lo cual el Creador ha dado a las klipot por lo que no serán canceladas. Cuando la persona llega a este despertar, recibe la necesidad de tener la capacidad de apuntar hacia el otorgamiento. antes de que tenga la necesidad de esto, no se puede dar el kli. Como se ha dicho que no hay luz sin un kli, y un kli se llama necesidad y carencia. Esta carencia no es evidente como tal, a menos que suframos tormentos y dolores de necesitar esto y no tenerla. La carencia normal es cuando la persona ve que no tiene algo y entiende que lo necesita. Sin embargo, si él sabe que puede vivir sin ella, todavía no se puede decir que él tiene una verdadera carencia, ya que la carencia real significa que él sabe que sin eso que carece, no puede seguir viviendo. Eso se llama una necesidad real. Asimismo, en el trabajo, muchas veces la persona sabe, comprende y siente que le falta el deseo de otorgar. Él le pide al Creador que le dé la posibilidad de superar el cuerpo llamado deseo de recibir. Y sabe que ya ha pedido al Creador varias veces, pero el Creador no quiere escucharlo. Al saber que todavía no ha recibido esta fuerza del Creador, se apaga y no tiene la fuerza para pedirle al Creador. Una vez que le dé lo que quiere, ya que ve que el Creador no lo está escuchando, por lo tanto, ya no puede rezar al Creador. Pero en verdad, hay que decir que la persona todavía no tiene necesidad real de la ayuda del Creador. La necesidad que la persona tiene, donde él ve que no es capaz de apuntar al otorgamiento, todavía no está considerada como una necesidad real. Más bien, una verdadera necesidad significa que él ve que si no obtiene lo que él necesita, no puede existir en este mundo.
1: Eso
0: es considerado como una verdadera necesidad. Él obtiene el deseo de otorgar y es separado de la Kedusha y no tiene ninguna esperanza de siquiera adquirir la espiritualidad con el Creador. Pero que él está constantemente inmerso en el amor propio y no tiene ninguna oportunidad para entrar a la Kedusha y que él permanecerá en las Klipot. Y esto le causa aflicción. Y dice, en ese caso estoy mejor muerto que vivo. Y eso es llamado una verdadera necesidad. Y entonces cuando la persona reza que el Creador le garantice las vasijas de otorgamiento, esto es llamado una verdadera necesidad. Y esto que le hace falta vasijas de otorgamiento. Y esto es llamado un kli, lo que significa una necesidad. Esta necesidad hacia el Creador y se llama el primer kli. Es el primer kli llamado también deseo de otorgar. Y la única diferencia en el deseo de recibir y en el kli y se llama deseo de otorgar. Y el primer kli es sin despertar del primero, dado que antes de que fuera nacido, antes de que naciera, ¿quién pediría? Y una vez que el deseo de recibir nació, comenzó a sentir que el deseo de lo que el deseo de recibir le está causando. Y en esa misma medida de entendimiento de las vasijas de otorgamiento, entonces esa es la misma necesidad que despierta en la persona y solo hay necesidad de las vasijas del Creador que se atribuyen a las criaturas. Según esto, podemos interpretar lo que decimos y pedimos. Concédeme el tesoro de un regalo gratuito. Esto es sorprendente, ya que necesitamos servir al Creador no con el fin de recibir una recompensa, y mucho menos pedir por un regalo gratuito. Así que, ¿por qué dice en la oración, dame este tesoro de un regalo gratuito? El significado es, danos un regalo gratuito, concédeme. Danos el regalo de una vasija de otorgamiento, ya que si nos das el clí del deseo de recibir, lo que te pedimos es la necesidad de la vasija, de pedir la vasija de otorgamiento. ¿Y qué es la vasija de otorgamiento? Poder ser capaces de trabajar sin ninguna gratuita, sin ninguna recompensa, sino que nuestro trabajo será solo con el fin de otorgar. Es decir, en el primer clí, llamado deseo de recibir, una persona solo puede trabajar por una recompensa. Y este clí, llamado un nuevo clí, una nueva creación que no existía antes de que Él lo creara. Ahora, danos una vasija, lo que significa un deseo de su tesoro. ¿Y qué es eso? El deseo de otorgar. Este fue también creado antes de que Él creara el deseo de recibir con el deseo de otorgar. Fue por lo que se creó el deseo de recibir. El deseo de otorgar se llama a la existencia a partir de la existencia, y el deseo de recibir se llama existencia a partir de la ausencia, ya que se sabe que no hay deseo de recibir en el Creador, porque ¿de quién recibirá a Él? Por esta razón pedimos el tesoro de un regalo gratuito, es decir, de su tesoro, puesto que tú tienes el deseo de otorgar, tú das ese deseo de forma gratuita. Dánoslo a nosotros, por lo que también podamos trabajar de forma gratuita, sin recibir recompensa. Por ello, vamos a entender lo que nos preguntamos. ¿Cómo pedimos al Creador que nos dé el regalo de que nos dé un regalo gratuito? El significado es que estamos pidiendo al Creador que nos dé la posibilidad de servirle de forma gratuita. En otras palabras, la vasija de otorgamiento recibe a la persona, se llama un regalo gratuito. Por lo tanto, ¿cuál es el regalo que hay que pedir al Creador que nos dé? Preguntamos, ¿cómo podemos pedir regalos, ya que se sabe que puedes recibir caridad, pero no un regalo? ¿Quién pide por regalos? Normalmente damos regalos a los que amamos. La respuesta es que, dado que la persona quiere amar al Creador y puesto que el deseo de recibir es el obstructor, la persona pide este regalo llamado vasijas de otorgamiento. A través de este regalo, él recibirá al Creador. La persona será recompensada con el amor del Creador y no con el amor propio. Es por esto que se llama un regalo. Y esto es lo que la persona debería de pedir. Ese es el significado de lo que preguntamos. ¿Qué regalo debe uno pedir al Creador que esté pertinente pedir y en el cual nuestro trabajo en la Torah y las mismas permanecerían? Y al observarlas vamos a recibir la necesidad de esta petición y el entendimiento de que nuestra vida y la largura de nuestros días. Esa necesidad es que nos hace falta adhesión con el Creador, llamada equivalencia de forma, por la cual podemos adherirnos a la vida de vidas. Y si no somos recompensados con adhesión y permanecemos en el amor propio, separados de la vida de vidas, lo que significa los malvados en sus vidas son llamados muertos, debido a la separación entre ellos. En este punto, en cuanto al pedido del regalo, el punto principal es la necesidad de este punto. A través de la Torah y Mitzvot recibimos la necesidad. A través de la necesidad se creará un espacio para pedir este regalo, considerado que Él nos da el kli llamado deseo de otorgar al Creador. Está escrito sobre esto. ¿Cómo soy gratuito tú serás gratuito. En otras palabras, las personas deben esforzarse trabajando con el fin de otorgar y no querer recibir ninguna recompensa. Aunque la Gemara interpreta esto de forma diferente. Está también implícito ahí que esto es llamado adhesión. De acuerdo con lo anterior, podemos interpretar lo que decimos en la bendición de la comida, que incluso en Shabbat, donde está prohibido hablar de cuestiones mundanas, pedimos al Creador no nos haga necesitar del regalo de la carne y sangre. Tal oración es adecuada durante la semana, cuando pedimos por provisión, pero no en Shabbat. Debemos interpretar que la solicitud en Shabbat no es la necesidad del regalo de la carne y sangre. Se refiere a los kelim de carne y sangre, lo cual es para su propio uso, es decir, vasijas de recepción. Ellos piden al Creador para otorgarles y no necesitar sus kelim, pero sí los kelim del Creador, que son vasijas de otorgamiento, y con estos kelim que piden del Creador, porque son kelim del regalo gratuito. Vamos a la lección, agosto 7, 2002. Acabamos de escuchar el artículo ¿Cuál es el regalo que el hombre pide al Creador? De los peldaños de la escalera, Parashá Pinchas. En verdad, los kelim de recepción creadas por el Creador no cambian. Fueron tal como fueron creadas. Así permanecerán en la creación. Sin embargo, para que el hombre las utilice correctamente, es decir, para que a través de las vasijas de recepción se pueda asemejar al acto de otorgamiento, el Boré le ayuda. Él oculta del hombre sus vasijas de recepción y a través de la Orma Kif, de la luz circundante, le da la posibilidad de adquirir un masaj, una intención con el fin de otorgar. En la medida en que el hombre adquiere la cabana con el fin de otorgar, el Creador le libera, le abre y le revela sus vasijas de recepción. Entonces sucede que primero el hombre adquiere la cabana, la intención con el fin de otorgar, y en correspondencia con esto, el Creador le añade el deseo de recibir. De este modo, el hombre recibe con el fin de otorgar. Un acto exactamente similar al acto del Creador. Esto, en esencia, es la ayuda que nos llega desde arriba. Por un lado, hay ocultamiento sobre el deseo de recibir y frente a eso hay un ocultamiento sobre el Creador. Y por otro lado, a través del método de la Kabbalah, existe la posibilidad de saber cómo recibir correctamente las vasijas de recepción, adquirir un masaj y mediante el masaj, la Kabbalah, para otorgar y utilizar el deseo de recibir de manera correcta. A esto se llama, las luces precedieron a las vasijas. ¿Quién precedece cuando el Creador crea la vasija el deseo de recibir? Cuando el hombre quiere transformar el deseo de recibir a con el fin de otorgar, aquí las vasijas preceden a las luces, ya que primero se alcanza el masaj y luego se le une el deseo de recibir. Por eso, la oscuridad precede a la luz. Entonces, hay dos cosas que se derivan del Creador de manera directa y de manera indirecta. Nuestro único problema es trabajar sobre el deseo, el anhelo del masaj, de la pantalla. En correspondencia con esto, el Creador libera una parte del deseo de recibir en nosotros para que podamos usarlo correctamente. Esto, en esencia, es el regalo que el hombre adquiere, que el hombre pide al Creador. Es decir, no pide las vasijas de recepción que están en abundancia y el Creador desea que el hombre reciba, pues el propósito de la creación es el bien de sus creados, sino la intención, el masaj. Y eso es lo que debemos recibir del Creador. Y debemos tener el deseo de alcanzar el acto de otorgamiento. La intención con el fin de otorgar. Masaj, orjoser, no importa cómo lo describa uno. Y el deseo debe ser tan completo que mi muerte sea preferible a mi vida, en el sentido de que si no alcanzo el masaj, la relación con el Boré, entonces yo no acepto continuar mi vida de ninguna otra forma, sino solo la obtención, la capacidad de otorgar al Boré. Si el hombre llega a esto, entonces recibe. Es claro que se requiere un gran esfuerzo para eso. ¿Por qué? Porque aunque el Creador ocultó el deseo de recibir con respecto a él, frente al placer de sentirlo a él, no ocultó el placer animal, humano y material de este mundo. Es el grado mínimo desde el cual el hombre puede elevarse. Es decir, ¿sobre qué placeres debe pedir el hombre obtener un masaje como primer peldaño? No es posible que no haya deseo, que no haya placer ni anhelo de disfrutar para pedir masajim, pantallas, sobre qué se pediría. Los placeres espirituales están ocultos, los placeres materiales están revelados. Por lo tanto, si por encima de todos los placeres materiales el hombre pide un masaje, porque a pesar de todo desea asemejarse al Boré, anhelarlo y acercarse a él, se dice que él adquiere el primer peldaño de la Kedushá. Es decir, llegar a un estado donde, por un lado, no tiene ningún placer en este mundo y nada le atrae en comparación con el Creador. Eso por un lado. Entonces el hombre se siente en desesperación, porque no es como si en este mundo no hubiera nada de lo que lo llene. Así que realmente no puede sostenerse, no tiene con qué revivir su alma. Nefesh, alma, se refiere a las vasijas de recepción del hombre. Al no haber que disfrutar, el hombre no puede revivir en ello y se encuentra inmóvil, en desesperación, en impotencia. Por lo tanto, debe haber una atracción hacia algo. De lo contrario, ¿por qué pediría el masaje y el tikkun, la corrección? Por lo tanto, por otro lado, debe haber un anhelo muy grande por el Creador. Y si el hombre adquiere estos dos datos plenamente según lo que posee, recibe desde arriba el primer masaje. Es decir, por un lado, mi muerte es preferible a mi vida. Respecto a este mundo, no tengo nada y no lo necesito. Y estoy enferma de amor hacia la divinidad. Junto a esto, debe haber fe, bitajón, confianza, seguridad en que sí puede, recibir un masaje, que este masaje viene del Creador y que puede, digamos, de obligar al Creador a equipararlo con él. Todos esos factores, a medida que se acumulan poco a poco en el hombre, a veces más, a veces menos, terminan congregándose en un solo punto, tal como lo estudiamos en la carta 70, el hombre y sus actos y el Creador se convierten en un solo punto, y entonces merece recibir el primer masaje. En ese momento sienten la realidad del Creador y el primer deseo espiritual de recibirse un este masaje para convertirse en un embrión, Ubar. Sí, eso es todo. Este es básicamente el regalo que el hombre debe pedir al Creador. Y estas cosas no se puede transmitir de boca a boca, excepto quien ya está preparado para ello. A ese se le permite pedir. El Creador le permite pedir. El Rebbe, el Rabash, dice aquí que incluso incluso las personas que cumplen la Torah y las mitzvot como si fueran íntegras y justas, ese cumplimiento práctico todavía no dice nada sobre la kavana, la intención, y en absoluto entienden lo que el Creador exige. Eso también nos ocurre a nosotros. En medio del artículo así nos lo dice, ¿sí? ¿Qué dice? ¿Alumno pide las vasijas de otorgamiento? Rab, sí, lo dice al respecto al cumplimiento sin intención. ¿En dónde? En la página 240, arriba. Sí, ahí dice. Y si miramos un poco hacia adentro, es decir, si hacemos un examen exhaustivo de aquellos que cumplen la Torah y las mitzvot para ver si quieren que se les den vasijas de otorgamiento a cambio de entregar su deseo de recibir, de entre esos servidores habrá una gran mayoría que dirá que renuncia a ello y que prefiere cumplir la Torah y las mitzvot con el fin de recibir. Por lo tanto, resulta que no tienen una necesidad de vasijas de otorgamiento. Por eso, ¿cómo se puede decir que por la Torah y las mitzvot en las que se esfuerzan se les dé como recompensa algo que no necesitan? Al contrario, tienen miedo de perder. Dios no lo quiera, las vasijas de recepción llamado amor propio. Es decir, ciertamente la mayoría del mundo cumple la Torah y las mitzvot solo para recibir un pago. Por ello, en este mundo, o en el mundo venidero, ¿quiénes son la mayoría del mundo, excepto aquellos que adquieren la intención con el fin de otorgar? Que quieren adquirir un masaje, lo cual es imposible de hacer si no es a través de la sabiduría de la Kabbalah. Y como hablamos ayer, el verdadero trabajo hacia Dios, hacia el Señor, es la sabiduría de la Kabbalah en sí misma. El trabajo del Señor significa asemejarse al Creador. Sí, ¿hay preguntas? Está escrito aquí, no lo entiendo, sobre el deseo de recibir. Rav, Dios me libre, jamás me habrías oído descalificar a las personas que cumplen la Torah y las Mitzvot como precepto de hombres aprendiendo de memoria, ¿sí? No los descalifico, ¿sí? Pero a eso se le llama el primer grado mínimo, el inanimado de Kedushá, donde el hombre cumple tal como le enseñaron. Ellos le enseñaron la intención, porque los propios maestros tampoco la conocen. La cabana se llama Masaj y Or Joser, que solo se puede adquirir mediante un gran esfuerzo a lo largo de muchos años con la ayuda de la Or Makif, que le llega al hombre únicamente a través del estudio de la sabiduría de la Kabbalah. Hablamos pues de dos niveles. Hablamos del nivel ahí popular llamado el camino de los dueños de casa y el camino de la luz, el camino de la Torah, el camino de la Or Makif, mediante el cual el hombre adquiere el masaje. Esto es una cosa y aquello es otra cosa. Dios me libre. A mis ojos no hay ninguna oposición, no los descalifico, no me entiendes. Solo que hay una Torá para quienes aún no se han desarrollado anímicamente, animadamente. Y hay una Torá para los que sí se han desarrollado anímicamente, inanimadamente. Ya, yo estuve en Rehoboth y empecé a correr de un lado a otro como si me hubiera arrepentido, buscando en el interior, y vi que no había nada. Empecé a gritar a todos lados que me habían hecho retornar y buscar más allá. Allá había un rabino que se llamaba Rabino Fisher, un rabino de Holanda, no sé si aún vive, era anciano, tal vez. Él les dijo, déjenlo, hay quienes necesitan ir un poco más hacia adentro, ayúdenlo a alguien. Y entonces me relacionaron con el rabino Silverman de Jerusalén, Yitzhak Silverman. Fui allí hacia estudiar un poco, estudié allí el Sifra de Tzinuta y algunas cosas más, eso fue todo. Es decir, él entendió, él no sé cuánto me dijo. No quiero juzgar al Rabino Fisher, pero él entendió, sabía, déjenlo, hay quienes necesitan un poco más. Y realmente es lo que pudieron hacer, me lo arreglaron. Solo que lo que recibí allí en Jerusalén tampoco me bastó. Fui más allá, fui hasta que llegué con el Rebe. Así que hay de estos y aquellos. No puedes decir nada. Y sabemos que con el tiempo la humanidad se desarrolla y hay muchos que quieren algo más allá de esta vida. Pero quienes aún no lo desean, cuyo deseo de recibir todavía está en el marco de este mundo, cumplan con lo que está escrito ya, y hagan lo que está escrito, es su recompensa para su honor. Eso es todo. Para aquellos cuyo deseo de recibir es la espiritualidad, ya no se satisface en este mundo. No necesitan todas las cosas que hacen los primeros. Ellos necesitan la intención, la cabaná, porque la acción para ellos ya es la intención. Y el sibuj de acá, el acoplamiento mediante golpe, lo cual se llama acción en Kabbalah. Así que en eso debe de ocuparse. Esto es una cosa y aquello es otra. Esto es en lo material y aquello es en lo material. Uno no al uno al otro. No entiendes lo que es anhelar una acción espiritual, un sibuk de acá, que es lo que se llama mitzvah, recibir la luz a través de ello, que se llama Torah, los nombres sagrados, donde está escrito que el hombre debe alcanzar toda la Torah, adquirir lo que se llama el Sefer Torah, el libro de la Torah, adquirir mediante la Orjoser, para que todos los nombres sagrados se le vistan dentro, toda la revelación del Creador. Si tiene anhelo de eso, pertenece a esto. Si no, entonces estudia el Humash, el Pentateuco, estudia la Mishnah, estudia la Gemara, el Talmud. Esa Torah, esa será Torah para ti, eso es todo. Esto es una cosa y aquello es otra. Y así, finalmente hay que entender que una cosa no pertenece al otro. Eso es todo, Dios me libre. Y aprendí del Rebe a no ofenderlos. Ellos quieren ofendernos a nosotros. Quieren probarme que no estar desarrollado es más rentable que estar desarrollado. ¿Es verdad? Quien añade más conocimiento añade más dolor. Pero ¿quién puede quedarse así? Ellos no entienden que no se puede detener el desarrollo, que hay un propósito para este mundo y el mundo se desarrolla, alumno. Pero ellos también tienen debekut al Creador, Raf, tienen adhesión al Creador, pero eso se llama inanimado de la santidad, domem de kedusha. Pero ¿en qué medida es la adhesión en lo inanimado, en el grado mínimo? Solo en la acción. Hacen exactamente lo que está escrito y nada más. Por eso se llama domem, inanimado. ¿Qué es domem? Porque no se desarrolla. Así como aprendiste a la edad del bar mitzvah, ponerte los tefilín y decirlo todo, desde esa edad continúas siendo un judío obligado al cumplimiento de los mitzvot, y sigues así hasta el final de tus días, hasta los 120 años, continúan así sin poder cambiar nada. No quitarás ni añadirás. ¿Sí? Por eso se llama domem, inanimado. Domem es lo que permanece en el mismo estado irreversible, no cambia. Y en ese estado tiene adhesión al domem de Kedusha. Todo el tiempo hace lo mismo y esa es su medida de adhesión. Por eso nada le afecta. El mundo puede arder, el mundo puede ser lo que sea. Salen al exilio, vuelven al exilio, se transforman, pasan por exterminio. niños, lo que sea. El animado puede sostenerse a través de todas esas cosas porque es domem, inanimado. Tienen que agarrarse. Tienen un punto de Bekut muy fuerte que no cambia. ¿Sí? Solo que hay una gran carencia en ello. No pueden desarrollarse, no pueden alcanzar el propósito de la creación. Pero este punto es un punto muy importante. Por eso, Bala Sulam siempre dice a sus alumnos que permanecieran y mantuvieran dentro de sí ese nivel de domen. Había, por ejemplo, un tal Klar que vino a él, era un hasid de Viznitz. Después de un tiempo le dijo a Bala Sulam, ay, quiero vestirme como tú, como un hasid de Gur. Bala Sulam vestía con la indumentaria de Gur. Bala Sulam dijo, ¿qué importa lo externo? Tú, al contrario, conserva tu exterior, todas tus costumbres, permanece como un hasid de Viznitz, sé exactamente como ellos en la medida de lo posible. ¿Por qué? El rey me contó esto, ¿por qué? Porque si caes y te encuentras en una caída, no caes como cae, digamos, Eran, que si cae lo hace como Eran, cualquiera del mercado de donde vino, ¿sí? Sino que cae al menos como, ya sabes, como un hasid de Viznitz. Y entonces continúa con algo y poco a poco sale de allí, permaneciendo de alguna forma como Yehudi, como judío. El otro de repente puede saltar a la India y a toda clase de lugares. Por eso hay una gran diferencia hacia todo esto. Es decir, es bueno elevarse al domem de Kedushá, el animado de Kedushá. Y si caes, caes de vuelta a eso, ¿entiendes? Eso es todo. Yo no voy a abolir esa educación, te lo digo en serio, porque sin ella no habría existencia para el pueblo. Pero por otro lado, la gente tiene que entender que esta educación no es fácil de comprender. Mira cuántos años llevas aquí, ¿qué? ¿Un año o dos? Un año y medio, un año y medio. Y todavía estás aquí, sentado aquí, sin entender lo que te pasa y discutiendo conmigo algo que no está bien. Alumno, no. Que el Creador nos ayude, es verdad, nos da el punto en el corazón, nos da las vasijas, lo hace todo por nosotros. ¿Nos da las vasijas de otorgamiento? Raf, entonces preguntas así, nosotros estudiamos que el Creador es el bueno, que hace el bien y que su propósito es llevarlo al final de la corrección. Y el Gamar Tikkun del hombre es cuando éste desarrolla su deseo de recibir, de modo que sus actos sean similares a los del Creador. El Creador se pone tefilín, pero no como tú, sino de forma espiritual, ¿entiendes? Es decir, es un estado de Serampin de Asilud donde se engrandece y se eleva a Jerehampin, realizando ya acciones llamadas ponerse los tefilín, un sibuk de acá en un nivel determinado, donde las oró desde arriba, por delante, por detrás, en la frente y en la nuca, que se llama el nudo del tefilín y los tefilín, y el hecho de que Moshe Rabenu solo mereció ver las espaldas de los tefilín y más tarde mereció la parte frontal. Es una historia aparte, ¿sí? Así pues, el Señor quiere que te pongas los tefilín como Él. A eso se le llama asemejarse al Boré. ¿Bien? No es exactamente solo atarse ahí una cajita en la cabeza y otra en el brazo. Debes saber esta acción de forma verdadera, espiritual. Y ahora preguntas, de acuerdo, llevo aquí sentado aquí un año y medio, entiendo que hay que hacer tanto en lo material como en lo espiritual, pero ¿por qué a los que cumplen lo material del Creador no les da el deseo de cumplir lo espiritual? ¿Por qué no hay conexión entre lo uno y lo otro? Esa es la respuesta, no hay conexión. Una persona puede cumplir durante 2000 años, encarnación tras encarnación, la misma del tefilín, y eso no aumentará su deseo de recibir espiritual. De eso no crece el deseo de recibir espiritual. Este comienza desde el punto en el corazón que el Creador planta dentro del hombre. Y esto puede ser en un laico, o en un religioso. Y por lo general, es un laico, porque el laico busca más. ¿Por qué es laico? Porque le dieron un mayor deseo de recibir, de modo que el conocimiento virtual no le satisface. Por lo general es así, o nació así, siendo también laico, un laico inanimado. Pero el cumplimiento de Torah y Mitzvot en lo material no lo lleva a la espiritualidad, no aumenta el deseo de recibir. El deseo de recibir espiritual es una vasija completamente diferente.

0: mente. Comienza desde el punto en el corazón y continúa hacia la espiritualidad, ¿entiendes? Tienes un maxón, la barrera, una línea. Debajo de la línea hay un ser humano, un animal con deseos, animales que buscan dinero, honor, conocimientos. Y después de esto hay un punto en el corazón, un deseo por la espiritualidad. Esto es totalmente una parte divina de arriba. Y no pertenece al resto de los deseos. El hombre religioso cumple su Torah y sus mitzvot en el marco de su vida en este mundo. Sin ese punto es algo diferente. Es deseo por la espiritualidad. ¿Ves? También lo hay entre los laicos. Hay laicos, religiosos, judíos, no judíos. Gentiles, tal como escribe Rabbi Eliezer y Rabbi Shimon. ¿Sí? Lo vemos. Vemos Rabbi Akiva, en Onkelos, en los conversos de aquella época. Es decir, estas cosas provienen de arriba. Según el cálculo del Señor, no es obligatorio que de un padre justo nazcan hijos tzadikim, hijos justos. Por lo general, alguien sabe. Tengo un libro donde leí ahora, ahí no me acuerdo, ahí los nombres de los hijos de Moisés. ¿Sabes sus nombres, no? ¿Ves? ¿No? Sí, es de Moshe Rabenu. Sí, nuestro maestro. Lo vi ahí por casualidad. Nadie lo sabe. Vemos que Moshe transmitió la Torah. ¿A quién? ¿A Yoshua? ¿A Yoshua? El punto del corazón no es una herencia. Se le infunde a alguien y así funciona. Yo tampoco tengo la culpa de que me dieran tal deseo y actúo según como cualquiera. Así que el Nekudat Shebalev, el punto en el corazón, si está en el hombre, está. Si no está, no está. Nosotros no podemos provocar su revelación, aunque el Ari escribe, y el Rebe lo dijo, que si tomas a una persona y la sientas a un grupo que anhela la espiritualidad, provocarás en ella la agilización de su desarrollo, y entonces el Creador se le revelará en el punto en el corazón. Es decir, ¿qué significa que el Creador se le revelará? Que en su rápido desarrollo animal llega a un estado donde ese punto debe brotar, y entonces brotará más rápido, acortando el tiempo de desarrollo que le quedaba hasta sentir el punto en el corazón. Pero el Rebbe también dijo que, aunque él escribió esto, no entiende cómo es posible. Es decir, es algo muy difícil, casi imposible. Es comprensible que a través de la Orma Kiv, si la persona viene al grupo y empieza a servir en la cocina o estar con nosotros, escuchando sin más, recibirá más Orma Kiv y comenzará a cambiar. Pero el Rebe dijo que con todo esto es algo muy, muy difícil. O sea, sigue siendo difícil. Por lo tanto, solo necesitamos personas que tengan ese punto. No necesitamos a todo el mundo. Solo este punto. Tenemos que pescarlos literalmente ahí en todo el mundo, ¿saben? Porque nuestra red tiene que desplegarse así por todo el mundo para atrapar únicamente a estos individuos que pueden estar entre todas las naciones. ¿Sí? Si anhela, bien. Si llega a madurar para él, llegará al reconocimiento del Creador. Si no, no. Sí. ¿Ves? Ayer estuvimos ahí en el centro comercial, en el Rishon Lesión. Varios compañeros salieron y vinieron unos tipos y armaron un escándalo. No me enfado con ellos porque es por falta de entendimiento. Son como unos niños. Realmente no entienden lo que hacen. Pero definitivamente eso solo trae problemas. No entienden que puede haber otra Torah para alguien más. Como la Torah del Rabino Fisher que dijo en Rehoboth, déjenlo. Que encuentre a alguien porque no puede calmarse con lo que ustedes le dan. les falta la inteligencia de ese Rav, de Rabino Fisher. ¿Qué se le puede hacer? Si no fuera por el Rabino Fisher, yo no habría dejado la religión, como dijo el Rav Bunimo, creo, no, el Rabino Elimelech, quien dijo que si no hubiera llegado a la Kabbalah habría terminado siendo laico. A tal punto sentía aburrimiento en esta vida, sin el alcance de la divinidad. Y ellos no entienden que si el hombre realmente tiene deseo de alcanzar la divinidad, esto es mucho mayor que todos los demás deseos. No entienden que simplemente no pueden actuar de otra manera. Quieren meterlo de nuevo en el calabozo, ahí, hacer como un burro, ahí, como un asno. Recuerdo cuando me dieron en la Gemara, en el tema, me dijeron, estudia solo esto, de la mañana a la noche, eso es la voluntad del Señor. Yo no podía. Pasó y pasó, fui al Jabat, estudié unos meses, pasé varios tratados, como es Rabino Silberman en Jerusalén, estudié el tratado Shabbat, en el Jabat estudié el tratado Sanedrin, un poco del Baba Mitzvah, es decir, varias cosas, pero realmente es imposible estudiar sin una respuesta de arriba. Y Bala Sulam escribe, así como él escribe en el Gaón de Vilna, que quien espera esto, quien lo anhela. Solo la sabiduría de la Kabbalah puede llevarlo a tales resultados. Como escribe en la introducción al test, la Torah está seca, quien sienta que está seca debe dejarla y probar su suerte en la sabiduría de la Kabbalah. Y bien, ¿qué dices?
1: No.
0: Ellos no pensaron en nada, ¿saben? No somos de ningún grupo, nos conocen, adiós, gracias. Simplemente no están de acuerdo porque ellos son el animado, el domen, ¿me entiendes? Es comprensible, es la reacción del domen, que no pueden soportar nada vegetal. Lo vegetal ya no está bajo mi control. Es como si se me escapara de las manos porque crece. Ya no puedo mantenerlo en mi tierra. Ya crece y se me escapa. Porque todo crecimiento ocurre cuando el hombre pisotea el estado anterior, lo anula. Sobre eso viene el siguiente grado, siempre es así. Cuando empiezas a odiar, pisoteas el grado anterior. Y entonces ellos le temen a eso. No puede ser vegetal si no anulas por completo el domen en ti. Solo así. Desde ahí empiezas a elevarte. Él es tu base. Por un lado. Por el otro lado, tienes que pisotarlo constantemente. Así que tienen miedo. Mira, todo es un error. ¿Qué se le va a hacer? Alumno, está escrito en estas dos semanas, hay una oficina en Raná del judaísmo progresista. Imagínate, yo estaba dispuesto a aceptarlo. Querían certificados de mí. Yo quería aportar mucho judaísmo progresista. Quería darles mucho. Ellos quieren certificados. Quieren alguien aquí que venga en lo que hacen y en el judaísmo aportar con un poco de Kabbalah. Traerles mucho. Porque ellos. Y yo quería.
1: Gam
0: También el judaísmo conservador, el progresista, todos esos son domem inanimados. También son domem inanimados. Solo eligieron un marco más sencillo, más fácil, lo conozco. Voy a ver a mi madre a Canadá, y al lado hay una sinagoga, llegan a un auto privado en Shabbat, apagan el cigarrillo antes de entrar a la sinagoga, besan la mesuzá, entran a la sinagoga, se ponen la

Sí. Entré allí y solo había abogados y médicos, ¿entiendes? Cuesta como $7,000 el ser miembro, creo. No solo hasta ahí nomás, sí. Así que fui allí, entré al principio del rezo, 15 minutos después de la hora, por lo general, entras a una sinagoga y el gabay se te acerca, dice, ¿quién eres? ¿De dónde vienes? Toma asiento, por favor. Así es la costumbre. Nadie se molestó en girar la cabeza hacia mí. Así, ya sabes, es algo. Alguno, entras como si fuera un palacio de cultura, palacio de la cultura, algo así. Bueno, te lo digo en serio, a pesar de todo es bueno, porque antes de que la persona reciba una chispa en el corazón, al menos es como una parte del rebaño, tienen un lugar, pagan dinero por ello y poco a poco van madurando, otra encarnación y listo, así. La kipa, un hombre así, un hombre asá, no importa, ¿qué? Si el Boré los necesita, lo alcanzará donde quiera que huya. Ya sabes, Jonás intentó hacerlo y no somos más sabios que él. Nosotros tampoco escapamos, es una historia muy bonita si la interpretamos a detalle. Como Jonás quería vivir pobre realmente, y ves, no sirvió de nada. Es una historia sobre la vida del deber, exactamente, en la que cada uno de nosotros atraviesa a huir durante el descenso, ¿sí? Alumno, los cabalistas siempre tienen entre ellos la falta de coordinación, ambos llegan a la cabalá, todo es igual. ¿Cómo puede haber una falta de coordinación en el entendimiento? ¿Cómo no llegan a todos al mismo tiempo? No, un cabalista que llega a la espiritualidad, es decir, una persona que siente la espiritualidad, preguntas, ¿cómo puede ser que comience a sentir de manera diferente a otro? Exactamente igual en este mundo. ¿Cuántos? ¿Cuántos científicos hay en este mundo entre los cuales hay debate? Uno ve la realidad de una forma y otro de otra. No es que la realidad que vean sea diferente, sino que sobre las leyes de cómo se comporta exactamente la realidad hay discrepancias entre ellos. Es algo que está en un punto oculto y poco revelado. Vemos un fenómeno juntos, pero tú piensas que la causa de este fenómeno es un origen tal y tal, y por eso ocurre así. Sí, ante nuestros ojos, lo que ocurre ante nuestros ojos, tanto como tú como yo, lo vemos igual. Pero ni tú ni yo vemos lo que hay detrás. Esos son grados más elevados, tal vez 200 grados más arriba. Pero ambos llegaron. No, dice Rav. Vemos la realidad como en nuestro mundo. La razón de lo que vemos puede estar a 200 grados por encima de lo que alcanzamos. Y entonces empezamos a debatir. ¿Es así o es asá? ¿Puede ser así o puede ser así? Hay un debate. Hay un debate entre Bala Sulam y el Rashash. Bala Sulam ni siquiera quería escribirlo. Escribió un poco al final del libro de las intenciones, Beishar Kavanot, pero lo que escribe es solo un poco. El debate es fundamental para ellos. Para nosotros no lo es tanto, porque el Rashash es verdaderamente el santo Rashash. Y aquellos a los que él llegó son para nosotros palabras como del Creador, pero al que apunta como las causas por encima de su grado, que las causas de lo que ve están 200 grados más arriba, y a eso no llegó. Bala Sulam no está de acuerdo con él, porque Bala Sulam llegó más lejos. Y entonces escribe desde el grado que alcanzó, que el Rashash no se equivoca en los hechos que expone ante ti. Los hechos son correctos, pero en lo que dice que es la causa de ese fenómeno, en eso sí se equivoca, como entre dos físicos, ¿sí? Científicos. Acá

0: no hay tales cosas. Hay infinitas, porque se trata de algo oculto, no de algo revelado. Se trata de una causa oculta que puede estar muy, muy elevada, muy, muy lejana. Por lo tanto, entre los cabalistas también hay muchas discrepancias. Y es legítimo porque al final y al cabo investigan las acciones del Creador en la medida en que pueden asemejarse a estas acciones, las alcanzan. En la medida en que no pueden asemejarse, no las alcanzan. Pero las causas siempre están por encima de lo que alcanzan. Y al expresar las causas, pueden equivocarse. Porque lo que no se alcanza no se define con un nombre. Eso es lo que ocurre, por eso hay desacuerdos entre ellos.
1: ¿Quién?
0: Sí. Alumno, pero la causa también hay que alcanzarla. ¿Cómo puede decir sobre la causa? No, hay cosas que se alcanzan y cosas que no se alcanzan. Esa es la causa y se habla de ello. Como los científicos en este mundo, hay quienes se odian. Hay quienes se odian por envidia académica. ¿Sabes qué odio hay en eso? ¿Más grande que cualquier otro? Porque está en el nivel del ego más grande de este mundo. En la espiritualidad también es en niveles muy elevados. No se trata de placeres animales, de dinero o de honor, sino de ideas, de conocimientos, de la percepción del yo en la espiritualidad. Quien llega más arriba ve causas diferentes de las que alguien que está debajo. Tú ahora vas a escribir ahora algo sobre lo que viviste. Y aparte de lo que escribirás, incluirá cosas que no viviste directamente, sino que las escribes como causas que organizan la situación en la que te encuentras. Empiezas a escribir y verás que siempre le pasa eso al hombre. En la parte que viviste hay verdad.
1: ¿Quién? Ata tiktov ma she ata avarta. וחלק מה שאתה תכתוב ממה שאתה עברת, יהיה בזה חלק מה שלא עברת, רק שאתה כותב על זה כמו על סיבות, כמו על כל מיני דברים שממש סיבות, שהן מארגנות.
0: Y no lo experimentaste, pero tú lo escribiste como las razones, como asuntos que facilitan, como asuntos que organizan y diseñan el estado en el que tú te encuentras, y siempre vemos que es así. Así que, por una parte, en la parte que no has experimentado, y lo que has experimentado es genuino, porque no puedes hacer nada en contra de la sensación. Lo que viste en la vasija no se discute, pero si empiezas a hablar de las causas por encima de ello, puedes estar seguro que puedes hablarlo y puedes estar seguro de que te puedes equivocar. Por eso digo que nadie tiene derecho a publicar nada, no solo por una política así mundana, sino porque puede equivocarse en la espiritualidad de forma muy, muy fundamental. Quien no ha cruzado el malsom no tiene derecho de hablarlo. Debe tener mucho cuidado en lo que escribe. Y después del malsom también. Solo escribe sobre el grado en el que te encuentras, sobre lo que está arriba. No sobre lo que está arriba. Alguien vendrá en la próxima encarnación, me llevará la contraria y me hará trizas, por supuesto. Y bienvenido siempre, puede ser así. Es simple deducción de los hechos de la vida. Por eso no hay certeza absoluta, hay certeza en cierto grado. Pero no necesitamos más, porque lo que importa no son las causas elevadas donde me puede haber equivocado o no. Vemos en nuestra vida que la cantidad del esfuerzo es lo que influye, no cuánto entiendes con la mente. Por eso no hay problema. Puedes leer tranquilamente, puedes leer del santo Rashash como el santo Balasulam. Para nosotros no cambia nada. Alumno, si los cabalistas son conscientes de lo que menciona, entonces, Raf, créeme, lo que yo sé, también los cabalistas lo saben. ¿De qué hablas? Pero es como, dice el alumno, es como una ciencia. ¿Qué es una ciencia absoluta? No hay nada absoluto en la realidad, dice Raf. Hay un título, inclusive, ¿sí? La divinidad es absoluta para el grado en el que recibes el masaj y lo adquieres. En ese grado es absoluto. Pero por encima de ese grado, para ti, todo es relativo respecto al individuo que lo alcanza. Alumno, y ahí en el final de la corrección, cuando todos lleguen, nosotros no hablamos del final de la corrección, dice Raf. Está escrito hasta que venga Elías, entonces no habrá ninguna duda ni nada, y entonces no habrá desacuerdos. Sí, será muy aburrido, no habrá debates ni nada. Está escrito hasta que Elías venga, resolverá las dificultades y los problemas, ¿sí?
1: No.
2: Sí.
0: Rabash escribe de cerca de muchos estados que el hombre pasa todo tipo de grados, deseos completos, deseos incompletos, que permanezcan, que no permanezcan, todo tipo de estados. ¿Cómo de leerlos? Leemos muchas cosas. ¿Cómo no simplemente confundirse de que yo me puedo, de que puedo hacer a un lado un estado o todo tipo de ilusiones? Raf, tú lees y escuchas los artículos o mi explicación y no puedes determinar cómo te va a influir. No puedes determinar el transcurso de tus, el curso de tus propios pensamientos. Simplemente debes recibirlo. ¿Y para qué? Simplemente debes de escucharlo como si lo pasaras así como una picadora así de carne, como si lo estuvieras moliendo así. Entra por los oídos y hace algo allí, no importa qué, no te corresponde a ti determinar cómo debe actuar. Me preguntaron en internet, ¿cómo llegar a tal o cual cualidad? Le escribí, ¿cómo puede el hombre determinar a qué cualidad debe llegar? ¿Acaso sabes? ¿Cómo sabes? Quizás tu tiempo para alcanzarlo, para cuando lo alcances, será en un año y mientras tanto tienes que atravesar otras cosas. Saber la estructura de tu alma. ¿Sabes lo que tienes que pensar ahora? Tienes que hacer lo que puedes hacer, lo que está a tu mano y con tus fuerzas. Y lo demás simplemente pasa. Tú atraes la luz, invocas la luz determina, ilumina la estructura y listo. Eres como un químico, ¿sí? Entonces hay una molécula así grande, con, digamos de una molécula así, no sabemos más que eso, un gen. Digamos algo así. Y en esta molécula hay millones y miles de millones de partes conectadas entre sí. Y esto es una molécula espiritual, ¿sí? Donde cada uno está conectado con todos. Entonces eso ya es un problema. En la corporalidad también, pero en la corporalidad es otra cosa. Tenemos que simplificarlo. ¿Lo entiendes? Entonces, cada uno tiene su propio carácter, ¿sí? Su propia actitud y la conexión entre ellos cambia. Entonces la estructura en sí misma es la misma, pero el peso de cada parte es diferente y la conexión entre las partes es única entre las partes. Así es que es como un esqueleto en nuestro cuerpo. Sí, todos tenemos el mismo esqueleto, ¿sí? La diferencia es en los asuntos internos, en los huesos. Así que si soy lo suficientemente inteligente para saber qué tan compleja es una estructura que ni siquiera entiendo y siento y yo la escucho por la primera vez, entonces puedo ser lo suficientemente inteligente como para determinar qué debería ser más correcto o menos correcto ahí. ¿En relación con qué? Es solo una estupidez. ¿Cómo puedo determinarlo yo? Solo como al atraer esta gran linterna donde más brilla en esta gran molécula, más se podrá desarrollar. Eso se incrementa la luz solo al estudiar la Kabbalah. No tenemos otra relación más que esto. No hay otra relación a esto. Solamente atraer más luz como esta linterna en este cuarto oscuro. Añadir otro gato, otra gota y otra gota de esfuerzo.
2: No. Comienzas a pensar y entonces cierta compilación entre las cosas. Yo no digo, ¿cómo es compilación? Digamos, trabajas con tu mente y con tu corazón, pero también cuando trabajas con tu mente y trabajas con tu corazón, ya es un resultado de cómo la luz circundante brilla en ti y prepara tu trabajo. Es imposible que tú vayas primero. Lo que quieres que la luz haga es algo para ti al mismo tiempo, para que la próxima vez se acelere por todos los medios, pero también al hacerlo más rápido será implacentero caer, volar, levantarte para correr. No cosas placenteras, pero no puedes evadirlo, solo puedes acelerar el desarrollo. También cuando superas este desarrollo y agregas más este desarrollo, te trae una sensación distinta a este desarrollo. Es más, hasta cosas malas. Tú las aceptas, te relacionas como buenas y experimentas tu sentimiento como buenos. Decimos que todo lo que estamos haciendo es para cambiar nuestra relación. Pregunta. Sí, dice Rab. Entonces, para no estar atorados en una cierta relación, yo lo hago a excepción de hacerlo constantemente explotar. Rab dice, cuando te sientas mal, ven acá. O si quieres acelerar o escaparte, ven acá, ve a la cocina. Pide, no sé, pregunta, no sé si quieran que les ayude siquiera. Bueno, pero ven acá a la cocina para limpiar algo, arreglar algo, organizar algo, haz algo en internet, cualquier cosa que quieras. Haz un cierto trabajo, cualquier trabajo, y podrás ver cuánto más rápido saldrás de esto. Mientras más trabajes con tus manos, con tu cuerpo físico y no con el esfuerzo espiritual, como escribir, traducir, es mucho más fácil. Esto es algo muy bueno. Si cada uno de nosotros pudiera tener este trabajo de manera abundante, un trabajo físico. Por eso hay una razón que acaso la cocina está ahí sin ninguna razón. No. Pregunta, digamos que estamos en otorgamiento. Y cada vez que uno toma un microscopio, ve y ve al grupo y ve que está en Ein Sof, pero nunca alcanza la verdadera esencia de las cosas. Rabbi dice, yo no entiendo. Tu exigencia, tú estás preguntando esto. ¿Por qué tardamos tanto? Esa es la pregunta, ¿cierto? No, dice el amigo. La pregunta es que aprendemos de las Firot, vemos que tan infinito es todo esto, cómo sigue creciendo. Entonces, ¿acaso podría haber un estado? Rab interviene y dice, lo que estás preguntando es esto, si se extiende desde el Ein Sof, desde el infinito, debería tomar tiempo infinito, ¿cierto? Bueno, mira, te voy a hablar acerca del tiempo, del asunto del tiempo. Todo tiene un final también. Los científicos dicen que este mundo ha existido, ¿qué? Por 20.000 años, 20.000 millones de años o algo así. O bueno, ya dijeron otra cosa, bueno, no importa. Es totalmente sin importancia, irrelevante. Ahora, el tiempo que ha existido el hombre, ¿qué es? ¿Un millón de años? ¿Cuánto es el punto del corazón que ha existido? 5.700 años desde la primera vez que se reveló creó en un hombre, desde que Abraham tenía, Abraham, desde Abraham han sido 3.700 años, etcétera. Hemos visto que el desarrollo es muy lento, pero mientras más nos aproximamos al final de los tiempos, de la corrección, el desarrollo se acelera de manera exponencial. No sé cómo decirlo en hebreo. La aceleración, no sé, pero esto progresa no en una forma lineal, no así. Vemos cómo en los últimos 20, en el último siglo XX el mundo avanzó como nunca había avanzado por 2000 años, no había avanzado así por 2000 años. ¿Y qué pasó en 100 años? ¿Y el día de hoy qué pasa? ¿Va a avanzar en 10 años? Como no sé, como todos los 2000 años anteriores, etcétera. Sí, bueno, esa cosa es, ese asunto es, ahora, aún así, esa cosa es, lleva mucho tiempo. Porque nuestra estructura general es tan complicada que no la conocemos, no entendemos que nosotros nos incorporamos y contenemos una vasija interminable, cada uno de nosotros, en donde hay un solo punto que es mío. El resto de los puntos no son míos, son del resto de Malchut de Ein Sof. Y el resto de los puntos que tengo que agregarme a mí mismo con el fin de otorgar, de absorberlos dentro de mí, de saberlos, conocerlos, como que yo ni siquiera conozco mi propio punto, para renunciar a ello y conectarme con todos los demás puntos y construir esa vasija a partir de ello. Con esa vasija para dirigirme al Creador y comenzar a copular con él con el fin de otorgar. Y en resumen, estos son operaciones sumamente, sumamente lentas, no porque sean lentas por ellas mismas. Las correcciones son muy rápidas, miles de millones de operaciones, si lo puedes poner de esta forma, en un segundo. No hay un número para las operaciones, tampoco hay tiempo, entonces no te puedo decir. Simplemente estoy diciendo números para que sí entendemos, pero a pesar de que son miles de millones a cada segundo, es como una computadora, a pesar de que hace tantas operaciones por segundo, aún así a veces tenemos que esperar y esperar y esperar hasta que, ya sabes, quieres beber información de algún lugar para inhalarla, para tenerla, y tienes que esperar hasta una hora para que llegue hasta tu pequeño cable ahí que alguien hizo ahí en un banco. Lo mismo pasa aquí para nosotros. Es como que estamos, nos parece que estamos inertes, pero estamos avanzando sumamente rápido. Se lo estoy diciendo, mucho más que en la corporalidad. En la medida en la que haya más cambios en la corporalidad, en la espiritualidad, es muchísimo más que eso, más rápido. Y comparado con los miles de millones de años y miles y miles y miles de millones de años que evocamos previamente, antes de todos los grados de inerte vegetal, animal y hablante, y ahora en la espiritualidad, nuestro paso es ahora en una aceleración tal que ya verán como en un año o dos cómo cambiará todo en el mundo. Yo no pienso, no creo que nosotros vamos a cambiar. Lo externo no cambiará. No es que nosotros vamos a tener ahí nuestras mesas en todos los centros comerciales. No, nosotros vamos a cambiar. No puedo entender, amigo. Perdón, más bien no se entiende la pregunta, amigo, por el sonido. Rab responde, cuando llegamos a la corrección general y la persona finalmente recibe su vasija verdadera, está conectada con las partes y le parece a él antes como unas partes externas, y entonces ahí con todas las personas comienzan a ser percibidas por él de que son prácticamente sus propias partes y está acumulándolas junto. Y a partir de ahí, la acumulación crea una gran vasija en donde siente el Creador en toda la medida, por completo. Y es una cúpula de golpeteo con el Creador, Malchut con la luz, es el ser creado con el Creador. Entonces es una cúpula golpeando con el creador. El golpeteo es únicamente con respecto al deseo de recibir de la persona, o sea que no es con el fin de recibir, es con el fin de otorgar. Él no golpea al creador, no, Dios no lo quiere. Así es como hablamos nosotros, pero Malhut golpea la luz. La devuelve, digamos, golpea su propio deseo, queriendo disfrutar directamente. Entonces una persona comienza a absorber al creador dentro de sí, quién es, qué es, y es como si comenzara a tragarlo a él. En la medida en la que él se vuelve más similar a él, entonces dentro de Malhut Ein Sof, que lo que sucede más adelante es que después el creador se vuelve como unido, como uno, sin diferencia con él y el creador. Y ahí ya no podemos hablar de esto, porque está dicho que hay una forma en que ahí la forma infinita, de hecho, es la cuando comienza, infinita, porque para nosotros ahora el Ein Sof, el infinito, quiere decir que no hay limitación por nuestra parte en la recepción del creador dentro de nosotros, con la adhesión, con el adhesión con el perdón. Así que no tenemos ninguna limitación por parte nuestra. Estamos hablando de la limitación, que no hay limitación que ponga un límite. Y por otro lado, cuando nuestra vasija tiene está dentro de limitaciones, nos movemos. Cuando no está con limitaciones, nos movemos este movimiento infinito. Movemos hacia el creador, más, más y más. Ahí ya es... Okay. Vamos a compartir impresiones de la lección que tomamos de esto para implementarlo en la decena. Sí. Aprendimos cuánto la carencia por la espiritualidad es lo más importante. Y comenzamos con tener un deseo que el Creador despertó en nosotros, un punto en el corazón. Y a pesar de que no es lo más limpio y correcto, es donde comenzamos. Y a partir del Olishma, llegamos al Ishma, no para su nombre, llegamos a para su nombre. Y al comienzo queremos recompensa en este mundo con el fin de recibir. Y luego gradualmente hacia el estudio con la persistencia. Desarrollamos nuestro deseo, nuestra carencia, y esto se dirige mucho más hacia el otorgamiento, hasta que desarrollamos una verdadera carencia de que esto es todo lo que queremos. Y yo prefiero morir antes que vivir. Y al final, como vimos, tenemos un desarrollo de un deseo infinito, una carencia infinita, entonces podemos recibir el sentimiento infinito que el Creador quiere darnos. El deseo de recibir tiene muchos trucos, como rechazar esa necesidad. Le dice a uno que lo que quiere y yo lo haré después, habrá consejos especiales y todo tipo de historias. Todo es obviamente una mentira del deseo de recibir. Simplemente es para rechazar el esfuerzo. Lo principal es no escaparse. La diferencia entre el justo y el malvado es que el justo no se desespera y sí tiene la expectativa de alcanzar la necesidad para la vasija de otorgamiento. Sí. Recibimos un regalo una vez, que es un punto del corazón, que es un deseo especial que no puede desarrollarse a menos que sea en un medio ambiente especial y por parte de la luz. Y la siguiente vez se lo vamos a recibir la intención para otorgar. Y por lo tanto, no se percibe en verdad, ciertamente no en el sagrado inerte que te quiere mantener inerte, sino más bien lo describió Rab en una cosa, en una forma importante, que nada cambia. Y por eso es que nuestro punto de acuerdo es muy especial y tiene un tratamiento especial, y principalmente es que necesita que la luz continuamente brille y acelere su desarrollo. Y la luz, que es parte de nuestro desarrollo, viene del esfuerzo que cuando construimos las vasijas para acercarnos al Creador. Sí, yo escuché que, escuché cómo recibimos la primera pantalla y Rab dijo, necesito dos deseos, es decir, por un lado, yo prefiero morir que vivir con respecto a este mundo, o yo no tendré nada. No lo necesito y estoy enfermo, enamorado de la divinidad. Eso es todo. Sí, yo también me impresioné o me inspiré por el artículo acerca de el malvado y el justo, donde el malvado siente que no se le respuesta y no se le responde y no se le responde. Y debido a que él no abandona su maldad, y el justo está feliz de un estado así. Y después exactamente es donde él pregunta, donde pide. Por eso ahí es donde tienes que pedir. Por eso hay otra cosa fuerte que el Rab dijo, la expresión de cómo la historia se relaciona con el animado. Y dice que el inerte no puede sostenerse. Hasta mi tierra. Y por eso es que tiene que crecer. También existe el asunto de que el inerte, el objeto tal y cada grado no puede entender al siguiente grado. En general, las personas no se entienden uno al otro y están en distintos lugares y no podemos entendernos uno al otro. Y hubo una historia interesante con Rab de qué proceso pasó y cuánta carencia de estar buscando la verdad y que no se satisfacía en ningún lado hasta que es un asunto de que la persona necesita morir antes que vivir, como dijo. Y no puedes parar, frenar el desarrollo. Necesitas pararte, sobreinerte de santidad y poder crecer. También fue, me inspiró esto. Necesitamos pedir la adhesión, como dijo. En la espiritualidad no hay cambios, únicamente adiciones. La adición es la intención. Vamos a pasar a la siguiente parte de la clase. Ahora cantemos antes.

0: Shalom, חברים יקרים, אנחנו זכים.
1: Hola, queridos amigos. Tenemos el privilegio de estudiar el estudio de las 10 Sefirot. Ahora vamos a comenzar con una intención de lo que escuchamos en la lección de hoy. Nos ayudará a preparar nuestras intenciones de manera correcta. Escuchamos de Rav, ¿qué es lo que puedo hacer? Únicamente tener una enorme linterna donde mientras más brille sobre esta inmensa molécula, más se va a desarrollar. Y iluminar la linterna, incrementar la luz, solo puedo hacer estudiando la Kabbalah. Eso es todo. No tenemos ningún otro involucramiento en todo esto. Ningún otro involucramiento, solo incrementar la luz. Cuando la linterna brille en esta estructura del alma, para agregar a ella una otra gota y otra gota de trabajo. Es que, amigos, vamos a escuchar la lección de Rab, vamos a comer, a continuar escuchando acerca de la restricción, que es el primer acto independiente del ser creado. Estudiamos con la intención de traer la luz y abrirlo juntos. Y vamos a leer de las respuestas a los temas, las respuestas de las palabras, los significados de las palabras, comenzando el 41. Vamos a ver la lección. ¿Hay algo en internet? Pronto, Rob. Sí, bien. Sí. Ventura pregunta. Leemos aquí que cuando la luz de Hassan viene a la vasija, se despierta un deseo independiente. Esto es algo que no está claro. En la fase 2 y 3 se llena con la luz de Hassan y la cualidad de... Y luego se vuelve un deseo independiente. No, en la fase 2 y 3 no hay deseo independiente, dice Rab. El desarrollo no responde, se responde aún en contra, claro, que no tiene un deseo de recibir. Está planeado que vino del deseo de recibir. Del creador, perdón, porque si yo quiero que ustedes disfruten, yo debo estar preocupado de dos cosas. Que lo que yo estoy entregando estará ante mis ojos la mejor de las cosas posible, y lo que yo dé también debe ser ante tus ojos la mejor cosa posible. Es que no puede ser que yo te pueda dar la luz del Ein Sof, que yo pienso que es lo mejor, pero tú no sabes nada acerca de ella. Y tú la disfrutas como si hubieras vivido, como si fuese una célula ahí que vive, tiene un cierto tipo de metabolismo o algo, y vive. Vive, siente, entiende, sufre, está feliz, está qué. ¿Cuál es el significado de vive? ¿Dónde está esa área llamada el que está vivo? Así es que hay un solo vivo, que es el creador, y la parte en el ser creado que puede asemejarse a él, en la intensidad de la sensación de la existencia, a eso se le llama la parte de la vida, el resto es muerte. Todo está muerto, más bien. Así es que la luz superior, el emanador, el creador. No entremos en esto. Cuando quiere el deseo del resultado del ser creado, tiene que cuidar el deseo dentro de él para que el deseo no lo absorba, que lo sienta, que sea su socio, más bien su amigo, igual a él. Si hubiera sido definido como la meta, entonces la luz no está preocupada de sí misma, sino únicamente del deseo de cómo desarrollarlo. Y el deseo debe estar en cada una de las etapas más y más. Si no asemejarse al creador, entonces entenderlo más y ser más, mejor, vaya, estar incorporado por todo tipo de discernimientos para entender los discernimientos distintos, los discernimientos contradictorios. Por eso es que vemos en estas etapas que se expanden y se distancian y luego se acercan y que son supuestamente acciones opuestas, pero específicamente de esas acciones opuestas, toda la creación contribuye a alcanzar la meta. Y simplemente el deseo que donde tú te paras en este, que tú te pares en este mundo, en los dos pies, te estás parado en el monte de los olivos, puedes alcanzar con eso los cielos. De otra manera es imposible. Así que el proceso del desarrollo de los seres creados comienza de este mundo. Bueno, veamos.
2: Ah.
1: Vamos a pasar unas cuantas definiciones. Continúa. Vamos a empezar a la 41. La pregunta es, ¿qué es un círculo? De nuevo, pregunta 41. ¿Qué es un círculo? Círculo, cuando no hay distinción de arriba y abajo entre las cuatro fases del deseo de recibir, se considera como un círculo. Rab interviene y dice, explica. Así como dibujamos aquí, no hay arriba o abajo, puedes voltear el círculo en cualquier forma, donde las partes están arriba abajo, o si esto, aquello, lo otro, no importa qué. Si tú le das vuelta, lo giras, no importa los discernimientos entre los círculos, son externos e internos, así que esta es la razón, y este es el resultado de ello. Ese es el único discernimiento. Es decir, por eso es por lo que en los círculos no hay tiempo, únicamente causa y efecto. Por ahora no necesitamos aprender. Bueno, vamos a leer de nuevo. Círculo. Cuando no hay distinciones de arriba y abajo entre las cuatro fases del deseo de recibir, se considera como un círculo. Como una imagen circular de la corporeidad, donde arriba y abajo son indistinguibles. Por eso las cuatro fases se denominan como cuatro círculos concéntricos, uno dentro de la otra, donde es imposible distinguir entre arriba y abajo. Rab lo llama esférico o círculo. ¿Por qué? Porque no importa a qué dirección te vuelvas, sino hay más de tres líneas con profundidad, distancia y profundidad y altura, perdón. Así que cualquier forma que posiblemente puedas medir, todo es igual. Bien. Pregunta número 14. No la tengo aquí menos, pero la leemos. ¿Qué es expansión? La luz que emana del emanador, del ser emanado, se le llama expansión de la luz. Rab. Es decir, ¿quién determina que la luz se expanda o se expandió? El ser emanado. Que en sus vasijas la luz se revela, es revelada y revelada en distintas maneras, formas. Supuestamente se distancian a sí mismas de la forma del emanador y adquieren más y más formas que se asemejan al ser creado. Y a esto se le llama que la luz se expande dentro del ser emanado. No es como que nosotros derramamos, vertimos leche en la taza y la taza se llena y la leche llena la taza. No hay algo así en la espiritualidad. En la espiritualidad, si la luz entra a la vasija, no es que entra a la vasija. La vasija se cambia a sí misma y revela la luz. La luz estaba ahí para comenzar. Simplemente no se percibía. La vasija comienza a sentirse la máxima. Más. Y entonces descubre la luz que está ahí adentro cada vez más y más y más. La vasija hace la acción y descubre a la luz. Y la revelación, ya sabes, es como... Ahora no hay algo como lo que existía antes, ¿sí? en las fotografías anteriores, donde viejas, donde había un papel y lo sumergías en un cierto químico revelador, y gradualmente la imagen comenzaba a aclararse ante tus ojos. Eso se le llama expansión, que gradualmente no se revelía a menos que comenzara a revelarse por sí misma, sino ¿quién hace eso? La vasija. Los cambios descubren a la luz ahí adentro. ¿Está bien? Si la luz trabaja sobre la vasija, entonces generalmente decimos que la vasija es la hembra y que la vasija revela la luz, decimos que es lo masculino. Es, digamos, que es quien lo está determinando, quien está controlando el desarrollo, ¿sí? Entonces ahí pueden decir que la vasija puede ser un femenino o masculino, Malhut. Lo llamamos ella. ¿Por qué? Porque hace todo y cambia todo. Pero cuando hablamos de Malhut, generalmente utilizamos femenino. Ahí no se confundan en las diferencias, ¿sí? La luz que se expande no se expande, está en completo inercia, en completo descanso. La revelación de la luz cada vez más y más y más, ya sabes, tienes una línea de luces, por ejemplo, una serie de luces, ¿sí? Donde cada una ilumina a la otra. Entonces la electricidad pasa por una y la luz no. Cada una revela la electricidad que tiene la misma lámpara o que se produce en la misma lámpara. ¿Está claro? No tanto, dice el amigo. Está escrito aquí. Bueno, por favor, vamos a leerlo de nuevo. Es el punto 14, Yudalet. No lo tenemos, lo traducimos. La luz que emana del emanador al ser emanado se llama luz de expansión, pero de hecho la luz superior no es afectada por esto. Es como encender una vela con otra, donde la primera no se disminuye y se llama así debido a la recepción del ser emanado. ¿Por qué es esto importante? Entender que todo depende de las vasijas y no esperar que la luz haga acción alguna. Está en total reposo. Siguiente. Vamos a la pregunta Samechtet 69. No la tenemos, amigos, pero la leemos en vivo. Punto 69. ¿Qué son las cuatro fases en el deseo recibir? Primero, la luz del emanador se expande como la luz de Jochma, que es la vitalidad general que pertenece a ese ser emanado. Dentro de ella se encuentra la fase 1 en el deseo de recibir, llamada la primera expansión o fase 1. Después, la luz, el deseo de recibir, intensifica en esa luz y la intensificación de esa luz atrae luz de Hasadim desde el emanador. A esto se le llama la primera intensificación o la fase 2. Después, a esta luz de Hasadim se expande en una gran expansión, es decir, en la iluminación de Jochma, y esto se le llama la segunda expansión o fase 3. Después de ello, la voluntad de recibir.

información que está incluida en la luz desde la primera expansión e intensifica y completa la medida del deseo de recibir. A esto se le llama la segunda intensificación o la fase 4. Sí. Sí. Usted dijo antes de esto que el masculino y el femenino, la vasija podría ser masculino y femenino. ¿Podría usted repetir eso? No quiero confundirlo. La primera expansión proviene del emanador directamente, se le llama fase 1, la primera superación, se le llama fase 2, la segunda expansión. Supuestamente por parte del creado es la fase 3 y la segunda superación, digamos, es el tercer creado en la fase 4. Entonces tienes dos expansiones y dos superaciones. La primera expansión es Yud, porque aún ahí la luz está totalmente controlando todo, así es que la segunda expansión es una Yud extendida. Y, o sea, una Vav. Sí, la primera expansión es Hei. La segunda expansión también por ahora la llamaremos Hei, porque en las cuatro fases de la luz directa no ejercemos ninguna acción por parte del ser creado. Esta es la primera restricción ante nosotros. Es la luz que otorga el deseo y con el fin de desarrollarlo hasta su primer punto de independencia, donde sentimos vergüenza. Aquí ya hay vergüenza y restricción. Sí, continúa. Aún no entiendo. Lo escuché decir antes que la expansión es como masculino. Estoy tratando de entender. Rab dice: eso es algo más. La expansión es como masculino, que yo dije que fue causado como si hubiera sido causado por la vasija. Llamamos a la vasija como si fuera un masculino, un tipo de masculino, y el trabajo que funciona, se ejerce sobre la vasija. Hablamos de eso, de la vasija como un femenino, donde puede haber un gran él o ella. Así es como surge, pero no tiene nada que ver con la expansión y la superación. Tú estás tomando lo que yo dije a un lugar distinto. No quise decir eso. ¿Entiendes o no? Sí, bueno. No lo entiendes. Bueno, déjalo ir. Rami pregunta, ¿qué es la luz que está en reposo total y también se expande? ¿Qué quiere decir? Rav, simplemente doy ejemplos en las luces que se encienden, etc., y todas esas cosas. La vasija no, la luz no se expande, la vasija lo revela. La luz es revelada por la vasija. La vasija ya sé que recibe la luz, ¿no? La vasija es la que cambia y al cambiar la vasija, estos cambios revelan las luces en distintas maneras todo el tiempo, pero la luz misma, la luz es la inspiración de la vasija hacia algo más. Una pregunta de Israel Ayeladi, dice Kisos, ¿por qué escribimos con la Kuf y no con el Hei? Rab, es con el fin de no utilizar el nombre oficial del creador y despreciándolo, porque una relación de ese creado hacia el creador o hacia el de ese creado hacia el creador. Cuando lo escribimos no significa nada. Yo aún vi una vez en una iglesia en Europa, caminas a la iglesia y veías que caminabas ahí a un cierto círculo. Lo vi en varios lugares y veías, o de pronto veías una estrella judía o un Yud-Hei-Vav-Hei. Lo vi en muchos lugares.
Yo no entro, pero desde afuera no lo reconoces. ¿Qué significa esto? ¿Qué es la relación del creador con el creado? Yud-Hei Vav-Hei. Es decir, que esto es lo que es aceptado con todo el mundo y que es la relación de el creador con el ser creado antes de cualquier cosa. Esta es la forma en la que la luz otorga a nosotros, actúa para nosotros. Y debido a que los cabalistas relacionan muchas cosas con esto y como esa grandeza se encuentra en relación del creador con el creado, pero no hay palabras para expresarlo, pues por eso es que ellos no quieren utilizar el nombre real despreciándolo. Esto no lo entiendes. Solo al final de la corrección todo será revelado hasta Javaya. Y por eso es que es una costumbre, de hecho, no escribir las letras reales, sino utilizar otras fuerzas, que tú las cambias un poco, que tú las das una pista sobre ellas. Y aún así, por los estudios, escribes Yud-Hei Vav-Hei y comienzas a usar gematria y todo tipo de cosas. Así que si utilizas el sidur, bueno, lo utilizas. Pero el nombre que despierte en nosotros es la relación del creador con los seres creados. Tenemos mucho respeto hacia ello y su grandeza. Más. Sí, si la expansión es la revelación de la luz desde la perspectiva de las vasijas, ¿qué quiere decir con respecto al emanador? Rab, es expansión por parte del emanador, porque esa es la luz que él emana. Él construye las vasijas. Entonces aquí la luz aún no es revelada por parte de la vasija, pero sino que por parte de la luz. La vasija aún no está haciendo ninguna acción ahí. Por su propia voluntad, ninguna. La fase 1 no sabe ni lo que está haciendo, la fase 2 y la 3, y fase 4 aún es un desarrollo, pero sin una conciencia. Ya terminamos con esta lección, por favor. Sí, ahora vamos a las preguntas, dice Gilad. Preguntas y escrutinios acerca de la expansión, intensificación, que escuchamos en lo que viene de la luz, que viene de la vasija. Pongan preguntas, amigos, pueden hacer preguntas en el sistema Arbut. Abraham. Gracias. Gracias. Yo quisiera comenzar con la forma en la que terminó Rab. Dice que la luz hace a las vasijas, todos los discernimientos. ¿Por qué aún dice que hay una superación? También la primera y la segunda superación. ¿Qué es esto? Esto viene de la luz. La vasija es impresionada por la luz y reacciona hacia la luz. Aún no es la libertad de elección del ser creado, no es así, sino más bien en los sistemas donde comienza a importar la materia, en la física, digamos, cuando la presión se le aplica, y entonces que en las cuatro fases de la luz directa. Es todo, como dice el Rab, de una forma inconsciente, una evolución inconsciente con donde la vasija tiene que reaccionar de acuerdo a cómo la luz opera sobre ella. Bueno, entonces, ¿por qué se llama superación? Dice Abraham, si no es bajo la presión de la luz sobre la vasija, ¿por qué opera? Si todo viene de la luz, ¿por qué se le llama superación? Parece, suena como que es algo de la vasija. Sí, dice nuestro amigo, es una acción distinta a la luz, no es un resultado de la vasija siendo es adentro de la operación de la luz, dice Yuri, sin una libertad de expresión, como una persona de nuestro mundo. Si la persona hace algo, pero no quiere decir que sea independiente o que tenga una elección, simplemente son etapas a construir la independencia. Y la dice, quizá podemos leer la 69, donde explica la superación que está en la luz.
la cualidad del otorgamiento sobre la cualidad de recepción. Pero como Yuri dijo, en las cuatro fases de la luz directa no puedes decir que hay un ser creado verdadero haciendo alguna cosa. Lo que decimos es

0: hijo en construir la vasija. Y uno es que la luz de Jokmah se expande, y ese propósito de creación también es que esa luz vence, supera, y por parte de la colección, ¿cómo será el 69? Y luego podremos aclararlo. Se encuentra... Es que pregunta 69. ¿Cuáles son las cuatro fases en el deseo de recibir? ¿Cuáles son las cuatro fases en el deseo de recibir? La respuesta. Aquí lo que escribe es, primero, la luz del emanador se expande como luz de Jokmah, siendo el sustento general que pertenece a ese emanado. En él se encuentra la fase 1, el deseo de recibir, llamada primera expansión o fase 1. Después de eso, el deseo de otorgar aumenta en esa luz. Esta intensificación, a su vez, extiende luz de Hasadim del emanador. De nuevo, dice Gilad. Entonces dice que después de eso, el deseo de otorgar aumenta en esa luz, lo que es intensificación, a su vez, extiende luz de Hasadim. Decimos que es un deseo, pero no la vasija en sí. Que en la luz, la cual es otorgamiento, es que quiere otorgar. Es por parte de la luz. La luz supera esto. En la cual el otorgamiento, la intensificación de la luz, extiende en la luz de Hasadim del emanador. Se intensifica. Es una...
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0: Y completa la medida del deseo de recibir. A esto se le llama la segunda intensificación o la fase 4. Es decir, que la vasija ya desarrolló el anhelo por la luz. Sí, Rahamim. Muchas gracias. Gracias, Rahamim, por la vergüenza. Engendró la restricción y la restricción engendra la pantalla y la pantalla engendra la luz reflejada. Lo que escuchamos, dice Yuri Hecher, escuchamos de Rab que la vergüenza es la creación por su propio derecho. Ese tema es algo muy exaltado, más vamos a ver más adelante la vergüenza. Pero la vergüenza es lo que en verdad despierta a la vasija a hacer todas las acciones. Es la fuerza más poderosa en la realidad, es una creación por sí misma. Es cuando la vasija sabe que el anfitrión está parado enfrente de ella. Conoce la naturaleza, el otorgamiento, y como lo dijimos en una de las lecciones previas, alcanza un reconocimiento de que quiere ser como él, y aquí nadie lo fuerza a restringirse, sino que este deseo de aproximarse al creador para dirigirse a él es lo que lo despierta a hacer todo tipo de acciones, restricción, masaje y luz reflejada. Por lo tanto, como dijo Yuri, dice Gilad, no es la vergüenza en sí la que creó la restricción, sino la decoración. La vergüenza no genera la restricción. La razón por la restricción se llama la decoración, que surgió en su deseo simple, como dijo Larry, francés. Gracias por la lección. A veces aprendemos que la segunda fase ya es independiente, así que muestra el deseo de recibir la luz. Quizá dijo fase 4, corrigen una traducción. Sí, la fase 4 es la segunda vencimiento, la segunda superación. Aquí Rab dijo

0: que las cuatro fases, ahora la fase cuatro es únicamente la expansión de las luces. Entonces, ¿qué son estos dos estados? Bueno, en Siglat vamos a ver la definición número 14. No la tengo aquí. ¿Qué es la expansión? Bala Sulam dijo esto. O dice esto, la luz que emanó del emanador al ser emanado. Se le llama expansión de la luz. Pero de hecho, la luz superior no es afectada por ello, sino que es como encender una vela de la otra, donde la primera no se disminuye. Y es llamada así debido a la recepción del ser emanado. De nuevo, ¿qué es expansión? La luz que surge del emanador. Es como encender una con vela. Rav dio
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0: La vasija de la luz que opera sobre ella. Programas con internet. Esta es la perspectiva. Tenemos dos elementos, luz y vasija. Lo único que cambia es la vasija, la luz no cambia. Y se suele decir que la luz opera sobre nosotros, ¿cierto? Estamos acostumbrados a eso. Aprendemos que la luz circundante opera sobre nosotros, como si la luz fuera que operara o hiciera algo. No. Nosotros somos impresionados desde la perspectiva de la vasija, impresionados por algo desconocido y cuando lo descubrimos o parte de ella, lo llamamos luz, la abundancia que se revela en la vasija. ¿Y cómo sucede esto? En la primera restricción, con la nueva vasija llamada pantalla y luz reflejada, a través de la reacción de la vasija hacia la luz, lo estudia llamado por nombres y todo tipo de apelativos, por las acciones que conocemos. Únicamente el ser creado, que es igual al creador, puede darle la luz, el nombre a la luz. Antes de eso, no. No puede nombrar a la luz en ninguna forma porque no tienes vasija recibida. Es que la vasija que estamos hablando es la intención para otorgar. Con ella podemos dar todo tipo de nombres a la luz. Pero no es como que la luz fuera así. La luz es un nombre de la vasija y es impresionada por la luz. Sí, Eyal. ¿Qué se expande en la fase 3? ¿La luz de Hasadim o la luz de Jokma? En la fase 3 es luz de Hasadim con la iluminación de Jokma. Es una expresión de cómo la fase 2 se expresa a sí misma. La fase 4 tiene parte en ellas también. Y es un círculo donde la fase 2, la vibra superior, fue, quiso entender, quiso elegir el otorgamiento y el deseo de otorgar sobre cualquier cosa. Y la fase 4 es una continuación de la fase 1. Y por eso es que decimos que su esencia es Jojma. Entonces, para continuar esto, su operación o acción debe continuarse. Ella entiende que con el fin de continuarla debe recibir, porque la recepción del propósito de la creación, el Creador quiere que recibamos. Entonces, ella engendra la fase 3, que es la luz de Hasadim, como ella, con la iluminación de Jokma. Ya leímos en muchos lugares que esta iluminación de Jokma se necesita con el fin de sostener dar la vasija, pero una de las características de la fase 3 es que no tiene intensificación en su Rosh. Rosh, fase 2, recibe este Rosh, iluminación de Jokma y luz de Hasadim desde Binah. Entonces, pregunté ya, ¿cuál es la diferencia entre la luz de Hasadim y la fase 2 con la luz de Hasadim y la fase 3? Gila responde, se le llama mejoramiento de Hasadim en la fase 3, la luz de Hasadim en fase 2, es un deseo de Bina para ser un otorgante. Ella quiere ser como Keter y la despierta en él en la Aleph, a la fase 1, y después en fase 2 nota o discierne, es un nuevo discernimiento en la luz. Por eso se llama cuatro discernimientos en la luz directa. Quien discierne la vasija que fue creada por la luz y llama las luces por sus nombres. La fase 2 revela algo donde la luz aún no cambia. No, la luz no cambia, pero ahora tiene un deseo de ser como el otorgante. Entonces llama a esa luz con la luz de Hasadim, porque su deseo ahora es ser como el otorgante, y resulta cambia la luz en la luz de Hasadim, la misma luz de Jokma que tienes en la fase 1. Entonces, ¿qué pasa en la fase 3? Pregunta el amigo Rab, perdón, Gilad, dice, la fase 2 es luz de Hasadim, es Keter. ¿Por qué es más baja o más alta o más lejana o más cercana que la fase 1? Porque por naturaleza la luz de Hasadim en Keter, que es otorgamiento, y esto debió haber sido más cercano a Keter, dice Gilad, sí. La respuesta es porque la fase 2 es la fase 1 que quiere ser como Keter. No es como que no hubiera luz de Jokma en ella, así que Bina siempre tiene abundancias, no tiene carencias, pero quiere ser como el otorgante, y por eso es que la luz de Hasadim se revela en ella. Y entonces viene la pregunta de cómo es que ella otorgaría, qué es lo que otorgaría, a quién le otorgaría, porque el Creador no necesita nada de ella, está solo Creador, es el Creado, y el Creador no necesita su otorgamiento. Él creó el deseo de recibir, no creó el deseo de otorgar. El deseo de otorgar es su cualidad. Y Bina dijo, entonces, con el fin de hacerle bien a él, yo voy a recibir de él. O pues ponerlo de manera distinta, Bina quiere ser similar. La fase que ser similar a Keter, y entonces Keter, ¿qué hace? ¿Cómo realiza su deseo de otorgar? Él crea el deseo de recibir. ¿Puedo crear el deseo de recibir? Yo no. Solo se crea. No puedo crear el deseo de recibir, pero puedo utilizar este deseo de recibir que obtuve de la fase 1. En el minuto en el que utiliza el deseo de recibir, debido a que la luz de Hasadim la controla, porque quiere otorgar. A esto se le llama un nuevo discernimiento. Ella descubre en sí misma un deseo, un nuevo discernimiento, utiliza el deseo de recibir, el deseo de otorgar. Y es por esto que se llama expansión. La fase 2 es la intensificación o superación. de la luz. La luz de Hasadim supera la luz de Jochma. Y la fase 3 tiene una expresión de la luz de Hasadim utilizando esa luz de Hasadim. Entonces se llama una expansión. Ella le insiste. Entonces, ¿la expansión real incrementa la luz de Hasadim? Sí, dice Gilad, dice la una expresión superior a la luz de Hasadim. Después de haber sido recibida en luz de Atzilut, la luz entre Yeshut y Abba Peima, pues hay muchos distintos. Hay el hecho que podemos utilizar la luz de Jochma, siempre se le llama un nivel superior de Hasadim. Sí, Avi. ¿Le pueden dar el micrófono, por favor? Gracias. No, esa no. Podemos también acerca de la expansión, dice Avi Ventura, en la luz interna, interior. En el capítulo
2: 1,
0: la luz interna. Aquí las cuatro fases fueron aclaradas de que debían existir en cada ser creado. Que la primera expansión es llamada Jochma, la segunda fase es llamada la fuerza de superación Bina, la tercera es la expansión Ozerampin y la cuarta es la superación segunda o Malhut. Las dos primeras expansiones son consideradas masculinas. Porque son la abundancia que se extiende desde el emanador, porque la primera expansión es la abundancia y la luz de Jochma, y la segunda expansión es la abundancia y la luz de Hasadim, y las dos superaciones son los dos femeninos, porque son los despertares del ser creado en la superación del deseo por sí mismas. Y la primera superación es el despertar en el ser emanado del deseo de otorgar, que se convirtió en la raíz para la luz de Hasadim. Y la segunda superación es el despertar del ser emanado después del deseo de recibir, que se convirtió en la vasija de recepción, en el Parzuf y en toda la plenitud. Y a esto se le llama fase 4. Entonces vemos que hay muchos discernimientos aquí, dice Gilad, nuestro tiempo se acabó, desafortunadamente, pero presten atención de que esa intensificación y expansión son la raíz de muchos discernimientos más tarde en los mundos y los estudiaremos más allá. Bala Sulam dice que los términos uno tiene que, como si ponerlos en una caja, es verdad que te sentimos con la luz circundante, pero tenemos que intentar lo más posible a entender estos términos. Si el día de hoy entendimos más de expansión y salida, entonces por este medio queremos que la luz nos corrija y en verdad pueda alcanzarlo. E hicimos nuestra porción y estamos en anuncios. 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Y ahora en agosto 16 nos reuniremos para un evento especial en Praga, en la República Checa, con lecciones Yeshivot Haverim y comidas festivas. Es un evento abierto para veteranos y principiantes. Regístrense. Canción, amigos.

0: חברים יקרים, בחלק הראשון נלמד שיעור של הרב מתאריך השביעי לאוגוסט.
1: Queridos amigos, en la primera parte de la lección vamos a ver una lección de Rav del 2002. Se basa en cuál es el regalo que una persona pide al Creador. Es en los escritos de Ravash. Vamos a leer el artículo. Tenemos 36 minutos. ¿Cuál es el regalo que la persona pide al Creador? Está escrito en el Zohar, Pinjas. Está escrito, mi Dios salva a tu siervo. Deleita el alma de tu siervo. Da tu fuerza a tu siervo. Tres veces David se convirtió en un sirviente en este elogio, que corresponden a las tres veces que los autores de la Mishnah establecieron que el hombre debe ser un sirviente en la oración. En las primeras bendiciones, él debe ser como un sirviente que elogia a su maestro. En las de la mitad, él es como un sirviente que pide un regalo de su maestro. En las últimas bendiciones, él es como un sirviente que agradece a su maestro por el regalo que ha recibido de él y se aleja. Debemos entender por qué se comparó la oración del hombre a un sirviente que recibe un regalo de su maestro y no caridad u otras cosas. ¿Qué nos enseña esto en el trabajo? Se sabe que desde el Creador dos cosas vienen a nosotros directamente. Uno, luz. Dos, un clí para recibir la luz. Uno. Hemos aprendido que el propósito de la creación es su deseo de hacer el bien a sus creaciones. De ello se desprende que el Creador quiere hacer el bien a las criaturas, incluso sin un despertar de los inferiores. Por eso todavía no hay criaturas en el mundo de quienes recibir el despertar. Esto se considera como la luz que viene del Creador, sin ninguna participación del inferior. Dos, el Creador creó la existencia a partir de la esencia, un kli, el deseo y el anhelo de recibir deleite y placer. Esto significa que lo que vemos es como en, por tus acciones te conoceremos. Lo que significa que solo hablamos de lo que vemos que existe en la naturaleza de la creación. Vemos que es imposible disfrutar de nada, sea lo que sea, a menos que haya un anhelo por ello. Por esta razón hemos aprendido que desde la perspectiva de la luz que ha creado este clí, llamado deseo de recibir, que se sometió a los cuatro discernimientos. Y tenemos que es decir, cuatro etapas que el deseo de recibir adquirió la forma completa de anhelo. Después de que la luz creó el kli, este kli recibió el deleite y el placer que el Creador deseaba dar. Estas dos cosas mencionadas anteriormente, la luz y el kli, pertenecen al Creador. Aprendemos que en este aspecto, que había perfección completa y no hay nada que añadir a esto. Sin embargo, después algo nuevo nace, lo cual lo atribuimos a la criatura y no al Creador. En otras palabras, atribuimos el asunto de otorgar al Creador que es el otorgante, porque su deseo es hacer el bien a sus creaciones, lo cual es la abundancia de las criaturas y no recibir nada de ellos. Sin embargo, después algo nuevo se creó, como está escrito en Taz, que el primer receptor llamado Malkut de Ein Sof ansiaba una decoración llamada decoración en el punto del deseo para tener equivalencia de forma llamada de Bekut. Por esta razón, el Simsum fue hecho, lo que significa que ella disminuye su deseo de recibir en el Kli, llamado deseo de recibir. Por lo tanto, la luz parte. Malhot inventó un nuevo Kli, llamado deseo de otorgar, es decir, no recibir, sino no recibir deleite y placer de acuerdo con el adecuado de la luz, pero sí de acuerdo con el nivel de deseo de otorgar. Esto significa que Malhut calcula qué porcentaje de abundancia podría recibir con el fin de otorgar en la parte de que ella recibir con el fin de recibir, ella no recibe. De ello se desprende que atribuimos este Kli. Al inferior, ya que los Kelim del superior, los cuales el superior ha hecho con el fin para que el inferior pueda disfrutar de la luz, es solo el deseo de recibir. Ese Kli nunca va a ser revocado debido a lo que el Creador ha creado, existirá siempre. Sin embargo, el inferior puede añadir a la vasija del Creador, como está escrito, el cual Dios ha creado para hacer. Esto significa que Dios ha creado el Kli llamado deseo de recibir placer. Y el hombre debe agregar a ella la corrección llamada la intención con el fin de otorgar. Como se dijo más arriba, que Malhut de Ein Sof se decora a sí misma en el punto del deseo, esto significa que su decoración estaba primera le dio el deseo de recibir con la intención con el fin de otorgar. Allí, en Malhut de Ein Sof fue solamente la raíz. A partir de ella, se extendió a los inferiores que tienen prohibido recibir. Siguiendo la regla, un deseo en el superior se convierte en una ley de unión en el inferior. Esto se extiende desde este discernimiento hasta la Sitra Agra. Nació lo opuesto a la Kedusha. En Kedusha solo existe el deseo de otorgar, que es el de con el fin de recibir, son removidos y separados de la vida de vidas. Por esta razón, dijeron en el Zohar, los malos en sus vidas son llamados muertos. Dijo el verso, la benevolencia de las naciones es un pecado. Acerca de los malvados, todo el bien que hacen lo hacen para sí mismos. Por lo tanto, se deduce que el Creador da dos cosas directamente a la criatura. Uno, el deleite y el placer. Dos, el deseo de anhelar placeres. Sin embargo, lo desagradable, llamado vergüenza, se extiende indirectamente del Creador. Es decir, que el Creador quiere que el inferior reciba deleite y no sufrimiento. Pero indirectamente, lo que significa que el superior, el otorgante, no quiere que el inferior sienta vergüenza al recibir el deleite. Es por esto que se hizo la corrección del Simsum Debido al Simsum, la abundancia no llega a los Kelim que el Creador ha hecho, a menos que la criatura coloque una corrección con la intención de otorgar en la vasija. Si la persona no tiene esta vasija, esta permanece en la oscuridad, sin luz. Y en nombre de él, Dios hace el bien, permanecerá oculta de él, porque no tiene los kelim adecuados para la recepción de la abundancia, que se llama equivalencia de forma. De ello se desprende que toda la renovación que se hizo después del Simsum es únicamente la intención de otorgar que no se encuentra. Pero los dos discernimientos que se extendieron antes del Simsum no cambiaron. En otras palabras, en la primera vejiná, la cual es el deseo de hacer el bien, no hubo ningún cambio. Y después del Simsum, todavía quiere impartir deleite y placer en la segunda vejina, que es el deseo de recibir. Tampoco hubo ningún cambio. Es como sabemos que no hay cambios en la espiritualidad, pero sí solo adiciones. De ello se desprende que después del Simsum, es imposible recibir cualquier abundancia superior, a no ser que se añada a la voluntad de recibir el fin de otorgar. Esto es todo nuestro trabajo en la Torah y las Mitzvot para ser recompensados con las vasijas de otorgamiento. Nuestros sabios dijeron acerca de esto: he creado la inclinación al mal, he creado la Torah como condimento. Se sabe que el deseo de recibir se llama la inclinación al mal, ya que causa la lejanía del Creador, porque esta disparidad de forma con el Creador apunta a otorgar, mientras que la inclinación al mal solo quiere recibir. Por esta razón, todo el deleite y placer en el pensamiento de la creación queda oculto de él. Sin embargo, ¿cómo podemos obtener estos kelim, ya que estos van en contra de nuestra naturaleza? La respuesta es que esta es la razón por la que nos dieron la Torah y las Mitzvot. A través de ellas podemos obtener estos kelim. Sin embargo, ¿por qué no todos están concedidos con vasijas de otorgamiento a través de la Torah y Mitzvot? La razón es que no hay luz sin un kli. De ello se deduce que si una persona no sabe con certeza que todo lo que necesitamos son únicamente estos kelim, que él todavía no tiene verdaderos kelim, en otras palabras, él no tiene necesidad de estos kelim. De ello se deduce que la luz está, que está en la Torah y las Mitzvot, las cuales pueden ayudar a la persona a alcanzar estos kelim, que él no tiene una necesidad real para que se le, para que le sean dados estos kelim. Si miramos un poco más profundo y examinamos a fondo a quienes observan la Torah y las Mitzvot, ya sea si quieren que sean dadas las hijas de otorgamiento y dar a cambio el deseo de recibir,
0: si
1: miramos un poco más profundo y examinamos a fondo a quienes observan la Torah y las Mitzvot, ya sea si quieren que se les sean dadas vasijas de otorgamiento y dar a cambio las del deseo de recibir, la gran mayoría de los trabajadores diría que pasan en esto. En vez de esto, quieren observar la Torah y las Mitzvot con el fin de recibir. De ello se deduce que no tienen necesidad de las vasijas de otorgamiento. Por esta razón, ¿cómo puede decir que la Torah y las Mitzvot en las que trabajan deben darles una recompensa por la cual no tengan necesidad? Por el contrario, tienen miedo para no perder las vasijas de recepción llamada amor propio. Esto es como dijo el Rambam. Y nuestros sabios dijeron, uno siempre debe ocuparse de la Torah, incluso si es Lolishma, ya que desde Lolishma se llega a Lishma. Por lo tanto, cuando se enseña a pequeñas mujeres y personas sin educación, se les enseña a trabajar solo por amor, por temor y con el fin de recibir una recompensa. Hasta que adquieran conocimientos y adquieran mucha sabiduría, se les enseña el secreto poco a poco y se acostumbran a esta cuestión con calma hasta que lo alcanzan y le sirven con amor. De ello se deduce que uno debe anhelar obtener las vasijas de otorgamiento, aunque ve que el deseo de recibir no está de acuerdo con esto, lo que significa que no le deja rezar para que el Creador le dé estos kelim. Por eso, también uno debe orar al Creador para que le dé un deseo de entender la necesidad que hay en estos kelim.
0: ומבקש מהשם שיהיה הכוח להתגבר על רצון הגוף במה שהוא רוצה להישאר.
1: Él le pide al creador tener la fuerza para superar el deseo del cuerpo, el cual quiere seguir estando específicamente en vasijas de recepción. Por otra parte, cuando ve que un deseo puede salir de esto, la persona más adelante quiere llegar a las vasijas de otorgamiento. Él rápidamente siente esto y comienza a resistirlo de forma instantánea. Sin embargo, para una persona no es fácil llegar a ver que no puede trabajar con el fin de otorgar. En cambio, la persona piensa que ahora todavía no tiene el deseo de otorgar. Pero cada vez que quiere trabajar con el fin de otorgar, la lección está en sus manos, lo que significa que será capaz de trabajar con el fin de otorgar. El despertar que siente y cree que está en calma, entonces así no puede ser impresionado por el hecho de no estar participando en el trabajo de otorgamiento, ya que cada vez que elige, él será capaz de hacerlo. Por esta razón, él no está preocupado por esto. Sin embargo, la verdad es que esto no está dentro del poder del hombre, ya que es contra naturaleza humana. Nuestros sabios dijeron acerca de esto: la inclinación del hombre lo supera todos los días. Si el Creador no lo ayuda, él no prevalecería contra ellas. Sin embargo, con el fin de recibir ayuda, una persona debe de ver y esforzarse para tener la necesidad de su ayuda. Es por esto que se dijo, el que viene a purificarse, entonces el Creador le ayuda. Nos preguntamos, ¿por qué el hombre tiene que empezar el trabajo y solo entonces el Creador le ayuda? ¿Por qué el Creador no le da esta fuerza de inmediato? Lo que significa que incluso si una persona no le pide ayuda, el Creador le ayuda tan pronto como comienza la obra del Creador. De acuerdo con la regla de que no hay luz sin un clí, la persona debe comenzar. Cuando una persona ve que no puede, él tiene una necesidad de la ayuda del Creador. Por lo tanto, especialmente cuando se ha iniciado el trabajo y ve que es incapaz, es un estado que él recibe un clí y el Creador le imparte esta fuerza, llamada deseo de otorgar. Sin embargo,
0: אולם בדרך כלל שאדם מתחיל בעבודה דלהשפיע ורואה שקשה לו, ורואה שלפי דעתו הוא כבר ביקש מהשם הרבה פעמים שיעזור.
1: Sin embargo, por lo general, cuando una persona comienza el trabajo de otorgamiento y ve que es difícil para él, y ve en su opinión, ya ha pedido al Creador muchas veces para que lo ayude, pero no recibió ninguna ayuda en absoluto. Una persona escapa de la campaña y dice que este trabajo no es para él. De hecho, precisamente en este lugar, cuando se ha resuelto que esto es difícil para él, solo y únicamente el Creador puede ayudar. La persona debe confiar en el Creador, que él ayudará.
0: הגם שהוא עוד לא מרגיש את עזרתו יתברך, צריכים להאמין למעלה מהדעת שהשם כן עוזרו, אלא האדם עוד לא צריך לראות בכדי שהאדם יגלה את הצורך האמיתי לדבר.
1: Una persona escapa de la campaña y dice que está en este trabajo, no es para él. De hecho, precisamente en este lugar, cuando se ha resuelto que esto es difícil para él solo y únicamente el Creador puede ayudar, la persona debe confiar en el Creador que él le ayudará. Sin embargo, esto permanece sin completar el kli, es decir, la necesidad de su ayuda. Cada vez que pide ayuda, aunque todavía no siente su ayuda, debemos creer por encima de la razón que el Creador nos ayuda, pero permanecemos sin la necesidad de verlo con el fin de revelar la verdadera necesidad para esto. De acuerdo con lo anterior, debemos interpretar el verso porque los caminos del Señor son rectos, los justos andarán en ellos.
0: שדווקא עכשיו הוא המקום שיכולה לבוא אליו העזרה והוא בורח מהמערכה.
1: Los justos andarán en ellos y los malhechores tropezarán en ellos. Eso significa que precisamente en ese punto, cuando la persona llega a una resolución que no está, esto significa que precisamente en ese punto, cuando la persona llega a una resolución que no siente dentro del poder del hombre obtener las vasijas de otorgamiento, porque ve que ni un solo órgano en su cuerpo está de acuerdo con esto, ahora ha llegado al punto de la verdad. Ahora él debe hacer una oración honesta para que el Creador le ayude. Ciertamente él recibirá la ayuda del Creador, que se sienta y espera que el Creador le dé el kli, es decir, la necesidad de este. Y es precisamente aquí el regalo que una persona se escapa de ese estado. Precisamente aquí ese regalo, la ayuda, puede venir a él. Sin embargo, se escapa de la campaña y por esta razón se le llama un criminal.
0: ורק על ההוספה על הכלי שהוא הרצון להשפיע, את זה מייחסים לנבראים. כנ"ל, אשר ברא אלוקים לעשות, שהפירוש אשר ברא הכוונה על הרצון לקבל, הנקרא ברא, שהוא דבר יש.
1: El cual ha creado según el deseo de recibir, llamado creado. Lo cual es algo hecho de existencia a partir de la ausencia. Desde ahí debería de poner su deseo de otorgar. Lo que significa que esto verdaderamente pertenece a las criaturas y no al Creador. Sin embargo, la verdad es que el Creador debe dar inclusive este kli llamado adición. Cuando decimos que esto pertenece a las criaturas, esto significa que el hombre debe pedir al Creador que le dé este kli llamado intención de otorgar. Es decir, solo la carencia, su falta de deseo de otorgar, es en lo que el inferior debería de esforzarse en tener. Sin embargo, la verdad es que el Creador debe dar inclusive este kli llamado adición. Cuando decimos que esto pertenece a las criaturas, eso significa que el hombre debe pedir al Creador que le dé este kli llamado intención de otorgar. Es decir, solo la carencia. Pero en cuanto al deseo de recibir, no puede decirse que hay un despertar de los inferiores para esto, porque si el deseo de recibir todavía no existe en el mundo, ¿quién pediría que le fuera dado un deseo de querer recibir placer? Es imposible decir que antes de que nazca una persona esta adquiere algo. Por esto, lo que decimos que el deseo de recibir pertenece enteramente al Creador. Pero después, una vez que el deseo de recibir placer ha nacido, llega el momento en que una persona siente un deseo de recibir sin adiciones. Pero como vino de la naturaleza, es malo, porque no puede recibir placeres reales en este deseo, pero sí solo como una luz tenue, lo cual el Creador ha dado a las Klipot para que no sean por lo que no serán canceladas. Cuando la persona llega a este despertar, recibe la necesidad de tener la capacidad de apuntar hacia el otorgamiento. Antes de que tenga la necesidad de esto, no se puede dar el kli. Como se ha dicho, que no hay luz sin un kli. Y un kli se llama necesidad y carencia. Esta carencia no es evidente como tal, a menos que suframos tormentos y dolores de necesitar esto y no tenerla. La carencia normal es cuando la persona ve que no tiene algo y entiende que lo necesita. Sin embargo, si él sabe que puede vivir sin ella, todavía no se puede decir que él tiene una verdadera carencia, ya que la carencia real significa que él sabe que sin eso que carece, no puede seguir viviendo. Eso se llama una necesidad real. Asimismo, en el trabajo, muchas veces la persona sabe, comprende y siente que le falta el deseo de otorgar. Él le pide al Creador que le dé la posibilidad de superar el cuerpo llamado deseo de recibir. Y sabe que ya ha pedido al Creador varias veces, pero el Creador no quiere escucharlo. Al saber que todavía no ha recibido esta fuerza del Creador, se apaga y no tiene la fuerza para pedirle al Creador. Una vez que le dé lo que quiere, ya que ve que el Creador no lo está escuchando, por lo tanto, ya no puede rezar al Creador. Pero en verdad, hay que decir que la persona todavía no tiene necesidad real de la ayuda del Creador. La necesidad que la persona tiene, donde él ve que no es capaz de apuntar al otorgamiento, todavía no está considerada como una necesidad real. Más bien, una verdadera necesidad significa que él ve que si no obtiene lo que él necesita, no puede existir en este mundo.
0: Eso
1: es considerado como una verdadera necesidad. Él obtiene el deseo de otorgar y es separado de la Kedusha y no tiene ninguna esperanza de siquiera adquirir la espiritualidad con el Creador. Pero que él está constantemente inmerso en el amor propio y no tiene ninguna oportunidad para entrar a la Kedusha, y que él permanecerá en las Klipot. Y esto le causa aflicción. Y dice, en ese caso estoy mejor muerto que vivo. Y eso es llamado una verdadera necesidad. Y entonces, cuando la persona reza que el Creador le garantice las vasijas de otorgamiento, esto es llamado una verdadera necesidad. Y esto que le hace falta vasijas de otorgamiento. Y esto es llamado un kli, lo que significa una necesidad.
0: היינו הרצון להשפיע, זה שייך להשם. כלומר, כמו שהשם נתן הכלי הראשון שהוא הרצון לקבל, כמו כן הוא נותן...
1: יש את הנססידה hacia el Creador y se llama primer kli. Es el primer kli llamado también deseo de otorgar. Y la única diferencia en el deseo de recibir y en el cli, y ese llamado de otorgar. Y el primer cli es sin despertar del primero, dado que antes de que fuera nacido, antes de que naciera, ¿quién pediría? Y una vez que el deseo de recibir nació, comenzó a sentir que el deseo de lo que el deseo de recibir le está causando. Y en esa misma medida de entendimiento de las vasijas de otorgamiento, entonces esa es la misma necesidad que despierta en la persona, y solo hay necesidad de las vasijas del Creador que se atribuyen a las criaturas. Según esto, podemos interpretar lo que decimos y pedimos. Concédeme el tesoro de un regalo gratuito. Esto es sorprendente, ya que necesitamos servir al Creador no con el fin de recibir una recompensa, y mucho menos pedir por un regalo gratuito. Así que, ¿por qué dice en la oración, dame este tesoro de un regalo gratuito? El significado es danos un regalo gratuito, concédeme. Danos el regalo de una vasija de otorgamiento, ya que si nos das el cli del deseo de recibir, lo que pedimos es la necesidad de la vasija, de pedir la vasija de otorgamiento. ¿Y qué es la vasija de otorgamiento? Poder ser capaces de trabajar sin ninguna recompensa, sino que nuestro trabajo será solo con el fin de otorgar. Es decir, en el primer cli, llamado deseo de recibir, una persona solo puede trabajar por una recompensa. Y este cli, llamado un nuevo cli, una nueva creación que no existía antes de que Él lo creara. Ahora, danos una vasija, lo que significa un deseo de su tesoro. ¿Y qué es eso? El deseo de otorgar. Este fue también creado antes de que Él creara el deseo de recibir con el deseo de otorgar. Fue por lo que se creó el deseo de recibir. El deseo de otorgar se llama a la existencia a partir de la existencia, y el deseo de recibir se llama existencia a partir de la ausencia. Ya que se sabe que no hay deseo de recibir en el Creador, porque ¿de quién recibirá a Él? Por esta razón pedimos el tesoro de un regalo gratuito, es decir, de su tesoro, puesto que tú tienes el deseo de otorgar, tú das ese deseo de forma gratuita. Dánoslo a nosotros, por lo que también podamos trabajar de forma gratuita, sin recibir recompensa. Por ello, vamos a entender lo que nos preguntamos. ¿Cómo pedimos al Creador que nos dé el regalo de un regalo gratuito? El significado es que estamos pidiendo al Creador que nos dé la posibilidad de servirle de forma gratuita. En otras palabras, la vasija de otorgamiento recibe a la persona, se llama un regalo gratuito. Por lo tanto, ¿cuál es el regalo que hay que pedir al Creador que nos dé? Preguntamos, ¿cómo podemos pedir regalos? Ya que se sabe que puedes recibir caridad, pero no un regalo. ¿Quién pide por regalos? Normalmente damos regalos a los que amamos. La respuesta es que, dado que la persona quiere amar al Creador, y puesto que el deseo de recibir es el obstructor, la persona pide este regalo llamado vasijas de otorgamiento. A través de este regalo, él recibirá al Creador. La persona será recompensada con el amor del Creador y no con el amor propio. Es por esto que se llama un regalo. Y esto es lo que la persona debería de pedir. Ese es el significado de lo que preguntamos. ¿Qué regalo debe uno pedir al Creador que esté pertinente pedir y en el cual nuestro trabajo en la Torah y las Mitzvot permanecerían? Y al observarlas vamos a recibir la necesidad de esta petición y el entendimiento de que Es nuestra vida y la largura de nuestros días. Esa necesidad es que nos hace falta adhesión con el Creador, llamada equivalencia de forma, por la cual podemos adherirnos a la vida de vidas. Y si no somos recompensados con adhesión y permanecemos en el amor propio, separados de la vida de vidas, lo que significa los malvados en sus vidas son llamados muertos, debido a la separación entre ellos. En este punto, en cuanto al pedido del regalo, el punto principal es la necesidad de este punto. A través de la Torah y Mitzvot recibimos la necesidad. A través de la necesidad se creará un espacio para pedir este regalo, considerado que Él nos da el kli llamado deseo de otorgar al Creador. Está escrito sobre esto. ¿Cómo soy gratuito? Tú serás gratuito. En otras palabras, las personas deben esforzarse trabajando con el fin de otorgar y no querer recibir ninguna recompensa, aunque la Gemara interpreta esto de forma diferente. Está también implícito ahí que esto es llamado adhesión. De acuerdo con lo anterior, podemos interpretar lo que decimos en la bendición de la comida, que incluso en Shabbat, donde está prohibido hablar de cuestiones mundanas, pedimos al Creador no nos haga necesitar del regalo de la carne y sangre. Tal oración es adecuada durante la semana, cuando pedimos por provisión, pero no en Shabbat. Debemos interpretar que la solicitud en Shabbat no es la necesidad del regalo de la carne y sangre. Se refiere a los kelim de carne y sangre, lo cual es para su propio uso, es decir, vasijas de recepción. Ellos piden al Creador para otorgarles y no necesitar sus kelim, pero sí los kelim del Creador, que son vasijas de otorgamiento, y con estos kelim que piden del Creador, porque son kelim del regalo gratuito. Vamos a la lección, agosto 7, 2002. Acabamos de escuchar el artículo ¿Cuál es el regalo que el hombre pide al Creador? De los peldaños de la escalera, Parasha Pinchas. En verdad, los kelim de recepción creadas por el Creador no cambian. Fueron tal como fueron creadas. Así permanecerán en la creación. Sin embargo, para que el hombre las utilice correctamente, es decir, para que a través de las vasijas de recepción se pueda asemejar al acto de otorgamiento, el Boré le ayuda. Él oculta del hombre sus vasijas de recepción, y a través de la Orma Kif, de la luz circundante, le da la posibilidad de adquirir un masaj, una intención con el fin de otorgar. En la medida en que el hombre adquiere la cabana con el fin de otorgar, el Creador le libera, le abre y le revela sus vasijas de recepción. Entonces sucede que primero el hombre adquiere la cabana, la intención con el fin de otorgar, y en correspondencia con esto, el Creador le añade el deseo de recibir. De este modo, el hombre recibe con el fin de otorgar. Un acto exactamente similar al acto del Creador. Esto, en esencia, es la ayuda que nos llega desde arriba. Por un lado, hay ocultamiento sobre el deseo de recibir, y frente a eso, hay un ocultamiento sobre el Creador. Y por otro lado, a través del método de la Kabbalah, existe la posibilidad de saber cómo recibir correctamente las vasijas de recepción, adquirir un masaj, y mediante el masaj, la Kabbalah, para otorgar y utilizar el deseo de recibir de manera correcta. A esto se llama, las luces precedieron a las vasijas. ¿Quién precede cuando el Creador crea la vasija, el deseo de recibir? Cuando el hombre quiere transformar el deseo de recibir a con el fin de otorgar, aquí las vasijas preceden a las luces, ya que primero se alcanza el masaj y luego se le une el deseo de recibir. Por eso la oscuridad precede a la luz. Entonces hay dos cosas que se derivan del Creador de manera directa y de manera indirecta. Nuestro único problema es trabajar sobre el deseo, el anhelo del masaje, de la pantalla, en correspondencia con

la intención con el fin de otorgar. Masaj o rojoser, no importa cómo lo describa uno. Y el deseo debe ser tan completo que mi muerte sea preferible a mi vida, en el sentido de que si no alcanzo el masaj, la relación con el Boré, entonces yo no acepto continuar mi vida de ninguna otra forma, sino solo la obtención, la capacidad de otorgar al Boré. Si el hombre llega a esto, entonces recibe. Es claro que se requiere un gran esfuerzo para eso. ¿Por qué? Porque aunque el Creador ocultó el deseo de recibir con respecto a él, frente al placer de sentirlo a él, no ocultó el placer animal, humano y material de este mundo. Es el grado mínimo desde el cual el hombre puede elevarse. Es decir, ¿sobre qué placeres debe pedir el hombre obtener un masaje como primer peldaño? No es posible que no haya deseo, que no haya placer ni anhelo de disfrutar para pedir masajín, pantallas, sobre qué se pediría. Los placeres espirituales están ocultos, los placeres materiales están revelados. Por lo tanto, si por encima de todos los placeres materiales el hombre pide un masaje, porque a pesar de todo desea asemejarse al Boré, anhelarlo y acercarse a él, se dice que él adquiere el primer peldaño de la Kedusha. Es decir, llegar a un estado donde, por un lado, no tiene ningún placer en este mundo y nada le atrae en comparación con el Creador. Eso por un lado. Entonces el hombre se siente en desesperación, porque no es como si en este mundo no hubiera nada de lo que lo llene. Así que realmente no puede sostenerse, no tiene con qué revivir su alma. Nefesh, alma, se refiere a las vasijas de recepción del hombre. Al no haber que disfrutar, el hombre no puede revivir en ello y se encuentra inmóvil, en desesperación, en impotencia. Por lo tanto, debe haber una atracción hacia algo. De lo contrario, ¿por qué pediría el masaje y el tikkun, la corrección? Por lo tanto, por otro lado, debe haber un anhelo muy grande por el Creador. Y si el hombre adquiere estos dos datos plenamente según lo que posee, recibe desde arriba el primer masaje. Es decir, por un lado, mi muerte es preferible a mi vida. Respecto a este mundo, no tengo nada y no lo necesito. Y estoy enferma de amor hacia la divinidad. Junto a esto, debe haber fe, bitajón, confianza, seguridad en que sí puede, recibir un masaje, que este masaje viene del Creador y que puede, digamos, de obligar al Creador a equipararlo con él. Todos esos factores, a medida que se acumulan poco a poco en el hombre, a veces más, a veces menos, terminan congregándose en un solo punto, tal como lo estudiamos en la carta 70, el hombre y sus actos y el Creador se convierten en un solo punto, y entonces merece recibir el primer masaje. En ese momento sienten la realidad del Creador y el primer deseo espiritual de recibir según este masaje para convertirse en un embrión, ubar. Sí, eso es todo.

0: Este es básicamente el regalo que el hombre debe pedir al Creador. Y estas cosas no se puede transmitir de boca a boca, excepto quien ya está preparado para ello. A ese se le permite pedir. El Creador le permite pedir. El Rebe, el Rabash, dice aquí que incluso
1: que
0: cumple, incluso las personas que cumplen la Torah y las mitzvot como si fueran íntegras y justas, ese cumplimiento práctico todavía no dice nada sobre la kavaná, la intención, y en absoluto entienden lo que el Creador exige. Eso también nos ocurre a nosotros. En medio del artículo así nos lo dice, ¿sí? ¿Qué dice? Alumno pide las vasijas de otorgamiento. Rab, sí, lo dice al respecto al cumplimiento sin intención. ¿En dónde? En la página 240, arriba. Sí, ahí dice. Y si miramos un poco hacia adentro, es decir, si hacemos un examen exhaustivo de aquellos que cumplen la Torah y las mitzvot para ver si quieren que se les den vasijas de otorgamiento a cambio de entregar su deseo de recibir, de entre esos servidores habrá una gran mayoría que dirá que renuncia a ello y que prefiere cumplir la Torah y las mitzvot con el fin de recibir. Por lo tanto, resulta que no tienen una necesidad de vasijas de otorgamiento. Por eso, ¿cómo se puede decir que por la Torah y las mitzvot en las que se esfuerzan se les dé como recompensa algo que no necesitan? Al contrario, tienen miedo de perder. Dios no lo quiera, las vasijas de recepción llamado amor propio. Es decir, ciertamente la mayoría del mundo cumple la Torah y las mitzvot solo para recibir un pago por ello en este mundo o en el mundo venidero. ¿Quiénes son la mayoría del mundo? Excepto aquellos que adquieren la intención con el fin de otorgar, que quieren adquirir un masaje, lo cual es imposible de hacer si no es a través de la sabiduría de la Kabbalah. Y como hablamos ayer, el verdadero trabajo hacia Dios, hacia el Señor, es la sabiduría de la Kabbalah en sí misma. El trabajo del Señor significa asemejarse al Creador. Sí, ¿hay preguntas? Está escrito aquí, no lo entiendo, sobre el deseo de recibir. Rav, Dios me libre, jamás me habrías oído descalificar a las personas que cumplen la Torah y las mitzvot como precepto de hombres aprendiendo de memoria, ¿sí? No los descalifico, ¿sí? Pero a eso se le llama el primer grado mínimo, el inanimado de Kedushá, donde el hombre cumple tal como le enseñaron. No le enseñaron la intención, porque los propios maestros tampoco la conocen. La kavaná se llama masaj y or joser, que solo se puede adquirir mediante un gran esfuerzo a lo largo de muchos años con la ayuda de la or makif, que le llega al hombre únicamente a través del estudio de la sabiduría de la kavaná. Hablamos pues de dos niveles. Hablamos del nivel ahí popular llamado el camino de los dueños de casa y el camino de la luz, el camino de la Torah, el camino de la or makif, mediante el cual el hombre adquiere el masaj. Esto es una cosa y aquello es otra cosa. Dios me libre. A mis ojos no hay ninguna oposición, no los descalifico, no me entiendes. Solo que hay una Torah para quienes aún no se han desarrollado anímicamente, aninimadamente. Y hay una Torah para los que sí se han desarrollado anímicamente, inanimadamente. Ya. Yo estuve en Rehoboth y empecé a correr de un lado a otro como si me hubiera arrepentido buscando en el interior y vi que no había nada. Empecé a gritar a todos lados que me habían hecho retornar y buscar más allá. Allá había un rabino que se llamaba Rabino Fisher, un rabino de Holanda. No sé si aún vive, era anciano. Tal vez él les dijo, déjenlo, hay quienes necesitan ir un poco más hacia adentro, adhiéranlo a alguien. Y entonces me relacionaron con el rabino Silverman de Jerusalén, Yitzhak Silverman. Fui allí hacia estudiar un poco. Estudié allí el Sifra de Tzinuta y algunas cosas más. Eso fue todo. Es decir, él entendió. Él no sé cuánto me dijo. No quiero juzgar al Rabino Fisher, pero él entendió, sabía, déjenlo ahí, quienes necesitan un poco más. Y realmente es lo que pudieron hacer, me lo arreglaron. Solo que lo que recibí allí en Jerusalén tampoco me bastó. Fui más allá, fui hasta que llegué con el Rebe. Así que hay de estos y aquellos. No puedes decir nada. Y sabemos que con el tiempo la humanidad se desarrolla y hay muchos que quieren algo más allá de esta vida. Pero quienes aún no lo desean, cuyo deseo de recibir todavía está en el marco de este mundo, cumplan con lo que está escrito ya, y hagan lo que está escrito, eso es recompensa para su honor. Eso es todo. Para aquellos cuyo deseo de recibir es la espiritualidad, ya no se satisface en este mundo. No necesitan todas las cosas que hacen los primeros. Ellos necesitan la intención, la cabana, porque la acción para ellos ya es la intención. Y el sibuj de acá, el acoplamiento mediante golpe, lo cual se llama acción en Kabbalah. Así que en eso debe de ocuparse. Esto es una cosa y aquello es otra. Esto es en lo material y aquello es en lo material. Uno no al uno al otro. No entiendes lo que es anhelar una acción espiritual, un sibuk de acá, que es lo que se llama mitzvah, recibir la luz a través de ello, que se llama Torah, los nombres sagrados, donde está escrito que el hombre debe alcanzar toda la Torah, adquirir lo que se llama el Sefer Torah, el libro de la Torah, adquirir mediante la Orjoser, para que todos los nombres sagrados se le vistan dentro, toda la revelación del Creador. Si tiene anhelo de eso, pertenece a esto. Si no, entonces estudia el Humash, el Pentateuco, estudia la Mishnah, estudia la Gemara, estudia el Talmud. Esa Torah, esa será Torah para ti, eso es todo. Esto es una cosa y aquello es otra. Y así, finalmente hay que entender que una cosa no pertenece al otro. Eso es todo, Dios me libre. Aprendí del Rebe a no ofenderlos. Ellos quieren ofendernos a nosotros. Quieren probarme que no estar desarrollado es más rentable que estar desarrollado. ¿Es verdad? Quien añade más conocimiento añade más dolor. Pero ¿quién puede quedarse así? Ellos no entienden que no se puede detener el desarrollo, que hay un propósito para este mundo y el mundo se desarrolla, alumno. Pero ellos también tienen debekut al Creador, Raf, tienen adhesión al Creador, pero eso se llama inanimado de la santidad, domem de kedusha. Pero ¿en qué medida es la adhesión en lo inanimado, en el grado mínimo, solo en la acción? Hacen exactamente lo que está escrito y nada más. Por eso se llama domem, inanimado. ¿Qué es domem? Porque no se desarrolla. Así como aprendiste a la edad del bar mitzvah, ponerte los tefilín y decirlo todo, desde esa edad continúa siendo un judío obligado al cumplimiento de los mitzvot, y sigues así hasta el final de tus días, hasta los 120 años, continúan así sin poder cambiar nada. No quitarás ni añadirás, ¿sí? Por eso se llama domem, inanimado. Domem es lo que permanece en el mismo estado irreversible, no cambia. Y en ese estado tiene adhesión al domem de Kedusha. Todo el tiempo hace lo mismo y esa es su medida de adhesión. Por eso nada le afecta. El mundo puede arder, el mundo puede ser lo que sea. Salen al exilio, vuelven al exilio, se transforman, pasan por exterminios, lo que sea. El animado puede sostenerse a través de todas esas cosas porque es domem, inanimado. Tienen que agarrarse. Tienen un punto de Bekut muy fuerte que no cambia. ¿Sí? Solo que hay una gran carencia en ello. No pueden desarrollarse, no pueden alcanzar el propósito de la creación. Pero este punto es un punto muy importante. Por eso, Balasulam siempre dice a sus alumnos que permanecieran y mantuvieran dentro de sí ese nivel de domen. Había, por ejemplo, un tal Klar que vino a él, era un hasid de Viznitz. Después de un tiempo le dijo a Balasulam, ay, quiero vestirme como tú, como un hasid de Gur. Balasulam vestía con la indumentaria de Gur. Balasulam dijo, ¿qué importa lo externo? Tú, al contrario, conserva tu exterior, todas tus costumbres, permanece como un hasid de Viznitz, sé exactamente como ellos en la medida de lo posible. ¿Por qué? El rey me contó esto, ¿por qué? Porque si caes y te encuentras en una caída, no caes como cae, digamos, Eran, que si cae lo hace como Eran, cualquiera del mercado de donde vino, ¿sí? Sino que cae al menos como, ya sabes, como un hasid de Viznitz. Y entonces continúa con algo y poco a poco sale de allí, permaneciendo de alguna forma como Yehudi, como judío. El otro de repente puede saltar a la India y a toda clase de lugares. Por eso hay una gran diferencia hacia todo esto. Es decir, es bueno elevarse al domem de Kedushá, el animado de Kedushá. Y si caes de vuelta a eso, ¿entiendes? Eso es todo. Yo no voy a abolir esa educación, te lo digo en serio, porque sin ella no habría existencia para el pueblo. Pero por otro lado, la gente tiene que entender que esta educación no es fácil de comprender. Mira cuántos años llevas aquí, ¿qué? ¿Un año o dos? Ah, un año y medio, un año y medio. Y todavía estás aquí, sentado aquí, sin entender lo que te pasa y discutiendo conmigo algo que no está bien. Alumno, no. Que el Creador nos ayude, es verdad, nos da el punto en el corazón, nos da las vasijas, lo hace todo por nosotros. ¿Nos da las vasijas de otorgamiento? Raf, entonces preguntas así, nosotros estudiamos que el Creador es el bueno, que hace el bien y que su propósito es llevarlo al final de la corrección. Y el Gamar Tikkun del hombre es cuando éste desarrolla su deseo de recibir, de modo que sus actos sean similares a los del Creador. El Creador se pone tefilín, pero no como tú, sino de forma espiritual, ¿entiendes? Es decir, es un estado de Serampin de Silud, donde se engrandece y se eleva a Jerehampin, realizando ya acciones llamadas ponerse los tefilín, un sibuk de acá en un nivel determinado, donde las oró desde arriba, por delante, por detrás, en la frente y en la nuca, que se llama el nudo del tefilín y los tefilín, y el hecho de que Moshe Rabenu solo mereció ver las espaldas de los tefilín y más tarde mereció la parte frontal. Es una historia aparte, ¿sí? Así pues, el Señor quiere que te pongas los tefilín como Él. A eso se le llama asemejarse al Boré. ¿Bien? No es exactamente solo atarse ahí una cajita en la cabeza y otra en el brazo. Debes saber esta acción de forma verdadera, espiritual. Y ahora preguntas, de acuerdo, llevo aquí sentado aquí un año y medio, entiendo que hay que hacer tanto en lo material como en lo espiritual, pero ¿por qué a los que cumplen lo material del grado no les da el deseo de cumplir lo espiritual? ¿Por qué no hay conexión entre lo uno y lo otro? Esa es la respuesta, no hay conexión. Una persona puede cumplir durante 2000 años, encarnación tras encarnación, la mitzvá del tefilín, y eso no aumentará su deseo de recibir espiritual. De eso no crece el deseo de recibir espiritual. Este comienza desde el punto en el corazón que el Creador planta dentro del hombre. Y esto puede ser en un laico o en un religioso. Y por lo general, es un laico, porque el laico busca más. ¿Por qué es laico? porque le dieron un mayor deseo de recibir, de modo que el conocimiento virtual no le satisface. Por lo general es así, o nació así, siendo también laico, un laico inanimado. Pero el cumplimiento de Torah Mitzvot en lo material no lo lleva a la espiritualidad, no aumenta el deseo de recibir. El deseo de recibir espiritual es una vasija completamente diferente. Comienza desde el punto en el corazón y continúa hacia la espiritualidad, ¿entiendes? Tienes un mahzom, la barrera, una línea. Debajo de la línea hay un ser humano, un animal con deseos, animales que buscan dinero, honor, conocimientos. Y después de esto hay un punto en el corazón, un deseo por la espiritualidad. Esto es totalmente una parte divina de arriba. Y no pertenece al resto de los deseos. El hombre religioso cumple su Torah y sus Mitzvot en el marco de su vida en este mundo. Sin ese punto es algo diferente. Es deseo por la espiritualidad. ¿Ves? También lo hay entre los laicos. Hay laicos, religiosos, judíos, no judíos, gentiles, tal como escribe Rabbi Eliezer y Rabbi Shimon. ¿Sí? Lo vemos. Vemos Rabbi Akiva, en Onkelos, en los conversos de aquella época. Es decir, estas cosas provienen de arriba. Según el cálculo del Señor, no es obligatorio que de un padre justo nazcan hijos tzadikim, hijos justos. Por lo general, alguien sabe. Tengo un libro donde leí ahora, ahí no me acuerdo, los nombres de los hijos de Moisés. ¿Sabes sus nombres, no? ¿Ves? ¿No? Sí, es de Moshe Rabenu. Sí, nuestro maestro. Lo vi ahí por casualidad. Nadie lo sabe. Vemos que Moshe transmitió la Torah. ¿A quién? ¿A Yoshua? ¿A Yoshua? El punto del corazón no es una herencia. Se le infunde a alguien y así funciona. Yo tampoco tengo la culpa de que me dieran tal deseo y actúo según como cualquiera. Así que el Nekudat Shebalev, el punto en el corazón, si está en el hombre, está. Si no está, no está. Nosotros no podemos provocar su revelación, aunque el Ari escribe, y el Rebe lo dijo, que si tomas una persona y la sientas a un grupo que anhela la espiritualidad, provocarás en ella la agilización de su desarrollo, y entonces el Creador se le revelará en el punto en el corazón. Es decir, ¿qué significa que el Creador se le revelará? Que en su rápido desarrollo animal llega a un estado donde ese punto debe brotar, y entonces brotará más rápido, acortando el tiempo de desarrollo que le quedaba hasta sentir el punto en el corazón. Pero el Rebe también dijo que, aunque él escribió esto, no entiende cómo es posible. Es decir, es algo muy difícil, casi imposible. Es comprensible que a través de la Orma Kiv, si la persona viene al grupo y empieza a servir en la cocina o estar con nosotros, escuchando sin más, recibirá más Orma Kiv y comenzará a cambiar. Pero el Rebe dijo que con todo esto es algo muy, muy difícil. O sea, sigue siendo difícil. Por lo tanto, solo necesitamos personas que tengan ese punto. No necesitamos a todo el mundo. Solo este punto. Tenemos que pescarlos literalmente ahí en todo el mundo, ¿saben? Porque nuestra red tiene que desplegarse así por todo el mundo para atrapar únicamente a estos individuos que pueden estar entre todas las naciones. ¿Sí? Si anhela, bien. Si llega a madurar para él, llegará el reconocimiento del Creador. Si no, no. Sí. ¿Ves? Ayer estuvimos ahí en el centro comercial, en el Rishon Lezion. Varios compañeros salieron y vinieron unos tipos y armaron un escándalo. No me enfado con ellos porque es por falta de entendimiento. Son como unos niños. Realmente no entienden lo que hacen. Pero definitivamente eso solo trae problemas. No entienden que puede haber otra Torah para alguien más. Como la Torah del Rabino Fisher, que dijo en Rehoboth, déjenlo, que encuentre a alguien porque no puede calmarse con lo que ustedes le dan. Les falta la inteligencia de ese Rav, de Rabino Fisher. ¿Qué se le puede hacer? Si no fuera por el Rabino Fisher, yo no habría dejado la religión, como dijo el Rav Bunimo, creo, el Rabino Elimelech, quien dijo que si no hubiera llegado a la Kabbalah habría terminado siendo laico. A tal punto sentía aburrimiento en esta vida, sin el alcance de la divinidad. Y ellos no entienden que si el hombre realmente tiene deseo de alcanzar la divinidad, esto es mucho mayor que todos los demás deseos. No entienden que simplemente no pueden actuar de otra manera. Quieren meterlo de nuevo en el calabozo, ahí, hacer como un burro, ahí, como un asno. Recuerdo cuando me dieron en la Gemara, en el Talmud, me dijeron, estudia solo esto, de la mañana a la noche, esto es la voluntad del Señor. Yo no podía. Pasó, fui al Jabat, estudié unos meses, pasé varios tratados, como es Rabino Silberman en Jerusalén, estudié el tratado Shabbat, en el Jabat estudié el tratado Sanedrin, un poco del Baba Mitzvah, es decir, varias cosas, pero realmente es imposible estudiar sin una respuesta de arriba. Y Bala Sulam escribe, así como él escribe en el Gaón de Vilna, que quien espera esto, quien lo anhela. Solo la sabiduría de la Kabbalah puede llevarlo a tales resultados. Como escribe en la introducción al test, la Torah está seca, quien sienta que está seca debe dejarla y probar su suerte en la sabiduría de la Kabbalah. Y bien, ¿qué dices?
1: No.
0: Ellos no pensaron en nada, ¿saben? No somos de ningún grupo, nos conocen, adiós, gracias. Simplemente no están de acuerdo porque ellos son el animado, el domen, ¿me entiendes? Es comprensible, es la reacción del domen, que no pueden soportar nada vegetal. Lo vegetal ya no está bajo mi control. Es como si se me escapara de las manos porque crece. Ya no puedo mantenerlo en mi tierra. Ya crece y se me escapa. Porque todo crecimiento ocurre cuando el hombre pisotea el estado anterior, lo anula. Sobre eso viene el siguiente grado, siempre es así. Cuando empiezas a odiar, pisoteas el grado anterior. Y entonces ellos le temen a eso. No puede ser vegetal si no alulas por completo el domen en ti. Solo así. Desde ahí empiezas a elevarte. Él es tu base. Por un lado. Pero, por el otro lado, tienes que pisotarlo constantemente. Así que tienen miedo. Mira, todo es un error. ¿Qué se le va a hacer? Alumno, está escrito en estas 2 semanas, hay una oficina en Raná del judaísmo progresista. Imagínate, yo estaba dispuesto a aceptarlo. Querían certificados de mí. Yo quería aportar mucho judaísmo progresista. Quería darles mucho. Ellos quieren certificados. Quieren a alguien aquí que venga en lo que hacen y en el judaísmo aportar con un poco de Kabbalah. Traerles mucho. Porque ellos. Y yo quería.
1: Gam
2: Gambia Duta Conservativa.
0: Raf. También el judaísmo conservador, el progresista, todos esos son domem inanimados. También son domem inanimados. Solo eligieron un marco más sencillo, más fácil, lo conozco. Voy a ver a mi madre a Canadá, y al lado hay una sinagoga, llegan a un auto privado en Shabbat, apagan el cigarrillo antes de entrar a la sinagoga, besan la mesusá, entran a la sinagoga, se ponen la kipá y empieza su Shabbat. Luego lo mismo de regreso, salen, encienden un cigarro, hablan de negocios, van a casa y listo. Sí, hicieron un marco, digamos, de un poco más sencillo, pero sigue siguiendo un marco y lo mantienen muy fuertemente. Dicho sea de paso, ¿sí? Lo guardan de verdad. Y allí hay una sinagoga donde viene mi hermano, vive en una zona muy cara y esa sinagoga es un verdadero palacio de mármol. Cada uno tiene un asiento de lujo, unos sillones, de todos los, sí. Entre allí solo había abogados y médicos, ¿entiendes? Cuesta como $7,000 el ser miembro, creo. No solo hasta ahí, nomás así. Así que fui allí, entré al principio del rezo, 15 minutos después de la hora, por lo general, entras a una sinagoga y el gabay se te acerca, dice, ¿quién eres? ¿De dónde vienes? Toma asiento, por favor. Así es la costumbre. Nadie se molestó en girar la cabeza hacia mí. Así, ya sabes, es algo. Alguno, entras como si fuera un palacio de cultura, palacio de la cultura, algo así. Bueno, te lo digo en serio, a pesar de todo es bueno, porque antes de que la persona reciba una chispa en el corazón, al menos es como una parte del rebaño, tienen un lugar, pagan dinero por ello y poco a poco van madurando, otra encarnación y listo, así. La kipa, un hombre así, no importa, ¿qué? Si el Boré los necesita, lo alcanzará donde quiera que huya. Ya sabes, Jonás intentó hacerlo y no somos más sabios que él. Nosotros tampoco escapamos, es una historia muy bonita si la interpretamos a detalle. Como Jonás quería vivir pobre, realmente, y ves, no sirvió de nada. Es una historia sobre la vida del deber, exactamente, en la que cada uno de nosotros atraviesa huir durante el descenso, ¿sí? Alumno, los cabalistas siempre tienen entre ellos la falta de coordinación, ambos llegan a la cabalá, todo es igual. ¿Cómo puede haber una falta de coordinación en el entendimiento? ¿Cómo no llegan a todos al mismo tiempo? No, un cabalista que llega a la espiritualidad, es decir, una persona que siente la espiritualidad, preguntas, ¿cómo puede ser que comience a sentir de manera diferente a otro? Exactamente igual en este mundo. ¿Cuántos? ¿Cuántos científicos hay en este mundo entre los cuales hay debate? Uno ve la realidad de una forma y otro de otra. No es que la realidad que vean sea diferente, sino que sobre las leyes de cómo se comporta exactamente la realidad hay discrepancias entre ellos. Es algo que está en un punto oculto y poco revelado. Vemos un fenómeno juntos, pero tú piensas que la causa de este fenómeno es un origen tal y tal, y por eso ocurre así. Sí, ante nuestros ojos, lo que ocurre ante nuestros ojos, tanto como tú como yo, lo vemos igual. Pero ni tú ni yo vemos lo que hay detrás. Esos son grados más elevados, tal vez 200 grados más arriba. Pero ambos llegaron. No, dice Raf. Vemos la realidad como en nuestro mundo. La razón de lo que vemos puede estar a 200 grados por encima de lo que alcanzamos. Y entonces empezamos a debatir. ¿Es así o es asá? ¿Puede ser así o puede ser así? Hay un debate. Hay un debate entre Bala Sulam y Rashash. Bala Sulam ni siquiera quería escribirlo. Escribió un poco al final del libro de las intenciones, Beishar Kavanot, pero lo que escribe es solo un poco. El debate es fundamental para ellos. Para nosotros no lo es tanto, porque el Rashash es verdaderamente el santo Rashash. Y aquellos a los que él llegó son para nosotros palabras como del Creador, pero al que apunta como las causas por encima de su grado, que las causas de lo que ve están 200 grados más arriba, y esto y a eso no llegó. Bala Sulam no está de acuerdo con él, porque Bala Sulam llegó más lejos. Y entonces escribe desde el grado que alcanzó, que el Rashash no se equivoca en los hechos que expone ante ti. Los hechos son correctos, pero en lo que dice que es la causa de ese fenómeno, en eso sí se equivoca, como entre dos físicos, ¿sí? Científicos. ¿Acaso no hay tales cosas? Hay infinitas, porque se trata de algo oculto, no de algo revelado. Se trata de una causa oculta que puede estar muy, muy elevada, muy, muy lejana. Por lo tanto, entre los cabalistas también hay muchas discrepancias. Y es legítimo porque al final y al cabo investigan las acciones del Creador en la medida en que pueden asemejarse a estas acciones, las alcanzan. En la medida en que no pueden asemejarse, no las alcanzan. Pero las causas siempre están por encima de lo que alcanzan. Y al expresar las causas, pueden equivocarse. Porque lo que no se alcanza no se define con un nombre. Eso es lo que ocurre, por eso hay desacuerdos entre ellos.
2: ¿Quién?
0: Sí. Alumno, pero la causa también hay que alcanzarla. ¿Cómo puede decir sobre la causa? No, hay cosas que se alcanzan y cosas que no se alcanzan. Esa es la causa y se habla de ello. Como los científicos en este mundo, hay quienes se odian. Hay quienes se odian por envidia académica. ¿Sabes qué odio hay en eso? ¿Más grande que cualquier otro? Porque está en el nivel del ego más grande de este mundo. En la espiritualidad también ese nivel es muy elevado. No se trata de placeres animales, de dinero o de honor, sino de ideas, de conocimientos, de la percepción del yo. En la espiritualidad, quien llega más arriba ve causas diferentes de las que alguien que está debajo. Tú ahora vas a escribir ahora algo sobre lo que viviste. Y aparte de lo que escribirás, incluirá cosas que no viviste directamente, sino que las escribes como causas que organizan la situación en la que te encuentras. Empiezas a escribir y verás que siempre le pasa eso al hombre. En la parte que viviste hay verdad.
2: ¿Quién? ¿Ata tiktov ma she ata avarta? וחלק מה שאתה תכתוב ממה שאתה עברת, יהיה בזה חלק מה שלא עברת, רק שאתה כותב על זה כמו על סיבות, כמו על כל מיני דברים שממש סיבות, שהן מארגנות.
0: Y no lo experimentaste, pero tú lo escribiste como las razones, como asuntos que facilitan, como asuntos que organizan y diseñan el estado en el que tú te encuentras, y siempre vemos que es así. Así que, por una parte, en la parte que no has experimentado, y lo que has experimentado es genuino, porque no puedes hacer nada en contra de la sensación. Lo que viste en la vasija no se discute, pero si empiezas a hablar de las causas por encima de ello, puedes estar seguro que puedes hablarlo y puedes estar seguro de que te puedes equivocar. Por eso digo que nadie tiene derecho a publicar nada, no solo por una política así mundana, sino porque puede equivocarse en la espiritualidad de forma muy, muy fundamental. Quien no ha cruzado el Mazón no tiene derecho de hablarlo. Debe tener mucho cuidado en lo que escribe. Y después del Mazón también. Solo escribe sobre el grado en el que te encuentras, sobre lo que está arriba, no sobre lo que está arriba. Alguien vendrá en la próxima encarnación, me llevará la contraria y me hará trizas, por supuesto. Y bienvenido siempre, puede ser así. Es simple deducción de los hechos de la vida. Por eso no hay certeza absoluta, hay certeza en cierto grado. Pero no necesitamos más, porque lo que importa no son las causas elevadas donde me puede haber equivocado o no. Vemos en nuestra vida que la cantidad del esfuerzo es lo que influye, no cuánto entiendes con la mente. Por eso no hay problema. Puedes leer tranquilamente, puedes leer del santo Rashash como el santo Balasulam, para nosotros no cambia nada. Alumno, si los cabalistas son conscientes de lo que menciona, entonces, Raf, créeme, lo que yo sé, también los cabalistas lo saben. ¿De qué hablas? Pero es como, dice el alumno, es como una ciencia. ¿Qué es una ciencia absoluta? No hay nada absoluto en la realidad, dice Rav. Hay un título inclusive, ¿sí? La divinidad es absoluta para el grado en el que recibes el masaje y lo adquieres. En ese grado es absoluto. Pero por encima de ese grado, para ti, todo es relativo respecto al individuo que la alcanza. Alumno, y ahí en el final de la corrección, cuando todos lleguen, nosotros no hablamos del final de la corrección, dice Raf. Está escrito hasta que venga Elías, entonces no habrá ninguna duda ni nada, y entonces no habrá desacuerdos. Sí, será muy aburrido, no habrá debates ni nada. Está escrito hasta que Elías venga, resolverá las dificultades y los problemas, ¿sí?
2: No.
3: Sí.
0: Rabash escribe de cerca de muchos estados que el hombre pasa, todo tipo de grados, deseos completos, deseos incompletos, que permanezcan, que no permanezcan, todo tipo de estados. ¿Cómo de leerlos? Leemos muchas cosas, ¿cómo no simplemente confundirse? De que yo me puedo, de que puedo hacer a un lado un estado o todo tipo de ilusiones. Raf, tú lees y escuchas los artículos o mi explicación y no puedes determinar cómo te va a influir. No puedes determinar el transcurso de tus, el curso de tus propios pensamientos. Simplemente debes recibirlo. ¿Y para qué? Simplemente debes de escucharlo como si lo pasaras así como una picadora así de carne, una, como si lo estuvieras moliendo así. Entra por los oídos y hace algo allí, no importa qué, no te corresponde a ti determinar cómo debe actuar. Me preguntaron en internet, ¿cómo llegar a tal o cual cualidad? Le escribí, ¿cómo puede el hombre determinar a qué cualidad debe llegar? ¿Acaso sabes? ¿Cómo sabes? Quizás tu tiempo para alcanzarlo, para cuando lo alcances, será en un año y mientras tanto tienes que atravesar otras cosas. Saber la estructura de tu alma. ¿Sabes lo que tienes que pensar ahora? Tienes que hacer lo que puedes hacer, lo que está a tu mano y con tus fuerzas. Y lo demás simplemente pasa. Tú atraes la luz, invocas la luz determina, ilumina la estructura y listo. Eres como un químico, ¿sí? Entonces hay una molécula así grande, con, digamos de una molécula así, no sabemos más que eso, un gen. Digamos algo así. Y en esta molécula hay millones y miles de millones de partes conectadas entre sí. Y esto es una molécula espiritual, ¿sí? Donde cada uno está conectado con todos. Entonces eso ya es un problema. En la corporalidad también, pero en la corporalidad es otra cosa. Tenemos que simplificarlo. ¿Lo entiendes? Entonces, cada uno tiene su propio carácter, ¿sí? Su propia actitud y la conexión entre ellos cambia. Entonces la estructura en sí misma es la misma, pero el peso de cada parte es diferente y la conexión entre las partes es única. Es única entre las partes. Así es que es como un esqueleto en nuestro cuerpo. En nuestro cuerpo, sí, todos tenemos el mismo esqueleto, ¿sí? La diferencia es en los asuntos internos, en los huesos. Así que si soy lo suficientemente inteligente para saber qué tan compleja es una estructura que ni siquiera entiendo y siento, y yo la escucho por la primera vez, entonces puedo ser lo suficientemente inteligente como para determinar qué debería ser más correcto o menos correcto ahí. ¿En relación con qué? Es una estupidez. ¿Cómo puedo determinarlo yo? Solo como al atraer esta gran linterna donde más brilla en esta gran molécula, más se podrá desarrollar. Eso se incrementa la luz solo al estudiar la Kabbalah. No tenemos otra relación más que esto. No hay otra relación a esto. Solamente atraer más luz como esta linterna en este cuarto oscuro. Añadir otra gota y otra gota de esfuerzo.
3: No. Comienzas a pensar y entonces cierta compilación entre las cosas. Yo no digo, ¿cómo es compilación? Digamos, trabajas con tu mente y con tu corazón, pero también cuando trabajas con tu mente y trabajas con tu corazón, ya es un resultado de cómo la luz circundante brilla en ti y prepara tu trabajo. Es imposible que tú vayas primero. Lo que quieres que la luz haga es algo para ti al mismo tiempo, para que la próxima vez se acelere por todos los medios, y pero también al hacerlo más rápido será implacentero caer, volar, levantarte para correr. No cosas placenteras, pero no puedes evadirlo, solo puedes acelerar el desarrollo. También cuando superas este desarrollo y agregas más este desarrollo, te trae una sensación distinta a este desarrollo. Es más, hasta cosas malas. Tú las aceptas, te relacionas como buenas y experimentas tu sentimiento como buenos. Decimos que todo lo que estamos haciendo es para cambiar nuestra relación. Pregunta. Sí, dice Rab. Entonces, para no estar atorados en una cierta relación, yo lo hago a excepción de hacerlo constantemente explotar. Rab dice, cuando te sientas mal, ven acá. O si quieres acelerar o

0: שלום לכולם, שלום בוריס.
1: שלום חברים, צהריים טובים.
0: אנחנו היום ממשיכים, כמובן את הלימוד שלנו שהתחלנו אותו בשיעור הבוקר. והיום אנחנו לומדים את המאמר, מהי המתנה?
2: Hola amigos, vamos a aprender hoy el artículo de la mañana. ¿Cuál es el regalo que una persona pide al creador? Es un tema bastante central. ¿Qué pide uno? ¿Qué necesita pedir? ¿Por qué se le llama que es un regalo? Pedir un regalo es diferente a lo que estamos acostumbrados. Así es, vamos a repasar parte del artículo. Por supuesto que no vamos a leerlo todo, pero con la ayuda de ustedes vamos a trabajar en este artículo. Comenzamos. Resulta que de forma directa el creador da dos asuntos. Uno, el bien y el placer, pero en forma indirecta nos llega de parte del creador una incomodidad llamada vergüenza. Es decir, que el propósito es que el inferior reciba placer, pero quiere que él sienta la vergüenza, y por eso se hizo el tzimtzum, y por eso es que la abundancia no entra en el kli, a no ser que se haga una corrección, que es con el fin de otorgar. Y entonces uno queda sin, en la oscuridad, sin luz, porque no tiene los kelim para recibir la abundancia, llamada equivalencia de forma. Entonces, en definitiva, lo que nos dice aquí Rabash es que es el que nos da la luz y el anhelo de recibir la luz. Hay algo más que sentimos que el Creador nos da, pero esto supuestamente no sentimos que proviene del Creador, y por eso ese indirecto es lo que se llama vergüenza, y por eso sentimos sufrimiento, porque la restricción, el tzimtzum, impide que sintamos que podamos recibir la abundancia debido a la falta de equivalencia de forma. Y para eso tenemos que corregir el kli, que es con el fin de otorgar. Después de la restricción hay una ley, una nueva norma que llamamos la equivalencia de forma, que es nuestro camino para sentir el placer en vez de recibirlo en forma directa. Nosotros estamos en una naturaleza y nos ocupamos solo de recibir para nuestro propio beneficio. Entonces no tenemos que preparar el kli para eso, hacer una equivalencia de forma. Entonces esta es la introducción que nos da Rabash en este asunto. Resulta que toda la innovación después del tzimtzum, que falta solo la intención de otorgar. Esto también en la fase 1, la cual es su deseo de hacer el bien, no hubo ningún cambio, y después del tzimtzum todavía quiere impartir deleite y placer. En la segunda fase, que es el deseo de recibir, tampoco hubo ningún cambio. Es como sabemos que no hay cambios en la espiritualidad, pero sí solo adiciones. De ello resulta que después del tzimtzum es imposible recibir cualquier abundancia superior a no ser que se añada al deseo de recibir el fin de otorgar. Este es todo nuestro trabajo en la Torah, las mitzvot, para ser recompensados con las vasijas de otorgamiento. Esto es lo que nos dice Rabash. Nuestras vasijas quedan el deseo se queda el mismo y lo único que varía es la intención, cómo alcanzar la intención con el fin de otorgar. Y de esto nos dicen los sabios. Cree la inclinación al mal, cree la Torah como condimento. Que el creador tiene la intención de otorgar, mientras que la inclinación al mal solo quiere recibir. Y por eso todo el deleite y placer en el pensamiento de la creación queda oculto de él. Aquí también tenemos el ocultamiento por la falta de sensación, que no es solo que yo no tengo, sino que incluso está oculto para mí. ¿Por qué? Porque yo estoy en disparidad de forma. Entonces yo puedo corregirme para que pueda tener la intención y sentir todo el beneficio que el Creador quiere darme. Entonces se pregunta, ¿cómo podemos obtener estos kelim, ya que estos van en contra de nuestra naturaleza? Esto queda claro, pero hay que poner las cosas sobre la mesa. Tenemos una naturaleza de recibir con el fin de recibir. Y aquí nos dice que podemos conseguir el placer, que es el beneficio que el Creador quiere darnos, solo con la intención de otorgar, pero no estamos allí. La respuesta es que esta es la razón por la que nos dieron la Torah y las mitzvot. A través de ellas podemos obtener estos kelim. ¿Por qué no todos están concedidos con vasijas de otorgamiento a través de la Torah y mitzvot? La razón es que no hay luz sin kli. De esto resulta que si uno no sabe con certeza que todo lo que necesitamos son únicamente estos kelim, que todavía no tiene verdaderos kelim, es decir, no tiene necesidad de estos kelim, resulta que la luz en la Torah y las mitzvot, las cuales pueden ayudar a la persona a alcanzar estos kelim, pero él no tiene la necesidad real para que le sean dados estos kelim. O sea, yo no puedo pedir, envíenme por correo el kli como un aparato que yo compré. Tenemos que tener el deseo, la necesidad. Si no tengo la necesidad, no es que yo estoy comprando una caja, un aparato, un teléfono que yo compro. Entonces tenemos que conseguir la carencia, que solo nos falta esos kelim. Sigue Rabash. Si miramos un poco más profundo y examinamos a fondo a quienes observan la Torah y las mitzvot, ya sea si quieren que se les sean dados los kelim de otorgamiento y dar a cambio

sentir que no es exactamente lo que pensábamos, ese deseo de recibir, que ya uno tiene un sistema preparado como disfrutar, que hay, digamos, un cambio de programa. Uno no quiere pasar esa adaptación del programa. Está dispuesto de disfrutar, pero pasar esa actualización ya no le cae bien. Y esa está la guerra interna. Esto, como dijo Rambam, nuestros sabios dijeron, uno siempre debe ocuparse de la Torah, incluso si es lo lishma, ya que desde lo lishma se llega al lishma. Aunque estamos todavía en la inclinación de recibir, con el fin de recibir, esto es lo que hace la Torah, sabe tomar un estado incorrecto, por más que uno está alejado del estado incorrecto, corregirlo, pasar por todas las fases necesarias, llevarlo a lo que se le llama lishma, con el fin de otorgar. Por eso se hizo esta ley, que aunque lo sea lo lishma, de lo lishma llega a lishma, o sea, pasar de los estados corruptos a los estados corregidos. Por eso, cuando se enseña a pequeños, mujeres y personas sin educación, se les enseña a trabajar solo por temor y con el fin de recibir una recompensa hasta que adquieran conocimientos y adquieran mucha sabiduría. O sea, que él se les enseña que si van a hacer esto de alguna forma, voy a recibir recompensa, mi cli va a estar más adaptado, voy a poder trabajar sobre el amor de los amigos. Todo lo hago es para que esté mejor, sentirme mejor. Así empezamos a trabajar en Lolishma. Y hay que seguir trabajando así hasta que se invierte y no somos nosotros los responsables de esta inversión. Así trabajamos del temor hasta que adquieran conocimiento, se adquieran mucha sabiduría, se les enseña el secreto poco a poco y se acostumbran a esta cuestión con calma hasta que lo alcanzan y le sirven con amor. Uno debe anhelar obtener las vasijas de otorgamiento, aunque ve que el deseo de recibir no está de acuerdo con ello, lo que significa que no lo deja rezar para el creador le dé estos kelim. Por eso también uno debe orar al creador para que le dé un deseo de entender la necesidad que hay de estos kelim. Le pide al creador tener la fuerza para superar el deseo del cuerpo, el cual quiere seguir estando específicamente en vasijas de recepción. Por otra parte, cuando ve que un deseo puede salir de esto, la persona más adelante quiere llegar a las vasijas de otorgamiento. Él rápidamente siente esto y comienza a resistirlo de forma instantánea. ¿Quieres agregar algo sobre esta posición? ¿Cómo respondemos a estas dificultades? Boris, acá habla de la esencia de esta creación. Ver cómo está esto conectado con nosotros, con qué uno se tiene que enfrentar, a qué se tiene que enfrentar. Cuando tienes una naturaleza y quieres adquirir otra, tienes que pasar ese proceso como que hacemos una vuelta y otra vuelta y volvemos a repetir los fundamentos y agregamos un paso más para avanzar. ¿Cómo querer lo que uno no quiere? ¿Cómo estar por encima del deseo? Y en la explicación que vimos en la clase que hizo Rav, cuán difícil es pasar de un nivel a otro, de inanimado a vegetal. Lo que es vegetal se apoya sobre el inanimado. Entonces tenemos que apoyarnos en el deseo de recibir y no a destruirlo, sino dar un paso adelante. Y por eso nos dice paso a paso lo que tenemos que agregar y llegar a lo que tenemos que, de hecho, exigir o demandar el regalo. O sea, cómo uno pide un regalo. Entonces veamos cómo el creador ayuda a la persona, qué tenemos que hacer para podamos

0: podamos recibir esa ayuda. Seguimos en la lectura. Sin embargo, para uno no es fácil llegar a ver que no puede trabajar con el fin de otorgar. Uno piensa que ahora todavía no tiene deseo de otorgar, pero cada vez que quiere trabajar con el fin de otorgar, la elección está en sus manos, lo que significa que será capaz de trabajar con el fin de otorgar. El despertar que siente y cree que está en calma, entonces así no puede ser impresionado por el hecho de no estar participando en el trabajo de otorgamiento, ya que cada vez que elige será capaz de hacerlo. ¿Qué dice Rab? Yo entiendo que no he alcanzado aún el propósito, pero lo voy a conseguir. Todo lo que yo hago, aunque no sea por lo espiritual, sé que estoy avanzando. Entonces no me preocupo por no haber llegado. Eso es el discernimiento que nos da Rabash. Esto aquí está, de hecho, la confusión o esa ilusión que me parece que yo puedo alcanzar esa cualidad de otorgamiento. Y por eso no me impresiono, sigo, nos dice Rabash. Sin embargo, la verdad es que esto no está dentro del poder del hombre, ya que es contra la naturaleza humana. Nos dice, no está en nuestras manos. No importa cuánto uno sea, esfuerce, rece, no puede conseguirlo por sí mismo. Nuestros sabios dijeron de esto, la inclinación del hombre lo supera todos los días. Si el Creador no lo ayuda, él no lo lograría. Sin embargo, con el fin de recibir ayuda, uno debe ver y esforzarse para tener la necesidad de su ayuda. Por eso se dijo que viene a purificarse, entonces el Creador le ayuda. O sea que tiene que desarrollarse aquí algo nuevo. No es fácil. Pide ayuda al Creador. Esto también tiene que desarrollarse internamente. Que yo quiero pedir una ayuda, una que se abra algo. Interesante. A ver, continuemos. Nos preguntamos, ¿por qué uno tiene que empezar el trabajo y solo entonces el Creador le ayuda? ¿Por qué el Creador no le da esta fuerza de inmediato? Lo que significa que incluso si uno no pide ayuda, el Creador le ayuda tan pronto como comienza la obra del Creador. De acuerdo con la regla de que no hay luz sin Kli, uno debe comenzar. Cuando uno ve que no puede, tiene una necesidad de ayuda del Creador. Por lo tanto, especialmente cuando se ha iniciado el trabajo y ve que es incapaz, en ese estado recibe un Kli, que el Creador le imparta esa fuerza llamada deseo de otorgar. Sin embargo, por lo general, cuando acá Rabash resume este punto, cuando uno comienza el trabajo de otorgamiento y ve que es difícil y ve que en su opinión ya ha pedido al Creador muchas veces para que lo ayude, pero no recibió ninguna ayuda, uno escapa de la campaña y dice que este trabajo no es para él. De hecho, precisamente en este lugar, cuando se ha resuelto que esto es difícil por sí mismo y únicamente el Creador puede ayudar, uno debe confiar en el Creador que él le ayudará. Sin embargo, esto permanece sin completar el Kli, es decir, la necesidad de su ayuda. Cada vez que pide ayuda, aunque todavía no sienta su ayuda, debemos creer por encima de la razón que el Creador no lo ayuda, pero permanece sin la necesidad de verlo con el fin de revelar la verdadera necesidad. Es interesante, emocionante y dramático que uno dice, bueno, yo intenté un año, dos, 20 años y no recibo respuesta. Entonces el deseo de recibirlo puede llevar a que deje la campaña. Quizás para alguien funciona, a mí no. Y ahí es justamente lo que nos dice Rabash. es justamente la voz de la inclinación al mal que siempre nos dice que no, no puedes. Y uno tiene entonces que confiar en el Creador, y ahí está todo lo que significa la fe por encima de la razón. La fe por encima de la razón, que realmente el Creador le ayuda, que hay una superación en creer que el Creador puede ayudarnos, quiere ayudarnos. Y aquí está el trabajo personal, del entorno, etcétera. Y justamente este es el punto culminante donde agrega más drama escuchando el video de Rav. Veamos el video 2. El Rav. Eso es lo que tenemos que recibir de parte del Creador. El deseo tenemos que tenerlo, llegar al deseo del acto de otorgamiento, intención con el fin de otorgar, masaj, luz retornante, no importa cómo uno lo define, el deseo tiene que ser completo, que prefiero morir a vivir si no alcanzo el masaj, la actitud hacia el Creador. Esta vida, no, ninguna otra forma me sirve. No quiero seguir mi vida de ninguna otra forma. Solo recibir la capacidad de otorgar al Creador. Si uno alcanza este estado, lo consigue. Claro que esto demanda un esfuerzo muy grande, porque aunque si bien el Creador ocultó el deseo de recibir frente a sentirlo a él, pero el placer animal, humano, material de este mundo, él no lo ocultó. Ese es el nivel mínimo del cual uno puede elevarse. Sobre cuáles placeres uno tiene que pedir tener masaj como primer nivel. Es imposible que no haya deseo, que no haya placer, que haya un anhelo de disfrutar, pedir masajim. ¿Para qué? Los deseos espirituales están, los placeres espirituales están ocultos y los materiales, ¿no? Entonces, si frente a todos los placeres materiales uno pide masaj para asemejarse al Creador, asimilarse a él, acercarse a él, eso significa que adquiere el primer nivel de kdusha, de santidad. Es decir, llegar al estado en el que por un lado no tiene placeres de este mundo, que nada lo atrae a comparación del Creador. Eso es uno. Y entonces uno se siente desesperanzado porque en este mundo no hay lo que lo llene. Entonces no tiene con qué revivir su espíritu. El nefesh, no tiene nefesh, que es la situación de este mundo. Se encuentra sin movimiento, impotente. Bueno, tenemos ya preguntas. Vamos a las preguntas. España.
1: Buenos días, amigos. Buenos días, Clima Mundial. ¿Qué significa realmente creer por encima de la razón que el Creador ayuda cuando internamente todavía no sentimos ninguna ayuda? ¿Y cómo puede esa fe convertirse en una necesidad verdadera y no simplemente en una decisión intelectual de seguir esperando? Gracias.
0: ¿Qué nos agrega? אני אתרגם את השאלה. אני שומעת את עצמי כפול. מה זה אומר באמת להאמין באמונה מעל הדעת שהבורא יכול לעזור כשבתוכנו עדיין אנחנו לא מרגישים שום עזרה, ואיך יכולה האמונה להפוך לצורך אמיתי ולא החלטה שכלית שצריך להמשיך להמתין.
2: כן, באופן כללי איך אפשר להתאפס על משהו ש נראה
0: en forma general como podemos aferrarnos de algo cuando no tenemos el punto en el corazón o no tenemos el deseo. Si fuera así, no, tienes razón, es imposible aferrarse a algo, porque lo que siempre vamos a elegir va a ser la lógica, algo que entra dentro del deseo más sofisticado, pero no nos lleva a un avance espiritual. Pero cuando hay el punto en el corazón de todo lo que está a nuestro alrededor, las fuentes, los consejos de nuestro maestro, podemos tomar puntos que pueden servirnos y podemos practicar la fe por encima de la razón. Aunque no es lógico, pero aún hay un punto del higayón, de lógica, pero aún tengo algo internamente que me da la fuerza para hacerlo. ¿Hacer qué? Poner en práctica los consejos que me dan. Entonces queremos alabar el entorno, dedicarnos a las fuentes, respetar los hitos, los hierros que nos proponemos en el camino. Entonces podemos salir de ese círculo vicioso. Sin el punto en el corazón es imposible. Sin hacer esto va a ser apenas una linda idea, pero hasta que surja otra cosa, pero no en pos del avance de alcanzar la cualidad de otorgamiento. Tenemos preguntas en internet. La pregunta es práctica, así como una... ¿Cómo puedo explicar que una amiga que estaba muchos años en la escena, 10 años y se fue, ¿por qué el creador no le ayudó? ¿Por qué decidió cambiar su destino? Sobre estas preguntas no tenemos realmente la posibilidad de responder, dice Invención. Es importante que nos conectamos a la amiga y nos dio mucha fuerza, impresión. Hay que entender que en uno hay muchos reshimot, fuerzas, impresiones, registros, y la inflexión puede ser no en un segundo, sino en una milésima de segundo, el cambio. De pronto me desvío y me voy a otro lado. El creador lo hace de una vez. Y no importa cuál es el cálculo, es importante saber que eso puede pasar. Cuánto venimos, hacemos, pero el creador es el que decide y maneja todo. Él maneja también al cabalista. Hay un creador que activa el kli y no al revés. Y cada uno puede ver cómo reforzarse en el camino, reflexionar sobre esto, pero son cosas que están por encima de uno, son cambios globales o algo que está en la persona misma, que el creador le cambia los bríos. No hay quien no puede, pueda zafarse de la corrección final, pero por nuestros propios medios no sabemos cómo va a ser. Es como nos dicen, no creas en ti mismo hasta el día de tu muerte. ¿Cómo es el camino en, en el que nos guían? Boris, escuché ya varias respuestas a esta pregunta. También cada uno tiene su destino. El creador nos desarrolla, es el que mejor sabe cómo hacerlo. Y continuando lo que dijo Benzi, no creas en ti mismo hasta el día de tu muerte. Incluso un cabalista con muchas correcciones tiene que temer que pueda ocurrir. ¿Cuánto yo puedo superarme? Eso no se puede saber con anticipación. El temor, este miedo, tiene que existir, de que no importa cuántos años, no hay ninguna póliza de seguro, porque avanzamos y recibimos luz y luego todo se junta y vamos a poder ver los frutos. Puede ser que en el momento no lo vemos. Entonces, una de las soluciones que nos tenemos es hacer lo que podemos hasta que vengan otras preguntas. Veamos un video, que la inversión es lo que importa, no cuánto yo entiendo, cómo me desarrollo. Invertir y quizás no es una respuesta a la pregunta por qué el creador hace así con alguien o con otra persona. Lo que dijo Benzi, cada uno tiene que hacer su propio cálculo. Veamos el video de Rav. En la espiritualidad, realmente, quien llega más alto ve resultados o causas diferentes al que la que ve el que está abajo. Digamos, tú ahora escribes algo. Tú escribes lo que tú pasaste y parte de lo que tú escribas va a haber parte de lo que tú lo escribes como causas que no pasaron realmente, o sea, como que un orden de lo que pasaste. Escribe y verás que es así siempre. Le pasa a uno que parte de lo que tú no pasaste, lo que pasaste es verdad, no hay lo que hacer contra la sensación personal. Pero si tú empiezas a las causas que están por encima de todo eso, seguro vas a referirte a eso, aunque eres muy pequeño. Con eso puedes cerrar. O sea, nadie puede referirse a cosas así, no por cuestiones políticas de este mundo, porque quien no pasa el mahzom, la barrera, tiene que entender lo que está escribiendo, que no es propio. O sea, tú solo escribes del nivel en el que te encuentras, que hay por encima de ti. Va a venir alguien en tu próxima, en su próxima reencarnación y me va a derrocar todo lo que yo dije. Porque todo viene de la vida, así tiene que ser. No hay ninguna seguridad, hasta cierto nivel sí, pero luego no. Pero no necesitamos más, porque no es tan importante. ¿Qué me importa las causas que yo me equivoqué o no me equivoqué? Vemos en la vida lo que yo pensaba que me equivoqué. En realidad eso no afecta. Lo que afecta es la cantidad de esfuerzo y no lo que entiendes o no a nivel intelectual. Por eso puedes leer del Rashashi, de Balasulá, para nosotros es lo mismo. Acá se refería a los extractos que si uno entiende o no, eso se refería a Rav, pero en definitiva el mensaje es que el esfuerzo es lo que importa, que sí, esa es la actitud correcta en lo que se refiere a la comprensión de lo que estudiamos o no. Lo importante es ir en el camino del esfuerzo y continuar. Italia, mujeres.
3: That commits us to the Torah, making us feel very poor. Does the Boré help here as
0: ahora alcanzamos la carencia de lo que tenemos que conseguir con la Torah y sentimos que somos muy pobres? ¿El creador nos ayuda en la formación del kli o tenemos que tener primero el masaj? Eso es exactamente lo que habla Carrar, dice Benzi, que tenemos que desarrollar una carencia, una gran carencia, que el creador nos cambie la naturaleza. Es decir, la intención es lo que cuenta. Aunque yo estudio la sabiduría de la Kabbalah, todavía estoy actúo con el fin de recibir. Aún no tengo la intención con el fin de otorgar, a la medida que me la puedo imaginar. Pero aunque yo quiera que sea con el fin de dar contento al Creador o ayudar al prójimo, aún es con el fin de recibir. Eso va creciendo, se va preparando hasta que va cubriendo todo lo que es la parte de uno mismo. Y así está escrito, de lo lishma va lishma, que uno tiene que incrementar esa parte, que es el punto en el corazón. Tenemos que solamente su inicio y tenemos que agrandarlo por medio de los amigos, amigas, la diseminación, el estudio, entonces vamos a llegar realmente a la petición correcta. Turquía, 5 mujeres.

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2: El creador nos dio la luz, nos da los kelim, la restricción, nos ama tanto que nos lo da como un regalo. Y nosotros, a cambio de este gran regalo, lo único que se nos exige es algo tan pequeño que es agregar la intención. Así es. Ese es el punto principal en este artículo, que así se denomina, que el regalo que le pedimos al Creador es el masaj, la pantalla y el otorgamiento. O sea, ¿cómo podemos pedir un regalo? Podemos pedir ayuda, una caridad. Regalo le damos a alguien que amamos, pero pedimos aquí un regalo. ¿Por qué lo hacemos? Nos lo explica paso a paso. Entendemos nuestra naturaleza, cuánto dependemos de todo lo que llega de él. Entonces no sabemos si lo merecemos o no. Me lo merezco ahora, me lo merezco después, no tengo la mínima idea. Yo solo sé que tengo que esforzarme y tengo que pedir que me cambie sin condiciones. Puede ser que me cambies de una manera que yo ya, que a mí no me agrade, y tengo que seguir pidiendo que me cambies como tú crees. Cámbiame, dame ese regalo porque yo quiero supuestamente el del otorgamiento, pero no sé lo que es, no lo entiendo, y nadie lo entiende hasta que no lo tiene. Pedimos un regalo de algo que no probamos ni vimos. Nos contaron que es bueno y eso basta. Queremos ese bien. Y resulta entonces que el regalo que puede el Creador darnos es el masaj, la pantalla. Tenemos que pedir ese regalo. Es raro, es como pedir un regalo por trabajo que recibimos. No lo ganamos como recompensa, porque si es una recompensa, podemos exigirla. Yo invertí mucho tiempo y ahora quiero recibir respuesta. Palabras de Rav. Esta es la ayuda que nos llega de arriba. Por un lado está el ocultamiento del deseo de recibir, y frente a esto tenemos el ocultamiento del Creador. Y por otro lado está la posibilidad, por medio de la sabiduría de la Kabbalah, adquirir el masaj, y por medio del masaj, con la intención, con el fin de otorgar, usar el deseo de recibir de forma correcta. El problema es trabajar sobre el deseo, el anhelo por el masaj. De acuerdo a esto, el Creador nos liberará del deseo de recibir que hay en nosotros de alguna medida, y vamos a poderlo usar correctamente. Esto es lo que uno pide al Creador. Es decir, no los kelim de recepción que están en abundancia y el Creador quiere que recibamos. Y mientras el propósito es otorgar a los creados, no el cambio de la intención. Eso es lo que se necesita. Hebreo 2, mujeres. En relación a las preguntas que han hecho, ¿qué puede sostener a un amigo que está en desilusión, que siente que el Creador lo rechaza, el sistema lo rechaza, y eso no lo promueve? ¿Y qué puede hacer la sociedad? ¿Qué se puede ayudar en casos así? Que es algo muy fuerte que te rechaza. Estos estados no son limitados. Algo que me gustó, me agregó, me atrajo y ahora me rechaza. Porque nosotros somos muy vivimos dentro del sentimiento y ahora siento un rechazo. Yo veo un amigo, veo la pantalla, vi un libro, me siento atraído y de pronto veo el libro y no me dice nada, no me interesa. Yo soy una persona totalmente diferente. Estos estados son los que nos trae el Creador de una punta a la otra, de un extremo al otro. Estos son realmente los estados que el Creador nos trae para que los pasemos con éxito. Y como dijo Carrabás, no es para que tengamos que huir de la campaña, es un estado real. No estamos dentro de una caja, eso pasa realmente. Y gracias al entorno, la decena, el esfuerzo que uno hizo hasta ese momento, siempre va a haber la fuerza opuesta que puede devolverlo a uno al avance hacia el otorgamiento. Quiero continuar, dice Boris. Es un buen discernimiento. Entendemos que el Creador tiene que hacernos pasar por estados que tenemos que superar. Pero son estas vestiduras totalmente diferentes. Uno nunca está pronto para el próximo. Entonces uno ve el rechazo de parte de los amigos, o no está de acuerdo con alguna decisión, ve que no es como entiende que tiene que ser. La superación está revestida en algo que no esperaba, que de repente entiende que los amigos no lo siente, que los amigos no lo quieren. O que ahora vamos a prepararnos a un congreso y a él no le gustaría que sea como lo están preparando, algo muy específico. Y a medida que vamos avanzando, las interferencias de la comprensión de lo que es correcto son más grandes. De pronto siente que tiene una opinión, hay una opinión diferente que es la común y no la que uno siente. Y eso es un estado diferente que se puede hacer. ¿Cómo se le puede ayudar? Se le puede dar toda la calidez posible y hay que entender que no podemos hacer un trabajo espiritual por otra persona. Uno tiene que pasar todas sus superaciones. Le pueden parecer a uno muy simple. Y cómo uno piensa, ¿cómo no te puedes superar a esto? A uno le pueden decir algo que lo va a percibir de una manera positiva y otro lo va a percibir de forma negativa. Cada uno tiene que hacer su trabajo propio y nadie lo va a hacer por él. ¿Qué podemos hacer nosotros? Solo apoyar a todos, hacer un buen entorno, que haya la mayor cantidad posible de luz. Y eso puede ayudar a hacer los discernimientos de forma correcta. Lo que tú preguntaste, no se le puede explicar ahora a la amiga y decirle que estás equivocado, porque no está equivocado en la manera como él elabora las cosas. Ucrania. Pregunta de un amigo. ¿Cómo revelar el mundo superior en la decena? Nuestra decena es lo que se puede decir partes de nuestra alma. Allí revelo todo. Entonces, primero que nada, tienen que darse la actitud correcta. No es que yo voy a revelar el mundo superior en la decena, que hay ahí algo y donde yo ahí voy a hacer la revelación. Como una sala que proyecta películas y ahí me van a mostrar la película. Yo vengo solo a ver la película. En la sala no me interesa. Acá no es así. Israel, la luz y la, la Israel, la Torá y el Creador son uno. Cuando tú dices que quieres revelar al mundo superior en el mundo en la decena, tú quieres ver a los amigos, a la decena, al mundo superior, al Creador, todo como una sola unidad. Cuando esa sea tu actitud, tu enfoque, que tú tomas en cuenta todos esos componentes, entonces tu actitud va a empezar a cambiar, vas a poder pedirle cosas y revelar cosas importantes. Magno 27 mujeres.
3: Спасибо, дорогие. Мы говорим о подарке, но такое впечатление, что мы уже все удостоились подарка от Творца.
2: Hablamos de regalo, pero parece como que todos ya hemos recibido el regalo, tenemos las fuentes, la decena, nuestro gran maestro, Rav. ¿En qué nos ayuda la adhesión al Rav para continuar en el camino? ¿En qué nos ayuda la adhesión al Rav para que uno no salga del camino? Me voy a referir al principio. Hay que valorar lo que tenemos para dar agradecimiento. Tenemos contacto con la luz. Y aquí hablamos y pedimos algo mucho mayor, porque agradecemos y queremos recibir algo mayor en forma activa. No sabemos qué es exactamente, pero es interesante. Entonces, por favor, danos este regalo. Lo que tú dices que hacer es ir tras el maestro. Si él nos dice cómo actuar, en qué poner la atención, atender lo que nos dice, cumplirlo, y dentro de la decena vamos a tener más fuerzas para pedir este regalo. Francés 1, mujeres.
4: Bonjour. Bonjour, cher professeur. Quand l'homme arrive dans cet état de désespéré de ses propres forces, il est au bord du précipice. Il n'y a plus rien qui le retient réellement et il a envie de déposer les armes. Est-ce qu'on peut dire que c'est à ce moment-là qu'on quitte l'onishma?
2: Quand on arrive à un état dans lequel il est totalement désahuciado de ses propres forces, que ya levantó los brazos y entiende que puede continuar solo con la ayuda del Creador. Esto es lo que se refiere al paso del Olishma Olishma. ¿Es esta la preparación ya para entrar a pasar el Mahzom, o que hay otras situaciones que uno debe pasar para eso? Antes de pasar el Mahzom, dice Benzi, hay muchas señales que uno tiene que sentir en su avance, especialmente lo que se refiere a los amigos, la decena, que ve que su carencia va cambiando a comparación de lo que era. Y para pasar el Mahzom, la barrera, como preguntaron ante los amigos, cada uno tiene sus propios reshimot, sus propios registros, y qué correcciones tiene que pasar para que en la primera instancia pueda alcanzar la intención, que es la primera pantalla, el primer masaj. Nosotros tenemos que tener primero la intención y no activamos el acto. No podemos hacer nada con eso realmente. Por eso la primera corrección es que haya la intención. Primero que nada, queremos adquirir esa intención con el fin de otorgar. Y por eso nos esforzamos, ese es el mayor regalo. Porque luego vamos a poder recibir lo que nos dio el Creador desde el principio, trabajar con nuestro deseo, ingresarnos a nosotros mismos dentro del trabajo. Y no podemos hacerlo desde el principio porque aún todo nuestro deseo puedo usarlo, pero ahora tiene la intención de recibir únicamente. Entonces solo puedo ocuparme de mí mismo, no importa si es por el Creador, por la sabiduría de la Kabbalah. Esto puede hacer un punto de inflexión y ahora el Creador me dio el punto en el corazón y me empiezo a machacar la mente con eso, que es otorgar y cómo mi deseo de recibir no lo siente. Ese es el artículo que habla de cómo llegar a esa carencia. Y ese es el trabajo que el Creador hace, esa inversión. Lo único que podemos hacer es esforzarnos, querer ser así. Eso es lo que nos exige el Creador. Parte de la pregunta que hemos recibido aquí, el hecho de que elevamos a los amigos, si eso se acerca a la kelim de otorgamiento. A nivel egoísta levantamos a los amigos, sabemos que sin eso no vamos a tener fuerza. Tenemos que ser un entorno bueno que sea uno para el otro. Entonces lo que tenemos en este mundo, que es egoísta, pero nos promueve hacia la meta. Así que no importa si no es totalmente qué lindo otorgamiento, elevar a los amigos, levantarlos. Hablamos de una alabanza del camino, de la sociedad, porque sin eso no puedo ser un buen entorno para los amigos.

amigos, y eso es lo que esperan de mí, tener un buen entorno. Y para eso tenemos que usar todos los medios en este mundo. Y esto está bien, que pueden ser kelim que no son de otorgamiento. Dos palabras sobre el regalo. ¿Qué le pedimos al creador del regalo? Es realmente el masaj. Eso ya nos lleva a un mundo nuevo, a nuevas condiciones. Entonces, anuncios. Queridos amigos, nos alegra invitarlos a un congreso de conexión en Lituania entre el 14 y 16 de agosto. En un lugar rural en Lituania estaremos juntos, tendremos comidas, clases y prepararemos el clirit de allá. El 16 de agosto estaremos en un día de conexión en Praga y también comidas, Yeshivat Haverim. El evento está abierto para nuevos y para más veteranos. Y terminamos con una canción.

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1: Queridos amigos, en la primera parte de la lección vamos a ver una lección de Rav del 2002. Se basa en cuál es el regalo que una persona pide al Creador. Es en los escritos de Ravash. Vamos a leer el artículo. Tenemos 36 minutos. ¿Cuál es el regalo que la persona pide al Creador? Está escrito en el Zohar, Pinjas. Está escrito, mi Dios salva a tu siervo. Deleita el alma de tu siervo. Da tu fuerza a tu siervo. Tres veces David se convirtió en un sirviente en este elogio, que corresponden a las tres veces que los autores de la Mishnah establecieron que el hombre debe ser un sirviente en la oración. En las primeras bendiciones, él debe ser como un sirviente que elogia a su maestro. En las de la mitad, él es como un sirviente que pide un regalo de su maestro. En las últimas bendiciones, él es como un sirviente que agradece a su maestro por el regalo que ha recibido de él y se aleja. Debemos entender por qué se comparó la oración del hombre a un sirviente que recibe un regalo de su maestro y no caridad u otras cosas. ¿Qué nos enseña esto en el trabajo? Se sabe que desde el Creador, dos cosas vienen a nosotros directamente. Uno, luz. Dos, un clí para recibir la luz. Uno. Hemos aprendido que el propósito de la creación es su deseo de hacer el bien a sus creaciones. De ello se desprende que el Creador quiere hacer el bien a las criaturas, incluso sin un despertar de los inferiores. Por eso todavía no hay criaturas en el mundo de quienes recibir el despertar. Esto se considera como la luz que viene del Creador, sin ninguna participación del inferior. Dos, el Creador creó la existencia a partir de la esencia, un kli, el deseo y el anhelo de recibir deleite y placer. Esto significa que lo que vemos es como en, por tus acciones te conoceremos. Lo que significa que solo hablamos de lo que vemos que existe en la naturaleza de la creación.

vemos que es imposible disfrutar de nada, sea lo que sea, a menos que haya un anhelo por ello. Por esta razón hemos aprendido que desde la perspectiva de la luz que ha creado este kli, llamado deseo de recibir, que se sometió a los cuatro discernimientos. Y tenemos que es decir, cuatro etapas que el deseo de recibir adquirió la forma completa de anhelo. Después de que la luz creó el kli, este kli recibió el deleite y el placer que el creador deseaba dar. Estas dos cosas mencionadas anteriormente, la luz y el kli, pertenecen al creador. Aprendemos que en este aspecto, que había perfección completa y no hay nada que añadir a esto. Sin embargo, después algo nuevo nace, lo cual lo atribuimos a la criatura y no al creador. En otras palabras, atribuimos el asunto de otorgar al creador, que es el otorgante, porque su deseo es hacer el bien a sus creaciones, lo cual es la abundancia de las criaturas y no recibir nada de ellos. Sin embargo, después algo nuevo se creó, como está escrito en Taz, que el primer receptor llamado Malkut de Ein Sof ansiaba una decoración llamada decoración en el punto del deseo para tener equivalencia de forma llamada de Bekut. Por esta razón, el Simsum fue hecho, lo que significa que ella disminuye su deseo de recibir en el kli llamado deseo de recibir. Por lo tanto, la luz parte. Malhut inventó un nuevo kli llamado deseo de otorgar, es decir, no recibir, sino no recibir deleite y placer de acuerdo con el adecuado de la luz, pero sí de acuerdo con el nivel de deseo de otorgar. Esto significa que Malhut calcula qué porcentaje de abundancia podría recibir con el fin de otorgar. En la parte de que ella recibir con el fin de recibir, ella no recibe. De ello se desprende que atribuimos este kli. Al inferior, ya que los kelim del superior, los cuales el superior ha hecho con el fin para que el inferior pueda disfrutar de la luz, es solo el deseo de recibir. Ese kli nunca va a ser revocado debido a lo que el creador ha creado, existirá siempre. Sin embargo, el inferior puede añadir a la vasija del creador, como está escrito, el cual Dios ha creado para hacer. Esto significa que Dios ha creado el kli llamado deseo de recibir placer. Y el hombre debe agregar a ella la corrección llamada la intención con el fin de otorgar. Como se dijo más arriba, que Malhut de Ein Sof se decora a sí misma en el punto del deseo, esto significa que su decoración estaba primera le dio el deseo de recibir con la intención con el fin de otorgar. Allí, en Malhut de Ein Sof, fue solamente la raíz. A partir de ella, se extendió a los inferiores que tienen prohibido recibir. Siguiendo la regla, un deseo en el superior se convierte en una ley de unión en el inferior. Esto se extiende desde este discernimiento hasta la Sitra Agra. Nació lo opuesto a la Kedushá. En Kedushá solo existe el deseo de otorgar, que es el de con el fin de

0: el placeres. Sin embargo, lo desagradable, llamado vergüenza, se extiende indirectamente del Creador. Es decir, que el Creador quiere que el inferior reciba deleite y no sufrimiento. Pero indirectamente, lo que significa que el superior, el otorgante, no quiere que el inferior sienta vergüenza al recibir el deleite. Es por esto que se hizo la corrección del Simsum. Debido al Simsum, la abundancia no llega a los Kelim que el Creador ha hecho, a menos que la criatura coloque una corrección con la intención de otorgar en la vasija. Si la persona no tiene esta vasija, esta permanece en la oscuridad, sin luz. Y en nombre de él, Dios hace el bien, permanecerá oculta de él, porque no tiene los kelim adecuados para la recepción de la abundancia, que se llama equivalencia de forma. De ello se desprende que toda la renovación que se hizo después del Simsum es únicamente la intención de otorgar que no se encuentra. Pero los dos discernimientos que se extendieron antes del Simsum no cambiaron. En otras palabras, en la primera vejiná, la cual es el deseo de hacer el bien, no hubo ningún cambio. Y después del Simsum, todavía quiere impartir deleite y placer en la segunda vejiná, que es el deseo de recibir. Tampoco hubo ningún cambio. Es como sabemos que no hay cambios en la espiritualidad, pero sí solo adiciones. De ello se desprende que después del Simsum es imposible recibir cualquier abundancia superior, a no ser que se añada a la voluntad de recibir el fin de otorgar. Esto es todo nuestro trabajo en la Torah y las Mitzvot para ser recompensados con las vasijas de otorgamiento. Nuestros sabios dijeron acerca de esto: he creado la inclinación al mal, he creado la Torah como condimento. Se sabe que el deseo de recibir se llama la inclinación al mal, ya que causa la lejanía del Creador, porque esta disparidad de forma con el Creador apunta a otorgar, mientras que la inclinación al mal solo quiere recibir. Por esta razón, todo el deleite y placer en el pensamiento de la creación queda oculto de él. Sin embargo, ¿cómo podemos obtener estos kelim, ya que estos van en contra de nuestra naturaleza? La respuesta es que esta es la razón por la que nos dieron la Torah y las Mitzvot. A través de ellas podemos obtener estos kelim. Sin embargo, ¿por qué no todos están concedidos con vasijas de otorgamiento a través de la Torah y Mitzvot? La razón es que no hay luz sin un kli. De ello se deduce que si una persona no sabe con certeza que todo lo que necesitamos son únicamente estos kelim, que él todavía no tiene verdaderos kelim, en otras palabras, él no tiene necesidad de estos kelim. De ello se deduce que la luz está, que está en la Torah y las Mitzvot, las cuales pueden ayudar a la persona a alcanzar estos kelim, que él no tiene una necesidad real para que le sean dados estos kelim. Si miramos un poco más profundo y examinamos a fondo a quienes observan la Torah y las Mitzvot, ya sea si quieren que sean dadas las hijas de otorgamiento y dar a cambio el deseo de recibir,
1: שיגידו שהם מבטרים על זה. אלא שרוצים לקיים תורה ומצוות בעל מנת לקיים.

0: Si miramos un poco más profundo y examinamos a fondo a quienes observan la Torah de las Mitzvot, ya sea si quieren que se les sean dadas vasijas de otorgamiento y dar a cambio las del deseo de recibir, la gran mayoría de los trabajadores diría que pasan en esto. En vez de esto, quieren observar la Torah de las Mitzvot con el fin de recibir. De ello se deduce que no tienen necesidad de las vasijas de otorgamiento. Por esta razón, ¿cómo puede decir que la Torah y las Mitzvot en las que trabajan deben darles una recompensa por la cual no tengan necesidad? Por el contrario, tienen miedo para no perder las vasijas de recepción llamada amor propio. Esto es como dijo el Rambam. Nuestros sabios dijeron, uno siempre debe ocuparse de la Torah, incluso si es lolishma, ya que desde lolishma se llega a lishma. Por lo tanto, cuando se enseña a pequeños, mujeres y personas sin educación, se les enseña a trabajar solo por amor, por temor y con el fin de recibir una recompensa. Hasta que adquieran conocimientos y adquieran mucha sabiduría, se les enseña el secreto poco a poco y se acostumbran a esta cuestión con calma hasta que lo alcanzan y le sirven con humor.
1: De
0: ello se deduce que uno debe anhelar obtener las vasijas de otorgamiento, aunque ve que el deseo de recibir no está de acuerdo con esto, lo que significa que no le deja rezar para que el Creador le dé estos kelim. Por eso, también uno debe orar al Creador para que le dé un deseo de entender la necesidad que hay en estos kelim. Él le pide al Creador tener la fuerza para superar el deseo del cuerpo, el cual quiere seguir estando específicamente en vasijas de recepción. Por otra parte, cuando ve que un deseo puede salir de esto, la persona más adelante quiere llegar a las vasijas de otorgamiento. Él rápidamente siente esto y comienza a resistirlo de forma instantánea. Sin embargo, para una persona no es fácil llegar a ver que no puede trabajar con el fin de otorgar. En cambio, la persona piensa que ahora todavía no tiene el deseo de otorgar. Pero cada vez que quiere trabajar con el fin de otorgar, la elección está en sus manos, lo que significa que será capaz de trabajar con el fin de otorgar. El despertar que siente y cree que está en calma, entonces así no puede ser impresionado por el hecho de no estar participando en el trabajo de otorgamiento, ya que cada vez que elige, él será capaz de hacerlo. Por esta razón, él no está preocupado por esto. Sin embargo, la verdad es que esto no está dentro del poder del hombre, ya que es contra la naturaleza humana. Nuestros sabios dijeron acerca de esto. La inclinación del hombre lo supera todos los días. Si el Creador no lo ayuda, él no prevalecería contra ellas. Sin embargo, con el fin de recibir ayuda, una persona debe de ver y esforzarse para tener la necesidad de su ayuda. Es por esto que se dijo, el que viene a purificarse, entonces el Creador le ayuda. Nos preguntamos, ¿por qué el hombre tiene que empezar el trabajo y solo entonces el Creador le ayuda? ¿Por qué el Creador no le da esta fuerza de inmediato? Lo que significa que incluso si una persona no le pide ayuda, el Creador le ayuda tan pronto como comienza la obra del Creador. De acuerdo con la regla de que no hay luz sin un clí, la persona debe comenzar. Cuando una persona ve que no puede, él tiene una necesidad de la ayuda del Creador. Por lo tanto, especialmente cuando se ha iniciado el trabajo y ve que es incapaz, es un estado que él recibe un kli y el creador le imparte esta fuerza, llamada deseo de otorgar. Sin embargo,
1: אולם בדרך כלל שאדם מתחיל בעבודה דלהשפיע ורואה שקשה לו ורואה שלפי דעתו הוא כבר ביקש מהשם הרבה פעמים שיעזור.
0: Sin embargo, por lo general, cuando una persona comienza el trabajo de otorgamiento y ve que es difícil para él, y ve en su opinión, ya ha pedido al Creador muchas veces para que lo ayude, pero no recibió ninguna ayuda en absoluto. Una persona escapa de la campaña y dice que este trabajo no es para él. De hecho, precisamente en este lugar, cuando se ha resuelto que esto es difícil para él, solo y únicamente el Creador puede ayudar. La persona debe confiar en el Creador que él ayudará.
1: הגם שהוא עוד לא מרגיש את עזרתו יתברך, צריכים להאמין למעלה מהדעת שהשם כן עוזרו. אלא האדם עוד לא צריך לראות בכדי שהאדם יגלה את הצורך האמיתי לדבר.
0: Una persona escapa de la campaña y dice que está en este trabajo, no es para él. De hecho, precisamente en este lugar, cuando se ha resuelto que esto es difícil para él solo y únicamente el Creador puede ayudar, la persona debe confiar en el Creador que él le ayudará. Sin embargo, esto permanece sin completar el kli, es decir, la necesidad de su ayuda. Cada vez que pide ayuda, aunque todavía no siente su ayuda, debemos creer por encima de la razón que el Creador nos ayuda, pero permanecemos sin la necesidad de verlo con el fin de revelar la verdadera necesidad para esto. De acuerdo con lo anterior, debemos interpretar el verso, porque los caminos del Señor son rectos, los justos andarán en ellos.
1: שדווקא עכשיו הוא המקום שיכולה לבוא אליו העזרה, והוא בורח מהמערכה.
0: Los justos andarán en ellos y los malhechores tropezarán en ellos. Eso significa que precisamente en ese punto, cuando la persona llega a una resolución que no está. Esto significa que precisamente en ese punto, cuando la persona llega a una resolución que no siente dentro del poder del hombre obtener las vasijas de otorgamiento, porque ve que ni un solo órgano en su cuerpo está de acuerdo con esto, ahora ha llegado al punto de la verdad. Ahora él debe hacer una oración honesta para que el Creador le ayude. Ciertamente él recibirá la ayuda del Creador, que se sienta y espera que el Creador le dé el kli, es decir, la necesidad de este. Y es precisamente aquí el regalo que una persona se escapa de ese estado. Precisamente aquí ese regalo, la ayuda, puede venir a él. Sin embargo, esa se escapa de la campaña y por esta razón se le llama un criminal.
1: ורק על ההוספה על הכלי שהוא הרצון להשפיע, את זה מייחסים לנבראים. כנ"ל, אשר ברא אלוקים לעשות, שהפירוש אשר ברא, הכוונה על הרצון לקבל, הנקרא ברא, שהוא דבר יש.
0: על כל הקריאו, סגון אל דסאו דרסיביר, ימאו קריאו. Lo cual es algo hecho de existencia a partir de la ausencia. Desde ahí debería de poner su deseo de otorgar, lo que significa que esto verdaderamente pertenece a las criaturas y no al Creador. Sin embargo, la verdad es que el Creador debe dar inclusive este kli llamado adición. Cuando decimos que esto pertenece a las criaturas, esto significa que el hombre debe pedir al Creador que le dé este kli llamado intención de otorgar. Es decir, solo la carencia, su falta de deseo de otorgar, en lo que el inferior es en lo que el inferior debería de esforzarse en tener. Sin embargo, la verdad es que el creador debe dar inclusive este kli.

0: maldición. Cuando decimos que esto pertenece a las criaturas, eso significa que el hombre debe pedir al Creador que le dé este kli llamado intención de otorgar. Es decir, solo la carencia. Pero en cuanto al deseo de recibir, no puede decirse que hay un despertar de los inferiores para esto, porque si el deseo de recibir todavía no existe en el mundo, ¿quién pediría que le fuera dado un deseo de querer recibir placer? Es imposible decir que antes de que nazca una persona se adquiere algo. Por esto, lo que decimos que el deseo de recibir pertenece enteramente al Creador. Pero después, una vez que el deseo de recibir placer ha nacido, llega el momento en que una persona siente un deseo de recibir sin adiciones. Pero como vino de la naturaleza, es malo, porque no puede recibir placeres reales en este deseo, pero sí solo como una luz tenue, lo cual el Creador ha dado a las clipot para que no sean por lo que no serán canceladas. Cuando la persona llega a este despertar, recibe la necesidad de tener la capacidad de apuntar hacia el otorgamiento. Antes de que tenga la necesidad de esto, no se puede dar el kli. Como se ha dicho, que no hay luz sin un kli. Y un kli se llama necesidad y carencia. Esta carencia no es evidente como tal, a menos que suframos tormentos y dolores de necesitar esto y no tenerla. La carencia normal es cuando la persona ve que no tiene algo y entiende que lo necesita. Sin embargo, si él sabe que puede vivir sin ella, todavía no se puede decir que él tiene una verdadera carencia, ya que la carencia real significa que él sabe que sin eso que carece, no puede seguir viviendo. Eso se llama una necesidad real. Asimismo, en el trabajo, muchas veces la persona sabe, comprende y siente que le falta el deseo de otorgar. Él le pide al Creador que le dé la posibilidad de superar el cuerpo llamado deseo de recibir. Y sabe que ya ha pedido al Creador varias veces, pero el Creador no quiere escucharlo. Al saber que todavía no ha recibido esta fuerza del Creador, se apaga y no tiene la fuerza para pedirle al Creador. Una vez que le dé lo que quiere, ya que ve que el Creador no lo está escuchando, por lo tanto, ya no puede rezar al Creador. Pero en verdad, hay que decir que la persona todavía no tiene necesidad real de la ayuda del Creador. La necesidad que la persona tiene, donde él ve que no es capaz de apuntar al otorgamiento, todavía no está considerada como una necesidad real. Más bien, una verdadera necesidad significa que él ve que si no obtiene lo que él necesita, no puede existir en este mundo.
1: Eso
0: es considerado como una verdadera necesidad. Él obtiene el deseo de otorgar y es separado de la Kedusha y no tiene ninguna esperanza de siquiera adquirir la espiritualidad con el Creador. Pero que él está constantemente inmerso en el amor propio y no tiene ninguna oportunidad para entrar a la Kedusha y que él permanecerá en las Klipot. Y esto le causa aflicción. Y dice, en ese caso estoy mejor muerto que vivo. Y eso es llamado una verdadera necesidad. Y entonces cuando la persona reza que el Creador le garantice las vasijas de otorgamiento, esto es llamado una verdadera necesidad. Y esto que le hace falta vasijas de otorgamiento. Y esto es llamado un kli, lo que significa una necesidad.
1: Esta
0: necesidad hacia el Creador y se llama primer Kli. Es el primer Kli llamado también deseo de otorgar. Y la única diferencia en el deseo de recibir y en el Kli y se llama deseo de otorgar. Y el primer Kli es sin despertar del primero, dado que antes de que fuera nacido, antes de que naciera, ¿quién pediría? Y una vez que el deseo de recibir nació, comenzó a sentir que el deseo de lo que el deseo de recibir le está causando. Y en esa misma medida de entendimiento de las vasijas de otorgamiento, entonces esa es la misma necesidad que despierta en la persona, y solo hay necesidad de las vasijas del Creador que se atribuyen a las criaturas. Según esto, podemos interpretar lo que decimos y pedimos. Concédeme el tesoro de un regalo gratuito. Esto es sorprendente, ya que necesitamos servir al Creador no con el fin de recibir una recompensa, y mucho menos pedir por un regalo gratuito. Así que, ¿por qué dice en la oración, dame este tesoro de un regalo gratuito? El significado es danos un regalo gratuito, concédeme. Danos el regalo de una vasija de otorgamiento, ya que si nos das el kli del deseo de recibir, lo que te pedimos es la necesidad de la vasija, de pedir la vasija de otorgamiento. ¿Y qué es la vasija de otorgamiento? Poder ser capaces de trabajar sin ninguna gratuita, sin ninguna recompensa, sino que nuestro trabajo será solo con el fin de otorgar. Es decir, en el primer kli, llamado deseo de recibir, una persona solo puede trabajar por una recompensa. Y este kli, llamado un nuevo kli, una nueva creación que no existía antes de que Él lo creara. Ahora, danos una vasija, lo que significa un deseo de su tesoro. ¿Y qué es eso? El deseo de otorgar. Este fue también creado antes de que Él creara el deseo de recibir con el deseo de otorgar. Fue por lo que se creó el deseo de recibir. El deseo de otorgar se llama a la existencia a partir de la existencia, y el deseo de recibir se llama existencia a partir de la ausencia. Ya que se sabe que no hay deseo de recibir en el Creador, porque ¿de quién recibir? A Él. Por esta razón pedimos el tesoro de un regalo gratuito, es decir, de su tesoro, puesto que tú tienes el deseo de otorgar, tú das ese deseo de forma gratuita. Dánoslo a nosotros, por lo que también podamos trabajar de forma gratuita, sin recibir recompensa. Por ello, vamos a entender lo que nos preguntamos. ¿Cómo pedimos al Creador que nos dé el regalo de un regalo? Que nos dé un regalo gratuito. El significado es que estamos pidiendo al Creador que nos dé la posibilidad de servirle de forma gratuita. En otras palabras, la vasija de otorgamiento recibe a la persona, se llama un regalo gratuito. Por lo tanto, ¿cuál es el regalo que hay que pedir al Creador que nos dé? Preguntamos, ¿cómo podemos pedir regalos? Ya que se sabe que puedes recibir caridad, pero no un regalo. ¿Quién pide por regalos? Normalmente damos regalos a los que amamos. La respuesta es que, dado que la persona quiere amar al Creador y puesto que el deseo de recibir es el obstructor, la persona pide este regalo llamado vasijas de otorgamiento.
1: שעל ידי המתנה הזו שיקבל מהשם, האדם יזכה לאהבת השם, ולא לאהבה עצמית. לכן נקרא זה מתנה.
0: Regalo, él recibirá al Creador. La persona será recompensada con el amor del Creador y no con el amor propio. Es por esto que se llama un regalo. Y esto es lo que la persona debería de pedir. Ese es el significado de lo que preguntamos. ¿Qué regalo debe uno pedir al Creador que esté pertinente pedir y en el cual nuestro trabajo en la Torah y las mismas permanecerían? Y al observarlas vamos a recibir la necesidad de esta petición y el entendimiento de que es nuestra vida y la largura de nuestros días. Esa necesidad es que nos hace falta adhesión con el Creador, llamada equivalencia de forma, por la cual podemos adherirnos a la vida de vidas. Y si no somos recompensados con adhesión y permanecemos en el amor propio, separados de la vida de vidas, lo que significa los malvados en sus vidas son llamados muertos, debido a la separación entre ellos. En este punto, en cuanto al pedido del regalo, el punto principal es la necesidad de este punto. A través de la Torah y Mitzvot recibimos la necesidad. A través de la necesidad se creará un espacio para pedir este regalo, considerado que Él nos da el kli llamado deseo de otorgar al Creador. Está escrito sobre esto. ¿Cómo soy gratuito? Tú serás gratuito. En otras palabras, las personas deben esforzarse trabajando con el fin de otorgar y no querer recibir ninguna recompensa. Aunque la Gemara interpreta esto de forma diferente. Está también implícito ahí que esto es llamado adhesión. De acuerdo con lo anterior, podemos interpretar lo que decimos en la bendición de la comida, que incluso en Shabbat, donde está prohibido hablar de cuestiones mundanas, pedimos al Creador no nos haga necesitar del regalo de la carne y sangre. Tal oración es adecuada durante la semana, cuando pedimos por provisión, pero no en Shabbat. Debemos interpretar que la solicitud en Shabbat no es la necesidad del regalo de la carne y sangre. Se refiere a los kelim de carne y sangre, lo cual es para su propio uso, es decir, vasijas de recepción. Ellos piden al Creador para otorgarles y no necesitar sus kelim, pero sí los kelim del Creador, que son vasijas de otorgamiento, y con estos kelim que piden del Creador, porque son kelim del regalo gratuito. Vamos a la lección, agosto 7, 2002. Acabamos de escuchar el artículo ¿Cuál es el regalo que el hombre pide al Creador? De los peldaños de la escalera, Parashá Pinchas. En verdad, los kelim de recepción creadas por el Creador no cambian. Fueron tal como fueron creadas. Así permanecerán en la creación. Sin embargo, para que el hombre las utilice correctamente, es decir, para que a través de las vasijas de recepción se pueda asemejar al acto de otorgamiento, el Boré le ayuda. Él oculta del hombre sus vasijas de recepción y a través de la Orma Kif, de la luz circundante, le da la posibilidad de adquirir un masaj, una intención con el fin de otorgar. En la medida en que el hombre adquiere la cabana con el fin de otorgar, el Creador le libera, le abre y le revela sus vasijas de recepción. Entonces sucede que primero el hombre adquiere la cabana, la intención con el fin de otorgar, y en correspondencia con esto, el Creador le añade el deseo de recibir. De este modo, el hombre recibe con el fin de otorgar. Un acto exactamente similar al acto del Creador. Esto, en esencia, es la ayuda que nos llega desde arriba. Por un lado, hay ocultamiento sobre el deseo de recibir, y frente a eso, hay un ocultamiento sobre el Creador. Y por otro lado, a través del método de la Kabbalah, existe la posibilidad de saber cómo recibir correctamente las vasijas de recepción, adquirir un masaj, y mediante el masaj, la Kabbalah, para otorgar y utilizar el deseo de recibir de manera correcta. A esto se llama, las luces precedieron a las vasijas. ¿Quién precedece cuando el Creador crea la vasija, el deseo de recibir? Cuando el hombre quiere transformar el deseo de recibir a con el fin de otorgar, aquí las vasijas preceden a las luces, ya que primero se alcanza el masaj y luego se le une el deseo de recibir. Por eso la oscuridad precede a la luz. Entonces hay dos cosas que se derivan del Creador de manera indirecta y de manera indirecta. Nuestro único problema es trabajar sobre el deseo, el anhelo del masaj, de la pantalla. En correspondencia con esto, el Creador libera una parte del deseo de recibir en nosotros para que podamos usarlo correctamente. Esto en esencia es el regalo que el hombre adquiere, que el hombre pide al Creador. Es decir, no pide las vasijas de recepción que están en abundancia y el Creador desea que el hombre reciba, pues el propósito de la creación es el bien a sus creados, sino la intención, el masaje. Y eso es lo que debemos recibir del Creador. Y debemos tener el deseo de alcanzar el acto de otorgamiento. La intención con el fin de otorgar. Masaj, or joser, no importa cómo lo describa uno. Y el deseo debe ser tan completo que mi muerte sea preferible a mi vida, en el sentido de que si no alcanzo el masaj, la relación con el Boré, entonces yo no acepto continuar mi vida de ninguna otra forma, sino solo la obtención, la capacidad de otorgar al Boré. Si el hombre llega a esto, entonces recibe. Es claro que se requiere un gran esfuerzo para eso. ¿Por qué? Porque aunque el Creador ocultó el deseo de recibir con respecto a él, frente al placer de sentirlo a él, no ocultó el placer animal, humano y material de este mundo. Es el grado mínimo desde el cual el hombre puede elevarse. Es decir, ¿sobre qué placeres debe pedir el hombre obtener un masaj como primer peldaño? No es posible que no haya deseo, que no haya placer ni anhelo de disfrutar para pedir masajín, pantallas. ¿Sobre qué se pediría? Los placeres espirituales están ocultos, los placeres materiales están revelados. Por lo tanto, si por encima de todos los placeres materiales el hombre pide un masaj, porque a pesar de todo desea asemejarse al Boré, anhelarlo y acercarse a él, se dice que él adquiere el primer peldaño de la Kedusha. Es decir, llegar a un estado donde, por un lado, no tiene ningún placer en este mundo y nada le atrae en comparación con el Creador. Eso por un lado. Entonces el hombre se siente en desesperación, porque no es como si en este mundo no hubiera nada de lo que lo llene. Así que realmente no puede sostenerse, no tiene con qué revivir su alma. Nefesh, alma, se refiere a las vasijas de recepción del hombre. Al no haber que disfrutar, el hombre no puede revivir en ello y se encuentra inmóvil, en desesperación, en impotencia. Por lo tanto, debe haber una atracción hacia algo. De lo contrario, ¿por qué pediría el masaj y el tikkun, la corrección? Por lo tanto, por otro lado, debe haber un anhelo muy grande por el Creador. Y si el hombre adquiere estos dos datos plenamente según lo que posee, recibe desde arriba el primer masaj. Es decir, por un lado, mi muerte es preferible a mi vida. Respecto a este mundo, no tengo nada y no lo necesito. Y estoy enferma de amor hacia la divinidad. Junto a esto, debe haber fe, bitajón, confianza, seguridad en que si puede, en que sí puede recibir un masaje, que este masaje viene del Creador y que puede, digamos, de obligar al Creador a equipararlo con él. Todos esos factores, a medida que se acumulan poco a poco en el hombre, a veces más, a veces menos, terminan congregándose en un solo punto, tal como lo estudiamos en la carta 70, el hombre y sus actos y el Creador se convierten en un solo punto, y entonces merece recibir el primer masaje. En ese momento sienten la realidad del Creador y el primer deseo espiritual de recibir según este masaje para convertirse en un embrión, Ubar. Sí, eso es todo. Este es básicamente el regalo que el hombre debe pedir al Creador. Y estas cosas no se puede transmitir de boca a boca, excepto quien ya está preparado para ello. A ese se le permite pedir. El Creador le permite pedir. El Rabash, dice aquí que incluso incluso las personas que cumplen la Torah y las Mitzvot como si fueran íntegras y justas, ese cumplimiento práctico todavía no dice nada sobre la cabana, la intención, y en absoluto entienden lo que el Creador exige. Eso también nos ocurre a nosotros. En medio del artículo así nos lo dice, ¿sí? ¿Qué dice? ¿Alumno pide las vasijas de otorgamiento? Rab, sí, lo dice al respecto al cumplimiento sin intención. ¿En dónde? En la página 240, arriba. Ah, sí, ahí dice. Y si miramos un poco hacia adentro, es decir, si hacemos un examen exhaustivo de aquellos que cumplen la Torah y las Mitzvot para ver si quieren que se les den vasijas de otorgamiento a cambio de entregar su deseo de recibir, de entre esos servidores habrá una gran mayoría que dirá que renuncia a ello y que prefiere cumplir la Torah y las Mitzvot con el fin de recibir. Por lo tanto, resulta que no tienen una necesidad de vasijas de otorgamiento. Por eso, ¿cómo se puede decir que por la Torah y las Mitzvot en las que se esfuerzan se les dé como recompensa algo que no necesitan? Al contrario, tienen miedo de perder, Dios no lo quiera, las vasijas de recepción llamado amor propio. Es decir, ciertamente la mayoría del mundo cumple la Torah y las Mitzvot solo para recibir un pago por ello en este mundo o en el mundo venidero. ¿Quiénes son la mayoría del mundo? Excepto aquellos que adquieren la intención con el fin de otorgar, que quieren adquirir un masaje, lo cual es imposible de hacer si no es a través de la sabiduría de la Kabbalah. Y como hablamos ayer, el verdadero trabajo hacia Dios, hacia el Señor, es la sabiduría de la Kabbalah en sí misma. El trabajo del Señor significa asemejarse al Creador. Sí, ¿hay preguntas? Está escrito aquí, no lo entiendo, sobre el deseo de recibir. Rav, Dios me libre, jamás me habrías oído descalificar a las personas que cumplen la Torah y las Mitzvot como precepto de lo de hombres aprendiendo de memoria, ¿sí? No, no los descalifico, ¿sí? Pero a eso se le llama el primer

0: grado mínimo, el inanimado de Kedushah, donde el hombre cumple tal como le enseñaron. Ellos le enseñaron la intención, porque los propios maestros tampoco la conocen. La cabana se llama Masaj y Or Joser, que solo se puede adquirir mediante un gran esfuerzo a lo largo de muchos años con la ayuda de la Or Makif, que le llega al hombre únicamente a través del estudio de la sabiduría de la Kabbalah. Hablamos pues de dos niveles. Hablamos del nivel ahí popular llamado el camino de los dueños de casa y el camino de la luz, el camino de la Torah, el camino de la Or Makif, mediante el cual el hombre adquiere el Masaj. Esto es una cosa y aquello es otra cosa. Dios, Dios me libre. A mis ojos no hay ninguna oposición, no los descalifico, no me entiendes. Solo que hay una Torah para quienes aún no se han desarrollado anímicamente, aninimadamente. Y hay una Torah para los que sí se han desarrollado anímicamente, inanimadamente. Ya. Yo. Yo estuve en Rehoboth y empecé a correr de un lado a otro como si me hubiera arrepentido, buscando en el interior, y vi que no había nada. Empecé a gritar a todos lados que me habían hecho retornar y buscar más allá. Allá había un rabino que se llamaba Rabino Fisher, un rabino de Holanda. No sé si aún vive, era anciano. Tal vez él les dijo, déjenlo, hay quienes necesitan ir un poco más hacia adentro, adhiéranlo a alguien. Y entonces me relacionaron con el rabino Silverman de Jerusalén, Yitzhak Silverman. Fui allí hacia a estudiar un poco. Estudié allí el Sifra de Tzinuta y algunas cosas más. Eso fue todo. Es decir, él entendió. Él no sé cuánto me dijo. No quiero juzgar al Rabino Fisher, pero él entendió, sabía, déjenlo ahí, quienes necesitan un poco más. Y realmente es lo que pudieron hacer, me lo arreglaron. Solo que lo que recibí allí en Jerusalén tampoco me bastó. Fui más allá, fui hasta que llegué con el Rebe. Así que hay de estos y aquellos. No puedes decir nada. Y sabemos que con el tiempo la humanidad se desarrolla y hay muchos que quieren algo más allá de esta vida, pero quienes aún no lo desean, cuyo deseo de recibir todavía está en el marco de este mundo, cumplan con lo que está escrito y hagan lo que está escrito. Es su recompensa para su honor. Eso es todo. Para aquellos cuyo deseo de recibir es la espiritualidad, ya no se satisface en este mundo, no necesitan todas las cosas que hacen los primeros. Ellos necesitan la intención, la cabana, porque la acción para ellos ya es la intención. Y el sibuj de acá, el acoplamiento mediante golpe, lo cual se llama acción en Kabbalah. Así que en eso debe de ocuparse. Esto es una cosa y aquello es otra. Esto es en lo material y aquello es en lo material. Uno no al uno al otro. No entiendes lo que es anhelar una acción espiritual, un sibuk de acá, que es lo que se llama mitzvah, recibir la luz a través de ello, que se llama Torah, los nombres sagrados, donde está escrito que el hombre debe alcanzar toda la Torah, adquirir lo que se llama el Sefer Torah, el libro de la Torah, adquirir mediante la Or Joser, para que todos los nombres sagrados se le vistan dentro, toda la revelación del Creador. Si tiene anhelo de eso, pertenece a esto. Si no, entonces estudia el Humash, el Pentateuco, estudia la Mishnah, estudia la Gemara, el Talmud. Esa Torah, esa será Torah para ti. Eso es todo. Esto es una cosa y aquello es otra. Y así, finalmente hay que entender que una cosa no pertenece al otro. Eso es todo. Dios me libre. Aprendí del Rebe a no ofenderlos. Ellos quieren ofendernos a nosotros. Quieren probarme que no estar desarrollado es más rentable que estar desarrollado. ¿Es verdad? Quien añade más conocimiento añade más dolor. Pero ¿quién puede quedarse así? Ellos no entienden que no se puede detener el desarrollo, que hay un propósito para este mundo y el mundo se desarrolla, alumno. Pero ellos también tienen debekut al Creador, Raf, tienen adhesión al Creador, pero eso se llama inanimado de la santidad, domem de Kedushah. Pero, ¿en qué medida es la adhesión en lo inanimado, en el grado mínimo? Solo en la acción. Hacen exactamente lo que está escrito y nada más. Por eso se llama domem, inanimado. ¿Qué es domem? Porque no se desarrolla. Así como aprendiste a la edad del bar mitzvah, ponerte los tefilín y decirlo todo, desde esa edad continúas siendo un judío obligado al cumplimiento de los mitzvot, y sigues así hasta el final de tus días, hasta los 120 años, continúan así sin poder cambiar nada. No quitarás ni añadirás, ¿sí? Por eso se llama domem, inanimado. Domem es lo que permanece en el mismo estado irreversible, no cambia. Y en ese estado tiene adhesión al domem de Kedusha. Todo el tiempo hace lo mismo y esa es su medida de adhesión. Por eso nada le afecta. El mundo puede arder, el mundo puede ser lo que sea. Salen al exilio, vuelven al exilio, se transforman, pasan por exterminios, lo que sea. El animado puede sostenerse a través de todas esas cosas porque es domem, inanimado. Tienen que agarrarse. Tienen un punto de Bekut muy fuerte que no cambia. ¿Sí? Solo que hay una gran carencia en ello. No pueden desarrollarse, no pueden alcanzar el propósito de la creación. Pero este punto es un punto muy importante. Por eso, Baal HaSulam siempre dice a sus alumnos que permanecieran y mantuvieran dentro de sí ese nivel de domen. Había, por ejemplo, un tal Klar que vino a él, era un hasid de Viznitz. Después de un tiempo le dijo a Baal HaSulam, ay, quiero vestirme como tú, como un hasid de Gur. Baal HaSulam vestía con la indumentaria de Gur. Baal HaSulam dijo, ¿qué importa lo externo? Tú, al contrario, conserva tu exterior, todas tus costumbres, permanece como un hasid de Viznitz, sé exactamente como ellos en la medida de lo posible. ¿Por qué? El rey me contó esto, ¿por qué? Porque si caes y te encuentras en una caída, no caes como cae, digamos, Eran, que si cae lo hace como Eran, cualquiera del mercado de donde vino, ¿sí? Sino que cae al menos como, ya sabes, como un hasid de Viznitz. Entonces continúa con algo y poco a poco sale de allí, permaneciendo de alguna forma como Yehudi, como judío. El otro de repente puede saltar a la India y a toda clase de lugares. Por eso hay una gran diferencia hacia todo esto. Es decir, es bueno elevarse al domem de Kedushá, el animado de Kedushá. Y si caes, caes de vuelta a eso, ¿entiendes? Eso es todo. Yo no voy a abolir esa educación, te lo digo en serio, porque sin ella no habría existencia para el pueblo. Pero por otro lado, la gente tiene que entender que esta educación no es fácil de comprender. Mira cuántos años llevas aquí, ¿qué? ¿Un año o dos? Ah, un año y medio, un año y medio. Y todavía estás aquí, sentado aquí, sin entender lo que te pasa y discutiendo conmigo algo que no está bien. Alumno, no. Que el Creador nos ayude, es verdad, nos da el punto en el corazón, nos da las vasijas, lo que hace, lo hace todo por nosotros. ¿Nos da las vasijas de otorgamiento? Raf, oh, entonces preguntas así, en nosotros estudiamos que el Creador es el bueno, que hace el bien y que su propósito es llevarlo al final de la corrección y el Gamar Tikkun del hombre es cuando éste desarrolla su deseo de recibir, de modo que sus actos sean similares a los del Creador. El Señor, el Creador, se pone tefilín, pero no como tú, sino de forma espiritual, ¿entiendes? Es decir, es un estado de Serampin de Asilud, donde se engrandece y se eleva a Jerehampin, realizando ya acciones llamadas ponerse los tefilín, un sibuk de acá en un nivel determinado, donde la zoró desde arriba, por delante, por detrás, en la frente y en la nuca, que se llama el nudo del tefilín y los tefilín, y el hecho de que Moshe Rabenu solo mereció ver las espaldas de los tefilín y más tarde mereció la parte frontal. Es una historia aparte, ¿sí? Así pues, el Señor quiere que te pongas los tefilín como Él. A eso se le llama asemejarse al Boré. ¿Bien? No es exactamente solo atarse ahí una cajita en la cabeza y otra en el brazo. Debes saber esta acción de forma verdadera, espiritual. Y ahora preguntas, de acuerdo, llevo aquí sentado aquí un año y medio, entiendo que hay que hacer tanto en lo material como en lo espiritual, pero ¿por qué a los que cumplen lo material del Creador no les da el deseo de cumplir lo espiritual? ¿Por qué no hay conexión entre lo uno y lo otro? Esa es la respuesta, no hay conexión. Una persona puede cumplir durante 2000 años, encarnación tras encarnación, la misma del tefilín, y eso no aumentará su deseo de recibir espiritual. De eso no crece el deseo de recibir espiritual. Este comienza desde el punto en el corazón que el Creador planta dentro del hombre. Y esto puede ser en un laico o en un religioso. Y por lo general, es un laico, porque el laico busca más. ¿Por qué es laico? Porque le dieron un mayor deseo de recibir, de modo que el conocimiento virtual no le satisface. Por lo general es así, o nació así, siendo también laico, un laico inanimado. Pero el cumplimiento de Torah y Mitzvot en lo material no lo lleva a la espiritualidad, no aumenta el deseo de recibir. El deseo de recibir espiritual es una vasija completamente diferente. Comienza desde el punto en el corazón y continúa hacia la espiritualidad, ¿entiendes? Tienes un mahzom, la barrera, una línea. Debajo de la línea hay un ser humano, un animal con deseos, animales que buscan dinero, honor, conocimientos. Y después de esto hay un punto en el corazón, un deseo por la espiritualidad. Esto es totalmente una parte divina de arriba. Y no pertenece al resto de los deseos. El hombre religioso cumple su Torah y sus Mitzvot en el marco de su vida en este mundo. Sin ese punto es algo diferente. Es deseo por la espiritualidad. ¿Ves? También lo hay entre los laicos. Hay laicos, religiosos, judíos, no judíos, gentiles, tal como escribe Rabbi Eliezer y Rabbi Shimon. ¿Sí? Lo vemos. Vemos Rabbi Akiva, en Onkelos, en los conversos de aquella época. Es decir, estas cosas provienen de arriba. Según el cálculo del Señor, no es obligatorio que de un padre justo nazcan hijos tzadikim, hijos justos. Por lo general, ¿alguien sabe? Tengo un libro donde leí ahora, ahí no me acuerdo, los nombres de los hijos de Moisés. ¿Sabes sus nombres, no? ¿Ves? ¿No? Sí, es de Moshe Rabenu. Sí, nuestro maestro. Lo vi ahí por casualidad. Nadie lo sabe. Vemos que Moshe transmitió la Torah. ¿A quién? ¿A Yoshua? ¿A Yoshua? El punto del corazón no es una herencia. Se le infunde a alguien y así funciona. Yo tampoco tengo la culpa de que me dieran tal deseo y actúo según como cualquiera. Así que el Nekudat Shebalev, el punto en el corazón, si está en el hombre, está. Si no está, no está. Nosotros no podemos provocar su revelación, aunque el Ari escribe, y el Rebe lo dijo, que si tomas a una persona y la sientas a un grupo que anhela la espiritualidad, provocarás en ella la agilización de su desarrollo, y entonces el Creador se le revelará en el punto en el corazón. Es decir, ¿qué significa que el Creador se le revelará? Que en su rápido desarrollo animal llega a un estado donde ese punto debe brotar. Y entonces brotará más rápido, acortando el tiempo de desarrollo que le quedaba hasta sentir el punto en el corazón. Pero el Rebe también dijo que, aunque él escribió esto, no entiende cómo es posible. Es decir, es algo muy difícil, casi imposible. Es comprensible que a través de la Orma Kiv, si la persona viene al grupo y empieza a servir en la cocina o estar con nosotros, escuchando sin más, recibirá más, sí, recibirá más Orma Kiv y comenzará a cambiar. Pero el Rebe dijo que con todo esto es algo muy, muy difícil. O sea, sigue siendo difícil. Por lo tanto, solo necesitamos personas que tengan ese punto. No necesitamos a todo el mundo. Solo este punto. Tenemos que pescarlos literalmente ahí en todo el mundo, ¿saben? Porque nuestra red tiene que desplegarse así por todo el mundo para atrapar únicamente a estos individuos que pueden estar entre todas las naciones. ¿Sí? Si anhela, bien. Si llega a madurar para él, llegará al reconocimiento del Creador. Si no, no. Sí. ¿Ves? Ayer estuvimos ahí en el centro comercial, en el Rishon Lesión. Varios compañeros salieron y vinieron unos tipos y armaron un escándalo. No me enfado con ellos porque es por falta de entendimiento. Son como unos niños. Realmente no entienden lo que hacen. Pero definitivamente eso solo trae problemas. No entienden que puede haber otra Torah para alguien más. Como la Torah del Rabino Fisher, que dijo en Rehoboth, déjenlo. Que encuentre a alguien porque no puede calmarse con lo que ustedes le dan. Les falta la inteligencia de ese Rav, de Rabino Fisher. ¿Qué se le puede hacer? Si no fuera por el Rabino Fisher, yo no habría dejado la religión. Como dijo el Rav Bunimo, creo, no, el Rabino Elimelech, quien dijo que si no hubiera llegado a la Kabbalah habría terminado siendo laico. A tal punto sentía aburrimiento en esta vida, sin el alcance de la divinidad. Y ellos no entienden que si el hombre realmente tiene deseo de alcanzar la divinidad, esto es mucho mayor que todos los demás deseos. No entienden que simplemente no pueden actuar de otra manera. Quieren meterlo de nuevo en el calabozo, ahí, hacer como un burro, ahí, como un asno. Recuerdo cuando me dieron en la Gemara, en el Talmud, me dijeron, estudia solo esto, de la mañana a la noche, esto es la voluntad del Señor. Yo no podía. Pasó y pasó, fui al Jabat, estudié unos meses, pasé varios tratados, como es Rabino Silberman en Jerusalén, estudié el tratado Shabbat, en el Jabat estudié el tratado Sanedrin, un poco del Baba Mitzia, es decir, varias cosas, pero realmente es imposible estudiar sin una respuesta de arriba. Y Bala Sulam escribe, así como él escribe en el Gaón de Vilna, que quien espera esto, quien lo anhela. Solo la sabiduría de la Kabbalah puede llevarlo a tales resultados. Como escribe en la introducción al test, la Torah está seca. Quien sienta que está seca debe dejarla y probar su suerte en la sabiduría de la Kabbalah. Y bien, ¿qué dices?
1: No.
0: Ellos no pensaron en nada, ¿saben? No somos de ningún grupo, nos conocen, adiós, gracias. Simplemente no están de acuerdo porque ellos son el animado, el domen, ¿me entiendes? Es comprensible, es la reacción del domen, que no pueden soportar nada vegetal. Lo vegetal ya no está bajo mi control. Es como si se me escapara de las manos porque crece. Ya no puedo mantenerlo en mi tierra. Ya crece y se me escapa. Porque todo crecimiento ocurre cuando el hombre pisotea el estado anterior, lo anula. Sobre eso viene el siguiente grado, siempre es así. Cuando empiezas a odiar, pisoteas el grado anterior. Y entonces ellos le temen a eso. No puede ser vegetal si no alulas por completo el domem en ti. Solo así. Desde ahí empiezas a elevarte. Él es tu base, por un lado. Pero, por el otro lado, tienes que pisotarlo constantemente. Así que tienen miedo. Mira, todo es un error. ¿Qué se le va a hacer? Alumno, está escrito en estas 2 semanas, hay una oficina.

0: porque ellos y yo quería.
1: Gam yaduta conservativa.
0: Raf. También el judaísmo conservador, el progresista, todos esos son domem inanimados. También son domem inanimados. Solo eligieron un marco más sencillo, más fácil, lo conozco. Voy a ver a mi madre a Canadá, y al lado hay una sinagoga, llegan a un auto privado en Shabbat, apagan el cigarrillo antes de entrar a la sinagoga, besan la mesuzá, entran a la sinagoga, se ponen la kipá y empieza su Shabbat. Luego lo mismo de regreso, salen, encienden un cigarro, hablan de negocios, van a casa y listo. Sí, hicieron un marco, digamos, de un poco más sencillo, pero sigue siguiendo un marco y lo mantienen muy fuertemente. Dicho sea de paso, ¿sí? Lo guardan de verdad. Y allí hay una sinagoga donde viene mi hermano, vive en una zona muy cara y esa sinagoga es un verdadero palacio de mármol. Cada uno tiene un asiento de lujo, unos sillones, de todos los, sí. Entré allí y solo había abogados y médicos, ¿entiendes? Cuesta como $7,000 el ser miembro, creo. No solo hasta ahí, nomás así. Así que fui allí, entré al principio del rezo, 15 minutos después de la hora, por lo general, entras a una sinagoga y el gabay se te acerca, dice, ¿quién eres? ¿De dónde vienes? Toma asiento, por favor. Así es la costumbre. Nadie se molestó en girar la cabeza hacia mí. Así, ya sabes, es algo. Alguno, entras como si fuera un palacio de cultura, palacio de la cultura, algo así. Bueno, te lo digo en serio, a pesar de todo es bueno, porque antes de que la persona reciba una chispa en el corazón, al menos es como una parte del rebaño, tienen un lugar, pagan dinero por ello y poco a poco van madurando, otra encarnación y listo, así. La kipá, un hombre así, un hombre asá, no importa, ¿qué? Si el Boré los necesita, lo alcanzará donde quiera que huya. Ya sabes, Jonás intentó hacerlo y no somos más sabios que él. Nosotros tampoco escapamos, es una historia muy bonita si la interpretamos a detalle. Como Jonás quería ir pobre realmente, y ves, no sirvió de nada. Es una historia sobre la vida del deber, exactamente, en la que cada uno de nosotros atraviesa a huir durante el descenso, ¿sí? Alumno, los cabalistas siempre tienen entre ellos la falta de coordinación, ambos llegan a la cabalá, todo es igual. ¿Cómo puede haber una falta de coordinación en el entendimiento? ¿Cómo no llegan a todos al mismo tiempo? No, un cabalista que llega a la espiritualidad, es decir, una persona que siente la espiritualidad, preguntas, ¿cómo puede ser que comience a sentir de manera diferente a otro? Exactamente igual en este mundo. ¿Cuántos? ¿Cuántos científicos hay en este mundo entre los cuales hay debate? Uno ve la realidad de una forma y otro de otra. No es que la realidad que vean sea diferente, sino que sobre las leyes de cómo se comporta exactamente la realidad hay discrepancias entre ellos. Es algo que está en un punto oculto y poco revelado. Vemos un fenómeno juntos, pero tú piensas que la causa de este fenómeno es un origen tal y tal, y por eso ocurre así. Sí, ante nuestros ojos, lo que ocurre ante nuestros ojos, tanto como tú como yo, lo vemos igual. Pero ni tú ni yo vemos lo que hay detrás. Esos son grados más elevados, tal vez 200 grados más arriba. Pero ambos llegaron. No, dice Raf. Vemos la realidad como en nuestro mundo. La razón de lo que vemos puede estar a 200.

0: 500 grados por encima de lo que alcanzamos. Y entonces empezamos a debatir. ¿Es así o es así? ¿Puede ser así o puede ser así? Hay un debate. Hay un debate entre Bala Sulam y el Rashash. Bala Sulam ni siquiera quería escribirlo. Escribió un poco al final del libro de las intenciones, Beishar Kavanot, pero lo que escribe es solo un poco. El debate es fundamental para ellos. Para nosotros no lo es tanto, porque el Rashash es verdaderamente el santo Rashash. Y aquellos a los que él llegó son para nosotros palabras como del Creador, pero al que apunta como las causas por encima de su grado, que las causas de lo que ve están 200 grados más arriba, y esto y a eso no llegó. Bala Sulam no está de acuerdo con él, porque Bala Sulam llegó más lejos. Y entonces escribe desde el grado que alcanzó, que el Rashash no se equivoca en los hechos que expone ante ti. Los hechos son correctos, pero en lo que dice que es la causa de ese fenómeno, en eso sí se equivoca, como entre dos físicos, ¿sí? Científicos. ¿Acaso no hay tales cosas? Hay infinitas, porque se trata de algo oculto, no de algo revelado. Se trata de una causa oculta que puede estar muy, muy elevada, muy, muy lejana. Por lo tanto, entre los cabalistas también hay muchas discrepancias. Y es legítimo porque al final y al cabo investigan las acciones del Creador en la medida en que pueden asemejarse a estas acciones, las alcanzan. En la medida en que no pueden asemejarse, no las alcanzan. Pero las causas siempre están por encima de lo que alcanzan. Y al expresar las causas, pueden equivocarse. Porque lo que no se alcanza no se define con un nombre. Eso es lo que ocurre, por eso hay desacuerdos entre ellos.
1: ¿Quién?
0: Sí. Alumno, pero la causa también hay que alcanzarla. ¿Cómo puede decir sobre la causa? No, hay cosas que se alcanzan y cosas que no se alcanzan. Esa es la causa y se habla de ello. Como los científicos en este mundo, hay quienes se odian. Hay quienes se odian por envidia académica. ¿Sabes qué odio hay en eso? ¿Más grande que cualquier otro? Porque está en el nivel del ego más grande de este mundo. En la espiritualidad también ese nivel es muy elevado. No se trata de placeres animales, de dinero o de honor, sino de ideas, de conocimientos, de la percepción del yo. En la espiritualidad, quien llega más arriba ve causas diferentes de las que alguien que está debajo. Tú ahora vas a escribir ahora algo sobre lo que viviste. Y aparte de lo que escribirás, incluirá cosas que no viviste directamente, sino que las escribes como causas que organizan la situación en la que te encuentras. Empiezas a escribir y verás que siempre le pasa eso al hombre. En la parte que viviste hay verdad.
1: ¿Quién? Ata tiktov ma she ata avarta. וחלק מה שאתה תכתוב ממה שאתה עברת, יהיה בזה חלק מה שלא עברת, רק שאתה כותב על זה כמו על סיבות, כמו על כל מיני דברים שממש סיבות, שהן מארגנות.
0: Y no lo experimentaste, pero tú lo escribiste como las razones, como asuntos que facilitan, como asuntos que organizan y diseñan el estado en el que tú te encuentras, y siempre vemos que es así. Así que, por una parte, en la parte que no has experimentado, y lo que has experimentado es genuino, porque no puedes hacer nada en contra de la sensación. Lo que viste en la vasija no se discute, pero si empiezas a hablar de las causas por encima de ello, puedes estar seguro que puedes hablarlo y puedes estar seguro de que te puedes equivocar. Por eso digo que nadie tiene derecho a publicar nada, no solo por una política así mundana, sino porque puede equivocarse en la espiritualidad de forma muy, muy fundamental. Quien no ha cruzado el Mahzón no tiene derecho de hablarlo. Debe tener mucho cuidado en lo que escribe. Y después del Mahzón también. Solo escribe sobre el grado en el que te encuentras, sobre lo que está arriba. No sobre lo que está arriba. Alguien vendrá en la próxima encarnación, me llevará a la contraria y me hará trizas, por supuesto. Y bienvenido siempre, puede ser así. Es simple deducción de los hechos de la vida. Por eso no hay certeza absoluta, hay certeza en cierto grado. Pero no necesitamos más, porque lo que importa no son las causas elevadas donde me puede haber equivocado o no. Vemos en nuestra vida que la cantidad del esfuerzo es lo que influye, no cuánto entiendes con la mente. Por eso no hay problema. Puedes leer tranquilamente, puedes leer del santo Rashash como el santo Balasulam, para nosotros no cambia nada. Alumno, si los cabalistas son conscientes de lo que menciona, entonces, Rav, créeme, lo que yo sé, también los cabalistas lo saben, ¿de qué hablas? Pero es como, dice el alumno, es como una ciencia. ¿Qué es una ciencia absoluta? No hay nada absoluto en la realidad, dice Rav. Hay un título inclusive, ¿sí? La divinidad es absoluta para el grado en el que recibes el masaj y lo adquieres. En ese grado es absoluto. Pero por encima de ese grado para ti, todo es relativo respecto al individuo que la alcanza. Alumno, y ahí en el final de la corrección, cuando todos lleguen, nosotros no hablamos del final de la corrección, dice Raf. Está escrito hasta que venga Elías, entonces no habrá ninguna duda ni nada, y entonces no habrá desacuerdos. Sí, será muy aburrido, no habrá debates ni nada. Está escrito hasta que Elías venga, resolverá las dificultades y los problemas, ¿sí?
1: No.
2: Sí.
0: Rabash escribe de cerca de muchos estados que el hombre pasa, todo tipo de grados, deseos completos, deseos incompletos, que permanezcan, que no permanezcan, todo tipo de estados. ¿Cómo de leerlos? Leemos muchas cosas. ¿Cómo no simplemente confundirse? De que yo me puedo, de que puedo hacer a un lado un estado o todo tipo de ilusiones. Raf, tú lees y escuchas los artículos o mi explicación y no puedes determinar cómo te va a influir. No puedes determinar el transcurso de tus, el curso de tus propios pensamientos. Simplemente debes recibirlo. ¿Y para qué? Simplemente debes de escucharlo como si lo pasaras así como una picadora así de carne, como si lo estuvieras moliendo así. Entra por los oídos y hace algo allí, no importa qué, no te corresponde a ti determinar cómo debe actuar. Me preguntaron en internet, ¿cómo llegar a tal o cual cualidad? Le escribí, ¿cómo puede el hombre determinar a qué cualidad debe llegar? ¿Acaso sabes? ¿Cómo sabes? Quizás tu tiempo para alcanzarlo, para cuando lo alcances, será en un año y mientras tanto tienes que atravesar otras cosas. Saber la estructura de tu alma. ¿Sabes lo que tienes que pensar ahora? Tienes que hacer lo que está a tu mano y con tus fuerzas. Y lo demás simplemente pasa. Tú atraes la luz, invocas la luz, determina, ilumina la estructura y listo. Eres como un químico, ¿sí? Entonces hay una molécula así grande, digamos de una molécula así, no sabemos más que es un gen. Digamos algo así. Y en esta molécula hay millones y miles de millones de partes conectadas entre sí. Y esto es una molécula espiritual, ¿sí? Donde cada uno está conectado con todos. Entonces eso ya es un problema. En la corporalidad también, pero en la corporalidad es otra cosa. Tenemos que simplificarlo. ¿Lo entiendes? Entonces, cada uno tiene su propio carácter, ¿sí? Su propia actitud y la conexión entre ellos cambia. Entonces la estructura en sí misma es la misma, pero el peso de cada parte es diferente y la conexión entre las partes es única entre las partes. Así es que es como un esqueleto en nuestro cuerpo. Sí, todos tenemos el mismo esqueleto, ¿sí? La diferencia es en los asuntos internos, en los huesos. Así que si soy lo suficientemente inteligente para saber qué tan compleja es una estructura que ni siquiera entiendo y siento y yo la escucho por la primera vez, entonces puedo ser lo suficientemente inteligente como para determinar qué debería ser más correcto o menos correcto ahí. ¿En relación con qué? Es una estupidez. ¿Cómo puedo determinarlo yo? Solo como al atraer esta gran linterna donde más brilla en esta gran molécula, más se podrá desarrollar. Eso se incrementa la luz solo al estudiar la Kabbalah. No tenemos otra relación más que esto. No hay otra relación a esto. Solamente atraer más luz como esta linterna en este cuarto oscuro. Añadir otra gota y otra gota de esfuerzo.
2: No. Comienzas a pensar y entonces cierta compilación entre las cosas. Yo no digo, ¿cómo es compilación? Digamos, trabajas con tu mente y con tu corazón, pero también cuando trabajas con tu mente y trabajas con tu corazón ya es un resultado de cómo la luz circundante brilla en ti y prepara tu trabajo. Es imposible que tú vayas primero. Lo que quieres que la luz haga es algo para ti al mismo tiempo, para que la próxima vez acelere por todos los medios, y pero también al hacerlo más rápido será implacentero caer, volar, levantarte para correr. No cosas placenteras, pero no puedes evadirlo, solo puedes acelerar el desarrollo. También cuando superas este desarrollo y agregas más este desarrollo, te trae una sensación distinta a este desarrollo. Es más, hasta cosas malas. Tú las aceptas, te relacionas como buenas y experimentas tu sentimiento como buenos. Decimos que todo lo que estamos haciendo es para cambiar nuestra relación. Pregunta. Sí, dice Rab. Entonces, para no estar atorados en una cierta relación, yo lo hago a excepción de hacerlo constantemente explotar. Rab dice, cuando te sientas mal, ven acá. O si quieres acelerar o escaparte, ven acá, ve a la cocina, pide, no sé, pregunta, no sé si quieran que les ayude siquiera. Bueno, pero ven acá a la cocina para limpiar algo, arreglar algo, organizar algo, haz algo en internet, cualquier cosa que quieras. Haz un cierto trabajo, cualquier trabajo, y podrás ver cuánto más rápido saldrás de esto. Mientras más trabajes con tus manos, con tu cuerpo físico y no con el esfuerzo espiritual, como escribir, traducir, es mucho más fácil. Esto es algo muy bueno. Si cada uno de nosotros pudiera tener este trabajo de manera abundante, un trabajo físico. Por eso hay una razón que acaso la cocina está ahí sin ninguna razón. No. Pregunta, digamos que estamos en otorgamiento. Y cada vez que uno toma un microscopio, ve y ve al grupo y ve que está en Einsof, pero nunca alcanza la verdadera esencia de las cosas. Pero dicen, yo no entiendo. Tu exigencia, tú estás preguntando esto. ¿Por qué tardamos tanto? Esa es la pregunta, ¿cierto? No, no, dice el amigo. La pregunta es... que eso aprendemos de las Shirot, vemos que tan infinito es todo esto, cómo sigue creciendo. Entonces, ¿acaso podría haber un estado? Rabbi interviene y dice, lo que estás preguntando es esto, si se extiende desde el Ein Sof, desde el infinito, debería tomar tiempo infinito, ¿cierto? Bueno. Mira, te voy a hablar acerca del tiempo, del asunto del tiempo. Todo tiene un final también. Los científicos dicen que este mundo ha existido, ¿qué? Por 20.000 años, 20.000 millones de años o algo así. O bueno, ya dijeron otra cosa, bueno, no importa. Es totalmente sin importancia, irrelevante. Ahora, el tiempo que ha existido el hombre, ¿qué es? ¿Un millón de años? ¿Cuánto es el punto del corazón que ha existido? Uno, 5.700 años desde la primera vez que se reveló en un hombre, desde que Abraham tenía, desde Abraham han sido 3.700 años, etcétera. Hemos visto que el desarrollo es muy lento, pero mientras más nos aproximamos al final de los tiempos, de la corrección, el desarrollo se acelera de manera exponencial. No sé cómo decirlo en hebreo. La aceleración, no sé, pero esto progresa no en una forma lineal, no así. Vemos cómo en los últimos 20, en el último siglo XX el mundo avanzó como nunca había avanzado por 2.000 años, no había avanzado así por 2.000 años. ¿Y qué pasó en 100 años? ¿Y el día de hoy qué pasa? ¿Va a avanzar en 10 años? Como no sé, como todos los 2.000 años anteriores, etcétera. Sí, bueno, esa cosa es, ese asunto es, ahora, aún así, esa cosa es, lleva mucho tiempo. Porque nuestra estructura general es tan complicada que no la conocemos, no entendemos que nosotros nos incorporamos y contenemos una vasija interminable, cada uno de nosotros, en donde hay un solo punto que es mío. El resto de los puntos no son míos, son del resto de Malchut Ein Sof. Y el resto de los puntos que tengo que agregarme a mí mismo con el fin de otorgar, de absorberlos dentro de mí, de saberlos, conocerlos, como que yo ni siquiera conozco mi propio punto para renunciar a ello y conectarme con todos los demás puntos y construir esa vasija a partir de ello. Con esa vasija para dirigirme al Creador y comenzar a copular con él con el fin de otorgar. Y en resumen, estos son operaciones sumamente, sumamente lentas, no porque sean lentas por ellas mismas. Las correcciones son muy rápidas, miles de millones de operaciones, si lo puedes poner de esta forma, en un segundo. No hay un número para las operaciones, tampoco hay tiempo, entonces no te puedo decir. Simplemente estoy diciendo números para que sí entendemos, pero a pesar de que son miles de millones a cada segundo, es como una computadora, a pesar de que hace tantas operaciones por segundo, aún así a veces tenemos que esperar y esperar y esperar hasta que, ya sabes, quieres beber información de algún lugar para inhalarla, para tenerla, y tienes que esperar hasta una hora para que llegue hasta tu pequeño cable ahí que alguien hizo ahí en un banco. Lo mismo pasa aquí para nosotros. Es como que estamos, nos parece que estamos inertes, pero estamos avanzando sumamente rápido. Se lo estoy diciendo, mucho más que en la corporalidad. En la medida en la que haya más cambios en la corporalidad, en la espiritualidad, es muchísimo más que eso, más rápido. Y comparado con los miles de millones de años y miles y miles y miles de millones de años que evocamos previamente, antes de todos los grados de inerte vegetal, animal, vivo y hablante, y ahora en la espiritualidad, nuestro paso es ahora en una aceleración tal que ya verán como en un año o dos cómo cambiará todo en el mundo. Yo no pienso, no creo. Que nosotros vamos a cambiar. Lo externo no cambiará. No es que nosotros vamos a tener ahí nuestras mesas en todos los centros comerciales. No, nosotros vamos a cambiar. No puedo entender, amigo. Perdón, más bien, no se entiende la pregunta del amigo por el sonido. Rab responde, cuando llegamos a la corrección general y la persona finalmente recibe su vasija verdadera, está conectada con las partes y le parece a él antes como unas partes externas y entonces ahí con todas las personas comienzan a ser percibidas por él de que son prácticamente sus propias partes y está acumulándolas junto. Y a partir de ahí, la acumulación crea una gran vasija en donde siente el creador en toda la medida, por completo. Y es una cúpula de golpeteo con el creador, Malhut con la luz, es el creador con el creador. Entonces es una cúpula golpeando con el creador. El golpeteo es únicamente con respecto al deseo de recibir de la persona, o sea que no es con el fin de recibir, es con el fin de otorgar. Él no golpea al creador, no, Dios no lo quiere, así es como hablamos nosotros, pero Malhut golpea la luz, la devuelve, digamos, golpea su propio deseo queriendo disfrutar directamente. Entonces una persona comienza a absorber al creador dentro de sí, quién es, qué es, y es como si comenzara a tragarlo a él. En la medida en la que él se vuelve más similar a él, entonces dentro de Malhut Ein Sof, que lo que sucede más adelante es que después el creador se vuelve como unido, como uno, sin diferencia con él y el creador. Y ahí ya no podemos hablar de esto, porque está dicho que hay una forma en que ahí la forma infinita, de hecho, es la cuando comienza, infinita, porque para nosotros ahora el Ein Sof, el infinito quiere decir que no hay limitación por nuestra parte en la recepción del creador dentro de nosotros, con la adhesión, con la adhesión con el perdón. Así que no tenemos ninguna limitación por parte nuestra. Estamos hablando de la limitación, que no hay limitación que ponga un límite. Y por otro lado, cuando nuestra vasija tiene límite, está dentro de limitaciones, nos movemos. Cuando no está con limitaciones, nos movemos a este movimiento infinito. Movemos hacia el creador, más, más y más. Ahí ya es. Okay. Vamos a compartir impresiones de la lección que tomamos de esto para implementarlo en la decena. Sí. Aprendimos cuánto la carencia por la espiritualidad es lo más importante. Y comenzamos con tener un deseo que el Creador despertó en nosotros, un punto en el corazón. A pesar de que no es lo más limpio y correcto, es donde comenzamos. Y a partir del Olishma, llegamos al Ishma, no para su nombre, llegamos para su nombre. Y al comienzo queremos recompensa en este mundo con el fin de recibir. Y luego gradualmente hacia el estudio con la persistencia. Desarrollamos nuestro deseo, nuestra carencia, y esto se dirige mucho más hacia el otorgamiento hasta que desarrollamos una verdadera carencia de que esto es todo lo que queremos. Y yo prefiero morir antes que vivir. Y al final, como vimos, tenemos un desarrollo de un deseo infinito, una carencia infinita, entonces podemos recibir el sentimiento infinito que el Creador quiere darnos. El deseo de recibir tiene muchos trucos, como rechazar esa necesidad. Le dice a uno que lo que quiere y yo lo haré después, habrá de cosas especiales y todo tipo de historias. Todo es obviamente una mentira del deseo de recibir. simplemente es para rechazar el esfuerzo. Lo principal es no escaparse. La diferencia entre el justo y el malvado es que el justo no se desespera y sí tiene la expectativa de alcanzar la necesidad para la vasija de otorgamiento. Sí. Recibimos un regalo una vez, que es un punto del corazón, que es un deseo especial que no puede desarrollarse a menos que sea en un medio ambiente especial y por parte de la luz, y la siguiente vez se lo vamos a recibir la intención para otorgar. Y por lo tanto, no se percibe en verdad, ciertamente no en el sagrado inerte que te quiere mantener inerte, sino más bien lo escribió Rab en una cosa, en una forma importante, que nada cambia. Y por eso es que nuestro punto de acuerdo es muy especial y tiene un tratamiento especial, y principalmente es que necesita que la luz continuamente brille y acelere su desarrollo. Y la luz, que es parte de nuestro desarrollo, viene del esfuerzo que cuando construimos las vasijas para acercarnos al Creador. Sí, yo escuché cómo recibimos la primera pantalla y Rab dijo, necesito dos deseos, es decir, por un lado, yo prefiero morir que vivir con respecto a este mundo, o yo no tendré nada. No lo necesito y estoy enfermo, enamorado de la divinidad. Eso es todo. Sí, yo también me impresioné o me inspiré por el artículo acerca del malvado y el justo, donde el malvado siente que no se le respuesta y no se le responde y no se le responde. Y debido a que él no abandona su maldad, y el justo está feliz de un estado así. Y después exactamente es donde él pregunta, donde pide. Por eso ahí es donde tienes que pedir. Por eso hay otra cosa fuerte que el Rab dijo, la expresión de cómo la historia se relaciona con el animado. Y dice que el inerte no puede sostenerse hasta mi tierra. Y por eso es que tiene que crecer. También existe el asunto de que el inerte, los siete tal y cada grado no puede entender al siguiente grado. En general, las personas no se entienden uno al otro y están en distintos lugares y no podemos entendernos uno al otro. Y hubo una historia interesante con Rab de qué proceso pasó y cuánta carencia de estar buscando la verdad y que no se satisfacía en ningún lado hasta que es un asunto de que la persona necesita morir antes que vivir, como dijo. Y no puedes parar, frenar el desarrollo. Necesitas pararte, sobrevivirte de santidad y poder crecer. También me inspiró esto. Necesitamos pedir la adhesión, como dijo. En la espiritualidad no hay cambios, únicamente adiciones. La adición es la intención. Vamos a pasar a la siguiente parte de la clase. Ahora cantemos antes.

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1: Hola, mes queridos amigos. Tenemos el privilegio de estudiar el estudio de las 10 Sefirot. Ahora vamos a comenzar con una intención de lo que escuchamos en la lección de hoy. Nos ayudará a preparar nuestras intenciones de manera correcta. Escuchamos de Rav, ¿qué es lo que puedo hacer? Únicamente tener una enorme linterna donde mientras más brille sobre esta inmensa molécula, más se va a desarrollar. Y iluminar la linterna, incrementar la luz, solo puedo hacerlo estudiando la Kabbalah. Eso es todo. No tenemos ningún otro involucramiento en todo esto. Ningún otro involucramiento, solo incrementar la luz. Cuando la linterna brille en esta estructura del alma, para agregar a ella una otra gota y otra gota de trabajo. Es que, amigos, vamos a escuchar la lección de Rab, vamos a comer, a continuar escuchando acerca de la restricción, que es el primer acto independiente del ser creado. Estudiamos con la intención de traer la luz y abrirlo juntos. Y la vamos a leer de las respuestas a los temas. Las respuestas de las palabras, los significados de las palabras, comenzando el 41. Vamos a ver la lección. ¿Hay algo en internet? Pronto, Rob. Sí, bien. Sí. Ventura pregunta. Leemos aquí que cuando la luz de Hassan llena la vasija, se despierta un deseo independiente. Esto es algo que no está claro. En la fase 2 y 3 se llena con la luz de Hassan y la cualidad de... Y luego se vuelve un deseo independiente. No, en la fase 2 y 3 no hay deseo independiente, dice Rab. El desarrollo no responde, se responde aún en contra, claro, que no tiene un deseo de recibir. Está planeado que vino del deseo de recibir. Del creador, perdón, porque si yo quiero que ustedes disfruten, yo debo estar preocupado de dos cosas. Que lo que yo estoy entregando estará ante mis ojos la mejor de las cosas posible, y lo que yo dé también debe ser ante tus ojos la mejor cosa posible. Es que no puede ser que yo te pueda dar la luz del Ein Sof, que yo pienso que es lo mejor, pero tú no sabes nada acerca de ella. Y tú la disfrutas como si hubieras vivido, como si fuese una célula ahí que vive, tiene un cierto tipo de metabolismo o algo, y vive. Vive, siente, entiende, sufre, está feliz, está qué. ¿Cuál es el significado de vive? ¿Dónde está esa área llamada el que está vivo? Así es que hay un solo vivo, que es el creador, y la parte en el ser creado que puede asemejarse a él, en la intensidad de la sensación de la existencia, a eso se le llama la parte de la vida, el resto es muerte, está muerto más bien. Así es que la luz superior, el emanador, el creador. No entremos en esto. Cuando quiere el deseo del resultado del ser creado, tiene que cuidar el deseo dentro de él para que el deseo no lo absorba, que lo sienta, que sea su socio, más bien su amigo. Igual a él. Si hubiera sido definido como la meta, entonces la luz no está preocupada de sí misma, sino únicamente del deseo de cómo desarrollarlo. Y el deseo debe estar en cada una de las etapas más y más. Si no asemejarse al creador, entonces entenderlo más y ser más, mejor, vaya, estar incorporado por todo tipo de discernimientos para entender los discernimientos distintos, los discernimientos contradictorios. Por eso es que vemos en estas etapas que se expanden y se distancian y luego se acercan y que son supuestamente acciones opuestas, pero específicamente de esas acciones opuestas, toda la creación contribuye a alcanzar la meta. Y simplemente el deseo que donde tú te paras en este, que tú te pares en este mundo, en los dos pies, te estás parado en el monte de los olivos, puedes alcanzar con eso los cielos. De otra manera es imposible. Así que el proceso del desarrollo de los seres creados comienza de este mundo. Bueno, veamos.
2: Ah.
1: Vamos a pasar unas cuantas definiciones. Continúa. Vamos a empezar a la 41. La pregunta es, ¿qué es un círculo? De nuevo, pregunta 41. ¿Qué es un círculo? Círculo, cuando no hay distinción de arriba y abajo entre las cuatro fases del deseo de recibir, se considera como un círculo. Rab interviene y dice, explica. Así como dibujamos aquí, no hay arriba o abajo, puedes voltear el círculo en cualquier forma, donde las partes están arriba o abajo, si esto, aquello, lo otro, no importa qué. Si tú le das vuelta, lo giras, no importa los discernimientos entre los círculos, son externos e internos, así que esta es la razón y este es el resultado de ello. Ese es el único discernimiento. Es decir, por eso es por lo que en los círculos no hay tiempo, únicamente causa y efecto. Por ahora no necesitamos aprender. Bueno, vamos a leer de nuevo. Círculo. Cuando no hay distinciones de arriba y abajo entre las cuatro fases del deseo de recibir, se considera como un círculo. Como una imagen circular de la corporeidad, donde arriba y abajo son indistinguibles. Por eso las cuatro fases se denominan como cuatro círculos concéntricos, uno dentro de la otra, donde es imposible distinguir entre arriba y abajo. Rab lo llama esférico o círculo. ¿Por qué? Porque no importa a qué dirección te vuelvas, sino hay más de tres líneas con profundidad, distancia y profundidad y altura, perdón. Así que cualquier forma que posiblemente puedas medir, todo es igual. Bien. Pregunta número 14. No la tengo aquí, pero la leemos. ¿Qué es expansión? La luz que emana del emanador, del ser emanado, se le llama expansión de la luz. Rab. Es decir, ¿quién determina que la luz se expanda o se expandió? El ser emanado. Que en sus vasijas la luz se revela, es revelada y revelada en distintas maneras, formas. Supuestamente se distancian a sí mismas de la forma del emanador y adquieren más y más formas que se asemejan al ser creado. Y esto se le llama que la luz se expande dentro del ser emanado. No es como que nosotros derramamos, vertimos leche en la taza y la taza se llena y la leche llena la taza. No hay algo así en la espiritualidad. En la espiritualidad, si la luz entra a la vasija, no es que entra a la vasija. La vasija se cambia a sí misma y revela la luz. La luz estaba ahí para comenzar. Simplemente no se percibía. La vasija comienza a sentirse la más y más. Y más y más, y entonces descubre la luz que está ahí adentro cada vez más y más y más. La vasija hace la acción y descubre a la luz. Y la revelación, ya sabes, es como... Ahora no hay algo como lo que existía antes, ¿sí? en las fotografías anteriores, donde viejas, donde había un papel y lo sumergías en cierto químico revelador, y gradualmente la imagen comenzaba a aclararse ante tus ojos. Eso se le llama expansión, que gradualmente no se revelía a menos que comenzara a revelarse por sí misma, sino quién hace eso, la vasija. Los cambios descubren a la luz ahí adentro. ¿Está bien? Si la luz trabaja sobre la vasija, entonces generalmente decimos que la vasija es la hembra y que la vasija revela la luz, decimos que es lo masculino. Digamos que es quien lo está determinando, quien está controlando el desarrollo, ¿sí? Entonces ahí pueden decir que la vasija puede ser un femenino o masculino, Malhut. Lo llamamos ella. ¿Por qué? Porque hace todo y cambia todo. Pero cuando hablamos de Malhut, generalmente utilizamos femenino. Ahí no se confundan en las diferencias, ¿sí? La luz que se expande no se expande, está en completo inercia, en completo descanso. La revelación de la luz cada vez más y más y más, ya sabes, tienes una línea de luces, por ejemplo, una serie de luces, ¿sí? Donde cada una ilumina a la otra. Entonces la electricidad pasa por una y la luz no. Cada una revela la electricidad en que tiene la misma lámpara o que se produce en la misma lámpara. ¿Está claro? No tanto, dice el amigo. Está escrito aquí. Bueno, por favor, vamos a leerlo de nuevo. Es el punto 14, Yudalet. No lo tenemos, lo traducimos. La luz que emana del emanador al ser emanado se llama luz de expansión, pero de hecho la luz superior no es afectada por esto. Es como encender una vela con otra, donde la primera no se disminuye y se llama así debido a la recepción del ser emanado. ¿Por qué es esto importante? Entender que todo depende de las vasijas y no esperar que la luz haga acción alguna. Está en total reposo. Siguiente. Vamos a la pregunta Samechtet 69. No la tenemos, amigos, pero la leemos en vivo. Punto 69. ¿Qué son las cuatro fases en el deseo recibir? Primero, la luz del emanador se expande como la luz de Jochma, que es la vitalidad general que pertenece a ese ser emanado. Dentro de ella se encuentra la fase 1 en el deseo de recibir, llamada la primera expansión o fase 1. Después, la luz, el deseo de recibir, intensifica en esa luz y la intensificación de esa luz atrae luz de Hasadim desde el emanador. A esto se le llama la primera intensificación o la fase 2. Después, a esta luz de Hasadim se expande en una gran expansión, es decir, en la iluminación de Jochma, y esto se le llama la segunda expansión o fase 3. Después de ello, la voluntad de recepción que está incluida en la luz desde la primera expansión intensifica y completa la medida del deseo de recibir. A esto se le llama la segunda intensificación o la fase 4. Sí. Sí. Usted dijo antes de esto que el masculino y el femenino, la vasija podría ser masculino y femenino. ¿Podría usted repetir eso? No quiero confundirlo. La primera expansión proviene del emanador directamente, se le llama fase 1. La primera superación se le llama fase 2. La segunda expansión supuestamente por parte del creado, es la fase 3, y la segunda superación, digamos, es el del ser creado en la fase 4. Entonces tienes dos expansiones y dos superaciones. La primera expansión es Yud, porque aún ahí la luz está totalmente controlando todo, así es que la segunda expansión es una Yud extendida, y, o sea, una Vav. Sí, la primera expansión es Hei. La segunda expansión también por ahora la llamaremos Hei, porque en las cuatro fases de la luz directa no ejercemos ninguna acción por parte del ser creado. Esta es la primera restricción ante nosotros. Es la luz que otorga el deseo y con el fin de desarrollarlo hasta su primer punto de independencia, donde sentimos vergüenza. Aquí ya hay vergüenza y restricción. Sí, continúa. Aún no entiendo. Lo escuché decir antes que la expansión es como masculino. Estoy tratando de entender. Rab dice, eso es algo mal. La expansión es como un masculino, que yo dije que fue causado como si hubiera sido causado por la vasija. Llamamos a la vasija como si fuera un masculino, un tipo de masculino, y el trabajo que funciona, se ejerce sobre la vasija. Hablamos de eso, de la vasija como un femenino, donde puede haber un gran él o ella. Así es como surge, pero no tiene nada que ver con la expansión ni la superación. Tú estás tomando lo que yo dije a un lugar distinto. No quise decir eso. ¿Entiendes o no? Sí, bueno. No lo entiendes. Bueno, déjalo ir. Rami pregunta, ¿qué es la luz que está en reposo total y también se expande? ¿Qué quiere decir? Rav, simplemente doy ejemplos en las luces que se encienden, etcétera, y todas esas cosas. La vasija no se, la luz no se expande, la vasija lo revela. La luz es revelada por la vasija. La vasija ya sé que recibe la luz, ¿no? La vasija es la que cambia y al cambiar la vasija, estos cambios revelan las luces en distintas maneras todo el tiempo, pero la luz misma, la luz es la inspiración de la vasija hacia algo más. Una pregunta de Israel Ayeladi, dice Kisos, ¿por qué escribimos con la Kuf y no con el Hei? Rab, es con el fin de no utilizar el nombre oficial del creador y despreciándolo, porque una relación del ser creado hacia el creador o hacia el de ser creado hacia el creador. Cuando lo escribimos no significa nada. Yo aún vi una vez en una iglesia en Europa, caminas a la iglesia y veías que caminabas ahí a un cierto círculo. Lo vi en varios lugares y veías, o de pronto veías una estrella judía o un Yudhei Babhei. Lo vi en muchos lugares. Yo no entro, pero desde afuera no lo reconoces. ¿Qué significa esto? ¿Qué es la relación del creador con el ser creado? Yudhei Babhei. Es decir, que esto es lo que es aceptado con todo el mundo y que es la relación de el creador con el ser creado ante cualquier cosa. Esta es la forma en la que la luz otorga a nosotros, actúa para nosotros. Y debido a que los cabalistas relacionan muchas con esto y como esa grandeza se encuentra en relación del creador con el creado, pero no hay palabras para expresarlo, pues por eso es que ellos no quieren utilizar el nombre real despreciándolo. Esto no lo entiendes. Solo al final de la corrección todo será revelado hasta Javaya. Y por eso es que es una costumbre, de hecho, no escribir las letras reales, sino utilizar otras fuerzas, que tú las cambias un poco, que tú las das una pista sobre ellas. Y aún así, por los estudios, escribes Yud Hei Vav Hei y comienzas a usar gematria y todo tipo de cosas. Así que si utilizas el sidur, bueno, lo utilizas. Pero el nombre que despierta en nosotros es la relación del creador con los seres creados. Tenemos mucho respeto hacia ello y su grandeza. ¿Más? Sí, si la expansión es la revelación de la luz desde la perspectiva de las vasijas, ¿qué quiere decir con respecto al emanador? Rab, es expansión por parte del emanador, porque esa es la luz que él emana. Él construye las vasijas. Entonces aquí la luz aún no es revelada por parte de la vasija, pero sino que por parte de la luz. La vasija aún no está haciendo ninguna acción ahí. Por su propia voluntad, ninguna. La fase 1 no sabe ni lo que está haciendo, la fase 2 y la 3, y fase 4 aún es un desarrollo, pero sin una conciencia. Ya terminamos con esta lección, por favor. Sí, ahora vamos a las preguntas y seguirán preguntas y escrutinios acerca de la expansión, intensificación, que escuchamos en lo que viene de la luz, que viene de la vasija. Pongan preguntas, amigos, pueden hacer preguntas en el sistema Arvut. Abraham. Gracias. Gracias. Yo quisiera comenzar con la forma en la que terminó Rab. Dice que la luz hace a las vasijas, todos los discernimientos. ¿Por qué aún dice que hay una superación? También la primera y la segunda superación. ¿Qué es esto? Esto viene de la luz. La vasija es impresionada por la luz y reacciona hacia la luz. Aún no es la libertad de elección del ser creado, no es así, sino más bien en los sistemas donde comienza a importar la materia, en la física, digamos, cuando

0: está dentro de la operación de la luz, dice Yuri, sin una libertad de expresión, como una persona de nuestro mundo. Si la persona hace algo, pero no quiere decir que sea independiente o que tenga una elección, simplemente son etapas a construir la independencia. Y la dice, quizá podemos leer la 69, donde explica la superación que está en la luz, la cualidad del otorgamiento, sobre la cualidad de recepción. Pero como Yuri dijo, en las cuatro fases de la luz directa no puedes decir que hay un ser creado verdadero haciendo alguna cosa. Lo que decimos es que las luces y las vasijas se concatenan juntas y por eso se llaman cuatro fases de la luz directa, de la luz directa. Es así como la luz se concatena y desciende y construye la vasija. Así que el hecho que decimos que la fase 1 ya había un deseo de ser creado ahí es correcto, pero aún así no hay independencia alguna. Es dependiente completamente de la luz y así es hasta el final. Pero hay dos discernimientos que son esta expansión de la luz desde arriba abajo en construir la vasija. Y uno es que la luz de Jokma se expande y ese propósito de creación también es que esa luz vence, supera. Y por parte de la colección, ¿cómo será el 69? Y luego podremos aclararlo. Se encuentra. Es que pregunta 69. ¿Cuáles son las cuatro fases en el deseo de recibir? ¿Cuáles son las cuatro fases en el deseo de recibir? La respuesta. Aquí lo que escribe es, primero, la luz del emanador se expande como luz de Jochma, siendo el sustento general que pertenece a ese emanado. En él se encuentra la fase 1, el deseo de recibir, llamada primera expansión o fase 1. Después de eso, el deseo de otorgar aumenta en esa luz. Esta intensificación, a su vez, extiende luz de Hasadim del emanador. De nuevo, dice Gilad. Entonces dice que después de eso, el deseo de otorgar aumenta en esa luz, lo que es intensificación, a su vez, extiende luz de Hasadim. Decimos que es un deseo, pero no es la vasija en sí. Que en la luz, la cualidad de otorgamiento, es que quiere otorgar, es por parte de la luz supera esto, en la cualidad de otorgamiento, la intensificación de la luz se extiende en la luz de Hasadim del emanador. Se intensifica. Es una.
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0: Y completa la medida del deseo de recibir. A esto se le llama la segunda intensificación o la fase 4. Es decir, que la vasija ya desarrolló el anhelo por la luz. Sí, Rahamim. Muchas gracias, Rahamim, por la vergüenza. Engendró la restricción y la restricción engendra la pantalla y la pantalla engendra la luz reflejada. Lo que escuchamos, dice Yuri Hecher, escuchamos de Rab que la vergüenza es la creación propia del hecho. Ese tema es algo muy exaltado, vamos a ver más adelante la vergüenza. Pero la vergüenza es lo que en verdad despierta a la vasija a hacer todas las acciones. Es la fuerza más poderosa en la realidad, es una creación por sí misma. Es cuando la vasija sabe que el anfitrión está parado enfrente de ella. Conoce la naturaleza, el otorgamiento, y como lo dimos en una de las lecciones previas,

0: alcanza un reconocimiento de que quiere ser como Él, y aquí nadie lo fuerza a restringirse, sino que este deseo de aproximarse al Creador para dirigirse a Él es lo que lo despierta a hacer todo tipo de acciones, restricción, masaje, luz reflejada. Por lo tanto, como dijo Yuri, dice Gilad, no es la vergüenza en sí la que creó la restricción, sino la decoración. La vergüenza no genera la restricción. La razón por la restricción se llama la decoración, que surgió en su simple, como dijo Larry, francés. Gracias por la lección. A veces aprendemos que la segunda fase ya es independiente en sí, que muestra el deseo de recibir la luz. Quizá dijo fase 4, corrigen una traducción. Sí, la fase 4 es la segunda vencimiento, la segunda superación. Aquí Rab dijo que las cuatro fases, aún la fase 4 es únicamente la expansión de las luces. Entonces, ¿qué son estos dos estados? Bueno, en seguida vamos a ver la definición número 14. No la tengo aquí. ¿Qué es la expansión? Bala Sulam dijo esto. O dice esto, la luz que emanó del emanador al ser emanado. Se le llama expansión de la luz. Pero de hecho, la luz superior no es afectada por ello, sino que es como encender una vela de la otra, donde la primera no se disminuye. Y es llamada así debido a la recepción del ser emanado. De nuevo, ¿qué es expansión? La luz que surge del emanador.
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0: Es como encender una
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0: con una vela.
1: כן, הוא אמר שזה לא כמו כוס עם חלב שאתה מוזג לתוכה את החלב בעולם הזה, נכון? אלא הכלי
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1: 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זה. לכן, אתה תמיד מתייחס מצד הכלי. אתה לא מתייחס מצד האור. כל התפעלות, גם האור עצמו, בואו נראה מה זה הגדרה של אור וכלי, זה גם חשוב. אור זה הגדרה א', כן, הגדרה א' בעמוד למד א', כל, היינו כל המקובל 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
0: La vasija de luz que opera sobre ella. el programa por internet. Esta es la perspectiva. Tenemos dos elementos, luz y vasija. Lo único que cambia es la vasija, la luz no cambia. Y se suele decir que la luz opera sobre nosotros, ¿cierto? Estamos acostumbrados a eso. Aprendemos que la luz circundante opera sobre nosotros, como si la luz fuera que operara o hiciera algo. No. Nosotros somos impresionados desde la perspectiva de la vasija, impresionados por algo desconocido, y cuando lo descubrimos o parte de ella, lo llamamos luz, la abundancia que se revela en la vasija. ¿Y cómo sucede esto? En la primera restricción, con la nueva vasija llamada pantalla y luz reflejada, a través de la reacción de la vasija hacia la luz, lo estudia llamado por nombres y todo tipo de apelativos, por las acciones que conocemos. Únicamente el ser creado, que es igual al creador, puede darle la luz, el nombre a la luz. Antes de eso, no puede nombrar a la luz en ninguna forma, porque no tienes vasija recibida. Es que la vasija que estamos hablando es la intención para otorgar. Con ella podemos dar todo tipo de nombres a las luces, pero no es como que la luz fuera así. La luz es un nombre de la vasija y es impresionada por la luz. Sí, Eyal. ¿Qué se expande en la fase 3? ¿La luz de Hasadim o la luz de Jokma? En la fase 3 es luz de Hasadim con la iluminación de Jokma. Es una expresión de cómo la fase 2 se expresa a sí misma. La fase 4 tiene parte en ellas también. Y es un círculo donde la fase 2, la glándula superior, quiso elegir el otorgamiento y el deseo de otorgar sobre cualquier cosa. Y la fase 4 es una continuación de la fase 1. Y por eso es que decimos que su esencia es Jojma. Entonces, para continuar esto, su operación o acción debe continuarse. Ella entiende que con el fin de continuarla debe recibir, porque la recepción del propósito de la creación, el creador quiere que recibamos. Entonces, ella engendra la fase 3, que es la luz de Hasadim, como ella, con la iluminación de Jokma. Ya leímos en muchos lugares que esta iluminación de Jokma se necesita con el fin de sostener, dar la vasija, pero una de las características de la fase 3 es que no tiene intensificación en su Rosh. Rosh, fase 2, recibe este Rosh, iluminación de Jokma y luz de Hasadim desde Binah. Entonces, ¿cuál es la diferencia entre la luz de Hasadim y la fase 2 con la luz de Hasadim y la fase 3? Gila responde: se le llama mejoramiento de Hasadim en la fase 3, la luz de Hasadim en fase 2, es un deseo divino para ser un otorgante. Ella quiere ser como Keter y la despierta en él en la Aleph, a la fase 1. Y después en fase 2 nota o discierne, es un discernimiento en la luz. Por eso se llama cuatro discernimientos en la luz directa. ¿Quién discierne la vasija que fue creada por la luz? Y llama a las luces por sus nombres. La fase 2 revela algo donde la luz aún no cambia. No, la luz no cambia, pero ahora tiene un deseo de ser como el otorgante. Entonces llama a esa luz con la luz de Hasadim, porque su deseo ahora es ser como el otorgante, y resulta cambia la luz en la luz de Hasadim, la misma luz de Jokma que tienes en la fase 1. Entonces, ¿qué pasa en la fase 3? Pronto el amigo Rab, Gilad, dice: la fase 2 es luz de Hasadim, es Keter. ¿Por qué es más baja o más alta o más lejana o más cercana que la fase 1? Porque por naturaleza es la luz de Hasadim en Keter, que es otorgamiento, y esto debió haber sido más cercano a Keter, dice Gilad, sí. La respuesta es porque la fase 2 es la fase 1 que quiere ser como Keter. No es como que no hubiera luz de Jochma en ella. Así que Bina siempre tiene abundancias, no tiene carencias. Pero quieres ser como el otorgante, por eso que la luz de Hasadim se revela en ella. Y entonces viene la pregunta de cómo es que yo otorgaría, qué es lo que otorgaría, a quién lo otorgaría, porque el creador no necesita nada de ella, solo está solo el creador, ese creado, y el creador no necesita su otorgamiento. Él creó el deseo de recibir, no creó el deseo de otorgar. El deseo de otorgar es su cualidad. Y Bina dijo, entonces, con el fin de hacerle bien a él, yo voy a recibir de él. O pues ponerlo de manera distinta, Bina quiere ser similar. La fase es que ser similar a Keter, y entonces, ¿Keter qué hace? ¿Cómo realiza su deseo de otorgar? Él creó el deseo de recibir. ¿Puedo crear el deseo de recibir? Yo no. Solo sé crear. No puedo crear el deseo de recibir. Pero puedo utilizar este deseo de recibir que obtuve de la fase 1. En el minuto en el que utiliza el deseo de recibir, debido a que la luz de Hasadim la controla, porque quiere otorgar. A esto se le llama un nuevo discernimiento. Ella descubre en sí misma un deseo, un nuevo discernimiento, utiliza el deseo de recibir, el deseo de otorgar. Y es por esto que se llama expansión. La fase 2 es una intensificación o superación de la luz. La luz de Hasadim supera la luz de Jochma. Y la fase 3 tienes una expresión de la luz de Hasadim utilizando esa luz de Hasadim. Entonces se llama una expansión. Ella le insiste. Entonces, ¿la expansión real incrementa la luz de Hasadim? Sí, dice Gilad, dice una expresión superior a la luz de Hasadim. Después de haber sido recibida en luz de Atzilut, la luz entre Yeshut y Abba Paima, pues hay muchos. Hay el hecho que podemos utilizar la luz de Jochma, siempre se le llama un nivel superior de Hasadim. Sí, Abby. ¿Le pueden dar el micrófono, por favor? Gracias. No, esa no. Podemos ver también acerca de la expansión, dice Abby Ventura, en la luz interna, interior. En el capítulo 1, luz interna. Aquí las cuatro fases fueron aclaradas de que debían existir en cada ser creado. Que la primera expansión es llamada Jochma, la segunda fase es llamada la fuerza de superación o Bina, la tercera es la expansión o Zerampin, y la cuatro la superación segunda o Malhut. Las dos primeras expansiones son consideradas masculinas. Porque son la abundancia que se extiende desde el emanador, porque la primera expansión es la abundancia y la luz de Jochma, y la segunda expansión es la abundancia y la luz de Hasadim, y las dos superaciones son los dos femeninos, porque son los despertares del ser creado en la superación del deseo por sí mismas. Y la primera superación es el despertar en el ser emanado del deseo de otorgar, que se convirtió en la raíz para la luz de Hasadim. Y la segunda superación es el despertar del ser emanado después del deseo de recibir, que se convirtió en la vasija de recepción, en el Partzuf y en toda la plenitud. Y a esto se le llama fase 4. Entonces vemos que hay muchos discernimientos aquí, dice Gilad, nuestro tiempo se acabó, desafortunadamente, pero presten atención de que esa intensificación y expansión son la raíz de muchos discernimientos más tarde en los mundos y los estudiaremos más allá. Bala Sulam dice que los términos uno tiene que, como si ponerlos en una caja. Es verdad que te sentimos con la luz circundante, pero tenemos que intentar lo más posible a entender estos términos. Si el día de hoy entendimos más de expansión y salida, entonces por este medio queremos que la luz nos corrija y en verdad pueda alcanzarlo. E hicimos nuestra porción y estamos en anuncios. 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Vamos a reunirnos físicamente y tendremos en Lituania, tendremos lecciones, tardes culturales y la comunidad de estudiantes de Kabbalah en Lituania. 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Y ahora, en agosto 16, nos reuniremos para un evento especial en Praga, en la República Checa, con lecciones Yeshivot Haverim y comidas festivas. Es un evento abierto para veteranos y principiantes. Regístrense. Atención, amigos.

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1: Queridos amigos, en la primera parte de la lección vamos a ver una lección de Rav del 2002. Se basa en cuál es el regalo que una persona pide al Creador. Es en los escritos de Ravash. Vamos a leer el artículo. Tenemos 36 minutos. ¿Cuál es el regalo que la persona pide al Creador? Está escrito en el Zohar, Pinjas. Está escrito, mi Dios salva a tu siervo. Deleita el alma de tu siervo. Da tu fuerza a tu siervo. Tres veces David se convirtió en un sirviente en este elogio, que corresponden a las tres veces que los autores de la Mishnah establecieron que el hombre debe ser un sirviente en la oración. En las primeras bendiciones, él debe ser como un sirviente que elogia a su maestro. En las de la mitad, él es como un sirviente que pide un regalo de su maestro. En las últimas bendiciones, él es como un sirviente que agradece a su maestro por el regalo que ha recibido de él y se aleja. Debemos entender por qué se comparó la oración del hombre a un sirviente que recibe un regalo de su maestro y no caridad u otras cosas. ¿Qué nos enseña esto en el trabajo? Se sabe que desde el Creador dos cosas vienen a nosotros directamente. Uno, luz. Dos, un kli para recibir la luz. Uno. Hemos aprendido que el propósito de la creación es su deseo de hacer el bien a sus creaciones. De ello se desprende que el Creador quiere hacer el bien a las criaturas, incluso sin un despertar de los inferiores. Por eso todavía no hay criaturas en el mundo de quienes recibir el despertar. Esto se considera como la luz que viene del Creador, sin ninguna participación del inferior. Dos, el Creador creó la existencia a partir de la esencia, un kli, el deseo y el anhelo de recibir deleite y placer. Esto significa que lo que vemos es como en, por tus acciones te conoceremos. Lo que significa que solo hablamos de lo que vemos que existe en la naturaleza de la creación. Vemos que es imposible disfrutar de nada, sea lo que sea, a menos que haya un anhelo por ello. Por esta razón hemos aprendido que desde la perspectiva de la luz que ha creado este kli, llamado deseo de recibir, que se sometió a los cuatro discernimientos. Y tenemos que es decir, cuatro etapas que el deseo de recibir adquirió la forma completa de anhelo. Después de que la luz creó el kli, este kli recibió el deleite y el placer que el Creador deseaba dar. Estas dos cosas mencionadas anteriormente, la luz y el kli, pertenecen al Creador. Aprendemos que en este aspecto, que había perfección completa y no hay nada que añadir a esto. Sin embargo, después algo nuevo nace, lo cual lo atribuimos a la criatura y no al Creador. En otras palabras, atribuimos el asunto de otorgar al Creador, que es el otorgante. porque su deseo es hacer el bien a sus creaciones, lo cual es la abundancia de las criaturas y no recibir nada de ellos. Sin embargo, después algo nuevo se creó, como está escrito en Taz, que el primer receptor llamado Malkut de Ein Sof ansiaba una decoración llamada decoración en el punto del deseo para tener equivalencia de forma llamada de Bekut. Por esta razón, el Simsum fue hecho, lo que significa que ella disminuye su deseo de recibir en el Kli, llamado deseo de recibir. Por lo tanto, la luz parte. Malhut inventó un nuevo Kli, llamado deseo de otorgar, es decir, no recibir, sino no recibir deleite y placer de acuerdo con el nivel adecuado de la luz, pero sí de acuerdo con el nivel de deseo de otorgar. Esto significa que Malhut calcula qué porcentaje de abundancia podría recibir con el fin de otorgar en la parte de que ella recibir con el fin de recibir, ella no recibe. De ello se desprende que atribuimos este Kli. Al inferior, ya que los Kelim del superior, los cuales el superior ha hecho con el fin para que el inferior pueda disfrutar de la luz, es solo el deseo de recibir. Ese Kli nunca va a ser revocado debido a lo que el creador ha creado, existirá siempre. Sin embargo, el inferior puede añadir a la vasija del creador, como está escrito, el cual Dios ha creado para hacer. Esto significa que Dios ha creado el Kli llamado deseo de recibir placer. Y el hombre debe agregar a ella la corrección llamada la intención con el fin de otorgar. Como se dijo más arriba, que Malhut de Ein Sof se decora a sí misma en el punto del deseo, esto significa que su decoración estaba primera le dio el deseo de recibir con la intención con el fin de otorgar. Allí, en Malhut de Ein Sof fue solamente la raíz. A partir de ella, se extendió a los inferiores que tienen prohibido recibir. Siguiendo la regla, un deseo en el superior se convierte en una ley de unión en el inferior. Esto se extiende desde este discernimiento hasta la Sitra Agra. Nació lo opuesto a la Kedusha. En Kedusha solo existe el deseo de otorgar, que es el de con el fin de recibir, son removidos y separados de la vida de vidas. Por esta razón, dijeron en el Zohar, los malos en sus vidas son llamados muertos. Dijo el verso, la benevolencia de las naciones es un pecado. Acerca de los malvados, todo el bien que hacen lo hacen para sí mismos. Por lo tanto, se deduce que el Creador da dos cosas directamente a la criatura. Uno, el deleite y el placer. Dos, el deseo de anhelar placeres. Sin embargo, lo desagradable, llamado vergüenza, se extiende indirectamente del Creador. Es decir, que el Creador quiere que el inferior reciba deleite y no sufrimiento. Pero indirectamente, lo que significa que el superior, el otorgante, no quiere que el inferior sienta vergüenza al recibir el deleite. Es por esto que se hizo la corrección del Simsum Debido al Simsum, la abundancia no llega a los Kelim que el Creador ha hecho, a menos que la criatura coloque una corrección con la intención de otorgar en la vasija. Si la persona no tiene esta vasija, esta permanece en la oscuridad, sin luz. Y en nombre de él, Dios hace el bien, permanecerá oculta de él, porque no tiene los kelim adecuados para la recepción de la abundancia, que se llama equivalencia de forma. De ello se desprende que toda la renovación que se hizo después del Simsum es únicamente la intención de otorgar que no se encuentra. Pero los dos discernimientos que se extendieron antes del Simsum no cambiaron. En otras palabras, en la primera vejiná, la cual es el deseo de hacer el bien, no hubo ningún cambio. Y después del Simsum, todavía quiere impartir deleite y placer en la segunda vejiná, que es el deseo de recibir. Tampoco hubo ningún cambio. Es como sabemos que no hay cambios en la espiritualidad, pero sí solo adiciones. De ello se desprende que después del Simsum es imposible recibir cualquier abundancia superior, a no ser que se añada a la voluntad de recibir el fin de otorgar. Esto es todo nuestro trabajo en la Torah y las Mitzvot para ser recompensados con las vasijas de otorgamiento. Nuestros sabios dijeron acerca de esto: he creado la inclinación al mal, he creado la Torah como condimento. Se sabe que el deseo de recibir se llama la inclinación al mal, ya que causa la lejanía del Creador, porque esta disparidad de forma con el Creador apunta a otorgar, mientras que la inclinación al mal solo quiere recibir. Por esta razón, todo el deleite y placer en el pensamiento de la creación queda oculto de él. Sin embargo, ¿cómo podemos obtener estos kelim, ya que estos van en contra de nuestra naturaleza? La respuesta es que esta es la razón por la que nos dieron la Torah y las Mitzvot. A través de ellas podemos obtener estos kelim. Sin embargo, ¿por qué no todos están concedidos con vasijas de otorgamiento a través de la Torah y Mitzvot? La razón es que no hay luz sin un kli. De ello se deduce que si una persona no sabe con certeza que todo lo que necesitamos son únicamente estos kelim, que él todavía no tiene verdaderos kelim, en otras palabras, él no tiene necesidad de estos kelim. De ello se deduce que la luz está, que está en la Torah y las Mitzvot, las cuales pueden ayudar a la persona a alcanzar estos kelim, que él no tiene una necesidad real para que le sean dados estos kelim. Si miramos un poco más profundo y examinamos a fondo a quienes observan la Torah y las Mitzvot, ya sea si quieren que sean dadas las hijas de otorgamiento y dar a cambio el deseo de recibir,
0: si
1: miramos un poco más profundo y examinamos a fondo a quienes observan la Torah y las Mitzvot, ya sea si quieren que se les sean dadas vasijas de otorgamiento y dar a cambio las del deseo de recibir, la gran mayoría de los trabajadores diría que pasan en esto. En vez de esto, quieren observar la Torah y las Mitzvot con el fin de recibir. De ello se deduce que no tienen necesidad de las vasijas de otorgamiento. Por esta razón, ¿cómo puede decir que la Torah y las Mitzvot en las que trabajan deben darles una recompensa por la cual no tengan necesidad? Por el contrario, tienen miedo para no perder las vasijas de recepción llamada amor propio. Esto es como dijo el Rambam. Y nuestros sabios dijeron, uno siempre debe ocuparse de la Torah, incluso si es Lolishma, ya que desde Lolishma se llega a Lishma. Por lo tanto, cuando se enseña a pequeños mujeres y personas sin educación, se les enseña a trabajar solo por amor, por temor y con el fin de recibir una recompensa. Hasta que adquieran conocimientos y adquieran mucha sabiduría, se les enseña el secreto poco a poco y se acostumbran a esta cuestión con calma hasta que lo alcanzan y le sirven con amor. De ello se deduce que uno debe anhelar obtener las vasijas de otorgamiento, aunque ve que el deseo de recibir no está de acuerdo con esto, lo que significa que no le deja rezar para que el Creador le dé estos kelim. Por eso, también uno debe orar al Creador para que le dé un deseo de entender la necesidad que hay en estos kelim. Él le pide al Creador tener la fuerza para superar el deseo del cuerpo, el cual quiere seguir estando específicamente en vasijas de recepción. Por otra parte, cuando ve que un deseo puede salir de esto, la persona más adelante quiere llegar a las vasijas de otorgamiento. Él rápidamente siente esto y comienza a resistirlo de forma instantánea. Sin embargo, para una persona no es fácil llegar a ver que no puede trabajar con el fin de otorgar. En cambio, la persona piensa que ahora todavía no tiene el deseo de otorgar. Pero cada vez que quiere trabajar con el fin de otorgar, la lección está en sus manos, lo que significa que será capaz de trabajar con el fin de otorgar. El despertar que siente y cree que está en calma, entonces así no puede ser impresionado por el hecho de no estar participando en el trabajo de otorgamiento, ya que cada vez que elige, él será capaz de hacerlo. Por esta razón, él no está preocupado por esto. Sin embargo, la verdad es que esto no está dentro del poder del hombre, ya que es contra la naturaleza humana. Nuestros sabios dijeron acerca de esto. La inclinación del hombre lo supera todos los días. Si el Creador no lo ayuda, él no prevalecería contra ellas. Sin embargo, con el fin de recibir ayuda, una persona debe de ver y esforzarse para tener la necesidad de su ayuda. Es por esto que se dijo, el que viene a purificarse, entonces el Creador le ayuda. Nos preguntamos, ¿por qué el hombre tiene que empezar el trabajo y solo entonces el Creador le ayuda? ¿Por qué el Creador no le da esta fuerza de inmediato? Lo que significa que incluso si una persona no le pide ayuda, el Creador le ayuda tan pronto como comienza la obra del Creador. De acuerdo con la regla de que no hay luz sin un clí, la persona debe comenzar. Cuando una persona ve que no puede, él tiene una necesidad de la ayuda del Creador. Por lo tanto, especialmente cuando se ha iniciado el trabajo y ve que es incapaz, es un estado que él recibe un clí y el Creador le imparte esta fuerza, llamada deseo de otorgar. Sin embargo,
0: cuando ורואה שלפי דעתו הוא כבר ביקש מהשם הרבה פעמים שיעזור.
1: Sin embargo, por lo general, cuando una persona comienza el trabajo de otorgamiento y ve que es difícil para él, y ve en su opinión, ya ha pedido al Creador muchas veces para que lo ayude, pero no recibió ninguna ayuda en absoluto. Una persona escapa de la campaña y dice que este trabajo no es para él. De hecho, precisamente en este lugar, cuando se ha resuelto que esto es difícil para él, solo y únicamente el Creador puede ayudar. La persona debe confiar en el Creador, que él ayudará.
0: הגם שהוא עוד לא מרגיש את עזרתו יתברך, צריכים להאמין למעלה מהדעת שהשם כן עוזרו. אלא האדם עוד לא צריך לראות בכדי שהאדם יגלה את הצורך האמיתי לדבר.
1: Una persona escapa de la campaña y dice que está en este trabajo, no es para él. De hecho, precisamente en este lugar, cuando se ha resuelto que esto es difícil para él solo y únicamente el Creador puede ayudar, la persona debe confiar en el Creador que él le ayudará. Sin embargo, esto permanece sin completar el kli, es decir, la necesidad de su ayuda. Cada vez que pide ayuda, aunque todavía no siente su ayuda, debemos creer por encima de la razón que el Creador nos ayuda, pero permanecemos sin la necesidad de verlo con el fin de revelar la verdadera necesidad para esto. De acuerdo con lo anterior, debemos interpretar el verso porque los caminos del Señor son rectos, los justos andarán en ellos.
0: שדווקא עכשיו הוא המקום שיכולה לבוא אליו העזרה והוא בורח מהמערכה.
1: Los justos andarán en ellos y maldecheros, los maldechores tropezarán en ellos. Eso significa que precisamente en ese punto, cuando la persona llega a una resolución que no está, esto significa que precisamente en ese punto, cuando la persona llega a una resolución que no siente dentro del poder del hombre obtener las vasijas de otorgamiento, porque ve que ni un solo órgano en su cuerpo está de acuerdo con esto, ahora ha llegado al punto de la verdad. Ahora él debe hacer una oración honesta para que el Creador le ayude. Ciertamente él recibirá la ayuda del Creador, que se sienta y espera que el Creador le dé el kli, es decir, la necesidad de este. Y es precisamente aquí el regalo que una persona se escapa de ese estado. Precisamente aquí ese regalo, la ayuda, puede venir a él. Sin embargo, se escapa de la campaña y por esta razón se le llama un criminal.
0: ורק על ההוספה על הכלי שהוא הרצון להשפיע, את זה מייחסים לנבראים. כנ"ל, אשר ברא אלוקים לעשות, שהפירוש אשר ברא, הכוונה על הרצון לקבל, הנקרא ברא, שהוא דבר יש.
1: על כל הקריאדו, סגון אל דסאו דרסיביר, ימאו קריאדו. Lo cual es algo hecho de existencia a partir de la ausencia de

0: desde ahí debería de poner su deseo de otorgar, lo que significa que esto verdaderamente pertenece a las criaturas y no al Creador. Sin embargo, la verdad es que el Creador debe dar inclusive este kli llamado adición. Cuando decimos que esto pertenece a las criaturas, esto significa que el hombre debe pedir al Creador que le dé este kli llamado intención de otorgar. Es decir, solo la carencia, su falta de deseo de otorgar, es en lo que el inferior debería de esforzarse en tener. Sin embargo, la verdad es que el Creador debe dar inclusive este kli llamado adición. Cuando decimos que esto pertenece a las criaturas, eso significa que el hombre debe pedir al Creador que le dé este kli llamado intención de otorgar. Es decir, solo la carencia. Pero en cuanto al deseo de recibir, no puede decirse que hay un despertar de los inferiores para esto, porque si el deseo de recibir todavía no existe en el mundo, ¿quién pediría que le fuera dado un deseo de querer recibir placer? Es imposible decir que antes de que nazca una persona se adquiere algo. Por esto, lo que decimos que el deseo de recibir pertenece enteramente al Creador. Pero después, una vez que el deseo de recibir placer ha nacido, llega el momento en que una persona siente un deseo de recibir sin adiciones. Pero como vino de la naturaleza, es malo, porque no puede recibir placeres reales en este deseo, pero sí solo como una luz tenue, lo cual el Creador ha dado a las klipot para que no sean por lo que no serán canceladas. Cuando la persona llega a este despertar, recibe la necesidad de tener la capacidad de apuntar hacia el otorgamiento. Antes de que tenga la necesidad de esto, no se puede dar el kli. Como se ha dicho, que no hay luz sin un kli. Y un kli se llama necesidad y carencia. Esta carencia no es evidente como tal, a menos que suframos tormentos y dolores de necesitar esto y no tenerla. La carencia normal es cuando la persona ve que no tiene algo y entiende que lo necesita. Sin embargo, si él sabe que puede vivir sin ella, todavía no se puede decir que él tiene una verdadera carencia, ya que la carencia real significa que él sabe que sin eso que carece, no puede seguir viviendo. Eso se llama una necesidad real. Asimismo, en el trabajo, muchas veces la persona sabe, comprende y siente que le falta el deseo de otorgar. Él le pide al Creador que le dé la posibilidad de superar el cuerpo llamado deseo de recibir. Y sabe que ya ha pedido al Creador varias veces, pero el Creador no quiere escucharlo. Al saber que todavía no ha recibido esta fuerza del Creador, se apaga y no tiene la fuerza para pedirle al Creador. Una vez que le dé lo que quiere, ya que ve que el Creador no lo está escuchando, por lo tanto, ya no puede rezar al Creador. Pero en verdad, hay que decir que la persona todavía no tiene necesidad real de la ayuda del Creador. La necesidad que la persona tiene, donde él ve que no es capaz de apuntar al otorgamiento, todavía no está considerada como una necesidad real. Más bien, una verdadera necesidad significa que él ve que si no obtiene lo que él necesita, no puede existir en este mundo.
1: Eso
0: es considerado como una verdadera necesidad. Él obtiene el deseo de otorgar y es separado de la Kedusha y no tiene ninguna esperanza de siquiera adquirir la espiritualidad con el Creador, pero que él está constantemente inmerso en el amor propio y no tiene ninguna oportunidad para entrar a la Kedusha y que él permanecerá en las Klipot. y esto le causa aflicción. Y dice, en ese caso estoy mejor muerto que vivo. Y eso es llamado una verdadera necesidad. Y entonces, cuando la persona reza que el Creador le garantice las vasijas de otorgamiento, esto es llamado una verdadera necesidad. Y esto... que le hace falta vasijas de otorgamiento. Y esto es llamado un kli, lo que significa una necesidad. Esta necesidad hacia el Creador y se llama el primer kli, es el primer kli llamado también deseo de otorgar. Y la única diferencia en el deseo de recibir y en el kli y se llama deseo de otorgar. Y el primer kli es sin despertar del primero, dado que antes de que fuera nacido, antes de que naciera, ¿quién pediría? Y una vez que el deseo de recibir nació, comenzó a sentir que el deseo de lo que el deseo de recibir le está causando. Y en esa misma medida de entendimiento de las vasijas de otorgamiento, entonces esa es la misma necesidad que despierta en la persona, y solo hay necesidad de las vasijas del Creador que se atribuyen a las criaturas. Según esto, podemos interpretar lo que decimos y pedimos. Concédeme el tesoro de un regalo gratuito. Esto es sorprendente, ya que necesitamos servir al Creador no con el fin de recibir una recompensa, y mucho menos pedir por un regalo gratuito. Así que, ¿por qué dice en la oración, dame este tesoro de un regalo gratuito? El significado es danos un regalo gratuito, concédeme. Danos el regalo de una vasija de otorgamiento, ya que si nos das el kli del deseo de recibir, lo que te pedimos es la necesidad de la vasija, de pedir la vasija de otorgamiento. ¿Y qué es la vasija de otorgamiento? Poder ser capaces de trabajar sin ninguna gratuita, sin ninguna recompensa, sino que nuestro trabajo será solo con el fin de otorgar. Es decir, en el primer kli, llamado deseo de recibir, una persona solo puede trabajar por una recompensa. Y este kli, llamado un nuevo kli, una nueva creación que no existía antes de que Él lo creara. Ahora, danos una vasija, lo que significa un deseo de su tesoro. ¿Y qué es eso? El deseo de otorgar. Este fue también creado antes de que Él creara el deseo de recibir con el deseo de otorgar. Fue por lo que se creó el deseo de recibir. El deseo de otorgar se llama a la existencia a partir de la existencia, y el deseo de recibir se llama existencia a partir de la ausencia, ya que se sabe que no hay deseo de recibir en el Creador, porque ¿de quién recibir? A Él. Por esta razón pedimos el tesoro de un regalo gratuito, es decir, de su tesoro, puesto que tú tienes el deseo de otorgar, tú das ese deseo de forma gratuita. Dánoslo a nosotros, por lo que también podamos trabajar de forma gratuita, sin recibir recompensa. Por ello, vamos a entender lo que nos preguntamos. ¿Cómo pedimos al Creador que nos dé el regalo de un regalo gratuito? El significado es que estamos pidiendo al Creador que nos dé la posibilidad de servirle de forma gratuita. En otras palabras, la vasija de otorgamiento recibe a la persona, se llama un regalo gratuito. Por lo tanto, ¿cuál es el regalo que hay que pedir al Creador que nos dé? Preguntamos, ¿cómo podemos pedir regalos? Ya que se sabe que puedes recibir caridad, pero no un regalo. ¿Quién pide por regalos? Normalmente damos regalos a los que amamos. La respuesta es que, dado que la persona quiere amar al Creador y puesto que el deseo de recibir es el obstructor, la persona pide este regalo llamado vasijas de otorgamiento.
1: שעל ידי המתנה הזו שיקבל מהשם, האדם יזכה לאהבת השם ולא לאהבה עצמית. לכן נקרא זה מתנה.
0: A través de este regalo, él recibirá al Creador. La persona será recompensada con el amor del Creador y no con el amor propio. Es por esto que se llama un regalo. Y esto es lo que la persona debería de pedir. Ese es el significado de lo que preguntamos. ¿Qué regalo debe uno pedir al Creador que esté pertinente pedir y en el cual nuestro trabajo en la Torah y las Mitzvot permanecerían? Y al observarlas vamos a recibir la necesidad de esta petición y el entendimiento de que nuestra vida y la largura de nuestros días. Esa necesidad es que nos hace falta adhesión con el Creador, llamada equivalencia de forma, por la cual podemos adherirnos a la vida de vidas. Y si no somos recompensados con adhesión y permanecemos en el amor propio, separados de la vida de vidas, lo que significa los malvados en sus vidas son llamados muertos, debido a la separación entre ellos. En este punto, en cuanto al pedido del regalo, el punto principal es la necesidad de este punto. A través de la Torah y Mitzvot recibimos la necesidad. A través de la necesidad se creará un espacio para pedir este regalo, considerado que Él nos da el kli llamado deseo de otorgar al Creador. Está escrito sobre esto. ¿Cómo soy gratuito? Tú serás gratuito. En otras palabras, las personas deben esforzarse trabajando con el fin de otorgar y no querer recibir ninguna recompensa. Aunque la Gemara interpreta esto de forma diferente. Está también implícito ahí que esto es llamado adhesión. De acuerdo con lo anterior, podemos interpretar lo que decimos en la bendición de la comida, que incluso en Shabbat, donde está prohibido hablar de cuestiones mundanas, pedimos al Creador no nos haga necesitar del regalo de la carne y sangre. Tal oración es adecuada durante la semana, cuando pedimos por provisión, pero no en Shabbat. Debemos interpretar que la solicitud en Shabbat no es la necesidad del regalo de la carne y sangre. Se refiere a los kelim de carne y sangre, lo cual es para su propio uso, es decir, vasijas de recepción. Ellos piden al Creador para otorgarles y no necesitar sus kelim, pero sí los kelim del Creador, que son vasijas de otorgamiento, y con estos kelim que piden del Creador, porque son kelim del regalo gratuito.
1: נעבור לשיעור מתאריך השביעי לאוגוסט 2002.
0: Vamos a la lección, agosto 7, 2002. Acabamos de escuchar el artículo ¿Cuál es el regalo que el hombre pide al Creador? De los peldaños de la escalera, Parashá Pinchas. En verdad, los kelim de recepción creadas por el Creador no cambian. Fueron tal como fueron creadas. Así permanecerán en la creación. Sin embargo, para que el hombre las utilice correctamente, es decir, para que a través de las vasijas de recepción se pueda asemejar al acto de otorgamiento, el Boré le ayuda. Él oculta del hombre sus vasijas de recepción y a través de la Orma Kif, de la luz circundante, le da la posibilidad de adquirir un masaj, una intención con el fin de otorgar. En la medida en que el hombre adquiere la cabana con el fin de otorgar, el Creador le libera, le abre y le revela sus vasijas de recepción. Entonces sucede que primero el hombre adquiere la cabana, la intención con el fin de otorgar, y en correspondencia con esto, el Creador le añade el deseo de recibir. De este modo, el hombre recibe con el fin de otorgar. Un acto exactamente similar al acto del Creador. Esto, en esencia, es la ayuda que

quiere transformar el deseo de recibir a con el fin de otorgar. Aquí las vasijas preceden a las luces, ya que primero se alcanza el masaj y luego se le une el deseo de recibir. Por eso la oscuridad precede a la luz. Entonces hay dos cosas que se derivan del Creador de manera directa y de manera indirecta. Nuestro único problema es trabajar sobre el deseo, el anhelo del masaj, de la pantalla. En correspondencia con esto, el Creador libera una parte del deseo de recibir en nosotros para que podamos usarlo correctamente. Esto en esencia es el regalo que el hombre adquiere, que el hombre pide al Creador. Es decir, no pide las vasijas de recepción que están en abundancia y el Creador desea que el hombre reciba, pues el propósito de la creación es el bien de sus creados, sino la intención, el masaj. Y eso es lo que debemos recibir del Creador. Y debemos tener el deseo de alcanzar el acto de otorgamiento. La intención con el fin de otorgar. Masaj, orjoser, no importa cómo lo describa uno. Y el deseo debe ser tan completo que mi muerte sea preferible a mi vida, en el sentido de que si no alcanzo el masaj, la relación con el Boré, entonces yo no acepto continuar mi vida de ninguna otra forma, sino solo la obtención, la capacidad de otorgar al Boré. Si el hombre llega a esto, entonces recibe. Es claro que se requiere un gran esfuerzo para eso. ¿Por qué? Porque aunque el Creador ocultó el deseo de recibir con respecto a él, frente al placer de sentirlo a él, no ocultó el placer animal, humano y material de este mundo. Es el grado mínimo desde el cual el hombre puede elevarse. Es decir, ¿sobre qué placeres debe pedir el hombre obtener un masaj como primer peldaño? No es posible que no haya deseo, que no haya placer ni anhelo de disfrutar para pedir masajín, pantallas. ¿Sobre qué se pediría? Los placeres espirituales están ocultos, los placeres materiales están revelados. Por lo tanto, si por encima de todos los placeres materiales el hombre pide un masaj, porque a pesar de todo desea asemejarse al Boré, anhelarlo y acercarse a él, se dice que él adquiere el primer peldaño de la Kedushá. Es decir, llegar a un estado donde, por un lado, no tiene ningún placer en este mundo y nada le atrae en comparación con el Creador. Eso por un lado. Entonces el hombre se siente en desesperación, porque no es como si en este mundo no hubiera nada de lo que lo llene. Así que realmente no puede sostenerse, no tiene con qué revivir su alma. Nefesh, alma, se refiere a las vasijas de recepción del hombre. Al no haber que disfrutar, el hombre no puede revivir en ello y se encuentra inmóvil, en desesperación, en impotencia. Por lo tanto, debe haber una atracción hacia algo. De lo contrario, ¿por qué pediría el masaj y el tikkun, la corrección? Por lo tanto, por otro lado, debe haber un anhelo muy grande por el Creador. Y si el hombre adquiere estos dos datos plenamente según lo que posee, recibe desde arriba el primer masaj. Es decir, por un lado,
Mi muerte es preferible a mi vida.

0: Respecto a este mundo, no tengo nada y no lo necesito. Y estoy enferma de amor hacia la divinidad. Junto a esto, debe haber fe, bitajón, confianza, seguridad en que sí puede, recibir un masaje, que este masaje viene del Creador y que puede, digamos, de obligar al Creador a equipararlo con él. Todos esos factores, a medida que se acumulan poco a poco en el hombre, a veces más, a veces menos, terminan congregándose en un solo punto, tal como lo estudiamos en, no, como estudiamos en la carta 70, el hombre y sus actos y el Creador se convierten en un solo punto, y entonces merece recibir el primer masaje. En ese momento sienten la realidad del Creador y el primer deseo espiritual de recibirse un este masaje para convertirse en un embrión, Ubar. Sí, eso es todo. Este es básicamente el regalo que el hombre debe pedir al Creador. Y estas cosas no se puede transmitir de boca a boca, excepto quien ya está preparado para ello. A ese se le permite pedir. El Creador le permite pedir. El Rebbe, el Rabash, dice aquí que incluso incluso las personas que cumplen la Torah y las mitzvot como si fueran íntegras y justas, ese cumplimiento práctico todavía no dice nada sobre la kavaná, la intención, y en absoluto entienden lo que el Creador exige. Eso también nos ocurre a nosotros. En medio del artículo así nos lo dice, ¿sí? ¿Qué dice? ¿Alumno pide las vasijas de otorgamiento? Rab, sí, lo dice al respecto al cumplimiento sin intención. ¿En dónde?
1: ¿En
0: la página 240? ¿Arriba? Ah, sí, ahí dice. Y si miramos un poco hacia adentro, es decir, si hacemos un examen exhaustivo de aquellos que cumplen la Torah y las mitzvot para ver si quieren que se les den vasijas de otorgamiento a cambio de entregar su deseo de recibir, de entre esos servidores habrá una gran mayoría que dirá que renuncia a ello y que prefiere cumplir la Torah y las mitzvot con el fin de recibir. Por lo tanto, resulta que no tienen una necesidad de vasijas de otorgamiento. Por eso, ¿cómo se puede decir que por la Torah y las mitzvot en las que se esfuerzan se les dé como recompensa algo que no necesitan? Al contrario, tienen miedo de perder. Dios no lo quiera, las vasijas de recepción llamado amor propio. Es decir, ciertamente la mayoría del mundo cumple la Torah y las mitzvot solo para recibir un pago por ello en este mundo o en el mundo venidero. ¿Quiénes son la mayoría del mundo? Excepto aquellos que adquieren la intención con el fin de otorgar, que quieren adquirir un masaje, lo cual es imposible de hacer si no es a través de la sabiduría de la Kabbalah. Y como hablamos ayer, el verdadero trabajo hacia Dios, hacia el Señor, es la sabiduría de la Kabbalah en sí misma. El trabajo del Señor significa asemejarse al Creador. Sí, ¿hay preguntas? Está escrito aquí, no lo entiendo, sobre el deseo de recibir. Rav, Dios me libre, jamás me habrías oído descalificar a las se cumple en la Torah las mitzvot, como precepto de lo de hombres aprendiendo de memoria, ¿sí? No los descalifico, ¿sí? Pero a eso se le llama el primer grado mínimo, el inanimado de Kedusha, donde el hombre cumple tal como le enseñaron. Ellos le enseñaron la intención, porque los propios maestros tampoco la conocen. La cabana se llama Masaj y Or Joser, que solo se puede adquirir mediante un gran esfuerzo a lo largo de muchos años con la ayuda de la Or Makif, que le llega al hombre únicamente a través del estudio de la sabiduría de la Kabbalah. Hablamos pues de dos niveles. Hablamos del nivel ahí popular llamado el camino de los dueños de casa y el camino de la luz, el camino de la Torah, el camino de la Or Makif, mediante el cual el hombre adquiere el Masaj. Esto es una cosa y aquello es otra cosa. Dios me libre. A mis ojos no hay ninguna oposición, no los descalifico, no me entiendes. Solo que hay una Torá para quienes aún no se han desarrollado anímicamente, aninimadamente. Y hay una Torá para los que sí se han desarrollado anímicamente, inanimadamente. Ya. Yo. Yo estuve en Rehoboth y empecé a correr de un lado a otro como si me hubiera arrepentido, buscando en el interior, y vi que no había nada. Empecé a gritar a todos lados que me habían hecho retornar y buscar más allá. Allá había un rabino que se llamaba Rabino Fisher, un rabino de Holanda. No sé si aún vive, era anciano. Tal vez él les dijo, déjenlo, hay quienes necesitan ir un poco más hacia adentro, adhiéranlo a alguien. Y entonces me relacionaron con el rabino Silverman de Jerusalén, Yitzhak Silverman. Fui allí hacia estudiar un poco. Estudié allí el Sifra de Tzinuta y algunas cosas más. Eso fue todo. Es decir, él entendió. Él no sé cuánto me dijo. No quiero juzgar al rabino Fisher, pero él entendió, sabía, déjenlo, hay quienes necesitan un poco más. Y realmente es lo que pudieron hacer, me lo arreglaron. Solo que lo que recibí allí en Jerusalén tampoco me bastó. Fui más allá, fui hasta que llegué con el Rebe. Así que hay de estos y aquellos. No puedes decir nada. Y sabemos que con el tiempo la humanidad se desarrolla y hay muchos que quieren algo más allá de esta vida. Pero quienes aún no lo desean, cuyo deseo de recibir todavía está en el marco de este mundo, cumplan con lo que está escrito y hagan lo que está escrito, es su recompensa para su honor. Eso es todo. Para aquellos cuyo deseo de recibir es la espiritualidad, ya no se satisface en este mundo. No necesitan todas las cosas que hacen los primeros. Ellos necesitan la intención, la cabana, porque la acción para ellos ya es la intención. Y el sibuj de acá, el acoplamiento mediante golpe, lo cual se llama acción en Kabbalah. Así que en eso debe de ocuparse. Esto es una cosa y aquello es otra. Esto es en lo material y aquello es en lo material. Uno no al uno al otro. No entiendes lo que es anhelar una acción espiritual, un sibuk de acá, que es lo que se llama mitzvah, recibir la luz a través de ello, que se llama Torah, los nombres sagrados, donde está escrito que el hombre debe alcanzar toda la Torah, adquirir lo que se llama el Sefer Torah, el libro de la Torah, adquirir mediante la Or Joser, para que todos los nombres sagrados se le vistan dentro, toda la revelación del Creador. Si tiene anhelo de eso, pertenece a esto. Si no, entonces estudia el Humash, el Pentateuco, estudia la Mishnah, estudia la Gemara, el Talmud. Esa Torah, esa será Torah para ti, eso es todo. Esto es una cosa y aquello es otra. Y así, finalmente hay que entender que una cosa no pertenece a la otra. Eso es todo, Dios me libre. Aprendí del Rebe a no ofenderlos. Ellos quieren ofendernos a nosotros. Quieren probarme que no estar desarrollado es más rentable que estar desarrollado. ¿Es verdad? Quien añade más conocimiento añade más dolor. Pero ¿quién puede quedarse así? Ellos no entienden que no se puede detener el desarrollo, que hay un propósito para este mundo y el mundo se desarrolla, alumno. Pero ellos también tienen debekut al Creador, Raf, tienen adhesión al Creador, pero eso se llama inanimado de la santidad, domem de kedushá. Pero, ¿en qué medida es la adhesión en lo inanimado, en el grado mínimo? Solo en la acción. Hacen exactamente lo que está escrito y nada más. Por eso se llama domem, inanimado. ¿Qué es domem? Porque no se desarrolla. Así como aprendiste a la edad del bar mitzvah, ponerte los tefilín y decirlo todo, desde esa edad continúas siendo un judío obligado al cumplimiento de los mitzvot, y sigues así hasta el final de tus días, hasta los 120 años, continúan así sin poder cambiar nada. No quitarás ni añadirás. ¿Sí? Por eso se llama domem, inanimado. Domem es lo que permanece en el mismo estado irreversible, no cambia. Y en ese estado tiene adhesión al domem de Kedusha. Todo el tiempo hace lo mismo y esa es su medida de adhesión. Por eso nada le afecta. El mundo puede arder, el mundo puede ser lo que sea. Salen al exilio, vuelven al exilio, se transforman, pasan por exterminios, lo que sea. El animado puede sostenerse a través de todas esas cosas porque es domem, inanimado. Tienen que agarrarse. Tienen un punto de Bekut muy fuerte que no cambia. ¿Sí? Solo que hay una gran carencia en ello. No pueden desarrollarse, no pueden alcanzar el propósito de la creación. Pero este punto es un punto muy importante. Por eso, Bala Sulam siempre dice a sus alumnos que permanecieran y mantuvieran dentro de sí ese nivel de domen. Había, por ejemplo, un tal Klar que vino a él, era un hasid de Viznitz. Después de un tiempo le dijo a Bala Sulam, ay, quiero vestirme como tú, como un hasid de Gur. Bala Sulam vestía con la indumentaria de Gur. Bala Sulam dijo, ¿qué importa lo externo? Tú, al contrario, conserva tu exterior, todas tus costumbres, permanece como un hasid de Viznitz, sé exactamente como ellos en la medida de lo posible. ¿Por qué? El rey me contó esto, ¿por qué? Porque si caes y te encuentras en una caída, no caes como cae, digamos, Eran, que si cae lo hace como Eran, cualquiera del mercado de donde vino, ¿sí? Sino que cae al menos como, ya sabes, como un hasid de Viznitz. Y entonces continúa con algo y poco a poco sale de allí, permaneciendo de alguna forma como Yehudi, como judío. El otro de repente puede saltar a la India y a toda clase de lugares. Por eso hay una gran diferencia hacia todo esto. Es decir, es bueno elevarse al domem de Kedushá, el animado de Kedushá. Y si caes, caes de vuelta a eso, ¿entiendes? Eso es todo. Yo no voy a abolir esa educación, te lo digo en serio, porque sin ella no habría existencia para el pueblo. Pero por otro lado, la gente tiene que entender que esta educación no es fácil de comprender. Mira cuántos años llevas aquí, ¿qué? ¿Un año o dos? Un año y medio. Y todavía estás aquí, sentado aquí, sin entender lo que te pasa y discutiendo conmigo algo que no está bien. Alumno, no. Que el Creador nos ayude, es verdad, nos da el punto en el corazón, nos da las vasijas, lo hace todo por nosotros. ¿Nos da las vasijas de otorgamiento? Raf, entonces preguntas así, nosotros estudiamos que el Creador es el bueno, que hace el bien y que su propósito es llevarlo al final de la corrección y el Gamar Tikun del hombre es cuando éste desarrolla su deseo de recibir, de modo que sus actos sean similares a los del Creador. El Creador se pone tefilín, pero no como tú, sino de forma espiritual, ¿entiendes? Es decir, es un estado de Serampin de Asilud, donde se engrandece y se eleva a Jerehampin, realizando ya acciones llamadas ponerse los tefilín, un sibuk de acá en un nivel determinado, donde la Zoró desde arriba, por delante, por detrás, en la frente y en la nuca, que se llama el nudo del tefilín y los tefilín, y el hecho de que Moshe Rabenu solo mereció ver las espaldas de los tefilín y más tarde mereció la parte frontal. Es una historia aparte, ¿sí? Así pues, el Señor quiere que te pongas los tefilín como Él. A eso se le llama asemejarse al Boré. ¿Bien? No es exactamente solo atarse ahí una cajita en la cabeza y otra en el brazo. Debes saber esta acción de forma verdadera, espiritual. Y ahora preguntas, de acuerdo, llevo aquí sentado aquí 1 año y medio, entiendo que hay que hacer tanto en lo material como en lo espiritual, pero ¿por qué a los que cumplen lo material del grado no les da el deseo de cumplir lo espiritual? ¿Por qué no hay conexión entre lo uno y lo otro? Esa es la respuesta, no hay conexión. Una persona puede cumplir durante 2000 años, encarnación tras encarnación, la mitzvah del tefilín, y eso no aumentará su deseo de recibir espiritual. De eso no crece el deseo de recibir espiritual. Este comienza desde el punto en el corazón que el Creador planta dentro del hombre. Y esto puede ser en un laico o en un religioso. Y por lo general, es un laico, porque el laico busca más. ¿Por qué es laico? Porque le dieron un mayor deseo de recibir, de modo que el conocimiento habitual no le satisface. Por lo general es así, o nació así, siendo también laico, un laico inanimado. Pero el cumplimiento de Torah Mitzvot en lo material no lo lleva a la espiritualidad, no aumenta el deseo de recibir. El deseo de recibir espiritual es una vasija completamente diferente. Comienza desde el punto en el corazón y continúa hacia la espiritualidad, ¿entiendes? Tienes un mahzom, la barrera, una línea. Debajo de la línea hay un ser humano, un animal con deseos, animales que buscan dinero, honor, conocimientos. Y después de esto hay un punto en el corazón, un deseo por la espiritualidad. Esto es totalmente una parte divina de arriba. Y no pertenece al resto de los deseos. El hombre religioso cumple su Torah y sus Mitzvot en el marco de su vida en este mundo. Sin ese punto es algo diferente. Es deseo por la espiritualidad. ¿Ves? También lo hay entre los laicos. Hay laicos, religiosos, judíos, no judíos, gentiles, tal como escribe Rabbi Eliezer y Rabbi Shimon. ¿Sí? Lo vemos. Vemos Rabbi Akiva, en Onkelos, en los conversos de aquella época. Es decir, estas cosas provienen de arriba. Según el cálculo del Señor, no es obligatorio que de un padre justo nazcan hijos tzadikim, hijos justos. Por lo general, alguien sabe. Tengo un libro donde leí ahora, ahí no me acuerdo, los nombres de los hijos de Moisés. ¿Sabes sus nombres, no? ¿Ves? ¿No? Sí, es de Moshe Rabenu. Sí, nuestro maestro. Lo vi ahí por casualidad. Nadie lo sabe. Vemos que Moshe transmitió la Torah. ¿A quién? ¿A Yoshua? ¿A Yoshua? El punto del corazón no es una herencia. Se le infunde a alguien y así funciona. Yo tampoco tengo la culpa de que me dieran tal deseo y actúo según como cualquiera. Así que el Nekudat Shebalev, el punto en el corazón, si está en el hombre, está. Si no está, no está. Nosotros no podemos provocar su revelación, aunque el Ari escribe, y el Rebe lo dijo, que si tomas a una persona y la sientas a un grupo que anhela la espiritualidad, provocarás en ella la agilización de su desarrollo, y entonces el Creador se le revelará en el punto en el corazón. Es decir, ¿qué significa que el Creador se le revelará? Que en su rápido desarrollo animal llega a un estado donde ese punto debe brotar. Y entonces brotará más rápido, acortando el tiempo de desarrollo que le quedaba hasta sentir el punto en el corazón. Pero el Rebbe también dijo que, aunque él escribió esto, no entiende cómo es posible. Es decir, es algo muy difícil, casi imposible. Es comprensible que a través de la Orma Kiv, si la persona viene al grupo y empieza a servir en la cocina o estar con nosotros, escuchando sin más, recibirá más Orma Kiv y comenzará a cambiar. Pero el Rebe dijo que con todo esto es algo muy, muy difícil. O sea, sigue siendo difícil. Por lo tanto, solo necesitamos personas que tengan ese punto. No necesitamos a todo el mundo. Solo este punto. Tenemos que pescarlos literalmente ahí en todo el mundo, ¿saben? Porque nuestra red tiene que desplegarse así por todo el mundo para atrapar únicamente a estos individuos que pueden estar entre todas las naciones. ¿Sí? Si anhela, bien. Si llega a madurar para él, llegará al reconocimiento del Creador. Si no, no. ¿Sí? ¿Ves? Ayer estuvimos ahí en el centro comercial, en el Rishon Lesión. Varios compañeros salieron y vinieron unos tipos y armaron un escándalo. No me enfado con ellos porque es por falta de entendimiento. Son como unos niños. Realmente no entienden lo que hacen. Pero definitivamente eso solo trae problemas. No entienden que puede haber otra Torah para alguien más. Como la Torah del Rabino Fisher, que dijo en Rehoboth, déjenlo. Que encuentre a alguien porque no puede calmarse con lo que ustedes le dan. Les falta la inteligencia de ese Rav, de Rabino Fisher. ¿Qué se le puede hacer? Si no fuera por el Rabino Fisher, yo no habría dejado la religión, como dijo el Rav Bunimo, creo, no, el Rabino Elimelech, quien dijo que si no hubiera llegado a la Kabbalah habría terminado siendo laico. A tal punto sentía aburrimiento en esta vida, sin el alcance de la divinidad. Y ellos no entienden que si el hombre realmente tiene deseo de alcanzar la divinidad, esto es mucho mayor que todos los demás deseos. No entienden que simplemente no pueden actuar de otra manera. Quieren meterlo de nuevo en el calabozo, ahí, hacer como un burro, ahí, como un asno. Recuerdo cuando me dieron en la Gemara, en el tema, me dijeron, estudia solo esto, de la mañana a la noche, esto es la voluntad del Señor. Yo no podía. Pasó y pasó. Fui al Jabat, estudié unos meses, pasé varios tratados, como es Rabino Silberman en Jerusalén, estudié el tratado Shabbat, en el Jabat estudié el tratado Sanedrin, un poco del Baba Mitzia, es decir, varias cosas, pero realmente es imposible estudiar sin una respuesta de arriba. Y Bala Sulam me escribe, así como él escribe en el Gaón de Vilna, que quien espera esto, quien lo anhela. Solo la sabiduría de la Kabbalah puede llevarlo a tales resultados. Como escribe en la introducción al test, la Torah está seca. Quien sienta que está seca debe dejarla y probar su suerte en la sabiduría de la Kabbalah. Y bien, ¿qué dices?
1: No.
0: Ellos no pensaron en nada, ¿saben? No somos de ningún grupo, nos conocen, adiós, gracias. Simplemente no están de acuerdo porque ellos son el animado, el domen, ¿me entiendes? Es comprensible, es la reacción del domen, que no pueden soportar nada vegetal. Lo vegetal ya no está bajo mi control. Es como si se me escapara de las manos porque crece. Ya no puedo mantenerlo en mi tierra. Ya crece y se me escapa. Porque todo crecimiento ocurre cuando el hombre pisotea el estado anterior, lo anula. Sobre eso y en el siguiente grado, siempre es así. Cuando empiezas a odiar, pisoteas el grado anterior. Y entonces ellos le temen a eso. No puedes ser vegetal si no anulas por completo el domem en ti. Solo así. Desde ahí empiezas a elevarte. Él es tu base, por un lado. Por el otro lado, tienes que pisotarlo constantemente. Así que tienen miedo. Mira, todo es un error. ¿Qué se le va a hacer? Alumno, está escrito en estas dos semanas, hay una oficina en Raná del judaísmo progresista. Imagínate, yo estaba dispuesto a aceptarlo. Querían certificados de mí. Yo quería aportar mucho judaísmo, del judaísmo progresista. Quería darles mucho. Ellos quieren certificados. Quieren a alguien aquí que venga en lo que hacen y en el judaísmo aportar con un poco de Kabbalah, traerles mucho. Porque ellos. Y yo quería. También el judaísmo conservador, el progresista, todos esos son domem inanimados. También son domem inanimados. Solo eligieron un marco más sencillo, más fácil, lo conozco. Voy a ver a mi madre a Canadá, y al lado hay una sinagoga, llegan a un auto privado en Shabbat, apagan el cigarrillo antes de entrar a la sinagoga, besan la mesuzá, entran a la sinagoga. La sinagoga, se ponen la kipá y empieza su Shabbat. Luego lo mismo de regreso, salen, encienden un cigarro, hablan de negocios, van a casa y listo. Sí, hicieron un marco, digamos, de un poco más sencillo, pero sigue siguiendo un marco y lo mantienen muy fuertemente. Dicho sea de paso, ¿sí? Lo guardan de verdad. Y allí hay una sinagoga donde viene mi hermano, vive en una zona muy cara y esa sinagoga es un verdadero palacio de mármol. Cada uno tiene un asiento de lujo, unos sillones de todos los, sí. Entré allí y solo había abogados y médicos, ¿entiendes? Cuesta como $7,000 el ser miembro, creo. No solo hasta ahí, nomás así. Así que fui allí, entré al principio del rezo, 15 minutos después de la hora, por lo general, entras a una sinagoga y el gabay se te acerca, dice, ¿quién eres? ¿De dónde vienes? Toma asiento, por favor. Así es la costumbre. Nadie se molestó en girar la cabeza hacia mí. Así, ya sabes, es algo. Alumno, entras como si fuera un palacio de cultura, palacio de la cultura, algo así. Bueno, te lo digo en serio, a pesar de todo es bueno, porque antes de que la persona reciba una chispa en el corazón, al menos es como una parte del rebaño, tienen un lugar, pagan dinero por ello y poco a poco van madurando, otra encarnación y listo, así. La kipa, un hombre así, un hombre asá, no importa, ¿qué? Si el Boré los necesita, lo alcanzará donde quiera que huya. Ya sabes, Jonás intentó hacerlo y no somos más sabios que él. Nosotros tampoco escapamos, es una historia muy bonita si la interpretamos a detalle. Como Jonás quería huir pobre, realmente, y ves, no sirvió de nada. Es una historia sobre la huida del deber, exactamente, en la que cada uno de nosotros atraviesa, huir durante el descenso, ¿sí? Alumno, los cabalistas siempre tienen entre ellos la falta de coordinación, ambos llegan a la Kabbalah, todo es igual. ¿Cómo puede haber una falta de coordinación en el entendimiento? ¿Cómo no llegan a todos al mismo tiempo? No, un cabalista que llega a la espiritualidad, es decir, una persona que siente la espiritualidad, preguntas, ¿cómo puede ser que comience a sentir de manera diferente a otro? Exactamente igual en este mundo. ¿Cuántos? ¿Cuántos científicos hay en este mundo entre los cuales hay debate? Uno ve la realidad de una forma y otro de otra. No es que la realidad que vean sea diferente, sino que sobre las leyes de cómo se comporta exactamente la realidad hay discrepancias entre ellos. Es algo que está en un punto oculto y poco revelado. Vemos un fenómeno juntos, pero tú piensas que la causa de este fenómeno es un origen tal y tal, y por eso ocurre así ante nuestros ojos, lo que ocurre ante nuestros ojos, tanto como tú como yo lo vemos igual. Pero ni tú ni yo vemos lo que hay detrás. Esos son grados más elevados, tal vez 200 grados más arriba. Pero ambos llegaron. No, no, dice Rav. Vemos la realidad como en nuestro mundo. La razón de lo que vemos puede estar a 200 grados por encima de lo que alcanzamos. Y entonces empezamos a debatir. ¿Es así o es asá? ¿Puede ser así o puede ser así? Hay un debate. Hay un debate entre Bala Sulam y el Rashash. Bala Sulam ni siquiera quería escribirlo. Escribió un poco al final del libro de las intenciones, Beishar Kavanot, pero lo que escribe es solo un poco. El debate es fundamental para ellos. Para nosotros no lo es tanto, porque el Rashash es verdaderamente el santo Rashash. Y aquellos a los que él llegó son para nosotros palabras como del Creador, pero al que apunta como las causas por encima de su grado, que las causas de lo que ve están 200 grados más arriba, y esto y a eso no llegó. Bala Sulam no está de acuerdo con él, porque Bala Sulam llegó más lejos. Y entonces escribe desde el grado que alcanzó, que el Rashash no se equivoca en los hechos que expone ante ti. Los hechos son correctos, pero en lo que dice que es la causa de ese fenómeno, en eso sí se equivoca, como entre dos físicos, ¿sí? Científicos. ¿Acaso no hay tales cosas? Hay infinitas, porque se trata de algo oculto, no de algo revelado. Se trata de una causa oculta que puede estar muy, muy elevada, muy, muy lejana. Por lo tanto, entre los cabalistas también hay muchas discrepancias. Y es legítimo porque al final y al cabo investigan las acciones del Creador en la medida en que pueden asemejarse a estas acciones, las alcanzan. En la medida en que no pueden asemejarse, no las alcanzan. Pero las causas siempre están por encima de lo que alcanzan. Y al expresar las causas, pueden equivocarse. Porque lo que no se alcanza no se define con un nombre. Eso es lo que ocurre, por eso hay desacuerdos entre ellos.
2: ¿Quién?
0: Sí. Alumno, pero la causa también hay que alcanzarla. ¿Cómo puede decir sobre la causa? No, hay cosas que se alcanzan y cosas que no se alcanzan. Esa es la causa y se habla de ello. Como los científicos en este mundo, hay quienes se odian. Hay quienes se odian por envidia académica. ¿Sabes qué odio hay en eso? ¿Más grande que cualquier otro? Porque está en el nivel del ego más grande de este mundo. En la espiritualidad también es en niveles muy elevados. No se trata de placeres animales, de dinero o de honor, sino de ideas, de conocimientos, de la percepción del yo. En la espiritualidad, quien llega más arriba ve causas diferentes de las que alguien que está debajo. Tú ahora vas a escribir ahora algo sobre lo que viviste. Y aparte de lo que escribirás, incluirá cosas que no viviste directamente, sino que las escribes como causas que organizan la situación en la que te encuentras. empiezas a escribir y verás que siempre le pasa eso al hombre. En la parte que viviste hay verdad.
2: Y
0: no lo experimentaste, pero tú lo escribiste como las razones, como asuntos que facilitan, como asuntos que organizan y diseñan el estado en el que tú te encuentras, y siempre vemos que es así. Así que, por una parte, en la parte que no has experimentado, y lo que has experimentado es genuino, porque no puedes hacer nada en contra de la sensación. Lo que viste en la vasija no se discute, pero si empiezas a hablar de las causas por encima de ello, puedes estar seguro que puedes hablarlo y puedes estar seguro de que te puedes equivocar. Por eso digo que nadie tiene derecho a publicar nada, no solo por una política así mundana, sino porque puede equivocarse en la espiritualidad de forma muy, muy fundamental. Quien no ha cruzado el Mahzón no tiene derecho de hablarlo. Debe tener mucho cuidado en lo que escribe. Y después del Mahzón también. Solo escribe sobre el grado en el que te encuentras, sobre lo que está arriba, no sobre lo que está arriba. Alguien vendrá en la próxima encarnación, me llevará la contraria y me hará trizas, por supuesto. Y bienvenido siempre, puede ser así. Es simple deducción de los hechos de la vida. Por eso no hay certeza absoluta, hay certeza en cierto grado. Pero no necesitamos más, porque lo que importa no son las causas elevadas donde me puede haber equivocado o no. Vemos en nuestra vida que la cantidad del esfuerzo es lo que influye, no cuánto entiendes con la mente. Por eso no hay problema. Puedes leer tranquilamente, puedes leer del santo Rashash como el santo Balasulam, para nosotros no cambia nada. Alumno, si los cabalistas son conscientes de lo que menciona, entonces, Raf, créeme, lo que yo sé, también los cabalistas lo saben, ¿de qué hablas? Pero es como, dice el alumno, es como una ciencia. ¿Qué es una ciencia absoluta? No hay nada absoluto en la realidad, dice Rav. Hay un título inclusive, ¿sí? La divinidad es absoluta para el grado en el que recibes el masaj y lo adquieres. En ese grado es absoluto. Pero por encima de ese grado, para ti, todo es relativo respecto al individuo que la alcanza. Alumno, y ahí en el final de la corrección, cuando todos lleguen, nosotros no hablamos del final de la corrección, dice Raf. Está escrito hasta que venga Elías, entonces no habrá ninguna duda ni nada, y entonces no habrá desacuerdos. Sí, será muy aburrido, no habrá debates ni nada. Está escrito hasta que Elías venga, resolverá las dificultades y los problemas, ¿sí?
2: No.
3: Sí.
0: Rabash escribe de cerca de muchos estados que el hombre pasa, todo tipo de grados, deseos completos, deseos incompletos, que permanezcan, que no permanezcan, todo tipo de estados. ¿Cómo de leerlos? Leemos muchas cosas. ¿Cómo no simplemente confundirse? De que yo me puedo, de que puedo hacer a un lado un estado o todo tipo de ilusiones. Raf, tú lees y escuchas los artículos o mi explicación y no puedes determinar cómo te va a influir. No puedes determinar el transcurso de tus, el curso de tus propios pensamientos. Simplemente debes recibirlo. ¿Y para qué? Simplemente debes de escucharlo como si lo pasaras así, como una una picadora así de carne, una, como si lo estuvieras moliendo así, entra por los oídos y hace algo allí, no importa qué, no te corresponde a ti determinar cómo debe actuar. Me preguntaron en internet, ¿cómo llegar a tal o cual cualidad? Le escribí, ¿cómo puede el hombre determinar a qué cualidad debe llegar? ¿Acaso sabes? ¿Cómo sabes? Quizás tu tiempo para alcanzarlo, para cuando lo alcances, será en un año y mientras tanto tienes que atravesar otras cosas. Saber la estructura de tu alma. ¿Sabes lo que tienes que pensar ahora? Tienes que hacer lo que puedes hacer, lo que está a tu mano y con tus fuerzas. Y lo demás simplemente pasa. Tú atraes la luz, invocas la luz determina, ilumina la estructura y listo. Eres como un químico, ¿sí? Entonces hay una molécula así grande, con, digamos de una molécula así, no sabemos más que eso, un gen. Digamos algo así. Y en esta molécula hay millones y miles de millones de partes conectadas entre sí. Y esto es una molécula espiritual, ¿sí? Donde cada uno está conectado con todos. Entonces eso ya es un problema. En la corporalidad también, pero en la corporalidad es otra cosa. Tenemos que simplificarlo. ¿Lo entiendes? Entonces, cada uno tiene su propio carácter, ¿sí? Su propia actitud y la conexión entre ellos cambia. Entonces la estructura en sí misma es la misma, pero el peso de cada parte es diferente y la conexión entre las partes es única entre las partes. Así es que es como un esqueleto en nuestro cuerpo. Sí, todos tenemos el mismo esqueleto, ¿sí? La diferencia es en los asuntos internos, en los huesos. Así que si soy lo suficientemente inteligente para saber qué tan compleja es una estructura que ni siquiera entiendo y siento y yo la escucho por la primera vez, entonces puedo ser lo suficientemente inteligente como para determinar qué debería ser más correcto o menos correcto ahí. ¿En relación con qué? Es una estupidez. ¿Cómo puedo determinarlo yo? Solo como al atraer esta gran linterna donde más brilla en esta gran molécula, más se podrá desarrollar. Eso se incrementa la luz solo al estudiar la Kabbalah. No tenemos otra relación más que esto. No hay otra relación a esto. Solamente atraer más luz como esta linterna en este cuarto oscuro. Añadir otra gota de esfuerzo.
3: No. Comienzas a pensar y entonces cierta compilación entre las cosas. Yo no digo, ¿cómo es compilación? Digamos, trabajas con tu mente y con tu corazón, pero también cuando trabajas con tu mente y trabajas con tu corazón ya es un resultado de cómo la luz circundante brilla en ti y prepara tu trabajo. Es imposible que tú vayas primero. Lo que quieres que la luz haga es algo para ti al mismo tiempo para que la próxima vez se acelere por todos los medios, pero también al hacerlo más rápido será implacentero caer, volar, levantarte para correr. No cosas placenteras, pero no puedes evadirlo, solo puedes acelerar el desarrollo. También cuando superas este desarrollo y agregas más este desarrollo, te trae una sensación distinta a este desarrollo. Es más, hasta cosas malas. Tú las aceptas, te relacionas como buenas y experimentas tu sentimiento como buenos. Decimos que todo lo que estamos haciendo es para cambiar nuestra relación. Pregunta. Sí, dice Rab. Entonces, para no estar atorados en una cierta relación, yo lo hago a excepción de hacerlo constantemente explotar. Rab dice, cuando te sientas mal, ven acá. O si quieres acelerar o escaparte, ven acá, ve a la cocina. Pídenos, pregunta, no sé si quieran que les ayude siquiera. Bueno, pero ven acá a la cocina para limpiar algo, arreglar algo, organizar algo, haz algo en internet, cualquier cosa que quieras. Haz un cierto trabajo, cualquier trabajo, y podrás ver cuánto más rápido saldrás de esto. Mientras más trabajes con tus manos, con tu cuerpo físico y no con el esfuerzo espiritual, como escribir, traducir, es mucho más fácil. Esto es algo muy bueno. Si cada uno de nosotros pudiera tener este trabajo de manera abundante, un trabajo físico. Por eso hay una razón, que acaso la cocina está ahí sin ninguna razón, no. Pregunta, digamos que estamos en otorgamiento. Y cada vez que uno toma un microscopio, ve y ve al grupo y ve que está en Ein Sof, pero nunca alcanza la verdadera esencia de las cosas. Rabbi Zen, yo no entiendo. Tu exigencia, tú estás preguntando esto. ¿Por qué tardamos tanto? Esa es la pregunta, ¿cierto? No, no, dice el amigo. La pregunta es que aprendemos de las Shirot, vemos qué tan infinito es todo esto, cómo sigue creciendo. Entonces, ¿acaso podría haber un estado? Rav interviene y dice, lo que estás preguntando es esto, si se extiende desde el Ein Sof, desde el infinito, debería tomar tiempo infinito, ¿cierto? Bueno, mira, te voy a hablar acerca del tiempo, del asunto del tiempo. Todo tiene un final también. Los científicos dicen que este mundo ha existido, ¿qué? Por 20.000 años, 20.000 millones de años o algo así. O bueno, ya dijeron otra cosa, bueno, no importa. Es totalmente sin importancia, irrelevante. Ahora, el tiempo que ha existido el hombre, ¿qué? ¿Es un millón de años? ¿Cuánto es el punto del corazón que ha existido? Uno, 5.700 años desde la primera vez que se reveló en un hombre, desde que Abraham tenía, desde Abraham han sido 3.700 años, etcétera. Hemos visto que el desarrollo es muy lento, pero mientras más nos aproximamos al final de los tiempos, de la corrección, el desarrollo se acelera de manera exponencial. No sé cómo decirlo en hebreo. La aceleración, no sé, pero esto progresa no en una forma lineal, no así. Vemos cómo en los últimos 20, en el último siglo XX el mundo avanzó como nunca había avanzado por 2.000 años, no había avanzado así por 2.000 años. ¿Y qué pasó en 100 años? ¿Y el día de hoy qué pasa? ¿Va a avanzar en 10 años? Como no sé, como todos los 2.000 años anteriores, etcétera. Sí, bueno, esa cosa es, ese asunto es, ahora, aún así, esa cosa es, lleva mucho tiempo. Porque nuestra estructura general es tan complicada que no la conocemos, no entendemos que nosotros nos incorporamos y contenemos una vasija interminable, cada uno de nosotros, en donde hay un solo punto que es mío. El resto de los puntos no son míos, son del resto de Malchut de Ein Sof. Y el resto de los puntos que tengo que agregarme a mí mismo con el fin de otorgar, de absorberlos dentro de mí, de saberlos, conocerlos, como que yo ni siquiera conozco mi propio punto para renunciar a ello y conectarme con todos los demás puntos y construir esa vasija a partir de ello. Con esa vasija para dirigirme al Creador y comenzar a copular con él con el fin de otorgar. Y en resumen, estos son operaciones sumamente, sumamente lentas, no porque sean lentas por ellas mismas. Las correcciones son muy rápidas, miles de millones de operaciones, si lo puedes poner de esta forma, en un segundo. No hay un número para las operaciones, tampoco hay tiempo, entonces no te puedo decir. Simplemente estoy diciendo números para que sí entendemos, pero a pesar de que son miles de millones a cada segundo, es como una computadora, a pesar de que hace tantas operaciones por segundo, aún así a veces tenemos que esperar y esperar y esperar hasta que, ya sabes, quieres beber información de algún lugar para inhalarla, para tenerla, y tienes que esperar hasta una hora para que llegue hasta tu pequeño cable ahí que alguien hizo ahí en un banco. Lo mismo pasa aquí para nosotros. Es como que estamos, nos parece que estamos inertes, pero estamos avanzando sumamente rápido. Se lo estoy diciendo, mucho más que en la corporalidad. En la medida en la que haya más cambios en la corporalidad, en la espiritualidad, es muchísimo más que eso, más rápido. Y comparado con los miles de millones de años y miles y miles y miles de millones de años que evocamos previamente, antes de todos los grados de inerte vegetal, animal, vivo y hablante, y ahora en la espiritualidad, nuestro paso es ahora en una aceleración tal que ya verán como en un año o dos cómo cambiará todo en el mundo. Yo no pienso, no creo que nosotros vamos a cambiar. Lo externo no cambiará. No es que nosotros vamos a tener ahí nuestras mesas en todos los centros comerciales. No, nosotros vamos a cambiar. No pueden entender, amigo. Perdón, más bien no se entiende la pregunta, amigo, por el sonido. Rab responde: cuando llegamos a la corrección general y la persona finalmente recibe su vasija verdadera, está conectada con las partes y le parece a él antes como unas partes externas, y entonces ahí con todas las personas comienzan a ser percibidas por él de que son prácticamente sus propias partes y está acumulándolas junto. Y a partir de ahí, la acumulación crea una gran vasija en donde siente el creador en toda la medida, por completo. Y es una cúpula de golpeteo con el creador. Malhut con la luz es el ser creado con el creador. Entonces es una cúpula golpeando con el creador. El golpeteo es únicamente con respecto al ser recibir de la persona. O sea que no es con el fin de recibir, es con el fin de otorgar. Él no golpea al creador, no, Dios no lo quiere. Así es como hablamos nosotros, pero Malhut golpea la luz. La devuelve, digamos, golpea su propio deseo, queriendo disfrutar directamente. Entonces una persona comienza a absorber al creador dentro de sí, quién es, qué es, y es como si comenzara a tragarlo a él. En la medida en la que él se vuelve más similar a él, entonces dentro de Malhut Ein Sof, que lo que sucede más adelante es que después el creador se vuelve como unido, como uno, sin diferencia con él y el creador. Y ahí ya no podemos hablar de esto, porque está dicho que hay una forma en que ahí la forma infinita, de hecho, es la cuando comienza infinita, porque para nosotros ahora el Ein Sof, el infinito, quiere decir que no hay limitación por nuestra parte en la recepción del creador dentro de nosotros, con la adhesión, con la adhesión con el perdón. Así que no tenemos ninguna limitación por parte nuestra. Estamos hablando de la limitación, que no hay limitación que ponga un límite. Y por otro lado, cuando nuestra vasija tiene límite, está dentro de limitaciones, nos movemos. Cuando no está con limitaciones, nos movemos este movimiento infinito. Movemos hacia el creador, más, más y más. Ahí ya es. Okay. Vamos a compartir impresiones de la lección que tomamos de esto para implementarlo en la decena. Sí. Aprendimos cuánto la carencia por la espiritualidad es lo más importante. Y comenzamos con tener un deseo que el Creador despertó en nosotros, un punto en el corazón. Y a pesar de que no es lo más limpio y correcto, es donde comenzamos. Y a partir del Olishma, llegamos al Ishma, no para su nombre, llegamos a para su nombre. Y al comienzo queremos recompensa en este mundo con el fin de recibir. Y luego gradualmente hacia el estudio con la persistencia. Desarrollamos nuestro deseo, nuestra carencia, y esto se dirige mucho más hacia el otorgamiento hasta que desarrollamos una verdadera carencia de que esto es todo lo que queremos. Y yo prefiero morir antes que vivir. Y al final, como vimos, tenemos

no se desespera y sí tiene la expectativa de alcanzar la necesidad para la vasija de otorgamiento. Sí. Recibimos un regalo una vez, que es un punto de corazón, que es un deseo especial que no puede desarrollarse a menos que sea en un medio ambiente especial y por parte de la luz. Y la siguiente vez se lo vamos a recibir la intención para otorgar. Y por lo tanto, no se percibe en verdad, ciertamente no en el sagrado inerte que te quiere mantener inerte, sino más bien lo describió Rab en una cosa, en una forma importante, que nada cambia. Y por eso es que nuestro punto de acuerdo es muy especial y tiene un tratamiento especial, y principalmente es que necesita que la luz continuamente brille y acelere su desarrollo. Y la luz, que es parte de nuestro desarrollo, viene del esfuerzo que cuando construimos las vasijas para acercarnos al Creador. Sí, yo escuché cómo recibimos la primera pantalla y Rab dijo, necesito dos deseos, es decir, por un lado, yo prefiero morir que vivir con respecto a este mundo, o yo no tendré nada. No lo necesito y estoy enfermo, enamorado de la divinidad. Eso es todo. Sí, yo también me impresioné o me inspiré por el artículo acerca de el malvado y el justo, donde el malvado siente que no se le respuesta y no se le responde y no se le responde. Y debido a que él no abandona su maldad, y el justo está feliz de un estado así. Y después exactamente es donde él pregunta, donde pide. Por eso ahí es donde tienes que pedir. Por eso hay otra cosa fuerte que el Rab dijo, la expresión de cómo la historia se relaciona con el animado. Y dice que el inerte no puede sostenerse hasta mi tierra. Y por eso es que tiene que crecer. También existe el asunto de que el inerte, los siete tal y cada grado, no puede entender al siguiente grado. En general, las personas no se entienden uno al otro y están en distintos lugares y no podemos entendernos uno al otro. Y hubo una historia interesante con Rab de qué proceso pasó y cuánta carencia de estar buscando la verdad y que no se satisfacía en ningún lado hasta que es un asunto de que la persona necesita morir antes que vivir, como dijo. Y no puedes parar, frenar el desarrollo. Necesitas pararte, sobrevenirte de santidad y poder crecer. También me inspiró esto. Necesitamos pedir la adhesión, como dijo. En la espiritualidad no hay cambios, únicamente adiciones. La adición es la intención. Vamos a pasar a la siguiente parte de la clase. Ahora cantemos antes.

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1: Hola, mes queridos amigos. Tenemos el privilegio de estudiar el estudio de las 10 Sefirot. Ahora vamos a comenzar con una intención de lo que escuchamos en la lección de hoy. Nos ayudará a preparar nuestras intenciones de manera correcta. Escuchamos de Rav, ¿qué es lo que puedo hacer? Únicamente tener una enorme linterna donde mientras más brille sobre esta inmensa molécula, más se va a desarrollar. Y iluminar la linterna, incrementar la luz, solo puedo hacerlo estudiando la Kabbalah. Eso es todo. No tenemos ningún otro involucramiento en todo esto. Ningún otro involucramiento, solo incrementar la luz. Cuando la linterna brille en esta estructura del alma, para agregar a ella una otra gota y otra gota de trabajo. Es que, amigos, vamos a escuchar la lección de Rab, vamos a comer, a continuar escuchando acerca de la restricción, que es el primer acto independiente del ser creado. Estudiamos con la intención de traer la luz y abrirlo juntos. Y la vamos a leer de las respuestas a los temas. Las respuestas de las palabras, los significados de las palabras, comenzando el 41. Vamos a ver la lección. ¿Hay algo en internet? Pronto, Rob. Sí, bien. Sí. Ventura pregunta. Leemos aquí que cuando la luz de Hassan llena la vasija, se despierta un deseo independiente. Esto es algo que no está claro. En la fase 2 y 3 se llena con la luz de Hassan y la cualidad de... Y luego se vuelve un deseo independiente. No, en la fase 2 y 3 no hay deseo independiente, dice Rab. El desarrollo no responde, se responde aún en contra, claro, que no tiene un deseo de recibir. Está planeado que vino del deseo de recibir. Del creador, perdón, porque si yo quiero que ustedes disfruten, yo debo estar preocupado de dos cosas. Que lo que yo estoy entregando estará ante mis ojos la mejor de las cosas posible, y lo que yo dé también debe ser ante tus ojos la mejor cosa posible. Es que no puede ser que yo te pueda dar la luz del Ein Sof, que yo pienso que es lo mejor, pero tú no sabes nada acerca de ella. Y tú la disfrutas como si hubieras vivido, como si fuese una célula ahí que vive, tiene un cierto tipo de metabolismo o algo, y vive. Vive, siente, entiende, sufre, está feliz, está qué. ¿Cuál es el significado de vive? ¿Dónde está esa área llamada el que está vivo? Así es que hay un solo vivo, que es el creador, y la parte en el ser creado que puede asemejarse a él, en la intensidad de la sensación de la existencia, a eso se le llama la parte de la vida, el resto es muerte, está muerto más bien. Así es que la luz superior, el emanador, el creador. No entremos en esto. Cuando quiere el deseo del resultado del ser creado, tiene que cuidar el deseo dentro de él para que el deseo no lo absorba, que lo sienta, que sea su socio, más bien su amigo. Igual a él. Si hubiera sido definido como la meta, entonces la luz no está preocupada de sí misma, sino únicamente del deseo de cómo desarrollarlo. Y el deseo debe estar en cada una de las etapas más y más. Si no asemejarse al creador, entonces entenderlo más y ser más, mejor, vaya, estar incorporado por todo tipo de discernimientos para entender los discernimientos distintos, los discernimientos contradictorios. Por eso es que vemos en estas etapas que se expanden y se distancian y luego se acercan y que son supuestamente acciones opuestas, pero específicamente de esas acciones opuestas, toda la creación contribuye a alcanzar la meta. Y simplemente el deseo que donde tú te paras en este, que tú te pares en este mundo, en los dos pies, te estás parado en el monte de los olivos, puedes alcanzar con eso los cielos. De otra manera es imposible. Así que el proceso del desarrollo de los seres creados comienza de este mundo. Bueno, veamos. Ah. Vamos a pasar unas cuantas definiciones. Continúa. Vamos a empezar a la 41. La pregunta es, ¿qué es un círculo? De nuevo, pregunta 41. ¿Qué es un círculo? Círculo, cuando no hay distinción de arriba y abajo entre las cuatro fases del deseo de recibir, se considera como un círculo. Rab interviene y dice, explica. Así como dibujamos aquí, no hay arriba o abajo, puedes voltear el círculo en cualquier forma, donde las partes están arriba abajo, o si esto, aquello, lo otro, no importa qué. Si tú le das vuelta, lo giras, no importa los discernimientos entre los círculos, son externos e internos, así que esta es la razón, y este es el resultado de ello. Ese es el único discernimiento. Es decir, por eso es por lo que en los círculos no hay tiempo, únicamente causa y efecto. Por ahora no necesitamos aprender. Bueno, vamos a leer de nuevo. Círculo. Cuando no hay distinciones de arriba y abajo entre las cuatro fases del deseo de recibir, se considera como un círculo. Como una imagen circular de la corporeidad, donde arriba y abajo son indistinguibles. Por eso las cuatro fases se denominan como cuatro círculos concéntricos, uno dentro de la otra, donde es imposible distinguir entre arriba y abajo. Rab lo llama esférico o círculo. ¿Por qué? Porque no importa a qué dirección te vuelvas, sino hay más de tres líneas con profundidad, distancia y profundidad y altura, perdón. Así que cualquier forma que posiblemente puedas medir, todo es igual. Bien. Pregunta número 14. No la tengo aquí, pero la leemos. ¿Qué es expansión? La luz que emana del emanador, del ser emanado, se le llama expansión de la luz. Rab. Es decir, ¿quién determina que la luz se expanda o se expandió? El ser emanado. Que en sus vasijas la luz se revela, es revelada y revelada en distintas maneras, formas. Supuestamente se distancian a sí mismas de la forma del emanador y adquieren más y más formas que se asemejan al ser creado. Y esto se le llama que la luz se expande dentro del ser emanado. No es como que nosotros derramamos, vertimos leche en la taza y la taza se llena y la leche llena la taza. No, no hay algo así en espiritualidad. En espiritualidad, si la luz entra a la vacía. Siguiente parte de la lección, Zohar.

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1: Estamos leyendo Vayikra. Pueden hacer preguntas a través de cap.tv y pueden descargarlo de kabbalah.info/s. .105 Y Dios llegó a Abimelech. En el sueño de la noche. Y Dios dijo a él en el sueño: yo también sé o conozco por qué la diferencia de que las naciones se escribe y Dios vino, y para Israel no se escribe y Dios vino. El Dios aquí quiere decir esa fuerza, el ministro que está designado sobre ellos, como está escrito, y Dios llegó a Bilam en la noche, lo cual es la fuerza que se le adjudicó. 106. Y Dios dijo a él en el sueño: y yo también no te permitiré que peques contra mí. Cuando se escribe en pecar en contra de mí, es necesariamente el Creador. Ciertamente es únicamente su ministro. Como está escrito: yo también sé. Y escribe también para incluir lo que quiere decir que, a pesar de que se sabe que es conocido por encima de mí, yo también sé. Y yo también con él. La palabra también llega a de incluir. Y a pesar de que haya sido incluido desde arriba, yo también te impediré, te impediré de pecar en contra mía. En pecar, el ale falta en la palabra, en la letra de la palabra en hebreo, porque debe estar escrito con alef. ¿Qué quiere decir esto? No es en contra del ministro, sino en contra del Creador. Así es que, porque dice pecar en contra mía. 107. Debido a las iniquidades de las personas por abajo, fue manchado abajo por las iniquidades de las personas de abajo. Su ministro de arriba fue quitado de su trabajo o su gobierno. Y como está escrito: y yo también te ayudaré, a pesar de que el asunto dependa de algo más alto que yo. Y yo también te impediré, quiere decir, o incluye a sí mismo, que él también le impidió de pecar en contra mía, para que tus pecados no se hallen en mí, como la aguja clavada en la carne, para que no seas la causa de que sea quitado de mi gobierno por debido a tus pecados y sea repudiado como la aguja que está clavada en la carne, y así ya no causará lo que está escrito. Y por ello yo los abominé, como esta espina que se clava en la carne. Esto nos muestra o nos enseña que la gente hace un ejemplo por arriba. El error es, como está escrito, por tus transgresiones, que es lo que tu madre quita. Y mancha a los ministros que fueron quitados de su gobierno. 108. Sin embargo, ya que los pecados de los inferiores dañan a lo alto, ellos ofrendan un sacrificio, y esta ofrenda es tal como está escrito: y por tus transgresiones tu madre fue apartada, pues el pecado causa la separación entre Zerampin y Malhut debido a su daño, ya que Malhut fue despedida debido al pecado, y la ofrenda que ellos sacrifican traen al mundo superior, Zerampin, más cerca al mundo inferior, Malhut, y todo se convierte en uno. ¿Alguna pregunta, Israel? De Quebec, Canadá, pregunta Jan. ¿Cómo puede usted pecar en contra del Creador si no hay nadie más aparte de él? No entendí la pregunta. ¿Cómo puedes pecar en contra del Creador si no existe nadie más aparte de él? De nuevo, ¿contra quién puedes pecar? Por supuesto que todos los pecados son en contra del Creador. Si yo comprendo su pregunta, lo que quiere decir es que todo proviene de él, incluyendo el pecado. Y todo también viene de él. Pero debo de verlo y debo de estar de acuerdo o no con ello. El Creador creó mi inclinación al mal, mi inclinación egoísta, con todas sus cosas y todo lo peor en mí. Entonces me muestra lo que hizo para mí y yo debo de ver si estoy de acuerdo con esto o no. Él me muestra una situación recta y opuesta, y de estas dos situaciones, una recta y una opuesta. ¿Con quién tengo yo y con quién quiero identificarme a mí mismo? Existen muchas opciones aquí. Ya sé que me quiere deshacer del mal, del estado malo, debido a que me siento mal, o quiero estar en un buen estado porque es bueno, o quiero estar en el bueno porque esto le pertenece a él y por ello le llamo el bien. O quizá que el estado malo me parece a mí con buen estado debido a que entonces puedo estar en control y me puedo calmar. Así es que todo menos la decisión proviene de arriba. Todos los pecados, todas las cosas malas, cosas buenas, todo proviene de arriba. Y depende únicamente de mí el hacer esta libre elección, la cual puedo hacer a través de la sociedad después de ver todo y comprenderlo. Y a través de la sociedad debo intentar cambiar mi actitud hacia todo lo que me rodea. Y así que esto no es el pecado de lo que estamos hablando. Es como siempre estamos diciendo, ¿quién es el Creador? Realmente no sé qué piensan las personas, pero es todo menos, nosotros somos todos menos la fuerza del amor y el otorgamiento. Y para parecernos al Creador y acercarnos al Creador, quiere decir amar y otorgar más a la sociedad. Es lo mismo. ¿Por qué necesito la sociedad? Con el fin de alcanzar esta fuerza de otorgamiento y amor. Así que lo necesitamos la sociedad, o quizá lo contrario, quizá creamos la sociedad para poder controlarla. Es lo mismo con todas las decisiones y de libre elección. ¿Para qué lo necesito? ¿Para qué? ¿Por qué escojo y con qué propósito? Así es que todos estos discernimientos dependen del hombre. Los datos sobre los cuales realiza los discernimientos, todos provienen de arriba, por supuesto. Ya sabemos que todos los Reshimot son todos mis datos en el estado presente y en el siguiente estado, pero todas están dentro de los Reshimot, son genes espirituales, no existe nada nuevo acá. Todo depende de mí, de cómo yo proceso estos datos, ya que llegan a mí de manera rota, o sea, están rotos, y yo quiero cambiarlos y corregirlos, hacerlos corregidos. Eso es todo. Y el único cambio es a través de el medio o por medio de la sociedad. No debemos decir que proviene del Creador, por supuesto que llega el Creador. Yo tengo la inclinación, el Creador creó la mala inclinación al mal. Claro, pero que todos estamos en primer año y debemos hablar de ello. No, está claro, es un hecho. Debemos elevarnos, debemos movernos hacia adelante para quitarnos de eso, de esta situación. ¿Qué hacemos con las situaciones malas que nos mandan de arriba? ¿Qué hacemos con ellas como un hecho? ¿Estamos haciendo algo respecto a ello o no? ¿Sí? En este estado sublime, la conexión entre Malhut y Zerampin se prepara a sí mismo para recibir a Malhut. ¿Y cómo hace esta cosa? ¿Cómo te preparas a ti mismo para poder pecar emocionalmente? No entiendo de lo que estás hablando. Este pecado de lo que estamos hablando, no importa dónde proviene, ¿cómo te preparas a ti mismo para hacer ese pecado? No entiendo lo que tú preguntas. Puedes decirlo una y otra vez, pero no comprendo, porque nunca Nunca queremos pecar realmente, nunca. Nunca es nuestra intención pecar. Si una persona sabe verdaderamente que peca, entonces no puede hacer un pecado. Realmente no sabe que las cosas son un pecado y etcétera. Pero pararte frente al Creador y pecar, esto es imposible. Así es que cuando pecas es porque el Creador está oculto y esto no es considerado un pecado. Así es que todos los pecados que estamos hablando, del árbol del conocimiento, etcétera, todo proviene de arriba hacia abajo en una forma en la que la fuerza lo construyó. De abajo arriba, de arriba arriba abajo, no existen pecados. Nunca pecamos. Solo descubrimos el pecado que ya está en nosotros para comenzar. El Creador creó la inclinación al mal. Y no puedes hacer nada más con lo que Él creó. Él se transformó a sí mismo al opuesto y puso lo opuesto a Él en nosotros. Y nos mostró esta oposición a nosotros gradualmente, y el hecho de que ahora descubrimos todo lo malo es el grado más pequeño de oposición del Creador que se encuentra entre nosotros, el más pequeño, hasta que le vemos a Ensof, nos vemos a Ensof, y ahí el Creador será revelado con su parte opuesta completa. El mal será tan grande, sin embargo, tú tendrás la habilidad para poder tratar con él. Y es ahí, es esto lo que nos está sucediendo ahora. Y todo lo que está siendo preparado tras de la ruptura de las vasijas desde arriba. ¿Cómo puedes hablar de una criatura que peca o no peca? Si está, es la creación del Creador. Es un resultado del Creador. Así que cualquier cosa que haga, siempre será un resultado del Creador. Tú siempre podrás hablar y decir la persona de donde todo te llega a ti. Perdón, la fuerza donde todo te llega a ti. Únicamente a través de tu libre elección se te dio ahí la habilidad para hacer. No hemos aclarado este punto aún. Solo estar, comenzar a trabajar con el grupo y la sociedad, y ahí comenzaremos a morar y profundizar dentro de ello. Y de pronto descubriremos que hay un espacio vacío que no está ni para aquí ni para allá. Es la Klipot Noga, la Cáscara Noga. No existe nada bueno ni nada malo, sino que tú lo determinas. Ahora, ¿cómo determinas estas cosas? Comenzando a trabajar por la sociedad, y ahí comienzas a ver que tienes algo que el Creador te dejó para ti, para que tú pudieras decidir y resolver, sobre lo cual pudieras decidir. Esto es una cosa sumamente especial. Y esto es tu punto independiente sobre el cual serás llamado Madam. Si Adán, perdón, si tú haces de este punto vacío, si tú comienzas a hacer a partir de ahí la imagen del Creador, entonces determinas que quieres ser como Él, y desde ese punto tienes que descubrir primero ese punto. Pero por ahora la Reshimot de la ruptura está siendo revelada a ti, y ese punto es el comienzo del Masaj que tú tendrás que construir a partir de esta Reshimot. Ese punto es revelado en nuestro trabajo con el grupo. En un esfuerzo interior donde descubrimos más y más, nosotros removemos, quitamos todos los hábitos y las cáscaras, y de repente algo surge y se revela, algo que no le pertenece al Creador. Es una cosa milagrosa, claro, pero eso no le pertenece al Creador. Puedes decir que sí, a lo mejor probablemente me está confundiendo, engañando, pero quizá le pertenezca a Él. Pueden decir lo que quieran, pero lo que descubrimos en nuestro centro no le pertenece verdaderamente a Él. Y entonces sobre ese poder, ese punto de poder, tenemos que seguir insistiendo y decir que el mundo depende de mí, y que yo determino al mundo, o lo pongo en la escala del mérito en todo y cada uno de los momentos. Yo hago esas determinaciones, así es que la persona que es está ascendiendo o está como sobre un parado sobre un alambre, está siempre en continua determinación. Cada vez que es una determinación correcta, no se cae de ese hilo, de ese alambre, y tiene que hacer otra y otra y otra determinación cada vez, y para, con el fin de que no se caiga de ese alambre o de esa cuerda, como en un circo, ya sabes, los equilibristas. Esto quiere decir que siempre sigue escogiendo seguir en el camino de la verdad. Por ello, Balasulam dice que esto es una línea sumamente delgada y aquel que pasa sobre ella tiene que ser sumamente cuidadoso de no dirigirse, no desviarse hacia la derecha o hacia la izquierda. Pero esto es bajo la condición de que descubre ese primer punto en esa, que está sobre esa cuerda y trabaje sobre el medio ambiente. Entonces, todos los donde él trabaja son los mismos puntos de la unidad sobre el medio ambiente que trabajan en la misma forma correcta, y al inclinar su propia libre elección, él mismo construye esta cuerda desde el punto donde la descubrió y donde, cómo va avanzando, porque siempre sigue determinándose a sí mismo sobre la escala del mérito, eso que no existía antes de él, no el punto mismo el cual descubrió, y tampoco la cuerda que parte desde ese punto en una línea recta hacia el Creador, no viene del Creador hacia nosotros. Recibimos los Rishimot de arriba y de abajo, los cuales están en todos y cada uno de los grados, pero esa cuerda no está ahí, nosotros la construimos. La construimos de abajo hacia arriba, y eventualmente es aquel que se llama Adam, todos estos partzufim que surgen de abajo hacia arriba, de arriba abajo, pero no existían previamente, porque cada uno de los grados en los cuales ascendemos, ahí descubrimos 125 veces más grande en la forma en la que llega a nosotros. Es algo, un grado totalmente distinto, es algo que nosotros ya hemos construido o vamos construyendo.
0: No.
1: Bueno, adelante, sigamos, por favor. 109. Sirvan al Señor con alegría. Sirve al Señor con alegría. Cualquier servicio que una persona quiera hacer para el Creador, lo debe hacer con alegría, de buena voluntad, para que su servicio sea completo. Si tú dices que el servicio de la ofrenda es completo, esto no es posible, ya que el hombre ha violado el mandato de su amo, el mandato de la Torá, y se ha arrepentido delante de su amo. ¿Con qué cara se elevará ante él? Ciertamente con el espíritu contrito. Esto quiere decir que debe estar con un espíritu entristecido. Entonces, ¿en dónde queda la alegría? ¿En dónde cabe el canto? Como siempre, tenemos estos dos opuestos. Por un lado, no existe nada más perfecto y pleno que un corazón roto, y que quiere ser perfecto y que quiere ser pleno, que no puedes trabajar con el Creador a menos que estés en plenitud, porque él es pleno. Entonces tú debes de pararte ante él con esta petición ante él y exigirle con este dolor y deficiencia y la acusación. ¿Cómo arreglas estas cosas? ¿Cómo las juntas? 110. Pero ese hombre que ha pecado delante de su amo, que ha violado su mandato y viene a ofrendar sus sacrificios y a corregirse, debe estar con el espíritu contrito, un espíritu entristecido. Primero que nada, encuentra que no es digno de su amo, no simplemente respecto a alguien, sino que ha incumplido con todos los mitzvot. Es decir, que en su corazón completo, todos sus deseos han pecado con el fin de recibir únicamente. Y más adelante existe el remordimiento y la comprensión, etcétera, y está listo para sacrificar. Es decir, que está listo para llevar este pecado a la corrección, lo que quiere decir que lleva estas transgresiones, estos errores al sacrificio, es decir, a corregirlos, y por supuesto que tiene una ganancia enorme como resultado. Esto es lo que quiere decir que ha hecho un pecado, que encontró que está en pecado, hace buenas cosas y luego encuentra que está en pecado y ahora los comienza a corregir. Así es que por un lado tiene un espíritu quebrantado en tristeza, y si llora es mucho más agradable que todos. El canto y la alegría son corregidos, y es por estos levitas y sacerdotes que completan la alegría y cantan para él. La alegría existe en el sacerdote porque siempre está apartado el din. Esta es la parte derecha de la misma persona, y el Cohen tiene que siempre estar en un estado brillante y perfumado. Entonces todas las personas, como su sacerdote lo causó, cantar pertenece a los levitas, ya que los levitas están por siempre sobre la canción. Esa es la última línea. 111. Estos sacerdotes y levitas se ubican por encima de él, y el trabajo del Creador es completado en ellos. El sacerdote se ubica por encima de él y dirige las palabras con alegría y buena voluntad para unir el sagrado nombre como corresponde, y a los levitas con un cántico. Luego está escrito: sepan que el Señor, Él es Dios. Y esto es una ofrenda para llevar a Rajamim cerca de Din, y todo está perfumado. Eso es así porque Abayá es Elohim y Rajamim es Din, y ellos están perfumados y unidos como uno solo. Perfumado dice, es la línea media dentro de una persona que se llama Israel, Yasharkel, y los levitas es lo que hacen en su trabajo. 112. Ahora, que ninguna ofrenda ha sido encontrada, quien quiera que haya pecado ante su amo y haya retornado a él, ciertamente lo hace con un alma amargada, entristecida y un espíritu contrito. ¿Y cómo sostiene la alegría y el cántico? Después de todo, no se encuentra dentro de él. Hemos aprendido que la alabanza con la que una persona alaba a su amo y la alegría de la Torá, así como el cántico de la Torá, son la alegría y el cántico. Ningún hombre debe estar de pie delante de su amo con tristeza, pero no puede porque dentro de él su corazón está contrito y por sus pecados. Entonces, ¿cuál es su corrección? Para que él no esté triste, es el Rab. 113. La persona debe siempre entrar tanto como dos aperturas y pronunciar su rezo. La medida de las dos aperturas, como David lo dijo, eleven sus manos y sus dinteles, que son la residencia y el lugar, que están en los mismos interiores en el comienzo de los grados. Gesed y Gvura, las aperturas del mundo. Por lo tanto, uno debe dirigir su plegaria al Santo de Santos, quien es el santo nombre, y pronunciar su rezo. Estas son las aperturas, las dos aperturas, los dos Keters, dos Figot, Gesed y Gvura de Zerampin, ya que la cabeza del rey, que es Gar de Zerampin, es establecida por Gesed y Gvura, cuando Gesed y Gvura de Zerampin se elevaron y se convirtieron en Jujogma y Binah. En el comienzo de los grados está Gesed y Gvura, el cual es el comienzo del grado de Zerampin, el que comienza con Jojma. Entonces, él debe dirigir su oración al Santo de Santos, lo cual son dos aperturas que se dirigen, y estas dos aperturas que se dirigen a Zerampin, que se elevan al discernimiento de Jojma y Binah, llamado el Santo de Santos. 114. Y algunos aprenden que la alegría es la congregación de Israel, Malhut, que es llamada alegría. También está escrito: con alegría saldrán. Es decir, que Israel en el futuro saldrá del exilio con alegría. ¿Y quién es ella? La congregación de Israel, Malhut. Está escrito: sirve al Señor con alegría, tal como está escrito. Solo en estas condiciones entrará Aarón en el lugar sagrado. Con la cualidad de Malhut, aquí también servir al Señor con Malhut es llamada alegría y llamado esto. El rabbi está, dice, no sé cómo decirlo exactamente, pero hay que escribirlo simplemente. Una persona está ante el creador se, le muestra cómo él juega con él y cómo ha creado distintas cosas malvadas que lo despiertan a ir hacia él. Y estas cosas malas obligan a la persona para conectarse y poner atención hacia el creador. Digamos como un niño pequeño, si no le teme a nada y todo está bien, entonces no necesita a su madre. En el momento en que existe un problema o algo, inmediatamente corre y se dirige hacia ella. Es lo mismo que una persona cuando comienza a comprender que la inclinación al mal simplemente lo conecta con el creador. Y si no hubiera sido, hubiera estado dispersado en cualquier dirección. Así es que debe estar feliz de que la inclinación al mal se le revele en él y que el creador la haya creado y lo haya creado a él, y que el creador siempre lo conecta por medio de esta una persona, y que no existe otra persona y no puede haber la manera de otra manera de conectar a una persona. Así es que con el fin de recibir y caminar hacia el creador es posiblemente únicamente a través de la ansiedad, el temor y las distintas formas, como esta misma mitzvah donde le teme algo. Así que, si esto está en todas sus esferas y hay ansiedades, pero junto con esto se encuentra con el creador e identifica que todas estas cosas que aparentemente son malas lo conectan con él, entonces está ya, debería estar ya en alegría como resultado de esto, y justifica todas estas cosas. Debe estar alegre como resultado de esto, y son los medios por medio de los cuales él ciertamente, sin ellos ciertamente no podría haberse acercado. Y esto es muy evidente en nuestras vidas. Solo que aquí se revela únicamente a través de la condición de que una persona está lista para aproximarse a recibir con el fin de otorgar. Y entonces está agradecido por la revelación del Creador, porque él quiere que el Creador se revele a sí mismo para poder bajarse todos estos estados. Y el Creador de repente se revela de cualquier forma como una persona que hace estas cosas, y también se revela con el fin de ver que estas cosas malas no son malas, sino que vienen del mismo Creador, y que es como en el principio de nuestro sendero, donde leemos: no hay nadie más aparte que él. Oh, gracias, todo proviene arriba, cualquier cosa que suceda, sucede, todo proviene del Creador. Y seguramente algo vendrá como resultado, algo bueno. Así es que yo me calmo, yo vengo como resultado del trabajo, del avance hacia el estado correcto. Pero si yo comprendo que no hay nadie más aparte de él, es una forma que debe ser revelada bajo la condición de que se revele no para que yo me calme, sino con el fin de que llegue al otorgamiento para poder trascender por encima de la razón sobre todos los obstáculos que tengo. Entonces ya me encuentro en una alegría distinta. No estoy en una alegría que me calma nada más, sino es una alegría que es con el fin de otorgar. Hay una enorme diferencia. 115. Llega a tu presencia cada su. Vengan delante de su presencia con cánticos. Esto es la perfección, ya que la alegría está en el corazón y el canto está en la boca. En la boca ella es más perfecta, y la perfección de esta alegría es conocida. Es conocido que lo que es lo que es, que es la corrección del hombre, lo cual necesita ser corregido delante de su amo, ser recompensado con esto. Y cuando es recompensado con esto, entonces sepan que el Señor, Él es Dios, cuando Él unifica Javayá, con Él es Elohim, y todas las dos interpretaciones vienen como una sola cosa, que más adelante el santo nombre deberá ser unido apropiadamente y atado uno al otro para que sean como uno. Ese es el trabajo del Creador. Bienaventurados son los justos que se involucran en la Torah y conocen los caminos del Creador. La perfección de Malhut está en la revelación de la iluminación de Jochma, pues no hay tal revelación en cualquier otra sefirá sino en ella. Existen dos grados en esto: la alegría y el cántico. Cuando esta revelación no está aún completa, Malhut es llamado alegría. Esto indica que la revelación está en el corazón, ya que inspiración de la divinidad está solo dentro del corazón y no afuera, en la boca. Pero cuando la revelación está completa, Malhut es llamado cantar, ya que el canto es como la boca, y así aprendemos que el corazón revela a la boca. Y fue escrito: ve delante de su presencia con cánticos. Esta es la perfección de la alegría en el corazón, y el corazón no revela la boca. El cantar en la boca significa que aparece del corazón a la boca, y esta alegría completa es conocida. También es conocido que es la perfección de la revelación de Jochma en ella, y esta es la corrección del hombre delante de su amo para ser recompensado con ello. Entonces sepan que el Señor, Él es Dios, y entonces Él puede hacer la gran unificación. Preguntas, dice el Rab. Sí. Hemos hablado de dos escrutinios distintos. El hombre, cuando comienza el trabajo, comienza el escrutinio. Ahora escucho de usted que los escrutinios llegan únicamente respecto al grupo. Así que, ¿cuál es la diferencia entre los escrutinios que están en contra del grupo y no aquellos que están en contra del grupo? Nosotros realmente no estimamos, no consideramos el sendero de manera correcta, dice el Rab, a tres distintos pasos y estados sobre el sendero. Pensamos que de un día al otro, me acuerdo del Rabash, dice el Rab, antes de ello tenía distintos estados y condiciones, pero me acuerdo desde el primer día que llegué en un descenso muy fuerte. No un descenso fuerte, dice Rab, sino más bien era lo opuesto, un poco de revelación. Y entonces le pedí a Menachem Mendelstein, que ya en paz descanse, le pregunté: ¿qué es esto? Y dijo: le pregunté: ¿cuánto dura? Dos semanas. Esto quiere decir que ahora voy a ascender y en breve este tipo ya viejo me mintió de una gran manera. Yo tenía 30 años. ¿Y sobre qué fue lo que mintió? Realmente no comprendemos que los pasos a través de los cuales vamos son pasos enormes. No comprendemos qué tan grandes son porque realmente no se han revelado. Cada día tú quieres ir de un lugar hacia el otro. Quieres saltar de un lado al otro para dar pasos enormes. Y lo hacen, solo que no está siendo revelado para ustedes. Y de verdad, estos pasos tan grandes que tomamos es lo que hacemos con nuestros escrutinios. Nuestros escrutinios aún están dentro de Malhut, no por encima. Por ello se encuentran en oscuridad. Y yo los puedo identificarlos levemente, porque no puedes detectar estos saltos grandes dentro de la oscuridad. Pero de verdad estamos dando pasos enormes. Este es el problema, dice el Rab, que de ahí los cabalistas tampoco pueden hablar abiertamente hacia el mundo. Una persona no apreciaría este estado, no aprecia el estado en el que está. Es como decir, no podemos imaginarnos cómo crece un bebé de un día al otro. Si una persona grande hubiera hecho el mismo trabajo en percepción de material, en recepción, en información, en percepción del mundo, de la misma forma que lo hace un bebé, hubieras visto a las personas crecer de un día al otro. Hubieran verdaderamente florecido, pero no podemos verlo en un bebé como un bebé no lo puede ver en sí mismo. Si nuestro trabajo no nos parece a nosotros, no nos parece tan fructífero, entonces debemos creer que estamos pasando a través de cosas inmensas, grandiosas. Está oculto, pero de nuevo, está oculto por ciertas razones, por distintas razones. Está ocultado, oculto de ustedes para que ustedes lleguen, porque están en, con el fin de recibir ustedes y no han recibido un verdadero discernimiento, que son únicamente a través del grupo. Y esperemos que alcancemos esto y alcanzarlo respecto al grupo. Esto es algo extremadamente especial, donde después de todo el éxodo de Egipto, una persona debe pedir verdaderamente que esté en una transición verdaderamente aguda y su deseo de trascender al ego. Esto lleva muchos, muchos años. Y así todo se encuentra oculto para una persona. Pero en la misma forma nos hemos desarrollado durante millones de años de desarrollo a tres distintos estados de inanimado, vegetativo, hablante, animado y hablante. Y ahora que estamos en el hablante, también nos seguimos desarrollando. Sí, son años, pero aún son años. Vivimos en este mundo, ahora en esta vida, con el fin de realizar una corrección. Así es que se nos dio una encarnación. ¿Para qué estamos viviendo? ¿Con el fin de qué? ¿De servir a tu proteína? ¿Para llenarlo con algo? ¿Y para después escupir algo más? Así es que, ¿cómo puedo checar que ahora me encuentro hacia los escrutinios que son llamados respecto al grupo? Esto es algo que no puedes checar. Toma todos los artículos que se te han dado de los cabalistas y encuentra si estás o no en ello. Chécalo y di, un segundo, porque el escrutinio debe de ser en todo y cada uno de los segundos, y entonces aceleras el camino, y no que aquí te acuerdas bajo mi influencia una vez al día en la mañana. No son escrutinios tuyos para nada ahí. Así es que los escrutinios hacia el sendero son únicamente bajo la libre elección, que llegan como resultado únicamente de tu medio ambiente bueno y de tu fortalecimiento en él. Y debes arreglar todo este asunto de manera correcta y de esta forma avanzarás. Así es que también hablamos de que en la práctica todo esto es un estado verdaderamente avanzado, donde no hay personas en el mundo el día de hoy que estén en este estado. No lo estoy diciendo en contra de ustedes, simplemente lo estoy diciendo en su alabanza, perdón, pero alcanzar este libre elección, el comienzo del hombre, esto ahora no existe en el mundo. Comprendan que tenemos un gran camino, pero aún tenemos un largo camino delante de nosotros, y por supuesto debemos, lo queremos inmediatamente, queremos saltar, pero es imposible hacerlo. Bueno, punto 116. En el avance de tu misericordia llegaré a tu casa. En la abundancia de tu amor entro a tu casa. No es propio para un hombre que entre a la sinagoga a menos que antes lo consulte con Abraham, Isaac y Jacob. Esto quiere decir que llegue a Malhut. Es la sinagoga, la asamblea de Israel, dice el Rab. Es la casa que agrupa a todas las almas que están dirigidas hacia el Creador. Y puede ser únicamente al ser equipado con estos tres discernimientos, Abraham, Isaac y Jacob, de su alma. Y esto es debido a que ellos presentan la plegaria ante el Creador. Tal como está escrito, por la abundancia de tu amor y de tu misericordia, entraré a tu casa. Entro a tu casa se refiere a Abraham. En tu santo templo me postraré ante ti, se refiere a Isaac. Y lleno de temor ante ti es Jacob. Primero debe ser incluido, entrar en la sinagoga y rezar su rezo. Luego está escrito, tú eres mi siervo Israel, en quien yo me glorificaré. Que tu corazón y tu deseo serán tu sinagoga, donde se arreglan estas tres líneas, donde sí lo hace con su abiud, con su espesor, y alcanzamos el otorgamiento para poder controlar el otorgamiento. Controlará el deseo de recibir y entonces se volverá la línea media. Si lo arreglamos de manera apropiada, llegará a tener el man y entonces será corregido y tendrá una respuesta para sus preguntas. Si sigue el texto, si su 117, sus ofrendas, su sacrificio de holocausto, ¿cuál es la diferencia si trae una ofrenda del ganado mayor o una ofrenda del rebaño? O una ofrenda de las aves. ¿Cómo es que difieren uno del otro? Después de todo, las ofrendas están hechas de todos ellos. Pero ¿quién puede permitírselo? Lo sacrifica del ganado y que no del rebaño. Y quien tampoco puede hacer alguna de estas dos, lo hace de las aves. Esto es porque está escrito. Pero si es pobre y no tiene los medios suficientes, es decir, que el Creador no impone una carga mayor a la que la persona puede soportar. Todos de acuerdo a su esfuerzo, es el Rab, todos de acuerdo a su habilidad. Esto es así como trabaja con su deseo de recibir. Por supuesto que no pueden culparlo para que trabaje. 118, forzarlo para que trabaje. 118, la persona sacrifica según el pecado. El rico, cuyo corazón algunas veces es soberbio, ofrecerá del ganado mayor, ya que su corazón es más propenso a pecar delante de su amo. Y el que está en la parte media ofrece el rebaño porque su espíritu no se halla tan alto como para pecar. El pobre, cuyo corazón no está alto y cuyo espíritu es el más inferior de todos, ofrece la más leve de todas ellas, que son las aves. Además, las ofrendas de cada uno de ellos son conocidas y el Creador juzga a cada uno en su justa medida. Así es que en la medida en la que una persona se esfuerza a sí mismo, no en la medida en la que él se sacrifica. Que soy rico quiere decir que los deseos mucho más grandes y las

podrá otorgar. 119, sigue la lectura. El hambre viene al mundo por los tres pecados de no dar donaciones, diezmos y jalá. Todos estos pecados se hallan solo en los ricos porque sus corazones son soberbios. Siempre están ausentes en el pobre. Pero ¿cuál es la sentencia? Dice el Rav, así es que todos aquellos que tengan ya la habilidad para recibir con el fin de otorgar, a partir de ahí, tienen que separar esto de Trumah Halá Maaseh y no en las vasijas de otorgamiento donde no existen limitaciones. Pero ¿cuál es la oración de que el Creador mata al pobre y deja al rico? Puesto que solo el pobre muere de hambre, no el rico, así el rico continuará pecando ante él, porque no sale lastimado. Cuando el Creador quiere cobrar venganza de los malvados y eliminarlos del mundo, les da el dominio de este mundo y cumple todo para ellos. Así es que no lo dejan avanzar. Él bloquea las vasijas. Pero no estamos hablando acerca de las personas en esta vida. Estamos hablando acerca de una persona que avanza en el sendero y que ve que no lo dejan avanzar y que existe un juego tan deliberado con respecto a él, que donde las vasijas que surgirán en él verá todas sus deficiencias y verá que existe algo de arriba que le dan las deficiencias y junto con ello le bloquean sus deficiencias y entonces estará feliz y entonces ve que está feliz y que es incapaz de avanzar y carece de combustible, carece de pobreza. Escúchenme, es mejor que escucharse a ustedes mismos, ¿ok? Escúchenme. Así es que siente que está bloqueado y que tiene todo y que carece de nada y que no carece de riqueza porque la tiene, pero está ahogado de ella, no puede avanzar como resultado. Punto 120. Todas las personas del mundo no se encuentran tan cercanas al Rey Altísimo como aquellos que Él usa, los cuales son un corazón contrito y arrepentido y el humillado y abatido de espíritu. Estas son las vasijas del Rey, y cuando hay una sequía y hambruna en el mundo y se intensifica el din sobre los pobres, ellos claman y se lamentan delante del Rey, y el Creador los acerca más que a cualquier hombre. Tal como está escrito, porque Él no ha despreciado ni ha desdeñado la miseria del pobre. Entonces el Creador recuerda la causa de por qué el hambre haya venido al mundo. Ay de los malvados que la han provocado. ¿Alguna pregunta? ¿Qué? Dice el Rab. ¿Qué? Acerca de estos esfuerzos relativos, ¿qué ha explicado usted antes? Si me encuentro en un estado donde para mí leer una línea de las fuentes y quizá existe otra persona que está leyendo por 3 horas y ha hecho más esfuerzo, no, pregúntale al Creador, no me preguntes a mí. ¿Qué es este esfuerzo relativo? No sé qué es, pero sé que esto es cómo se mide. ¿Qué sale de mi esfuerzo y no de otras cosas que se me dio por el Creador? ¿Qué me dio y qué no me dio y cómo? No lo sé. No podemos medir y pesar estas cosas, es imposible cuando estás en ello. Por ello, todo lo que esté dentro de tus manos hacer y tus habilidades, tienes que hacerlo. Pero siempre avanza de acuerdo a estas medidas rectas, estos esfuerzos relativos. De acuerdo al esfuerzo, no quiere decir en qué situación. De nuevo, tú quieres de mí la medida correcta, yo no te la puedo

0: que ha dañado tan
1: Tú no
0: intensamente a la
1: puedes
0: humanidad.
1: medir
0: La cabeza
1: durante
0: de
1: el
0: Rodrigo
1: acto
0: acaba de ser
1: mismo, porque no
0: investigada.
1: estás en el mismo grado. Cuando estés en el
0: Están
1: mismo grado, no
0: complicadas.
1: puedes medir
0: Cambia
1: algo,
0: tu ancla,
1: absolutamente.
0: paquete, red, Rodrigo.
1: Ahora yo estoy
0: No quiero
1: enojado, entonces me dicen, pero
0: creerlo.
1: espérate, ve,
0: Escúchame. No
1: piensa,
0: quiero creerlo.
1: estoy enojado, no puedo ver
0: Quiero
1: nada,
0: alcanzar
1: no
0: dirección
1: puedo
0: de fuego
1: escuchar
0: y
1: nada, a
0: hacerme de ver
1: excepción
0: como el
1: de mi
0: mejor.
1: enojo.
0: Sea animal que les mueva los pedales hasta
1: Entonces,
0: que lo
1: en
0: masacre.
1: 5 minutos más tarde, yo
0: ¿Estás
1: comienzo
0: de
1: a
0: acuerdo
1: escuchar lo que
0: conmigo?
1: me dicen y estoy viendo ya la situación de otra forma.
0: Masacrar
1: Ah,
0: justamente.
1: es otra cosa
0: A mí no
1: totalmente
0: se puede hacer
1: distinta.
0: ni
1: La
0: masacrar a
1: situación
0: él,
1: no
0: ni
1: cambió,
0: hacerle
1: fui
0: daño
1: yo
0: a
1: el que cambié.
0: nada, ni
1: Así es
0: escuchar
1: que debes
0: masacrar a un
1: salir
0: mejor del otro.
1: de este grado para
0: Yo
1: poder
0: quiero
1: elevarte un
0: decirles
1: grado
0: algo
1: más alto y
0: aquí. Este
1: entonces
0: acuerdo
1: poder
0: no
1: ver
0: está
1: el grado inferior.
0: personal.
1: Y es así
0: Este
1: como se
0: acuerdo
1: hace en todos y cada una de las
0: me
1: veces.
0: mata a través
1: Cuando
0: de
1: te
0: que
1: elevas a ti
0: permite que
1: mismo,
0: sea tan
1: tú
0: masivo
1: ves
0: este
1: por
0: poder.
1: abajo cuánto
0: Le fíjate que
1: el
0: te
1: avance ha
0: haga
1: sido
0: Yushu,
1: justificando
0: Prata,
1: al
0: Tenta,
1: creador
0: sea
1: o
0: Bardo.
1: por justificar al creador y de acuerdo a la justicia que hayas recibido, pero de nuevo,
0: Esas cosas van a tomar
1: es
0: más rojas
1: respecto
0: estos carajos,
1: al hecho
0: ¿verdad?
1: de que lo que tú hayas pasado. Pero aquí estamos leyendo otra cosa.
0: A Ani Bashir, ¿quién?
1: Hemos leído acerca del rico y el pobre.
0: Lo Ani Bashir le
1: Así
0: decía,
1: es que aquí viene otra pregunta.
0: Sí,
1: No rico y pobre de acuerdo al bolsillo de lo que está pensando nuestro amigo, sino más bien de acuerdo a lo que tú determinas como riqueza y pobreza y cómo te bloquea a ti, cómo te cierra, porque quizá me da todo, pero yo sigo permaneciendo pobre y quizás no me da algo, pero eso es suficiente para mí. Así es que ser rico y pobre, debemos de medirlo de acuerdo a la meta. Y entonces, de acuerdo a la medida que tengamos como necesidad, entonces no es condenación ni juicio, es necesidad. Y esto es únicamente respecto a la meta, rico y pobre. Y luego lo examino ya hacia la meta, si el creador me está cerrando, me está bloqueando. Este es el problema. Con respecto a la meta, cómo encuentro la apertura hacia él aquí. Él me quiere precisamente por arriba de esto, para comenzar a organizar una deficiencia adicional. Es que de nuevo volvemos a la sociedad. Yo mismo no puedo hacerlo. Si él me ha bloqueado, y esta es una ayuda grandiosa, eventualmente llegaré a un estado en el cual únicamente por medio del ambiente yo puedo recibir una eficiencia hacia la meta. Y entonces yo me volteo hacia él sin ninguna otra opción. Lujuria, celos y respeto. De cómo tomar yo más deficiencia a los enemigos, como él está corriendo y se quema interiormente, yo soy nadie. Entonces esto incrementa mi pobreza. Y entonces llega la oración. Y estas oraciones que yo he recopilado del medio ambiente, únicamente estas oraciones son las que son respondidas desde arriba, porque tú estás hablando acerca de la conexión con el medio ambiente, donde he recibido sus deficiencias del medio ambiente, y esta persona es llamada la oración de la multitud, porque lo ha recibido de la multitud, no de ti mismo, de tu medio ambiente lo ha recibido. La oración de la conexión, oración de la multitud. Punto 121. Cuando el rey despierta para vigilar el mundo debido al sonido de los lamentos de los pobres, el misericordioso nos salvará de ellos y de sus afrentas. Entonces está escrito, no dejaré de oír su clamor. ¿Qué tengo yo que explicar de estas condiciones? El creador le gusta esta condición y así tenemos que avanzar por esto. Tenemos que entender qué quiere decir que el misericordioso nos salvará de ellos. Y entonces está escrito, yo seguramente escucharé su clamor. Lo escribe dos veces, una para que sea con su voz y la otra para que, como está escrito, que yo soy gracioso y mi alma será una vela y entonces en el mundo será cuidado para los malvados. Perdón. Disculpe. El rico y el pobre, todos están en un solo lugar, todos están dentro de una sola persona, dice el rabino. Ahora, cuidado con aquellos que son ricos, los perversos y ricos, porque ellos no ponen el clamor de los pobres ante el Creador, porque son los ricos los culpables, porque los otros son pobres, y entonces los pobres claman ante el Creador. ¿Por qué son culpables los ricos de la condición de los pobres? Y los pobres son aquellos que están en contacto con el Creador. Así es que todo está entre una sola persona. No puede resolver de otra forma este problema. Está todo dentro de la persona. Y son todas fuerzas mentales que se juntan y se arreglan dentro de la persona. Esto está muy claro. Así es que traigan una historia de esto para ustedes, una historia acerca de esto para ustedes. Piensen en ello durante todo un día. ¿Cómo entienden esto? 122. La ofrenda del pobre es la más liviana porque su corazón está quebrantado. Y a pesar de que él considera el pecado es retirado de él debido a que su gran aflicción y la aflicción de su casa es suficiente. Por tanto, cada una de las ofrendas por sí mismas es conocida por el sacerdote. De nuevo, estamos hablando de que es relativo. Es la forma correcta en la de hacer el sacrificio, la vaca, el cordero, la paloma. Todo depende de la medida en cómo la persona es rica o pobre o intermedia. 125. Está escrito, y dijo Saúl a los kenitas: marchen, apártense de los amalecitas. ¿Quiénes son los kenitas? Son los hijos de Yitro, el suegro de Moisés. Ellos construyen un nido en el desierto como la golondrina, tal como está escrito. Y la golondrina ha encontrado un nido. Esto es porque la Torah requiere otros placeres, no requiere placeres ni mercancías, sino más bien involucrarse en ella día y noche. Y de ahí pasarán al desierto desde el placer en Jericó, tal como está escrito. Los hijos de los kenitas subirán a la ciudad de las palmeras. Y actuaron graciosamente con la gente de Israel porque se agasajó a Moisés en su casa, y Moisés era todo el pueblo de Israel. Además, debido a que añadió una porción extra a la Torah, realizó un gran acto de compasión en todo Israel. 127. ¿Por qué este asunto volvió a salir en la guerra de Amalek? Cuando Israel salió de Egipto, ninguna de las naciones en el mundo salieron a perseguir a Israel. Ninguna se unió a Israel. Y los acusó. La única fue Amalek. Ellos dañaron a Israel y libraron guerra en contra de ellos. Y tú, el kenita, diste la bienvenida a Israel en paz y fuiste compasivo con ellos. Por ello es por lo que tú no eres apto para vincularte con Amalek. Punto 128. De la misma forma, está escrito sobre Yitro, y Yitro, suegro de Moisés, ofrendó un sacrificio de holocausto y sacrificó a Dios. Así es que hizo una ofrenda ante el Creador y vino a convertirse. Las Escrituras nos enseñan que el sacrificio de él fue importante para el Creador, porque realizó una ofrenda ante el Creador. Y está escrito, y Aarón vino y todos los ancianos de Israel a comer pan con el suegro de Moshe en presencia de Dios. Precisamente delante de Dios, ante Dios. Aprendemos de esto que cualquiera que hace una ofrenda voluntaria, el Creador se aparece delante de él. Ok, dice el Rab. Terminemos aquí por ahora. ¿Hay alguna persona, quizá? Digo, ¿alguna pregunta? Perdón. Sí, rápido. ¿Puede repetir el trabajo? No, ustedes lean el primer pasaje y quizá un pasaje antes y piensen. Porque el rico y el pobre, existe un problema entre ellos, una guerra entre ellos, para que se apoyen. El rico apoya al pobre para que el creador les responda, ¿o no? Y si todo está dentro de un cuerpo, ¿qué es el rico? ¿Qué es el pobre? ¿Cuál es el odio? Y si esto no corresponde de la relación entre ellos, bueno, ustedes continúen haciendo esto. Pensaremos sobre esto.

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1: Queridos amigos, en la primera parte de la lección vamos a ver una lección de Rav del 2002. Se basa en cuál es el regalo que una persona pide al Creador. Es en los escritos de Ravash. Vamos a leer el artículo. Tenemos 36 minutos. ¿Cuál es el regalo que la persona pide al Creador? Está escrito en el Zohar, Pinjas. Está escrito: mi Dios salva a tu siervo. Deleita el alma de tu siervo. Da tu fuerza a tu siervo. Tres veces David se convirtió en un sirviente en este elogio, que corresponden a las tres veces que los autores de la Mishnah establecieron que el hombre debe ser un sirviente en la oración. En las primeras bendiciones, él debe ser como un sirviente que elogia a su maestro. En las de la mitad, él es como un sirviente que pide un regalo de su maestro. En las últimas bendiciones, él es como un sirviente que agradece a su maestro por el regalo que ha recibido de él y se aleja. Debemos entender por qué se comparó la oración del hombre a un sirviente que recibe un regalo de su maestro y no caridad u otras cosas. ¿Qué nos enseña esto en el trabajo? Se sabe que desde el Creador, dos cosas vienen a nosotros directamente. Uno, luz. Dos, un kli para recibir la luz. Uno. Hemos aprendido que el propósito de la creación es su deseo de hacer el bien a sus creaciones. De ello se desprende que el Creador quiere hacer el bien a las criaturas, incluso sin un despertar de los inferiores. Por eso todavía no hay criaturas en el mundo de quienes recibir el despertar. Esto se considera como la luz que viene del Creador, sin ninguna participación del inferior. Dos, el Creador creó la existencia a partir de la esencia, un kli, el deseo y el anhelo de recibir deleite y placer. Esto significa que lo que vemos es como en, por tus acciones te conoceremos. Lo que significa que solo hablamos de lo que vemos que existe en la naturaleza de la creación. Vemos que es imposible disfrutar de nada, sea lo que sea, a menos que haya un anhelo por ello. Por esta razón hemos aprendido que desde la perspectiva de la luz que ha creado este kli, llamado deseo de recibir, que se sometió a los cuatro discernimientos. Y tenemos que es decir, cuatro etapas que el deseo de recibir adquirió la forma completa de anhelo. Después de que la luz creó el kli, este kli recibió el deleite y el placer que el Creador deseaba dar. Estas dos cosas mencionadas anteriormente, la luz y el kli, pertenecen al Creador. Aprendemos que en este aspecto, que había perfección completa y no hay nada que añadir a esto. Sin embargo, después algo nuevo nace, lo cual lo atribuimos a la criatura y no al Creador. En otras palabras, atribuimos el asunto de otorgar al Creador, que es el otorgante, porque su deseo es hacer el bien a sus creaciones. lo cual es la abundancia de las criaturas sin recibir nada de ellos. Sin embargo, después algo nuevo se creó. Como está escrito en Taz, que el primer receptor llamado Malkut de Ein Sof ansiaba una decoración llamada decoración en el punto del deseo para tener equivalencia de forma llamada de Bekut. Por esta razón, el Simsum fue hecho, lo que significa que ella disminuye su deseo de recibir en el Kli, llamado deseo de recibir. Por lo tanto, la luz parte. Malhut inventó un nuevo Kli, llamado deseo de otorgar, es decir, no recibir, sino no recibir deleite y placer de acuerdo con el adecuado de la luz, pero sí de acuerdo con el nivel de deseo de otorgar. Esto significa que Malhut calcula qué porcentaje de abundancia podría recibir con el fin de otorgar en la parte de que ella recibir con el fin de recibir, ella no recibe. De ello se desprende que atribuimos este Kli. Al inferior, ya que los Kelim del superior, los cuales el superior ha hecho con el fin para que el inferior pueda disfrutar de la luz, es solo el deseo de recibir. Ese Kli nunca va a ser revocado debido a lo que el creador ha creado, existirá siempre. Sin embargo, el inferior puede añadir a la vasija del creador, como está escrito, el cual Dios ha creado para hacer. Esto significa que Dios ha creado el Kli llamado deseo de recibir placer. Y el hombre debe agregar a ella la corrección llamada la intención con el fin de otorgar. Como se dijo más arriba, que Malhut de Ein Sof se decora a sí misma en el punto del deseo. Esto significa que su decoración estaba primera le dio el deseo de recibir con la intención con el fin de otorgar. Allí, en Malhut de Ein Sof fue solamente la raíz. A partir de ella, se extendió a los inferiores que tienen prohibido recibir. Siguiendo la regla, un deseo en el superior se convierte en una ley de unión en el inferior. Esto se extiende desde este discernimiento hasta la Sitra Agra. Nació lo opuesto a la Kedusha. En Kedusha solo existe el deseo de otorgar, que es el de con el fin de recibir, son removidos y separados de la vida de vidas. Por esta razón, dijeron en el Zohar, los malos en sus vidas son llamados muertos. Dijo el verso, la benevolencia de las naciones es un pecado. Acerca de los malvados, todo el bien que hacen lo hacen para sí mismos. Por lo tanto, se deduce que el Creador da dos cosas directamente a la criatura. Uno, el deleite y el placer. Dos, el deseo de anhelar placeres. Sin embargo, lo desagradable, llamado vergüenza, se extiende indirectamente del Creador. Es decir, que el Creador quiere que el inferior reciba deleite y no sufrimiento. Pero indirectamente, lo que significa que el superior, el otorgante, no quiere que el inferior sienta vergüenza al recibir el deleite. Es por esto que se hizo la corrección del Simsum Debido al Simsum, la abundancia no llega a los Kelim que el Creador ha hecho, a menos que la criatura coloque una corrección con la intención de otorgar en la vasija. Si la persona no tiene esta vasija, esta permanece en la oscuridad, sin luz. Y en nombre de él, Dios hace el bien, permanecerá oculta de él, porque no tiene los kelim adecuados para la recepción de la abundancia, que se llama equivalencia de forma. De ello se desprende que toda la renovación que se hizo después del Simsum es únicamente la intención de otorgar que no se encuentra. Pero los dos discernimientos que se extendieron antes del Simsum no cambiaron. En otras palabras, en la primera vejiná, la cual es el deseo de hacer el bien, no hubo ningún cambio. Y después del Simsum, todavía quiere impartir deleite y placer en la segunda vejiná, que es el deseo de recibir. Tampoco hubo ningún cambio. Es como sabemos que no hay cambios en la espiritualidad, pero sí solo adiciones. De ello se desprende que después del Simsum es imposible recibir cualquier abundancia superior, a no ser que se añada a la voluntad de recibir el fin de otorgar. Esto es todo nuestro trabajo en la Torah y las Mitzvot para ser recompensados con las vasijas de otorgamiento. Nuestros sabios dijeron acerca de esto: he creado la inclinación al mal, he creado la Torah como condimento. Se sabe que el deseo de recibir se llama la inclinación al mal, ya que causa la lejanía del Creador, porque esta disparidad de forma con el Creador apunta a otorgar, mientras que la inclinación al mal solo quiere recibir. Por esta razón, todo el deleite y placer en el pensamiento de la creación queda oculto de él. Sin embargo, ¿cómo podemos obtener estos kelim, ya que estos van en contra de nuestra naturaleza? La respuesta es que esta es la razón por la que nos dieron la Torah y las Mitzvot. A través de ellas podemos obtener estos kelim. Sin embargo, ¿por qué no todos están concedidos con vasijas de otorgamiento a través de la Torah y Mitzvot? La razón es que no hay luz sin un kli. De ello se deduce que si una persona no sabe con certeza que todo lo que necesitamos son únicamente estos kelim, que él todavía no tiene verdaderos kelim, en otras palabras, él no tiene necesidad de estos kelim. De ello se deduce que la luz está

0: חברים יקרים, בחלק הראשון נלמד שיעור של הרב מתאריך השביעי לאוגוסט.
1: Queridos amigos, en la primera parte de la lección vamos a ver una lección de Rav del 2002. Se basa en cuál es el regalo que una persona pide al Creador. Es en los escritos de Ravash. Vamos a leer el artículo. Tenemos 36 minutos. ¿Cuál es el regalo que la persona pide al Creador? Está escrito en el Zohar, Pinjas. Está escrito, mi Dios salva a tu siervo. Deleita el alma de tu siervo. Da tu fuerza a tu siervo. Tres veces David se convirtió en un sirviente en este elogio, que corresponden a las tres veces que los autores de la Mishnah establecieron que el hombre debe ser un sirviente en la oración. En las primeras bendiciones, él debe ser como un sirviente que elogia a su maestro. En las de la mitad, él es como un sirviente que pide un regalo de su maestro. En las últimas bendiciones, él es como un sirviente que agradece a su maestro por el regalo que ha recibido de él y se aleja. Debemos entender por qué se comparó la oración del hombre a un sirviente que recibe un regalo de su maestro y no caridad u otras cosas. ¿Qué nos enseña esto en el trabajo? Se sabe que desde el Creador dos cosas vienen a nosotros directamente. Uno, luz. Dos, un clí para recibir la luz. Uno. Hemos aprendido que el propósito de la creación es su deseo de hacer el bien a sus creaciones. De ello se desprende que el Creador quiere hacer el bien a las criaturas, incluso sin un despertar de los inferiores. Por eso todavía no hay criaturas en el mundo de quienes recibir el despertar. Esto se considera como la luz que viene del Creador, sin ninguna participación del inferior. Dos, el Creador creó la existencia a partir de la esencia, un clí, el deseo y el anhelo de recibir deleite y placer. Esto significa que lo que vemos es como en, por tus acciones te conoceremos. Lo que significa que solo hablamos de lo que vemos que existe en la naturaleza de la creación. Vemos que es imposible disfrutar de nada, sea lo que sea, a menos que haya un anhelo por ello. Por esta razón hemos aprendido que desde la perspectiva de la luz que ha creado este clí llamado deseo de recibir, que se sometió a los cuatro discernimientos. Y tenemos que
0: קיבל את הטוב והעונג מה שהיה ברצונו לתת. ובית דברים הנעל, היינו, האור.
1: Es decir, cuatro etapas que el deseo de recibir adquirió la forma completa de anhelo. Después de que la luz creó el clí, este clí recibió el deleite y el placer que el Creador deseaba dar. Estas dos cosas mencionadas anteriormente, la luz y el clí, pertenecen al Creador. Aprendemos que en este aspecto, que había perfección completa y no hay nada que añadir a esto. Sin embargo, después algo nuevo nace, lo cual lo atribuimos a la criatura y no al Creador. En otras palabras, atribuimos el asunto de otorgar al Creador que es el otorgante, porque su deseo es hacer el bien a sus creaciones, lo cual es la abundancia de las criaturas y no recibir nada de ellos. Sin embargo, después algo nuevo se creó, como está escrito en Taz, que el primer receptor llamado Malkut de Ein Sof ansiaba una decoración llamada decoración en el punto del deseo para tener equivalencia de forma llamada de Bekut. Por esta razón, el Simsum fue hecho, lo que significa que ella disminuye su deseo de recibir en el Kli, llamado deseo de recibir. Por lo tanto, la luz parte. Malhot inventó un nuevo Kli, llamado deseo de otorgar, es decir, no recibir, sino no recibir deleite y placer de acuerdo con el nivel adecuado de la luz, pero sí de acuerdo con el nivel de deseo de otorgar. Esto significa que Malhut calcula qué porcentaje de abundancia podría recibir con el fin de otorgar. En la parte de que ella recibir con el fin de recibir, ella no recibe. De ello se desprende que atribuimos este Kli. Al inferior, ya que los Kelim del superior, los cuales el superior ha hecho con el fin para que el inferior pueda disfrutar de la luz, es solo el deseo de recibir. Ese Kli nunca va a ser revocado debido a lo que el Creador ha creado, existirá siempre. Sin embargo, el inferior puede añadir a la vasija del Creador, como está escrito, el cual Dios ha creado para hacer. Esto significa que Dios ha creado el Kli llamado deseo de recibir placer. Y el hombre debe agregar a ella la corrección llamada la intención con el fin de otorgar. Como se dijo más arriba, que Malhut de Ein Sof se decora a sí misma en el punto del deseo, esto significa que su decoración estaba primera le dio el deseo de recibir con la intención con el fin de otorgar. Allí, en Malhut Ein Sof, fue solamente la raíz. A partir de ella, se extendió a los inferiores que tienen prohibido recibir. Siguiendo la regla, un deseo en el superior se convierte en una ley de unión en el inferior. Esto se extiende desde este discernimiento hasta la Sitra Agra. Nació lo opuesto a la Kedusha. En Kedusha solo existe el deseo de otorgar, que es el de con el fin de recibir, son removidos y separados de la vida de vidas. Por esta razón, dijeron en el Zohar, los malos en sus vidas son llamados muertos. Dijo el verso, la benevolencia de las naciones es un pecado. Acerca de los malvados, todo el bien que hacen lo hacen para sí mismos. Por lo tanto, se deduce que el Creador da dos cosas directamente a la criatura. Uno, el deleite y el placer. Dos, el deseo de anhelar placeres. Sin embargo, lo desagradable, llamado vergüenza, se extiende indirectamente del Creador. Es decir, que el Creador quiere que el inferior reciba deleite y no sufrimiento. Pero indirectamente, lo que significa que el superior, el otorgante, no quiere que el inferior sienta vergüenza al recibir el deleite. Es por esto que se hizo la corrección del Simsum Debido al simsum, la abundancia no llega a los kelim que el Creador ha hecho, a menos que la criatura coloque una corrección con la intención de otorgar en la vasija. Si la persona no tiene esta vasija, esta permanece en la oscuridad, sin luz. Y en nombre de él, Dios hace el bien, permanecerá oculta de él, porque no tiene los kelim adecuados para la recepción de la abundancia, que se llama equivalencia de forma. De ello se desprende que toda la renovación que se hizo después del Tzimtzum es únicamente la intención de otorgar que no se encuentra. Pero los dos discernimientos que se extendieron antes del Tzimtzum no cambiaron. En otras palabras, en la primera vejiná, la cual es el deseo de hacer el bien, no hubo ningún cambio. Y después del Tzimtzum, todavía quiere impartir deleite y placer en la segunda vejina, que es el deseo de recibir. Tampoco hubo ningún cambio. Es como sabemos que no hay cambios en la espiritualidad, pero sí solo adiciones. De ello se desprende que después del Tzimtzum es imposible recibir cualquier abundancia superior, a no ser que se añada a la voluntad de recibir el fin de otorgar. Esto es todo nuestro trabajo en la Torah y las Mitzvot para ser recompensados con las vasijas de otorgamiento. Nuestros sabios dijeron acerca de esto: he creado la inclinación al mal, he creado la Torah como condimento. Se sabe que el deseo de recibir se llama la inclinación al mal, ya que causa la lejanía del Creador, porque esta disparidad de forma con el Creador apunta a otorgar, mientras que la inclinación al mal solo quiere recibir. Por esta razón, todo el deleite y placer en el pensamiento de la creación queda oculto de él. Sin embargo, ¿cómo podemos obtener estos kelim, ya que estos van en contra de nuestra naturaleza? La respuesta es que esta es la razón por la que nos dieron la Torah y las Mitzvot. A través de ellas podemos obtener estos kelim. Sin embargo, ¿por qué no todos están concedidos con vasijas de otorgamiento a través de la Torah y Mitzvot? La razón es que no hay luz sin un kli. De ello se deduce que si una persona no sabe con certeza que todo lo que necesitamos son únicamente estos kelim, que él todavía no tiene verdaderos kelim, en otras palabras, él no tiene necesidad de estos kelim. De ello se deduce que la luz está, que está en la Torah y las Mitzvot, las cuales pueden ayudar a la persona a alcanzar estos kelim, que él no tiene una necesidad real para que le sean dados estos kelim. Si miramos un poco más profundo y examinamos a fondo a quienes observan la Torah y las Mitzvot, ya sea si quieren que sean dadas las hijas de otorgamiento y dar a cambio el deseo de recibir, si miramos un poco más profundo y examinamos a fondo a quienes observan la Torah y las Mitzvot, ya sea si quieren que se les sean dadas las vasijas de otorgamiento y dar a cambio las del deseo de recibir, la gran mayoría de los trabajadores diría que pasan en esto. En vez de esto, quieren observar la Torah y las Mitzvot con el fin de recibir. De ello se deduce que no tienen necesidad de las vasijas de otorgamiento. Por esta razón, ¿cómo puede decir que la Torah y las Mitzvot en las que trabajan deben darles una recompensa por la cual no tengan necesidad? Por el contrario, tienen miedo para no perder las vasijas de recepción llamada amor propio. Esto es como dijo el Rambam. Y nuestros sabios dijeron, uno siempre debe ocuparse de la Torah, incluso si es Lolishma, ya que desde Lolishma se llega a Lishma. Por lo tanto, cuando se enseña a pequeños mujeres y personas sin educación, se les enseña a trabajar solo por amor, por temor y con el fin de recibir una recompensa. Hasta que adquieran conocimientos y adquieran mucha sabiduría, se les enseña el secreto poco a poco y se acostumbran a esta cuestión con calma hasta que lo alcanzan y le sirven con amor. De ello se deduce que uno debe anhelar obtener las vasijas de otorgamiento, aunque ve que el deseo de recibir no está de acuerdo con esto, lo que significa que no le deja rezar para que el Creador le dé estos kelim. Por eso, también uno debe orar al Creador para que le dé un deseo de entender la necesidad que hay en estos kelim.
0: Él
1: le pide al Creador tener la fuerza para superar el deseo del cuerpo, el cual quiere seguir estando específicamente en vasijas de recepción. Por otra parte, cuando ve que un deseo puede salir de esto, la persona más adelante quiere llegar a las vasijas de otorgamiento. Él rápidamente siente esto y comienza a resistirlo de forma instantánea. Sin embargo, para una persona no es fácil llegar a ver que no puede trabajar con el fin de otorgar. En cambio, la persona piensa que ahora todavía no tiene el deseo de otorgar. Pero cada vez que quiere trabajar con el fin de otorgar, la lección está en sus manos, lo que significa que será capaz de trabajar con el fin de otorgar. El despertar que siente y cree que está en calma, entonces así no puede ser impresionado por el hecho de no estar participando en el trabajo de otorgamiento, ya que cada vez que elige, él será capaz de hacerlo. Por esta razón, él no está preocupado por esto. Sin embargo, la verdad es que esto no está dentro del poder del hombre, ya que es contra la naturaleza humana. Nuestros sabios dijeron acerca de esto. La inclinación del hombre lo supera todos los días. Si el Creador no lo ayuda, él no prevalecería contra ellas. Sin embargo, con el fin de recibir ayuda, una persona debe de ver y esforzarse para tener la necesidad de su ayuda. Es por esto que se dijo, el que viene a purificarse, entonces el Creador le ayuda. Nos preguntamos, ¿por qué el hombre tiene que empezar el trabajo y solo entonces el Creador le ayuda? ¿Por qué el Creador no le da esta fuerza de inmediato? Lo que significa que incluso si una persona no le pide ayuda, el Creador le ayuda tan pronto como comienza la obra del Creador. De acuerdo con la regla de que no hay luz sin un clí, la persona debe comenzar. Cuando una persona ve que no puede, él tiene una necesidad de la ayuda del Creador. Por lo tanto, especialmente cuando se ha iniciado el trabajo y ve que es incapaz, es un estado que él recibe un clí y el Creador le imparte esta fuerza, llamada deseo de otorgar. Sin embargo,
0: por lo general, ורואה שלפי דעתו הוא כבר ביקש מהשם הרבה פעמים שיעזור.
1: Sin embargo, por lo general, cuando una persona comienza el trabajo de otorgamiento y ve que es difícil para él, y ve en su opinión, ya ha pedido al Creador muchas veces para que lo ayude, pero no recibió ninguna ayuda en absoluto. Una persona escapa de la campaña y dice que este trabajo no es para él. De hecho, precisamente en este lugar, cuando se ha resuelto que esto es difícil para él, solo y únicamente el Creador puede ayudar. La persona debe confiar en el Creador, que él ayudará.
0: הגם שהוא עוד לא מרגיש את עזרתו יתברך, צריכים להאמין למעלה מהדעת שהשם כן עוזרו, אלא האדם עוד לא צריך לראות בכדי שהאדם יגלה את הצורך האמיתי לדבר.
1: Una persona escapa de la campaña y dice que está en este trabajo, no es para él. De hecho, precisamente en este lugar, cuando se ha resuelto que esto es difícil para él solo y únicamente el Creador puede ayudar, la persona debe confiar en el Creador que él le ayudará. Sin embargo, esto permanece sin completar el kli, es decir, la necesidad de su ayuda. Cada vez que pide ayuda, aunque todavía no siente su ayuda, debemos creer por encima de la razón que el Creador nos ayuda, pero permanecemos sin la necesidad de verlo con el fin de revelar la verdadera necesidad para esto. De acuerdo con lo anterior, debemos interpretar el verso porque los caminos del Señor son rectos, los justos andarán en ellos.
0: שדווקא עכשיו הוא המקום שיכולה לבוא אליו העזרה והוא בורח מהמערכה.
1: Los justos andarán en ellos y los malhechores tropezarán en ellos. Eso significa que precisamente en ese punto, cuando la persona llega a una resolución que no está, esto significa que precisamente en ese punto, cuando la persona llega a una resolución que no siente dentro del poder del hombre obtener las vasijas de otorgamiento, porque ve que ni un solo órgano en su cuerpo está de acuerdo con esto, ahora ha llegado al punto de la verdad. Ahora él debe hacer una oración honesta para que el Creador le ayude. Ciertamente él recibirá la ayuda del Creador, que se sienta y espera que el Creador le dé el kli, es decir, la necesidad de este. Y es precisamente aquí el regalo que una persona se escapa de ese estado. Precisamente aquí ese regalo, la ayuda, puede venir a él. Sin embargo, se escapa de la campaña y por esta razón se le llama un criminal.
0: ורק על ההוספה על הכלי שהוא הרצון להשפיע, את זה מייחסים לנבראים. כנ"ל, אשר ברא אלוקים לעשות, שהפירוש אשר ברא, הכוונה לרצון לקבל, הנקרא ברא, שהוא דבר יש.
1: El cual ha creado según el deseo de recibir, llamado creado. Lo cual es algo hecho de existencia a partir de la ausencia. Desde ahí debería de poner su deseo de otorgar, lo que significa que esto verdaderamente pertenece a las criaturas y no al Creador. Sin embargo, la verdad es que el Creador debe dar inclusive este kli llamado adición. Cuando decimos que esto pertenece a las criaturas, esto significa que el hombre debe pedir al Creador que le dé este kli llamado intención de otorgar. Es decir, solo la carencia, su falta de deseo de otorgar, es en lo que el inferior debería de esforzarse en tener. Sin embargo, la verdad es que el Creador debe dar inclusive este kli llamado adición. Cuando decimos que esto pertenece a las criaturas, eso significa que el hombre debe pedir al Creador que le dé este kli llamado intención de otorgar. Es decir, solo la carencia. Pero en cuanto al deseo de recibir, no puede decirse que hay un despertar de los inferiores para esto, porque si el deseo de recibir todavía no existe en el mundo, ¿quién pediría que le fuera dado un deseo de querer recibir placer? Es imposible decir que antes de que nazca una persona esta adquiere algo. Por esto, lo que decimos que el deseo de recibir pertenece enteramente al Creador. Pero después, una vez que el deseo de recibir placer ha nacido, llega el momento en que una persona siente un deseo de recibir sin adiciones. Pero como vino de la naturaleza, es malo, porque no puede recibir placeres reales en este deseo, pero sí solo como una luz tenue, lo cual el Creador ha dado a las Klipot para que no sean por lo que no serán canceladas. Cuando la persona llega a este despertar, recibe la necesidad de tener la capacidad de apuntar hacia el otorgamiento. Antes de que tenga la necesidad de esto, no se puede dar el kli. Como se ha dicho, que no hay luz sin un kli. Y un kli se llama necesidad y carencia. Esta carencia no es evidente como tal, a menos que suframos tormentos y dolores de necesitar esto y no tenerla. La carencia normal es cuando la persona ve que no tiene algo y entiende que lo necesita. Sin embargo, si él sabe que puede vivir sin ella, todavía no se puede decir que él tiene una verdadera carencia, ya que la carencia real significa que él sabe que sin eso que carece, no puede seguir viviendo. Eso se llama una necesidad real. Asimismo, en el trabajo, muchas veces la persona sabe, comprende y siente que le falta el deseo de otorgar. Él le pide al Creador que le dé la posibilidad de superar el cuerpo llamado deseo de recibir. Y sabe que ya ha pedido al Creador varias veces, pero el Creador no quiere escucharlo. Al saber que todavía no ha recibido esta fuerza del Creador, se apaga y no tiene la fuerza para pedirle al Creador. Una vez que le dé lo que quiere, ya que ve que el Creador no lo está escuchando, por lo tanto, ya no puede rezar al Creador. Pero en verdad, hay que decir que la persona todavía no tiene necesidad real de la ayuda del Creador. La necesidad que la persona tiene, donde él ve que no es capaz de apuntar al otorgamiento, todavía no está considerada como una necesidad real. Más bien, una verdadera necesidad significa que él ve que si no obtiene lo que él necesita, no puede existir en este mundo. Es considerado como una verdadera necesidad. Él obtiene el deseo de otorgar y es separado de la Kedusha y no tiene ninguna esperanza de siquiera adquirir la espiritualidad con el Creador, pero que él está constantemente inmerso en el amor propio y no tiene ninguna oportunidad para entrar a la Kedusha y que él permanecerá en las Klipot. Y esto le causa aflicción y dice, en ese caso estoy mejor muerto que vivo. Y eso es llamado una verdadera necesidad. Y entonces, cuando la persona reza que el Creador le garantice las vasijas de otorgamiento, esto es llamado una verdadera necesidad. Y esto que le hace falta vasijas de otorgamiento. Y esto es llamado un kli, lo que significa una necesidad.
0: היינו הרצון להשפיע, זה שייך להשם. כלומר, כמו שהשם נתן הכלי הראשון שהוא הרצון לקבל, כמו כן הוא נותן...
1: Esta necesidad hacia el Creador y se llama el primer kli. Es el primer kli llamado también deseo de otorgar. Y la única diferencia en el deseo de recibir y en el cli, y ese llamado de otorgar. Y el primer cli es sin despertar del primero, dado que antes de que fuera nacido, antes de que naciera, ¿quién pediría? Y una vez que el deseo de recibir nació, comenzó a sentir que el deseo de lo que el deseo de recibir le está causando. Y en esa misma medida de entendimiento de las vasijas de otorgamiento, entonces esa es la misma necesidad que despierta en la persona, y solo hay necesidad de las vasijas del Creador que se atribuyen a las criaturas. Según esto, podemos interpretar lo que decimos y pedimos. Concédeme el tesoro de un regalo gratuito. Esto es sorprendente, ya que necesitamos servir al Creador no con el fin de recibir una recompensa, y mucho menos pedir por un regalo gratuito. Así que, ¿por qué dice en la oración, dame este tesoro de un regalo gratuito? El significado es danos un regalo gratuito, concédeme.
0: Danos
1: el regalo de una vasija de otorgamiento, ya que si nos das el cli del deseo de recibir, lo que te pedimos es la necesidad de la vasija, de pedir la vasija de otorgamiento. ¿Y qué es la vasija de otorgamiento? Poder ser capaces de trabajar sin ninguna gratuita, sin ninguna recompensa, sino que nuestro trabajo será solo con el fin de otorgar. Es decir, en el primer cli, llamado deseo de recibir, una persona solo puede trabajar por una recompensa. Y este cli, llamado un nuevo cli, una nueva creación que no existía antes de que Él lo creara. Ahora, danos una vasija, lo que significa un deseo de su tesoro. ¿Y qué es eso? El deseo de otorgar. Este fue también creado antes de que Él creara el deseo de recibir con el deseo de otorgar. Fue por lo que se creó el deseo de recibir. El deseo de otorgar se llama a la existencia a partir de la existencia, y el deseo de recibir se llama existencia a partir de la ausencia. Ya que se sabe que no hay deseo de recibir en el Creador, porque ¿de quién recibir? A Él. Por esta razón pedimos el tesoro de un regalo gratuito, es decir, de su tesoro, puesto que tú tienes el deseo de otorgar, tú das ese deseo de forma gratuita. Dánoslo a nosotros, por lo que también podamos trabajar de forma gratuita, sin recibir recompensa. Por ello, vamos a entender lo que nos preguntamos. ¿Cómo pedimos al Creador que nos dé el regalo de que nos dé un regalo gratuito? El significado es que estamos pidiendo al Creador que nos dé la posibilidad de servirle de forma gratuita. En otras palabras, la vasija de otorgamiento recibe a la persona, se llama un regalo gratuito. Por lo tanto, ¿cuál es el regalo que hay que pedir al Creador que nos dé? Preguntamos, ¿cómo podemos pedir regalos? Ya que se sabe que puedes recibir caridad, pero no un regalo. ¿Quién pide por regalos? Normalmente damos regalos a los que amamos. La respuesta es que, dado que la persona quiere amar al Creador, y puesto que el deseo de recibir es el obstructor, la persona pide este regalo llamado vasijas de otorgamiento.
0: שעל ידי המתנה הזו שיקבל מהשם, האדם יזכה לאהבת השם ולא לאהבה עצמית. לכן נקרא זה מתנה.
1: A través de este regalo, él recibirá al Creador. La persona será recompensada con el amor del Creador y no con el amor propio. Es por esto que se llama un regalo. Y esto es lo que la persona debería de pedir. Ese es el significado de lo que preguntamos. ¿Qué regalo debe uno pedir al Creador que esté pertinente pedir y en el cual nuestro trabajo en la Torah y las mismas permanecerían? Y al observarlas vamos a recibir la necesidad de esta petición y el entendimiento de que Es nuestra vida y la largura de nuestros días. Esa necesidad es que nos hace falta adhesión con el Creador, llamada equivalencia de forma, por la cual podemos adherirnos a la vida de vidas. Y si no somos recompensados con adhesión y permanecemos en el amor propio, separados de la vida de vidas, lo que significa los malvados en sus vidas son llamados muertos, debido a la separación entre ellos. En este punto, en cuanto al pedido del regalo, el punto principal es la necesidad de este punto. A través de la Torah y Mitzvah recibimos la necesidad. A través de la necesidad se creará un espacio para pedir este regalo, considerado que Él nos da el kli llamado deseo de otorgar al Creador. Está escrito sobre esto. ¿Cómo soy gratuito? Tú serás gratuito. En otras palabras, las personas deben esforzarse trabajando con el fin de otorgar y no querer recibir ninguna recompensa. Aunque la Gemara interpreta esto de forma diferente. Está también implícito ahí que esto es llamado adhesión. De acuerdo con lo anterior, podemos interpretar lo que decimos en la bendición de la comida, que incluso en Shabbat, donde está prohibido hablar de cuestiones mundanas, pedimos al Creador no nos haga necesitar del regalo de la carne y sangre. Tal oración es adecuada durante la semana, cuando pedimos por provisión, pero no en Shabbat. Debemos interpretar que la solicitud en Shabbat no es la necesidad del regalo de la carne y sangre. Se refiere a los kelim de carne y sangre, lo cual es para su propio uso, es decir, vasijas de recepción. Ellos piden al Creador para otorgarles y no necesitar sus kelim, pero sí los kelim del Creador, que son vasijas de otorgamiento, y con estos kelim que piden del Creador, porque son kelim del regalo gratuito. Vamos a la lección, agosto 7, 2002. Acabamos de escuchar el artículo ¿Cuál es el regalo que el hombre pide al Creador? De los peldaños de la escalera, Parashá Pinchas. En verdad, los kelim de recepción creadas por el Creador no cambian. Fueron tal como fueron creadas. Así permanecerán en la creación. Sin embargo, para que el hombre las utilice correctamente, es decir, para que a través de las vasijas de recepción se pueda asemejar al acto de otorgamiento, el Boré le ayuda. Él oculta del hombre sus vasijas de recepción y a través de la Orma Kif, de la luz circundante, le da la posibilidad de adquirir un masaj, una intención con el fin de otorgar. En la medida en que el hombre adquiere la cabana con el fin de otorgar, el Creador le libera, le abre y le revela sus vasijas de recepción. Entonces sucede que primero el hombre adquiere la cabana, la intención con el fin de otorgar, y en correspondencia con esto, el Creador le añade el deseo de recibir. De este modo, el hombre recibe con el fin de otorgar. Un acto exactamente similar al acto del Creador. Esto, en esencia, es la ayuda que nos llega desde arriba. Por un lado, hay ocultamiento sobre el deseo de recibir, y frente a eso, hay un ocultamiento sobre el Creador. Y por otro lado, a través del método de la Kabbalah, existe la posibilidad de saber cómo recibir correctamente las vasijas de recepción, adquirir un masaj, y mediante el masaj, la Kabbalah, para otorgar y utilizar el deseo de recibir de manera correcta. A esto se llama, las luces precedieron a las vasijas. ¿Quién precedece cuando el Creador crea la vasija, el deseo de recibir? Cuando el hombre quiere transformar el deseo de recibir a con el fin de otorgar, aquí las vasijas preceden a las luces, ya que primero se alcanza el masaj y luego se le une el deseo de recibir. Por eso la oscuridad precede a la luz. Entonces hay dos cosas que se derivan del Creador de manera directa y de manera indirecta. Nuestro único problema es trabajar sobre el deseo, el anhelo del masaj, de la pantalla. En correspondencia con esto, el Creador libera una parte del deseo de recibir en nosotros para que podamos usarlo correctamente. Esto en esencia es el regalo que el hombre adquiere, que el hombre pide al Creador. Es decir, no pide las vasijas de recepción que están en abundancia y el Creador desea que el hombre reciba, pues el propósito de la creación es el bien a sus creados, sino la intención, el masaj. Y eso es lo que debemos recibir del Creador. Y debemos tener el deseo de alcanzar el acto de otorgamiento. La intención con el fin de otorgar. Masaj, orjoser, no importa cómo lo describa uno. Y el deseo debe ser tan completo que mi muerte sea preferible a mi vida, en el sentido de que si no alcanzo el masaj, la relación con el Boré, entonces yo no acepto continuar mi vida de ninguna otra forma, sino solo la obtención, la capacidad de otorgar al Boré. Si el hombre llega a esto, entonces recibe. Es claro que se requiere un gran esfuerzo para eso. ¿Por qué? Porque aunque el Creador ocultó el deseo de recibir con respecto a él, frente al placer de sentirlo a él, no ocultó el placer animal, humano y material de este mundo.

están revelados. Por lo tanto, si por encima de todos los placeres materiales el hombre pide un masaj, porque a pesar de todo desea asemejarse al Boré, anhelarlo y acercarse a él, se dice que él adquiere el primer peldaño de la Kedusha. Es decir, llegar a un estado donde, por un lado, no tiene ningún placer en este mundo y nada le atrae en comparación con el Creador. Eso por un lado. Entonces el hombre se siente en desesperación, porque no es como si en este mundo no hubiera nada de lo que lo llene. Así que realmente no puede sostenerse, no tiene con qué revivir su alma. Nefesh, alma, se refiere a las vasijas de recepción del hombre. Al no haber que disfrutar, el hombre no puede revivir en ello y se encuentra inmóvil, en desesperación, en impotencia. Por lo tanto, debe haber una atracción hacia algo. De lo contrario, ¿por qué pediría el masaj y el tikkun, la corrección? Por lo tanto, por otro lado, debe haber un anhelo muy grande por el Creador. Y si el hombre adquiere estos dos datos plenamente según lo que posee, recibe desde arriba el primer masaj. Es decir, por un lado, mi muerte es preferible a mi vida. Respecto a este mundo, no tengo nada y no lo necesito. Y estoy enferma de amor hacia la divinidad. Junto a esto, debe haber fe, bitajón, confianza, seguridad en que si puede, en que sí puede recibir un masaj, que este masaj viene del Creador y que puede, digamos, de obligar al Creador a equipararlo con él. Todos esos factores, a medida que se acumulan poco a poco en el hombre, a veces más, a veces menos, terminan congregándose en un solo punto, tal como lo estudiamos en la carta 70, el hombre y sus actos y el Creador se convierten en un solo punto, y entonces merece recibir el primer masaj. En ese momento sienten la realidad del Creador y el primer deseo espiritual de recibirse un este masaj para convertirse en un embrión, Ubar. Sí, eso es todo. Este es básicamente el regalo que el hombre debe pedir al Creador. Y estas cosas no se puede transmitir de boca a boca, excepto quien ya está preparado para ello. A ese se le permite pedir, el Creador le permite pedir. El Rabash, dice aquí que incluso incluso las personas que cumplen la Torah y las Mitzvot como si fueran íntegras y justas, ese cumplimiento práctico todavía no dice nada sobre la cabana, la intención, y en absoluto entienden lo que el Creador exige. Eso también nos ocurre a nosotros. En medio del artículo así nos lo dice, ¿sí? ¿Qué dice? ¿Alumno pide las vasijas de otorgamiento? Rab, sí, lo dice al respecto al cumplimiento sin intención. ¿En dónde?

0: عمود 240 لمات
1: la página 240 arriba
0: كان بدأ فريش ميم فيم تستكيل
1: سي ahí dice y si miramos un poco hacia adentro, es decir, si hacemos un examen exhaustivo de aquellos que cumplen la Torah y las Mitzvot para ver si quieren que se les den vasijas de otorgamiento a cambio de entregar su deseo de recibir, de entre esos servidores habrá una gran mayoría que dirá que renuncia a ello y que prefiere cumplir la Torah y las Mitzvot con el fin de recibir. Por lo tanto, resulta que no tienen una necesidad de vasijas de otorgamiento. Por eso, ¿cómo se puede decir que por la Torah y las Mitzvot en las que se esfuerzan se les dé como recompensa algo que no necesitan? Al contrario, tienen miedo de perder. Dios no lo quiera, las vasijas de recepción llamado amor propio. Es decir, ciertamente la mayoría del mundo cumple la Torah y las Mitzvot solo para recibir un pago. Por ello, en este mundo, o en el mundo venidero, ¿quiénes son la mayoría del mundo, excepto aquellos que adquieren la intención con el fin de otorgar, que quieren adquirir un masaje, lo cual es imposible de hacer si no es a través de la sabiduría de la Kabbalah? Y como hablamos ayer, el verdadero trabajo hacia Dios, hacia el Señor, es la sabiduría de la Kabbalah en sí misma. El trabajo del Señor significa asemejarse al Creador. Sí, ¿hay preguntas? Está escrito aquí, no lo entiendo, sobre el deseo de recibir. Rav, Dios me libre, jamás me habrías oído descalificar a las personas que cumplen la Torah y las Mitzvot como precepto de hombres aprendiendo de memoria, ¿sí? No, no los descalifico, ¿sí? Pero a eso se le llama el primer grado mínimo, el inanimado de Kedusha, donde el hombre cumple tal como le enseñaron. Ellos le enseñaron la intención porque los propios maestros tampoco la conocen. La cabana se llama Masaj y Or Joser, que solo se puede adquirir mediante un gran esfuerzo a lo largo de muchos años con la ayuda de la Or Makif, que le llega al hombre únicamente a través del estudio de la sabiduría de la Kabbalah. Hablamos pues de dos niveles. Hablamos del nivel ahí popular llamado el camino de los dueños de casa y el camino de la luz, el camino lateral, el camino de la Or Makif mediante el cual el hombre adquiere el masaje. Esto es una cosa y aquello es otra cosa. Dios me libre. A mis ojos no hay ninguna oposición, no los descalifico, no me entiendes. Solo que hay una Torah para quienes aún no se han desarrollado anímicamente, aninimadamente. Y hay una Torah para los que sí se han desarrollado anímicamente, inanimadamente. Ya. Yo estuve en Rehoboth y empecé a correr de un lado a otro como si me hubiera arrepentido buscando en el interior y vi que no había nada. Empecé a gritar a todos lados que me habían hecho retornar y buscar más allá. Allá había un rabino que se llamaba Rabino Fisher, un rabino de Holanda. No sé si aún vive, era anciano. Tal vez él les dijo, déjenlo, hay quienes necesitan ir un poco más hacia adentro, adhiéranlo a alguien. Y entonces me relacionaron con el rabino Silverman de Jerusalén, Yitzhak Silverman. Fui allí hacia a estudiar un poco. Estudié allí el Sifra de Tzinuta y algunas cosas más. Eso fue todo. Es decir, él entendió. Él no sé cuánto me dijo. No quiero juzgar al Rabino Fisher, pero él entendió, sabía, déjenlo ahí, quienes necesitan un poco más. Y realmente es lo que pudieron hacer, me lo arreglaron. Solo que lo que recibí allí en Jerusalén tampoco me bastó. Fui más allá, fui hasta que llegué con el Rebe. Así que hay de estos y aquellos. No puedes decir nada. Y sabemos que con el tiempo la humanidad se desarrolla y hay muchos que quieren algo más allá de esta vida. Pero quienes aún no lo desean, cuyo deseo de recibir todavía está en el marco de este mundo, cumplan con lo que está escrito y hagan lo que está escrito, es su recompensa para su honor. Eso es todo. Para aquellos cuyo deseo de recibir es la espiritualidad, ya no se satisface en este mundo. No necesitan todas las cosas que hacen los primeros. Ellos necesitan la intención, la cabana, porque la acción para ellos ya es la intención. y el sibug de acá, el acoplamiento mediante golpe, lo cual se llama acción en Kabbalah. Así que en eso debe de ocuparse. Esto es una cosa y aquello es otra. Esto es en lo material y aquello es en lo material. Uno no al uno al otro. No entiendes lo que es anhelar una acción espiritual, un sibug de acá, que es lo que se llama mitzvah, recibir la luz a través de ello, que se llama Torah, los nombres sagrados, donde está escrito que el hombre debe alcanzar toda la Torah, adquirir lo que se llama el Sefer Torah, el libro de la Torah, adquirir mediante la Orjoser, para que todos los nombres sagrados se le vistan dentro, toda la revelación del Creador. Si tiene anhelo de eso, pertenece a esto. Si no, entonces estudia el Humash, el Pentateuco, estudia la Mishnah, estudia la Gemara, estudia el Talmud. Esa Torah, esa será Torah para ti, eso es todo. Esto es una cosa y aquello es otra. Y así, finalmente hay que entender que una cosa no pertenece al otro. Eso es todo, Dios me libre. Aprendí del Rebe a no ofenderlos. Ellos quieren ofendernos a nosotros. Quieren probarme que no estar desarrollado es más rentable que estar desarrollado. ¿Es verdad? Quien añade más conocimiento añade más dolor. Pero ¿quién puede quedarse así? Ellos no entienden que no se puede detener el desarrollo, que hay un propósito para este mundo y el mundo se desarrolla, alumno. Pero ellos también tienen debekut al Creador, Raf, tienen adhesión al Creador, pero eso se llama inanimado de la santidad, domem de kedushá. Pero ¿en qué medida es la adhesión en lo inanimado, en el grado mínimo? Solo en la acción. Hacen exactamente lo que está escrito y nada más. Por eso se llama domem, inanimado. ¿Qué es domem? Porque no se desarrolla. Así como aprendiste a la edad del bar mitzvah, ponerte los tefilín y decirlo todo, desde esa edad continúa siendo un judío obligado al cumplimiento de los mitzvot, y sigues así hasta el final de tus días, hasta los 120 años, continúan así sin poder cambiar nada. No quitarás ni añadirás. ¿Sí? Por eso se llama domem, inanimado. Domem es lo que permanece en el mismo estado irreversible, no cambia. Y en ese estado tiene adhesión al domem de Kedusha. Todo el tiempo hace lo mismo y esa es su medida de adhesión. Por eso nada le afecta. El mundo puede arder, el mundo puede ser lo que sea. Salen al exilio, vuelven al exilio, se transforman, pasan por exterminios, lo que sea. El animado puede sostenerse a través de todas esas cosas porque es domem, inanimado. Tienen que agarrarse. Tienen un punto de Bekut muy fuerte que no cambia. ¿Sí? Solo que hay una gran carencia en ello. No pueden desarrollarse, no pueden alcanzar el propósito de la creación. Pero este punto es un punto muy importante. Por eso, Bala Sulam siempre dice a sus alumnos que permanecieran y mantuvieran dentro de sí ese nivel de domen. Había, por ejemplo, un tal Klar, que vino a él, era un hasid de Viznitz. Después de un tiempo le dijo a Bala Sulam, ay, quiero vestirme como tú, como un hasid de Gur. Bala Sulam vestía con la indumentaria de Gur. Bala Sulam dijo, ¿qué importa lo externo? Tú, al contrario, conserva tu exterior, todas tus costumbres, permanece como un hasid de Viznitz, sé exactamente como ellos en la medida de lo posible. ¿Por qué? El rey me contó esto, ¿por qué? Porque si caes y te encuentras en una caída, no caes como cae, digamos, Eran, que si cae lo hace como Eran, cualquiera del mercado de donde vino, ¿sí? Sino que cae al menos como, ya sabes, como un hasid de Viznitz. Y entonces continúa con algo y poco a poco sale de allí, permaneciendo de alguna forma como Yehudi, como judío. El otro de repente puede saltar a la India y a toda clase de lugares. Por eso hay una gran diferencia hacia todo esto. Es decir, es bueno elevarse al domem de Kedushá, el animado de Kedushá. Y si caes de vuelta a eso, ¿entiendes? Eso es todo. Yo no voy a abolir esa educación, te lo digo en serio, porque sin ella no habría existencia para el pueblo. Pero por otro lado, la gente tiene que entender que esta educación no es fácil de comprender. Mira cuántos años llevas aquí, ¿qué? ¿Un año o dos? Ah, un año y medio, un año y medio. Y todavía estás aquí, sentado aquí, sin entender lo que te pasa y discutiendo conmigo algo que no está bien. Alumno, no. Que el Creador nos ayude, es verdad, nos da el punto en el corazón, nos da las vasijas, lo que hace, lo hace todo por nosotros. ¿Nos da las vasijas de otorgamiento? Raf, oh, entonces preguntas así, nosotros estudiamos que el Creador es el bueno, que hace el bien y que su propósito es llevarlo al final de la corrección y el Gamar Tikkun del hombre es cuando éste desarrolla su deseo de recibir, de modo que sus actos sean similares a los del Creador. El Señor, el Creador, se pone tefilín, pero no como tú, sino de forma espiritual, ¿entiendes? Es decir, es un estado de Serampin de Silud, donde se engrandece y se eleva a Jerehampin, realizando ya acciones llamadas ponerse los tefilín, un sibuk de acá en un nivel determinado, donde la zoró desde arriba, por delante, por detrás, en la frente y en la nuca, que se llama el nudo del tefilín y los tefilín, y el hecho de que Moshe Rabenu solo mereció ver las espaldas de los tefilín y más tarde mereció la parte frontal. Es una historia aparte, ¿sí? Así pues, el Señor quiere que te pongas los tefilín como Él. A eso se le llama asemejarse al Boré. ¿Vi bien? No es exactamente solo atarse ahí una cajita en la cabeza y otra en el brazo. Debes saber esta acción de forma verdadera, espiritual. Y ahora preguntas, de acuerdo, llevo aquí sentado aquí un año y medio, entiendo que hay que hacer tanto en lo material como en lo espiritual, pero ¿por qué a los que cumplen lo material del Creador no les da el deseo de cumplir lo espiritual? ¿Por qué no hay conexión entre lo uno y lo otro? Esa es la respuesta, no hay conexión. Una persona puede cumplir durante 2000 años, encarnación tras encarnación, la mitzvá del tefilín, y eso no aumentará su deseo de recibir espiritual. De eso no crece el deseo de recibir espiritual. Este comienza desde el punto en el corazón que el Creador planta dentro del hombre. Y esto puede ser en un laico o en un religioso. Y por lo general, es un laico, porque el laico busca más. ¿Por qué es laico? Porque le dieron un mayor deseo de recibir, de modo que el conocimiento virtual no le satisface. Por lo general es así, o nació así, siendo también laico, un laico inanimado. Pero el cumplimiento de Torah Mitzvot en lo material no lo lleva a la espiritualidad, no aumenta el deseo de recibir. El deseo de recibir espiritual es una vasija completamente diferente. Comienza desde el punto en el corazón y continúa hacia la espiritualidad, ¿entiendes? Tienes un mahzom, la barrera, una línea. Debajo de la línea hay un ser humano, un animal con deseos. Animales que buscan dinero, honor, conocimientos. Y después de esto hay un punto en el corazón, un deseo por la espiritualidad. Esto es totalmente una parte divina de arriba. Y no pertenece al resto de los deseos. El hombre religioso cumple su Torah y sus mitzvot en el marco de su vida en este mundo. Sin ese punto es algo diferente. Es deseo por la espiritualidad. ¿Ves? También lo hay entre los laicos. Hay laicos, religiosos, judíos, no judíos, gentiles, tal como escribe Rabbi Eliezer y Rabbi Shimon. Sí, lo vemos. Vemos Rabbi Akiva, en Onkelos, en los conversos de aquella época. Es decir, estas cosas provienen de arriba. Según el cálculo del Señor, no es obligatorio que de un padre justo nazcan hijos sadikim, hijos justos. Por lo general, alguien sabe Tengo un libro donde leí ahora, ahí no me acuerdo, los nombres de los hijos de Moisés. ¿Sabes sus nombres, no? ¿Ves? ¿No? Sí, es de Moshe Rabenu. Sí, nuestro maestro. Lo vi ahí por casualidad, nadie lo sabe. Vemos que Moshe transmitió la Torah. ¿A quién? ¿A Yoshua? El punto del corazón no es una herencia. Se le infunde a alguien y así funciona. Yo tampoco tengo la culpa de que me dieran tal deseo y actúo según como cualquiera. Así que el Nekudat Shebalev, el punto en el corazón, si está en el hombre, está. Si no está, no está. Nosotros no podemos provocar su revelación, aunque el Ari escribe, y el Rebe lo dijo, que si tomas una persona y la gente es un grupo que anhela la espiritualidad, provocarás en ella la agilización de su desarrollo, y entonces el Creador se le revelará en el punto en el corazón. Es decir, ¿qué significa que el Creador se le revelará? Que en su rápido desarrollo animal llega a un estado donde ese punto debe brotar. Y entonces brotará más rápido, acortando el tiempo de desarrollo que le quedaba hasta sentir el punto en el corazón. Pero el Rebe también dijo que, aunque él escribió esto, no entiende cómo es posible. Es decir, es algo muy difícil, casi imposible. Es comprensible que a través de la Orma Kiv, si la persona viene al grupo y empieza a servir en la cocina o estar con nosotros, escuchando sin más, recibirá más Orma Kiv y comenzará a cambiar. Pero el Rebe dijo que con todo esto es algo muy, muy difícil. O sea, sigue siendo difícil. Por lo tanto, solo necesitamos personas que tengan ese punto. No necesitamos a todo el mundo. Solo este punto. Tenemos que pescarlo literalmente ahí en todo el mundo, ¿saben? Porque nuestra red tiene que desplegarse así por todo el mundo para atrapar únicamente a estos individuos que pueden estar entre todas las naciones. ¿Sí? Si anhela, bien. Si llega a madurar para él, llegará al reconocimiento del Creador. Si no, no. Sí. ¿Ves? Ayer estuvimos ahí en el centro comercial, en el Rishon Lesión. Varios compañeros salieron y vinieron unos tipos y armaron un escándalo. No me enfado con ellos porque es por falta de entendimiento. Son como unos niños. Realmente no entienden lo que hacen. Pero definitivamente eso solo trae problemas. No entienden que puede haber otra Torah para alguien más. Como la Torah del Rabino Fischer, que dijo en Rehoboth, déjenlo. Que encuentre a alguien porque no puede calmarse con lo que ustedes le dan. Les falta la inteligencia de ese Rav, de Rabino Fischer. ¿Qué se le puede hacer? Si no fuera por el Rabino Fischer, yo no habría dejado la religión, como dijo el... Como dijo el Rab Bunimo, creo, no, el rabino Elimelech, quien dijo que si no hubiera llegado a la Kabbalah habría terminado siendo laico. A tal punto sentía aburrimiento en esta vida, sin el alcance de la divinidad. Y ellos no entienden que si el hombre realmente tiene deseo de alcanzar la divinidad, esto es mucho mayor que todos los demás deseos. No entienden que simplemente no pueden actuar de otra manera. Quieren meterlo de nuevo en el calabozo, ahí, hacer como un burro, ahí, como un asno. Recuerdo cuando me dieron en la Gemara, en el tema, me dijeron, estudia solo esto, de la mañana a la noche, esto es la voluntad del Señor. Yo no podía. Pasó, fui al Jabat, estudiar unos meses, pasé varios tratados. como es Rabino Silberman en Jerusalén, estudia el tratado Shabbat, en el Jabbat estudia el tratado Sanedrin, un poco del Baba Mitzvah, es decir, varias cosas, pero realmente es imposible estudiar sin una respuesta de arriba y Bala Sulam escribe. Así como... Así como él escribe en el Gaón de Vilna, que quien espera esto, quien lo anhela. Solo la sabiduría de la Kabbalah puede llevarlo a tales resultados. Como escribe en la introducción al test, la Torah está seca, quien sienta que está seca debe dejarla y probar su suerte en la sabiduría de la Kabbalah. Y bien, ¿qué dices?
0: No.
1: Ellos no pensaron en nada, ¿saben? No somos de ningún grupo, nos conocen, adiós, gracias. Simplemente no están de acuerdo porque ellos son el animado, el domen, ¿me entiendes? Es comprensible, es la reacción del domen, que no pueden soportar nada vegetal. Lo vegetal ya no está bajo mi control. Es como si se me escapara de las manos porque crece. Ya no puedo mantenerlo en mi tierra. Ya crece y se me escapa. Porque todo crecimiento ocurre cuando el hombre pisotea el estado anterior, lo anula. Sobre eso viene el siguiente grado, siempre es así. Cuando empiezas a odiar, pisoteas el grado anterior. Y entonces ellos le temen a eso. No puede ser vegetal si no alulas por completo el domem en ti. Solo así. Desde ahí empiezas a elevarte. Él es tu base, por un lado. Pero, por el otro lado, tienes que pisotarlo constantemente. Así que tienen miedo. Mira, todo es un error. ¿Qué se le va a hacer? Alumno, está escrito en estas dos semanas, hay una oficina en Raná del judaísmo progresista. Imagínate, yo estaba dispuesto a aceptarlo. Querían certificados de mí. Yo quería aportar mucho judaísmo progresista. Quería darles mucho. Ellos quieren certificados. Quieren alguien aquí que venga en lo que hacen y en el judaísmo aportar con un poco de Kabbalah. Traerles mucho. Porque ellos. Y yo quería. También el judaísmo conservador, el progresista, todos esos son domem inanimados. También son domem inanimados. Solo eligieron un marco más sencillo, más fácil, lo conozco. Voy a ver a mi madre a Canadá, y al lado hay una sinagoga, llegan a un auto privado en Shabbat, apagan el cigarrillo antes de entrar a la sinagoga, besan la mesusá, entran a la sinagoga, se ponen la kipá y empieza su Shabbat. Luego lo mismo de regreso, salen, encienden un cigarro, hablan de negocios, van a casa y listo. Sí, hicieron un marco, digamos, de un poco más sencillo, pero sigue siguiendo un marco y lo mantienen muy fuertemente. Dicho sea de paso, ¿sí? Lo guardan de verdad. Y allí hay una sinagoga donde viene mi hermano, vive en una zona muy cara y esa sinagoga es un verdadero palacio de mármol. Cada uno tiene un asiento de lujo, unos sillones, de todos, sí. Entré allí y solo había abogados y médicos, ¿entiendes? Cuesta como $7,000 el ser miembro, creo. No solo hasta ahí, nomás así. Así que fui allí, entré al principio del rezo, 15 minutos después de la hora, por lo general, entras a una sinagoga y el gabay se te acerca, dice, ¿quién eres? ¿De dónde vienes? Toma asiento, por favor. Así es la costumbre. Nadie se molestó en girar la cabeza hacia mí. Así, ya sabes, es algo. Algo, entras como si fuera un palacio de cultura, palacio de la cultura, algo así. Bueno, te lo digo en serio, a pesar de todo es bueno, porque antes de que la persona reciba una chispa en el corazón, al menos es como una parte del rebaño, tienen un lugar, pagan dinero por ello y poco a poco van madurando, otra encarnación y listo, así. La kipa, un hombre así, un hombre asá, no importa, ¿qué? Si el Boré los necesita, lo alcanzará donde quiera que huya. Ya sabes, Jonás intentó hacerlo y no somos más sabios que él. Nosotros tampoco escapamos, es una historia muy bonita si la interpretamos a detalle. Como Jonás quería vivir pobre realmente, y ves, no sirvió de nada. Es una historia sobre la vida del deber, exactamente en la que cada uno de nosotros atraviesa a huir durante el descenso, ¿sí? Alumno, los cabalistas siempre tienen entre ellos la falta de coordinación, ambos llegan a la Kabbalah, todo es igual. ¿Cómo puede haber una falta de coordinación en el entendimiento? ¿Cómo no llegan a todos al mismo tiempo? No, un cabalista que llega a la espiritualidad, es decir, una persona que siente la espiritualidad, preguntas, ¿cómo puede ser que comience a sentir de manera diferente a otro? Exactamente igual en este mundo. ¿Cuántos? ¿Cuántos científicos hay en este mundo entre los cuales hay debate? Uno ve la realidad de una forma y otro de otra. No es que la realidad que vean sea diferente, sino que sobre las leyes de cómo se comporta exactamente la realidad hay discrepancias entre ellos. Es algo que está en un punto oculto y poco revelado. Vemos un fenómeno juntos, pero tú piensas que la causa de este fenómeno es un origen tal y tal, y por eso ocurre así. Sí, ante nuestros ojos, lo que ocurre ante nuestros ojos, tanto como tú como yo, lo vemos igual. Pero ni tú ni yo vemos lo que hay detrás. Esos son grados más elevados, tal vez 200 grados más arriba. Pero ambos llegaron. No, dice Raf. Vemos la realidad como en nuestro mundo. La razón de lo que vemos puede estar a 200 grados por encima de lo que alcanzamos. Y entonces empezamos a debatir. ¿Es así o es asá? ¿Puede ser así o puede ser así? Hay un debate entre Bala Sulam y el Rashash. Bala Sulam ni siquiera quería escribirlo. Escribió un poco al final del libro de las intenciones, Beishar Kavanot, pero lo que escribe es solo un poco. El debate es fundamental para ellos. Para nosotros no lo es tanto, porque el Rashash es verdaderamente el santo Rashash. Y aquellos a los que él llegó son para nosotros palabras como del Creador. Pero al que apunta como las causas por encima de su grado, que las causas de lo que ve están 200 grados más arriba y a eso no llegó. Bala Sulam no está de acuerdo con él, porque Bala Sulam llegó más lejos. Y entonces escribe desde el grado que alcanzó, que el Rashash no se equivoca en los hechos que expone ante ti. Los hechos son correctos, pero en lo que dice que es la causa de ese fenómeno, en eso sí se equivoca, como entre dos físicos, ¿sí? Científicos. ¿Acaso no hay tales cosas? Hay infinitas, porque se trata de algo oculto, no de algo revelado. Se trata de una causa oculta que puede estar muy, muy elevada, muy, muy lejana. Por lo tanto, entre los cabalistas también hay muchas discrepancias. Y es legítimo porque al final y al cabo investigan las acciones del Creador en la medida en que pueden asemejarse a estas acciones, las alcanzan. En la medida en que no pueden asemejarse, no las alcanzan. Pero las causas siempre están por encima de lo que alcanzan. Y al expresar las causas, pueden equivocarse. Porque lo que no se alcanza no se define con un nombre. Eso es lo que ocurre, por eso hay desacuerdos entre ellos.
0: ¿Quién?
1: Sí. Alumno, pero la causa también hay que alcanzarla. ¿Cómo puede decir sobre la causa? No, hay cosas que se alcanzan y cosas que no se alcanzan. Esa es la causa y se habla de ello. Como los científicos en este mundo, hay quienes se odian. Hay quienes se odian por envidia académica. ¿Sabes qué odio hay en eso? ¿Más grande que cualquier otro? Porque está en el nivel del ego más grande de este mundo. En la espiritualidad también ese nivel es muy elevado. No se trata de placeres animales, de dinero o de honor, sino de ideas, de conocimientos, de la percepción del yo en la espiritualidad. Quien llega más arriba ve causas diferentes de las que alguien que está debajo. Tú ahora vas a escribir ahora algo sobre lo que viviste. Y aparte de lo que escribirás, incluirá cosas que no viviste directamente, sino que las escribes como causas que organizan la situación en la que te encuentras. Empiezas a escribir y verás que siempre le pasa eso al hombre. En la parte que viviste hay verdad.
0: ¿Quién? Ata tikhtov ma she ata avarta. וחלק מה שאתה תכתוב ממה שאתה עברת, יהיה בזה חלק מה שלא עברת, רק שאתה כותב על זה כמו על סיבות, כמו על כל מיני דברים שממש סיבות, שהן מארגנות.
1: Y no lo experimentaste, pero tú lo escribiste como las razones, como asuntos que facilitan, como asuntos que organizan y diseñan el estado en el que tú te encuentras, y siempre vemos que es así. Así que, por una parte, en la parte que no has experimentado, y lo que has experimentado es genuino, porque no puedes hacer nada en contra de la sensación. Lo que viste en la vasija no se discute, pero si empiezas a hablar de las causas por encima de ello, puedes, estar seguro que puedes hablarlo y puedes estar seguro de que te puedes equivocar. Por eso digo que nadie tiene derecho a publicar nada, no solo por una política así mundana, sino porque puede equivocarse en la espiritualidad de forma muy, muy fundamental. Quien no ha cruzado el mazón no tiene derecho de hablarlo. Debe tener mucho cuidado en lo que escribe. Y después del mazón también. Solo escribe sobre el grado en el que te encuentras, sobre lo que está arriba, no sobre lo que está arriba. Alguien vendrá en la próxima encarnación, me llevará la contraria y me hará trizas, por supuesto. Y bienvenido siempre, puede ser así. Es simple deducción de los hechos de la vida. Por eso no hay certeza absoluta, hay certeza en cierto grado. Pero no necesitamos más, porque lo que importa no son las causas elevadas donde me puede haber equivocado o no. Vemos en nuestra vida que la cantidad del esfuerzo es lo que influye, no cuánto entiendes con la mente. Por eso no hay problema. Puedes leer tranquilamente, puedes leer del santo Rashash como el santo Balasulam, para nosotros no cambia nada. Alumno, si los cabalistas son conscientes de lo que menciona, entonces, Raf, créeme, lo que yo sé, también los cabalistas lo saben. ¿De qué hablas? Pero es como, dice el alumno, es como una ciencia. ¿Qué es una ciencia absoluta? No hay nada absoluto en la realidad, dice Rav. Hay un título inclusive, ¿sí? La divinidad es absoluta para el grado en el que recibes el masaje y lo adquieres. En ese grado es absoluto. Pero por encima de ese grado para ti, todo es relativo respecto al individuo que la alcanza. Alumno, y ahí en el final de la corrección, cuando todos lleguen, nosotros no hablamos del final de la corrección, dice Raf. Está escrito hasta que venga Elías, entonces no habrá ninguna duda ni nada, y entonces no habrá desacuerdos. Sí, será muy aburrido, no habrá debates ni nada. Está escrito hasta que Elías venga, resolverá las dificultades y los problemas, ¿sí?
0: No.
1: Sí. Rabash escribe de cerca de muchos estados que el hombre pasa todo tipo de grados, deseos completos, deseos incompletos, que permanezcan, que no permanezcan, todo tipo de estados. ¿Cómo de leerlos? Leemos muchas cosas. ¿Cómo no simplemente confundirse de que yo me puedo, de que puedo hacer a un lado un estado o todo tipo de ilusiones? Raf, tú lees y escuchas los artículos o mi explicación y no puedes determinar cómo te va a influir. No puedes determinar el transcurso de tus, el curso de tus propios pensamientos. Simplemente debes recibirlo. ¿Y para qué? Simplemente debes de escucharlo como si lo pasaras así como una picadora así de carne, como si lo estuvieras moliendo así. Entra por los oídos y hace algo allí, no importa qué, no te corresponde a ti determinar cómo debe actuar. Me preguntaron en internet, ¿cómo llegar a tal o cual cualidad? Le escribí, ¿cómo puede el hombre determinar a qué cualidad debe llegar? ¿Acaso sabes? ¿Cómo sabes? Quizás tu tiempo para alcanzarlo, para cuando lo alcances, será en un año y mientras tanto tienes que atravesar otras cosas. Saber la estructura de tu alma. ¿Sabes lo que tienes que pensar ahora? Tienes que hacer lo que puedes hacer, lo que está a tu mano y con tus fuerzas. Y lo demás simplemente pasa. Tú atraes la luz, invocas la luz determina, ilumina la estructura y listo. Eres como un químico, ¿sí? Entonces hay una molécula así grande, con, digámosle una molécula así, no sabemos más que es un gen. Digamos algo así. Y en esta molécula hay millones y miles de millones de partes conectadas entre sí. Y esto es una molécula espiritual, ¿sí? Donde cada uno está conectado con todos. Entonces eso ya es un problema. En la corporalidad también, pero en la corporalidad es otra cosa. Tenemos que simplificarlo. ¿Lo entiendes? Entonces, cada uno tiene su propio carácter, ¿sí? Su propia actitud y la conexión entre ellos cambia. Entonces la estructura en sí misma es la misma, pero el peso de cada parte es diferente y la conexión entre las partes es única entre las partes. Así es que es como un esqueleto en nuestro cuerpo. En nuestro cuerpo, sí, todos tenemos el mismo esqueleto, ¿sí? La diferencia es en los asuntos internos, en los huesos. Así que si soy lo suficientemente inteligente para saber qué tan compleja es una estructura que ni siquiera entiendo y siento y yo la escucho por la primera vez, entonces puedo ser lo suficientemente inteligente como para determinar qué debería ser más correcto o menos correcto ahí. ¿En relación con qué? Es solo una estupidez. ¿Cómo puedo determinarlo yo? Solo como al atraer esta gran linterna donde más brilla en esta gran molécula, más se podrá desarrollar. Eso se incrementa la luz solo al estudiar la Kabbalah. No tenemos otra relación más que esto. No hay otra relación a esto. solamente atraer más luz como esta linterna en este cuarto oscuro, añadir otro gato, otra gota y otra gota de esfuerzo.
2: No. Comienzas a pensar y entonces cierta compilación entre las cosas. Yo no digo, ¿cómo es compilación? Digamos, trabajas con tu mente y con tu corazón, pero también cuando trabajas con tu mente y trabajas con tu corazón, ya es un resultado de cómo la luz circundante brilla en ti y prepara tu trabajo. Es imposible que tú vayas primero. Lo que quieres que la luz haga es algo para ti al mismo tiempo, para que la próxima vez acelere por todos los medios, pero también al hacerlo más rápido será implacentero caer, volar, levantarte para correr. No cosas placenteras, pero no puedes evadirlo, solo puedes acelerar el desarrollo. También cuando superas este desarrollo y agregas más este desarrollo, te trae una sensación distinta a este desarrollo. Es más, hasta cosas malas. Tú las aceptas, te relacionas como buenas y experimentas tu sentimiento como buenos. Decimos que todo lo que estamos haciendo es para cambiar nuestra relación. Pregunta. Sí, dice Rab. Entonces, para no estar atorados en una cierta relación, yo lo hago a excepción de hacerlo constantemente explotar. Rab dice, cuando te sientas mal, ven acá. O si quieres acelerar o escaparte, ven acá, ve a la cocina. Pide, no sé, pregunta, no sé si quieran que les ayude siquiera. Bueno, pero ven acá a la cocina para limpiar algo, arreglar algo, organizar algo, haz algo en internet, cualquier cosa que quieras. Haz un cierto trabajo, cualquier trabajo, y podrás ver cuánto más rápido saldrás de esto. Mientras más trabajes con tus manos, con tu cuerpo físico y no con el esfuerzo espiritual, como escribir, traducir, es mucho más fácil. Esto es algo muy bueno. Si cada uno de nosotros pudiera tener este trabajo de manera abundante, un trabajo físico. Por eso hay una razón, que acaso la cocina está ahí sin ninguna razón, no. Pregunta, digamos que estamos en otorgamiento, y cada vez que uno toma un microscopio, ve y ve al grupo y ve que está en Einsof, pero nunca alcanza la verdadera esencia de las cosas. Rabbi dice, yo no entiendo. Tu exigencia, tú estás preguntando esto. ¿Por qué tardamos tanto? Esa es la pregunta, ¿cierto? No, dice el amigo. La pregunta es que aprendemos de las Shirot, vemos qué tan infinito es todo esto, cómo sigue creciendo. Entonces, ¿acaso podría haber un estado? Rab interviene y dice, lo que estás preguntando es esto, si se extiende desde el Ein Sof, desde el infinito, debería tomar tiempo infinito, ¿cierto? Bueno, mira, te voy a hablar acerca del tiempo, del asunto del tiempo. Todo tiene un final también. Los científicos dicen que este mundo ha existido, ¿qué? Por 20.000 años, 20.000 millones de años o algo así. O bueno, ya dijeron otra cosa, bueno, no importa. Es totalmente sin importancia, irrelevante. Ahora, el tiempo que ha existido el hombre, ¿qué es? ¿Un millón de años? ¿Cuánto es el punto del corazón que ha existido? 5.700 años desde la primera vez que se reveló en un hombre, desde que Abraham tenía, desde Abraham han sido 3.700 años, etcétera. Hemos visto que el desarrollo es muy lento, pero mientras más nos aproximamos al final de los tiempos, de la corrección, el desarrollo se acelera de manera exponencial. No sé cómo decirlo en hebreo. La aceleración, no sé, pero esto progresa no en una forma lineal, no así. Vemos cómo En los últimos 20, en el último siglo XX, el mundo avanzó como nunca había avanzado por 2000 años. No había avanzado así por 2000 años. ¿Y qué pasó en 100 años? Y el día de hoy, ¿qué pasa? ¿Va a avanzar en 10 años? Como no sé, como todos los 2000 años anteriores, etcétera. Sí, bueno, esa cosa es, ese asunto es, ahora, aún así, esa cosa es, lleva mucho tiempo. Porque nuestra estructura general es tan complicada que no la conocemos, no entendemos que nosotros nos incorporamos y contenemos una vasija

interminable, cada uno de nosotros, en donde hay un solo punto que es mío. El resto de los puntos no son míos, son del resto de Malchut Ein Sof. Y el resto de los puntos que tengo que agregarme a mí mismo con el fin de otorgar, de absorberlos dentro de mí, de saberlos, conocerlos, como que yo ni siquiera conozco mi propio punto para renunciar a ello y conectarme con todos los demás puntos y construir esa vasija a partir de ello. Con esa vasija para dirigirme al Creador y comenzar a copular con él con el fin de otorgar. Y en resumen, estos son operaciones sumamente, sumamente lentas, no porque sean lentas por ellas mismas. Las correcciones son muy rápidas, miles de millones de operaciones, si lo puedes poner de esta forma, en un segundo. No hay un número para las operaciones, tampoco hay tiempo, entonces no te puedo decir. Simplemente estoy diciendo números para que sí entendemos, pero a pesar de que son miles de millones a cada segundo, es como una computadora, a pesar de que hace tantas operaciones por segundo, aún así a veces tenemos que esperar y esperar y esperar hasta que, ya sabes, quieres beber información de algún lugar para inhalarla, para tenerla, y tienes que esperar hasta una hora para que llegue hasta tu pequeño cable ahí que alguien hizo ahí en un banco. Lo mismo pasa aquí para nosotros. Es como que estamos, nos parece que estamos inertes, pero estamos avanzando sumamente rápido. Se lo estoy diciendo, mucho más que en la corporalidad. En la medida en la que haya más cambios en la corporalidad, en la espiritualidad, es muchísimo más que eso, más rápido. Y comparado con los miles de millones de años y miles y miles y miles de millones de años que evocamos previamente, antes de todos los grados de inerte vegetal, animal, vivo y hablante, y ahora en la espiritualidad, nuestro paso es ahora en una aceleración tal que ya verán como en un año o dos cómo cambiará todo en el mundo. Yo no pienso o no creo que nosotros vamos a cambiar. Lo externo no cambiará. No es que nosotros vayamos a tener ahí nuestras mesas en todos los centros comerciales. No, nosotros vamos a cambiar. No puedo entender, amigo. Perdón, más bien no se entiende la pregunta del amigo por el sonido. Rab responde: cuando llegamos a la corrección general y la persona finalmente recibe su vasija verdadera, está conectada con las partes y le parece a él antes como unas partes externas, y entonces ahí con todas las personas comienzan a ser percibidas por él de que son prácticamente sus propias partes y está acumulándolas junto. Y a partir de ahí, la acumulación crea una gran vasija en donde siente el Creador en toda la medida, por completo, y es una cúpula de golpeteo con el Creador. Malchut con la luz es el ser creado con el Creador. Entonces es una cúpula golpeando con el Creador. El golpeteo es únicamente con respecto al deseo de recibir de la persona, o sea que no es con el fin de recibir, es con el fin de otorgar. Él no golpea al Creador, no, Dios no lo quiere. Así es como hablamos nosotros, pero Malchut golpea la luz. La devuelve, digamos, golpea su propio deseo, queriendo disfrutar directamente. Entonces una persona comienza a absorber al Creador dentro de sí, quién es, qué es, y es como si comenzara a tragarlo a él. En la medida en la que él se vuelve más similar a él, entonces dentro de Malchut Ein Sof, que lo que sucede más adelante es que después el Creador se vuelve como unido, como uno, sin diferencia con él y el Creador. Y ahí ya no podemos hablar de esto, porque está dicho que hay una forma en que ahí la forma infinita, de hecho, es la cuando comienza, infinita, porque para nosotros ahora el Ein Sof, el infinito quiere decir que no hay limitación por nuestra parte en la recepción del Creador dentro de nosotros, con la adhesión, con el adhesión con él, perdón. Así que no tenemos ninguna limitación por parte nuestra. Estamos hablando de la limitación
que no hay limitación, que ponga un límite. Y por otro lado, cuando nuestra vasija tiene está dentro de limitaciones, nos movemos. Cuando no está con limitaciones, nos movemos este movimiento infinito. Movemos hacia el creador, más, más y más. Ahí ya es... Okay. Vamos a compartir impresiones de la lección que tomamos de esto para implementarlo en la decena. Sí. Aprendimos cuánto la carencia por la espiritualidad es lo más importante. Y comenzamos con tener un deseo que el Creador despertó en nosotros, un punto en el corazón. Y a pesar de que no es lo más limpio y correcto, es donde comenzamos. Y a partir de lo Lishma, llegamos al Lishma, no para su nombre, llegamos a para su nombre. Y al comienzo queremos recompensa en este mundo con el fin de recibir. Y luego gradualmente hacia el estudio con la persistencia. Desarrollamos nuestro deseo, nuestra carencia, y esto se dirige mucho más hacia el otorgamiento hasta que desarrollamos una verdadera carencia de que esto es todo lo que queremos. Y yo prefiero morir antes que vivir. Y al final, como vimos, tenemos un desarrollo de un deseo infinito, una carencia infinita. Entonces podemos recibir el sentimiento infinito que el Creador quiere darnos. El deseo de recibir tiene muchos trucos. ¿Cómo rechazar esa necesidad? Le dice a uno que lo que quiere y yo lo haré después, habrá consejos especiales y todo tipo de historias. Todo es obviamente una mentira del deseo de recibir. Simplemente es para rechazar el esfuerzo. Lo principal es no escaparse. La diferencia entre el justo y el malvado es que el justo no se desespera y sí tiene la expectativa de alcanzar la necesidad para la vasija de otorgamiento. Sí. Recibimos un regalo una vez, que es un punto del corazón, que es un deseo especial que no puede desarrollarse a menos que sea en un medio ambiente especial y por parte de la luz. Y la siguiente vez se lo damos a recibir la intención para otorgar. Y por lo tanto, no se percibe en verdad, ciertamente no en el sagrado inerte que te quiere mantener inerte, sino más bien lo escribió Rab en una cosa, en una forma importante, que nada cambia. Y por eso es que nuestro punto de acuerdo es muy especial y tiene un tratamiento especial, y principalmente es que necesita que la luz continuamente brille y acelere su desarrollo. Y la luz, que es parte de nuestro desarrollo, viene del esfuerzo que cuando construimos las vasijas para acercarnos al Creador. Sí, yo escuché cómo recibimos la primera pantalla, y Rab dijo, necesito dos deseos, es decir, por un lado, yo prefiero morir que vivir con respecto a este mundo, o yo no tendré nada. No lo necesito y estoy enfermo, enamorado de la divinidad. Eso es todo. Sí, yo también me impresioné o me inspiré por el artículo acerca del malvado y el justo, donde el malvado siente que no se le responde y no se le responde y no se le responde. Y debido a que él ha
no abandona su maldad. Y el justo está feliz de un estado así. Y después exactamente es donde él pregunta, donde pide. Por eso ahí es donde tienes que pedir. Por eso hay otra cosa fuerte que el Rab dijo, la expresión de cómo la historia se relaciona con el animado. Y dice que el inerte

de estar buscando la verdad y que no se satisfacía en ningún lado hasta que es un asunto de que la persona necesita morir antes que vivir, como dijo. Y no puedes parar, frenar el desarrollo. Necesitas pararte, sobreviñarte de santidad y poder crecer. También fue, me inspiró esto. Necesitamos pedir la adhesión, como dijo. En la espiritualidad no hay cambios, únicamente adiciones. La adición es la intención. Vamos a pasar a la siguiente parte de la clase. Ahora cantemos antes.

0: Shalom, חברים יקרים, אנחנו זכים.
1: Hola, queridos amigos. Tenemos el privilegio de estudiar el estudio de las 10 Sefirot. Ahora vamos a comenzar con una intención de lo que escuchamos en la lección de hoy. Nos ayudará a preparar.

0: nuestras intenciones de manera correcta. Escuchamos de Rav, ¿qué es lo que puedo hacer? Únicamente tener una enorme linterna donde mientras más brille sobre esta inmensa molécula, más se va a desarrollar. Y iluminar la linterna, incrementar la luz, solo puedo hacerlo estudiando la Kabbalah. Eso es todo. No tenemos ningún otro involucramiento en todo esto. Ningún otro involucramiento, solo incrementar la luz. Cuando la linterna brille en esta estructura del alma, para agregar a ella una otra gota y otra gota de trabajo. Es que, amigos, vamos a escuchar la lección de Ra, vamos a comer, a continuar escuchando acerca de la restricción, que es el primer acto independiente del ser creado. Estudiamos con la intención de traer la luz y abrirlo juntos. Gilad, vamos a leer de las respuestas a los temas. Las respuestas de las palabras, los significados de las palabras, comenzando el 41. Vamos a ver la lección. ¿Hay algo en internet? Pregunta Rob. Sí, bien. Sí. Ventura pregunta. Leemos aquí que cuando la luz de Hassan viene a la vasija, se despierta un deseo independiente. Esto es algo que no está claro. En la fase 2 y 3 se llena con la luz de Hasadim y la cualidad de... luego se vuelve un deseo independiente. No, en la fase 2 y 3 no hay deseo independiente, dice Rab. El desarrollo no responde, se responde aún en contra, claro, que no tiene un deseo de recibir. Está planeado que vino del deseo de recibir. Del creador, perdón, porque si yo quiero que ustedes disfruten, yo debo estar preocupado de dos cosas. Que lo que yo estoy entregando estará ante mis ojos la mejor de las cosas posible, y lo que yo dé también debe ser ante tus ojos la mejor cosa posible. Es que no puede ser que yo te pueda dar la luz del Ein Sof, que yo pienso que es lo mejor, pero tú no sabes nada acerca de ella. Y tú la disfrutas como si hubieras vivido, como si fuese una célula ahí que vive, tiene un cierto tipo de metabolismo o algo, y vive. Vive, siente, entiende, sufre, está feliz, está que... ¿Cuál es el significado de vive? ¿Dónde está esa área llamada el que está vivo? Así es que hay un solo vivo, que es el creador, y la parte en el ser creado que puede asemejarse a él, en la intensidad de la sensación de la existencia, a eso se le llama la parte de la vida, el resto es muerte, está muerto más bien. Así es que la luz superior, el emanador, el creador. No entremos en esto. Cuando quiere el deseo del resultado del ser creado, tiene que cuidar el deseo dentro de él para que el deseo no lo absorba, que lo sienta, que sea su socio, más bien su amigo. Igual a él. Si hubiera sido definido como la meta, entonces la luz no está preocupada de sí misma, sino únicamente del deseo de cómo desarrollarlo. Y el deseo debe estar en cada una de las etapas más y más, sino asemejarse al creador, entonces entenderlo más y ser más, mejor, vaya, estar incorporado por todo tipo de discernimientos para entender los discernimientos distintos, los discernimientos contradictorios. Por eso es que vemos en estas etapas que se expanden y se distancian y luego se acercan y que son supuestamente acciones opuestas, pero específicamente de esas acciones opuestas, toda la creación contribuye a alcanzar la meta. Y simplemente el deseo que donde tú te paras en este, que tú te pares en este mundo, en los dos pies, te estás parado en el monte de los olivos, puedes alcanzar con eso los cielos. De otra manera es imposible. Así que el proceso del desarrollo de los seres creados comienza de este mundo. Bueno, veamos.
1: Ah.
0: Vamos a pasar unas cuantas definiciones. Continúa. Vamos a empezar a la 41. La pregunta es, ¿qué es un círculo? De nuevo, pregunta 41. ¿Qué es un círculo? Círculo, cuando no hay distinción de arriba y abajo entre las cuatro fases del deseo de recibir, se considera como un círculo. Rab interviene y dice, explica. Así como dibujamos aquí, no hay arriba o abajo. Puedes voltear el círculo en cualquier forma, donde las partes están arriba o abajo, si esto, aquello, lo otro, no importa qué. Si tú le das vuelta, lo giras, no importa. Los discernimientos entre los círculos son externos e internos, así que esta es la razón y este es el resultado de ello. Ese es el único discernimiento. Es decir, por eso es por lo que en los círculos no hay tiempo, únicamente causa y efecto. Por ahora no necesitamos aprender. Bueno, vamos a leer de nuevo. Círculo. Cuando no hay distinciones de arriba y abajo entre las cuatro fases del deseo recibir, se considera como un círculo. Como una imagen circular de la corporeidad, donde arriba y abajo son indistinguibles. Por eso las cuatro fases se denominan como cuatro círculos concéntricos, uno dentro de la otra, donde es imposible distinguir entre arriba y abajo. Rab lo llama esférico o círculo. ¿Por qué? Porque no importa a qué dirección te vuelvas, sino hay más de tres líneas con profundidad, distancia y profundidad y altura, perdón. Así que cualquier forma que posiblemente puedas medir, todo es igual. Bien. Pregunta número 14. No la tengo aquí, pero la leemos. ¿Qué es expansión? La luz que emana del emanador, del ser emanado, se le llama expansión de la luz. Rab. Es decir, ¿quién determina que la luz se expanda o se expandió? El ser emanado. Que en sus vasijas la luz se revela, es revelada y revelada en distintas maneras, formas. Supuestamente se distancian a sí mismas de la forma del emanador y adquieren más y más formas que se asemejan al ser creado. Y a esto se le llama que la luz se expande dentro del ser emanado. No es como que nosotros derramamos, vertimos leche en la taza y la taza se llena y la leche llena la taza. No hay algo así en la espiritualidad. En la espiritualidad, si la luz entra a la vasija, no es que entra a la vasija. La vasija se cambia a sí misma y revela la luz. La luz estaba ahí para comenzar. Simplemente no se percibía. La vasija comienza a sentirse la máxima. Más. Y entonces descubre la luz que está allá adentro cada vez más y más y más. La vasija hace la acción y descubre a la luz. Y la revelación, ya sabes, es como... Ahora no hay algo como lo que existía antes, ¿sí? Las fotografías anteriores, donde viejas, donde había un papel y lo sumergías en un cierto químico, un revelador, y gradualmente la imagen comenzaba a aclararse ante tus ojos. Eso se le llama expansión. Que gradualmente no sirve Lía a menos que comenzar a revelarse por sí misma, sino quien hace eso, la vasija, los cambios descubren la luz ahí adentro. ¿Está bien? Si la luz trabaja sobre la vasija, entonces generalmente decimos que la vasija es la hembra y que la vasija revela la luz, decimos que es lo masculino. Digamos que es quien la está determinando, quien está controlando el desarrollo, ¿sí? Entonces ahí pueden decir que la vasija puede ser un femenino masculino, Malhut. Lo llamamos ella. ¿Por qué? Porque hace todo y cambia todo. Pero cuando hablamos de Malhut, generalmente utilizamos femenino. Ahí no se confundan en las diferencias, ¿sí? La luz que se expande no se expande, está en completo inercia, en completo descanso. La revelación de la luz cada vez más y más y más. Ya sabes, tienes una línea de luces, por ejemplo, una serie de luces, ¿sí? Donde cada una ilumina a la otra. Entonces la electricidad pasa por una y la luz no. Cada una revela la electricidad que tiene la misma lámpara o que se produce en la misma lámpara. ¿Está claro? No tanto, dice el amigo. Está escrito aquí. Bueno, por favor, vamos a leerlo de nuevo. Expansión es el punto 14, Yudalet. No lo tenemos, lo traducimos. La luz que emana del emanador al ser emanado se llama luz de expansión, pero de hecho la luz superior no es afectada por esto. Es como encender una vela con otra, donde la primera no se disminuye y se llama así debido a la recepción del ser emanado. Rab, ¿por qué es esto importante? Entender que todo depende de las vasijas y no esperar que la luz haga acción alguna. Está en total reposo. Siguiente. Vamos a la pregunta Samechtet 69. No la tenemos, amigos, pero la leemos en vivo. Punto 69. ¿Qué son las cuatro fases en el deseo recibido? Primero, la luz del emanador se expande como la luz de Jochma, que es la vitalidad general que pertenece a ese ser emanado. Dentro de ella se encuentra la fase 1 en el deseo de recibir, llamada la primera expansión o fase 1. Después, la luz, el deseo de recibir, intensifica en esa luz y la intensificación de esa luz atrae luz de Hasadim desde el emanador. A esto se le llama la primera intensificación o la fase 2. Después, a esta luz de Hasadim se expande en una gran expansión, es decir, en la iluminación de Jochma, y esto se le llama la segunda expansión o fase 3. Después de ello, la voluntad de recepción que está incluida en la luz desde la primera expansión intensifica y completa la medida del deseo de recibir. A esto se le llama la segunda intensificación o la fase 4. Sí. Sí. Usted dijo antes de esto que el masculino y el femenino, la vasija podría ser masculino y femenino. ¿Podría usted repetir eso? No quiero confundirlo. La primera expansión proviene del emanador directamente, se le llama fase 1. La primera superación se le llama fase 2. La segunda expansión, supuestamente por parte del creado, es la fase 3. Y la segunda superación, digamos, es el ser creado en la fase 4. Entonces tienes dos expansiones y dos superaciones. La primera expansión es Yud, porque aún ahí la luz está totalmente controlando todo. Así es que la segunda expansión es una Yud extendida. Y o sea, una Vav. Sí, la primera expansión es Hei. La segunda expansión también por ahora la llamaremos Hei.

0: porque en las cuatro fases de la luz directa no ejercemos ninguna acción por parte del ser creado. Esta es la primera restricción ante nosotros. Es la luz que otorga el deseo y con el fin de desarrollarlo hasta su primer punto de independencia, donde sentimos vergüenza. Aquí ya hay vergüenza y restricción. Sí, continúa. Aún no entiendo, lo escuché decir antes que la expansión es como masculino, estoy tratando de entender. Rav dice, eso es algo mal, la expansión es como masculino, que yo dije que fue causado como si hubiera sido causado por la vasija. Llamamos a la vasija como si fuera un masculino, un tipo de masculino, y el trabajo que funciona, se ejerce sobre la vasija, hablamos de eso, de la vasija como un femenino, donde puede haber un gran él o ella, así es como surge, pero no tiene nada que ver con la expansión y la superación. Tú estás tomando lo que yo dije a un lugar distinto, no quise decir eso, ¿entiendes o no? Sí, bueno, no lo entiendes, bueno, déjalo ir. Rami pregunta, ¿qué es la luz que está en reposo total y también se expande? ¿Qué quiere decir? Rav, simplemente doy ejemplos en las luces que se encienden, etcétera, y todas esas cosas. La vasija la luz no se expande, la vasija la revela. La luz es revelada por la vasija. La vasija ya sé que recibe la luz, ¿no? La vasija es la que cambia y al cambiar la vasija, estos cambios revelan las luces en distintas maneras todo el tiempo, pero la luz misma, la luz es la inspiración de la vasija hacia algo más. Una pregunta de Israel Ayeladi, dice Kisos, ¿por qué escribimos con la Kuf y no con el Hei? Es con el fin de no utilizar el nombre oficial del Creador y despreciándolo, porque una relación del ser creado hacia el Creador o hacia el ser creado hacia el Creador. Cuando lo escribimos no significa nada. Yo aún vi una vez en una iglesia en Europa, caminas a la iglesia y veías que caminabas ahí a un cierto círculo. Lo vi en varios lugares y veías, o de pronto veías una estrella judía o un Yud-Hei-Vav-Hei. Lo vi en muchos lugares. Yo no entro, pero desde afuera no lo reconoces. ¿Qué significa esto? ¿Qué es la relación del Creador con el creado? Yud-Hei Vav-Hei. Es decir, que esto es lo que es aceptado con todo el mundo y que es la relación de el Creador con el creado ante cualquier cosa. Esta es la forma en la que la luz otorga a nosotros, actúa para nosotros. Y debido a que los cabalistas relacionan muchas con esto y como esa grandeza se encuentra en relación del Creador con el creado, pero no hay palabras para explicarlo, pues por eso es que ellos no quieren utilizar el nombre real despreciándolo. Esto no lo entiendes, solo al final de la corrección todo será revelado hasta Javaya. Y por eso es que es una costumbre, de hecho, no escribir las letras reales, sino utilizar otras fuerzas, que tú las cambias un poco, que tú las das una pista sobre ellas. Y aún así, por los estudios, escribes Yud-Hei Vav-Hei y comienzas a usar gematria y todo tipo de cosas. Así que si utilizas el sidur, bueno, lo utilizas. Pero el nombre que despierta en nosotros es la relación del Creador con los seres creados. Tenemos mucho respeto hacia ello y su grandeza. Más. Sí, sí, la expansión es la revelación de la luz desde la perspectiva de las vasijas. ¿Qué quiere decir con respecto al emanador? Rab, es expansión por parte del emanador, porque esa es la luz que él emana. Él construye las vasijas. Entonces, aquí la luz aún no es revelada por parte de la vasija, pero sino que por parte de la luz. La vasija aún no está haciendo ninguna acción ahí. Por su propia voluntad, ninguna. La fase 1 no sabe ni lo que está haciendo, la fase 2 y la 3, y fase 4 aún es un desarrollo, pero sin una conciencia. Ya terminamos con esta lección, por favor. Sí, ahora vamos a las preguntas y seguirán preguntas y escrutinios acerca de la expansión, intensificación, que escuchamos en lo que viene de la luz, que viene de la vasija. Pongan preguntas, amigos, pueden hacer preguntas en el sistema Arvut. Abraham. Gracias. Gracias. Yo quisiera comenzar con la forma en la que terminó Rab. Dice que la luz hace las vasijas, todos los discernimientos. ¿Por qué aún dice que hay una superación? También la primera y la segunda superación. ¿Qué es esto? Esto viene de la luz. La vasija es impresionada por la luz y reacciona hacia la luz. Aún no es la libertad de elección del ser creado, no es así, sino más bien en los sistemas donde comienza a importar la materia, en la física, digamos, cuando la presión se le aplica, y entonces que en las cuatro fases de la luz directa. Es todo, como dice el Rab, de una forma inconsciente, una evolución inconsciente con donde la vasija tiene que reaccionar de acuerdo a cómo la luz opera sobre ella. Bueno, entonces, ¿por qué se llama superación? Dice Abraham, si no es bajo la presión de la luz sobre la vasija, porque tú operas, si todo viene de la luz, ¿por qué se le llama superación? Vale, suena como que es algo de la vasija. Sí, dice nuestro amigo, es una acción distinta a la luz, no es un resultado de la vasija siendo es adentro de la operación de la luz, dice Yuri, sin una libertad de expresión, como una persona en nuestro mundo. Si la persona hace algo, pero no quiere decir que sea independiente o que tenga una elección, simplemente son etapas a construir la independencia. Y la dice, quizá podemos leer la 69, donde explica la superación que está en la luz. La cualidad del otorgamiento o la cualidad de recepción. Pero como Yuri dijo, en las cuatro fases de la luz directa no puedes decir que hay un ser creado verdadero haciendo alguna cosa. Lo que decimos es que las luces y las vasijas se concatenan juntas y por eso se llaman cuatro fases de la luz directa, de la luz directa. Es así como la luz se concatena y desciende y construye la vasija. Así que el hecho que decimos que la fase 1 ya había un vasor creado ahí es correcto, pero aún así no hay independencia alguna. Es dependiente completamente de la luz y así es hasta el final. Pero hay dos discernimientos que son esta expansión de la luz desde arriba abajo en construir la vasija. Y uno es que la luz de Jokma se expande y ese propósito de creación también es que esa luz vence, supera. Y por parte de la colección, vamos a ver el 69 y luego podremos aclararlo. Se encuentra. Es que pregunta 69. ¿Cuáles son las cuatro fases en el deseo de recibir? ¿Cuáles son las cuatro fases en el deseo de recibir? La respuesta. Aquí lo que escribe es, primero, la luz del emanador se expande como luz de Jochma, siendo el sustento general que pertenece a ese emanado. En él se encuentra la fase 1, el deseo de recibir, llamada primera expansión o fase 1. Después de eso, el deseo de otorgar aumenta en esa luz. Esta intensificación, a su vez, extiende luz de Hasadim del emanador. De nuevo, dice Gilad, entonces dice que después de eso el deseo de otorgar aumenta en esa luz, lo que es intensificación, a su vez se extiende luz de Hasadim. Decimos que es un deseo, pero no es la vasija en sí, que en la luz, la cualidad de otorgamiento, es que quiere otorgar, es por parte de la luz supera esto, en la cual el otorgamiento, la intensificación de la luz, se extiende en la luz del Hasadim, del emanador. Se intensifica.
1: ואחר כך חוזר ומתגבר באור ההוא, הרצון לקבל הכלול באור מהתפשטות א' כנ"ל, ובזה נשלם הרצון לקבל על גדלותו ושלמותו.
0: Y completa la medida del deseo de recibir. A esto se le llama la segunda intensificación o la fase 4. Es decir, que la vasija ya desarrolló el anhelo por la luz. Sí, Rahamim. Muchas gracias. Gracias, Rahamim, por la vergüenza. Engendró la restricción y la restricción engendra la pantalla y la pantalla engendra la luz reflejada. Lo que escuchamos, dice Yuri Hecher, escuchamos de Rab que la vergüenza es la creación por haber hecho. Ese tema es algo muy exaltado, más vamos a ver más adelante la vergüenza. Pero la vergüenza es lo que en verdad despierta la vasija a hacer todas las acciones. Es la fuerza más poderosa en la realidad, es una creación por sí misma. Es cuando la vasija sabe que el anfitrión está parado enfrente de ella. Conoce la naturaleza, el otorgamiento, y como lo dimos en una de las lecciones previas, alcanza un reconocimiento de que quiere ser como él, y aquí nadie lo fuerza a restringirse, sino que este deseo de aproximarse al creador para dirigirse a él es lo que lo despierta a hacer todo tipo de acciones, restricción, masaje y luz reflejada. Por lo tanto, como dijo Yuri, dice Gilad, no es la vergüenza en sí la que creó la restricción, sino la decoración. La vergüenza no genera la restricción. La razón por la restricción se llama la decoración, que surgió en su simple, como dijo Larry, francés. Gracias por la lección. A veces aprendemos que la segunda fase ya es independiente en sí, que muestra el deseo de recibir la luz. Quizá dijo fase 4, corrigen una traducción. Sí, la fase 4 es la segunda vencimiento, la segunda superación. Aquí Rab dijo que las cuatro fases, aún la fase 4 es únicamente la expansión de las luces. Entonces, ¿qué son estos dos estados? Bueno, en seguida vamos a ver la definición número 14. No la tengo aquí. ¿Qué es la expansión? Bala Sulam dijo esto. O dice esto, la luz que emanó del emanador al ser emanado. Se le llama expansión de la luz. Pero de hecho, la luz superior no es afectada por ello, sino que es como encender una vela de la otra, donde la primera no se disminuye. Y es llamada así debido a la recepción del ser emanado. De nuevo, que es expansión, la luz que surge del emanador.
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0: Es como encender una...
2: והרב נתן כאן בשיעור היום...
0: קורנו פעילה.
2: כן, הוא אמר שזה לא כמו כוס עם חלב, שאתה מוזג לתוכה את החלב בעולם הזה, נכון? אלא הכלי...
0: רב, דיו...
2: הוא נתן עוד דוגמה כמו נורות שמחוברות בטור. זה כל חשמלאים יודעים, כן? כשמחבר נורות בטור, אז זה לא שעכשיו פתאום זורם שם הזרם. אלא שיש כלי לגלות, זה הנורה. מתרגמת לך את החשמל לפוטונים, ואז אתה רואה את זה. לכן אתה תמיד מתייחס מצד הכלי. אתה לא מתייחס מצד האור. כל התפעלות, גם האור עצמו, בואו נראה מה זה הגדרה של אור וכלי, זה גם חשוב. אור זה הגדרה א', כן, הגדרה א' בעמוד למד א', היינו כל המקובל בעולמות בבחינת יש מיש, שזה כולל הכל חוץ מחומר הכלים, זאת אומרת, חוץ מהרצון לקבל, שמתפעל מהאור הזה, האור עצמו הוא יש מיש, אין בו שום חידוש. לכן אי אפשר להגיד על האור שום דבר, אלא אם כן זה בא מצד התפעלות הכלים. מה זה אור וכלי? בשאלה ב', הוא אומר, הרצון לקבל שבנאצל נקרא כלי, והשפע שמקבל נקרא אור. זאת אומרת, אפילו בדלת בחינות אור ישר, ששם אנחנו מדברים על התפשטות והתגברות וכן הלאה, אלה פעולות של האור על הכלי, ומדברים שם מצד התפעלות הכלי מהאור שפועל עליו. תמיד זאת ההתייחסות.
0: La vasija de luz que opera sobre ella. Programas por internet. Esta es la perspectiva. Tenemos dos elementos, luz y vasija. Lo único que cambia es la vasija. La luz no cambia. Y se suele decir que la luz opera sobre nosotros, ¿cierto? Estamos acostumbrados a eso. Aprendemos que la luz circundante opera sobre nosotros, como si la luz fuera que operara o hiciera algo. No. Nosotros somos impresionados desde la perspectiva de la vasija. Impresionados por algo desconocido y cuando lo descubrimos o parte de ella, lo llamamos luz, la abundancia que se revela en la vasija. ¿Y cómo sucede esto? En la primera restricción, con la nueva vasija llamada pantalla y luz reflejada, a través de la reacción de la vasija hacia la luz, lo estudia llamado por nombres y todo tipo de apelativos, por las acciones que conocemos. Únicamente el ser creado, que es igual al creador, puede darle la luz, el nombre a la luz. Antes de eso no puede nombrar a la luz en ninguna forma porque no tienes vasija recibida. Es que la vasija que estamos hablando es la intención para otorgar. Con ella podemos dar todo tipo de nombres a la luz, pero no es como que la luz fuera así. La luz es un nombre de la vasija y es impresionada por la luz. Sí, Eyal. ¿Qué se expande en la fase 3? ¿La luz de Hasadim o la luz de Jokma? En la fase 3 es luz de Hasadim con la iluminación de Jochma. Es una expresión de cómo la fase 2 expresa a sí misma. La fase 4 tiene parte en ellas también. Y es un círculo donde la fase 2, la glándula superior, fue quiso entender, quiso elegir el otorgamiento y el deseo de otorgar sobre cualquier cosa. Y la fase 4 es una continuación de la fase 1. Y por eso es que decimos que su esencia es Jojma. Entonces, para continuar esto, su operación o acción debe continuarse. Ella entiende que con el fin de continuarla debe recibir, porque la recepción del propósito de la creación, el Creador quiere que recibamos. Entonces, ella engendra la fase 3, que es la luz de Hasadim, como ella, con la iluminación de Jojma. Ya leímos en muchos lugares que esta iluminación de Jojma se necesita con el fin de sostener dar la vasija, pero una de las características de la fase 3 es que no tiene intensificación en su Rosh. Rosh, fase 2, recibe este Rosh, iluminación de Jojma y luz de Hasadim desde Binah. Entonces, pregunté ya cuál es la diferencia entre la luz de Hasadim y la fase 2 con la luz de Hasadim y la fase 3. Gila responde: se le llama mejoramiento de Hasadim en la fase 3, la luz de Hasadim en fase 2, es un deseo de Bina para ser un otorgante. Ella quiere ser como Keter y la despierta en él en la Aleph, a la fase 1, y después en fase 2 nota o discierne, es un nuevo discernimiento en la luz. Por eso se llama cuatro discernimientos en la luz directa. Quien discierne la vasija que fue creada por la luz y llama a las luces por sus nombres. La fase 2 revela algo donde la luz aún no cambia. No, la luz no cambia, pero ahora tiene un deseo de ser como el otorgante. Entonces llama a esa luz con la luz de Hasadim, porque su deseo ahora es ser como el otorgante, y resulta cambia la luz en la luz de Hasadim, la misma luz de Jojma que tienes en la fase 1. Entonces, ¿qué pasa en la fase 3? Pregunta el amigo Rab, Gilad, dice: la fase 2 es luz de Hasadim, es Keter. ¿Por qué es más baja o más alta o más lejana o más cercana que la fase 1? Porque por naturaleza es la luz de Hasadim en Keter, que es otorgamiento, y esto debió haber sido más cercano a Keter, dice Gilad. Sí, la respuesta es porque la fase 2 es la fase 1 que quiere ser como Keter. No es como que no hubiera luz de Jojma en ella, así que Bina siempre tiene abundancias, no tiene carencias, pero quiere ser como el otorgante, y por eso es que la luz de Hasadim se revela en ella. Y entonces viene la pregunta de cómo es que ella otorgaría, qué es lo que otorgaría, a quién le otorgaría, porque el Creador no necesita nada de ella, está solo Creador, es el Creado, y el Creador no necesita su otorgamiento. Él creó el deseo de recibir, no creó el deseo de otorgar. El deseo de otorgar es su cualidad. Y Bina dijo: entonces, con el fin de hacerle bien a él, yo voy a recibir de él. O pues ponerlo de manera distinta, Bina quiere ser similar. La fase es que ser similar a Keter, y entonces Keter, ¿qué hace? ¿Cómo realiza su deseo de otorgar? Él crea el deseo de recibir. ¿Puedo crear el deseo de recibir? Yo no. Solo se crea, no puedo crear deseo de recibir, pero puedo utilizar este deseo de recibir que obtuve de la fase 1. En el minuto en el que utiliza el deseo de recibir, debido a que la luz de Hasadim la controla, porque quiere otorgar, a esto se le llama un nuevo discernimiento. Ella descubre en sí misma un deseo, un nuevo discernimiento, utiliza el deseo de recibir, el deseo de otorgar, y es por esto que se llama expansión. La fase 2 es una intensificación o superación de la luz. La luz de Hasadim supera la luz de Jojma. Y la fase 3 tienes una expresión de la luz de Hasadim utilizando esa luz de Hasadim. Entonces se llama una expansión. Ella le insiste: entonces, ¿la expansión real incrementa la luz de Hasadim? Sí, dice Gilad, dice: es una expresión superior a la luz de Hasadim. Después de haber sido recibida en luz de Atzilut, la luz entre Yeshut y Abba, pues hay muchos. Hay el hecho que podemos utilizar la luz de Jojma, siempre se le llama un nivel superior de Hasadim. Sí, ya vi. ¿Le pueden dar el micrófono, por favor? Gracias. No, eso no. Podemos ver también acerca de la expansión, dice Viventura, en la luz interna, interior. En el capítulo 1, luz interna, aquí las cuatro fases fueron aclaradas de que debían existir en cada ser creado, que la primera expansión es llamada Jochma, la segunda fase es llamada la fuerza de superación o Bina, la tercera es la expansión o Zerampin, y la cuarta es la superación segunda o Malhut. Las dos primeras expansiones son consideradas masculinas, porque son la abundancia que se extiende desde el emanador, porque la primera expansión es la abundancia y la luz de Jochma, y la segunda expansión es la abundancia y la luz de Hasadim, y las dos superaciones son los dos femeninos, porque son los despertares del ser creado en la superación del deseo por sí mismas. Y la primera superación es el despertar en el ser emanado del deseo de otorgar, que se convirtió en la raíz para la luz de Hasadim. Y la segunda superación es el despertar del ser emanado después del deseo de recibir, que se convirtió en la vasija de recepción, en el Parchuf y en toda la plenitud. Y a esto se le llama fase 4. Entonces vemos que hay muchos discernimientos aquí, Sekilad, nuestro tiempo se acabó, desafortunadamente, pero presten atención de que esa intensificación y expansión son la raíz de muchos discernimientos más tarde en los mundos, y los estudiaremos más allá. Balasulam dice que los términos uno tiene que como si ponerlos en una caja. Es verdad que te sentimos con la luz circundante, pero tenemos que intentar lo más posible a entender estos términos. Si el día de hoy entendimos más de expansión y salida, entonces por este medio queremos que la luz nos corrija y en verdad pueda alcanzarlo. E hicimos nuestra porción y estamos en anuncios. 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Vamos a reunirnos físicamente y tendremos en Lituania, tendremos lecciones, tardes culturales y la comunidad de estudiantes de Kabbalah en Lituania. Regístrense en el enlace que está ahora en pantalla. Y ahora en agosto 16 nos reuniremos para un evento especial en Praga, en la República Checa, con lecciones Yeshivot Haverim y comidas festivas. Es un evento abierto para veteranos y principiantes. Regístrense. Canción, amigos.

0: חברים יקרים, בחלק הראשון נלמד שיעור של הרב מתאריך השביעי לאוגוסט.
1: Queridos amigos, en la primera parte de la lección vamos a ver una lección de Rav del 2002. Se basa en cuál es el regalo que una persona pide al Creador. Es en los escritos de Ravash. Vamos a leer el artículo. Tenemos 36 minutos. ¿Cuál es el regalo que la persona pide al Creador? Está escrito en el Zohar, Pinjas. Está escrito, mi Dios salva a tu siervo. Deleita el alma de tu siervo. Da tu fuerza a tu siervo. Tres veces David se convirtió en un sirviente en este elogio, que corresponden a las tres veces que los autores de la Mishnah establecieron que el hombre debe ser un sirviente en la oración. En las primeras bendiciones, él debe ser como un sirviente que elogia a su maestro. En las de la mitad, él es como un sirviente que pide un regalo de su maestro. En las últimas bendiciones, él es como un sirviente que agradece a su maestro por el regalo que ha recibido de él y se aleja. Debemos entender por qué se comparó la oración del hombre a un sirviente que recibe un regalo de su maestro y no caridad u otras cosas. ¿Qué nos enseña esto en el trabajo? Se sabe que desde el Creador dos cosas vienen a nosotros directamente. Uno, luz. Dos, un clí para recibir la luz. Uno. Hemos aprendido que el propósito de la creación es su deseo de hacer el bien a sus creaciones. De ello se desprende que el Creador quiere hacer el bien a las criaturas, incluso sin un despertar de los inferiores. Por eso todavía no hay criaturas en el mundo de quienes recibir el despertar. Esto se considera como la luz que viene del Creador, sin ninguna participación del inferior. Dos, el Creador creó la existencia a partir de la esencia, un clí, el deseo y el anhelo de recibir deleite y placer. Esto significa que lo que vemos es como en, por tus acciones te conoceremos. Lo que significa que solo hablamos de lo que vemos que existe en la naturaleza de la creación. Vemos que es imposible disfrutar de nada, sea lo que sea, a menos que haya un anhelo por ello. Por esta razón hemos aprendido que desde la perspectiva de la luz que ha creado este clí llamado deseo de recibir, que se sometió a los cuatro discernimientos. Y tenemos que
0: קיבל את הטוב והעונג מה שהיה ברצונו לתת. ובית דברים הנעל, היינו, האור.
1: Es decir, cuatro etapas que el deseo de recibir adquirió la forma completa de anhelo. Después de que la luz creó el clí, este clí recibió el deleite y el placer que el Creador deseaba dar. Estas dos cosas mencionadas anteriormente, la luz y el clí, pertenecen al Creador. Aprendemos que en este aspecto, que había perfección completa y no hay nada que añadir a esto. Sin embargo, después algo nuevo nace, lo cual lo atribuimos a la criatura y no al Creador. En otras palabras, atribuimos el asunto de otorgar al Creador, que es el otorgante, porque su deseo es hacer el bien a sus creaciones. lo cual es la abundancia de las criaturas y no recibir nada de ellos. Sin embargo, después algo nuevo se creó. Como está escrito en Taz, que el primer receptor llamado Malkut de Ein Sof ansiaba una decoración llamada decoración en el punto del deseo para tener equivalencia de forma llamada de Bekut. Por esta razón, el Simsum fue hecho, lo que significa que ella disminuye su deseo de recibir en el Kli llamado deseo de recibir. Por lo tanto, la luz parte. Malhot inventó un nuevo Kli llamado deseo de otorgar, es decir, no recibir, sino no recibir deleite y placer de acuerdo con el adecuado de la luz, pero sí de acuerdo con el nivel de deseo de otorgar. Esto significa que Malhut calcula qué porcentaje de abundancia podría recibir con el fin de otorgar. En la parte de que ella recibir con el fin de recibir, ella no recibe. De ello se desprende que atribuimos este Kli. Al inferior, ya que los Kelim del superior, los cuales el superior ha hecho con el fin para que el inferior pueda disfrutar de la luz, es solo el deseo de recibir. Ese Kli nunca va a ser revocado debido a lo que el Creador ha creado, existirá siempre. Sin embargo, el inferior puede añadir a la vasija del Creador, como está escrito, el cual Dios ha creado para hacer. Esto significa que Dios ha creado el Kli llamado deseo de recibir placer. Y el hombre debe agregar a ella la corrección llamada la intención con el fin de otorgar. Como se dijo más arriba, que Malhut de Ein Sof se decora a sí misma en el punto del deseo. Esto significa que su decoración estaba primera le dio el deseo de recibir con la intención con el fin de otorgar. Allí, en Malhut Ein Sof fue solamente la raíz. A partir de ella, se extendió a los inferiores que tienen prohibido recibir. Siguiendo la regla, un deseo en el superior se convierte en una ley de unión en el inferior. Esto se extiende desde este discernimiento hasta la Sitra Agra. Nació lo opuesto a la Kedushá. En Kedushá solo existe el deseo de otorgar, que es el de con el fin de recibir, son removidos y separados de la vida de vidas. Por esta razón, dijeron en el Zohar, los malos en sus vidas son llamados muertos. Dijo el verso, la benevolencia de las naciones es un pecado. Acerca de los malvados, todo el bien que hacen lo hacen para sí mismos. Por lo tanto, se deduce que el Creador da dos cosas directamente a la criatura. Uno, el deleite y el placer. Dos, el deseo de anhelar placeres. Sin embargo, lo desagradable, llamado vergüenza, se extiende indirectamente del Creador. Es decir, que el Creador quiere que el inferior reciba deleite y no sufrimiento. Pero indirectamente, lo que significa que el superior, el otorgante, no quiere que el inferior sienta vergüenza al recibir el deleite. Es por esto que se hizo la corrección del Simsum Debido al Simsum, la abundancia no llega a los Kelim que el Creador ha hecho, a menos que la criatura coloque una corrección con la intención de otorgar en la vasija. Si la persona no tiene esta vasija, esta permanece en la oscuridad, sin luz. Y en nombre de él, Dios hace el bien, permanecerá oculta de él, porque no tiene los kelim adecuados para la recepción de la abundancia, que se llama equivalencia de forma. De ello se desprende que toda la renovación que se hizo después del Tzimtzum es una

0: sabemos que no hay cambios en la espiritualidad, pero sí solo adiciones. De ello se desprende que después del Simsum es imposible recibir cualquier abundancia superior a no ser que se añada a la voluntad de recibir el fin de otorgar. Esto es todo nuestro trabajo en la Torah y las Mitzvot para ser recompensados con las vasijas de otorgamiento. Nuestros sabios dijeron acerca de esto: he creado la inclinación al mal, he creado la Torah como condimento. Se sabe que el deseo de recibir se llama la inclinación al mal, ya que causa la lejanía del Creador, porque esta disparidad de forma con el Creador apunta a otorgar, mientras que la inclinación al mal solo quiere recibir. Por esta razón, todo el deleite y placer en el pensamiento de la creación queda oculto de él. Sin embargo, ¿cómo podemos obtener estos kelim, ya que estos van en contra de nuestra naturaleza? La respuesta es que esta es la razón por la que nos dieron la Torah y las Mitzvot. A través de ellas podemos obtener estos kelim. Sin embargo, ¿por qué no todos están concedidos con vasijas de otorgamiento a través de la Torah y Mitzvot? La razón es que no hay luz sin un kli. De ello se deduce que si una persona no sabe con certeza que todo lo que necesitamos son únicamente estos kelim, que él todavía no tiene verdaderos kelim, en otras palabras, él no tiene necesidad de estos kelim. De ello se deduce que la luz está, que está en la Torah y las Mitzvot, las cuales pueden ayudar a la persona a alcanzar estos kelim, que él no tiene una necesidad real para que se le, para que les sean dados estos kelim. Si miramos un poco más profundo y examinamos a fondo a quienes observan la Torah y las Mitzvot, ya sea si quieren que sean dadas las hijas de otorgamiento y dar a cambio el deseo de recibir,
1: si
0: miramos un poco más profundo y examinamos a fondo a quienes observan la Torah y las Mitzvot, ya sea si quieren que se les sean dadas vasijas de otorgamiento y dar a cambio las del deseo de recibir, la gran mayoría de los trabajadores diría que pasan en esto. En vez de esto, quieren observar la Torah y las Mitzvot con el fin de recibir. De ello se deduce que no tienen necesidad de las vasijas de otorgamiento. Por esta razón, ¿cómo puede decir que la Torah y las Mitzvot en las que trabajan deben darles una recompensa por la cual no tengan necesidad? Por el contrario, tienen miedo para no perder las vasijas de recepción llamada amor propio. Esto es como dijo el Rambam. Nuestros sabios dijeron: uno siempre debe ocuparse de la Torah, incluso si es Lolishma, ya que desde Lolishma se llega a Lishma. Por lo tanto, cuando se enseña a pequeñas mujeres y personas sin educación, se les enseña a trabajar solo por amor, por temor y con el fin de recibir una recompensa. Hasta que adquieran conocimientos y adquieran mucha sabiduría, se les enseña el secreto poco a poco y se acostumbran a esta cuestión con calma hasta que alcanzan, hasta que lo alcanzan y le sirven con amor. De ello se deduce que uno debe anhelar obtener las vasijas de otorgamiento, aunque ve que el deseo de recibir no está de acuerdo con esto, lo que significa que no le deja rezar para que el Creador le dé estos kelim. Por eso, también uno debe orar al Creador para que le dé un deseo de entender la necesidad que hay en estos kelim.

0: השם שיהיה הכוח להתגבר על רצון הגוף במה שהוא רוצה
1: להישאר. Él le pide al creador tener la fuerza para superar el deseo del cuerpo, el cual quiere seguir estando específicamente en vasija de recepción. Por otra parte, cuando ve que un deseo puede salir de esto, la persona más adelante quiere llegar a las vasijas de otorgamiento. Él rápidamente siente esto y comienza a resistirlo de forma instantánea.
0: Ulam, lo bekalut adam roe shu lo yachol la'avod.
1: Sin embargo, para una persona no es fácil llegar a ver que no puede trabajar con el fin de otorgar. En cambio, la persona piensa que ahora todavía no tiene el deseo de otorgar. Pero cada vez que quiere trabajar con el fin de otorgar, la elección está en sus manos, lo que significa que será capaz de trabajar con el fin de otorgar. El despertar que siente y cree que está en calma, entonces, así no puede ser impresionado por el hecho de no estar participando en el trabajo de otorgamiento, ya que cada vez que elige, él será capaz de hacerlo. Por esta razón, él no está preocupado por esto. Sin embargo, la verdad es que esto no está dentro del poder del hombre, ya que es contra naturaleza humana. Nuestros sabios dijeron acerca de esto. La inclinación del hombre lo supera todos los días. Si el creador no lo ayuda, él no prevalecería contra ellas. Sin embargo, con el fin de recibir ayuda, una persona debe de ver y esforzarse para tener la necesidad de su ayuda. Es por esto que se dijo, el que viene a purificarse, entonces el Creador le ayuda. Nos preguntamos, ¿por qué el hombre tiene que empezar el trabajo y solo entonces el Creador le ayuda? ¿Por qué el Creador no le da esta fuerza de inmediato? Lo que significa que incluso si una persona no le pide ayuda, el Creador le ayuda tan pronto como comienza la obra del Creador. De acuerdo con la regla de que no hay luz sin un clí, la persona debe comenzar. Cuando una persona ve que no puede, él tiene una necesidad de la ayuda del Creador. Por lo tanto, especialmente cuando se ha iniciado el trabajo y ve que es incapaz, es un estado que él recibe un clí y el Creador le imparte esta fuerza, llamada deseo de otorgar. Sin embargo,
0: אולם בדרך כלל שאדם מתחיל בעבודה דה להשפיע ורואה שקשה לו ורואה שלפי דעתו הוא כבר ביקש מהשם הרבה פעמים שיעזור.
1: Sin embargo, por lo general, cuando una persona comienza el trabajo de otorgamiento y ve que es difícil para él, y ve en su opinión, ya ha pedido al Creador muchas veces para que lo ayude, pero no recibió ninguna ayuda en absoluto. Una persona escapa de la campaña y dice que este trabajo no es para él. De hecho, precisamente en este lugar, cuando se ha resuelto que esto es difícil para él, solo y únicamente el Creador puede ayudar. La persona debe confiar en el Creador que él ayudará.
0: הגם שהוא עוד לא מרגיש את עזרתו יתברך, צריכים להאמין למעלה מהדעת שהשם כן עוזרו, אלא האדם עוד לא צריך לראות בכדי שהאדם יגלה את הצורך האמיתי לדבר.
1: Una persona escapa de la campaña y dice que está en este trabajo, no es para él. De hecho, precisamente en este lugar, cuando se ha resuelto que esto es difícil para él solo y únicamente el Creador puede ayudar, la persona debe confiar en el Creador que él le ayudará. Sin embargo, esto permanece sin completar el clí, es decir, la necesidad de su ayuda. Cada vez que pide ayuda, aunque todavía no siente su ayuda, debemos creer por encima de la razón que el Creador nos ayuda, pero permanecemos sin la necesidad de verlo con el fin de revelar la verdadera necesidad para esto. De acuerdo con lo anterior, Debemos interpretar el verso porque los caminos del Señor son rectos. Los justos andarán en ellos.
0: האדם בורח מהמצב הזה, שדווקא עכשיו הוא המקום שיכולה לבוא אליו העזרה, והוא בורח מהמערכה.
1: Los justos andarán en ellos y maldecheros, los maldechores tropezarán en ellos. Eso significa que precisamente en ese punto, cuando la persona llega a una resolución que no está. Esto significa que precisamente en ese punto, cuando la persona llega a una resolución que no siente dentro del poder del hombre obtener las vasijas de otorgamiento, porque ve que ni un solo órgano en su cuerpo está de acuerdo con esto, ahora ha llegado al punto de la verdad. Ahora él debe hacer una oración honesta para que el Creador le ayude. Ciertamente él recibirá la ayuda del Creador, que se sienta y espera que el Creador le dé el cli, es decir, la necesidad de este. Y es precisamente aquí el regalo que una persona se escapa de ese estado. Precisamente aquí ese regalo, la ayuda, puede venir a él. Sin embargo, esa se escapa de la campaña y por esta razón se le llama un criminal.
0: ורק על ההוספה על הכלי שהוא הרצון להשפיע, את זה מייחסים לנבראים. כנ"ל, אשר ברא אלוקים לעשות, שהפירוש אשר ברא הכוונה על הרצון לקבל, הנקרא ברא, שהוא דבר יש.
1: El cual ha creado según el deseo de recibir, llamado creado. Lo cual es algo hecho de existencia a partir de la ausencia. Desde ahí debería de poner su deseo de otorgar. Lo que significa que esto verdaderamente pertenece a las criaturas y no al Creador. Sin embargo, la verdad es que el Creador debe dar inclusive este kli llamado adición. Cuando decimos que esto pertenece a las criaturas, esto significa que el hombre debe pedir al Creador que le dé este kli llamado intención de otorgar. Es decir, solo la carencia, su falta de deseo de otorgar, en lo que el inferior debería de esforzarse en tener. Sin embargo, la verdad es que el Creador debe dar inclusive este kli llamado adición. Cuando decimos que esto pertenece a las criaturas, eso significa que el hombre debe pedir al Creador que le dé este kli llamado intención de otorgar. Es decir, solo la carencia. Pero en cuanto al deseo de recibir, no puede decirse que hay un despertar de los inferiores para esto, porque si el deseo de recibir todavía no existe en el mundo, ¿quién pediría que le fuera dado un deseo de querer recibir placer? Es imposible decir que antes de que nazca una persona esta adquiere algo. Por esto, lo que decimos que el deseo de recibir pertenece enteramente al Creador. Pero después, una vez que el deseo de recibir placer ha nacido, llega el momento en que una persona siente un deseo de recibir sin adiciones. Pero como vino de la naturaleza, es malo, porque no puede recibir placeres reales en este deseo, pero sí solo como una luz tenue, lo cual el Creador ha dado a las clipot para que no sean por lo que no serán canceladas. Cuando la persona llega a este despertar, recibe la necesidad de tener la capacidad de apuntar hacia el otorgamiento. Antes de que tenga la necesidad de esto, no se puede dar el kli. Como se ha dicho, que no hay luz sin un kli. Y un kli se llama necesidad y carencia. Esta carencia no es evidente como tal, a menos que suframos tormentos y dolores de necesitar esto y no tenerla. La carencia normal es cuando la persona ve que no tiene algo y entiende que lo necesita.
0: Ella,
1: Sin embargo, si él sabe que puede vivir sin ella, todavía no se puede decir que él tiene una verdadera carencia, ya que la carencia real significa que él sabe que sin eso que carece, no puede seguir viviendo. Eso se llama una necesidad real. Asimismo, en el trabajo, muchas veces la persona sabe, comprende y siente que le falta el deseo de otorgar. Él le pide al Creador que le dé la posibilidad de superar el cuerpo llamado deseo de recibir. Y sabe que ya ha pedido al Creador varias veces, pero el Creador no quiere escucharlo. Al saber que todavía no ha recibido esta fuerza del Creador, se apaga y no tiene la fuerza para pedirle al Creador. Una vez que le dé lo que quiere, ya que ve que el Creador no lo está escuchando, por lo tanto, ya no puede rezar al Creador. Pero en verdad, hay que decir que la persona todavía no tiene necesidad real de la ayuda del Creador. La necesidad que la persona tiene, donde él ve que no es capaz de apuntar al otorgamiento, todavía no está considerada como una necesidad real. Más bien, una verdadera necesidad significa que él ve que si no obtiene lo que él necesita, no puede existir en este mundo.
0: Eso
1: es considerado como una verdadera necesidad. Él obtiene el deseo de otorgar y es separado de la Kedusha y no tiene ninguna esperanza de siquiera adquirir la espiritualidad con el Creador. Pero que él está constantemente inmerso en el amor propio y no tiene ninguna oportunidad para entrar a la Kedusha, y que él permanecerá en las Klipot. Y esto le causa aflicción. Y dice, en ese caso estoy mejor muerto que vivo. Y eso es llamado una verdadera necesidad. Y entonces, cuando la persona reza que el Creador le garantice las vasijas de otorgamiento, esto es llamado una verdadera necesidad. Y esto que le hace falta vasijas de otorgamiento. Y esto es llamado un kli, lo que significa una necesidad.
0: היינו הרצון להשפיע, זה שייך להשם. כלומר, כמו שהשם נתן הכלי הראשון שהוא הרצון לקבל, כמו כן הוא נותן...
1: Esta necesidad hacia el Creador y se llama primer kli. Es el primer kli llamado también deseo de otorgar. Y la única diferencia en el deseo de recibir y en el kli y se llama deseo de otorgar. Y el primer kli es sin despertar del primero, dado que antes de que fuera nacido, antes de que naciera, ¿quién pediría? Y una vez que el deseo de recibir nació, comenzó a sentir que el deseo de lo que el deseo de recibir le está causando. Y en esa misma medida de entendimiento de las vasijas de otorgamiento, entonces esa es la misma necesidad que despierta en la persona, y solo hay necesidad de las vasijas del Creador que se atribuyen a las criaturas. Según esto, podemos interpretar lo que decimos y pedimos. Concédeme el tesoro de un regalo gratuito. Esto es sorprendente, ya que necesitamos servir al Creador no con el fin de recibir una recompensa, y mucho menos pedir por un regalo gratuito. Así que, ¿por qué dice en la oración, dame este tesoro de un regalo gratuito? El significado es, danos un regalo gratuito, concédeme. Danos el regalo de una vasija de otorgamiento, ya que si nos das el kli del deseo de recibir, lo que te pedimos es la necesidad de la vasija, de pedir la vasija de otorgamiento. ¿Y qué es la vasija de otorgamiento? Poder ser capaces de trabajar sin ninguna gratuita, sin ninguna recompensa, sino que nuestro trabajo será solo con el fin de otorgar. Es decir, en el primer kli, llamado deseo de recibir, una persona solo puede trabajar por una recompensa. Y este kli, llamado un nuevo kli, una nueva creación que no existía antes de que él lo creara. Ahora, danos una vasija, lo que significa un deseo de su tesoro. ¿Y qué es eso? El deseo de otorgar. Este fue también creado antes de que él creara el deseo de recibir con el deseo de otorgar. Fue por lo que se creó el deseo de recibir. El deseo de otorgar se llama a la existencia a partir de la existencia, y el deseo de recibir se llama existencia a partir de la ausencia, ya que se sabe que no hay deseo de recibir en el Creador, porque ¿de quién recibir? A él. Por esta razón pedimos el tesoro de un regalo gratuito, es decir, de su tesoro, puesto que tú tienes el deseo de otorgar, tú das ese deseo de forma gratuita. Dánoslo a nosotros, por lo que también podamos trabajar de forma gratuita, sin recibir recompensa. Por ello, vamos a entender lo que nos preguntamos. ¿Cómo pedimos al Creador que nos dé el regalo de un regalo? Que nos dé un regalo gratuito. El significado es que estamos pidiendo al Creador que nos dé la posibilidad de servirle de forma gratuita. En otras palabras, la vasija de otorgamiento recibe a la persona, se llama un regalo gratuito. Por lo tanto, ¿cuál es el regalo que hay que pedir al Creador que nos dé? Preguntamos, ¿cómo podemos pedir regalos? Ya que se sabe que puedes recibir caridad, pero no un regalo. ¿Quién pide por regalos? Normalmente damos regalos a los que amamos. La respuesta es que, dado que la persona quiere amar al Creador, y puesto que el deseo de recibir es el obstructor, la persona pide este regalo llamado vasijas de otorgamiento.
0: שעל ידי המתנה הזו שיקבל מהשם, האדם יזכה לאהבת השם ולא לאהבה עצמית. לכן נקרא זה מתנה.
1: Regalo, el recibir al Creador. La persona será recompensada con el amor del Creador y no con el amor propio. Es por esto que se llama un regalo. Y esto es lo que la persona debería de pedir. Ese es el significado de lo que preguntamos. ¿Qué regalo debe uno pedir al Creador que esté pertinente pedir y en el cual nuestro trabajo en la Torah y las Mitzvot permanecerían? Y al observarlas vamos a recibir la necesidad de esta petición y el entendimiento de que nuestra vida y la largura de nuestros días. Esa necesidad es que nos hace falta adhesión con el Creador, llamada equivalencia de forma, por la cual podemos adherirnos a la vida de vidas. Y si no somos recompensados con adhesión y permanecemos en el amor propio, separados de la vida de vidas, lo que significa los malvados en sus vidas son llamados muertos, debido a la separación entre ellos. En este punto, en cuanto al pedido del regalo, el punto principal es la necesidad de este punto. A través de la Torah y Mitzvot recibimos la necesidad. A través de la necesidad se creará un espacio para pedir este regalo, considerado que Él nos da el kli llamado deseo de otorgar al Creador. Está escrito sobre esto. ¿Cómo soy gratuito? Tú serás gratuito. En otras palabras, las personas deben esforzarse trabajando con el fin de otorgar y no querer recibir ninguna recompensa. Aunque la Gemara interpreta esto de forma diferente. Está también implícito ahí que esto es llamado adhesión. De acuerdo con lo anterior, podemos interpretar lo que decimos en la bendición de la comida, que incluso en Shabbat donde está prohibido hablar de cuestiones mundanas, pedimos al Creador no nos haga necesitar del regalo de la carne y sangre. Tal oración es adecuada durante la semana cuando pedimos por provisión, pero no en Shabbat. Debemos interpretar que la solicitud en Shabbat no es la necesidad del regalo de la carne y sangre. Se refiere a los kelim de carne y sangre, lo cual es para su propio uso, es decir, vasijas de recepción. Ellos piden al Creador para otorgarles y no necesitar sus kelim, pero sí los kelim del Creador, que son vasijas de otorgamiento, y con estos kelim que piden del Creador, porque son kelim del regalo gratuito. Vamos a la lección, agosto 7, 2002. Acabamos de escuchar el artículo ¿Cuál es el regalo que el hombre pide al Creador? De los peldaños de la escalera, Parasha Pinchas. En verdad, los kelim de recepción creadas por el Creador no cambian. Fueron tal como fueron creadas. Así permanecerán en la creación. Sin embargo, para que el hombre las utilice correctamente, es decir, para que a través de las vasijas de recepción se pueda asemejar al acto de otorgamiento, el Boré le ayuda. Él oculta del hombre sus vasijas de recepción y a través de la Orma Kif, de la luz circundante, le da la posibilidad de adquirir un masaj, una intención con el fin de otorgar. En la medida en que el hombre adquiere la cabana con el fin de otorgar, el Creador le libera, le abre y le revela sus vasijas de recepción. Entonces sucede que primero el hombre adquiere la cabana, la intención con el fin de otorgar, y en correspondencia con esto, el Creador le añade el deseo de recibir. De este modo, el hombre recibe con el fin de otorgar. Un acto exactamente similar al acto del Creador. Esto, en esencia, es la ayuda que nos llega desde arriba. Por un lado, hay ocultamiento sobre el deseo de recibir, y frente a eso, hay un ocultamiento sobre el Creador. Y por otro lado, a través del método de la Kabbalah, existe la posibilidad de saber cómo recibir correctamente las vasijas de recepción, adquirir un masaj, y mediante el masaj, la Kabbalah, para otorgar y utilizar el deseo de recibir de manera correcta. A esto se llama, las luces precedieron a las vasijas. ¿Quién precedece cuando el Creador crea la vasija, el deseo de recibir? Cuando el hombre quiere transformar el deseo de recibir a con el fin de otorgar, aquí las vasijas preceden a las luces, ya que primero se alcanza el masaj y luego se le une el deseo de recibir. Por eso, la oscuridad precede a la luz. Entonces, hay dos cosas que se derivan del Creador de manera directa y de manera indirecta. Nuestro único problema es trabajar sobre el deseo, el anhelo del masaj, de la pantalla. En correspondencia con esto, el Creador libera una parte del deseo de recibir en nosotros para que podamos usarlo correctamente. Esto, en esencia, es el regalo que el hombre adquiere, que el hombre pide al Creador. Es decir, no pide las vasijas de recepción que están en abundancia y el Creador desea que el hombre reciba, pues el propósito de la creación es el bien de sus creados, sino la intención, el masaj. Y eso es lo que debemos recibir del Creador. Y debemos tener el deseo de alcanzar el acto de otorgamiento, la intención con el fin de otorgar. Masaj, orjoser, no importa cómo lo describa uno. Y el deseo debe ser tan completo que mi muerte sea preferible a mi vida, en el sentido de que si no alcanzo el masaj la relación con el Boré. Entonces, yo no acepto continuar mi vida de ninguna otra forma, sino solo la obtención, la capacidad de otorgar al Boré. Si el hombre llega a esto, entonces recibe. Es claro que se requiere un gran esfuerzo para eso. ¿Por qué? Porque aunque el Creador ocultó el deseo de recibir con respecto a él, frente al placer de sentirlo a él, no ocultó el placer animal, humano y material de este mundo. Es el grado mínimo desde el cual el hombre puede elevarse. Es decir, ¿sobre qué placeres debe pedir el hombre obtener un masaje como primer peldaño? No es posible que no haya deseo, que no haya placer ni anhelo de disfrutar para pedir masajín, pantallas, sobre qué se pediría. Los placeres espirituales están ocultos, los placeres materiales están revelados. Por lo tanto, si por encima de todos los placeres materiales el hombre pide un masaje, porque a pesar de todo desea asemejarse al Boré, anhelarlo y acercarse a él, se dice que él adquiere el primer peldaño de la Kedushá. Es decir, llegar a un estado donde, por un lado, no tiene ningún placer en este mundo y nada le atrae en comparación con el Creador. Eso por un lado. Entonces el hombre se siente en desesperación, porque no es como si en este mundo no hubiera nada de lo que lo llene. Así que realmente no puede sostenerse, no tiene con qué revivir su alma. Nefesh, alma, se refiere a las vasijas de recepción del hombre. Al no haber que disfrutar, el hombre no puede revivir en ello y se encuentra inmóvil, en desesperación, en impotencia. Por lo tanto, debe haber una atracción hacia algo. De lo contrario, ¿por qué pediría el masaje y el tikkun, la corrección? Por lo tanto, por otro lado, debe haber un anhelo muy grande por el Creador. Y si el hombre adquiere estos dos datos plenamente según lo que posee, recibe desde arriba el primer masaje. Es decir, por un lado, mi muerte es preferible a mi vida. Respecto a este mundo, no tengo nada y no lo necesito. Y estoy enferma de amor hacia la divinidad. Junto a esto, debe haber fe, bitajón, confianza, seguridad en que sí puede recibir un masaje, que este masaje viene del Creador y que puede, digamos, de obligar al Creador a equipararlo con él. Todos esos factores, a medida que se acumulan poco a poco en el hombre, a veces más, a veces menos, terminan congregándose en un solo punto, tal como lo estudiamos en la carta 70, el hombre y sus actos y el Creador se convierten en un solo punto, y entonces merece recibir el primer masaje. En ese momento sienten la realidad del Creador y el primer deseo espiritual de recibir según este masaje para convertirse en un embrión, Ubar. Sí, eso es todo. Este es básicamente el regalo que el hombre debe pedir al Creador. Y estas cosas no se puede transmitir de boca a boca, excepto quien ya está preparado para ello. A ese se le permite pedir, el Creador le permite pedir. El Rebe, el Rabash, dice aquí que incluso
2: que
1: cumple, incluso las personas que cumplen la Torah y las Mitzvot como si fueran íntegras y justas, ese cumplimiento práctico todavía no dice nada sobre la Kavanah, la intención, y en absoluto entienden lo que el Creador exige. Eso también nos ocurre a nosotros. En medio del artículo así nos lo dice, ¿sí? ¿Qué dice?
2: ¿Quién se humera el
1: alumno pide las vasijas de otorgamiento? Rab, sí, lo dice al respecto al cumplimiento sin intención. ¿En dónde?
2: ¿En
1: la página 240? ¿Arriba? Ah, sí, ahí dice. Y si miramos un poco hacia adentro, es decir, si hacemos un examen exhaustivo de aquellos que cumplen la Torah y las Mitzvot para ver si quieren que se les den vasijas de otorgamiento a cambio de entregar su deseo de recibir, de entre esos servidores habrá una gran mayoría que dirá que renuncia a ello y que prefiere cumplir la Torah y las Mitzvot con el fin de recibir. Por lo tanto, resulta que no tienen una necesidad de vasijas de otorgamiento. Por eso, ¿cómo se puede decir que por la Torah y las Mitzvot en las que se esfuerzan se les dé como recompensa algo que no necesitan? Al contrario, tienen miedo de perder. Dios no lo quiera, las vasijas de recepción llamado amor propio. Es decir, ciertamente la mayoría del mundo cumple la Torah y las Mitzvot solo para recibir un pago por ello en este mundo o en el mundo venidero. ¿Quiénes son la mayoría del mundo? Excepto aquellos que adquieren la intención con el fin de otorgar, que quieren adquirir un masaje, lo cual es imposible de hacer si no es a través de la sabiduría de la Kabbalah. Y como hablamos ayer, el verdadero trabajo hacia Dios, hacia el Señor, es la sabiduría de la Kabbalah en sí misma. El trabajo del Señor significa asemejarse al Creador. Sí, ¿hay preguntas? Está escrito aquí, no lo entiendo, sobre el deseo de recibir. Rav, Dios me libre, jamás me habrías oído descalificar a las personas que cumplen la Torah y las Mitzvot como precepto de hombres aprendiendo de memoria, ¿sí? No, no los descalifico, ¿sí? Pero a eso se le llama el primer grado mínimo, el inanimado de Kedushá, donde el hombre cumple tal como le enseñaron. Ellos le enseñaron la intención, porque los propios maestros tampoco la conocen. La Kavaná se llama Masaj y Or Joser, que solo se puede adquirir mediante un gran esfuerzo a lo largo de muchos años con la ayuda de la Or Makif, que le llega al hombre únicamente a través del estudio de la sabiduría de la Kabbalah. Hablamos pues de dos niveles. Hablamos del nivel ahí popular llamado el camino de los dueños de casa y el camino de la luz, el camino de la Torah, el camino de la Or Makif, mediante el cual el hombre adquiere el Masaj. Esto es una cosa y aquello es otra cosa. Dios me libre. A mis ojos no hay ninguna oposición, no los descalifico, no me entiendes. Solo que hay una Torá para quienes aún no se han desarrollado anímicamente, aninimadamente. Y hay una Torá para los que sí se han desarrollado anímicamente, inanimadamente. Ya. Yo. Yo estuve en Rehoboth y empecé a correr de un lado a otro como si me hubiera arrepentido, buscando en el interior, y vi que no había nada. Empecé a gritar a todos lados que me habían hecho retornar y buscar más allá. Allá había un rabino que se llamaba Rabino Fisher, un rabino de Holanda, no sé si aún vive, era anciano, tal vez. Él les dijo, déjenlo, hay quienes necesitan ir un poco más hacia adentro, adhiéranlo a alguien. Y entonces me relacionaron con el rabino Silverman de Jerusalén, Yitzhak Silverman. Fui allí hacia estudiar un poco, estudié allí el Sifra de Tzinuta y algunas cosas más, eso fue todo. Es decir, él entendió, él no sé cuánto me dijo. No quiero juzgar al rabino Fisher, pero él entendió, sabía, déjenlo, hay quienes necesitan un poco más. Y realmente es lo que pudieron hacer, me lo arreglaron. Solo que lo que recibí allí en Jerusalén tampoco me bastó. Fui más allá, fui hasta que llegué con el Rebe. Así que hay de estos y aquellos. No puedes decir nada. Y sabemos que con el tiempo la humanidad se desarrolla y hay muchos que quieren algo más allá de esta vida. Pero quienes aún no lo desean, cuyo deseo de recibir todavía está en el marco de este mundo, cumplan con lo que está escrito ya, y hagan lo que está escrito, es su recompensa para su honor. Eso es todo. Para aquellos cuyo deseo de recibir es la espiritualidad, ya no se satisface en este mundo. No necesitan todas las cosas que hacen los primeros. Ellos necesitan la intención, la cabaná, porque la acción para ellos ya es la intención. Y el sibuj de acá, el acoplamiento mediante golpe, lo cual se llama acción en Kabbalah. Así que en eso debe de ocuparse. Esto es una cosa y aquello es otra. Esto es en lo material y aquello es en lo material. Uno no al uno al otro. No entiendes lo que es anhelar una acción espiritual, un sibuk de acá, que es lo que se llama mitzvah, recibir la luz a través de ello, que se llama Torah, los nombres sagrados, donde está escrito que el hombre debe alcanzar toda la Torah, adquirir lo que se llama el Sefer Torah, el libro de la Torah, adquirir mediante la Orjoser, para que todos los nombres sagrados se le vistan dentro, toda la revelación del Creador. Si tiene anhelo de eso, pertenece a esto. Si no, entonces estudia el Humash, el Pentateuco, estudia la Mishnah, estudia la Gemara, el Talmud. Esa Torah, esa será Torah para ti, eso es todo. Esto es una cosa y aquello es otra. Y así, finalmente hay que entender que una cosa no pertenece al otro. Eso es todo, Dios me libre. He aprendido el Rebe a no ofenderlos. Ellos quieren ofendernos a nosotros. Quieren probarme que no estar desarrollado es más rentable que estar desarrollado. ¿Es verdad? Quien añade más conocimiento añade más dolor. Pero ¿quién puede quedarse así? Ellos no entienden que no se puede detener el desarrollo, que hay un propósito para este mundo y el mundo se desarrolla, alumno. Pero ellos también tienen debekut al Creador, Rav, tienen adhesión al Creador, pero eso se llama inanimado de la santidad, domem de kedusha. Pero ¿en qué medida es la adhesión en lo inanimado, en el grado mínimo? Solo en la acción. Hacen exactamente lo que está escrito y nada más. Por eso se llama domem, inanimado. ¿Qué es domem? Porque no se desarrolla. Así como aprendiste a la edad del bar mitzvah, ponerte los tefilín y decirlo todo, desde esa edad continúas siendo un judío obligado al cumplimiento de los mitzvot, y sigues así hasta el final de tus días, hasta los 120 años, continúan así sin poder cambiar nada. No quitarás ni añadirás. ¿Sí? Por eso se llama domem, inanimado. Domem es lo que permanece en el mismo estado irreversible, no cambia. Y en ese estado tiene adhesión al domem de Kedusha. Todo el tiempo hace lo mismo y esa es su medida de adhesión. Por eso nada le afecta. El mundo puede arder, el mundo puede ser lo que sea. Salen al exilio, vuelven al exilio, se transforman, pasan por exterminios, lo que sea. El animado puede sostenerse a través de todas esas cosas porque es domem, inanimado. Tienen que agarrarse. Tienen un punto de Bekut muy fuerte que no cambia. ¿Sí? Solo que hay una gran carencia en ello. No pueden desarrollarse, no pueden alcanzar el propósito de la creación. Pero este punto es un punto muy importante. Por eso, Baal HaSulam siempre dice a sus alumnos que permanecieran y mantuvieran dentro de sí ese nivel de domen. Había, por ejemplo, un tal Klar que vino a él, era un hasid de Viznitz. Después de un tiempo le dijo a Baal HaSulam, ay, quiero vestirme como tú, como un hasid de Gur. Baal HaSulam vestía con la indumentaria de Gur. Baal HaSulam dijo, ¿qué importa lo externo? Tú, al contrario, conserva tu exterior, todas tus costumbres. Permanece como un hasid de Viznitz. Sé exactamente como ellos en la medida de lo posible. ¿Por qué? El rey me contó esto. ¿Por qué? Porque si caes y te encuentras en una caída, no caes como cae, digamos, Eran, que si cae lo hace como Eran, cualquiera del mercado de donde vino, ¿sí? Sino que cae al menos como, ya sabes, como un hasid de Viznitz. Y entonces continúa con algo y poco a poco sale de allí, permaneciendo de alguna forma como Yehudi, como judío. El otro de repente puede saltar a la India y a toda clase de lugares. Por eso hay una gran diferencia hacia todo esto. Es decir, es bueno elevarse al domem de Kedushá, el animado de Kedushá. Y si caes de vuelta a eso, ¿entiendes? Eso es todo. Yo no voy a abolir esa educación, te lo digo en serio, porque sin ella no habría existencia para el pueblo. Pero por otro lado, la gente tiene que entender que esta educación no es fácil de comprender. Mira cuántos años llevas aquí, ¿qué? ¿Un año o dos? Ah, un año y medio. Y todavía estás aquí, sentado aquí, sin entender lo que te pasa y discutiendo conmigo algo que no está bien. Nah. Alumno, no. Que el Creador nos ayude, es verdad, nos da el punto en el corazón, nos da las vasijas, lo hace todo por nosotros. ¿Nos da las vasijas de otorgamiento? Raf, entonces preguntas así, nosotros estudiamos que el Creador es el bueno, que hace el bien y que su propósito es llevarlo al final de la corrección. Y el Gamar Tikkun del hombre es cuando éste desarrolla su deseo de recibir, de modo que sus actos sean similares a los del Creador. El Creador se pone tefilín, pero no como tú, sino de forma espiritual, ¿entiendes? Es decir, es un estado de Serampin del Silud donde se engrandece y se eleva a Jerehampin, realizando ya acciones llamadas ponerse los tefilín, un sibuk de acá en un nivel determinado, donde la Zoró desde arriba, por delante, por detrás, en la frente y en la nuca, que se llama el nudo del tefilín y los tefilín, y el hecho de que Moshe Rabenu solo mereció ver las espaldas de los tefilín y más tarde mereció la parte frontal. Es una historia aparte, ¿sí? Así pues, el Señor quiere que te pongas los tefilín como Él. A eso se le llama asemejarse al Boré. ¿Bien? No es exactamente solo atarse ahí una cajita en la cabeza y otra en el brazo. Debes saber esta acción de forma verdadera, espiritual. Y ahora preguntas, de acuerdo, llevo aquí sentado aquí un año y medio, entiendo que hay que hacer tanto en lo material como en lo espiritual, pero ¿por qué a los que cumplen lo material del Creador no les da el deseo de cumplir lo espiritual? ¿Por qué no hay conexión entre lo uno y lo otro? Esa es la respuesta, no hay conexión. Una persona puede cumplir durante 2000 años, encarnación tras encarnación, la misma del tefilín, y eso no aumentará su deseo de recibir espiritual. De eso no crece el deseo de recibir espiritual. Este comienza desde el punto en el corazón que el Creador planta dentro del hombre. Y esto puede ser en un laico o en un religioso. Y por lo general, es un laico, porque el laico busca más. ¿Por qué es laico? Porque le dieron un mayor deseo de recibir, de modo que el conocimiento virtual no le satisface. por lo general es así, o nació así, siendo también laico, un laico inanimado. Pero el cumplimiento de Torah es voto en lo material, no lo lleva a la espiritualidad, no aumenta el deseo de recibir. El deseo de recibir espiritual es una vasija completamente diferente. Comienza desde el punto en el corazón y continúa hacia la espiritualidad, ¿entiendes? Tienes un maxom, la barrera, una línea. Debajo de la línea hay un ser humano, un animal con deseos, animales que buscan dinero, honor, conocimientos. Y después de esto hay un punto en el corazón, un deseo por la espiritualidad. Esto es totalmente una parte divina de arriba. Y no pertenece al resto de los deseos. El hombre religioso cumple su Torah y sus mitzvot en el marco de su vida en este mundo. Sin ese punto es algo diferente. Es deseo por la espiritualidad. ¿Ves? También lo hay entre los laicos. Hay laicos, religiosos, judíos, no judíos, gentiles, tal como escribe Rabbi Eliezer y Rabbi Shimon. ¿Sí? Lo vemos. Vemos Rabbi Akiva, en Onkelos, en los conversos de aquella época. Es decir, estas cosas provienen de arriba. Según el cálculo del Señor, no es obligatorio que de un padre justo nazcan hijos tzadikim, hijos justos. Por lo general, alguien sabe. Tengo un libro donde leí ahora, ahí no me acuerdo, ahí los nombres de los hijos de Moisés. ¿Sabes sus nombres, no? ¿Ves? ¿No? Sí, es de Moshe Rabenu. Sí, nuestro maestro. Lo vi ahí por casualidad, nadie lo sabe. Vemos que Moshe transmitió la Torah. ¿A quién? ¿A Yoshua? ¿A Yoshua? El punto del corazón no es una herencia. Se le infunde a alguien y así funciona. Yo tampoco tengo la culpa de que me dieran tal deseo y actúo según como cualquiera. Así que el Nekudat Shebalev, el punto del corazón, si está en el hombre, está. Si no está, no está. Nosotros no podemos provocar su revelación, aunque el Ari escribe, y el Rebe lo dijo, que si tomas una persona y la sientas a un grupo que anhela la espiritualidad, provocarás en ella la agilización de su desarrollo, y entonces el Creador se le revelará en el punto en el corazón. Es decir, ¿qué significa que el Creador se le revelará? Que en su rápido desarrollo animal llega a un estado donde ese punto debe brotar, y entonces brotará más rápido, acortando el tiempo de desarrollo que le quedaba hasta sentir el punto en el corazón. Pero el Rebe también dijo que, aunque él escribió esto, no entiende cómo es posible. Es decir, es algo muy difícil, casi imposible. Es comprensible que a través de la Orma Kiv, si la persona viene al grupo y empieza a servir en la cocina o estar con nosotros, escuchando sin más, recibirá más Orma Kiv y comenzará a cambiar. Pero el Rebe dijo que con todo esto es algo muy, muy difícil. O sea, sigue siendo difícil. Por lo tanto, solo necesitamos personas que tengan ese punto. No necesitamos a todo el mundo. Solo este punto. Tenemos que pescarlos literalmente ahí en todo el mundo, ¿saben? Porque nuestra red tiene que desplegarse así por todo el mundo para atrapar únicamente a estos individuos que pueden estar entre todas las naciones. ¿Sí? Si anhela, bien. Si llega a madurar para él, llegará al reconocimiento del Creador. Si no, no. Sí. ¿Ves? Ayer estuvimos ahí en el centro comercial, en el Rishon Lezion. Varios compañeros salieron y vinieron unos tipos y armaron un escándalo. No me enfado con ellos porque es por falta de entendimiento. Son como unos niños. Realmente no entienden lo que hacen. Pero definitivamente eso solo trae problemas. No entienden que puede haber otra Torah para alguien más. Como la Torah del Rabino Fisher, que dijo en Rehoboth, déjenlo. Que encuentre a alguien porque no puede calmarse con lo que ustedes le dan. Les falta la inteligencia de ese Rav, de Rabino Fisher. ¿Qué se le puede hacer? Si no fuera por el Rabino Fisher, yo no habría dejado la religión, como dijo el Rav Bunimo, creo, no, el Rabino Elimelech, quien dijo que si no hubiera llegado a la Kabbalah habría terminado siendo laico. A tal punto sentía aburrimiento en esta vida, sin el alcance de la divinidad. Y ellos no entienden que si el hombre realmente tiene deseo de alcanzar la divinidad, esto es mucho mayor que todos los demás deseos. No entienden que simplemente no pueden actuar de otra manera. Quieren meterlo de nuevo en el calabozo, ahí, hacer como un burro, ahí, como un asno. Recuerdo cuando me dieron en la Gemara, en el tema, me dijeron, estudia solo esto, de la mañana a la noche, eso es la voluntad del Señor. Yo no podía. Pasó y pasó. Fui al Jabat, estudié unos meses, pasé varios tratados, como es Rabino Silberman en Jerusalén, estudié el tratado Shabbat, en el Jabat estudié el tratado Sanedrin, un poco del Baba Mitzvah, es decir, varias cosas, pero realmente es imposible estudiar sin una respuesta de arriba. Y Bala Sulam escribe, así como él escribe en el Gaón de Vilna, que quien espera esto, quien lo anhela. Solo la sabiduría de la Kabbalah puede llevarlo a tales resultados. Como escribe en la introducción al test, la Torah está seca. Quien sienta que está seca debe dejarla y probar su suerte en la sabiduría de la Kabbalah. Y bien, ¿qué dices?
2: No.
1: Ellos no pensaron en nada, ¿saben? No somos de ningún grupo, nos conocen, adiós, gracias. Simplemente no están de acuerdo porque ellos son el animado, el domen, ¿me entiendes? Es comprensible, es la reacción del domen, que no pueden soportar nada vegetal. Lo vegetal ya no está bajo mi control. Es como si se me escapara de las manos porque crece. Ya no puedo mantenerlo en mi tierra. Ya crece y se me escapa. Porque todo crecimiento ocurre cuando el hombre pisotea el estado anterior, lo anula. Sobre eso viene el siguiente grado, siempre es así. Cuando empiezas a odiar, pisoteas el grado anterior. Y entonces ellos le temen a eso. No puede ser vegetal si no anulas por completo el domen en ti. Solo así. Desde ahí empiezas a elevarte. Él es tu base. Por un lado. Pero, por el otro lado, tienes que pisotarlo constantemente. Así que tienen miedo. Mira, todo es un error. ¿Qué se le va a hacer? Alumno, está escrito en estas dos semanas, hay una oficina en Raná del judaísmo progresista. Imagínate, yo estaba dispuesto a aceptarlo. Querían certificados de mí. Yo quería aportar mucho judaísmo, del judaísmo progresista. Quería darles mucho. Ellos quieren certificados. Quieren a alguien aquí que venga en lo que hacen y en el judaísmo aportar con un poco de Kabbalah. Traerles mucho. Porque ellos. Y yo quería.
2: Gam
1: También el judaísmo conservador, el progresista, todos esos son domem inanimados. También son domem inanimados. Solo eligieron un marco más sencillo, más fácil, lo conozco. Voy a ver a mi madre a Canadá, y al lado hay una sinagoga, llegan a un auto privado en Shabbat, apagan el cigarrillo antes de entrar a la sinagoga, besan la mesusá, entran a la sinagoga, se ponen la kipá y empieza su Shabbat. Luego lo mismo de regreso, salen, encienden un cigarro, hablan de negocios, van a casa y listo. Sí, hicieron un marco, digamos, de un poco más sencillo, pero sigue siguiendo un marco y lo mantienen muy fuertemente. Dicho sea de paso, ¿sí? Lo guardan de verdad. Y allí hay una sinagoga donde viene mi hermano, vive en una zona muy cara y esa sinagoga es un verdadero palacio de mármol. Cada uno tiene un asiento de lujo, unos sillones de todos, sí. Entré allí y solo había abogados y médicos, ¿entiendes? Cuesta como $7,000 el ser miembro, creo. No solo hasta ahí, nomás así. Así que fui allí, entré al principio

el corazón, al menos es como una parte del rebaño, tienen un lugar, pagan dinero por ello y poco a poco van madurando, otra encarnación, otra encarnación, otra encarnación y listo, así. La kipá, un hombre así, un hombre asá, no importa, ¿qué? Si el Boré los necesita, lo alcanzará donde quiera que huya. Ya sabes, Jonás intentó hacerlo y no somos más sabios que él. Nosotros tampoco escapamos, es una historia muy bonita si la interpretamos a detalle. Como Jonás quería vivir pobre realmente, y ves, no sirvió de nada. Es una historia sobre la vida del deber, exactamente en la que cada uno de nosotros atraviesa, huir durante el descenso, ¿sí? Alumnos, los cabalistas siempre tienen entre ellos la falta de coordinación, ambos llegan a la cabalá, todo es igual. ¿Cómo puede haber una falta de coordinación en el entendimiento? ¿Cómo no llegan a todos al mismo tiempo? No, un cabalista que llega a la espiritualidad, es decir, una persona que siente la espiritualidad. Preguntas, ¿cómo puede ser que comience a sentir de manera diferente a otro? Exactamente igual en este mundo. ¿Cuántos? ¿Cuántos científicos hay en este mundo entre los cuales hay debate? Uno ve la realidad de una forma y otro de otra. No es que la realidad que vean sea diferente, sino que sobre las leyes de cómo se comporta exactamente la realidad hay discrepancias entre ellos. Es algo que está en un punto oculto y poco revelado. Vemos un fenómeno juntos, pero tú piensas que la causa de este fenómeno es un origen tal y tal, y por eso ocurre así. Sí, ante nuestros ojos, lo que ocurre ante nuestros ojos, tanto como tú como yo, lo vemos igual. Pero ni tú ni yo vemos lo que hay detrás. Esos son grados más elevados, tal vez 200 grados más arriba. Pero ambos llegaron. No, dice Raf. Vemos la realidad como en nuestro mundo. La razón de lo que vemos puede estar a 200 grados por encima de lo que alcanzamos. Y entonces empezamos a debatir. ¿Es así o es asá? ¿Puede ser así o puede ser así? Hay un debate. Hay un debate entre Bala Sulam y el Rashash. Bala Sulam ni siquiera quería escribirlo. Escribió un poco al final del libro de las intenciones, Beishar Kavanot, pero lo que escribe es solo un poco. El debate es fundamental para ellos. Para nosotros no lo es tanto, porque el Rashash es verdaderamente el santo Rashash. Y aquellos a los que él llegó son para nosotros palabras como del Creador. Pero al que apunta como las causas por encima de su grado, que las causas de lo que ve están 200 grados más arriba y esto, y a eso no llegó. Bala Sulam no está de acuerdo con él, porque Bala Sulam llegó más lejos. Y entonces escribe desde el grado que alcanzó, que el Rashash no se equivoca en los hechos que expone ante ti. Los hechos son correctos, pero en lo que dice que es la causa de ese fenómeno, en eso sí se equivoca, como entre dos físicos, ¿sí? Científicos. ¿Acaso no hay tales cosas? Hay infinitas, porque se trata de algo oculto, no de algo revelado. Se trata de una causa oculta que puede estar muy, muy elevada, muy, muy lejana. Por lo tanto, entre los cabalistas también hay muchas discrepancias. Y es legítimo porque al final y al cabo investigan las acciones del Creador en la medida en que pueden asemejarse a estas acciones, las alcanzan. En la medida en que no pueden asemejarse, no las alcanzan. Pero las causas siempre están por encima de lo que alcanzan. Y al expresar las causas, pueden equivocarse. Porque lo que no se alcanza no se define con un nombre.

0: Eso es lo que ocurre, por eso hay desacuerdos entre ellos.
1: ¿Quién?
0: Sí. Alumno, pero la causa, también hay que alcanzarla. ¿Cómo puede decir sobre la causa? No, hay cosas que se alcanzan y cosas que no se alcanzan. Esa es la causa y se habla de ello. Como los científicos en este mundo, hay quienes se odian. Hay quienes se odian por envidia académica. ¿Sabes qué odio hay en eso? Más grande que cualquier otro. Porque está en el nivel del ego más grande de este mundo. En la espiritualidad también ese nivel es muy elevado. No se trata de placeres animales, de dinero o de honor, sino de ideas, de conocimientos, de la percepción del yo en la espiritualidad. Quien llega más arriba ve causas diferentes de las que alguien que está debajo. Tú ahora vas a escribir ahora algo sobre lo que viviste. Y aparte de lo que escribirás, incluirá cosas que no viviste directamente, sino que las escribes como causas que organizan la situación en la que te encuentras. Empiezas a escribir y verás que siempre le pasa eso al hombre. En la parte que viviste hay verdad.
1: ¿Quién? 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
0: Y no lo experimentaste, pero tú lo escribiste como las razones, como asuntos que facilitan, como asuntos que organizan y diseñan el estado en el que tú te encuentras, y siempre vemos que es así. Así que, por una parte, en la parte que no has experimentado, y lo que has experimentado es genuino, porque no puedes hacer nada en contra de la sensación. Lo que viste en la vasija no se discute, pero si empiezas a hablar de las causas por encima de ello, puedes estar seguro que puedes hablarlo y puedes estar seguro de que te puedes equivocar. Por eso digo que nadie tiene derecho a publicar nada, no solo por una política así mundana, sino porque puede equivocarse en la espiritualidad de forma muy, muy fundamental. Quien no ha cruzado el mazón no tiene derecho de hablarlo. Debe tener mucho cuidado en lo que escribe. Y después del mazón también. Solo escribe sobre el grado en el que te encuentras, sobre lo que está arriba. No sobre lo que está arriba. Alguien vendrá en la próxima encarnación, me llevará la contraria y me hará trizas, por supuesto. Y bienvenido siempre, puede ser así. Es simple deducción de los hechos de la vida. Por eso no hay certeza absoluta, hay certeza en cierto grado. Pero no necesitamos más, porque lo que importa no son las causas elevadas donde me puede haber equivocado o no. Vemos en nuestra vida que la cantidad del esfuerzo es lo que influye, no cuánto entiendes con la mente. Por eso no hay problema. Puedes leer tranquilamente, puedes leer del santo Rashash como el santo Balasulam, para nosotros no cambia nada. Alumno, si los cabalistas son conscientes de lo que menciona, entonces, Rav, créeme, lo que yo sé, también los cabalistas lo saben. ¿De qué hablas? Pero es como, dice el alumno, es como una ciencia. ¿Qué es una ciencia absoluta? No hay nada absoluto en la realidad, dice Rav. Hay un título inclusive, ¿sí? La divinidad es absoluta para el grado en el que recibes el masaj y lo adquieres. En ese grado es absoluto. Pero por encima de ese grado, para ti, todo es relativo respecto al individuo que la alcanza. Alumno, y ahí en el final de la corrección, cuando todos lleguen, nosotros no hablamos del final de la corrección, dice Raf. Está escrito hasta que venga Elías, entonces no habrá ninguna duda ni nada, y entonces no habrá desacuerdos. Sí, será muy aburrido, no habrá debates ni nada. Está escrito hasta que Elías venga, resolverá las dificultades y los problemas, ¿sí?
1: No.
2: Sí.
0: Rabash escribe de cerca de muchos estados que el hombre pasa todo tipo de grados, deseos completos, deseos incompletos, que permanezcan, que no permanezcan, todo tipo de estados. ¿Cómo de leerlos? Leemos muchas cosas. ¿Cómo no simplemente confundirse de que yo me puedo, de que puedo hacer a un lado un estado o todo tipo de ilusiones? Raf, tú lees y escuchas los artículos o mi explicación y no puedes determinar cómo te va a influir. No puedes determinar el transcurso de tus, el curso de tus propios pensamientos. Simplemente debes recibirlo. ¿Y para qué? Simplemente debes de escucharlo como si lo pasaras así como una picadora así de carne, como si lo estuvieras moliendo así. Entra por los oídos y hace algo allí, no importa qué, no te corresponde a ti determinar cómo debe actuar. Me preguntaron en internet, ¿cómo llegar a tal o cual cualidad? Le escribí, ¿cómo puede el hombre determinar a qué cualidad debe llegar? ¿Acaso sabes? ¿Cómo sabes? Quizás tu tiempo para alcanzarlo, para cuando lo alcances, será en un año y mientras tanto tienes que atravesar otras cosas. Saber la estructura de tu alma. ¿Sabes lo que tienes que pensar ahora? Tienes que hacer lo que puedes hacer, lo que está a tu mano y con tus fuerzas. Y lo demás simplemente pasa. Tú atraes la luz, invocas la luz, determina, ilumina la estructura y listo. Eres como un químico, ¿sí? Entonces hay una molécula así grande, digámosle una molécula así, no sabemos más que eso, un gen. Digamos algo así. Y en esta molécula hay millones y miles de millones de partes conectadas entre sí. Y esto es una molécula espiritual, ¿sí? Donde cada uno está conectado con todos. Entonces eso ya es un problema. En la corporalidad también, pero en la corporalidad es otra cosa. Tenemos que simplificarlo. ¿Lo entiendes? Entonces, cada uno tiene su propio carácter, ¿sí? Su propia actitud y la conexión entre ellos cambia. Entonces la estructura en sí misma es la misma, pero el peso de cada parte es diferente y la conexión entre las partes es única entre las partes. Así es que es como un esqueleto en nuestro cuerpo. En nuestro cuerpo, sí, todos tenemos el mismo esqueleto, ¿sí? La diferencia es en los asuntos internos, en los huesos. Así que si soy lo suficientemente inteligente para saber qué tan compleja es una estructura que ni siquiera entiendo y siento, y yo la escucho por la primera vez, entonces puedo ser lo suficientemente inteligente como para determinar qué debería ser más correcto o menos correcto ahí. ¿En relación con qué? Es una estupidez. ¿Cómo puedo determinarlo yo? Solo como al atraer esta gran linterna donde más brilla en esta gran molécula, más se podrá desarrollar. Eso se incrementa la luz solo al estudiar la Kabbalah. No tenemos otra relación más que esto. No hay otra relación a esto. Solamente atraer más luz como esta linterna en este cuarto oscuro. añadir otro gato, otra gota y otra gota de esfuerzo.
2: No. Comienzas a pensar y entonces cierta compilación entre las cosas. Yo no digo, ¿cómo es compilación? Digamos, trabajas con tu mente y con tu corazón, pero también cuando trabajas con tu mente y trabajas con tu corazón, ya es un resultado de cómo la luz circundante brilla en ti y prepara tu trabajo. Es imposible que tú vayas primero. Lo que quieres que la luz haga es algo para ti al mismo tiempo, para que la próxima vez se acelere por todos los medios, y pero también al hacerlo más rápido será implacentero caer, volar, levantarte para correr. No cosas placenteras, pero no puedes evadirlo, solo puedes acelerar el desarrollo. También cuando superas este desarrollo y agregas más este desarrollo, te trae una sensación distinta a este desarrollo. Es más, hasta cosas malas. Tú las aceptas, te relacionas como buenas y experimentas tu sentimiento como buenos. Decimos que todo lo que estamos haciendo es para cambiar nuestra relación. Pregunta. Sí, dice Rab. Entonces, para no estar atorados en una cierta relación, yo lo hago a excepción de hacerlo constantemente explotar. Rab dice, cuando te sientas mal, ven acá. O si quieres acelerar o escaparte, ven acá, ve a la cocina. Pide, no sé, pregunta, no sé si quieran que les ayude siquiera. Bueno, pero ven acá a la cocina para limpiar algo, arreglar algo, organizar algo, haz algo en internet, cualquier cosa que quieras. Haz un cierto trabajo, cualquier trabajo, y podrás ver cuánto más rápido saldrás de esto. Mientras más trabajes con tus manos, con tu cuerpo físico y no con el esfuerzo espiritual, como escribir, traducir, es mucho más fácil. Esto es algo muy bueno. Si cada uno de nosotros pudiera tener este trabajo de manera abundante, un trabajo físico. Por eso hay una razón, que acaso la cocina está ahí sin ninguna razón, no. Pregunta, digamos que estamos en otorgamiento, y cada vez que uno toma un microscopio, ve y ve al grupo y ve que está en Ainsof, pero nunca alcanza la verdadera esencia de las cosas. Rabbi dice, yo no entiendo. Tu exigencia, tú estás preguntando esto. ¿Por qué tardamos tanto? Esa es la pregunta, ¿cierto? No, dice el amigo. La pregunta es que aprendemos de las Shirot, vemos que tan infinito es todo esto, cómo sigue creciendo. Entonces, ¿acaso podría haber un estado? Rab interviene y dice, lo que estás preguntando es esto, si se extiende desde el Ein Sof, desde el infinito, debería tomar tiempo infinito, ¿cierto? Bueno, mira, te voy a hablar acerca del tiempo, del asunto del tiempo. Todo tiene un final también. Los científicos dicen que este mundo ha existido, ¿qué? Por 20.000 años, 20.000 millones de años o algo así. O bueno, ya dijeron otra cosa, bueno, no importa. Es totalmente sin importancia, irrelevante. Ahora, el tiempo que ha existido el hombre, ¿qué es? ¿Un millón de años? ¿Cuánto es el punto del corazón que ha existido? Uno, 5.700 años desde la primera vez que se reveló en un hombre, desde que Abraham tenía, desde Abraham han sido 3.700 años, etcétera. Hemos visto que el desarrollo es muy lento, pero mientras más nos aproximamos al final de los tiempos, de la corrección, el desarrollo se acelera de manera exponencial. No sé cómo decirlo en hebreo. la celebración, no sé, pero esto progresa no en una forma lineal, no así. Vemos cómo en los últimos 20, en el último siglo XX el mundo avanzó como nunca había avanzado por 2000 años, no había avanzado así por 2000 años. ¿Y qué pasó en 100 años? Y el día de hoy, ¿qué pasa? ¿Va a avanzar en 10 años? Como no sé, como todos los 2000 años anteriores, etcétera. Sí, bueno, esa cosa es, ese asunto es, ahora, aún así, esa cosa es, lleva mucho tiempo. Porque nuestra estructura general es tan complicada que no la conocemos, no entendemos que nosotros nos incorporamos y contenemos una vasija interminable, cada uno de nosotros, en donde hay un solo punto que es mío. El resto de los puntos no son míos, son del resto de Malchut Ein Sof. Y el resto de los puntos que tengo que agregarme a mí mismo con el fin de otorgar, de absorberlos dentro de mí, de saberlos, conocerlos, como que yo ni siquiera conozco mi propio punto para renunciar a ello y conectarme con todos los demás puntos y construir esa vasija a partir de ello. Con esa vasija para dirigirme al Creador y comenzar a copular con él con el fin de otorgar. Y en resumen, estos son operaciones sumamente lentas, no porque sean lentas por ellas mismas. Las correcciones son muy rápidas, miles de millones de operaciones, si lo puedes poner de esta forma, en un segundo. No hay un número para las operaciones, tampoco hay tiempo, entonces no te puedo decir. Simplemente estoy diciendo números para que sí entendemos, pero a pesar de que son miles de millones a cada segundo, es como una computadora, a pesar de que hace tantas operaciones por segundo, aún así a veces tenemos que esperar y esperar y esperar hasta que, ya sabes, quieres beber información en algún lugar para inhalarla, para tenerla, y tienes que esperar hasta una hora para que llegue hasta tu pequeño cable ahí que alguien hizo ahí en un banco. Lo mismo pasa aquí para nosotros. Es como que estamos, nos parece que estamos inertes, pero estamos avanzando sumamente rápido. Se lo estoy diciendo, mucho más que en la corporalidad. En la medida en la que haya más cambios en la corporalidad, en la espiritualidad, es muchísimo más que eso, más rápido. Y comparado con los miles de millones de años y miles y miles y miles de millones de años que evocamos previamente, antes de todos los grados de inerte vegetal, animal, vivo y hablante, y ahora en la espiritualidad, nuestro paso es ahora en una aceleración tal que ya verán como en un año o dos cómo cambiará todo en el mundo. Yo no pienso o no creo que nosotros vamos a cambiar. Lo externo no cambiará. No es que nosotros vayamos a tener ahí nuestras mesas en todos los centros comerciales. No, nosotros vamos a cambiar. No puedo entender, amigo. Perdón, más bien, no se entiende la pregunta del amigo por el sonido. Rab responde, cuando llegamos a la corrección general y la persona finalmente recibe su vasija verdadera, está conectada con las partes y le parece a él antes como unas partes externas, y entonces ahí con todas las personas comienzan a ser percibidas por él de que son prácticamente sus propias partes y está acumulándolas junto. Y a partir de ahí, la acumulación crea una gran vasija en donde siente el Creador en toda la medida, por completo. Y es una cúpula de golpeteo con el Creador, Malchut con la luz, es el ser creado con el Creador. Entonces es una cúpula golpeando con el Creador. El golpeteo es únicamente con respecto al ser recibir de la persona, o sea que no es con el fin de recibir, es con el fin de otorgar. Él no golpea al Creador, no, Dios no lo quiere. Así es como hablamos nosotros, pero Malhut golpea la luz. La devuelve, digamos, golpea su propio deseo, queriendo disfrutar directamente. Entonces una persona comienza a absorber al Creador dentro de sí, quién es, qué es, y es como si comenzara a tragarlo a él. En la medida en la que él se vuelve más similar a él, entonces dentro de Malhut Ein Sof, que lo que sucede más adelante es que después el Creador se vuelve como unido, como uno, sin diferencia con él y el Creador. Y ahí ya no podemos hablar de esto, porque está dicho que hay una forma en que ahí la forma infinita, de hecho, es la cuando comienza, infinita, porque para nosotros ahora el Ein Sof, el infinito, quiere decir que no hay limitación por nuestra parte en la recepción del Creador dentro de nosotros, con la adhesión, con la adhesión con él, perdón. Así que no tenemos ninguna limitación por parte nuestra. Estamos hablando de la limitación, que no hay limitación que ponga un límite. Y por otro lado, cuando nuestra trabasija tiene límite, está dentro de limitaciones, nos movemos. Cuando no está con limitaciones, nos movemos este movimiento infinito. Movemos hacia el Creador, más, más y más. Ahí ya es... Okay. Vamos a compartir impresiones de la lección que tomamos de esto para implementarlo en la decena. Sí. Aprendimos cuánto la carencia por la espiritualidad es lo más importante. Y comenzamos con tener un deseo que el Creador despertó en nosotros, un punto en el corazón. Y a pesar de que no es lo más limpio y correcto, es donde comenzamos. Y a partir de lo Lishma, llegamos a Lishma, no para su nombre, llegamos a para su nombre. Y al comienzo queremos recompensa en este mundo con el fin de recibir. Y luego gradualmente hacia el estudio con la persistencia. Desarrollamos nuestro deseo, nuestra carencia, y esto se dirige mucho más hacia el otorgamiento, hasta que desarrollamos una verdadera carencia de que esto es todo lo que queremos. Y yo prefiero morir antes que vivir. Y al final, como vimos, tenemos un desarrollo de un deseo infinito, una carencia infinita. Entonces podemos recibir el sentimiento infinito que el Creador quiere darnos. El deseo de recibir tiene muchos trucos. Cómo rechazar esa necesidad. Le dice a uno que lo que quiere y yo lo haré después. Habrá consejos especiales y todo tipo de historias. Todo es obviamente una mentira del deseo de recibir. Simplemente hay que es para rechazar el esfuerzo. Lo principal es no escaparse. La diferencia entre el justo y el malvado es que el justo no se desespera y sí tiene la expectativa de alcanzar la necesidad para la vasija de otorgamiento. Sí. Recibimos un regalo una vez, que es un punto del corazón, que es un deseo especial que no puede desarrollarse a menos que sea en un medio ambiente especial y por parte de la luz. Y la siguiente vez se lo vamos a recibir la intención para otorgar. Y por lo tanto, no se percibe en verdad, ciertamente no en el sagrado inerte que te quiere mantener inerte, sino más bien lo describió Rabe en una cosa, en una forma importante, que nada cambia. Y por eso es que nuestro punto de acuerdo es muy especial y tiene un tratamiento especial, y principalmente es que necesita que la luz continuamente brille y acelere su desarrollo. Y la luz, que es parte de nuestro desarrollo, viene del esfuerzo que cuando construimos las vasijas para acercarnos al Creador. Sí, yo escuché que, escuché cómo recibimos la primera pantalla y Rab dijo, necesito dos deseos, es decir, por un lado, yo prefiero morir que vivir con respecto a este mundo, o yo no tendré nada. No lo necesito y estoy enfermo, enamorado de la divinidad. Eso es todo. Sí, yo también me impresioné o me inspiré por el artículo acerca del malvado y el justo, donde el malvado siente que no se le respuesta y no se le responde y no se le responde. Y debido a que él no abandona su maldad, y el justo está feliz de un estado así. Y después exactamente es donde él pregunta, donde pide. Por eso ahí es donde tienes que pedir. Por eso hay otra cosa fuerte que el Rab dijo, la expresión de cómo la historia se relaciona con el animado. Y dice que el inerte no puede sostenerse hasta mi tierra. Y por eso es que tiene que crecer. También existe el asunto de que el inerte, los siete tal y cada grado no puede entender al siguiente grado. En general, las personas no se entienden uno al otro y están en distintos lugares y no podemos entendernos uno al otro. Y hubo una historia interesante con Rab de qué proceso pasó y cuánta carencia de estar buscando la verdad y que no se satisfacía en ningún lado hasta que es un asunto de que la persona necesita morir antes que vivir, como dijo. Y no puedes parar, frenar el desarrollo. Necesitas pararte, sobrevivirte de santidad y poder crecer. También fue, me inspiró esto. Necesitamos pedir la adición, como dijo. En la espiritualidad no hay cambios, únicamente adiciones. La adición es la intención. Vamos a pasar a la siguiente parte de la clase. Ahora cantemos antes.

0: Shalom, חברים יקרים, אנחנו זכים.
1: Hola, queridos amigos. Tenemos el privilegio de estudiar el estudio de las 10 Sefirot. Ahora vamos a comenzar con una intención de lo que escuchamos en la lección de hoy. Nos ayudará a preparar nuestras intenciones de manera correcta. Escuchamos de Rav, ¿qué es lo que puedo hacer? Únicamente tener una enorme linterna donde mientras más brille sobre esta inmensa molécula, más se va a desarrollar. Y iluminar la linterna, incrementar la luz, solo puedo hacer estudiando la Kabbalah. Eso es todo. No tenemos ningún otro involucramiento en todo esto. Ningún otro involucramiento, solo incrementar la luz. Cuando la linterna brille en esta estructura del alma, para agregar a ella una otra gota y otra gota de trabajo. Es que, amigos, vamos a escuchar la lección de Rab, vamos a comer, a continuar escuchando acerca de la restricción, que es el primer acto independiente del ser creado. Estudiamos con la intención de traer la luz y abrirlo juntos. Y vamos a leer de las respuestas a los temas, las respuestas de las palabras, los significados de las palabras, comenzando el 41. Vamos a ver la lección. ¿Hay algo en internet? Pronto, Rob. Sí, bien. Sí. Ventura pregunta. Leemos aquí que cuando la luz de Hassan llena la vasija, se despierta un deseo independiente. Esto es algo que no está claro. En la fase 2 y 3 se llena con la luz de Hassan y la cualidad de... Y luego se vuelve un deseo independiente. No, en la fase 2 y 3 no hay deseo independiente, dice Rab. El desarrollo no responde, se responde aún en contra, claro, que no tiene un deseo de recibir. Está planeado que vino del deseo de recibir. Del creador, perdón, porque si yo quiero que ustedes disfruten, yo debo estar preocupado de dos cosas. Que lo que yo estoy entregando estará ante mis ojos la mejor de las cosas posible, y lo que yo dé también debe ser ante tus ojos la mejor cosa posible. Es que no puede ser que yo te pueda dar la luz del Ein Sof, que yo pienso que es lo mejor, pero tú no sabes nada acerca de ella. Y tú la disfrutas como si hubieras vivido, como si fuese una célula ahí que vive, tiene un cierto tipo de metabolismo o algo, y vive. Vive, siente, entiende, sufre, está feliz, está qué. ¿Cuál es el significado de vive? ¿Dónde está esa área llamada el que está vivo? Así es que hay un solo vivo, que es el creador, y la parte en el ser creado que puede asemejarse a él, en la intensidad de la sensación de la existencia, a eso se le llama la parte de la vida, el resto es muerte. Todo está muerto, más bien. Así es que la luz superior, el emanador, el creador. No entremos en esto. Cuando quiere el deseo del resultado del ser creado, tiene que cuidar el deseo dentro de él para que el deseo no lo absorba, que lo sienta, que sea su socio, más bien su amigo, igual a él. Si hubiera sido definido como la meta, entonces la luz no está preocupada de sí misma, sino únicamente del deseo de cómo desarrollarlo. Y el deseo debe estar en cada una de las etapas más y más. Si no asemejarse al creador, entonces entenderlo más y ser más, mejor, vaya, estar incorporado por todo tipo de discernimientos para entender los discernimientos distintos, los discernimientos contradictorios. Por eso es que vemos en estas etapas que se expanden y se distancian y luego se acercan, y que son supuestamente acciones opuestas, pero específicamente de esas acciones opuestas, toda la creación contribuye a alcanzar la meta. Y simplemente el deseo que donde tú te paras en este, que tú te pares en este mundo, en los dos pies, te estás parado en el monte de los olivos, puedes alcanzar con eso los cielos. De otra manera es imposible. Así que el proceso del desarrollo de los seres creados comienza de este mundo. Bueno, veamos.
2: Ah.
1: Vamos a pasar unas cuantas definiciones. Continúa. Vamos a empezar a la 41. La pregunta es, ¿qué es un círculo? De nuevo, pregunta 41. ¿Qué es un círculo? Círculo, cuando no hay distinción de arriba y abajo entre las cuatro fases del deseo de recibir, se considera como un círculo. Rab interviene y dice, explica. Así como dibujamos aquí, no hay arriba o abajo, puedes voltear el círculo en cualquier forma, donde las partes están arriba o abajo, si esto, aquello, lo otro, no importa qué. Si tú le das vuelta, lo giras, no importa los discernimientos entre los círculos, son externos e internos, así que esta es la razón y este es el resultado de ello. Ese es el único discernimiento. Es decir, por eso es por lo que en los círculos no hay tiempo, únicamente causa y efecto. Por ahora no necesitamos aprender. Bueno, vamos a leer de nuevo. Círculo. Cuando no hay distinciones de arriba y abajo entre las cuatro fases del deseo de recibir, se considera como un círculo. Como una imagen circular de la corporeidad, donde arriba y abajo son indistinguibles. Por eso las cuatro fases se denominan como cuatro círculos concéntricos, uno dentro de la otra, donde es imposible distinguir entre arriba y abajo. Rab lo llama esférico o círculo. ¿Por qué? Porque no importa a qué dirección te vuelvas, sino hay más de tres líneas con profundidad, distancia y profundidad y altura, perdón. Así que cualquier forma que posiblemente puedas medir, todo es igual. Bien. Pregunta número 14. No la tengo aquí menos, pero la leemos. ¿Qué es expansión? La luz que emana del emanador, del ser emanado, se le llama expansión de la luz. Rab. Es decir, ¿quién determina que la luz se expanda o se expandió? El ser emanado. Que en sus vasijas la luz se revela, es revelada y revelada en distintas maneras, formas. Supuestamente se distancian a sí mismas de la forma del emanador y adquieren más y más formas que se asemejan al ser creado. Y a esto se le llama que la luz se expande dentro del ser emanado. No es como que nosotros derramamos, vertimos leche en la taza y la taza se llena y la leche llena la taza. No hay algo así en la espiritualidad. En espiritualidad, si la luz entra a la vasija, no es que entra a la vasija. La vasija se cambia a sí misma y revela la luz. La luz estaba ahí para comenzar. Simplemente no se percibía. La vasija comienza a sentirse la máxima. Más y más y más, y entonces descubre la luz que está allá adentro cada vez más y más y más. La vasija hace la acción y descubre la luz. Y la revelación, ya sabes, es como... Ahora no hay algo como lo que existía antes, ¿sí? en las fotografías anteriores, donde viejas, donde había un papel y lo sumergías en un cierto químico revelador, y gradualmente la imagen comenzaba a aclararse ante tus ojos. Eso se le llama expansión, que gradualmente no se revelía a menos que comenzara a revelarse por sí misma, sino ¿quién hace eso? La vasija. Los cambios descubren a la luz ahí adentro. ¿Está bien? Si la luz trabaja sobre la vasija, entonces generalmente decimos que la vasija es la hembra y que la vasija revela la luz, decimos que es lo masculino. Digamos que es quien lo está determinando, quien está controlando el desarrollo, ¿sí? Entonces ahí pueden decir que la vasija puede ser un femenino masculino, Malhut. Lo llamamos ella. ¿Por qué? Porque hace todo y cambia todo. Pero cuando hablamos de Malhut, generalmente utilizamos femenino. Ahí no se confundan en las diferencias, ¿sí? La luz que se expande no se expande, está en completo inercia, en completo descanso. La revelación de la luz cada vez más y más y más, ya sabes, tienes una línea de luces, por ejemplo, una serie de luces, ¿sí? Donde cada una ilumina a la otra. Entonces la electricidad pasa por una y la luz no. Cada una revela la electricidad que tiene la misma lámpara o que se produce en la misma lámpara. ¿Está claro? No tanto, dice el amigo. Está escrito aquí. Bueno, por favor, vamos a leerlo de nuevo. Es el punto 14, Yudalet. No lo tenemos, lo traducimos. La luz que emana del emanador al ser emanado se llama luz de expansión, pero de hecho la luz superior no es afectada por esto. Es como encender una vela con otra, donde la primera no se disminuye y se llama así debido a la recepción del ser emanado. Rab, ¿por qué es esto importante? Entender que todo depende de las vasijas y no esperar que la luz haga acción alguna. Está en total reposo. Siguiente. Vamos a la pregunta Samechtet 69. No la tenemos, amigos, pero la leemos en vivo. Punto 69. ¿Qué son las cuatro fases en el deseo recibir? Primero, la luz del emanador se expande como la luz de Jochma, que es la vitalidad general que pertenece a ese ser emanado. Dentro de ella se encuentra la fase 1 en el deseo de recibir, llamada la primera expansión o fase 1. Después, la luz, el deseo de recibir, intensifica en esa luz y la intensificación de esa luz atrae luz de Hasadim desde el emanador. A esto se le llama la primera intensificación o la fase 2. Después, a esta luz de Hasadim se expande en una gran expansión, es decir, en la iluminación de Jochma, y esto se le llama la segunda expansión o fase 3. Después de ello, la voluntad de recepción que está incluida en la luz desde la primera expansión intensifica y completa la medida del deseo de recibir. A esto se le llama la segunda intensificación o la fase 4. Sí. Sí. Usted dijo antes de esto que el masculino y el femenino, la vasija podría ser masculino y femenino. ¿Podría usted repetir eso? No quiero confundirlo. La primera expansión proviene del emanador directamente, se le llama fase 1. La primera superación se le llama fase 2. La segunda expansión.

supuestamente por parte del creado, es la fase 3, y la segunda superación, digamos, es el tercer creado en la fase 4, entonces tienes dos expansiones y dos superaciones. La primera expansión es Yud, porque aún ahí la luz está totalmente controlando todo, así es que la segunda expansión es una Yud extendida. Y o sea, una Vav. Sí, la primera expansión es Hei. La segunda expansión también por ahora la llamaremos Hei, porque en las cuatro fases de la luz directa no ejercemos ninguna acción por parte del ser creado. Esta es la primera restricción ante nosotros. Es la luz que otorga el deseo y con el fin de desarrollarlo hasta su primer punto de independencia, donde sentimos vergüenza. Aquí ya hay vergüenza y restricción. Sí, continúa. Aún no entiendo, lo escuché decir antes que la expansión es como masculino, estoy tratando de entender. Rav dice, eso es algo mal, la expansión es como un masculino, que yo dije que fue causado como si hubiera sido causado por la vasija. Llamamos a la vasija como si fuera un masculino, un tipo de masculino, y el trabajo que funciona, se ejerce sobre la vasija, hablamos de eso, de la vasija como un femenino, donde puede haber un gran él o ella, así es como surge, pero no tiene nada que ver con la expansión ni la superación. Tú estás tomando lo que yo dije a un lugar distinto, no quise decir eso, ¿entiendes o no? Sí, bueno, no lo entiendes, bueno, déjalo ir. Rami pregunta, ¿qué es la luz que está en reposo total y también se expande? ¿Qué quiere decir? Rav, simplemente doy ejemplos en las luces que se encienden, etcétera, y todas esas cosas. La vasija no, la luz no se expande, la vasija lo revela. La luz es revelada por la vasija. La vasija ya sé que recibe la luz, ¿no? La vasija es la que cambia y al cambiar la vasija, estos cambios revelan las luces en distintas maneras todo el tiempo, pero la luz misma, la luz es la inspiración de la vasija hacia algo más. Una pregunta de Israel Ayeladi, dice Kisos, ¿por qué escribimos con la Kuf y no con el Hei? Es con el fin de no utilizar el nombre oficial del creador y despreciándolo, porque una relación de ese creado hacia el creador o hacia el de ese creado se hace el creador. Cuando lo escribimos no significa nada. Yo aún vi una vez en una iglesia en Europa, caminas a la iglesia y veías que caminabas ahí a un cierto círculo. Lo vi en varios lugares y veías, o de pronto veías una estrella judía o un Yudhei Vavhei. Lo vi en muchos lugares. Yo no entro, pero desde afuera no lo reconoces. ¿Qué significa esto? ¿Qué es la relación del creador con el creado? Yud-Hei, Vav-Hei. Es decir, que esto es lo que es aceptado como todo el mundo y que es la relación de el creador con el ser creado ante cualquier cosa. Esta es la forma en la que la luz otorga a nosotros, actúa para nosotros. Y debido a que los cabalistas relacionaron muchas con esto y como en esa grandeza se encuentra la relación del creador con el creado, pero no hay palabras para expresarlos, por eso es que ellos no quieren utilizar el nombre real despreciándolo. Esto no lo entiendes, solo al final de la corrección todo será revelado, hasta Javaya.
Y por eso es que es una costumbre, de hecho, no escribir las letras reales, sino utilizar otras fuerzas, que tú las cambias un poco, que tú las das una pista sobre ellas. Y aún así, por los estudios, escribes Yud Hei Vav Hei y comienzas a usar gematria y todo tipo de cosas. Así que si utilizas el sidur, bueno, lo utilizas. Pero el nombre que despierte en nosotros es la relación del creador con los seres creados. Tenemos mucho respeto hacia ello y su grandeza. Más. Sí, si la expansión es la revelación de la luz desde la perspectiva de las vasijas, ¿qué quiere decir con respecto al emanador? Rab, es expansión por parte del emanador, porque esa es la luz que él emana. Él construye las vasijas. Entonces aquí la luz aún no es revelada por parte de la vasija, pero sino que por parte de la luz. La vasija aún no está haciendo ninguna acción ahí. Por su propia voluntad, ninguna. La fase 1 no sabe ni lo que está haciendo, la fase 2 y la 3, y fase 4 aún es un desarrollo, pero sin una conciencia. Ya terminamos con esta lección, por favor. Sí, ahora vamos a las preguntas, dice Gilad. Preguntas y escrutinios acerca de la expansión, intensificación, que escuchamos en lo que viene de la luz, que viene de la vasija. Pongan preguntas, amigos, pueden hacer preguntas en el sistema Arvut. Abraham. Gracias. Yo quisiera comenzar con la forma en la que terminó Rab. Dice que la luz hace las vasijas, todos los discernimientos. ¿Por qué aún dice que hay una superación? También la primera y la segunda superación. ¿Qué es esto? Esto viene de la luz. La vasija es impresionada por la luz y reacciona hacia la luz. Aún no es la libertad de elección del ser creado, no es así, sino más bien en los sistemas donde comienza a importar la materia, en la física, digamos, cuando la presión se le aplica, y entonces que en las cuatro fases de la luz directa. Es todo, como dice Rab, de una forma inconsciente, una evolución inconsciente con donde la vasija tiene que reaccionar de acuerdo a cómo la luz opera sobre ella. Bueno, entonces, ¿por qué se llama superación? Dice Abraham, si no es bajo la presión de la luz sobre la vasija, ¿por qué supera? Si todo viene de la luz, ¿por qué se le llama superación? Suena como que es algo de la vasija. Sí, dice nuestro amigo, es una acción distinta a la luz, no es un resultado de la vasija siendo es adentro de la operación de la luz, dice Yuri, sin una libertad de expresión, como una persona de nuestro mundo. Si la presión nos hace algo, pero no quiere decir que sea independiente o que tenga una elección, simplemente son etapas a construir la independencia. Y la dice, quizá podemos leer la 69, donde explica la superación que está en la luz, la cualidad de otorgamiento o la cualidad de recepción. Pero como Yuri dijo, en las cuatro fases de la luz directa no puedes decir que hay un ser creado verdadero haciendo alguna cosa. Lo que decimos es que las luces y las vasijas se concatenan juntas y por eso se llaman cuatro fases de la luz directa, de la luz directa. Es así como la luz se concatena y desciende y construye la vasija. Así que el hecho que decimos que la fase 1 ya había un deseo de ser creado ahí es correcto, pero aún así no hay independencia alguna. Es dependiente completamente de la luz y así es hasta el final. Pero hay dos discernimientos que son esta expansión de la luz desde arriba abajo en construir la vasija.
vasija. Y uno es que la luz de Jokma se expande y ese propósito de creación también es que esa luz vence, supera y por parte de la corrección.

0: Brahma, siendo el sustento general que pertenece a ese emanado. En él se encuentra la fase 1 del deseo de recibir, llamada primera expansión o fase 1. Después de eso, el deseo de otorgar aumenta en esa luz. Esta intensificación, a su vez, extiende luz de Hasadim del emanador. De nuevo, dice Gilad. Entonces dice que después de eso, el deseo de otorgar aumenta en esa luz, lo que es intensificación, a su vez, extiende luz de Hasadim. Decimos que es un deseo, pero no es la vasija en sí. Que en la luz, la cualidad de otorgamiento, es que quiere otorgar. Es por parte de la luz. La luz supera esto. En la cualidad de otorgamiento, la intensificación de la luz extiende en la luz de Hasadim del emanador. Se intensifica. Es solo una.
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0: Y completa la medida del deseo de recibir. A esto se le llama la segunda intensificación o la fase 4. Es decir, que la vasija ya desarrolló el anhelo por la luz. Sí, Rahamim. Muchas gracias. Gracias, Rahamim, por la vergüenza. Engendró la restricción y la restricción engendra la pantalla y la pantalla engendra la luz reflejada. Lo que escuchamos, dice Yuri Hecher, escuchamos de Rab que la vergüenza es la creación propia del hecho. Ese tema es algo muy exaltado, más lo vamos a ver más adelante, la vergüenza. Pero la vergüenza es lo que en verdad despierta a la vasija a hacer todas las acciones. Es la fuerza más poderosa en la realidad, es una creación por sí misma. Es cuando la vasija sabe que el anfitrión está parado enfrente de ella. Conoce la naturaleza, el otorgamiento, y como lo aprendimos en una de las lecciones previas, alcanza un reconocimiento de que quiere ser como él, y aquí nadie lo fuerza a restringirse, sino que este deseo de aproximarse al creador para dirigirse a él es lo que lo despierta a hacer todo tipo de acciones, restricción, masaje y luz reflejada. Por lo tanto, como dijo Yuri, dice Gilad, no es la vergüenza en sí la que creó la restricción, sino la decoración. La vergüenza no genera la restricción. La razón por la restricción se llama la decoración, que surgió en su simple, como dijo Larry, francés. Gracias por la lección. A veces aprendemos que la segunda fase ya es independiente en sí, que muestra el deseo de recibir la luz. Quizá dijo fase 4, corrigen una traducción. Sí, la fase 4 es la segunda vencimiento, la segunda superación. Aquí Rab dijo que las cuatro fases, aún la fase 4 es únicamente la expansión de las luces. Entonces, ¿qué son estos dos estados? Bueno, en seguida vamos a ver la definición número 14. No la tengo aquí. ¿Qué es la expansión? Bala Sulam dijo esto. Lo dice esto, la luz que emanó del emanador al ser emanado. Se le llama expansión de la luz. Pero de hecho, la luz superior no es afectada por ello, sino que es como encender una vela de la otra, donde la primera no se disminuye. Y es llamada así debido a la recepción del ser emanado.

0: Bueno, de nuevo. ¿Qué es expansión? La luz que surge del emanador.
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0: con una vela
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1: 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זה. לכן אתה תמיד מתייחס מצד הכלי. אתה לא מתייחס מצד האור. כל התפעלות, גם האור עצמו, בואו נראה מה זה הגדרה של אור וכלי, זה גם חשוב. אור זה הגדרה א', כן, הגדרה א' בעמוד למד א', כל, היינו כל המקובל 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
0: La vasija de luz que opera sobre ella. Programas por internet. Esta es la perspectiva. Tenemos dos elementos, luz y vasija. Lo único que cambia es la vasija, la luz no cambia. Y se suele decir que la luz opera sobre nosotros, ¿cierto? Estamos acostumbrados a eso. Aprendemos que la luz circundante opera sobre nosotros, como si la luz fuera que operara o hiciera algo. No. Nosotros somos impresionados desde la perspectiva de la vasija, impresionados por algo desconocido y cuando lo descubrimos o parte de ella, lo llamamos luz, la abundancia que se revela en la vasija. ¿Y cómo sucede esto? En la primera restricción, con la nueva vasija llamada pantalla y luz reflejada, a través de la reacción de la vasija hacia la luz, lo estudia llamado por nombres y todo tipo de apelativos, por las acciones que conocemos. Únicamente el ser creado, que es igual al creador, puede darle la luz, el nombre a la luz. Antes de eso, no. No puede nombrar a la luz en ninguna forma porque no tienes vasija recibida. Es que la vasija que estamos hablando es la intención para otorgar. Con ella podemos dar todo tipo de nombres a las luces. Pero no es como que la luz fuera así. La luz es un nombre de la vasija y es impresionada por la luz. Sí, ya. ¿Qué se expande en la fase 3? ¿La luz de Hasadim o la luz de Jokma? La fase 3 es luz de Hasadim con la iluminación de Jokma. Es una expresión de cómo la fase 2 se expresa a sí misma. La fase 4 tiene parte en ellas también. Y es un círculo donde la fase 2, la glóbula superior, fue quiso entender, quiso elegir el otorgamiento y el deseo de otorgar sobre cualquier cosa. Y la fase 4 es una continuación de la fase 1. Y por eso es que decimos que su esencia es Jojma. Entonces, para continuar esto, su operación o acción debe continuarse. Ella entiende que con el fin de continuarla debe recibir, porque la recepción del propósito de la creación, el creador quiere que recibamos. Entonces, ella engendra la fase 3, que es la luz de Hasadim, como ella, con la iluminación de Jojma. Ya leímos en muchos lugares que esta iluminación de Jojma se necesita con el fin de sostener dar la vasija, pero una de las características de la fase 3 es que no tiene intensificación en su Rosh. Rosh, fase 2, recibe este Rosh, iluminación de Jojma y luz de Hasadim desde Binah. Entonces, pregunté ya cuál es la diferencia entre la luz de Hasadim y la fase 2 con la luz de Hasadim y la fase 3. Gila responde: se le llama mejoramiento de Hasadim en la fase 3. La luz de Hasadim en fase 2 es un deseo divino para ser un otorgante. Ella quiere ser como Keter y la despierta en él en la Aleph, a la fase 1. Y después en fase 2 nota o discierne. Es un discernimiento en la luz. Por eso se llama 4 discernimientos en la luz directa. ¿Quién discierne la vasija que fue creada por la luz? Y llama a las luces por sus nombres. La fase 2 revela algo donde la luz aún no cambia. No, la luz no cambia, pero ahora tiene un deseo de ser como el otorgante. Entonces llama a esa luz con la luz de Hasadim, porque su deseo ahora es ser como el otorgante, y resulta cambia la luz en la luz de Hasadim, la misma luz de Jojma que tienes en la fase 1. Entonces, ¿qué pasa en la fase 3? Pregunta el amigo Rab, perdón, Gilad dice: la fase 2 es luz de Hasadim, es Keter. ¿Por qué es más baja o más alta o más lejana o más cercana que la fase 1? Porque por naturaleza es la luz de Hasadim en Keter, que es otorgamiento, y esto debió haber sido más cercano a Keter, dice Gilad. Sí, la respuesta es porque la fase 2 es la fase 1 que quiere ser como Keter. No es como que no hubiera luz de Jojma en ella, así que Bina siempre tiene abundancias, no tiene carencias, pero quiere ser como el otorgante, por eso que la luz de Hasadim se revela en ella. Y entonces viene la pregunta de cómo es que ella otorgaría, qué es lo que otorgaría, a quién le otorgaría, porque el creador no necesita nada de ella, solo el creador es el creado, y el creador no necesita su otorgamiento. Él creó el deseo de recibir, no creó el deseo de otorgar. El deseo de otorgar es su cualidad. Y Bina dijo: entonces, con el fin de hacerle bien a él, yo voy a recibir de él. O, pues, ponerlo de manera distinta, Bina quiere ser similar. La fase es que ser similar a Keter, y entonces, ¿Keter qué hace? ¿Cómo realiza su deseo de otorgar? Él creó el deseo de recibir. ¿Puedo crear el deseo de recibir? Yo no. Soy el creador, no puedo crear el deseo de recibir, pero puedo utilizar este deseo de recibir que obtuve de la fase 1. En el minuto en el que utiliza el deseo de recibir, debido a que la luz de Hasadim la controla, porque quiere otorgar, a esto se le llama un nuevo discernimiento. Ella descubre en sí misma un deseo, un nuevo discernimiento, utiliza el deseo de recibir, deseo otorgar. Y es por eso que se llama expansión. La fase 2 es la intensificación o superación de la luz. La luz de Hasadim supera la luz de Jojma. Y la fase 3 tienes una expresión de la luz de Hasadim utilizando esa luz de Hasadim. Entonces se llama una expansión. Ella le insiste. Entonces, ¿la expansión real incrementa la luz de Hasadim? Sí, dice Gilad, dice una expresión superior a la luz de Hasadim. Después de haber sido recibida en luz de Atzilut, la luz entre Yeshut y Abba Peima, pues hay muchos distintos. Hay el hecho que podemos utilizar la luz de Jojma, siempre se le llama un nivel superior de Hasadim. Sí, Avi. ¿Le pueden dar el micrófono, por favor? Gracias. No, esa no. Podemos ver también acerca de la expansión, dice Avi Ventura, en la luz interna, interior. En el capítulo
2: 1,
0: la luz interna. Aquí las cuatro fases fueron aclaradas de que debían existir en cada ser creado. Que la primera expansión es llamada Jochma, la segunda fase es llamada la fuerza de superación o Binah, la tercera es la expansión o Yerampin, y la cuatro la superación segunda o Malhut. Las dos primeras expansiones son consideradas masculinas porque son la abundancia que se extiende desde el emanador, porque la primera expansión es la abundancia y la luz de Jochma, y la segunda expansión es la abundancia y la luz de Hasadim, y las dos superaciones son los dos femeninos porque son los despertares del ser creado en la superación del deseo por sí mismas. Y la primera superación es el despertar en el ser emanado del deseo de otorgar, que se convirtió en la raíz para la luz de Hasadim. Y la segunda superación es el despertar del ser emanado después del deseo de recibir, que se convirtió en la vasija de recepción en el Partzuf y en toda la plenitud. Y a esto se le llama fase 4. Entonces vemos que hay muchos discernimientos aquí, Sequilad, nuestro tiempo se acabó, desafortunadamente, pero presten atención de que esa intensificación y expansión son la raíz de muchos discernimientos más tarde en los mundos, y los estudiaremos más allá. Bala Sulam dice que los términos uno tiene que como si ponerlos en una caja. Es verdad que sentimos con la luz circundante, pero tenemos que intentar lo más posible a entender estos términos. Si el día de hoy entendimos más de expansión y salida, entonces por este medio queremos que la luz nos corrija y en verdad pueda alcanzarlo. E hicimos nuestra porción y estamos en anuncios. Queridos amigos, estamos deleitados de invitarlos en una convención especial de unidad desde el 14 al 16 de agosto. Vamos a reunirnos físicamente y tendremos en Lituania, tendremos lecciones, tardes culturales y la comunidad de estudiantes de Kabbalah en Lituania. Regístrense en el enlace que está ahora en pantalla. Y ahora, en agosto 16, nos reuniremos para un evento especial en Praga, en la República Checa, con lecciones Yeshivot Haverim y comidas festivas. Es un evento abierto para veteranos y principiantes. Regístrense. Canción, amigos.

0: חברים יקרים, בחלק הראשון נלמד שיעור של הרב מתאריך השביעי לאוגוסט.
1: Queridos amigos, en la primera parte de la lección vamos a ver una lección de Rav del 2002. Se basa en cuál es el regalo que una persona pide al Creador. Es en los escritos de Ravash. Vamos a leer el artículo. Tenemos 36 minutos. ¿Cuál es el regalo que la persona pide al Creador? Está escrito en el Zohar, Pinjas. Está escrito: mi Dios salva a tu siervo. Deleita el alma de tu siervo. Da tu fuerza a tu siervo. Tres veces David se convirtió en un sirviente en este elogio, que corresponden a las tres veces que los autores de la Mishnah establecieron que el hombre debe ser un sirviente en la oración. En las primeras bendiciones, él debe ser como un sirviente que elogia a su maestro. En las de la mitad, él es como un sirviente que pide un regalo de su maestro. En las últimas bendiciones, él es como un sirviente que agradece a su maestro por el regalo que ha recibido de él y se aleja. Debemos entender por qué se comparó la oración del hombre a un sirviente que recibe un regalo de su maestro y no caridad u otras cosas. ¿Qué nos enseña esto en el trabajo? Se sabe que desde el Creador, dos cosas vienen a nosotros directamente. Uno, luz. Dos, un kli para recibir la luz. Uno. Hemos aprendido que el propósito de la creación es su deseo de hacer el bien a sus creaciones. De ello se desprende que el Creador quiere hacer el bien a las criaturas, incluso sin un despertar de los inferiores. Por eso todavía no hay criaturas en el mundo de quienes recibir el despertar. Esto se considera como la luz que viene del Creador, sin ninguna participación del inferior. Dos, el Creador creó la existencia a partir de la esencia, un kli, el deseo y el anhelo de recibir deleite y placer. Esto significa que lo que vemos es como en, por tus acciones te conoceremos. Lo que significa que solo hablamos de lo que vemos que existe en la naturaleza de la creación. Vemos que es imposible disfrutar de nada, sea lo que sea, a menos que haya un anhelo por ello. Por esta razón hemos aprendido que desde la perspectiva de la luz que ha creado este kli, llamado deseo de recibir, que se sometió a los cuatro discernimientos. Y tenemos que es decir, cuatro etapas que el deseo de recibir adquirió la forma completa de anhelo. Después de que la luz creó el kli, este kli recibió el deleite y el placer que el Creador deseaba dar. Estas dos cosas mencionadas anteriormente, la luz y el kli, pertenecen al Creador. Aprendemos que en este aspecto, que había perfección completa y no hay nada que añadir a esto. Sin embargo, después algo nuevo nace, lo cual lo atribuimos a la criatura y no al Creador. En otras palabras, atribuimos el asunto de otorgar al Creador, que es el otorgante. porque su deseo es hacer el bien a sus creaciones, lo cual es la abundancia de las criaturas y no recibir nada de ellos. Sin embargo, después algo nuevo se creó, como está escrito en Taz, que el primer receptor llamado Malkut de Ein Sof ansiaba una decoración llamada decoración en el punto del deseo para tener equivalencia de forma llamada de Bekut. Por esta razón, el Simsum fue hecho, lo que significa que ella disminuye su deseo de recibir en el Kli, llamado deseo de recibir. Por lo tanto, la luz parte. Malhut inventó un nuevo Kli, llamado deseo de otorgar, es decir, no recibir, sino no recibir deleite y placer de acuerdo con el adecuado de la luz, pero sí de acuerdo con el nivel de deseo de otorgar. Esto significa que Malhut calcula qué porcentaje de abundancia podría recibir con el fin de otorgar en la parte de que ella recibir con el fin de recibir, ella no recibe. De ello se desprende que atribuimos este Kli. Al inferior, ya que los Kelim del superior, los cuales el superior ha hecho con el fin para que el inferior pueda disfrutar de la luz, es solo el deseo de recibir. Ese Kli nunca va a ser revocado debido a lo que el creador ha creado, existirá siempre. Sin embargo, el inferior puede añadir a la vasija del creador, como está escrito, el cual Dios ha creado para hacer. Esto significa que Dios ha creado el Kli llamado deseo de recibir placer. Y el hombre debe agregar a ella la corrección llamada la intención con el fin de otorgar. Como se dijo más arriba, que Malhut de Ein Sof se decora a sí misma en el punto del deseo. Esto significa que su decoración estaba primera le dio el deseo de recibir con la intención con el fin de otorgar. Allí, en Malhut de Ein Sof fue solamente la raíz. A partir de ella, se extendió a los inferiores que tienen prohibido recibir. Siguiendo la regla, un deseo en el superior se convierte en una ley de unión en el inferior. Esto se extiende desde este discernimiento hasta la Sitra Agra. Nació lo opuesto a la Kedushá. En Kedushá solo existe el deseo de otorgar, que es el de con el fin de recibir, son removidos y separados de la vida de vidas. Por esta razón, dijeron en el Zohar, los malos en sus vidas son llamados muertos. Dijo el verso, la benevolencia de las naciones es un pecado. Acerca de los malvados, todo el bien que hacen lo hacen para sí mismos. Por lo tanto, se deduce que el Creador da dos cosas directamente a la criatura. Uno, el deleite y el placer. Dos, el deseo de anhelar placeres. Sin embargo, lo desagradable, llamado vergüenza, se extiende indirectamente del Creador. Es decir, que el Creador quiere que el inferior reciba deleite y no sufrimiento. Pero indirectamente, lo que significa que el superior, el otorgante, no quiere que el inferior sienta vergüenza al recibir el deleite. Es por esto que se hizo la corrección del Simsum Debido al Simsum, la abundancia no llega a los Kelim que el Creador ha hecho, a menos que la criatura coloque una corrección con la intención de otorgar en la vasija. Si la persona no tiene esta vasija, esta permanece en la oscuridad, sin luz. Y en nombre de él, Dios hace el bien, permanecerá oculta de él, porque no tiene los kelim adecuados para la recepción de la abundancia, que se llama equivalencia de forma. De ello se desprende que toda la renovación que se hizo después del Simsum es únicamente la intención de otorgar que no se encuentra. Pero los dos discernimientos que se extendieron antes del Simsum no cambiaron. En otras palabras, en la primera vejiná, la cual es el deseo de hacer el bien, no hubo ningún cambio. Y después del Simsum, todavía quiere impartir deleite y placer en la segunda vejiná, que es el deseo de recibir. Tampoco hubo ningún cambio. Es como sabemos que no hay cambios en la espiritualidad, pero sí solo adiciones. De ello se desprende que después del Simsum es imposible recibir cualquier abundancia superior, a no ser que se añada a la voluntad de recibir el fin de otorgar. Esto es todo nuestro trabajo en la Torah y las Mitzvot para ser recompensados con las vasijas de otorgamiento. Nuestros sabios dijeron acerca de esto: he creado la inclinación al mal, he creado la Torah como condimento. Se sabe que el deseo de recibir se llama la inclinación al mal, ya que causa la lejanía del Creador, porque esta disparidad de forma con el Creador, apunta a otorgar, mientras que la inclinación al mal solo quiere recibir. Por esta razón, todo el deleite y placer en el pensamiento de la creación queda oculto de él. Sin embargo, ¿cómo podemos obtener estos kelim, ya que estos van en contra de nuestra naturaleza? La respuesta es que esta es la razón por la que nos dieron la Torah y las Mitzvot. A través de ellas podemos obtener estos kelim. Sin embargo, ¿por qué no todos están concedidos con vasijas de otorgamiento a través de la Torah y Mitzvot? La razón es que no hay luz sin un kli. De ello se deduce que si una persona no sabe con certeza que todo lo que necesitamos son únicamente estos kelim, que él todavía no tiene verdaderos kelim, en otras palabras, él no tiene necesidad de estos kelim. De ello se deduce que la luz está, que está en la Torah y las Mitzvot, las cuales pueden ayudar a la persona a alcanzar estos kelim, que él no tiene una necesidad real para que se le, para que les han dado estos kelim. Si miramos un poco más profundo y examinamos a fondo a quienes observan la Torah y las Mitzvot, ya sea si quieren que sean dadas las vasijas de otorgamiento y dar a cambio el deseo de recibir,
0: si
1: miramos un poco más profundo y examinamos a fondo a quienes observan la Torah y las Mitzvot, ya sea si quieren que se les sean dadas vasijas de otorgamiento y dar a cambio las del deseo de recibir, la gran mayoría de los trabajadores diría que pasan en esto. En vez de esto, quieren observar la Torah y las Mitzvot con el fin de recibir. De ello se deduce que no tienen necesidad de las vasijas de otorgamiento. Por esta razón, ¿cómo puede decir que la Torah y las Mitzvot en las que trabajan deben darles una recompensa por la cual no tengan necesidad? Por el contrario, tienen miedo para no perder las vasijas de recepción llamada amor propio. Esto es como dijo el Rambam. Nuestros sabios dijeron, uno siempre debe ocuparse de la Torah, incluso si es Lolishma, ya que desde Lolishma se llega a Lishma. Por lo tanto, cuando se enseña a pequeños, mujeres y personas sin educación, se les enseña a trabajar solo por amor, por temor y con el fin de recibir una recompensa. Hasta que adquieran conocimientos y adquieran mucha sabiduría, se les enseña el secreto poco a poco y se acostumbran a esta cuestión con calma hasta que lo alcanzan y le sirven con humor. De ello se deduce que uno debe anhelar obtener las vasijas de otorgamiento, aunque ve que el deseo de recibir no está de acuerdo con esto, lo que significa que no le deja rezar para que el Creador le dé estos kelim. Por eso, también uno debe orar al Creador para que le dé un deseo de entender la necesidad que hay en estos kelim. Él le pide al Creador tener la fuerza para superar el deseo del cuerpo, el cual quiere seguir estando específicamente en vasijas de recepción. Por otra parte, cuando ve que un deseo puede salir de esto, la persona más adelante quiere llegar a las vasijas de otorgamiento. Él rápidamente siente esto y comienza a resistirlo de forma instantánea. Sin embargo, para una persona no es fácil llegar a ver que no puede trabajar con el fin de otorgar. En cambio, la persona piensa que ahora todavía no tiene el deseo de otorgar. Pero cada vez que quiere trabajar con el fin de otorgar, la lección está en sus manos, lo que significa que será capaz de trabajar con el fin de otorgar. El despertar que siente y cree que está en calma, entonces así no puede ser impresionado por el hecho de no estar participando en el trabajo de otorgamiento, ya que cada vez que elige, él será capaz de hacerlo. Por esta razón, él no está preocupado por esto. Sin embargo, la verdad es que esto no está dentro del poder del hombre, ya que es contra la naturaleza humana. Nuestros sabios dijeron acerca de esto. La inclinación del hombre lo supera todos los días. Si el Creador no lo ayuda, él no prevalecería contra ellas. Sin embargo, con el fin de recibir ayuda, una persona debe de ver y esforzarse para tener la necesidad de su ayuda. Es por esto que se dijo, el que viene a purificarse, entonces el Creador le ayuda. Nos preguntamos, ¿por qué el hombre tiene que empezar el trabajo y solo entonces el Creador le ayuda? ¿Por qué el Creador no le da esta fuerza de inmediato? Lo que significa que incluso si una persona no le pide ayuda, el Creador le ayuda tan pronto como comienza la obra del Creador. De acuerdo con la regla de que no hay luz sin un clí, la persona debe comenzar. Cuando una persona ve que no puede, él tiene una necesidad de la ayuda del Creador. Por lo tanto, especialmente cuando se ha iniciado el trabajo y ve que es incapaz, es un estado que él recibe un clí y el Creador le imparte esta fuerza, llamada deseo de otorgar. Sin embargo,
0: por lo
1: Sin embargo, por lo general, cuando una persona comienza el trabajo de otorgamiento y ve que es difícil para él, y ve, en su opinión, ya ha pedido al Creador muchas veces para que lo ayude, pero no recibió ninguna ayuda en absoluto. Una persona escapa de la campaña y dice que este trabajo no es para él. De hecho, precisamente en este lugar, cuando se ha resuelto que esto es difícil para él, solo y únicamente el Creador puede ayudar. La persona debe confiar en el Creador, que él ayudará.
0: שהשם כן עוזרו, אלא האדם עוד לא צריך לראות בכדי שהאדם יגלה את הצורך האמיתי לדבר.
1: Una persona escapa de la campaña y dice que está en este trabajo, no es para él. De hecho, precisamente en este lugar, cuando se ha resuelto que esto es difícil para él solo y únicamente el Creador puede ayudar, la persona debe confiar en el Creador que él le ayudará. Sin embargo, esto permanece sin completar el kli, es decir, la necesidad de su ayuda. Cada vez que pide ayuda, aunque todavía no siente su ayuda, debemos creer por encima de la razón que el Creador nos ayuda, pero permanecemos sin la necesidad de verlo con el fin de revelar la verdadera necesidad para esto. De acuerdo con lo anterior, debemos interpretar el verso, porque los caminos del Señor son rectos, los justos andarán en ellos. Los justos andarán en ellos y los malhechores tropezarán en ellos. Eso significa que precisamente en ese punto, cuando la persona llega a una resolución que no está, esto significa que precisamente en ese punto, cuando la persona llega a una resolución que no siente dentro del poder del hombre obtener las vasijas de otorgamiento, porque ve que ni un solo órgano en su cuerpo está de acuerdo con esto, ahora ha llegado al punto de la verdad. Ahora él debe hacer una oración honesta para que el Creador le ayude. Ciertamente él recibirá la ayuda del Creador, que se sienta y espera que el Creador le dé el kli, es decir, la necesidad de este. Y es precisamente aquí el regalo que una persona se escapa de ese estado. Precisamente aquí ese regalo, la ayuda, puede venir a él. Sin embargo, se escapa de la campaña y por esta razón se le llama un criminal.
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1: על כל הקריאו, סגון אל דסאו דרסיביר, ימאו קריאו. Lo cual es algo hecho de existencia a partir de la ausencia. Desde ahí debería de poner su deseo de otorgar, lo que significa que esto verdaderamente pertenece a las criaturas y no al Creador. Sin embargo, la verdad es que el Creador debe dar inclusive este kli llamado adición. Cuando decimos que esto pertenece a las criaturas, esto significa que el hombre debe pedir al Creador que le dé este kli llamado intención de otorgar. Es decir, solo la carencia, su falta de deseo de otorgar, es en lo que el inferior debería de esforzarse en tener. Sin embargo, la verdad es que el Creador debe dar inclusive este kli llamado adición. Cuando decimos que esto pertenece a las criaturas, eso significa que el hombre debe pedir al Creador que le dé este kli llamado intención de otorgar. Es decir, solo la carencia. Pero en cuanto al deseo de recibir, no puede decirse que hay un despertar de los inferiores para esto, porque si el deseo de recibir todavía no existe en el mundo, ¿quién pediría que le fuera dado un deseo de querer recibir placer? Es imposible decir que antes de que nazca una persona esta adquiere algo. Por esto, lo que decimos que el deseo de recibir pertenece enteramente al Creador. Pero después, una vez que el deseo de recibir placer ha nacido, llega el momento en que una persona siente un deseo de recibir sin adiciones. Pero como vino de la naturaleza, es malo, porque no puede recibir placeres reales en este deseo, pero sí solo como una luz tenue, lo cual el Creador ha dado a las Klipot para que no sean por lo que no serán canceladas. Cuando la persona llega a este despertar, recibe la necesidad de tener la capacidad de apuntar hacia el otorgamiento. Antes de que tenga la necesidad de esto, no se puede dar el kli. Como se ha dicho, que no hay luz sin un kli. Y un kli se llama necesidad y carencia. Esta carencia no es evidente como tal, a menos que suframos tormentos y dolores de necesitar esto y no tenerla. La carencia normal es cuando la persona ve que no tiene algo y entiende que lo necesita. Sin embargo, si él sabe que puede vivir sin ella, todavía no se puede decir que él tiene una verdadera carencia, ya que la carencia real significa que él sabe que sin eso que carece, no puede seguir viviendo. Eso se llama una necesidad real. Asimismo, en el trabajo, muchas veces la persona sabe, comprende y siente que le falta el deseo de otorgar. Él le pide al Creador que le dé la posibilidad de superar el cuerpo llamado deseo de recibir. Y sabe que ya ha pedido al Creador varias veces, pero el Creador no quiere escucharlo. Al saber que todavía no ha recibido esta fuerza del Creador, se apaga y no tiene la fuerza para pedirle al Creador. Una vez que le dé lo que quiere, ya que ve que el Creador no lo está escuchando, por lo tanto, ya no puede rezar al Creador. Pero en verdad, hay que decir que la persona todavía no tiene necesidad real de la ayuda del Creador. La necesidad que la persona tiene, donde él ve que no es capaz de apuntar al otorgamiento, todavía no está considerada como una necesidad real. Más bien, una verdadera necesidad significa que él ve que si no obtiene lo que él necesita, no puede existir en este mundo.
0: Eso
1: es considerado como una verdadera necesidad. Él obtiene el deseo de otorgar y es separado de la Kedusha y no tiene ninguna esperanza de siquiera adquirir la espiritualidad con el Creador, pero que él está constantemente inmerso en el amor propio y no tiene ninguna oportunidad para entrar a la Kedusha y que él permanecerá en las Klipot. Y esto le causa aflicción y dice, en ese caso estoy mejor muerto que vivo. Y eso es llamado una verdadera necesidad. Y entonces, cuando la persona reza que el Creador le garantice las vasijas de otorgamiento, esto es llamado una verdadera necesidad. Y esto que le hace falta vasijas de otorgamiento. Y esto es llamado un kli, lo que significa una necesidad. Esta necesidad hacia el Creador y se llama primer kli, es el primer kli llamado también deseo de otorgar. Y la única diferencia en el deseo de recibir y en el kli, y ese llamado de otorgar. Y el primer kli es sin despertar del primero, dado que antes de que fuera nacido, antes de que naciera, ¿quién pediría? Y una vez que el deseo de recibir nació, comenzó a sentir que el deseo de lo que el deseo de recibir le está causando. Y en esa misma medida de entendimiento de las vasijas de otorgamiento, entonces esa es la misma necesidad que despierta en la persona, y solo hay necesidad de las vasijas del Creador que se atribuyen a las criaturas. Según esto, podemos interpretar lo que decimos y pedimos. Concédeme el tesoro de un regalo gratuito. Esto es sorprendente, ya que necesitamos servir al Creador no con el fin de recibir una recompensa, y mucho menos pedir por un regalo gratuito. Así que, ¿por qué dice en la oración, dame este tesoro de un regalo gratuito? El significado es danos un regalo gratuito, concédeme. Danos el regalo de una vasija de otorgamiento, ya que si nos das el kli del deseo de recibir, lo que te pedimos es la necesidad de la vasija, de pedir la vasija de otorgamiento. ¿Y qué es la vasija de otorgamiento? Poder ser capaces de trabajar sin ninguna gratuita, sin ninguna recompensa, sino que nuestro trabajo será solo con el fin de otorgar. Es decir, en el primer kli, llamado deseo de recibir, una persona solo puede trabajar por una recompensa. Y este kli, llamado un nuevo kli, una nueva creación que no existía antes de que Él lo creara. Ahora, danos una vasija, lo que significa un deseo de su tesoro. ¿Y qué es eso? El deseo de otorgar. Este fue también creado antes de que Él creara el deseo de recibir con el deseo de otorgar. Fue por lo que se creó el deseo de recibir. El deseo de otorgar se llama a la existencia a partir de la existencia, y el deseo de recibir se llama existencia a partir de la ausencia, ya que se sabe que no hay deseo de recibir en el Creador, porque ¿de quién recibir? A Él. Por esta razón pedimos el tesoro de un regalo gratuito, es decir, de su tesoro, puesto que tú tienes el deseo de otorgar, tú das ese deseo de forma gratuita. Dánoslo a nosotros, por lo que también podamos trabajar de forma gratuita, sin recibir recompensa. Por ello, vamos a entender lo que nos preguntamos. ¿Cómo pedimos al Creador que nos dé el regalo de que nos dé un regalo gratuito? El significado es que estamos pidiendo al Creador que nos dé la posibilidad de servirle de forma gratuita. En otras palabras, la vasija de otorgamiento recibe a la persona, se llama un regalo gratuito. Por lo tanto, ¿cuál es el regalo que hay que pedir al Creador que nos dé? Preguntamos, ¿cómo podemos pedir regalos? Ya que se sabe que puedes recibir caridad, pero no un regalo. ¿Quién pide por regalos? Normalmente damos regalos a los que amamos. La respuesta es que, dado que la persona quiere amar al Creador, y puesto que el deseo de recibir es el obstructor, la persona pide este regalo llamado vasijas de otorgamiento.
0: שעל ידי המתנה הזו שיקבל מהשם, האדם יזכה לאהבת השם, ולא לאהבה עצמית. לכן נקרא זה מתנה.
1: Regalo, él recibirá al Creador. La persona será recompensada con el amor del Creador y no con el amor propio. Es por esto que se llama un regalo. Y esto es lo que la persona debería de pedir. Ese es el significado de lo que preguntamos. ¿Qué regalo debe uno pedir al Creador que esté pertinente pedir y en el cual nuestro trabajo en la Torah, las mismas permanecerían? Y al observarlas vamos a recibir la necesidad de esta petición y el entendimiento de que nuestra vida y la largura de nuestros días. Esa necesidad es que nos hace falta adhesión con el Creador, llamada equivalencia de forma, por la cual podemos adherirnos a la vida de vidas. Y si no somos recompensados con adhesión y permanecemos en el amor propio, separados de la vida de vidas, lo que significa los malvados en sus vidas son llamados muertos, debido a la separación entre ellos. En este punto, en cuanto al pedido del regalo, el punto principal es la necesidad de este punto. A través de la Torah y Mitzvot recibimos la necesidad. A través de la necesidad se creará un espacio para pedir este regalo, considerado que Él nos da el kli llamado deseo de otorgar al Creador. Está escrito sobre esto. ¿Cómo soy gratuito? Tú serás gratuito. En otras palabras, las personas deben esforzarse trabajando con el fin de otorgar y no querer recibir ninguna recompensa. Aunque la Gemara interpreta esto de forma diferente. Está también implícito ahí que esto es llamado adhesión. De acuerdo con lo anterior, podemos interpretar lo que decimos en la bendición de la comida, que incluso en Shabbat, donde está prohibido hablar de cuestiones mundanas, pedimos al Creador no nos haga necesitar del regalo de la carne y sangre. Tal oración es adecuada durante la semana, cuando pedimos por provisión, pero no en Shabbat. Debemos interpretar que la solicitud en Shabbat no es la necesidad del regalo de la carne y sangre. Se refiere a los kelim de carne y sangre, lo cual es para su propio uso, es decir, vasijas de recepción. Ellos piden al Creador para otorgarles y no necesitar sus kelim, pero sí los kelim del Creador, que son vasijas de otorgamiento, y con estos kelim que piden del Creador, porque son kelim del regalo gratuito. Vamos a la lección, agosto 7, 2002. Acabamos de escuchar el artículo ¿Cuál es el regalo que el hombre pide al Creador? De los peldaños de la escalera, Parashá Pinchas. En verdad, los kelim de recepción creadas por el Creador no cambian. Fueron tal como fueron creadas. Así permanecerán en la creación. Sin embargo, para que el hombre las utilice correctamente, es decir, para que a través de las vasijas de recepción se pueda asemejar al acto de otorgamiento, el Boré le ayuda. Él oculta del hombre sus vasijas de recepción, y a través de la Orma Kif, de la luz circundante, le da la posibilidad de adquirir un masaj, una intención con el fin de otorgar. En la medida en que el hombre adquiere la cabana con el fin de otorgar, el Creador le libera, le abre y le revela sus vasijas de recepción. Entonces sucede que primero el hombre adquiere la cabana, la intención con el fin de otorgar, y en correspondencia con esto, el Creador le añade el deseo de recibir. De este modo, el hombre recibe con el fin de otorgar. Un acto exactamente similar al acto del Creador. Esto, en esencia, es la ayuda que nos llega desde arriba. Por un lado, hay ocultamiento sobre el deseo de recibir, y frente a eso, hay un ocultamiento sobre el Creador. Y por otro lado, a través del método de la Kabbalah, existe la posibilidad de saber cómo recibir correctamente las vasijas de recepción, adquirir un masaj, y mediante el masaj, la Kabbalah, para otorgar y utilizar el deseo de recibir de manera correcta. A esto se llama, las luces precedieron a las vasijas. ¿Quién precede cuando el Creador crea la vasija, el deseo de recibir? Cuando el hombre quiere transformar el deseo de recibir a con el fin de otorgar, aquí las vasijas preceden a las luces, ya que primero se alcanza el masaj y luego se le une el deseo de recibir. Por eso la oscuridad precede a la luz. Entonces hay dos cosas que se derivan del Creador de manera directa y de manera indirecta. Nuestro único problema es trabajar sobre el deseo, el anhelo del masaj, de la pantalla. En correspondencia con esto, el Creador libera una parte del deseo de recibir en nosotros para que podamos usarlo correctamente. Esto en esencia es el regalo que el hombre adquiere, que el hombre pide al Creador. Es decir, no pide las vasijas de recepción que están en abundancia y el Creador desea que el hombre reciba, pues el propósito de la creación es el bien de sus creados, sino la intención, el masaj. Y eso es lo que debemos recibir del Creador. Y debemos tener el deseo de alcanzar el acto de otorgamiento. La intención con el fin de otorgar. Masaj, or joser, no importa cómo lo describa uno. Y el deseo debe ser tan

0: requiere un gran esfuerzo para eso. ¿Por qué? Porque aunque el Creador ocultó el deseo de recibir con respecto a Él, frente al placer de sentirlo a Él, no ocultó el placer animal, humano y material de este mundo. Es el grado mínimo desde el cual el hombre puede elevarse. Es decir, ¿sobre qué placeres debe pedir el hombre obtener un masaje como primer peldaño? No es posible que no haya deseo, que no haya placer ni anhelo de disfrutar para pedir masajín, pantallas, sobre qué se pediría. Los placeres espirituales están ocultos, los placeres materiales están revelados. Por lo tanto, si por encima de todos los placeres materiales el hombre pide un masaj, porque a pesar de todo desea asemejarse al Boré, anhelarlo y acercarse a él, se dice que él adquiere el primer peldaño de la Kedusha. Es decir, llegar a un estado donde, por un lado, no tiene ningún placer en este mundo y nada le atrae en comparación con el Creador. Eso por un lado. Entonces el hombre se siente en desesperación, porque no es como si en este mundo no hubiera nada de lo que lo llene. Así que realmente no puede sostenerse, no tiene con qué revivir su alma. Nefesh, alma, se refiere a las vasijas de recepción del hombre. Al no haber que disfrutar, el hombre no puede revivir en ello y se encuentra inmóvil, en desesperación, en impotencia. Por lo tanto, debe haber una atracción hacia algo. De lo contrario, ¿por qué pediría el masaje y el tikkun, la corrección? Por lo tanto, por otro lado, debe haber un anhelo muy grande por el Creador. Y si el hombre adquiere estos dos datos plenamente según lo que posee, recibe desde arriba el primer masaje. Es decir, por un lado, mi muerte es preferible a mi vida. Respecto a este mundo, no tengo nada y no lo necesito. Y estoy enferma de amor hacia la divinidad. Junto a esto, debe haber fe, bitajón, confianza, seguridad en que sí puede, en que sí puede recibir un masaje, que este masaje viene del Creador y que puede, digamos, de obligar al Creador a equipararlo con él. Todos esos factores, a medida que se acumulan poco a poco en el hombre, a veces más, a veces menos, terminan congregándose en un solo punto, tal como lo estudiamos en la carta 70, el hombre y sus actos y el Creador se convierten en un solo punto, y entonces merece recibir el primer masaje. En ese momento sienten la realidad del Creador y el primer deseo espiritual de recibirse un este masaje para convertirse en un embrión, Ubar. Sí, eso es todo. Este es básicamente el regalo que el hombre debe pedir al Creador. Y estas cosas no se puede transmitir de boca a boca, excepto quien ya está preparado para ello. A ese se le permite pedir. El Creador le permite pedir.
1: Rebe Omerkan.
0: El Rebbe, el Rabash, dice aquí que incluso

0: זה הקיום המעשי עוד לא אומר על הכוונה
1: cumplen incluso las personas que cumplen la Torá y las Mitzvot como si fueran íntegras y justas. Ese cumplimiento práctico todavía no dice nada sobre la cabana, la intención, y en absoluto entienden lo que el Creador exige. Eso también nos ocurre a nosotros. En medio del artículo así nos lo dice, ¿sí? ¿Qué dice?
0: ¿Quién se humera el
1: alumno pide las vasijas de otorgamiento? Rab, sí, lo dice al respecto al cumplimiento sin intención. ¿En dónde? ¿En la página 240? ¿Arriba? Ah, sí, ahí dice. Y si miramos un poco...

0: Cari amici del CLI mondiale,
1: che gioia. Queridos amigos del CLI mondial, qué alegría. Y qué honor estar con ustedes en la preparación para esta clase matinal. El tema de nuestras decenas se eligieron es el trabajo para los amigos. ¿Y qué puede ser más importante que el trabajo para los amigos? El amor de los amigos. No hay nada más importante que el amor de entre los amigos. Todo lo que aprendimos, todos estos años de los escritos de los sabios, de lo que nos enseña el Rab, eso se funda todo en el amor a los amigos. Sin amor a los amigos no hay espiritualidad. Sin el amor entre los amigos, sabemos, no hay amor a Dios. Todo el trabajo práctico, todos nuestros esfuerzos son solo para llegar a eso. Al amor entre los amigos. Porque de los amor a los amigos se pasa todos los obstáculos y se supera todas las pesadeces. Y sabemos que hoy más que siempre tenemos que sentirlo todos los días, en cada noche, nuestro amor por los amigos. Petah Tikva, los amigos del CLI mundial, es un amor que nosotros vamos a mantener y seguir en todo nuestro sendero hasta la meta. Lehaim. Bala Sulam, carta 47. Recordaré la validez del amor entre los amigos, al menos en este momento, que de él depende nuestro derecho a existir y de él se mide nuestro éxito inminente. Por lo tanto, dejen de lado todos los asuntos imaginarios y concéntrense en pensar y en idear estrategias adecuadas para unir vuestros corazones verdaderamente en uno solo, así que las palabras y amarás a tu prójimo como a ti mismo se hagan literalmente realidad en ustedes, pues un versículo no va más allá de lo literal y serán purificados por los pensamientos del amor que cubrirá todas las creaciones. Y pónganme a prueba en esto y comiencen a unirse con amor en la medida justa y entonces verán y el paladar lo probará y nadie podrá separarnos. Otra vez carta 47 de Bala Sulam. Recordaré la validez del amor entre los amigos, al menos en este momento, que de él depende nuestro derecho a existir y de él se mide nuestro éxito inminente. Por lo tanto, dejen de lado todos los asuntos imaginarios y concéntrense en pensar y en idear estrategias adecuadas para unir vuestros corazones verdaderamente en uno solo. Así que las palabras y amarás a tu prójimo como a ti mismo se hagan literalmente realidad en ustedes, pues un versículo no va más allá de lo literal y serán purificados por los pensamientos del amor que cubrirá todas las transgresiones y pónganme a prueba en esto y comiencen a unirse con amor en la medida justa y entonces verán y el paladar lo probará y nadie podrá separarnos. Pregunta para un taller activo. ¿Cómo vamos a unir nuestros corazones solo durante la lección? Otra vez, ¿cómo vamos a unir nuestros corazones en uno solo durante la lección? Taller activo. ¿Cómo vamos a unir nuestros corazones en uno solo durante la lección? El corazón es deseo. Tratemos de estar en un deseo común, pensar sobre nuestros amigos y tratar de amarlos. Siguiente, la luz es lo que conecta. Nosotros venimos con una petición a la luz. Vamos a leer juntos el artículo. Vamos a unirnos alrededor del artículo. Queremos que este artículo haga el cambio en nosotros y la luz va a hacer lo suyo. Siguiente, sí, vamos a tratar de estar incluidos en todo lo que pasa en la clase. Leemos y los amigos hacen preguntas, les escuchamos con todo corazón y de ahí tratar de jalar la luz. Siguiente, a la clase queremos venir con una gran falta, carencia. Esa carencia está en nuestros amigos, su anhelo de alcanzar la meta. Trataremos de sentir uno al otro. Siguiente. Si nosotros vamos a desarrollar en nosotros esa carencia por medio de prestar atención a lo que dice el Rab, tratar de estar juntos con el Rabash en el artículo que nos dirija para crear una carencia común hacia la conexión. Siguiente. El tiempo de la clase es un tiempo especial, es una línea directa, nuestro tiempo de estar en conexión con el Creador. Entonces, primero es un lugar para rezar, para pedir, y todo va a venir de arriba, del Creador. Siguiente. Sí, sin palabras. En la clase nos dedicamos a la intención interna, cada uno se encuentra en trabajo interno, ponerse a sí mismo de lado, a los amigos por encima de él, concentrarse en el amor y lo vamos a conectar en una plegaria. Siguiente, sí, como dijeron ahora, todo el corazón juntos con las fuentes, con la clase del Rab, es una oportunidad de estar en una plegaria uno para el otro, por el otro, y así seremos. Siguiente, y si en algún momento nos olvidamos de la plegaria correcta, entonces vamos a mirar a los amigos, vamos a mirar las pantallas, vamos a ver todo el clima mundial y entender que no somos una decena sola, sino dentro de una vasija inmensa de decenas. Taller en silencio. Entremos a la lección unidos por el amor a nuestros amigos. Otra vez, taller en silencio. Entremos a la lección unidos por el amor a nuestros amigos.

0: חברים יקרים, בחלק הראשון נלמד שיעור.
1: Queridos amigos, en la primera parte vamos a escuchar clase del Rav de 20 de agosto 2002. La clase está basada en el artículo ¿Qué es porque es vuestra sabiduría y entendimiento ante los ojos de las naciones en el trabajo? El artículo está en el libro Escritos de Ravash, volumen 2, página 943. Vamos a leer juntos. En la decena tenemos 24 minutos para leer. Adelante. ¿Qué es? Porque es vuestra sabiduría y entendimiento ante los ojos de las naciones en el trabajo. Está escrito, y las guardarán y las harán porque es vuestra sabiduría y entendimiento ante los ojos de las naciones que oirán estas leyes y dirán, ciertamente solo un pueblo sabio y entendido, este gran pueblo. Debemos entender esto, ya que no vemos que las naciones del mundo digan que Israel es un pueblo sabio y entendido. También del escrito se desprende que específicamente y las guardarán y las harán, los ojos de las naciones verán la sabiduría y el entendimiento en el pueblo de Israel, ya que vemos incluso dentro del pueblo de Israel que los seculares desprecian a los religiosos por observar la Torah y las mitzvot, los preceptos. Y entonces, ¿cómo podríamos decir que las naciones del mundo respetarían al pueblo de Israel por cumplir con y las guardarán y las harán? Y debemos interpretar esto a modo de trabajo. Que se sabe que en el trabajo la persona es un mundo pequeño que consiste de todas las naciones del mundo, y dado que cada nación tiene su propia pasión específica, como sabemos que hay siete cualidades de santidad y en contraparte hay siete cualidades de tumá, de impureza, y cada cualidad consiste de 10. De ahí que hay en general 70 naciones. Y hay la cualidad de Israel. Y las 70 naciones quieren controlar la cualidad de Israel. Israel quiere que todas sus acciones sean en nombre de los cielos, porque Yashar Kel, directo al Creador, indica que todas sus acciones serán para el Creador. Pero las naciones del mundo en la persona quieren específicamente que todo lo que hacen sea solo por su propio bien. Y a la inclinación al mal la denominamos naciones del mundo. Y a la inclinación al bien la denominamos Israel. Y el orden de trabajo es que cuando la persona quiere trabajar solo en nombre de los cielos, entonces viene la inclinación al mal, que son las naciones del mundo, vienen y se resisten con todas sus fuerzas, y cada una de ellas hace que la persona piense que debe seguir su camino de acuerdo con la raíz de la pasión de cada nación, y le hacen entender a la persona que piense que están en lo correcto a través de argumentos intelectuales y razonables. Y cada vez que ven que la persona no quiere hacerles caso, vienen con argumentos más fuertes aún y evidencia más clara de que ellas tienen la razón y están seguras que de acuerdo con el razonamiento y los argumentos que hacen a entender a la persona, que hacen que la persona entienda, no tenga nada para responder. Por lo tanto, están seguras que son las más inteligentes del mundo, ya que ven, de acuerdo con su intelecto y razón, que la mente del hombre solo puede darles respuestas tontas, y las respuestas serán descartadas antes ante su intelecto y razón. Y ya de por sí, la persona tendrá que seguir el camino de las naciones del mundo y trabajar en idolatría, es decir, hacer un trabajo que es ajeno para nosotros, para la santidad, ya que la Kedushá, santidad, significa que se trabaja en beneficio del Creador, mientras que ellas quieren trabajar por su propio beneficio. Y toda su certeza radica en que son inteligentes, que hablan de forma lógica. Y de hecho, ¿cómo el hombre sí podría vencer su maldad, a pesar de que su maldad habla con razón, sabiduría y conocimiento? Que ellas saben por sí mismas que son las más inteligentes del mundo y están tan seguras de sus argumentos que el hombre ciertamente quedaría con ellas bajo su control para siempre. Debemos saber que el poder de la santidad es la fe por encima de la razón. Es decir, cuando ellas vienen con sus argumentos y muestran cuán correctas son, que no les diga el hombre que ellas no tienen razón con sus argumentos y que están equivocadas, sino que el hombre tiene que decirles a las naciones del mundo en sí que sepan que todo lo que están diciendo es correcto, que según la razón, tienen razón. Y yo no tengo lo que responderles, solo que nos dieron el trabajo por encima de la razón, que debemos creer por encima de la razón que ustedes están equivocadas. Y dado que el trabajo de la fe debe ser por encima de la razón, por eso yo les agradezco mucho por los argumentos correctos que me han traído, ya que no se puede decir que uno vaya por encima de la razón solo a menos que uno tenga razón e intelecto. Entonces se puede decir que va por encima del intelecto. Mientras, por el contrario, cuando no hay razón, no se puede decir que él va por encima de la razón. Es decir, por encima de la razón significa que este camino es más importante que el camino dentro de la razón. Sin embargo, cuando no hay otro camino, otra manera que le diga, otro camino que le diga, camina por este camino, no se puede decir que eligió el camino de la fe por encima de la razón, sino justamente a través del poder de la fe por encima de la razón es posible derrotar las opiniones de las naciones del mundo que hay dentro del hombre. Y ahora podemos entender lo que hemos preguntado. ¿Cuál es el significado de porque es vuestra sabiduría y entendimiento ante los ojos de las naciones? Y el escrito dice, y las guardarán y las harán. Y preguntamos, ¿qué implica y las guardarán y las harán? Según lo dicho anteriormente, decimos, todo el poder que tenemos contra los argumentos de las naciones que vienen con argumentos intelectuales de que su camino, es decir, dentro de la razón es el camino de la verdad, todo lo que podemos responder es a través de la fe por encima de la razón. Y por encima de la razón significa hacer, ya que no se les da una respuesta dentro de la razón. Y cuando no respondemos con la razón, esto se llama hacedores de su palabra del Señor. Este es el significado de hombre y bestia, tú salvarás, oh Creador. Y nuestros sabios dijeron, aquellos que son tan astutos en la razón como los hombres y fingen ser como bestias, es decir, van por encima de la razón como si no tuvieran razón y con esto derrotan a las naciones del mundo que hay dentro de sus corazones. Y como dice sobre el escrito, sobre el verso, me dije a mí mismo acerca de los hijos de los hombres, estas son sus palabras con respecto a los hijos de los hombres, con respecto a las palabras que dicen los justos. ¿Y por qué los creó Dios? Para aclararles la medida de su justicia, para que vean que son bestias, para ver y mostrar a las naciones del mundo cómo Israel lo siguen al Señor, lo siguen al Señor como una bestia. Y debemos entender, ¿por qué debemos mostrarles a las naciones del mundo cómo Israel lo siguen al Señor como una bestia? Y según lo anteriormente mencionado, las naciones del mundo significan las naciones del mundo que hay dentro del corazón del hombre. Hay que mostrarles que el hecho de que queremos trabajar en beneficio del Creador y no en nuestro propio beneficio, no lo hacemos dentro de la razón. Que ustedes quieren discutir con nosotros quién está en lo correcto, más bien hacemos todo con la fe por encima de la razón y lo hacemos como bestias, sin ninguna razón. Por lo tanto, no vayan a pensar que alguna vez vamos a escuchar sus puntos de vista, porque para nosotros todo va por encima de la razón. Y sobre eso le pedimos al Creador que el Señor nos ayude para poder sobreponernos a todas las respuestas que ustedes exigen, que vuestras preguntas se incluyen en dos preguntas llamadas ¿quién y qué? Y nosotros creemos con la fe en los sabios que debemos pedirle ayuda al Creador, y Él ciertamente nos ayudará. Como dijeron nuestros sabios, el que viene a purificarse es ayudado. Es decir, que Él nos va a ayudar a seguirlo por encima de la razón. Para mostrarles a las naciones del mundo cómo Israel lo siguen al Creador como una bestia. Y este es el significado de las palabras, y las guardarán y las harán, porque es vuestra sabiduría y entendimiento ante los ojos de las naciones. Quiere decir que ustedes, al guardar la acción que es por encima de la razón y al no moverse de este camino, ciertamente ustedes tendrán éxito en salir debajo del control de las naciones del mundo, y las naciones del mundo dentro de ustedes se anularán ante la santidad. Como está escrito, y amarás al Señor tu Dios con todo tu corazón, y nuestros sabios dijeron, con ambas inclinaciones, lo que significa que la inclinación al mal también se convertirá en buena. De ello se deduce que sus naciones del mundo, llamadas inclinación al mal, también llegarán a ser trabajadoras del Creador. Entonces, las naciones del mundo en el hombre verán, luego que ellas también hayan sido recompensadas con el bien, que toda la sabiduría por la cual pudieron derrotar a las